0: era el interrogante de cómo está Enner, de cuánto ritmo tiene Enner hoy, no de sus virtudes en el área, que ya la ha expresado en Boca, Enner Valencia, que ya le ha dado a Boca el arrebato de un triunfo de los más recordados de Boca del último tiempo, que fue aquel sobre Racing por la Copa Argentina. Hay aplausos para todos aquí, ¿eh?
1: ¿Cómo cambiaron los tiempos, no?
0: Dando la formación del equipo, chicos. Creo que hay aplausos fuertes para todos, ¿no?
1: ¿Cómo cambiaron los tiempos, Martín? Hoy, todas ovaciones para los muchachos de Boca. ¿Para cuánto tiempo tiene aproximadamente Paredes, Martín?
2: Y tiene aproximadamente, Leo, para 3 semanas. En realidad, voy a decir esto, en condiciones llegaría para el partido con River con lo justo. Ahora, si el resultado de hoy no es bueno para Boca, Paredes va a hacer todo lo posible para estar en Río de Janeiro, aunque sea en una pierna.
0: Es que está al lado de Paredes es Vareiro. Vareiro ya no juega por lo que resta del año, ¿no?
2: No juega por lo que resta del año. Tanto él como Aranda, recién para el año que viene.
1: Aquí estamos en la Bombonera. Los muchachos de Boca practicando tiros al arco. Ahí fue el turno de Enner Valencia. Van pasando de a uno los muchachos. Lozano, Milton Delgado. Que viene, ¿eh? Abajo, adentro. El de Milton Delgado. Va Di Lolo. Le pegó débil, cruzado. Jager Herrera, mirá qué golazo que hizo, arriba Jager Herrera. Están rotando los arqueros de Boca en este ensayo.
0: ¿Tiene goles Jager en la primera de Boca? Todavía no, ¿no?
1: No.
0: Creo que no.
1: ¿Te recuerde? No. No, no.
0: No se lo ve cabecear mucho en el área rival, como a Di Lolo, por ejemplo. Que todos sus goles han sido de cabeza.
1: Es cierto, es cierto.
0: ¿Y Ascacíbar cuánto hace que no marca? Tuvo una racha desmesurada de goles Ascacíbar, ¿no? Fuera de lo que ha sido el promedio de su carrera.
1: Sí, sí, sí.
0: Compensando los tiempos donde Merentiel fallaba bastante, Ascacíbar hacía los goles de Boca. También hay gol en Lozano. Hay buenas resoluciones en blanco. Boca tiene profundidad por afuera, ¿eh?
1: Y otro que pisa el área, aunque no convierte tanto, es Milton Delgado.
0: Sí.
1: Que últimamente pisa más el área, ¿no?
0: Es cierto. La presencia de Paredes le permitió jugar más relacionado con lo que le gusta a él, teniendo la pelota y jugando en tres cuartos con menos responsabilidades para la recuperación. ¿Dónde aparecerá Flores hoy? ¿Desde dónde partirá Flores? ¿Desde la izquierda para enganchar y tener el remate? ¿Desde la derecha para meter el centro rasante para un Enner más estacionado en el punto penal? Porque también hay una cuestión. Por la derecha tiene menos gol, hablo del chico Flores, pero combina mejor con Lozano. Por la izquierda tiene la posibilidad del enganche y el remate, como lo vimos frente a Unión hace más de una semana aquí, pero muchas veces bloquea la proyección al área que tiene, o la proyección en ataque que tiene Lautaro Blanco. Por eso muchas veces el Vasco lo mueve permanentemente de banda, lo mueve permanentemente de costado.
1: Los jugadores de Boca lesionados, acompañando a sus compañeros, observando cómo hacen la entrada en calor. Esto habla de la unión del grupo, no solamente Paredes y Vareiro, también estaba entre ellos el Toto Belmonte, jugadores que se están recuperando y que acompañan a sus compañeros en esta instancia tan importante de Copa Sudamericana. Nos preparamos para vivir el partido de ida en la Bombonera por Radio La Red entre Boca y Vasco da Gama. Y en la previa de este partido vamos a tener la chance de escuchar a Rodolfo Arruabarrena. Esto decía el entrenador de Boca.
3: Obviamente que no voy a descubrir lo que es Leandro para nosotros dentro y fuera del campo de juego. Pero creo que hasta ahora y en estos 3-4 meses hemos demostrado que el grupo es el que ha llegado a estas instancias y es el grupo que tiene que hacerse cargo de este partido y tratar de disfrutarlo. Somos Boca y repito, han sido meses con mucha carga de partido y hubo momentos difíciles para nosotros por baja de jugadores importantes como Tommy Aranda y lo hemos podido suplantar de otra manera y por eso hay un cambio en el grupo. Y hoy esperemos poder hacer un buen partido, tratar de hacer lo que queremos y llevar al rival a cometer errores.
4: Teniendo en cuenta que es una serie de 180 minutos y que los primeros 90 pueden ir marcando la tendencia de esa serie, ¿cómo tomás el hecho de que Vasco da Gama está a 3 puntos del descenso y guardó a todos los jugadores para enfrentar este primer partido?
3: No, cada uno piensa en lo suyo, cada uno lleva agua para su molino. El entrenador lo conozco, nos hemos enfrentado ya en Asia bastantes veces y sé que es un entrenador que busca al arco rival, que propone. Esperemos nosotros estar a la altura, jugar, hacer nuestro fútbol y disfrutar de este marco.
1: Ahí estaba el técnico de Boca, su testimonio, Rodolfo Arruabarrena,
5: Leo,
1: en la previa de Boca Vasco da Gama. Fernando,
5: recién preguntaban por los goles de Azcacíbar. Bueno, en el año internacional de Boca marcó en la segunda fecha frente a Barcelona de Ecuador por Copa Libertadores y marcó en los dos partidos frente a Recoleta, en el encuentro de ida que ganó Boca 3-1 y en la revancha en el cual se impuso por 4-0. Y con respecto a la información que marcaba Martín del escenario del partido revancha de esta serie entre Boca y Vasco da Gama en Paraguay, en Brasil, los colegas brasileños están manejando la información que Conmebol ya le comunicó a Vasco da Gama que si no se juega en el Maracaná, el partido va a jugarse en Paraguay, el partido de vuelta. Esto es lo que se está manejando en Brasil a esta hora.
2: Bueno, tenemos... Vos sabés, Fer, que recién hablé con alguien de Conmebol, que ellos creen desde Conmebol que la justicia no va a fallar en contra de que el partido se juegue en el Maracaná. Ahora, si esto pasa, como vos decís, ya tienen una decisión tomada, porque tampoco pueden seguir esperando, ya termina siendo papelonesco. Pese a que no tenga acá una decisión de Conmebol en el medio, lo que hay que contar es que sí o sí tienen que definir estadio.
1: Bueno, estemos atentos porque puede ser la noticia, más allá del partido, por supuesto, la noticia del día, si es que llegase a jugarse la revancha entre Boca y Vasco da Gama en Paraguay.
5: Sí, señor, de hecho...
1: Yo estoy tentado a decir que Boca sería local de nuevo, lo que pasa es que la disposición de las entradas será como si se jugase en Vasco y a Boca en Brasil, y a Boca le darían 4.000 nada más.
5: Sí, de hecho, en este momento está brindando declaraciones el presidente, no sé si estará allí en la bombonera, de Vasco da Gama, y está hablando de acto de cobardía si el partido se juega en Paraguay.
2: Pero además, Fer, fíjate que vendieron 70.000 localidades, claro, para el Maracaná. Claro, ¿cómo hacen 70.000 personas para tomar su vuelo y bueno, e ir a otro estadio? Que es, además no tenés un estadio con esa capacidad.
5: El tema,
2: ¿no?,
5: es que si Conmebol toma esa decisión, ya eso será un problema de Vasco da Gama, como resuelve el tema de la venta de las entradas.
1: Bueno, estamos veremos. Muy atentos a lo que pueda llegar a ocurrir. Cuenta regresiva para Boca Vasco da Gama en la bombonera, con el aliento del público de Boca que sirve como banda sonora para matizar la espera del gran partido de ida por la semifinal de la Copa Sudamericana.
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3: Boca ganó 31 de los 55 partidos que jugó como local ante equipos brasileños por torneos internacionales. Acumula un invicto de 10 encuentros enfrentando a equipos de Brasil en esta condición. Vasco ganó 3 veces en la Argentina. En la Mercosur 2000 le ganó a River 4-1 y a San Lorenzo 2-0. Y en la Supercopa 97 lograba su primer triunfo en nuestro país, 3-2 frente a Racing. Vasco registra 8 partidos sin ganar por torneos internacionales en nuestro territorio, con 5 derrotas y 3 empates.
4: Ya se fueron los equipos al vestuario, terminaron la entrada en calor, en un rato reingresarán para enfrentarse Boca y Vasco da Gama, quienes acompañan al árbitro chileno Piero Massa esta noche en la Bombonera.
5: El asistente 1 es José Retamal, el 2 Carlos Poblete, el cuarto árbitro Matías Riquelme, en el VAR José Cabrero y el asistente del VAR es Juan Serrano.
4: Pero ¿cómo? El cuarto árbitro se llama Riquelme, esto no puede ser, es una vergüenza esta dirigencia. Esperando por el partido, es una broma, ¿no? Pero
5: Leo, tenés sí. El Vasco Arrobarrena contra Vasco da Gama y tenés Juan Román Riquelme y en este caso Matías Riquelme en el VAR.
4: Bueno, y el próximo viernes estará Román Riquelme en la defensa de Talleres de Córdoba también, ¿no? Claro. Que seguramente
6: viene,
4: jugará.
6: Viene Riquelme, vuelve Riquelme en la Bombonera.
4: Claro, claro.
6: Che, y Saldivia, me cuenta el amigo Claudio Bustamante, ha sido compañero de Carlos Palacios en Colo Colo.
4: Mirá, qué dato.
6: El central de Vasco da Gama.
4: Y esperando por Boca, Vasco da Gama en Radio La Red del Borrador de Hugo Balazone, al aire de la radio líder del fútbol.
6: Bueno, la gran cuestión es con qué prontitud mueve la pelota Boca en el medio. Se sabe que Paredes, con su pase largo, con su pase conceptual, con su impronta, abrevia caminos. Y yo digo que Boca tiene, lo dijo el propio Arrobarrena el viernes, lamentándose por la lesión, tiene que suplir la ausencia de Paredes con buena elaboración de juego. Lo puede hacer con Alarcón, Delgado más Palacios, si este se involucra a darle agilidad a la cadena de pases de Boca. Lo que le puede pasar a Boca con esta característica, con este corte de medio campo, es volverse un equipo lento, es tornarse un equipo previsible. Eso sería un error, primero porque no le permitirá a los de adelante moverse a los espacios, y después porque el rival, que va a venir a cerrarse y a salir rápido, donde tiene en ataque sus mejores argumentos para dañar, pero que defensivamente no es tan fuerte, Vasco da Gama, se puede sentir cómodo. Lo peor que le puede pasar a Boca en el partido es no molestar a su rival desde el vamos, es no agilizar la tenencia moviéndola a los costados, profundizando con sus laterales, sobre todo con Lozano, que en el recorte hacia adentro encuentra gol. El gol de Lozano en el Morumbí no es casual, es producto de

0: alguien que cuando metes la diagonal hacia adentro tiene poder de daño, tiene poder de fuego. Por supuesto que las miradas, hoy los reflectores van a estar sobre Enner. ¿Cómo se mueve Enner en el espacio reducido? Porque al estar cerrado Vasco, también Arruabarrena habrá pensado, che, este no es un partido para Merentiel, que no le gusta estar en el área. Boca necesita a alguien que esté en el área sin impacientarse. Y Valencia es capaz de eso, de esperar agazapado su chance. Veremos cómo lo alimenta Boca, veremos si el pibe Flores será capaz de ponerle algún centro en la carrera, de si Blanco, sobre todo por el otro costado, por la izquierda, será capaz también de darle alimento. A no olvidar que uno de los goles de Valencia en Rosario frente a Racing fue producto de la asistencia de Palacios. Palacios también tiene un pie sensible para que Valencia pueda marcar hoy. Pero, insisto, así como es una decisión que trae cierta polémica, será hoy muy observado en el Valencia y sabe que tiene una misión por delante clave: reemplazar a quien hace goles. Él tiene en su bagaje, en su mochila, un repertorio goleador enorme, y en Boca lo supo demostrar en tan solo 15 minutos.
1: Los aportes de Hugo Balazone, se mueve la bombonera al son de los gritos de los hinchas de Boca. Aparecen los suplentes del equipo Xeneize. Repasamos para los que recién se enganchan con la transmisión de Radio La Red, la formación de Boca Juniors dedicada a la memoria de Federico. Se cumple un año y medio de su partida y aprovechamos y también se la dedicamos a su papá Ricardo Fidalgo, a Pablo Vargas, nuestro amigo de los Juegos del Sur de Miami, fanático de Boca también. Así va Boca esta noche, Martín Arévalo.
2: Y dedicado también a Pablito Aguirre, Eduardo Vicerne y a todos los hinchas de Boca que nos escuchan a lo largo y a lo ancho del mundo. La camiseta número uno la tiene Álvaro Montero, el 17, Leandro Lozano, 2, Lautaro Vilolo, 42, Jager Herrera, el 3, capitán esta noche, sin Paredes, sin Merentiel, Lautaro Blanco, 25, Santiago Acacíbar, 15, William Alarcón, 18, Milton Delgado, 7, el chileno, Carlos Palacios, 19, el pibe Maravilla, Leonel Flores, 30, Ener Valencia.
1: Y repasamos la formación también de Vasco da Gama con Fabio Vallejo.
3: El arquero es el 1, Leo Jardín, 96, Paulo Enrique, el 4, Alan Saldivia, 30, Robert Renan, 66, Cuyabano, el 5, Santiago Sosa, 23 es el capitán, Thiago Méndez, con el 22, el otro argentino, Alan Lecano, 28, Axel Ferreira, 19, Bruno Duarte, y el 11, Andrés Gómez, el equipo de Vasco da Gama.
1: Esta es la banda de Boca, esta es la banda sonora del martes por la noche. Escuchad, escuchad si sos Xeneize.

impactante. Está Boca a la vera del terreno de juego, con camperas azules, tres tiras amarillas para los muchachos de Boca. Aparecen también con camperas blancas y negras los futbolistas de Vasco da Gama, con nuestros compatriotas Santiago Sosa, Alan Lescano, con Facundo Colidio, que por supuesto no puede jugar en la Copa Sudamericana. Se va armando todo para el comienzo del partido. ¡Qué gran abrazo que se están dando Álvaro Montero y Carlos Andrés Gómez! Colombianos ellos. Así aparecen los equipos. Están en el terreno de juego. Está Boca, está la radio, está su gente.

0: cuando Boca canta, la bombonera no tiembla, late como el corazón de cada uno de los hinchas de Boca que se ilusiona con este equipo, con la final de la Copa Sudamericana y con una noche Hugo Balazone de Copa más.
1: Impresionante recibimiento para Boca. La de gente que hay, ¿eh? Hay gente por los escalones. Hoy vino todo el mundo aquí a la bombonera. Hay un huequito, por supuesto, para darle espacio y para hacer pulmón con este Vasco da Gama. Veremos qué es. El año de Vasco da Gama ha sido muy oscilante. Bueno, como el de Boca, ¿no? Arrancó mal, cambió hasta de dueños, ¿eh? Está gente del Palmeiras, de la familia de Leila, por eso ha podido llevar jugadores argentinos en este tramo. Y veremos en qué contexto viene a jugar la bombonera, sabiendo que la permanencia en el Brasileirao también le pesa.
0: Gritan mucho los hinchas brasileños también, ¿eh? Cómo gritan, están dejando la garganta esta noche en aquella popular cabecera alta que da al Riachuelo. 4.000 aproximadamente están los protagonistas en el terreno saludándose diplomáticamente. Escuchen. ¡Canta Boca! ¡Canta Boca! Canta y dice...

0: listos para la batalla. Los jugadores de Boca se sacan las camperas. Boca, vestido como marca su historia. Los muchachos de Brasil parece que tienen frío porque todavía siguen con las camperas. Van a saludar hacia una cabecera que da el Riachuelo, donde en la parte alta están sus simpatizantes. Boca posando para la foto. Espera su turno, encabezado por su capitán Thiago Méndez, el de los botines azules, Vasco da Gama. Boca ya está desperdigado por el terreno de juego. Está Piero Massa esperando por los capitanes en la mitad de la cancha. El rosarino Lautaro Blanco, el capitán de Boca esta noche, ante las ausencias Martín, de Paredes y de Merentiel, que está en el banco.
1: Absolutamente, Boca llega a este partido, Leo, con 17 encuentros invicto. No pierdes desde el 30 de julio el partido con O'Higgins, el partido que Boca termina ganando en los penales. Yo creo que si a cualquier hincha de Boca, Hugo, Leo, nosotros hace 3 meses le decíamos que iba a jugar una semifinal de Copa Sudamericana y le preguntábamos por el 11 titular, ni loco acertaba este equipo. Porque este equipo tuvo un montón de traspiés, un montón de ausencias, un montón de cachetazos que hicieron que Boca pierda futbolistas clave. De hecho, el central titular hoy, que es Herrera, jugaba en la reserva. Estaba Pellegrino, estaba Ayrton Costa antes que él. Ni hablarlo de Aranda, ni hablarlo de Paredes hoy, ni hablarlo de Merentiel. Muchas ausencias y un equipo que siempre se sobrepuso a cada piedrita que le puso el destino en el camino.
2: Desde la llegada de Robarrena, lo que ha procurado el Vasco es elevar niveles en la segunda línea, en ampliar el plantel. Hasta hace un mes, Boca no consideraba a Alarcón, por ejemplo. Estaba Belmonte adelante, cierto. Y Palacios, que estaba volviendo de una lesión, era una opción siquiera a Velasco, a una alternativa de Velasco, que era suplente de Aranda. Ha tenido que estirar el plantel a Robarrena, ha buscado variantes, le ha dado juventud, le ha dado identidad a Boca. Hoy vos ves a Boca y sabés que intenta dominar los partidos, que asume la iniciativa, que busca atacar con profundidad, que llega con mucha frecuencia al arco rival, que achica espacios defensivos. Conceptualmente, el Boca de Robarrena está claro. Por supuesto que tiene el desafío de ratificarlo en este contexto más estresante, de más presión, donde llegan las instancias decisivas.
1: Y hay dos futbolistas, Hugo, Leo, que hoy juegan el partido más importante de Boca en los últimos tiempos y estuvieron a punto de salir en este mercado. Uno es Alarcón, que estuvo cerca de ir a jugar a Atlanta United con Martino, que jugó poco durante el año, que no había tenido buenos partidos, pero que con la decisión de Belmonte se le abrió un hueco y hoy es titular. Y el otro jugador también chileno, Carlos Palacios, que estuvo a punto de volver a Colo-Colo.
0: Están los muchachos de Boca ya bordeando el círculo de la mitad de la cancha. Lo propio están haciendo los brasileños para el minuto de silencio en la previa de concientización en contra del racismo y la discriminación. El árbitro Piero Massa, el chileno, en el medio de los futbolistas, los hinchas que cantan. Y en un ratito nos preparamos para Boca Vasco da Gama. Comienza en la Bombonera el juego que más nos gusta y mejor jugamos los argentinos.
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0: Los hinchas de Boca que se acuerdan de la Conmebol, los protagonistas que ahora se van desparramando, desperdigando por el terreno de juego frente a la pelota. Bruno Duarte tendrá que mover. Vasco da Gama, vestido como marca su historia, camiseta blanca, banda en diagonal negra, tocará la primera pelota del partido. Bruno Duarte ajusta su cronómetro, el árbitro Piero Massa. Nosotros el nuestro, el de Radio La Red, la radio líder del fútbol. Ya está jugando Boca ante Vasco da Gama, partido de ida, semifinal de la Copa Sudamericana. 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Está jugando y sale del fondo el equipo brasileño. La toma el arquero Jardim.
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0: Corre Cuyabano, no llega. Y lateral para Boca en la mitad del terreno. Va a poner la pelota en movimiento el uruguayo Leandro Lozano.
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0: Intenta por afuera llevársela a Gómez. Rompe juego, bien parado Di Lolo. Queda lejos de la jugada Valencia. Gana con golpe de cabeza. La va sacando Renan rumbo a la mitad del terreno. Insiste Boca, adelantándose con Di Lolo. Se recuesta sobre la derecha Di Lolo, mano a mano con Gómez. El puntazo de Di Lolo, la peina Valencia. Valencia la entrega para Palacios. Corre Palacios, se da vuelta Palacios. Por adentro acompaña a Valencia, la filtra para Valencia. Valencia aguanta de espaldas a la marca. Va Valencia, llegó al fondo, el buscapié. Encuentra el botín de Saldivia. La sacó Saldivia, arremete Delgado, la saca violentamente del fondo. Renan no lo pasó bien. Vasco da Gama.
2: Buena de Ener sobre la derecha. Palacios va por ahí. Boca insiste.
0: Insiste Boca. El rugido de su gente que lo empuja. Hay lateral en la defensa para Vasco da Gama.
2: Flores a la izquierda. Palacios tirado a la derecha. Del medio hacia la derecha. Ener va y viene.
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0: Lescano la pierde con Delgado, levantó Delgado, golpe de cabeza de Saldivia, cobra altura la pelota, el balón impulsado adelante, se cayó en la mitad del terreno. Sosa recupera Flores para Boca, va Flores por la izquierda, mano a mano con Paulo Henrique. Flores la mandó al fondo para Blanco, por el medio Palacios, el buscapié, encuentra el botín, la sacó desesperadamente Saldivia, Saldivia para Adson, Adson la picó para Paulo Henrique, que le erró la pelota lateral para Boca.
2: Bajo presión, el Vasco tiene dificultades en la salida. Hay un Boca enérgico de arranque.
0: Insiste Boca, el lateral de Blanco, la mandó al fondo para Valencia. Marca dando el paso adelante Saldivia. Lateral para Boca en la ofensiva.
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0: 2 minutos y medio, lateral en el confín del terreno. Desde la punta izquierda lo va a tomar el capitán rosarino que tiene Boca esta noche. Lautaro Blanco va para Valencia, viene para Blanco, la toca atrás, rebota en Adson. Saque de costado para Boca, en ataque.
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0: Escapó Blanco, el centro de Blanco, el buscapié, la saca Sosa por un costado. Ataca, ataca, ataca incesantemente Boca y ahora con Flores. La domina como puntero por la izquierda Flores, la perdió con Adson. Nace la respuesta de Vasco da Gama, escapó a la marca de Blanco, la tira adelante para Duarte. Marca Zaguer Herrera, en tres cuartos de campo rival, la toca para Blanco, la pica para Valencia, Valencia como wing. La domina Valencia, Valencia para Flores, Flores para Valencia, corta Saldivia. La entrega para el capitán Méndez, Méndez que sale jugando, se le va la pelota a Adson. Saque de banda para Boca.
2: Lo arrebata Boca al Vasco, no lo deja salir. Sosa hundido entre los centrales.
0: Saque de costado para Boca en ataque, lo va a tomar al Blanco. Se arrima Delgado, la pide Palacios. Por el otro lado Azcacíbar, merodeando el área. Ener Remberto Valencia se suma a Alarcón al ataque. Todavía no hace el lateral Blanco, ahora sí para Alarcón. El chileno retrasa el juego ligeramente, tocándola para Herrera. Herrera sale por el fondo con su arquero Alvarito Montero.
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0: Corre por esa pelota, no llega Azcacíbar. Cierra atento la marca Renan. Renan la manda para Sardín. La salida por el fondo con el uruguayo Alan Saldivia. La pisa y devuelve para su arquero Sardín. Va para presionarlo Valencia. Inmediatamente la saca Sardín, vestido de verde, color esperanza, para Robert Renan. Renan la manda para Sosa. El argentino devuelve para Renan. El zurdazo de Renan. Largo envío para Gómez. Pica habilitado Gómez. Va a quedar mano a mano con Zaguer Herrera. Gómez le hizo un sombrerito a Herrera. Pasó a borde de área. La levantó. La corre Bruno Duarte en el confín del terreno. De puntero por la derecha. Bruno Duarte se cierra por afuera, la pide Paulo Henrique, la tocó Lescano al área, surge Herrera, rechaza violentamente Flores, el remate de Bruno Duarte, tapó Montero, lo tuvo Bruno Duarte, tapó Montero abajo y contra el palo derecho con ambas manos tiró la pelota al córner.
2: Indecisión de Boca en el primer ataque de Vasco y un buen remate cruzado de Bruno Duarte, se metía contra el palo. Gran estirada de Montero.
0: Tiro de esquina para Vasco da Gama. Arco que da el Riachuelo. Qué bien que estuvo el arquero de Boca. Qué cerca que estuvo Vasco da Gama. Va para pegarle el exjugador de Gimnasia y Esgrima La Plata y Argentinos, Alan Lescano, de zurda, desde la punta izquierda. Por lo tanto, la pelota se va a abrir en el área. Esperan Bruno Duarte, Robert Renan, que es altísimo. Por atrás de todos, el capitán Thiago Méndez. El córner de Lescano abierto, pasado. Rechaza Blanco. La tomó Adson. Le pega Adson. Rebotan a Azcacíbar. Lucha Méndez. rebote, gana Ascacíbar, deriva para Milton Delgado, responde Boca con Milton Delgado, la toca por abajo para Palacios, desembarca en terreno rival, va Palacios, la pierde y sale jugando Gómez, Carlos Andrés Gómez, el colombiano, trota la cancha, descargó al medio para Méndez, Méndez para Adson, Adson pierde, mete con todo Delgado, la saca Alarcón, traba Lescano, cobra altura la pelota, el golpe de cabeza de Ascacíbar, rechaza Sosa, lateral para Boca.
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0: ¿Sabes qué me sorprende, Hugo? Que tanto Adson, bueno, ahora Adson va por la derecha, pero recién estaban tanto Adson como Gómez por la izquierda. Bueno, ahora se corre, ¿ves?
2: Sí, se mueven permanentemente, pero se anima a jugar con tres delanteros, Vasco, ¿eh?
0: Sí, sí.
2: Es 4-3-3 el esquema, sus centrales flaquearon en el primer ataque de Boca, pero se nota que su potencial lo tiene arriba.
0: 0-0, 6 minutos, lateral en la ofensiva. Lo hace Paulo Henrique, la mandó al área para Bruno Duarte. Gana Herrera, resuelve sacando de media vuelta Blanco, la peinó Valencia, la va a buscar Ascacíbar. Primero Sosa, el argentino que juega en el equipo brasileño. La tocó para Cuyabano, Cuyabano para Sosa, Sosa más atrás, la salida con Renan.
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0: Al ataque Paulo Henrique, lo presiona Flores, escapó a Blanco también, se viene Paulo Henrique, uy, uy, uy, qué peligro, la mandó para Adson, está en el área, enganchó, escapó, rebota en Herrera, la corre Adson, Adson evita que se vaya por última raza, insiste Adson, corta Delgado, generoso, la toca más atrás para Blanco, rebota la pelota en la marca de Paulo Henrique, hay lateral, no, hay salida, sí, saque de arco para Boca.
2: Le dio ciertas licencias Boca a Paulo Henrique para crecer, Lo corrió de atrás Flores, lo dejó crecer. Vasco da Gama tiene buen costado derecho.
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0: La maneja en la retaguardia de Boca, Di Lolo, combina con Herrera, los chicos de la saga, los chicos de Boca predio, Herrera, la filtró rumbo a la mitad del terreno para Flores, cae Flores, falta de Paulo Henrique, tiro libre para Boca en la mitad.
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0: Día inolvidable para Lautaro Martínez, a pesar de la derrota, Fernando García.
2: Claro, porque marcó la tercera dopilleta en la temporada, Inter perdió con Brujas como local, 4-3.
0: Ataca por la izquierda Gómez, amaca el cuerpo levemente Gómez, Gómez para Santiago Sosa, la pisa y la saca más atrás para el uruguayo Saldivia, la maneja en la mitad del terreno.
2: Amonestado Delgado.
0: ¡Apa!
2: Ahora la primera, muy, muy finito el árbitro, ¿no?
1: Sí, pero la sacó al toque la tarjeta, Vio la falta amarilla.
0: Claro, porque le pegó sin pelota.
2: Sí, pero exagerado para mí, Exagerado.
0: Bueno.
2: Lo del árbitro con Milton Delgado.
0: 8 minutos, hay tiro libre entonces en la mitad de la cancha. Claro, la vio Balazones porque yo seguía la pelota, el juego estaba por acá. Y Delgado innecesariamente también, ¿no?
2: Le raspó, bien amonestado.
0: Te digo, por esto lo expulsaron a Advíncula una vez.
2: Le raspó el talón.
0: No digo que sea para expulsión, Pero una vez lo echaron a Advíncula por esto, ustedes recuerdan.
1: 8 segundos.
0: Claro, hay tiro libre. Ya ejecutó de inmediato el capitán Méndez. Méndez la toca para Renan. Altura de la raza central. Escapó a la marca de Valencia. El pase frontal para Gómez. Levanta a Gómez. Se la lleva Cuyabano. Cuyabano. El buscapié. Encuentra el botín de Herrera que rechaza bien plantado. La va a buscar Valencia. La peinó Valencia. Recupera Renan. Se viene Vasco da Gama. 9 minutos del primer tiempo. Partido de ida. Semifinal de la Copa Sudamericana. En la Bombonera. La domina el argentino Lescano. Lescano presionado por Palacios. Combina con Paulo Henrique. Devuelve para Lescano. 3/4 de campo rival. Trota la cancha transversalmente Lescano. Lescano retrasa el juego entregándola para Sosa. La frena y avanza por adentro Sosa. La tira por afuera para Renan. Con cuánta gente que atacan los brasileños. Va Renan contra Ascacíbar. La abrió para Cuyabano. Cuyabano adelante. Corta. Herrera que aparece en el sector de Di Lolo. Herrera la tocó mal adelante. Recupera Cuyabano. Corre, corre. Se va con pelota y todo de la cancha. Gómez se enoja con Herrera, después con Di Lolo, con la vida, se enoja Gómez, hay salida para Boca.
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2: De ese Boca que avasalló en el comienzo, a este Boca con dudas ahora.
0: La sacó Lozano para Valencia, al piso va, no la puede sacar bien Renan, le queda Valencia y al córner la termina sacando Sosa. Tiro de esquina para Boca, desde la punta derecha, 10 minutos, 10 minutos. minutos del primer tiempo, alentado por su público, va Boca, arco de la casa amarilla, presuroso el chileno Alarcón para levantar el córner desde la punta derecha. La cabeza de Alarcón estará pensando en la cabeza de su compatriota Palacios, en la de Valencia, en la de Flores, porque no en la de Herrera, tal vez en la de Dilolo, quizá en la de Ascacíbar, que está muy solo en el punto del penal. Si sos de Boca, levanta el volumen de la radio. Alarcón, el centro abierto, arriba intenta Dilolo, la bajó, Valencia no llegó, la toma en el área, se prepara para pegarle y no puede Dilolo. Ahora Dilolo abrió para Flores, rebota en Hudson, la toma Flores, Flores la tocó atrás para Lautaro Blanco, la pisa Blanco, amaga un centro, no encontró el hueco para meter la pelota en el área, se pone de frente al arco, la tira atrás, aparece Lozano, el uruguayo, levantó al área para Alarcón, saca Cuya, mano con golpe de cabeza, recupera para Boca Palacios, va Palacios sobre la derecha, por afuera se le ofrece como descarga a Lozano, el toquecito atrás para Milton Delgado, que hacía el relevo, Delgado para Zaguer, Herrera que volvía, vuelve sobre su paso Herrera, la manda atrás para el arquero Montero.
2: Explícame cómo Boca, que estaba amontonándolo en el área a Vasco da Gama, terminó atrás con su arquero, la resolvieron mal, ¿eh?
0: El pelotazo de Montero, que después se resbaló, la cruza para Flores, corre Flores, pone la cabeza Paulo Henrique, pero la toma Flores, acompaña por el medio, Valencia por afuera, maniobra Flores, escapó Flores, la adelantó, falta, falta, lo tocaron, tiro libre peligroso para Vasco da Gama, corresponde bueno, a Boca, que corre para que
2: claro,
0: Piero Massa le saque tarjeta amarilla.
2: Boca lo rodea el chileno, porque ya es la segunda falta que le cometen a Flores.
0: Claro. La falta de Paulo Henrique, ¿eh? Para él piden amarilla. Se detiene el partido en un ratito. Tiro libre, lindo tiro libre para Boca, Pablo.
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0: Tiro libre para Boca, qué buena posibilidad se le presenta en la noche de la Bombonera. Arco de la casa amarilla, la pelota en diagonal. Sí, la referencia es el arco que en el primer tiempo ocupa Leo Jardim. La barrera en la puerta del área. Tomarán el área de Vasco da Gama por asalto. Herrera, Dilolo, Ascacíbar, Flores, Enner, Remberto Valencia. Dos candidatos para un tiro libre. Williams, Alarcón y Lautaro Blanco. El diestro Alarcón, el zurdo rosarino. Lautaro Blanco que levanta la mano derecha recordando una jugada preparada en la semana. 12 minutos. Derriba Boca, busca el primero. 0-0 con Vasco da Gama. Toma distancia Blanco. Entrecierra los ojos. Calcula el ángulo de tiro. Blanco, el centro con rosca pasado. Arriba, Zaguer Herrera. No pudo Herrera, le quedó la pelota para el remate a Dilolo, no pudo tampoco Dilolo, traba Valencia, Ascacíbar le rebotó, la saca Hudson, rebota en Valencia, en la mano de Valencia, tiro libre y es para el equipo visitante.
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0: ¿Cómo se vive por el lado de Boca, Martín Arévalo?
1: Y el Vasco no se sienta. Vos sabés que habla mucho con los volantes, Leo. Mucho con los volantes.
0: El cambio de frente de Renan para Paulo Henrique. Corre Paulo Henrique, la baja Paulo Henrique. Paulo Henrique contra Flores, lo deja virtualmente eliminado. 4 metros en terreno de Boca, va para Bruno Duarte. No puede, Lescano, recuperó Delgado. Y se viene Milton, Milton Delgado combina con Palacios, Palacios en terreno propio. Rebota en la cabeza de Paulo Henrique. La peina Hudson luego, para Paulo Henrique. Paulo Henrique al medio, buen anticipo de Delgado. Va Boca con Delgado, Delgado 3 dedos adelante para Flores. Le marca el pase por afuera Palacio, la mandó al medio para Valencia, la pierde Valencia, le queda Lescano, la pisa Lescano, aguanta la embestida de Valencia entre tres, la picó para Hudson con la cabeza, la toca al medio para Lescano, gana de arriba, Ascacíbar para Flores, encara Flores, al piso Lescano sin falta, y desde el piso tocó para Hudson, todo esto en terreno brasileño, salió bien con Sosa, que abre sobre la izquierda, y se viene Cuyabano entregándola para el capitán Thiago Méndez, va Méndez por afuera, Cuyabano por adentro, Gómez mantiene la pelota Méndez, Méndez que la toca para Cuyabano de zurda, entregó atrás para Méndez, Méndez levanta el centro al segundo para nadie de Vasco da Gama, la deja correr Blanco, lateral para Boca.
2: Boca tiene que apurar que el Vasco está impreciso con la pelota.
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0: La maneja Alarcón, modifica el perfil de salida, jugándola para Lozano, la para con el pecho el uruguayo de Boca. Lozano sale jugando por el fondo con Dilolo.
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0: 0-0 en la Bombonera. Levantó Dilolo, la tiro para Lozano. Pica habilitado Lozano, corre. No llega, no puede llegar. Saque de banda para Vasco da Gama en defensa.
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0: Asoma la nariz en la mitad del terreno, Lautaro Blanco retrasa el juego tocándola para Zaguer Herrera, sale Boca.
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0: Se equivocó Lozano y después se comió un caño de Méndez y abrió para Cuyabano. Quita con golpe de cabeza Zaguer Herrera. Le queda a Thiago Méndez, la jugó de primera y mal. La toma para Boca Flores, corre Flores, déjela correr Flores. Flores se hace de la pelota, lo encara a Paulo Henrique, la pisa, cambia de perfil, levantó para Palacios, salta y corta Cuyabano con golpe de cabeza, pero la toma para Boca Lozano. Lozano juega por abajo para Palacios, de 8 Palacios, retrocede Palacios para obtener visión periférica, la domina Palacios, Palacios está pergeñando la próxima jugada, la tiró para Lozano. Lozano entre dos para Azcacíbar, atrás otra vez para Palacios, por el otro lado Flores, por adentro Valencia, mantiene la pelota Palacios, Palacios para Azcacíbar, en las proximidades del área, la mandó al fondo para Lozano. Lozano de primera coloca al centro, entra Valencia y arriba Jardín. El número uno se quedó con la número 5.
2: Ah, qué bien que dejó el arquero, ¿eh? Porque era una buena de Boca elaborada por la derecha con Palacios, con Azcacíbar, con Lozano.
0: Falta de Azcacíbar en contra de Gómez. El árbitro no la cobró. Iba Boca con Palacios. Tres cuartos de campo, iba al Palacios. El toque cortito adentro para Delgado, acompañado por Blanco. Se mueve Palacios, la pelota para Blanco. Blanco trepa por la izquierda. Se planta ante la presencia de Adson. La sacó para Flores. Se arrima peligrosamente al área. Escapó la marca de Lescano, que después le quita. Le quitó bien Lescano. Lescano se arrima a la mitad del terreno. Le roba Blanco. Iba para Alarcón. Insiste Boca 0-0. 16 minutos del primer tiempo. Alarcón tocándola para Dilolo. Dilolo frena repentinamente. Combina con Jagger Herrera. Facundo Herrera. Se viene sobre el sector izquierdo, la deja cortita para Lautaro Blanco, la adelanta Blanco, Blanco la picó, la mandó al fondo para Milton Delgado, acá aparece como puntero por la izquierda, pasó Sosa, la tiene Delgado, atrás para Azcacíbar, zurda, tiró, rebotó en Renán que estaba paradito donde no tenía que estar, digo, pensando en el hincha de Boca. Se salvó Vasco da Gama, que ahora sale rápido de contra con Gómez, el colombiano atraviesa la mitad del terreno, la mandó cortada para Bruno Duarte, para mí estaba adelantado, corre Bruno Duarte, bueno, acá estaba adelantado, pero se equivoca el asistente porque tiene que aplicar el delay de bandera que no aplicó.
2: Sí, se apuró en levantar la bandera, Salvo que tenga muy clara perspectiva de que estaba en posición adelantada y estaba en offside.
0: Sí, pero igual.
2: Pero sí. También en la... Esto provino, este ataque de Vasco da Gama, de una réplica fugaz, luego de un buen remate de Azcacíbar, que llegó y pisó el área.
0: La posee Palacios para Boca.
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0: La tiene en la mitad del terreno, Alarcón para Palacios, Palacios atrás para Dilolo, la salida de Dilolo, la pasa y la tira para su arquero, Álvaro Montero.
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0: ¿Cómo los adelantó mucho Blanco, la perdió con Paulo Henrique y la tira para Lescano, Lescano para Thiago Méndez para Lescano, Lescano atrás, sale jugando con Saldivia.
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0: Gracias a la gente de prensa de Boca, qué bien que nos atienden acá, Balazone. La domina Santiago Sosa.
2: Te diste un vaso, te trajeron 10, sí. Una docena te trajeron.
0: Sosa que tiró para Saldivia, la pisa Saldivia desde la mitad de la cancha atrás para su arquero Leo Jardim.
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2: Está inspirado Navarrito, muy bien.
0: Bueno, cobraron una falta en contra de Santiago Sosa en la mitad del terreno. Tiro libre para el gigante de la colina.
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0: Va Cuyabano para Adson, levantó para Cuyabano en el área. Primero Montero, se jugó el pellejo. El arquero de Boca, qué gran jugada de Cuyabano. Buscó la descarga, luego entró al área y por poco no llegó. Estuvo atento el arquero de Boca.
2: En muy profundo por afuera Vasco da Gama, También soltó a su lateral izquierdo, a Cuyabano. Está muy atento el arquero colombiano Montero.
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0: La salida de Boca con Dilolo. Camina Dilolo. Dilolo para Delgado. Delgado toca para Dilolo. ¿Qué dice Balazone? ¿Cómo lo ve?
2: Hay mucho emparejamiento en el medio. Quedan 3 contra 3. Por eso Palacio se va sobre un costado, sobre una banda, buscando salirse de esa zona de congestión. Pero es un partido muy táctico, ¿eh?
0: Se viene Boca traído por Ascacíbar, la tocó para Palacio, devuelve para Ascacíbar, la deja correr para Lozano, barre Cuyabano, la corre Gómez, anticipa y se le va la pelota por un costado a Milton Delgado, ahí lateral y corresponde a Vasco da Gama.
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0: Se cae Gómez, la pelota para no ser menos también se cae de la cancha. Hay saque de manos para Boca en terreno propio.
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0: ¡Uy! La perdió Dilolo, recuperó en el fondo para Boca, menos mal para Boca. Delgado, Delgado para Montero, coloca por alto a la izquierda para Lautaro Blanco. La baja presionado por Hudson, aguantó bien Blanco, se cierra en terreno propio. Se la punteó Hudson, mete con todo Sosa, deriva la pelota para Paulo Henrique. De 7, Paulo Henrique, por adentro le marca el pase Lescano, barre con todo. Bien jugándose el pellejo Alarcón, la corre Paulo Henrique, rechaza Blanco, pega en Paulo Henrique. Y Blanco gana un saque, sí, de arco para Boca.
2: Pide una mano Vasco da Gama, ¿eh? No, del arcón barriendo abajo.
0: No, pero no. Y por las dudas saca rápido Montero. La tira para Valencia. Corre Valencia, corre Valencia. De nuevo dice el árbitro. De nuevo dice el árbitro. Hay salida para Boca.
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0: Bataglia está en el banco de Boca, Martín.
1: ¿Cómo le digo? Repetime.
0: Ahora, pará. Se viene Gómez. Gómez la tiró al medio. Arremete Thiago Méndez. Thiago Méndez la filtró para Lescano. Por suerte no llegó Lescano. Se salvó Boca. La saca Blanco. Blanco para Flores. La deja correr. Lo deja virtualmente eliminado a Paulo Henrique. Trepa, trepa. Atrás a la diagonal. Por adentro la pide Valencia. La se va Flores. Flores le pegó por arriba del arco. Por encima del travesaño subió el balón. Bajaron los aplausos, aunque no está tan conforme Valencia, que abre los brazos como diciendo ¿por qué no me la tiraste a mí? Hay salida para Vasco da Gama, la hizo bien Flores, puso de pie la bombonera.
2: La primera de Flores estupenda, dejando correr para desairar a su marcador, pero le hacía la diagonal de 9 a 11 Valencia. Era pase al ecuatoriano.
0: Te preguntaba por Rodrigo Bataglia, Martín, si está en el banco.
1: Sí, tiene la camiseta número 6.
0: La saca Saldivia, la rebota Lescano, la pone en el pecho de Sosa. Sosa para Thiago Méndez, atrás para Renan.
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0: La maneja Vasco da Gama en la mitad del terreno con Renan. Renan la entregó al medio para Sosa, de primera para Renan. Renan, altura de la raza central, va Renan. Renan se cierra, mantiene la pelota Renan, la cruzó para Lescano. La adelantó Lescano, la toca en cortada, marca Zagre Herrera. Pedía falta, desesperadamente la pedía Gómez. Hay un rechazo y lateral para el equipo brasileño.
2: Boca tiene problemas en el retroceso. Y Vasco lo ataca mucho por afuera.
0: Sosa la rebotó atrás para Robert Renan. Es dueño de la pelota en este tramo del partido. El Vasco da Gama 0 a 0 con Boca.
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0: Paso por el sector de Vasco da Gama con Fabio Vallejo.
1: Sabés, Leo, que vi varias veces al director técnico Pedro Manuel moviendo las manos al estilo de token, token.
0: La maneja Boca con Herrera. Herrera atrás para Dilolo. La tiene Dilolo. Espera en la mitad del terreno. Vasco da Gama. Ahora se desprende y presiona Bruno Duarte. El toque atrás de Dilolo para Montero. El arquero colombiano. La pisa, se la lleva para atrás. Levanta la cabeza. El balón siempre por abajo. Mantiene la pelota Montero. El arquero cruza el remate a la mitad del terreno para Lozano. La peinó Lozano. A cualquier parte. Lateral en la mitad para Vasco da Gama.
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2: Termina siendo un partido cuesta arriba para Boca, ¿eh? Está permeable atrás, está con dificultades para controlar también el medio. En la recuperación tienen problemas.
0: Y no hay nada peor que dejarle la pelota como se la ha dejado a Vasco da Gama. Lescano para Thiago Méndez, devolvió para Lescano. Lescano que la entrega para Gómez. Gómez para Cuyabano, corre Cuyabano. Lo cierra, viene en la marca cayéndose Dilolo. Recupera, abierto por la izquierda. Gómez se prepara, el centro cerrado. Hudson cabeceó, gol. Gol. Vasco da Gama. Hudson de cabeza, el más chiquitito cabeceó el centro desde la izquierda y la cabeza de Hudson la metió en el ángulo izquierdo de Montero, que se quedó parado 24 minutos del primer tiempo en la Bombonera. Qué golpazo para Boca. Vasco da Gama le está ganando 1-0. Gol de Hudson de cabeza.
2: Justo le veníamos diciendo de las dificultades defensivas que veíamos en Boca, sobre todo por el costado de Lozano. Lozano falla, Di Lolo pierde saliendo a cruzar y en el centro, sin marca, se metió anticipándolo a Jagger Herrera, Jackson, para un cabezazo al costado potente. Se van a la pausa de hidratación. No está jugando bien Boca, No está bien con la pelota. Y cuando la pierde tiene problemas.
0: Tremendo el gol, porque es justo Martín Arévalo antes de la pausa de hidratación.
1: Duda, Leo. Por eso ahora Robarrena va a transmitir un poco de tranquilidad. La típica del Vasco, que queda mucho tiempo, que esto se saca adelante. Pero claramente recién lo marcaba Hugo. Boca le estaba dejando la pelota al Vasco da Gama, con Lescano que juega bárbaro y con futbolistas que se empezaban a encontrar. Así que ahora va a dejar a dar de vuelta y las indicaciones del Vasco que van ahora para Carlos Palacios.
0: Pausa de hidratación, Pablo Navarro.
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0: Repercusiones después del primero de Vasco da Gama con Fabio Vallejo.
5: Aprovechó el banco de suplentes con Pedro Emanuel, su director técnico, para dar indicaciones. Claro, muchísimos festejos. Ahora, Leo, vos lo dijiste, el más chiquito de todos. Y sí, Hudson Ferreira, 1,70 m.
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0: 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Saca adelante Di Lolo para Valencia, corre Valencia, va Valencia, va Valencia, va Valencia, cierra de media vuelta, la saca Renan, recupera para Boca Lozano, al ataque Lozano, la mantiene Lozano, Lozano al fondo, el centro de Palacio, Valencia que no llega, la saca Lescano, pero había posición adelantada. Tiro libre para Vasco da Gama.
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0: La salida del fondo con Renan, movete, Xeneize, movete, gritan los hinchas de Boca. El pase para Sardim, el arquero sale jugando con Robert Renan, con gol de Hudson. Que mide 1,70 m de cabeza, la clavó en el ángulo. Vasco da Gama le está ganando a Boca, partido de ida. Copa Sudamericana, Saldivia abrió para Pablo Enrique. Pablo Enrique zafó de blanco en terreno propio, la tocó para Sosa. La pisa y la saca, la levanta para Renan.
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0: La tiene Bruno Duarte, entró al área, lo bloquea bien Herrera, la captura Álvaro Montero, el arquero de Boca. Repasamos información con Fernando García.
6: En el River para jugar mañana frente a Sarmiento, vuelve Almada, falta definir quién sale, Pereira o Galván.
0: La posee Alarcón, Alarcón que combina con Herrera, sale Boca desde el fondo, pierde 1-0 con Vasco da Gama. 28 minutos tenemos el primer tiempo. Herrera, levantó Herrera para Flores, corre Flores, no llega, saque de banda para Vasco da Gama. ¿Cómo lo ve Balazón?
2: No, está descontrolado Boca, porque está permeable atrás y no está claro con la pelota. Nadie asume el liderazgo de Paredes. Este equipo sin Paredes no tiene salida.
0: Saque de costado, Paulo Henrique pondrá la pelota en movimiento.
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0: Hudson cambia de frente con mucho espacio. Vasco da Gama, le dijimos con Balazone, si les dejás a los brasileños manejar la pelota, te van a complicar. Y lo está complicando a Boca. Vasco da Gama le gana 1-0. Pasa por Sosa, la pisa Sosa. Sosa para Renan, Renan que descargó al medio para Lescano. Se da vuelta al ex jugador de argentino. Lescano, el bolivarense, abrió sobre el costado izquierdo para Méndez. Se viene para atrás, Thiago Méndez, cae Thiago Méndez. Ahí, lateral, la deja correr Cuyabano. Es para Vasco da Gama porque hubo un desvío.
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0: Cobró la falta anterior en contra de Thiago Méndez. En la mitad del terreno el tiro libre. Ya lo ejecutó el capitán. De zurda Thiago Méndez para Renan. Renan para Thiago Méndez. Thiago Méndez al medio para Sosa. Sosa atrás para Renan.
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0: La tiene Blanco, salió airoso, una situación complicada ante Hudson, falta después en contra de Delgado en la mitad del terreno. Tiro libre para Boca que no encuentra la pelota y pierde 1-0.
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0: La toma Palacios en la puerta del área, va Palacios, levanta el centro, saca Saldivia con golpe de cabeza. La rebota Bruno Duarte, recuperó Di Lolo, la pone en el pecho de Lozano, devuelve para Di Lolo, la manda al fondo para Lozano, de 7 Lozano, el uruguayo levanta el centro, entra Valencia, la bajó con golpe de cabeza, entra Blanco, tiró por arriba. A la bandeja del medio, la tiró Blanco. Hay saque de portería para Vasco da Gama.
2: Pero al menos fue un intento de Boca de recuperar algo de ataque. Un centro muy alto que Valencia la bajó para atrás y llegó muy exigido Blanco, por eso el tiro alto.
0: En la Champions perdió el Napoli, que lo ganaba ante Villarreal, Fernando.
6: Sí, con el gol de Rahmani a los 8, pero terminó ganando el equipo español 3-1.
0: Y Boca pierde 1-0 con Vasco da Gama, lo vivís en Radio La Red. 31 minutos del primer tiempo, anticipó Di Lolo. Di Lolo para Lozano, Lozano ante la marca de Gómez, la tocó para Palacios. Palacios al medio, para Alarcón, otra vez para Lozano. Sale jugando por el fondo con Di Lolo, se apoya en su arquero Montero. De un lado lo tiene Herrera, del otro a Di Lolo. Cruza el remate sobre la mitad del terreno para Leo Flores. Gana Saldivia con golpe de cabeza lateral para Boca.
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0: Herrera la frena y la saca para Alarcón. Baja para hacerse de la pelota el chileno. Se arrima lentamente a la raza central. Entre dos, la tocó para Palacios. Palacios se da vuelta. Palacios presionado de cerca por Renan. La mandó más atrás para Sagre Herrera. Facundo que la deja para Palacios. Se hace dueño de la pelota el chileno. Gana Vasco da Gama 1-0. La abrió para Lautaro Blanco. La pincha y la toca para Flores. Flores amaga soltarla para Palacios. Prefiere primero atrás para Delgado. 3 metros en terreno rival. Se viene para atrás Milton Delgado. Hace un rodeo. Mantiene el balón Delgado. La juega por abajo a la izquierda para Palacios. Por afuera Blanco, por adentro Valencia. Viene primero para Flores, con el taco la regaló. Con el taco Flores la regaló para Méndez. Méndez abrió para Gómez, avanza el colombiano. Lo persigue desesperado Lozano. Lo encara a Di Lolo, sigue con la pelota abierta por la izquierda. Gómez entre dos para Thiago Méndez. 3/4 de campo de Boca. Thiago Méndez al medio para Santiago Sosa. Se arrima al área, la tocó para Hudson, autor del único tanto del partido. Si no le sale, le va a pegar. La mandó al fondo para Pablo Enrique no encontró el hueco para meter la pelota en el área. Ahora sí, de zurda levanta el centro. Segundo palo, saca de zurda Lozano, la dejó por ahí, la toma Cuyabano por arriba del arco, el remate de zurda de Cuyabano. El pibe Flores, que es un proyecto de crack, tendrá que aprender que algunos tacos no se hacen en determinadas situaciones.
2: Se mandó un macanón. Ahora, el devenir de esa jugada tuvo muchos defectos en Lozano, Lozano está muy urgido allá, muy mal en la marca. El costado de Lolo Lozano es una tentación para Vasco.
0: Sale Boca con Alarcón.
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0: Di Lolo que camina la cancha transversalmente, la toca atrás para su arquero Álvaro Montero.
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0: La saca Montero para Di Lolo. Le rompa a Montero.
2: Es un desconcierto Boca atrás.
0: Se fue por un costado. Además, se había resbalado Di Lolo.
2: Di Lolo tiene partidos fatales. Di Lolo tiene partidos fatales. Este pinta para ser fatal.
0: Cómo se extraña Paredes. Ahí lateral que hace Cuyabano para Thiago Méndez. Thiago Méndez al medio para Sosa. Otra vez para Thiago Méndez. De primera para Lescano. De una levanta Lescano para Hudson. La peinó para Lescano. Lescano se viene para atrás, presionado por Herrera. La tocó para Sosa. La pone Sosa para Cuyabano. Cuyabano abrió para Gómez. Va Gómez de zurda al centro, al área. La saca Di Lolo. La toca adelante Pablo Enrique, pero se la regaló a Palacio. Palacio la entrega para Valencia. Corre Valencia por la derecha. Va mano a mano con Valdivia por adentro. Le pide el pase de Flores. La tiene por afuera Valencia, encara Valencia. Valencia la tiró para Azcacíbar, entró al área y al córner Sosa. Y lo defina para Boca.
2: La hizo muy bien Ener. La hizo muy bien en diagonal para encontrarse con Azcacíbar. Arrancó muy solo y metió el recorte ante tres para Boca ganar este córner. Mirá cómo se festeja un córner. Viene mal la mano para Boca.
0: 34 minutos del primer tiempo. Córner para Boca, que pierde 1-0 con Vasco da Gama. Desde la punta derecha vendrá el centro de Williams. Alarcón al primer palo. Ascacíbar, el centro con Rosca. Arriba intentaba Valencia. La sacó Bruno Duarte. Después le pegó a la tribuna Lozano. Lo mal que le pegó Lozano. Saque de arco para Vasco da Gama.
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0: Thiago Méndez la va tirando atrás para Renan. Salió Renan, la mandó mal al medio. Recuperó Delgado, se viene Delgado por adentro. Va Delgado, Delgado la punteó para Valencia. Anticipa Sosa, le queda Ascacíbar y otra vez Sosa. Qué bien Sosa, Sosa para Bruno Duarte. La tiró de primera y de memoria para Pablo Enrique. Pablo Enrique al fondo para Bruno Duarte. Retrocede rápido Herrera. Ganó Facundo Herrera, salió airoso el pibe de Boca, aplaudido por la platea. Se da vuelta y lo habilita a Alarcón. 1-0 está perdiendo Boca con Vasco da Gama. 35 tenemos del primer tiempo en Radio La Red. La maneja Palacios, Palacios la juega por abajo a la derecha para Lozano, mira de reojo el área, se mueve Ascacíbar, se prepara Palacios por el medio, Valencia, el pase atrás para Dilolo, en la raza central Dilolo para Alarcón, Alarcón la sacó levemente atrás para Sagan Herrera, Facundo Herrera cruza la mitad del terreno, insiste Boca, busca el empate, todavía no lo encuentra, la cambió Herrera, entre dos la toca por abajo a la izquierda para Blanco, Blanco, amaga un centro, no lo concretó, llegó al fondo, ahora sí, el centro de Blanco, Jardín la saca con el puño, entraba Ascacíbar, le quedó a Lozano, va Lozano, Lozano se prepara para pegarle, él busca pie, encuentra el botín del Escano que la sacó y la toma para la contra Gómez. Arriba ganó con golpe de cabeza Delgado, Delgado para Dilolo, Dilolo para Delgado, Delgado se prepara para mandar el centro, la tiene Delgado, se frena repentinamente, descargó al medio para Ascacíbar a 30 metros del arco, la deja para Palacios, abrió otra vez para Delgado, Delgado tocó para Lozano, Lozano atrás para Palacios, se perfila para meter el centro, va Palacios, Palacios para Delgado, Delgado vuelve sobre sus pasos, se da vuelta, la mandó atrás para Alarcón, la frena y la saca Alarcón para Lautaro Blanco, abierto Flores, la tiene Blanco, Blanco la va poniendo para Flores. Flores lo encara a Pablo Enrique, escapó por afuera, gana bien con mucho oficio Pablo Enrique. Pablo Enrique se le pone de frente a Flores, la picó bien para Hudson. Hudson presionado, la pisó y encara, la tiene en terreno propio, la manda para Bruno Duarte. Buen anticipo de Alarcón, Alarcón para Ascacíbar, Ascacíbar al borde del área para Flores, la saca Pablo Enrique y se viene de contra, atacan dos, defienden dos, se viene Bruno Duarte. Bruno Duarte perseguido desesperadamente por Ascacíbar, cruza la mitad del terreno, se da vuelta, se está rearmando Boca en el fondo. El pase para Hudson, lateral, se equivocó, lateral para Boca.
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0: Empujado por su gente, va Boca por el empate. La domina Palacios, Palacios, la tira sobre puerta de área. Saca Thiago Méndez, arriba Facundo Herrera con golpe de cabeza. Recupera Gómez, que es muy rápido. Barre Palacios, rebota en Gómez. Largo rebote, la cubre Montero, el arquero de Boca.
2: Asume riesgo Boca, ¿eh? Empuja con poca inspiración, con mucha voluntad, pero los riesgos son quedar muy desnudo en el medio.
0: 37, primer tiempo, 1-0, está perdiendo Boca en la Bombonera con Vasco da Gama, gol de Hudson Ferreira, Dilolo, levantó Dilolo sin sentido, Dilolo, a la distancia se la regaló a Jardín, paso por el sector de Boca con Martín Arévalo.
1: Bueno, el Vasco lo que le pide a Carlos Palacios es que siga la jugada, porque claro, toma la posición de pared, conduce, pero pide que continúe en tres cuartos porque es necesario.
0: ¿Qué pasa con el árbitro Fabio Vallejo, que habló con Jardim y ahora pide que ingresen los auxiliares y detiene el partido?
5: Claro, porque el arquero tenía la pelota, pero le solicitó el árbitro que no se siente bien, por eso la atención médica, el árbitro lo permitió y ahora van a ver qué es lo que tiene el arquero.
0: 38 minutos del primer tiempo, gana Vasco da Gama con gol de Ferreira, 1-0 derrota Boca, Hudson Ferreira.
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0: Por poco no fue penal. No, no fue penal, ¿eh? Ese puñetazo que mete el arquero Jardín casi impacta a Ascacíbar. De hecho, después cae mal.
2: Quedó choqueado.
0: Y por eso sigue dolorido y el partido detenido.
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0: Lo siguen atendiendo a Leo Jardim, el arquero de Vasco da Gama, que gana 1-0 ante Boca, con tanto convertido por Adson Ferreira. Lo vivís en Radio La Red, la radio líder del fútbol. Se va a reanudar el partido con una salida del fondo para el gigante de la colina.
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0: Sale del fondo Saldivia, eleva Saldivia, la corre Adson, va contra Herrera, Herrera la para con el pecho y después con la cabeza, se recuesta sobre la izquierda, eleva para Blanco, de primera Blanco para Milton Delgado, la tiene Delgado, va Delgado, la toca por abajo a la izquierda para Flores, corre Flores, cierra Saldivia, primero Flores, se va con pelota y todo afuera. Se asustó
2: ante
0: la presencia
2: pibito,
0: de Saldivia.
2: Al pibe le hizo mal la selección, Scaloni, mamita, como más Mascherano alguna vez acá con Zenón. Se nublan cuando vuelven de la selección estos pibes,
0: En un partido casi sin situaciones, la que tuvo la aprovechó Vasco da Gama y llegaron 1-0 a Boca. El lateral de Pablo Enrique para Adson, la manda adelante, se cae Bruno Duarte, la toma para Boca, Herrera. Herrera se adelantó hasta la mitad del terreno, la deja cortita para Williams Alarcón. El chileno va sobre la raza central, jugándola por abajo a la derecha para Lozano. Lozano mano a mano con Gómez, descarga al medio para Casimar, que no llegó. Y la roba Bruno Duarte, y va Bruno Duarte, pero está rodeado de camisetas de Boca, no puede ir muy lejos. Le tira un caño a Herrera, no hay falta. Y corta Di Lolo, la toca para Lautaro Blanco. Responde Boca, comenta Balazón.
2: Decí que está bien Jager Herrera. Boca necesita un 5. Creo que es Bataglia. Necesita un 5 ya.
0: Traslada Milton Delgado para Boca en terreno propio. La manda atrás para Di Lolo. Sale para presionarlo Gómez. Di Lolo la tira sobre la mitad del tren. Anticipa Cuyabano. La regaló Di Lolo. Iba Cuyabano. Cuyabano la manda para Gómez. La anticipó y la tocó por un costado Di Lolo. Que se toca con él mismo.
2: Estos son los partidos donde a Di Lolo se le ven las costuras. Estos son los partidos donde Di Lolo, vos decís. Y bueno, en lo vernáculo del campeonato argentino le da. En otras alturas no le da.
0: Gómez, la tiene Gómez en el confín del terreno. Falta de Lozano, falta de Lozano. Porque se le iba Gómez, lo manoteó Lozano. Y le queda un tiro libre bárbaro a Vasco da Gama, que le gana a Boca 1-0 sobre el final del primer tiempo, me decía Martín.
1: No, te iba a decir que Rodrigo Bataglia no juega desde el 7 de diciembre del año pasado. O sea, 10 meses. No veo que ingrese en un partido tan caliente.
0: Está en el piso Gómez. Cuando se reanude el partido habrá un tiro libre peligroso para Boca que corresponde a los brasileños.
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0: Ojo con este tiro libre, todavía está en el piso Gómez. Se prepara para pegarle Lescano, Alan Lescano, nuestro compatriota que juega en el equipo brasileño. Desde la punta izquierda, cerca del banderín del córner, la cabeza de Lescano. Estará pensando en la cabeza de Renan, que es muy grandote. Está en la media luna para pescar un hipotético rebote Adson, autor del único tanto del partido. Pierde Boca, 42 minutos del primer tiempo. Toma poca distancia Lescano, dos hombres en la barrera de Boca, Palacios y Azcacíbar. Al segundo palo va Thiago Méndez. Linda posibilidad, se le presenta a Vasco da Gama. Levanta de zurda Lescano, abierto. Le quedó la pelota a Saldivia. Saldivia de zurda le pegó un rebote. Bruno Duarte de chilena por arriba del arco. Bruno Duarte de chilena por arriba del arco. Bruno Duarte que pide penal, pide falta Bruno Duarte. El árbitro va corriendo. Piero Massi dice, no se haga el pícaro, levántese, no me complique el partido. Y salida para Boca, lo tuvo Bruno Duarte de chilena.
2: Los rebotes son de Vasco, Qué mal que marca Boca en el área.
0: Y sale rápido Boca con Lozano. El uruguayo desembarca en terreno rival. Adelante la espera Valencia. Se aproxima Azcacíbar. Va para Azcacíbar. Rodeado. Falta de Bruno Duarte. Tiro libre para Boca en la raza central.
4: 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Leo.
0: La tiene para Boca Palacios, se da vuelta a Palacios, le marca la posición con el brazo derecho a Valencia, va para Blanco, la manda al fondo para Flores, va Flores, Flores enganchó, lo deja en el camino a Adson, la tira adelante, y va a entrar al lado, lo va a agarrar, un tiro libre. Y amarilla para Adson, Fabio Vallejo.
5: Autor del gol, ahora la amarilla.
0: Buena posibilidad para Boca, Balazone.
2: Acá le hizo bien Flores de espaldas, Ganó y cuando entraba al área lo faulearon, lo tomaron, a ver si Boca de arriba empareja lo que no puede por juego.
0: Yo no sé qué protestan los brasileños, pero protestan y mucho. Hay tiro libre porque fue falta de Adson en contra de Flores, que se metía en el área, Hay tiro libre para Boca. A los empujones Valencia con Thiago Méndez. Valencia no tiene que entrar en esta. Valencia tiene que estar focalizado en el área, su hábitat natural, e ir a buscar este centro. Uno de los últimos, tal vez el último del primer tiempo del partido, que Boca está perdiendo 1-0 con Vasco da Gama con gol de Adson. El recientemente amonestado. Se pelea Alarcón también. están picando el partido los brasileños. Y los de Boca no son inteligentes porque entran. También va a copar la parada Palacios. No es inteligente lo que hace Boca. Boca tiene que ejecutar cuanto antes el tiro libre. Se acomoda Palacios para levantar en el confín del terreno. Desde la punta izquierda.

0: porque no en la de Flores, que toma aire para picar al primer palo. Atención con Di Lolo, bastante descuidado. Di Lolo bastante descuidado. En la media luna se queda Lozano. Toma carrera Alarcón. Lo molesta Gómez, se le pone delante de la pelota. Gómez a Alarcón, que se lo saca de encima de un empujón. Vendrá el tiro libre de Alarcón. Lo va a cerrar el tiro libre Alarcón desde la punta izquierda. La pelota paralela al área. Toma carrera Alarcón. Cerralo, chileno. Cerralo, que tal vez lo complicás a Leo Jardim, el arquero que está desesperado contra el primer poste, ordenando la barrera que está en el área, compuesta por dos jugadores. La barrera por Gómez y Adson. Vendrá el tiro libre de Alarcón. Alarcón le pegó. Responde con golpe de cabeza. La sacó Paulo Henrique. La toma Lautaro Blanco. Otro centro de Blanco, aparece Lozano, cabeceó, fuera. Apareció como de ninguna parte Lozano, de pica al suelo, la pelota se fue. No tan lejos del palo izquierdo, pero la tenía controlada Jardim. Saque de portería para los brasileños.
1: Qué flojo tiro del Arcón, Qué flojo tiro del Arcón, sin potencia. Era un buen remate, una buena perspectiva para el chileno. Y en el rebote apareció allá por detrás Lozano.
2: Se va a jugar hasta el minuto 50.
0: 45, gana con golpe de cabeza Di Lolo. La busca Casíbar, la encuentra Renan, la peina mal, lateral para Boca en la mitad. Repasamos información con Fernando García.
3: Hoy en la Champions ganó el equipo de Demichelis en Leipzig 1-0 al PSV. Eindhoven ganó el equipo de Simeone el Atlético de Madrid 2-0 al Manchester United.
0: 46 minutos del primer tiempo en la Bombonera, partido de ida, semifinal de la Copa Sudamericana. Vasco da Gama le está ganando 1-0 a Boca, que traslada la pelota a través de Herrera. Herrera cambió de frente, la entrega para Palacios, abierto Palacios, mano a mano Palacios con Bruno Duarte. Se viene para atrás, mantiene la pelota Palacios, la toca para Di Lolo. Di Lolo en terreno Xeneize, el cambio de frente para Facundo Herrera, abierto por la izquierda Blanco, por adentro Valencia, se mueve a Casíbar, se adelanta Palacios, levanta Herrera para Palacios, gana Saldivia con la cabeza para Paulo Henrique, engancha Paulo Henrique, lo dejó desparramado a Flores. La tiró a la mitad del terreno, anticipa Lozano, se la lleva Lozano, va Lozano, levantó y corta Sosa. Y Sosa, que sale jugando con Cuyabano, se da vuelta y lo enfrenta a Azcacíbar. La levantó sutilmente Cuyabano para Sosa, devuelve para Thiago Méndez, atrás para Renan. La salida del equipo brasileño ahora con su arquero Jardim.
1: El cambio para el segundo tiempo en Boca tiene que ser Merentiel por Alarcón para mí.
0: La tiene la mitad del treno, Adson gana Vasco da Gama 1-0. Lo vivís en Radio La Red, la radio líder del fútbol. 47 de 50, primer tiempo, la pelota pasa por Adson. La va jugando para Renan, Renan la puede tocar otra vez para Adson. Se adelanta, lo deja en el camino a Valencia. La abrió para Thiago Méndez, devuelve para Renan. Lo apura Valencia, lo apura Valencia, Renan atrás. Inmediatamente tocó para su arquero Jardim.
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0: Bruno Duarte mete un taco rosa en Herrera, lateral en la mitad del terreno para Vasco da Gama.
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0: Se la lleva Lescano, va Lescano, levantó Lescano para Cuyabano, adelante está esperando el colombiano Gómez. Cuyabano, el toque rasante al medio para el capitán Thiago Méndez, tira para Sosa, devuelve atrás para Renan. Renan, que se arrima a la raza central, la pisa Renan, lo apura Valencia, lo deja virtualmente eliminado, desembarca en terreno Xeneize. Renan, Renan y la apertura para Thiago Méndez. Thiago Méndez entre dos para Adson. Adson la entrega para Cuyabano, con el taco la tira adelante, marca Lozano, le cae a Valencia, le rebotó a Valencia, recupera Gómez, le va Gómez, la tiró en cortada, dio justo el paso adelante Di Lolo, abrió la pelota para Lozano, rebota en Gómez, hay lateral para Boca en la salida, pasó por el sector del Xeneize con Martín Arévalo.
2: Bueno, ahora habla Arruabarrena con Diego Marquín, con el profe Roberti, veremos si hay alguna modificación del segundo tiempo.
0: 48 de 50, está perdiendo Boca, pero ataca por la izquierda con Blanco, el capitán, todavía en terreno argentino, desplaza la pelota al medio para Palacios, Palacios se da vuelta, cruza la mitad del terreno, tres dedos levantó para Flores, anticipa Paulo Henrique, levantó deliberadamente la pelota, la peina Thiago Méndez, le cae a Lescano acompañado por Bruno Duarte. Lescano retrasa el juego ligeramente entregándola para Cuyabano. Cuyabano otra vez para Lescano, el argentino que juega en el equipo carioca. Se viene Lescano sobre la mitad del terreno. 1-0 está perdiendo Boca, 48 minutos y medio. El toque para Renan, cruza la mitad del terreno. Renan la pone para Cuyabano. Cuyabano frente a Azcacíbar, que termina tocando por un costado. Saque de banda para los brasileños y por el lado del gigante de la colina, que se cuenta Fabio Vallejo.
2: El director técnico Pedro Manuel con las manos hacia abajo, diciéndole... Ya termina.
0: El frentazo de Lozano, arriba, le roba al cabezazo Delgado, la regala Flores, cierra Renan y le cae a Paulo Henrique, presionado por Blanco. Llega primero Paulo Henrique, la toca por un costado de Blanco, va a buscar por el otro, pero es muy rápido Blanco. Se rehace Blanco, traba y pierde, revienta Herrera por un costado. Lateral en la ofensiva para Vasco da Gama, 49 minutos, Martín.
2: Boca tiene amonestado a Delgado. Si Alarcón lo va un poquito fuerte, lo expone al otro volante,
0: Y en Vasco da Gama, amonestados, ¿a quién tenemos? A Adson, ¿no?
2: El único, el autor del gol.
0: El lateral justamente para Adson. Descarga para Paulo Henrique. Rebota en Blanco, pero la toma.

0: Hudson, llegó al fondo Hudson, gana Delgado, dio el paso al frente Delgado, zurdazo de Delgado, anticipo de Saldivia, le pegó mal a la pelota, se va por un costado, saque de banda en terreno propio, lo apura Flores, Flores para Azcacíbar, Azcacíbar para Flores, Flores se viene para atrás, la pisó y la perdió, y después comete falta. En contra de Paulo Henrique, tiro libre para Vasco da Gama, tres cuartos de campo de Boca.
1: Totalmente mareado por la fama de la selección argentina el pibe. Le han hecho mal convocarlo a la selección. Le han hecho mal.
0: 49-50, el árbitro no deja que se patee el tiro libre. No, por terminada la primera etapa, Piero Massa, flojo, flojito. Primer tiempo de Boca, con poco le está ganando Vasco da Gama 1-0 con gol de Hudson. No ha tenido situaciones de peligro Boca, si mal no recuerdo. No ha tenido, no, no ha tenido.
1: Un tiro de Azcacíbar tapado y bloqueado.
0: Sí, se ha terminado el primer tiempo, partido de ida, semifinal de la Copa Sudamericana en la Bombonera y por Radio La Red, con gol de Hudson Ferreira. Vasco da Gama le está ganando a Boca, se bajó el telón del primer tiempo.
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1: Muy flojo, primer tiempo de Boca. En una semifinal, la ausencia de Paredes hoy se volvió indisimulable. Y el Vasco tiene que rearmar, ¿eh? Le pesa mucho el partido a Alarcón. Le pesa el partido a Palacios. Está muy mal defensivamente. La saga central, sobre todo Di Lolo, muy errática. Y Lozano. Por allí entró Vasco con un centro y un chiquitito de 1,70 m le cabeceó. Y Vasco da Gama le gana bien a Boca 1-0.
0: El adelanto de lo que será el comentario de Hugo Balazone en Radio La Red del primer tiempo, que Vasco da Gama le gana 1-0 a Boca. Se van los protagonistas para el entretiempo con ellos, respectivamente Martín Arévalo con Boca, Fabio Vallejo con Vasco da Gama. Y eso va a desembarcar en la información deportiva de Fernando García.
3: Leo, Boca ya está camino al vestuario. Arrobarrena el primero en meterse en el túnel. Esperan Bray, Figal, Peregrino, Borosito, Acosta, Braida, Bataglia, Joaquín Ruiz Villa, Ángel Romero, Milton Jiménez y Miguel Merentiel.
4: Por el lado de Vasco da Gama también, todos metidos dentro del vestuario. Había una publicidad que decía: poderoso el chiquitín, 1,70 m, autor del gol. Hudson Ferreira, el único amonestado en el equipo brasileño. En el banco, el arquero Daniel Fusato, luego José Luis Rodríguez, Danilo Das Neves, Lucas Pitón, Correa, Jair Rodríguez, Moreira, Inestrosa, Brenner, Freitas, Pereira y Ramón de Sousa.
5: 5 goles para Hudson en esta Copa Sudamericana. Antes le había marcado 2 goles a Barraca Central y 2 a Olimpia de Paraguay. Está a 2 también del máximo anotador que tiene el certamen, Salomón Rodríguez de Montevideo City Torque.
0: Nos ponemos al día con lo más importante que está ocurriendo en la jornada a través de la red informativa y Daniel Lanjanacar.
6: Hora 22:22 minutos en Buenos Aires, temperatura 15 grados, humedad 80%, cielo parcialmente nublado. Títulos de la red informativa. El Papa descansa tras la operación por cáncer pulmonar. León 14 se encuentra ahora en su habitación tras los 90 minutos en el quirófano en el que le extirparon tejido pulmonar cancerígeno. Tras conocerse el diagnóstico, crece la preocupación en el gobierno por su visita a la Argentina. Por ahora, la Casa Rosada mantiene el cronograma previsto entre el 8 y 11 de noviembre. Inflación, vivienda, agua, electricidad, gas subieron 3,1% e impulsaron el índice general. Educación 3%, comunicación 2,5% y salud 2,4%. Alimentos y bebidas no alcohólicas 2% fueron los rubros que más empujaron el índice de septiembre de 1,9% informado por el INDEC. Estudiantes ocupan la Facultad de Filosofía y Letras, es en el marco de la previa de la marcha general que se va a realizar este día jueves multisectorial al Congreso Nacional. Reclaman, entre otros puntos, que el gobierno cumpla con los fondos para las universidades. China manifiesta su firme apoyo al reclamo argentino por Malvinas. El gigante asiático lo reiteró en las Naciones Unidas a través de su embajador. Quinielas, en nocturnas, ciudad 3072, bonaerense 1234. Pronóstico para mañana, lluvias a la mañana, nublado el resto del día, mínima 13, máxima 20. Ahora, en Buenos Aires, temperatura 15 grados, humedad 80%, cielo parcialmente nublado. Fueron los títulos de la red informativa.
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tiempo en la bombonera del partido que por la ida de la semifinal de la Copa Sudamericana, Vasco da Gama con gol de Adson Ferreira le está ganando 1-0 a Boca. Y en Radio La Red es el momento del análisis, del comentario, de la opinión. En la radio líder del fútbol es el momento del tipo de la radio, el que te ayuda a entender el juego, Hugo Balazone, que analiza la primera etapa del partido que está perdiendo Boca.

0: lo esperable sucedió. Que Boca sin paredes casi que no tenga sentido. Que no tenga poder de salida, de organización, nitidez, claridad. Porque encima, lo que perdió Boca fue compostura en su defensa. No es cómo atacó, que atacó poco, sino lo mal que defendió ante las embestidas de Vasco da Gama. Con un Lozano extrañamente desbordado, con un Dilolo que tiene de estos partidos, yo no recuerdo un mal partido de Dilolo así tan expuesto como aquel de Huracán. Digamos, bajo tensión y en partidos muy calientes, Dilolo hace agua. Jagger un poco mejor. Boca trota por Alarcón y por Palacios. Mete en exceso por Milton, amonestado a los 8. Y divaga por Ascacíbar. Y adelante, Ener espera y desespera. Y Flores juega aturdido por haber tirado una pared con Messi. En consecuencia, Boca llega a una semifinal de Copa jugando tal vez de los peores partidos del ciclo a Robarrena. Y no solo porque no está Paredes, aunque todo podría explicarse solamente desde la ausencia de Paredes. Pero vi un equipo que arrebató en el comienzo, sin profundidad, que buscaba tirar centros, porque la idea de tener a Ener fijo allí en el área es tirarle centros, pero le quedaba muy lejos la zona de ataque cuando había espasmos, cuestiones esporádicas de un Lozano lanzado, de un Blanco lanzado, sin apoyatura en Flores. El medio, cuando perdía la pelota, se descontrolaba, y Vasco, que tiene lo peor atrás por sus centrales, que han sido poco exigidos por el ataque de Boca, mostró buen poder de salida con Lescano cerradito por el costado derecho, con buena profundidad de Paulo Henrique y de Cuiabano, del lateral izquierdo, que enloqueció a Lozano pasando, y por un equipo astuto que se aprovechó del desorden de Boca para progresar y para ensancharse. En esa profundidad consiguió, a los 24 minutos antes de la pausa para hidratarse, que una mala salida de Dilolo sobre el costado derecho y un desborde de Lozano, que queda mal parado, llegue a un buen centro de la izquierda, astutamente captado por Abson Ferreira, que mide 1,70 m, que se le aventajó a Jagger Herrera y que define contra un palo. Lo gana Vasco da Gama desde los 24. Después Boca fue puro nervio, no supo ni pudo, necesita modificar. En el medio necesita resolver lo que Alarcón no puede, y en ataque necesita más compañía para Ener Valencia. ¿Será el tiempo de Merentiel o será el tiempo de Villa? Pero Boca tiene que arriesgar. En eso de arriesgar, o lo da vuelta o la serie se le puede acabar hoy. Pero los riesgos merece correrlo, porque el primer tiempo fue de una insinuación no concretada y de un desorden inusitado que precipita la catástrofe.
1: Comentario de Hugo Balazona, el tipo de la radio, el que te ayuda a entender el juego del primer tiempo del partido que Vasco da Gama, con gol de Adson, le está ganando 1-0 a Boca. Gran abrazo a ese crack histórico de los murciélagos, gran goleador, Silvio Velo, que está escuchando Radio La Red junto a su familia. Recordame, Martín Arévalo, los suplentes de Boca. A ver con qué cuenta Arruabarrena para cambiar la ecuación del partido que está perdiendo. Así aparecen justamente los suplentes de Boca, Martín.
2: Ahí, sí, ahí. Perfecto. Quiero ver al Vasco caminando y ver si entra alguien. 2, 4, 6, 8, 10, 11, 12. No, por ahora no ingresa ninguno. Esperan Leandro Bray, Figal, Pellegrino, Gorosito, Costa, Braida, Bataglia, Joaquín Ruiz, Villa, Romero, Milton Jiménez y Miguel Merentiel, el profe Roberti, esos cinco conitos al lado de la cancha. La entrada en calor que hacen para este segundo tiempo, y yo creo que van a salir los mismos 11, Leo.
1: ¿Pasa, Hugo, que el único que te puede equilibrar el mediocampo, que le puede dar más posesión a Boca, es Bataglia, que hace 10 meses que no juega? No hay otro.
0: Lo que te puede dar Bataglia desde su experiencia es orden.
1: Pero es el único, ¿eh?
0: Es compostura de eje. Boca perdió eje. Sin Paredes no tiene eje, no tiene centro.
2: Sin cambio, Leo.
1: Ahí está el pique corto. Antes del segundo tiempo ingresa Boca al terreno de juego. Estamos esperando por Vasco da Gama, Fabio Vallejo.
3: Sí, muy de a poco, Leo, están ingresando los suplentes. Todavía no aparece el cuadro titular. Vamos a ver si tiene algún cambio, yo calculo que no, en el equipo de Pedro Emanuel.
1: Después del partido seguirá Hugo Balazone con su fútbol 910. Mañana, ¿cómo viene la jornada, más allá del partido entre Sarmiento y River, Fernando García?
4: Bueno, se va a jugar el partido de ida de semifinales de esta Copa Sudamericana entre Atlético Mineiro y Montevideo City Torque. Esto será a las 7 de la tarde con arbitraje del colombiano Carlos Betancur. Y mañana se juega por la Copa Libertadores Fluminense-Palmeiras. Esto será 21:30, arbitraje de Facundo Tello. Recordemos que Estudiantes juega el jueves, también 9:30 de la noche, frente a Flamengo en La Plata.
1: ¿Qué se sabe del partido revancha entre Boca y Vasco da Gama? Del escenario, digo.
4: No, lo que te comenté en la previa, que en Brasil están manejando que si no hay una definición en las próximas horas con respecto sí o no al Maracaná, la Conmebol le comunicó, según los colegas brasileños, a Vasco que el partido se tiene que jugar en Paraguay.
1: Está ganando Vasco da Gama, derrota a Boca 1-0 en la Bombonera. Tiene que mover el Xeneize, que en el segundo tiempo irá contra el arco del Riachuelo. Atacará sobre el de la Casa Amarilla Vasco da Gama, si te escucho.
2: No, te decía que hablé con alguien de Conmebol y me decía que ellos creen que la justicia va a fallar a favor para que se juegue Maracaná.
1: Movió Boca, comenzó el segundo tiempo.
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1: La posee el arquero de Boca en sus dominios. Montero para Herrera. Sale a presionarlo Hudson. Abrió Herrera para Blanco. El Rosarino se arrima a la raza central. La tocó adentro para Milton Delgado. Milton Delgado todavía en terreno propio. La juega por abajo para Flores. Por afuera la puede tocar para Blanco. Se viene por adentro Lionel Flores. Encara el chico de Boca predio. La pierde con Hudson. Le rebota Méndez y la saca Paulo Henrique. Al medio para Méndez. Méndez para Sosa. La abrió para Gómez. Por afuera Cuyabano. La pisó y la toca Gómez para Cuyabano. Cruza la mitad del terreno. Estamos llegando al primer minuto del segundo tiempo. La devolvió para Gómez. Es rápido el colombiano, barre Di Lolo, la saca Di Lolo, se recupera Cuyabano, el toque al medio para Thiago Méndez, 10 metros en campo de Boca por la izquierda, Méndez el capitán para Lescano para Méndez y este saltará para Renan.
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1: Paulo Henrique la tiene siempre Vasco da Gama. Hace un rodeo y lo deja en el camino a Flores. Se viene en diagonal. Paulo Henrique se pone de frente al arco, pero lejos del arco. La cambió del frente para Cuyabano. Apunta Cuyabano. Uy, uy, uy. Le va a pegar Cuyabano. El centro saca. Di Lolo con golpe de cabeza. Va por el rebote y la saca Casiba. Le quedó a Lescano. La dejó correr para Hudson de zurda. Le roba la pelota a Hudson. Le queda Blanco. Responde Boca. Blanco para Delgado. Maniobra y gambetea temerariamente en la puerta de su área. Levantó la pelota para Flores. Buen anticipo de Renan. Recupera Lozano. Lozano adelante. Largo, vivo. Flores le dice, tirámela al pie. El balón es recogido por el arquero Jardín.
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0: Lozano le dice a Flores, pibe, eso no se hace. Lo encanó Flores.
1: La lleva Cuyabano, la misma tónica del primer tiempo, la pelota de Vasco da Gama, rechazó Di Lolo, le rebotó a Lozano, barre al arcón, la corre Di Lolo y aguanta Di Lolo, evitó que se vaya por un costado, en el piso quedó Gómez, pide atención Gómez, la maneja Sosa desde la mitad de la cancha, atrás para Sardín.
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1: Si la tiene siempre Vasco da Gama, en algún momento va a ser el segundo.
0: Ahora, ¿cómo el Vasco no cambia, no? ¿Cómo no modifica este Boca? qué languidez en la Bombonera. Se le está yendo la serie en este partido, ¿eh?
1: Vázquez Ibar pierde Boca 1-0 con Vasco da Gama. 3 minutos del segundo tiempo. 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El balón para Lozano, le tira un caño a Gómez. Descargó para Flores. Recostado sobre la derecha, Flores. Flores la adelantó, Flores. No se le va la pelota a Flores. Ahora sí se le fue. ¿Pero qué te pasa, nene?
0: Un horror este chico hoy, ¿eh?
1: ¿Qué te pasa, hijo?
0: No, pero está. Lo tienen que calmar. Porque obviamente es inevitable, Leo, que se te vuelen los patos.
1: Ahí lateral que hace Cuyabano, la manda atrás para Renan, lo presiona Valencia, que ha tocado poquito y nada la pelota, no le ha llegado casi. Cambia de frente el arquero Jardim, levantó para Pablo Enrique. Pablo Enrique va contra Blanco, que salió lejos a buscarlo. Pablo Enrique atrás para Lescano, rodeado de camisetas de Boca, lo bien que salió. La tiró para Thiago Méndez, atacan tres y defienden tres, y un cuarto que vuelve desesperado y es Alarcón, se viene contra el área. Méndez la abrió para Gómez, va Gómez por adentro, Bruno Duarte, Gómez escapó, llegó al fondo, el buscapié, encuentra mano. Las de Montero.
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1: La metíamos a Flores, la perdía con Cuyabano. Para mí le quitó sin falta. Y Piero Massa se apiadó del pibe y le cobró tiro libre para Boca. La salida del fondo con Alarcón, la toca para Delgado. Eleva para Lautaro Blanco, desembarca en terreno rival. La tiene Blanco contra Hudson. Frena repentinamente, la vuelve a tocar atrás para Milton Delgado. 4 minutos del segundo tiempo, el pase al medio para Alarcón. Todo esto en terreno argentino. El tiro atrás para Di Lolo. La juega Di Lolo para Flores. Flores lo encara a Cuyabano. Escapa por afuera Flores. La lleva Flores. Barre Cuyabano, lateral para Boca.
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1: Lozano al fondo para Casíbar, al área, para Valencia. Saca Thiago Méndez. Cerró con lo justo y descargó inmediatamente para Lescano. La pisa Lescano. Lescano cae. Falta de Valencia. Tiro libre para Vasco da Gama en la salida. 1-0 pierde Boca.
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1: Se adelanta para pegarle Robert Renan en este tiro libre para Vasco da Gama del fondo.
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1: Boca no reacciona, la tiene Renan. Renan en la mitad del terreno. Renan, marcado por dos, la toca por abajo a la izquierda para Cuyabano, cruza la mitad del terreno, al piso va Lozano y toca por un costado.
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1: Cuyabano la tiró para Lescano, puerta de área, al piso fue Alarcón y complementa Di Lolo para Valencia. Arriba, la pierde con Sosa, falta de Sosa y tarjeta, ¿eh? Piden roja los de Boca,
0: Es una pierna bien alta, ¿no?
1: Piden roja para Sosa, que levantó la pierna y lo empató a Valencia. El árbitro lo amonesta, Fabio Vallejo.
3: Es el segundo en Vasco da Gama. El primero había sido el autor del gol, Adson Ferreira.
0: Es una acción donde Sosa le pierde de vista la pelota. Todo Boca lo rodea pidiéndole revisión. Veremos si lo llama desde el VAR a Piero Massa.
1: No le llega a pegar en la cara.
0: No le impacta.
1: Es como que justo se da cuenta y baja la pierna. Para mí está bien la amarilla. Para mí. No sé, Fernando, sí. ¿Qué pensamos Hugo?
7: Coincido con vos, Leo. Aparte no lo ves, claro, no lo ves a venir a Valencia.
1: Para mí está bien la amarilla, tiro libre y es para Boca en la mitad del terreno, pierde 1-0 y alienta a su público.
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1: 6 minutos, el tiro libre lo hicieron para Casíbar, abrió para Flores. Flores mira de reojo el área, le pica por el segundo palo Palacios, el tiro al arco de Flores, a las manos de Jardim, creo que quiso mandar un centro. La pierde Thiago Méndez, después se rehizo, hay falta de Lozano y sale Lescano, abrió, marca Lolo. Cuando se metía Gómez, lateral para Vasco da Gama.
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1: Y la mano que hace el lateral para Carlos Gómez. Corre el colombiano Gómez. Marcó Di Lolo. Ya adelantó Di Lolo. La salida Di Lolo del primer marcador central de Boca. Cruzó la mitad del terreno. Di Lolo con un balón dominado. Di Lolo la tira al medio. Rebota en los tacos de Thiago Méndez. Y recupera Pablo Enrique. Va Pablo Enrique para el equipo brasileño. La tiene Pablo Enrique. Qué rápido que es. Entre dos adelante. Al piso fue Alarcón. La dejó para Herrera. Responde Boca. La va entregando para Palacios. Palacios cruza la mitad del terreno. Le marca el pase Lozano. La pelota para Lozano. Va por adentro Lozano. En Lozano falta. De Cuyabano, tiro libre para Boca, la pelota va a ir al área.
0: para su público. Boca intenta disimular sus carencias de juego, buscando adelantarse, buscando avanzar.
1: 8 minutos ya del segundo tiempo en la Bombonera. Arco del Riachuelo, empujado por el rugido de su gente, va Boca. El tiro libre cortito de Palacio, no sé por qué no la tiran al área. Un tiro libre para tirarla al área. La jugaron para atrás, va para Alarcón, viene para Delgado. Delgado atrás para Alarcón, acompañado por Herrera, por la izquierda Blanco, por el otro lado Lozano. Se mueve a Casíbar, la pelota primero para Palacio. Se da vuelta el chileno Carlos Palacio. Palacio, cortito al medio para Alarcón. Se juntan los chilenos de Boca, retrasa el juego tocando para Herrera. Herrera otra vez atrás para Di Lolo.
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1: la perdió Delgado, la robó Tiago Méndez. Para Gómez, entra al área Gómez. Marcó Di Lolo, Boca está jugando para que le hagan el segundo gol. La va sacando Lozano. Lozano para Milton Delgado. Milton Delgado aguanta la embestida del Escano. La adelanta Delgado, se arrima a la raza central. La tiró para Valencia, anticipa Sosa, cobra altura la pelota. La peina Flores, cabezazo de Sosa. Arriba Escasíbar al medio. La regaló y le queda Tiago Méndez. La abre para Pablo Enrique. De primera Pablo Enrique para Bruno Duarte. De memoria para Pablo Enrique. Escapó a Herrera, entró al área Pablo Enrique, le pegó afuera, se lo perdió Pablo Enrique. Boca está jugando para que le hagan el segundo.
0: Está para el cachetazo Boca, sale descoordinado Jagger Herrera, estuvo a punto de cometerle penal. A lo que perdió este muchacho, a lo que perdió Vasco, perdió el segundo.
1: Contesta Boca con Lozano. Lozano la tira adentro para Alarcón. Se lo perdió increíblemente Pablo Enrique, que le ganó en velocidad. Lo pasó como un dibujito animado a Herrera. La maneja Alarcón. Alarcón coloca por alto, le queda para Blanco. La va a buscar el Rosarino. La baja en el empeine zurdo Blanco. Blanco contra Bruno Duarte. No encuentra el hueco. Ahora sí. Metió el rebate. ¡Alarcón! ¡Pegó en el palo! ¡Pegó en el palo! El rebote para Lozano. Pégale, nene. Lozano la abrió para Flores. El centro de Palomita al córner. La termina mandando Sosa. Pegó en el palo el centro de Blanco, todos esperaban un centro, al final fue tiro al arco, se salvó de milagro Vasco.
0: Una locura, el centro mejor planteado y gestado por Blanco, casi llegó el gol de Boca de casualidad.
1: Córner para Boca, Flores para levantar desde la punta derecha, 10 minutos del segundo tiempo, el córner abierto de Flores, arriba esa guerrera, el cabezazo de Di Lolo, con los puños, la sacó Jardim, la pelota se va por un costado, lateral, sigue Boca del banderín del córner, va para tomarlo Lozano.
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1: El lateral lo hizo Lozano para Flores, toca la pelota Cuyabano por un costado. Otro lateral para Boca que parece despertarse después de la clara situación que desperdició Vasco da Gama. Pierde Boca 1-0, 10 minutos del segundo tiempo. Semifinal de la Copa Sudamericana, partido de ida. Ascasíbar levantó el centro, mal hecho. Quita Sosa con la cabeza, arriba Delgado, la va a buscar Valencia. Corta con la cabeza Sosa, marca Delgado, le queda Lescano. Y quedaron huecos en el fondo de Boca y pica libre por la derecha Paulo Enrique. Iba para Paulo Enrique, cruza la mitad del terreno Paulo Enrique. De 7 Bruno Duarte, de 9 Adson, se arrima al área, Paulo Enrique combina con Bruno Duarte, Bruno Duarte atrás para Lescano, Lescano se da vuelta, se apoya en Saldivia, el uruguaso, la frena, la toca para Sosa, devuelve para Saldivia, Saldivia de 8, de memoria para Lescano, se da vuelta a Lescano, la rebota para Saldivia, Saldivia atrás, para el arquero Jardim.
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1: La tira Tiago Méndez adelante, no llega Bruno Duarte, la captura Montejo.
0: Se vienen dos cambios en Boca, Martín, Dos.
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1: Va Lozano, Lozano que la toca para Alarcón. Iba Boca con Alarcón. Alarcón la mandó para Palacio. De primera para Casíbar. Había falta en contra de Palacio, pero mantiene la pelota. Casíbar la toca para Valencia. En la puerta del área, Valencia. Falta, falta. Que no dice el árbitro. Y se viene Adson. Adson la tira atrás para Pablo Enrique. Para mí había falta anterior en contra de Palacio. Y ahora sale Lescano. Lescano, y otorgando la ley de la ventaja, el árbitro lo termina perjudicando a Boca. Y la toma por la izquierda Gómez. Y viene Gómez acompañado por Lescano. ¿Cuántos huecos que hay en el fondo de Boca? Amaca el cuerpo. En las inmediaciones del área la tocó atrás Carlos Gómez para Tiago Méndez. Va para Adson, viene para Cuyabano. Cuyabano, 10 metros en terreno Senay, se la toca atrás para Renan. 12 minutos pierde Boca 1-0, segundo tiempo en la Bombonera. Va Vasco da Gama con Tiago Méndez, la juega por abajo a la izquierda para Cuyabano. Aguarda Gómez, viene para Adson. Adson en las proximidades del área, la abrió para Gómez, la tiró adelante, se va la pelota de la cancha, saque de arco para Boca.
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1: Cambios en Boca, Martín Arévalo.
2: que va a venir el 22 Sebastián Villa, y creo que el otro cambio en cualquier momento es el ingreso de Miguel Merentiel. Ya te digo quién es el que sale.
1: Alarcón se fue, lo veo.
2: Alarcón.
1: Sí, sí, sí.
0: Se fue Alarcón silbado, Es flojito partido de Alarcón igual,
1: La salida de Dilolo. Dilolo combina con Facundo Herrera. Facundo Herrera va lentamente, con paso tranquilo para no despertar la atención rival hasta la mitad del terreno. La suelta atrás para Dilolo.
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1: Herrera levantó para Villa, la primera que tiene el colombiano, mano a mano con Pablo Enrique, escapa por afuera Villa, al córner Pablo Enrique, ya ganó un córner Villa, tiro de esquina para Boca, desde la punta izquierda, se enoja Pablo Enrique porque intentó simular una falta, la simuló de hecho, pero el árbitro no compró, hay córner para Boca, desde la punta izquierda, o tiro libre para Boca, cobró el árbitro, tiro libre cobró para Boca, ¿no? Protesta Pablo Enrique, la pelota la tiene entre sus manos, la acomoda Villa, cobró tiro libre porque cuando fue al piso simulando la falta, Pablo Enrique la arrastró con la mano, es como un córner corto, tiro libre para Boca, levantará Lautaro Blanco en el área, Valencia, Herrera, Dilolo, Ascacíbar, Flores, en la media luna por si hay algún rebote, están Lozano y Palacios, a ver si Boca empata en esta, levantará el centro de zurda Blanco, arco que da al Riachuelo, toma distancia, Blanco de zurda, el centro abierto, arriba Dilolo, cabeceó. La saca con la cabeza Renan y después complementa de media vuelta sobre el costado derecho. El jugador Pablo Enrique le rebotó a él. Y hay córner para Boca que viene por el empate. Blanco se acomoda para pegarle desde la punta izquierda y de zurda la cabeza de Blanco, el ejecutante. Estará pensando en la cabeza de Valencia. Libre por atrás de todos está Flores. Al primer palo va Herrera. El centro de Blanco arriba, cabezazo de Herrera. Afuera, lo tuvo Herrera. Lo tuvo en sus rulos Herrera. Le quiso cambiar el palo al arquero Jardim. Se fue cerca del palo izquierdo.
0: Se le niega su primer gol en Boca, Jagger, Boca es empuje en el segundo tiempo, no le pidan fútbol, pero ese empuje gana en amplitud, un cambio que para mí debió ser en el entretiempo.
1: Recuperó Valencia, la dejó para Blanco, la toca para Valencia y para Villa, viene Villa, Villa y el centro, resta con golpe de cabeza Thiago Méndez, Ascacíbar de zurda, lo débil que le pegó Ascacíbar, se fue cerca del palo derecho, pero la tenía controlada Jardim.
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1: La va a buscar Bruno Duarte en ataque. Anticipó Herrera y sale con balón dominado. Delgado, Delgado para Boca. Tres cuartos de campo rival. La abre para Blanco. Anticipa Pablo Enrique. Pablo Enrique para Hudson. Atrás las va soltando para Saldivia. Y este para su arquero Jardim. El tiro potente y alto del arquero. Retrocede para impactar con golpe de cabeza Ascacíbar. El frentazo de Ascacíbar. El anticipo de Cuyabano. Rechazó mal Cuyabano. Y le queda la pelota a Villa. Encara Villa. Villa entra al área. Péguele Villa. Le pegó. Tapó el arquero con el pecho. Tapó el arquero con el pecho. Lo tuvo Villa. Aplaudí. En su intervención más importante hasta acá, tiro de esquina para Boca, va Blanco para pegarle, va a Boca, alentado por su gente, pierde 1-0, 16 minutos del segundo tiempo, toma distancia Blanco para levantar el tiro de esquina desde la punta izquierda, el córner abierto de Blanco, el golpe de cabeza la saca Bruno Duarte, le queda otra vez a Blanco y meta otro centro, no más, el centro de Blanco, rebota en Hudson, lateral para Boca, lo apura Blanco, Blanco para Villa, mira de reojo el área, Villa, Villa, levantó el centro, la saca Bruno Duarte a la carrera, recupera Milton Delgado en la mitad del terreno que hacía el relevo, atención porque lo presiona Gómez, la toca entonces casi que obligadamente atrás Delgado para el arquero Montero.
0: Entró bien Villa, entró profundo y filoso allá por la izquierda.
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1: Villa que domina, baja para hacerse la pelota Villa, adelante Palacios, se mueve Valencia, por la derecha Lozano, continúa con la pelota Villa, Villa para Valencia, Valencia la pierde, no es la noche de Valencia todavía, pero con los goleadores, nunca se sabe. Pablo Enrique la adelantó, zafó de la marca de Valencia, la toca al medio, anticipa Herrera, Herrera que la toca por abajo a la izquierda y se viene Valencia, atrás la espera Villa, la toca por afuera para Blanco, por adentro le queda Valencia, la toca para Valencia, entra al área Valencia, va Valencia, se cayó, no hay falta, lo cubrió bien Saldivia, atrapa Jardim, se fue cayendo solo Valencia.
0: Ojo partido de Valencia, urgente el cambio, o convive con Merentiel o es inexorable la salida del ecuatoriano.
1: Repasamos información con Fernando García desde el estudio mayor de Radio La Red en la calle Gorriti al 5500.
4: En Estudiantes de La Plata, Castro y Correa a disposición para enfrentar a Flamengo.
1: La toma Cuyabano en la salida, Cuyabano para Thiago Méndez por el sector de Boca que se cuenta Martín Arévalo.
2: que por ahora el Vasco está parado, mira a Merentiel de costado, habla con Diego Marquic, pero en cualquier momento se va a venir el 9.
1: Pierde Boca 1-0, 18 minutos, la tiene Flores, Flores, falta de Cuyabano, tiro libre para Boca, desde la punta derecha, se prepara también una variante en Vasco da Gama, Fabio Vallejo, en un rato me vas a contar, habrá tiro libre para Boca en la mitad.
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1: Roja para Gómez. Roja bien ganada porque protestó, lo amonestó y el loquito fue y lo prepió y lo empujó al árbitro. Bien expulsado Gómez, se queda con 10 Vasco da Gama porque estaba picando el partido desde hoy. Excelente Piero Massa en la decisión.
0: No, pero un disparate lo que hace, ¿eh? Un disparate lo que hace Andrés Gómez. Lo empuja al árbitro.
1: Pasa que muchas veces los árbitros permiten estas cosas y está mal que las permitan. Por eso está bien echado el colombiano Gómez, se queda con 10 Vasco da Gama y tiro libre para Boca en la mitad de la cancha y se vienen cambios en el Xeneize.
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1: Tiro libre para Boca, no se quiere ir Gómez, ¿eh?
0: No recuerdo un hecho así en el fútbol profesional, ¿eh? Porque en Gómez primero se le interpone a Escacíbar. A Escacíbar se lo saca de encima.
1: Bien ganada la amarilla por claro, no guardar la distancia reglamentaria.
0: Exactamente.
1: Y después de eso, le protesta al árbitro, lo empuja al árbitro y se ganó la roja, está perfecto. No sé si la viste, García, ya.
7: Sí, doble amarilla y la roja.
1: La primera por no guardar la distancia reglamentaria.
7: Claro, y después porque el árbitro, obviamente, que lo empuja Massa.
1: Lo empuja el árbitro. Lo que pasa es que ahora Vasco da Gama va a picar el partido. Gómez todavía no se fue de la cancha. Es insólito. Gómez no se fue de la cancha. Se va a renovar el partido con un tiro libre para Boca que irá al área, Pablo.
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1: Todavía no se va Gómez, va Valencia, lo trata de empujar. Esto es insólito. No se va Gómez, sigue protestando Montero, con el que se abrazó afectuosamente antes del partido.
7: Gómez hace la seña que lo vea al VAR.
1: ¿Pero qué quiere que vea al VAR? Está bien expulsado. Está bien expulsado.
2: Claro, es la seña que le está haciendo para que vaya a ver al VAR. Por eso los jugadores del Vasco siguen rodeando a Piero Massa.
1: Pasa que habitualmente los árbitros no expulsan por esto.
0: Se enoja el árbitro porque el jugador no quiere salir.
1: Claro, va al costado.
0: Y le dice al técnico, sacalo porque no sé cómo manejar esto.
1: Bueno, ahora el mismo Saldivia le dice, su compañero uruguayo dice, tómatelas. Y se viene Merentiel para la cancha, Martín.
2: Merentiel,
1: 21 minutos del segundo tiempo, insólito lo de Gómez, ¿eh?
0: Es un personaje este Gómez.
1: No, insólito. Pero es esto, ¿eh? Habitualmente los árbitros se hacen los onzos y no echan por estas situaciones, Fernando, pero no me dejes mentir, creo que estuvo perfecto el árbitro.
7: No, lo empuja al árbitro. Yo no sé si Gómez quería retratar allí lo que había sido la jugada con Escacíbar por el tiro libre, pero al árbitro no empuja. Está bien la amarilla.
0: Se viene el cambio en Boca.
1: Sí, se fue.
2: Hola.
1: Bueno, dale, Sanducero. Dale, Sanducero, demostrá por qué tenés que ser titular. Esta es tu noche, esta tiene que ser tu noche. Vendrá el tiro libre para Boca. Villa se prepara para levantar desde la punta derecha. 21 minutos y medio del segundo tiempo, con Boca perdiendo 1-0, con 10 Vasco da Gama, cuando se va Adson en Vasco da Gama, Fabio.
2: Sí, estaba molestado, el autor del gol se retira para que ingrese con el número 3, Danilo Das Neves.
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1: Vendrá el tiro libre para Boca, desde el costado derecho, tiro libre para el empate de Boca, arco del Riachuelo, dos candidatos para una pelota, ahora queda uno porque se aleja de la posición del ejecutante Delgado, levantará Sebastián Villa, va Villa, poca distancia para el colombiano, el centro de Villa, Escacíbar que no puede, responde Bruno Duarte con la cabeza, la toma Blanco abierto por la izquierda, Blanco tendrá que meterla otra vez en el área, el centro de Blanco al área, Jardín la sacó con el puño, la toma Villa, la dejó para Lozano que la juega por abajo. abajo para Flores. Flores levanta el centro al área. Saca Renan con la cabeza. Recupera Villa para Boca. 3-4 de campo rival. La mandó al fondo para Flores. Flores mano a mano con Cuyabano. Escapa por afuera Flores. Frena repentinamente. Aguanta la embestida de Cuyabano. Falta de Cuyabano. Falta de Cuyabano. Tira un caño. Escapa Flores. Llega al fondo. Lo bloquea Cuyabano. La saca Cuyabano. Había falta en el comienzo de la jugada. Recuperó Delgado para Boca. Con 10 lo aguanta Vasco da Gama. Le gana 1-0 Boca. 23 minutos del segundo tiempo. Delgado la jugó para Villa. Se acomoda para meter el centro. Villa la metió para Valencia. Valencia cabeció mal. Cabeció mal porque saltó antes Valencia. Es como que se mantuvo en el aire. Mantenido por Tuzán. Hipnotizado por Tuzán, pero puede fallar. Y falló. Fue inmejorable. Le erró al arco con la cabeza Valencia.
0: Y estaba habilitado, ¿eh? Y era una buena perspectiva ese centro para un cabezazo más finoso y más profundo de Valencia.
1: Qué buen centro de Villa. Se detiene el partido, pausa de rehidratación. 23 del segundo tiempo. Complicada la noche para Boca. Pierde 1-0, pero está con 10 Vasco da Gama.
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1: Balance a esta altura del segundo tiempo en la pausa de rehidratación. ¿Cómo lo ves, Hugo Balazone? Boca pierde 1-0 con Vasco da Gama. 24.
0: Boca es fervor y empuje. Solamente eso. El fútbol no está, pero tiene más área y tiene mejores costados. El ingreso de Villa le dio otra profundidad al equipo y Boca ha tenido chances, ¿eh? Un remate de Villa tapado por Jardín, por el arquero, y este cabezazo de Valencia, claro.
2: Hugo.
1: Sí, querido.
2: Sí. Y lo que son los momentos en el fútbol, ¿no? Porque cuando Leo relataba el ingreso de Pablo Enrique al área, con ese gol errado creció Boca, a partir de ahí cambió Boca.
1: Y ahora tendrá que aprovechar, además, Boca, la expulsión de Gómez. Se va a reanudar el partido con un saque de portería para Vasco da Gama, que ganó 1-0 con gol de Hudson, que tampoco está en el terreno.
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1: Bueno, che, le dicen a Das Neves, ¿no? Dice nuestro amigo y colega.
0: El querido Lucho Silveira, un genio, ¿eh?
1: Un
0: que
1: genio,
0: nos está escuchando.
1: ¿Eh? ¿Cómo lo queremos? La domina Álvaro Montero. Álvaro Montero en la salida para Boca. Está ganando Vasco da Gama 1-0.
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1: La posee Milton Delgado en 26 minutos. La juega por abajo a la izquierda para Lautaro Blanco. La frena y la saca para Villa. Villa retrocede, se pone de frente al arco, pero muy lejos del arco, en la mitad del terreno. Se recuesta sobre la izquierda, la tocó otra vez para Blanco, acompañado por Villa. En el área Valencia, se va cerrando lentamente Blanco. Blanco la toca para Delgado. La frena y cambia de frente para Di Lolo. Adelanta la tropa, Boca ataca con mucha gente. 26 minutos, pierde 1-0. Va para Lozano, viene para Flores. En el confín del terreno se da vuelta a Flores. Flores gambetea, escapó, lo deja en el camino a Cuyabano. También a Renan. Se viene Flores, pisa el área Flores. Va Flores, se toca al medio. Entra para pegar a Ascacíbar, tiró. Pegó en el travesaño. El remate de Ascacíbar. Se vuelve a salvar Vasco da Gama. Jugadón de Flores.
0: La hizo bárbaro Flores por la derecha. Enganchó, fue hasta el fondo. No es la noche de Boca, ¿eh? Ascacíbar rompió el travesaño. Se sigue moviendo todavía. El tiro de Blanco, el centro de Blanco al palo. El tiro de Ascacíbar al travesaño. Boca está orinado por elefantes.
1: Pero falta mucho y se lo ve mejor a Boca y con 10 Vasco da Gama, aunque gana 1-0 el equipo brasileño.
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1: la lleva Blanco para Boca, Blanco para Villa. Villa vuelve sobre sus pasos, se apoya en Facundo Herrera. Todo esto en terreno argentino. La va entregando para Di Lolo. Se adelanta Di Lolo, cabeza levantada, pechito erguido. La pelota siempre por abajo. La va sacando para Lozano, Lozano para Di Lolo. Di Lolo, 3 metros en campo del gigante de la colina. 1-0 gana Vasco da Gama. Ataca Boca contra el arco del Riachuelo. La mantiene por la izquierda Lautaro Blanco, Blanco para Villa. Villa puede tocarlo otra vez para Blanco. Se prepara en el área Valencia. Escapó por afuera Villa. Villa la toca al área para Blanco. Marca Thiago Neves. La saca Thiago Méndez, dije. Thiago Méndez, el capitán. La perdió Lescano con Valencia. Valencia le enganchó Villa. Va Villa, va Villa. Villa le pegó por arriba. Lo que se perdió Villa. Lo que se perdió Villa. Boca no puede perderse tantas situaciones de gol. Le pegó por arriba del arco el colombiano.
0: Increíble, ¿eh? Parecía falta. Se quedó parado el hombre de Vasco da Gama. Ah, no se puede creer lo que perdió Villa. Otro Villa la define cruzada. Lo que es estar bajo de autoestima, ¿eh? No le sale nada a Boca esta noche.
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1: Se la lleva Sosa, Sosa la toca por abajo, corta, volviendo sobre su paso bien Flores, gambetea y escapa Flores, sale de 4, adelante, la espera Lozano, la tiene atrás Flores, toca atrás, toma ubicación adelante, desprende para Di Lolo, Di Lolo combina con Milton Delgado, Delgado acompañado por Blanco, se da vuelta Delgado, Delgado rasante, la toca a la derecha para Flores, cruza la mitad del terreno, 28 minutos del segundo tiempo, con 10 Vasco da Gama, pierde Boca 1-0, va contra el arco del Riachuelo, lo vivís en Radio La Red, el balón por Herrera, Herrera que la toca por abajo a la izquierda, trepa Blanco abierto, espera Villa, va por fuera Blanco, Blanco la tocó, llegó al fondo Blanco, el buscapié, cruzó todo el arco, cruzó todo el arco, no pudo ver el pie tampoco Valencia, de milagro se acaba de salvar Vasco da Gama.
0: No, no se puede creer esta, no se puede creer, no quiere entrar, tres tipos en el área chica y ninguno la empuja, les pasa por sus narices a los tres, a Merentiel, a Enner y a Flores, ese centro de Blanco, de no creer.
1: Da tiro de esquina el árbitro. Desde la punta derecha tendrá que levantar Flores. Está al caer ahora el empate de Boca. Toma carrera Flores. 1-0 está perdiendo Boca. Con 10 lo aguanta Vasco da Gama. El córner de Flores abierto a Casíbar que no llega. Responde con golpe de cabeza a Saldivia. Recupera Lozano. Abrió para Flores. Flores se acomoda para mandar la pelota otra vez al área. Flores escapó por adentro de zurda. Levanta el centro. Herrera cabeceó. Se lo pierde Herrera. Lo cerraron justo a Herrera. Lo cerraron y se la mandaron al córner. Lo tuvo Herrera. Herrera.
0: Oh, cuánta atención, Piden saque de arco. Bueno, lo va a corregir el VAR, esto, ¿no?
1: Sí, sí, lo corrigió. Dan saque de arco para Vasco da Gama, ¿no? ¿O no?
0: Sai me parece que marca en línea.
1: No, no, da saque de arco, Sale del fondo Vasco da Gama.
0: Mirá vos. Che, lo que erró Boca, Boca erró tres consecutivas. Erró tres consecutivas. Ascasíbar al travesaño. La de Villa por arriba. Y esta que es... imposible.
1: No, y la de Valencia, de cabeza.
0: Pero imposible de errar esta, Leo, porque el centro de Blanco al rastrón, Merentiel no se tiró. Era lanzarse hacia adelante. No se puede creer cómo... Ah, bueno, se lo desvía alguien a Merentiel. Y en el desvío quedaron fuera de línea los tres.
1: Hay lateral que va a tomar Cuyabano. Cuyabano en la mitad del terreno. Cuyabano para Bruno Duarte. Bruno Duarte atrás. Corta Flores. Flores atrás para Herrera. Uy, quedó corto el pase. Recuperó Lescano. La entrega por abajo para Das Neves. Va Cheche. El centro al área para Bruno Duarte. La toma fuera del área. Bruno Duarte va para presionarlo. Blanco llega primero. Bruno Duarte. Bruno Duarte para Pablo Henrique. Pablo Henrique en el vértice del área. Quiere escapar por afuera. Gambetea por afuera. La toca por un costado de Blanco. Fue por el otro. El toque al medio para Lescano. No puede Lescano. Ahora sí. La manda para Thiago Méndez. Hay un rebote. Saca con la cabeza Flores. Recupera Sosa, se adelanta Sosa, la entrega Sosa sobre la izquierda para Cuyabano, va Cuyabano, zafó de Flores, también de Lozano, entró al área, Cuyabano el centro, saca Herrera de zurda, revienta después Lozano, la va a buscar Valencia, aguanta Valencia con la cabeza, la tocó para Villa y por adentro puede mandar para Merentiel, mándela para Merentiel, mándela para Merentiel, Villa para Merentiel, encara Merentiel, va a quedar mano a mano con el arquero, lo están rodeando de zurda, le va a pegar media luna, la tocó atrás para Villa, le pegó, rebota en Renan y sale despedida la pelota sobre la mitad del terreno, recupera Blanco, rebota en Lescano, lateral para Boca.
0: Merece claramente el empate Boca, lo atropella, es una tromba, no la puede meter, pero merece claramente el empate.
1: Pierde Boca 1-0 con Vasco da Gama, que está con 10, 31 minutos 40 del segundo tiempo. Levanta el volumen de la radio, te acompañamos en Radio La Red. La maneja Villa, en el área está Merentiel. Villa y el centro pasado, muy pasado y afuera. Saque de portería para Vasco da Gama.
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1: Se va Bruno Duarte, aplaudido por los hinchas brasileños. El punta, uno de los que se va en Vasco da Gama, Fabio.
3: Y el otro de Santiago Sosa, que estaba molestado a la cancha con el 55, Gabriel Pereira. Y el otro cambio, Brenner.
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1: 32 va a salir del fondo el arquero Leo Jardim.
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1: Montero que la va sacando para Villa, baja el colombiano, la puede tocar por afuera para Blanco, la va a tocar por adentro, mantiene la pelota Villa, Villa toca atrás y se va para adelante, desprendió para Di Lolo, cruza la mitad del terreno Di Lolo, Di Lolo sacándola para Milton Delgado, Delgado la cambia para Lautaro Blanco, mira de reojo el área, Lautaro Blanco lo encara a Paulo Henrique, escapa por afuera una vez más Blanco, le pone el cuerpo a Henrique, gana Paulo Henrique de media vuelta, recuperó Villa, Villa la toca de primera atrás, quedó corto el pase y la recupera el recién ingresado Brenner, corre Brenner, en velocidad le gana Herrera, que sale jugando por el fondo con Di Lolo.
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1: Va a Boca por el empate, con 10 lo sostiene Vasco da Gama, 34 minutos del segundo tiempo, Ascasiba levantó la pelota, la deja correr Merentiel, pica por afuera a Villa, primero Saldivia, revienta Saldivia, lateral para Boca.
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1: La baja Lautaro Blanco, insiste Boca, la va tocando para Milton Delgado, tres cuartos de campo rival, te acompañamos en Radio La Red. Otra vez va para Blanco, viene para Villa, toca para Blanco, la frena y la saca para Milton Delgado, tres cuartos de campo rival, el pase rasante al medio para Herrera, Facundo Herrera, Herrera, combina Herrera con Flores, Flores la puede tocar para Lozano, prefiere al otro lado, Flores atrás para Di Lolo, la frenó Di Lolo, vuelve a empezar Boca, la tiene en su campo Herrera, Herrera para Delgado, Delgado desembarca en terreno brasileño, gana Vasco da Gama 1-0, 34 minutos del segundo tiempo, con 10 el equipo brasileño. Avanza por la izquierda Villa, insiste Boca con Villa, amaca el cuerpo levemente, la devuelve para Milton Delgado, se arrima al área lentamente Delgado, levanta la pared con Villa, Villa que la toca a la puerta del área para Merentiel, la rebota para Villa, espera Merentiel, viene primero para Di Lolo, le marca el pase Lozano, Di Lolo por afuera para Flores, por adentro queda Lozano, no puede primero Flores, después sí, lo encara Cuyabano, se frena de golpe, mira para un costado, toca para el otro Flores, para Di Lolo para Herrera, Herrera plantadito como mediocampista central, con mucha gente ataca Boca, el pase a la izquierda para Blanco, así va Blanco. La mandó para Villa, va Villa, tiene que levantar al área, Villa, Villa en el vértice del área, Villa lo encara a Saldivia, Villa atrás para Milton Delgado, va Delgado, levantó Delgado, la tira para Flores, saca con golpe de cabeza Cuyabano, la corre afuera del área, Flores, Flores lo encara a Cuyabano, la bajó bien Flores, Flores se escapó por afuera, llega al fondo, le pone el cuerpo Cuyabano, falta de Flores, lucha con Cuyabano, no cobra el árbitro, la sostiene Cuyabano, falta de Flores, se le cayó la pelota de la cancha a Cuyabano, dan lateral para Boca en el ataque frente al área de Vasco da Gama, lo hizo Lozano para Flores, devuelve para Lozano, la toca para Casper de primera para Lozano, adelante y pierde y la llama Brenner, Brenner desde el piso adelante para Lescano, el argentino rodeado de camisetas de Boca, la adelanta y pierde con Herrera que lo esperó de frente, la saca inmediatamente para Blanco, se aproxima al área, Blanco va Blanco, Blanco le pega, le pegó afuera, afuera desde 25 metros el remate de Blanco, saque de arco para Vasco da Gama,
0: prueba desde afuera Boca, está vencido Vasco da Gama, tiene uno menos, claro, pero Boca no le puede marcar, no le puede marcar y se vienen más cambios en el equipo brasileño.
1: Sí, se deja caer Paulo Henrique, Fabio Vallejo, después de Pablo Navarro, me contás.
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1: Bueno, se va a renovar el partido. Me parece que Paulo Henrique no va más, decime Arévalo.
2: No, no va más.
6: Ah, bueno. ¿Y el otro cambio?
3: Bueno, Pablo Henrique y Lescano afuera a la cancha con el número 2, José Luis Rodríguez. Y el otro que ingresa es el número 83, Ramón Rique de Souza.
2: Leo.
1: Sí.
2: Fíjate que el Vasco le hace calentar a los otros suplentes que están con el profe Roberti. Parece que se van a quedar estos y no cambia más.
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1: La maneja Flores al ataque, Boca. Ataca incesantemente Boca, pero pierde 1-0 con Vasco da Gama, que está con 10 jugadores por la expulsión del colombiano Gómez. La maneja Blanco, Blanco y la apertura para Villa. Por adentro, Blanco, por afuera, Villa. Villa retrasa el juego ligeramente, entregándola para Facundo Herrera. La rebota para Villa, de primera la cambio para Di Lolo. Arranca por adentro Di Lolo, por afuera guarda Lozano, el pase para Lozano. Lozano de 7, va Lozano contra Cuyabano. Retrasa el juego, tocándolo otra vez para Di Lolo. En el área espera Valencia, la pelota viene primero para Delgado. Tres cuartos de campo, rival por el medio, la toca otra vez para Di Lolo. Di Lolo se apoya en Herrera, 37 minutos, se impacienta la gente de Boca porque la toca y no ataca Boca, levantó Villa, saca Saldivia y le queda la pelota a Brenner, el cambio de frente para Cheche, la tiene Das Neves, rodeado de Das Neves, la entrega entre dos adelante para Brenner, va Brenner, Brenner que la entrega por abajo a la derecha, corre el recién ingresado Rodríguez, cierra Blanco para su arquero Montero.
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1: Merentiel la bajó, la toma el Sanducero por la izquierda, se arrima al área, el cambio de frente para Flores, gana con golpe de cabeza Cuyabano, ganó Ascacíbar, rebota en Cuyabano, la va a buscar Lozano, Lozano cubre la zona, gana un lateral para Boca.
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1: El cambio de frente de Delgado. Delgado abrió para Blanco. Se acomoda para meter el centro. El centro de Blanco. Entra Vascacíbar. La saca como puede. El recién ingresado Gaby Pereira. El balón sobre la última raza. Se va al córner. No se fue. Evita que se pase a Merentiel. Sí se fue. Hay córner para Boca.
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1: Córner corto para Merentiel. Al arco. Responde con golpe de cabeza Saldivia. Le queda Villa. Villa. Péguele. Villa para Merentiel. Le pegó. Tapó el arquero. Tapó el arquero con los puños. Y sale de contra Cheche Das Neves, rodeado Cheche Das Neves, termina rebotando la pelota y se va por última raya, pegó en Blanco, ahí saque de arco, lateral, lateral para Vasco da Gama.
0: Qué buena respuesta del arquero de Vasco, que Pipi en el fútbol 910 me dijo que eres malo, es buenísimo este arquero, Pipi.
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0: de Boca, semifinal de ida Copa Sudamericana, 1-0 con Vasco da Gama. Grita, ruge el público de Boca, la tiene Delgado, Delgado para Di Lolo, la frena Di Lolo, la abre para Flores, Flores lo encara a Cuyabano, va Flores por afuera, lo corre desesperadamente Cuyabano, se va con pelota y todo afuera, Flores lateral para Vasco da Gama.
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0: La tiene para Boca Di Lolo, Di Lolo que la manda al medio, para Delgado, 3 metros en campo brasileño, rapidito se viene para adelante Delgado, Delgado la toca para Blanco, de 11 espera Villa, el pase de Blanco para Villa, Villa acompañado por Blanco, en el área aguardan Merentiel y Valencia, la tiene Villa, Villa contra Rodríguez, escapa Villa, Villa para Blanco, Blanco la tocó al medio, vértice de área para Delgado, Delgado llega al fondo, se le va la pelota por última raza. Hay salida, lo cubrió bien Brenner. Es para Vasco da Gama que gana el partido 1-0.
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0: Se va Casíbar en Boca, Martín Arévalo.
2: Se viene el 11. Ángel Romero afuera, 25 Santiago Casíbar.
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0: La salida de Boca rápida con Lozano. 41 ya a Balazone.
3: Bueno, arriesga todo el Vasco, Más no se puede arriesgar.
0: Y pierde Boca 1-0 en el partido de ida de la semifinal de la Copa Sudamericana. La toma Angelito Romero. Romero, el toque rasante al otro lado para Herrera. Herrera avanza por la izquierda. Herrera, que la toca por abajo para Villa. Atrás la puede entregar para Blanco. Viene para Blanco, la frena y la saca para Herrera. Con mucha gente lo busca a Boca. Con 10 lo sostiene Vasco da Gama. Arco del Riachuelo. La tiene Romero. Romero, apenas levantó para Flores. Flores mira de reojo el área. No se anima a mandar el centro porque no encuentra el hueco para mandarla al área. Rasante al medio para Delgado. Delgado a 30 metros del arco. La juega por abajo para Blanco. No puede Blanco, pero sí Villa, va Villa, Villa en el confín del terreno, Villa contra Rodríguez, escapó Villa, gambetea Villa, Villa para Blanco de primera, coloca el centro, arriba se prepara Valencia, va Valencia, el golpe de cabeza de Flores, la saca desesperadamente el recién ingresado Pereira y la toma para Boca en la mitad del terreno Di Lolo.
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0: Flores y el centro, con la cabeza la termina sacando Gaby Pereira por un costado, casi se va al córner pero rebotó en el palito que sostiene el banderín, ahí lateral para Boca en la ofensiva. Niesa le sale a Boca, pierde 1-0 con 10, aguanta los trapos Vasco da Gama, se nos termina el partido. 42-42 del segundo tiempo, la tiene Herrera de primera para Ángel Romero, se hace dueño de la pelota, Romero devuelve para Herrera por la izquierda, Blanco, la pelota para Blanco, tiene que mandar el centro Blanco, la tiene Blanco, Blanco mano a mano con la marca de Rique de Souza, el centro de Blanco, no llega a Valencia, la saca a Das Neves y corta con golpe de cabeza posteriormente en el fondo Cuyabano, marca con todo Di Lolo, no hay falta, se cae la pelota de la cancha y lateral para Boca porque rebotó en Das Neves, el lateral de Lozano para Di Lolo, la tocó otra vez para Lozano, Lozano no se animó a meter el centro, la tira para Delgado a 30 metros del arco, Delgado, Delgado levanta la cabeza, la pelota por abajo, la saca para Blanco, Blanco se acomoda como para tirarla al área, Blanco y la apertura para Villa, Villa para Blanco, Blanco la pisa, Blanco la toca al medio para Ángel Romero, el paraguayo Romero mira el área, levanta el centro, entra Merentiel y el arquero Jardim. Merentiel esperaba, el que se tiró fue Flores. Ni Merentiel ni Flores atrapó Jardim.
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3: Sigue insistiendo Boca, el gol no llega, pero mete muchos centros, y ataque.
0: Delgado iba para Merentiel, corta en el fondo, haciéndose Saldivia, mete con todo, en la mitad del terreno Romero, le queda la pelota a Merentiel, Merentiel para Blanco, Blanco para Romero, Romero levantó, pica habilitado Lozano, pero no llega, saque de arco y es para Vasco da Gama, por lo menos, 7 minutos más tendrán que adicionar con todo el lío y la actuación que hubo de Gómez cuando lo echaron. 44 ya tenemos del segundo tiempo, gana Vasco da Gama 1-0.
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0: Me va a reponer Jardim, sí.
2: La serie agarró Barrera y de Marquín para los centrodelanteros de Boca. Al área, todos al área.
0: Arriba intentaba y no podía Rique de Souza, la saca Herrera, rebota Andas Neves, la toma Álvaro Montero.
3: Mira, con 3-9 Boca, porque Romero se fue a jugar de 9 con Ener,

0: también Merentiel saliendo un poquito.
1: Se la lleva Blanco, levanta Blanco para Flores, justo dio el paso adelante. Renan, rechazó de zurda Renan, la va a buscar Di Lolo desde el fondo, se viene Boca traído por Di Lolo.
0: Lo flojo que es Renan y Boca no lo apuró en toda la noche.
1: 44 minutos y medio, se la lleva Di Lolo, se viene Boca traído por Di Lolo. 44 y medio, segundo tiempo, pierde Boca 1 a 0 con Vasco da Gama. Con 10 Vasco da Gama por la expulsión del colombiano Gómez. La maneja por la izquierda Herrera, Facundo Herrera, partido de ida, semifinal de la Copa Sudamericana. 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Vuelve a pasar la pelota por Di Lolo, amaga un pase a la derecha, prefiere al otro lado para Facundo Herrera. La adelanta Herrera, Jagger Herrera, mira de soslayo el área, la entrega otra vez para Di Lolo, arriba los de abajo. Di Lolo y el toque para Delgado, Delgado para Ángel Romero. No la mete en el área, Boca se impacienta a su público. Romero la mandó al fondo para Lozano. Lozano le tira un caño a Cuyabano. Lozano y el centro cerrado. Jardín, qué seguro el arquero cuando por atrás de la Villa Valencia. 7, y les dije 7 más.
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1: Repone Jardim, 45 y medio de 52. Arriba gana con golpe de cabeza Delgado. Recupera Rodríguez. Va Rodríguez por la derecha. Linda zancada tiene Rodríguez. Va Rodríguez. Zafó de Herrera. Rodríguez se la lleva sobre la derecha. Escapó de Blanco también. Rebota en Herrera. Y la captura Álvaro Montero. Respiramos un poco con algo de información, Fernando García.
3: Sarmiento con bajas para enfrentar a River. Mauricio Martínez suspendido. Ulises Jiménez porque su pase pertenece al millonario.
1: Se la lleva Romero, Romero para Milton Delgado. Milton Delgado lo tiene al ladito, Ángel Romero. La pelota viene primero para Di Lolo, atraviesa la mitad del terreno, combina con Flores, va Flores para mandar el centro al área, entra Valencia, va Valencia, va Valencia, gana Saldivia con golpe de cabeza, le queda Blanco, de primera para Villa. Villa la tiene que meter otra vez en el área, se planta Villa, Villa contra Rodríguez, otra vez para Blanco, la pisa Blanco, levanta la pared con Villa en el área, está Merentiel, también Valencia, el toque para Merentiel, levantó y la saca, a la carrera el capitán Thiago Méndez, la toma para Boca Herrera. 46 minutos de 52. Se nos va el partido, partido de ida, Copa Sudamericana, semifinal en la Bombonera. 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Y viene la pelota para Merentiel, hace un rodeo Merentiel. Tres cuartos de campo rival por la izquierda Merentiel. El toque corto al medio para Ángel Romero, Ángel Romero para Merentiel. Anticipa y la saca Saldivia. Y viene para Brenner, Brenner atrás para De Sousa. La saca mal Saldivia, la consigue para Boca Herrera. Abre de primera Herrera, Herrera para Flores. Adelante se mueve Lozano, el centro de Flores. Resta con golpe de cabeza Renan, cobra altura la pelota. Lucha Das Neves con Flores, primero el de Boca. Aguanta la embestida de Cheche. Das Neves la pone para Di Lolo. Di Lolo sacándola para Milton Delgado. Se nos va el partido, puerta de área para Romero. Se da vuelta a Romero, coloca por alto a la derecha para Lozano, atrás espera Flores en el área. Valencia también Merentiel, Lozano para Flores. En las proximidades del área, escapa Flores. El buscapié encuentra el botín de Renan, que rechaza de zurda.
2: 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Leo,
1: 47 de 52, traslada Flores, la manda Flores para Herrera. Herrera combina con Lautaro Blanco de 11, Villa, la tira Blanco mal para Villa. Recupera José Luis Rodríguez, agárrense de las manos. Levanta Rodríguez, largo envío sobre la derecha. El pique frenético de Enrique de Sousa. Llega primero Blanco, la toca para su arquero Montero. Paso por el sector de Boca Martín Arévalo.
4: Sensacional Blanco, Leo, para adelante y para atrás.
1: Se la lleva Ángel Romero, libre Villa, Romero para Villa en el área. Valencia por el segundo palo, Merentiel también Flores. La mantiene Villa, Villa y el centro al área, entra Lozano, la corre Lozano, hubo un desvío, hay lateral para Boca cerquita del banderín del córner, desde la punta derecha el propio Lozano pone la pelota en movimiento tirándola para Di Lolo, Di Lolo cortita al medio, la entrega para Merentiel, apunta Merentiel, no le pegues el arco desde ahí. Merentiel que la toca por abajo para Blanco. Blanco se arrima al área, de memoria abrió desesperadamente para Villa, corre Villa, Villa contra Rodríguez, Villa llegó al fondo de zurda, mete el centro, lo bloquea Rodríguez, lo bien que le ganó Rodríguez, la va a sacar Rodríguez. Se nos termina el partido, 48 de 52, pierde Boca 1 a 0 con 10 Vasco da Gama. 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La domina Herrera, insiste Boca, no se da por vencido ni aún vencido. La entrega para Delgado, Delgado para Merentiel. Merentiel la toca para Blanco, Blanco tiene que mandar el centro, llegó al fondo Blanco, el buscapié. Entra Merentiel, tiró, un rebote milagroso, un rebote en Renan, la toma Villa, pegale Villa, pegale Villa. Se da vuelta Villa, Villa la toca para Delgado. Delgado levanta el centro al área para Flores, con golpe de cabeza la termina mandando Cuyabano al córner. Lo tuvo Merentiel, lo salvó Renan a Vasco da Gama. Corner para Boca. No es justo que Boca esté perdiendo este partido. 49 de 52. Se nos termina el encuentro. Corner para Boca. Va a levantar Flores. El centro de Flores abierto. Responde con golpe de cabeza en el fondo. Brenner recupera para Boca. Milton Delgado. Va Delgado. Delgado combina con Flores. Métala otra vez en el área. Nene, vamos. El centro de Flores. Jardim. Arriba, que seguro. Cuando se paladeaba Herrera, Jardim se quedó con la pelota y se deja caer con la pelota entre sus brazos como si fuera ese el último gesto de amor de su vida en el... piso Jardín. Paso por el sector de Boca, Martín Arévalo, se termina el partido.
4: En el Vasco todo desesperado, desde el Vasco, Marquín, Roberti, todo le piden a los futbolistas centro y a la olla.
5: El lado de Vasco da Gama, desesperado, su director técnico Pedro Manuel trata de que sus jugadores no pierdan la calma en estos últimos minutos.
1: En el piso Jardín, bueno, tendrá que adicionar por lo menos un minuto más, si sigue en el piso, dos. Y así sucesivamente, tenemos 50 de 54 para mí, ¿eh?
0: Boca fue una canción desesperada todo el final, ¿eh? Villa, que había arrancado con aquel remate tapado por Jardín, por el arquero. Muy buen arquero de Vasco da Gama, ¿eh? Muy buen arquero de Vasco da Gama. Nuestro amigo Pipi, Pipiño, falló en la mirada previa, ¿eh?
1: Repone Jardín, se termina el partido, 50 y medio, tendrán que adicionar por lo menos uno más, ¿eh? La peinó de Sousa, corta Blanco en el fondo de Boca, la tira para su arquero Álvaro Montero. Una sola vez llegó Vasco, no, llegó un par de veces, ¿no? Pero bueno, entre las pocas que tuvo, convirtió el gol.
0: Dos claras fueron.
1: Va Flores, Flores escapó, falta de Cuyabano. Tiro libre, el árbitro permite que el juego siga porque la tiene Flores para Boca. Va Flores, se adelanta Flores. 51 de 52, para mí tendrá que adicionar uno o dos más. La regala Flores, corta Méndez, lucha en el fondo Cuyabano. La toca para Das Neves, en terreno propio, va de 10 Das Neves. La tocó al medio para Brenner, hace un rodeo Brenner. Se viene para atrás Brenner, la toca para Cuyabano. Casi la pierde, pero no la perdió con Lozano. Resolvió bien Cuyabano y es un tanque por adentro. Se resbaló Cuyabano, le corta Blanco, va por esa pelota Lozano, queda Lozano en la mitad del terreno, la levantó para Merentiel, la baja Merentiel, Merentiel la puede tocar para Romero, lo tiene por afuera a Villa, por el otro lado a Flores, la mantiene Merentiel, Merentiel la juega por abajo para Blanco, va Blanco para meter el centro, mete al centro, Blanco la toca al fondo para Villa, Villa no se decide a meterla en el área, encara a Villa, escapa por afuera, el centro de Zurda, no llegó Valencia y al córner la termina sacando Brenner, no llegó Valencia, al córner de Brenner, tiro de esquina para Boca, será la última, 51 y medio, pierde Boca 1 a 0, se termina el partido, semifinal de ida, Copa Sudamericana, se adelanta Flores, jugada preparada, la pelota atrás, Flores que la entrega para Merentiel, el centro de Merentiel pasado, arriba Di Lolo, cabeceó, entra Romero, Valencia, no pudo Valencia abajo del arco, y la sacó Méndez, no pudo Valencia abajo del arco, se la bajó con golpe de cabeza Romero y no pudo Valencia abajo del arco, y tiene una vida más Boca con Merentiel, levanta Merentiel, largo envío para Villa, corre, corre, corre, llega, llega, llega, llega, llega, no, no, no, no, no, no pudo llegar y va a ganar Vasco da Gama en la Bombonera. 52 minutos, va a ganar Vasco da Gama en la Bombonera.
0: Valencia robó una como Cavani aquella noche con Alianza Lima, ¿eh?
1: Sí, acá se la sacaron.
0: Esta de Valencia es como aquella de Cavani.
1: El árbitro lo da por terminado en la Bombonera, celebración brasileña. Se abrazan los jugadores de Vasco da Gama, festejan sus hinchas en la tercera bandeja que da el Riachuelo. En la ida ha ganado Vasco da Gama en la Bombonera 1 a 0 con aquel gol. Con aquel gol en el primer tiempo de Adson, jugó bastante tiempo en la segunda etapa con 10 jugadores por la expulsión de Gómez y así todo lo pudo aguantar. Siguen festejando los brasileños, la revancha será la semana que viene. Misión complicada para Boca, dar vuelta a la historia de visitante en la Bombonera. Ha perdido el equipo argentino 1 a 0, se bajó el telón del partido.
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0: Dura derrota para Boca. Dura derrota para Boca. Jugó un mal primer tiempo. Desorganizado, desordenado. Extrañando a Paredes, con muchos problemas atrás. Con un flojo partido de Di Lolo y de Lozano, el empuje del final mereció más premio. Boca al menos mereció empatar este partido. Ahora, un golpe inoportuno, ¿eh? Y un golpe inoportuno porque tiene que ir a remarla a Río de Janeiro. Se le empieza a cerrar el círculo y cada vez tiene menos plantel. Hoy quedó de manifiesto aquello que dijimos alguna vez del recambio de Boca. Hoy tuvieron que jugar Palacios y Alarcón en este Boca. Y la ausencia de Paredes resultó muy importante. Hay aplausos tibios, pero hay rostros de preocupación del público de Boca. Lo vamos a ampliar en Fútbol 910, Leo.
1: Nos vamos desde acá, Fernando García. Lo último que te quede, esta fue la rúbrica de Hugo Balazone de la derrota de Boca. Continúan festejando en el terreno los brasileños de Vasco da Gama.
3: Viene, Leo, primer triunfo en el historial de Vasco da Gama sobre Boca. El Janey se pierde un invicto de 17 partidos. El equipo brasileño 7 sin perder. 5 triunfos y 2 empates. Veremos dónde se juega la revancha el próximo martes. Leo, abrazo grande.
1: Abrazo, nosotros nos vamos, el corazón lo dejamos acá. Vasco da Gama le ganó a Boca 1-0. Que es complicada, la tiene Boca. Ustedes lo escuchamos a Casíbar antes de Hugo. A ver qué dice el ruso.
7: ¿Cómo lo viste?
1: A Casíbar.
8: No, creo que la jugada fue, tuvieron 1-2 y la que tuvieron nos echaron. Creo que nosotros también hicimos lo nuestro, lo hicimos bien, pero bueno, hay que seguir.
9: ¿Desde el juego crees que el resultado está bien o con lo que hicieron en el segundo tiempo era para empatar por las situaciones que tuvieron?
8: No, creo que era un partido como también nosotros para ponernos en ventaja y mismo para hacer 1-2 goles. Pero bueno, esto es fútbol, así que tenemos que trabajarlo.
9: ¿Sentí que está vivo Boca?
8: Sí, obvio, tenemos la revancha.
9: Gracias.
1: Ahí estaba el ruso Casíbar, ahora sí, nos vamos, cierra Pablo Navarro, quédense con Hugo Balazone y todo el equipo de Fútbol 910, hasta mañana.

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1: Arrancamos Fútbol 910 desde la Bombonera. Otra vez la falta de contundencia. La ausencia de Paredes indisimulable. Errores defensivos que se pagan caro. Vasco llegó dos veces e hizo un gol. Boca estuvo muy desordenado sin la pelota. Y en el segundo tiempo, cuando mereció empatar, fue al arrebato y falló demasiado. Lo tengo a mi lado, Augusto César. Augusto, ¿cómo la viste?
2: Abrazo grande, un saludo para todos. Yo creo que Boca jugó un muy mal primer tiempo. Vasco lo jugó a la altura. Vasco es un muy buen equipo brasileño que está donde está en el Brasileirão porque juegan a otra cosa. Ahora, el Vasco armó lo que pudo en el medio. Habrá alguna discusión de por qué Valencia o Merentiel. En el segundo, Boca fue un poco mejor. Tal vez mereció empatarlo. La Roja condicionó. El Vasco empezó a sumar delanteros y el Vasco retrocedió. Ahora, rendimientos individuales flojísimos de Di Lolo, de Herrera, de Lozano, de Alarcón. No,
1: Herrera jugó mejor que Di Lolo, ¿eh?
2: Yo creo, para mí es responsable.
1: A Di Lolo lo vi espantoso.
2: Sí, para mí Herrera se come el gol de Hudson.
1: Pero llega tarde porque el que falla es Di Lolo allá en el costado derecho, Augusto.
2: Yo lo veo a Herrera saltando con un brazo extendido en vez de saltar para moverlo. A mí no me gustó el primer tiempo para nada de Boca. Vasco lo ganaba bien. Ahora en el segundo, Boca tiene este problema de contundencia durante todo el ciclo. A veces no se nota, hoy se notó, porque llegaste 4 o 5 veces claras y terminás 0-1, lo cual te tiene que dar a vos ir a ganar a Brasil por 2 goles para meterte en la final.
1: ¿Cómo la viste, Pipi?
3: ¿Cómo te va, Hugo? El gusto saludarte. Bueno, la verdad, coincido con usted, mal primer tiempo. Solo los que no ven fútbol pueden defender a Di Lolo como marcador central de Boca. Por suerte lo decimos aún en los triunfos. Es un jugador que tiene muchos problemas desde la velocidad, desde lo técnico. Un horror en lo que hizo en el primer gol. Es increíble que el Vasco, teniendo marcadores centrales zurdos, como por ejemplo Marco Pellegrino, no le dé la chance a él y apueste a Di Lolo de dos y a Jager Herrera. Y después, bueno, una vez que tuvo un hombre de más, le falta contundencia. Boca extraña a ese 9 goleador. Es verdad que te puede aparecer algún día en el Valencia, Merentiel y sus ganas, pero Boca hoy no tiene a ese 9 que decís, este te va a salvar el partido. El que
1: hoy te mete
3: un zapallazo y mete un cabezazo y te empata el partido.
1: No tienes el 9 definitorio. Nacho, en estudios, ¿cómo la viste?
4: ¿Qué tal, muchachos? Buenas noches. A ver, para mí, más allá del condicionamiento de la tarjeta roja, para mí exagerada, la chapa que termina siendo en el partido no es definitiva. Digo, no es extraño que Boca tenga que ir a Brasil a ganar, a dar vuelta una serie. Hoy, futbolísticamente, incluso en el 11 contra 11, yo no vi una superioridad de Vasco da Gama. En el primer tiempo, por el lado de Lozano, tal vez, pero no es una chapa que el hincha de Boca... Se va caliente el hincha de Boca, más vale que se va caliente. Pero es una chapa que en Brasil Boca puede levantar tranquilamente.
1: ¿La puede dar vuelta, Tali? ¿Cómo estás?
5: ¿Cómo andas, Hugo? Yo creo que sí, y estoy en la misma sintonía que Nacho. Para mí fue un partidazo de Boca, partidazo, frente a un rival duro, un arquero de selección que tapó absolutamente todo. Le faltó contundencia al equipo del Vasco, pero más allá de algún rendimiento bajo, yo creo que hoy Boca no jugó mal, A Boca le faltó eficacia y le faltó meterla. En modo cuchara, levanta pero no pincha, ¿viste? Como decíamos en el barrio. Bueno, a Boca no lo vi mal, Hugo. Yo lo vi bien. Le falta contundencia y que los 9 la metan. La tienen que meter.
1: El primer tiempo fue un desorden, Tali. Y lo que desnuda, que obviamente cuando vos estás jugando estas instancias con la tercera capa de tu plantel, porque Alarcón era suplente de Paredes y hasta del Toto Belmonte.
2: Y de Rey Domenech.
1: ¿Por qué? ¿Por qué no jugó Domenech? ¿Está lesionado también?
2: Volvió de la lesión, jugó en reserva y hoy se quedó fuera del banco.
1: Entonces, está jugando con el carro de pescado.
2: Es más, vos fijate que Palacios también. Porque venía Aranda, venía Velasco y después Palacios.
1: Está jugando con la resaca de su plantel, Boca.
5: Pero si hoy el Alarcón no aprovecha la oportunidad que le dan de jugar de una vez por todas, el Alarcón de Huracán, el que tenía para hacerla de tiro libre en el primer tiempo, que hizo 4 goles de tiro libre en Huracán, bueno, entonces que le rescindan el contrato. Si Alarcón no está a la altura del primer equipo de Boca, en cualquier otro equipo, Alarcón es titular. Entonces, la verdad que no tiene plantel, puede ser. Ahora, el equipo que tiene Boca está a la altura, me parece.
1: Qué modificación, Pipi. Qué cambio el de Ener, jugándosela por Ener, para dejar en el banco a Merentiel, Es una modificación arriesgada en esta instancia por parte del Vasco, ¿no?
3: Sí, es arriesgada porque uno intuía que si jugaba Ener, quizás no jugaba Carlos Palacios o Alarcón. Podía ser un 4-2-3-1, y bueno, quizás Merentiel tirado unos metros atrás y Ener de 9, o al revés. Pero bueno, es una decisión, ya lo hizo una vez en Copa Libertadores cuando enfrentó a River en el Monumental, dejando afuera a Dani Osvaldo para que juegue Caleri. Así que son cambios que el Vasco lo piensa. Más allá de todo, creo que en líneas generales tuvo que haber empatado. El tema es como marcaron ustedes al comienzo. Ahora va a tener que ir a buscar una victoria por uno para ir a los penales.
1: No, terrible. Y Villa, que entró para hacer su jugada, después terminó totalmente apagado,
3: Me parece que ese, en la jugada que...
1: ¿Se lesionó?
3: Tocar, sí, me parece
2: para
3: que
2: mí
3: sí.
2: Se lesionó Villa,
1: ¿Para vos sí. Se lesionó?
2: Para mí se desgarró. Hay una imagen clara que cuando quiere picar, le siente algo y pica, y después vuelve caminando, empieza a elongar, mira al banco, y la verdad que no podía salir en este momento porque lo silbaba toda la Bombonera. Hizo bien en quedarse, pero claramente disminuido de lo físico.
1: Sí, yo a Boca lo noté sin formas. Ese control de juego habitual que tiene con Paredes, eso no lo tuvo.
2: Y bueno, pero eso sabíamos que le iba a pasar. Ahora, había... Esto es para tal vez charlar mañana más frío y no ahora. ¿Había algo más para el medio? ¿Para armarlo distinto?
1: No,
2: lógico.
1: No, porque no tiene más que esto.
2: Por eso.
1: No tiene más que esto.
2: Sí podemos discutir Merentiel o Valencia. Yo tengo la explicación que me dio el cuerpo técnico, por eso lo conté al mediodía, que para mí jugaba Valencia.
1: ¿Qué explicación te dan?
2: Ahora con el partido resuelto parece raro, pero ellos vieron en Vasco un equipo que aprovechaba la pelota quieta a favor y que Boca no tenía cabezazo a favor tampoco y que Valencia en las dos áreas podía ganar. Alguien que arrojó tres goles.
3: Basta, basta. Siempre ven cosas que no ve nadie. El día ese que puso a Caleri en lugar de Dani Osvaldo, que solo vino a la
2: pero
3: Argentina
2: Caleri
3: para jugar
2: titular,
3: esos partidos.
2: Pipi, en ese momento en Boca. Acá es distinto, porque acá sacó al titular. Caleri venía jugando todos los partidos. No sé a quién se le ocurrió que Osvaldo tenía que jugar en la cancha de River.
3: Dani Osvaldo solo firmó el contrato para jugar contra River. Y no
2: bueno,
3: lo puso.
2: La verdad, pudo ser más profesional y capaz que jugaba contra River.
3: No.
2: Caleri era el goleador de Boca en ese
3: momento. Hay explicaciones de los técnicos que no se entienden,
1: Bueno,
3: ven partido que no ve nadie.
1: A ver, abrime plano lo que está hablando Lautaro Blanco y ya toco con el turco allá abajo, a ver.
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7: Sí, un primer tiempo por ahí no tan bueno, con algunas que otras imprecisiones. Después, el segundo tiempo totalmente lo que somos nosotros. Como dijiste vos, lo llevamos puesto. Hubiese estado bueno, aunque sea empatarlo. Tuvimos muchas ocasiones, pero nada, quedó la serie abierta.
8: Si tenés que decir qué hay que mejorar para pensar en la revancha puntualmente hoy, ¿qué faltó?
7: No, por ahí un poco de tranquilidad. Por ahí nos dejamos llevar con la gana de querer ir a ganarlo. Nos hizo estar un poco acelerado, un poco impreciso. Pero nada, lo corregimos en el segundo tiempo y nada, quedó la sensación esa que fuimos totalmente superiores, que merecimos haber empatado y nada, como te digo, con mucha fe.
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1: Turco, te tengo allá abajo, Turquito.
9: ¿Cómo te va, Hugo? Abrazo grande para todos. Bueno, a ver, hay algo que está muy claro. Más allá de la explicación que recién decía Augusto César y que comparto porque es lo mismo que la misma información que tenemos todos en cuanto al cambio de poner a Ener Valencia y de sacar a Merentiel, yo creo que hoy el Vasco se equivocó. Claramente William Alarcón no debió haber jugado. Tendría que haber jugado Sebastián Villa desde el arranque.
1: Ah, pero ¿viste lo que fue Villa, Turco?
9: No,
1: ¿viste lo que fue Villa?
9: No, se lesionó, Hugo. Villa se lesionó. Pero también tenemos que decir las cosas. Si vos ves que el primer tiempo no resultó, bueno, tenés el entretiempo para hacer el cambio. Tardó demasiado. Recién cuando se quedó con 10 hombres el Vasco da Gama, se decidió ponerlo a Merentiel. Tardó en ponerlo a Sebastián Villa. Bueno, para mí no resultó lo que decidió el Vasco Rabarrena. Y Boca mereció el empate. No mereció perder de ninguna manera. Pero yo creo que esto que para mí se demoró el Vasco fue fundamental. Tendría que haber sido más audaz. Vos no podés salir a jugar segundo tiempo con Alarcón en la mitad de la cancha.
1: Bueno, yo en el relato de Gentili, en el primer tiempo dije que para mí el cambio era Merentiel. Yo jugaba doble nueve el segundo tiempo, Merentiel, por Alarcón. Lo que pasa es que también habrá especulado con que desde los 8 minutos estaba molestado Milton Delgado, ¿no? Ahora, qué distinto es Milton Delgado cuando tiene a Paredes al lado, ¿eh? Es otra cosa.
2: Paredes, chicos, cambia en equipo completo.
1: Paredes, hoy ha quedado demostrado que Boca es Paredes dependiente. Boca es Paredes dependiente.
4: ¿Puedo hacerle una pregunta al árbitro del grupo?
1: ¿Vos estás con que fue que exagerada la expulsión?
4: Yo, Nacho, no pregunto si la plancha de Delgado empujó está a la altura. Le tocó la panza, Hugo. Porque pará. ¿Sabés de qué te das cuenta? Que Piero Massa se enoja. Se le cae la tarjeta, lo expulsa nervioso.
1: Pero ¿y cómo no? Si
2: pero, está prohibido. Pero vos tocar
1: sabes lo que es para un árbitro, que un jugador te toque en la bombonera. Un partido de.
4: Bueno, está bien, perfecto. Seamos igual de rigurosos. Pregunto si. La amarilla de Delgado al árbitro, le pregunto, si no es roja, a Víncula lo echaron por muchísimo menos a los 40 segundos.
2: Vos sabés que el planchazo de Delgado es a la altura del tendón de Aquiles. Yo creo que Delgado nunca lo ve. Yo creo que ameritaba una revisión de VAR.
1: Fue una falta como las que hace Riestra.
2: Exacto.
1: Cuando larga la pelota.
2: La de Instituto el viernes, que te pisan los tobillos.
1: Le metió atrás.
2: Sí, yo creo que como Delgado no lo ve, es lo que tienen en cuenta para no llamarlo. No es que Delgado va con la plancha a propósito, pero lo vio bien el árbitro, lo amonestó bien. Yo, con respecto a la expulsión, no tengo dudas. A un árbitro no lo podés tocar. Yo no hablo de empujón, pero sí le pone las manos en el pecho al árbitro. Eso no pasa ni en un torneo de barrio. Y está claro que
10: a falta de una vez,
2: con el jugador.
10: Casi tres veces lo toca.
2: Sí.
10: Porque el árbitro la primera vez lo advierte como diciendo... Es no más, me choques adelante.
2: Yo
10: todo.
2: Cuando lo tocó por primera vez dije, lo echa directo, le sacó la segunda amarilla. Y se equivocó ahí Piero Massa, porque hoy la segunda amarilla es revisable también. Pero como cuando hay un tema de falta de respeto, solamente el árbitro sabe qué pasó. El VAR no. ¿Qué hace el VAR?
1: Queda deslegitimada la autoridad del árbitro.
2: Pero claro.
1: Ahora, yendo a Boca y a lo que viene, esta derrota lo obliga a recalcular a Boca y poner titulares el viernes acá con Talleres, Pipi.
10: No, titulares tienen que jugar. Hugo, quedan 4 fechas del campeonato, ya está. Perdió el partido de ida, tienen que jugar los titulares. Tienen que jugar los titulares.
9: Lo va a poner.
1: ¿Lo va a poner, Turco? Qué mal que salís, Turquito. ¿Dónde estás? En un tubo estás.
9: No, estoy en la sala de conferencia.
1: Ahora estás mejor.
9: No, te decía que no lo va a arriesgar con este resultado. Va a cuidar a todos los jugadores.
10: Un horror. Se puede quedar sin el pan y sin la torta.
2: Sí, yo creo en este momento con el 0-1 de local... Y saben que para mí el torneo está como última prioridad, ni hablar del anual. Yo no sé si todo, pero tiene que jugar un equipo bastante titular el viernes, porque ya en definitiva no te podés ir 0-1 y no ganando la taller a Brasil. Entonces, vas a tener que arriesgar un poquito más de lo que querías, porque en el G8 te vas a clasificar. Ahora, también tenés que pensar ahora en el anual, por si la Copa Sudamericana el martes que viene no existe más. Vos tenés que abrir el paraguas y empezar a darle al hincha... También otras cuestiones.
5: ¿Cómo se cambia el discurso, no? Porque ahora el anual pasa a ser importante.
2: Y porque vos tenés que pensar, Tari, que te podés quedar afuera el martes de la Copa. Si hoy Boca ganaba, ni Montero jugaba el viernes.
5: Bueno, pero con Instituto, previsto. Con Instituto, el pensamiento del Vasco, que todos ustedes lo transmitieron, era la prioridad de la Copa Sudamericana.
2: Lógico,
5: y totalmente. Tiró por la ventana la tabla anual con el equipo que puso.
2: Todo lógico. Hoy perdió, hay que cambiar los planes. A ver, es mi opinión, tal vez mañana cuando empezamos a conocer, dice, no, ¿saben qué? No juega nadie el viernes y guardo a todos para ir por la épica, que tampoco sé si es épica.
4: Ah, claro, 1-0 en Vasco, 1-0, chicos,
2: vamos. En Brasil Boca está acostumbrado, este plantel yo creo que con Paredes, ¿eh?
1: Sí, sí.
2: Para mí Paredes.
10: También está acostumbrado a perder el local.
1: ¿Saben qué noté yo? Que este era un equipo huérfano sin Paredes, era un equipo sin nadie que lo guíe. ¿No percibieron eso en el primer tiempo?
2: Sí. No había conducción.
1: Lo desorganizado que estaba Boca cuando perdía la pelota.
2: No sabían qué hacer con la pelota.
5: Bueno, pero es un error del Vasco Robarrena eso, que no haya preparado un equipo para cuando no esté Paredes.
2: Pero tal, y son demasiadas bajas juntas. Vos fijate, primero era Aranda Paredes, después era Aranda Velasco, después era Aranda con Palacio, después termina siendo Paredes con Alarcón, ahora sin Paredes. son muchas bajas, que habrá que analizar por qué después competir tanto y jugar con los mismos tanto tiempo, las lesiones aparecen. Ahora, Paredes va a tener que estar.
1: ¿Para vos arriesga Paredes?
2: Sí, para mí juega.
1: ¿Para vos, Turco, Paredes está? No, es muy pronto, che. Se lesionó hace 7 días.
2: Yo te digo una cosa, Boca se queda fuera días. El martes que viene la Copa Sudamericana y el semestre se hace largo. Porque te obliga, ¿sí? Porque te obliga a ganar la Copa Argentina y el campeonato. Y bueno,
9: pero, Hugo, ¿querés que te diga lo que mirá, sí. Me tocó bajar acá a la sala de conferencia cuando bajaba la gente de Boca.
1: Contá cómo está el clima abajo.
9: No, la gente se fue con bronca porque nadie vino a la Bombonera pensando que hoy Boca iba a perder el partido de ida. Pero la mayoría de la gente se fue diciendo, en una pierna tiene que jugar Paredes el martes que viene.
5: Sí, como contra la Católica, ¿no? Que jugó en una pierna y jugó mal.
9: Claro, bueno, pero vos condenás.
1: Buen aporte del Cali, ¿eh?
5: Tiene que jugar el que esté mejor, porque con la chapa ya no se juega. Si Paredes está desgarrado, muchachos, que se quede en una camilla, que se recupere para el partido del 1 de noviembre frente a River, y listo. Y que arme un equipo competitivo para ir a Brasil, el Vasco, Turco.
9: Pero Paredes más en una pierna, es más que el resto.
5: Bueno, no se notó con Católica, no se notó.
9: Ah, sí, quedó eliminado por Paredes. En vez de resaltar un jugador arriesgó su presencia en el Mundial por jugar lesionado, en vez de resaltar eso, vos lo matás porque jugó mal, decís.
1: ¿El viernes no debiera jugar Bataglia acá, por ejemplo, Pipi?
2: Va a sumar minutos.
10: Sí. Tiene que probar. Para mí tiene que ir con lo mejor, casi un equipo prueba de lo que tiene que jugar el próximo martes. Capaz que hasta tiene que armar línea de tres con Bataglia. Tiene que jugar Marco. Chicos, el muchacho es partido de hombres. Tiene que jugar Marco Pellegrino, tiene que jugar Jagger, Dilolo es un desastre, tiene que apostar a los nombres. Y Flores, yo sé que se enamora. Flores hace rato que le cuesta terminar jugadas. No,
1: Flores hoy vino mareado, claro, por tirar Paredes con Messi. Vino mareado de la selección argentina. Scaloni, para mí, le hizo daño al pibe en convocarlo tan pronto.
10: El único que habla en serio de Flores.
1: Ellos
10: es
1: que
10: el
1: hablan.
10: Vasco.
1: ¿Alguna vez le escuché a Pablito Aymar decir que nosotros no podemos criticar a los pibes que aparecen jugando al fútbol? Y ellos le hacen daño convocando tan rápido a la selección mayor a pibes que están madurando en el fútbol. Y este pibe Flores hoy hasta lo encanó en una Lozano. Lo encanó, no sé si lo vieron en el segundo tiempo. Aflojen con ese chico porque le están haciendo un daño tremendo agrandándolo.
10: El único que habla en serio de Flores es el Vasco, que lo quiere llevar a poco, que se tiene que mudar, que hay cosas que no le gusta, pero muchos se ríen, no, hay que darle tiempo, hay que cuidarlo al chico, hay que llevarlo, hay que cuidarlo, es muy chico todavía.
1: No, le hicieron daño. Lo marearon a ese pibe vino encandilado por estar con Messi en la selección argentina y por tanto elogio, y hoy está pagando las consecuencias de ello. Lo tienen que bajar a la tierra, ese chico está en la estratosfera.
9: Hugo, es lo mismo que en su momento pasó con Pavón. A Pavón, cuando fue a la selección, hasta Messi habló maravilla de Pavón y después se mareó. Y bueno, con Flores pasa lo mismo.
5: Pero ¿cuál es la receta, muchachos? ¿Le pegan a Flores? ¿Por qué no le pegan a Merentiel que entró y cerró dos goles? ¿Por qué no le pegan a Villa? ¿Por qué no critican a Valencia que tuvo una de Cavani? Tuvo una de Cavani hoy Valencia. Le pegan a un pibe de 18 años, Turco, dale.
9: Flores tiene que entender que se juega en equipo. No es Flores y nada más.
1: Hoy juega la pelota, pibe. Tiene razón el Turco, dale. Hoy, mirá que a mí me encanta, es un atrevido, un irreverente. Pero hoy las hizo todas mal.
5: Bueno, solamente pero puede tener un partido malo, Hugo. Como sí, lo tuvo Valencia, pero, que tuvo una de Cavani, como lo tuvo Villa, como lo tuvo...
1: Estos malos partidos, el de Córdoba y este, coinciden justamente con su vuelta de la selección argentina. Para mí ese chico lo arrebataron en la selección. Fue desmedido a su citación, su convocatoria. ¿Y cuánto lo puso Scaloni? Lo puso en los 3 partidos Scaloni. El Colo Barco comía banco, que juega en el Chelsea... Y este chico jugaba y tiraba Paredes con Messi, muchachos. ¿Ustedes entienden lo desmesurado que fue todo? Los que aceleraron en la curva fueron los entrenadores de la selección argentina, que después nos cuestionan a nosotros cuando criticamos a un pibe. No, ellos le hicieron mal al pibe haciéndole creer una cosa que todavía no es.
5: Pero yo creo que cuando Scaloni lo pone pensando en la selección argentina. No piensa en Boca.
1: Pero tiene que pensar.
5: No piensa en Boca.
1: Tiene que pensar en el acompañamiento de un pibe que todavía no maduró, dale.
9: Claro.
5: Yo no puedo creer que el centro de la crítica hoy sea Flores. Que jugó mal, Hugo. Ahora no es el responsable.
1: Estamos acá en la cancha. Tiene 15 partidos en la primera de Boca y lo mandó a cagar a Lozano, que tiene un poco más de trayectoria. Pará un poco, pibe.
5: Bueno, pero Lozano está hace 2 meses en Boca, ¿eh? Si yo soy malo, te digo, el pibe está jugando desde los siete años en Boca.
1: El pibe tiene que agachar la cabeza y jugar. No puede hacer lo que hizo hoy. Además, hoy se la pasaba fastidiado todo el tiempo abriendo los brazos.
9: Sí, por eso. Te da la sensación con esas situaciones, con esos gestos, que el pibe se mareó.
1: Totalmente, está mareado ese chico. Le hizo un problema. Lo trastornó Scaloni, muchachos. Se lo puede criticar a Scaloni, ¿no?
4: Sí, obvio, pero vale.
1: Fue un error haberlo convocado, lo apresuraron ese pibe, lo marearon. Hoy tuvo gestos de pendenciero con sus compañeros ese chico. Lo marearon, pobrecito.
4: Bueno, nada que el capitán no pueda arreglar en el vestuario.
1: Paredes va a tener
4: que ir a decirle, che.
1: Bueno, pero fíjate, yo creo que Flores, mirá, qué buen punto, Nacho, y qué buen puente me tirás. Yo creo que con Paredes en la cancha, Flores no hace las que hizo hoy.
4: Ah, pues.
1: Hoy, por lo menos con Paredes se calma un poco más.
2: Sí, puede ser. Yo creo que todos tienen un poco de razón. Ahora, en lo que acompaño al Tali es que hay en la lista de responsables de la actuación de Boca, hay 5 o 6 antes que Flores.
10: No, uno no dice que pierde Boca por Flores.
2: Pero hay cosas que tiene que mejorar
10: el chico.
2: Pero claro que tiene que mejorar y probablemente en algún momento Flores deba parar. Y el tema es que, ¿quién juega en lugar de Flores? ¿Villa? ¿Este Villa que entra y hace todo mal?
10: Para mí no entró mal Villa, minutos. Después se lesionó. Para mí no entró mal.
9: Se lesionó. Pero,
2: cuando ustedes me dicen no entró mal.
9: Tuvo situaciones de gol.
5: Pero Turco, desde que volvió a Boca, no tuvo un partido como la gente, Turco.
10: Ahora, estamos hablando de hoy, no lo que hizo hasta ahora.
9: Arrancó mal, pero ahora está mejorando. Y además tuvo 2 situaciones muy claras de gol. Que si era gol, que decíamos. Después se lesionó. No matemos un jugador que cuando entró le cambió la cara. Entró bien.
10: Para mí sí, coincido con el Turco.
1: Al principio me ha entrado bien Villa, ¿verdad?
10: Pero después se lesionó Hugo. Le puso una pelota tremenda a Valencia. Que Cabellón la tiró afuera.
1: Enner no jugó bien hoy, ¿eh? Vos, para reemplazar a Merentiel, que no es santo de mi devoción, y ustedes ya lo saben, y los oyentes también, a mí me parece un delantero menor Merentiel para ser el 9 de Boca. Vos tenés que irrumpir con un Valencia todopoderoso. Y este Valencia no le hace ni sombra a Merentiel.
5: Yo lo vi fastidioso a Merentiel cuando entró también, con una carita de enojado.
1: ¿Sabés lo que perder el puesto en una semifinal de Copa Sudamericana? Tomó decisiones apresuradas el Vasco. Pero la vamos a seguir mañana, chicos.
4: Dale.
1: Esperamos por @Arrena. Llega Yudica, pequeña pausa. Y sigan en la red, por supuesto, porque habla el técnico de Boca en un rato.
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1: Muy buenas noches. 4 minutos pasada la medianoche. Acá hay buen fútbol. Hola, mundo.
2: Hola.
1: Perdió Boca. Perdió Boca en un partido muy, muy, muy raro.
2: Inmerecido.
1: Inmerecidamente, con 20. Hace mucho, de verdad lo voy a decir, que no veo tantas situaciones de gol abajo del arco. ¿Está hablando Robarrena?
2: Sí.
1: Todo tuyo, Facu.
2: Dale.
1: Acaba de sentarse.
3: Vamos, John Penn.
4: Nos lleva a tener más.
1: El título es: Boca está obligado a hacer historia en Brasil, dice el Vasco.
4: Hay un bache y nuevamente a lo último. Bueno,
1: Boca está obligado, dijo, a hacer historia en Brasil.
4: Algunos desbordes, sobre todo por banda, pudimos tener algunas situaciones. No ha sido nuestro mejor partido. Y bueno, ahora tendremos que ir después, dentro de una semana, a Brasil a tratar de buscar la clasificación. En cuanto al ingreso de Enner por Miguel, bueno, buscamos tener un poco más de presencia en el área, y bueno, también en cuanto al juego ofensivo, el juego aéreo, ¿no?
5: Vasco, acá David Ganga para Todo Boca. ¿Vos viste una situación similar a la que está viviendo ahora el equipo en el año 2000, en la final ante Palmeiras? El equipo tuvo que ir a buscar, en ese caso, el campeonato a Brasil.
1: La analogía
5: ¿Cómo se trabaja desde lo anímico esa semana que hay previa a Brasil, más que nada hoy, pensando que te llevase una derrota de acá de la Bombonera?
4: Mira, ahora vamos a volver al hotel a concentrar, a descansar, a alimentarnos, a pensar en el viernes y ya tendremos tiempo después del partido con Talleres, pensar en los 90, segundos 90 minutos. Estamos jugando la posibilidad de llegar a una final, no hay mucho que hablar.
1: Sí, mucho van a
4: corregir y tratar de ir a buscar el partido allá, como lo hacemos siempre. La eliminatoria, obviamente que nos hubiese gustado ganar en casa, y no tener una diferencia desfavorable, pero bueno, esto es fútbol y ahora, cuando llegue su momento, habrá que ir a Brasil a tratar de ganar y pasar. Creo que la mejor o el mejor incentivo es poder llegar a una final, y no hay mucho para hablar, sí, para corregir.
6: Vasco, ¿cómo te va? Buenas noches. Marcelo Valeiras para Boca Late, estamos en vivo. Vasco, una particularidad que tiene el equipo es tener paciencia, jugar a la pelota, mover el balón de un lado para otro. Hoy no se vio y dijiste que estaba el equipo acelerado.
1: Es verdad,
6: ¿por qué crees que pasó eso? ¿Qué fue lo que sorprendió?
4: A ver. Obviamente que hay que hacer un análisis más exhausto. La gente, nuestro público te lleva, también la posibilidad de jugar en casa, tratar de ir a buscarlos y todo eso. Hubo momentos, sobre todo el primer tiempo, que no fui muy inteligente. Ellos tienen un buen juego interno, y bueno, muchas veces, si bien no nos crearon tanto problema, tenían el control del partido o de la pelota, y muchas veces corríamos demasiado y sin ningún provecho. Pero bueno, hay un montón, hay que hacer un análisis más exhausto, pero bueno, ya llegará el momento. Ahora lo importante es descansar, mañana entrenaremos y ya pensaremos en Talleres, que tenemos máximo 3 días, en ver cómo están los chicos, ponerlo lo mejor posible, para buscar los 3 puntos, que es lo que necesitamos.
5: Vasco, acá, al medio, Pan Parando.
1: Conferencia de prensa de Vasco Robarrena después de perder Boca contra Vasco en cancha de Boca,
5: 1-0. Y teniendo en cuenta lo que dejó este partido, si sentís que la ausencia de Leandro Paredes influyó en la idea futbolística, y
2: ¿Qué pensás si hay alguna chance, alguna mínima chance de que Leandro pueda estar el martes en Brasil? Gracias.
4: A ver, ya hemos hablado demasiado, Pampa. Nosotros sabemos, ustedes saben lo que significa Leandro para nosotros. Obviamente que tanto Leandro como Tommy son jugadores que nos dan esa pauta y esa pausa que necesitamos. Pero
1: Tommy es Aranda, ¿no?
4: No creo que tengan nada que ver. Nosotros tenemos una idea y hoy acelerarnos o estar impreciso no pasa por eso. Sí que la categoría y la jerarquía de Leandro no la voy a descubrir yo, pero tenemos jugadores y lo han demostrado en algún momento o en algún partido que podíamos jugar, podemos jugar mejor, que hoy no ha sido nuestra mejor versión en cuanto a esa situación y en cuanto a la presión también no ha costado. Pero bueno, después el ímpetu, las ganas, el ir a buscar.
1: La suerte le tuvo con Racing, no la tuvo hoy.
4: No me voy a quejar nunca. No hubiese gustado tener un resultado más favorable, pero restan 90 minutos, somos Boca y sabemos que vamos a ir a buscarlo. Siempre con la cautela y con las situaciones que necesitan esos 90 minutos en Brasil, pero antes tenemos Talleres y Talleres tenemos que ocuparnos ya ahora nos tenemos que ocupar, ver qué jugadores están físicamente bien. Hay algunos jugadores que entraron que tuvieron algún inconveniente y bueno, vamos a ver su evolución en estos días.
3: Vasco, acá atrás, Gonzalo Zulli para el diario Le. Te saco un poco de lo futbolístico, de la revancha en Brasil, pero sí del partido y de todo lo que se está hablando respecto del estadio, de los cambios, de las entradas vendidas. Sí, a ver, entiendo que le va a dar lo mismo seguramente jugar el partido.
1: Pero
3: obviamente,
1: jugar
3: en algunos estadios de Brasil, jugar como se dice tal vez también en un cambio de sede. ¿Tenés alguna opinión? ¿Hablan algo de
7: eso? Puede ir a Paraguay.
4: La verdad que sinceramente, tantas vueltas que han dado que ya no sé dónde vamos. Jugar.
1: Ah, mirá, caliente.
4: Sé que jugaríamos el martes. Pero nosotros jugaremos en Brasil, en Paraguay, en Barranquilla, donde sea. Hay que jugar el partido, nos restan 90 minutos y ya nos enfocaremos después de Talleres en ese partido que para nosotros, como dije, es importante para tratar de poder llegar a una final.
8: Vasco, acá, Sebastián Amato, estamos en vivo para Bocas Vasco, Boca. Bueno, el viernes, como dijiste, se viene el partido con Talleres y hoy hubo un gasto muy, muy grande en todos los jugadores. ¿Pensás en ponerlo mejor? Boca es el único que está en los tres frentes y tiene que seguir ganando.
4: Vamos a ponerlo mejor, trataré de ponerlo mejor. Después hablaré como hablo siempre con la parte médica, hablo con los jugadores, vamos viendo en estos pocos entrenamientos, tenemos una idea, pero bueno, es verdad que tal vez en la zona media estamos con lo justo, pero bueno, sí vamos a tratar de ponerlo mejor. Es lo que necesitamos y es lo que venimos haciendo. Si los tiempos no nos dan como podemos para recuperar.
9: Vasco, ¿cómo te va? Hasta tu día Patricia Sports.
7: Yo diría que no.
9: ¿Qué mensaje
7: no
9: le das a la gente?
7: ¿No?
9: Para lo fue esta actuación, esta derrota y pensando en la revancha, al margen de que el viernes está Talleres.
4: Que mantengan la ilusión. Que mantenga la ilusión. Somos Boca y bueno, iremos a dejar todo, como siempre lo he dicho.
1: Que Boca mantenga la ilusión. Somos Boca.
4: Primero Talleres y después vendrá.
1: Boca está obligado a hacer historia en Brasil. Abrió el Vasco su conferencia de prensa.
4: Que crean en el equipo.
1: Que puede perder 1-0.
4: El grupo está bien.
1: Que crean en el equipo.
4: La derrota duele.
1: Que crean en el equipo.
4: Y está bien que duela, pero estamos en un club que nos tenemos que levantar rápido y ya mañana hay que trabajar para pensar en Talleres, en conseguir esos tres puntos, que va a ser también difícil como lo ha sido hoy.
10: Vasco, acá, buenas noches. Candela Leiga para TNT Sports. Vasco, recién hablabas un poco de la ausencia de Paredes y te pregunto si hoy a Boca se le notó que le faltó quizás más verticalidad, un poco más de juego, no tan interno, pero romper las líneas como lo hacía Paredes. ¿Crees que es difícil quizás reemplazarlo de no ese aspecto de no encontrar un futbolista que pueda hacerlo así en la mitad de la cancha? Gracias.
4: A ver, la jerarquía de Leandro ya lo hemos hablado.
1: Lo va a reemplazar a
4: te da todo eso que vos has,
7: el doble de Messi,
4: has explicado y mucho más dentro y fuera del campo. Es nuestro líder, nuestro capitán, pero no nos podemos basar en un solo jugador. Creo que el grupo ha llegado.
1: Boca está obligado a hacer historia en Brasil. Al hincha le digo que mantenga la ilusión. Somos Boca.
7: Lo primero tiene que ganar.
1: Esperanza intacta. Estamos hablando de la copa.
7: Bueno, pues si no es grave perder contra
4: Talleres. Tenemos talleres.
7: Perder contra Brasil es jodido.
4: Queremos seguir compitiendo o tratando de pelear todo, y en eso estamos. Y una derrota no nos tiene que hacer bajar los brazos. Sabemos que estamos en un club que no hay tiempo para agachar la cabeza. Hay que levantar y trabajar y pensar ya en talleres, y repito, insisto, en ver lo mejor que tenga para talleres.
1: Ya estamos cerrando.
3: Vasco, acá atrás, que estamos en vivo para Único Grande. Recién decías que el primer tiempo les costó. ¿Por qué por ahí Villa no pudo entrar ahí desde el entretiempo? Y ya que está, te pregunto si el que terminó con molestia, dijiste, de los que entraron, fue él, justamente.
4: A ver, bueno, son cuestiones técnicas y generalmente no soy un entrenador que haga los cambios en entretiempo. No me gusta, pero bueno, hay excepciones. Lo vimos, entró, y es verdad que en la segunda jugada que tiene, que patea de zurda, creo que ha hecho un mal movimiento y tiene el tobillo bastante hinchado. Será un poco de hielo, supongo que no habrá problema, pero bueno, mi opinión, ¿no? Después tengo que ver con la parte médica y hablar con Sebastián, pero sí en esa,
1: se fue
4: en esa
1: con una molestia acción, importante
4: tuvo
1: no sería en el tobillo, sería una otra baja fuerte para el viernes, si es un esguince.

0: Tiene
1: la boca
0: que quiere pensar el viernes. Primero en el viernes. Y te pregunto si con Instituto rotaste la mitad del equipo. Te quiero preguntar si para este partido vas a rotar algunos jugadores, no va a haber rotación.
2: Tengo que ver, Turco, la verdad, todavía no he charlado. Saben que después de el problema es después del segundo día. Pero ha habido jugadores, sé que tengo algunos jugadores que pueden volver a repetir, a jugar por una condición física. Pero bueno, sería la verdad mentirte si pienso una rotación de 4 o 5 o juegan los mismos o cambio todo. Lo que queremos es en nuestra cancha tratar de ganar el partido. Va a ser difícil. Talleres está teniendo menos puntos de los que merece en cuanto a juego. Y bueno, esperemos poder decir presente, jugar mejor que hoy y conseguir los 3 puntos.
3: Vasco, acá Hugo Hernández, Boca Una Pasión, Tandil, Mar del Plata. Vos sos fuiste un jugador con mucha actitud, tu equipo va al frente. La pregunta es, ¿no jugó nervioso este equipo de última, mucho centro? Cuando vos siempre lo tenés jugando por los costados, siempre se tiraban por el medio. Aparte mereció ganar.
4: Por adentro,
3: porque
4: por atrás,
3: no
4: por el costado, ¿no? Si hoy no era la noche.
2: El tema del nervioso es lo que estábamos diciendo. Tuvimos muy acelerado el primer tiempo. El segundo tiempo no tanto. Después de, o antes de la expulsión, ya veíamos que podíamos hacer daño con
4: un hombre más, ¿no?
2: Con Boca, los centros, sobre todo de
4: local,
2: de bien laterales.
4: No lo puedo aprovechar.
2: Y después de la expulsión, más todavía.
4: Que la gente
2: creo que
4: no
2: tuvimos
4: pierda
2: ahí
4: la ilusión,
2: 10,
4: dijo el Vasco recién.
2: 12 minutos en los cuales creamos no sé cuántas situaciones, no las pudimos convertir, después entramos en un bache, que sí puede ser que no empezamos a desesperar un poquito porque corrían los minutos, y después a lo último tuvimos un poquito más de paciencia, pero bueno, es algo a corregir, sobre todo el primer tiempo. El segundo tiempo no es que me ha disgustado el equipo, pero sí no es el juego que veníamos teniendo o queríamos, pero bueno. Ya después de la posición teníamos mucho más el control de pelota y Vasco.
4: Fueron goles, la verdad que cuando uno ve el resumen no se puede creer.
5: No, se perdieron un montón.
4: No, pero rarísimo, aparte
1: de la situación. En la punta de los pies de los defensores.
4: No pierdan la fe que pasa.
1: De Vasco,
4: tremendo.
1: La salvada también cuando Villa le iba a empujar.
4: La última, la de Ener Valencia, que no sé por qué pone la pelvis en vez de meter la cabeza y jugarte la cabeza. Si metía la cabeza, lo hacían en el último minuto.
6: Para ESPN, estamos en vivo. ¿Qué buscaste con la inclusión de Alarcón desde el arranque en este mediocampo con Delgado y Ascacíbar? Y si en algún momento, también desde el comienzo, pensaste en dos extremos, en Villa y Flores.
2: No, bueno, ellos tienen un buen juego interno,
4: claro.
2: con Lescano, con
4: Sosa.
2: El otro chico.
4: Una vez que juega Lescano por dentro, tenés que cerrar toda la fila.
2: Y nosotros mantener nuestro esquema de tres volantes, de tratar de ir a presionar. Después cambiamos al 4-3-3, un poco más clásico, porque bueno, veíamos algunas situaciones en cuanto a lo táctico. Y en el segundo tiempo ya buscamos con los tres delanteros lo que hacemos habitualmente, que es presionar.
1: No le preguntaron por Valencia
2: arriba.
1: De arranque, ¿no?
4: No, todavía no.
2: Pero bueno, es eso. Willy no, es un 5 clásico con buena distribución y creo que no lo ha hecho tan mal. Ha estado en la línea.
4: La verdad que es muy difícil analizar esta derrota porque Boca tuvo 10 situaciones de gol.
1: 16 tiros al arco.
4: No, pero 10 situaciones de gol abajo del arco. Ya hace mucho que no veo una cosa abajo del arco, en el punto de penal. ¿Viste?
2: El jugador sacrificado.
4: Rarísimo, ¿viste?
2: La verdad que lo está haciendo bien y está en un nivel que a mí me gusta.
7: Hola, soy Aleti, un periodista deportivo. Mucho gusto a ti todo.
2: Igualmente.
7: Te quería hacer una preguntita particularmente. Tenés respuesta de vos a pelear a los puertos verdes, la tropa de Mual, la tropa puramericana, la tropa argentina, etcétera. Si esta menor está como impulsa en los anímicos.
2: Esperemos que no influya. Esperemos que no influya. Esperemos
4: muy bien el Vasco.
2: Tratar de.

0: Como dije anteriormente, sabemos que estamos en un club que te caes y te tenés que levantar. Obviamente que nos hubiese gustado conseguir un resultado positivo, pero bueno, el resultado está.
1: Es que está todo pendiente de un hilo.
0: Lo que no tenemos que lamentarnos ya, tenemos que dar vuelta a la página. Nosotros de corregir los errores y ver en qué cosas tenemos que mejorar. Y como dije anteriormente, tratar de enfocarnos a Talleres. Que, como vos dijiste, estamos en toda la competencia y somos Boca y un resultado adverso no nos tiene que cambiar las ganas, la ilusión y el poder tratar de hacer historia.
1: Hasta acá el Vasco Arroba Rena en su conferencia de prensa. Boca perdió 0-1,
2: sí, señor,
1: en su propia cancha con 11 jugadores, con un jugador más durante casi 37 minutos por una expulsión. Yo, un compañero mío lo echan así. Uh-huh. Y todavía le estoy pegando en el
3: estadio. Sí, Gómez. No, absurda.
1: Gómez empujó tres veces al referee. Sí, sí,
2: en 7 segundos.
1: No, increíble. Muy vivo, ahí está pasando. Muy vivo a Casíbar.
4: Recordar que Paredes contra O'Higgins le hizo lo mismo.
1: Sí, recién la estaban pasando y por la
4: no pasó nada ahí. Le dijo, cagó tres veces y tampoco pasó nada.
2: El árbitro no.
4: A Wilmer Roldán.
2: Claro, y este árbitro no lo conocía.
1: Bueno, pero Paredes tiene otro peso.
4: Claro. No tiene que tener ningún peso. Es un jugador de fútbol contra un jugador de fútbol.
3: Paredes no lo puede jugar en el estado.
1: Pero no pasa eso, Matute. No pasa. Yo sé lo que voy a decir, pero no pasa.
4: Tiene que tener un...
3: La diferencia acá es que lo encastuchó
1: a Casíbar. Le saca la amarilla, lo vuelve a empujar. Le dice, mirá que te sacó la roja, lo vuelve a empujar. Sí, un idiota, claro. Importantísimo.
3: Lo empuja estando molestado. No, esa es la diferencia.
4: Aún así que. ¿Qué velocidad?
1: Está diciendo Alan Lescano, la roja se la podríamos haber evitado. Claro. Tiene razón, estaba recaliente Sosa, pero caliente mal. Sosa es muy líder, loco.
2: Sí, este viste.
1: Muy líder de este equipo, que va a jugar en una cancha.
2: ¿Dónde?
1: No se sabe.
5: ¿En Paraguay?
1: No, bueno, pero ahora es insólito. Es insólito. Insólito.
2: Es una barbaridad que no se sepa dónde se va a jugar.
1: Por un tema político que pasa en Brasil.
2: Sí.
1: Los dirigentes de Vasco da Gama son lulistas, son del PT, y el buró de Río de Janeiro es de Bolsonaro, uh-huh. Ergo, los que manejan la comisión del Maracaná son del buró de Río de Janeiro y le están diciendo que no se lo van a dar.
5: El consorcio conformado también por Flamengo y Fluminense.
1: El control de Maracaná no se lo quieren, es una cosa. La justicia había dicho que
6: sí. Imagínate la gente, porque los jugadores, bueno, van en el avión. Está vendido. La gente que tiene todo. El pasaje. Que tiene, ¿cómo hace para cambiar?
1: Y cuatro locas no la meten, igual la tenés que meter en Paraguay.
2: Está vendido el Maracaná.
5: 70.000 entradas vendió.
1: Hay elecciones el 25, hay una grieta muy profunda. Sí, igual que en Estados Unidos, pero no puede entrar un equipo extranjero en ese métier. Empioja todo. Decir que Alejandro Domínguez de la Conmebol se puso la pila y dijo, bueno, si esto no se resuelve, lo resuelvo yo, y se cagan de infelices todo, y acá tenemos que tener una solución porque es un partido muy serio. Es una semifinal.
3: La revancha.
1: A Boca le conviene que se vayan a Paraguay. ¿Qué te parece?
4: Mariano, la justicia brasilera le había dado la derecha al Vasco da Gama para que juegue en el Maracaná.
1: Sí, señor.
4: Y después el consorcio de Flamengo Flu apeló.
1: Tres veces en
4: y
1: una
4: ahora,
1: semana.
4: Y ahora en realidad todavía está a determinar.
1: No, porque la última apelación, Domínguez dijo, si apelan una vez más, me meto yo y lo defino yo.
4: Claro. Y ahora está que se va a jugar en Paraguay.
1: Entonces parece que se va a jugar en Paraguay. Los tengo ya a Miguel Brindisi y a Alejandro Mancuso, auspiciados por nuestra gente amiga de
7: 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Uh-huh. 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
1: 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Hola, Miguel. Buenas noches, Ale. ¿Cómo están?
8: Hola. Hola, buenas noches, Mariano.
1: Qué partido raro, Miguel.
6: Buenas, buenas a los dos.
1: Olis. Qué partido,
8: Tengo varias cositas.
1: Dale.
8: Primero debo confesar que me sorprendió, y no por minimizarlo ni no ver que este equipo se plantó muy bien, se plantó de igual el Vasco da Gama en cancha de Boca. Cerradito. Me sorprendió. Yeah. Aunque siempre, viste, todo equipo brasilero te hace estar en guardia.
1: Tiene dos jugadores y muy importantes que son argentinos, ¿viste? Sosa es un tipo muy importante
8: la base,
1: y Lescano muy importante.
8: Y bueno, y lo más probable que a lo mejor al que se hizo expulsar lo hagan volver en bicicleta. Viste, los muchachos argentinos, dije por personalidad.
1: Sosa se lo quería comer.
8: Y dar vuelta a ver quién lo aplaudía cuando se iba. Viste, porque encima, no sé lo que diga Mancu, aquello gallego querido, todos, conocemos. De última te llevas a otro con vos. Viste, olvídate. Viste, nos quedamos los dos con 10. Viste, ni esa inteligencia va ganando en algo que era un sueño para los dos.
6: Se echó solo.
8: Porque no creo que Vasco da Gama se hubiera imaginado, por más de
1: llegada
8: que hizo. ¿Perdón?
1: Dos llegadas solamente, una hizo un gol.
8: Pero claro, pero por más de que lo hubieras, viste, estudiado el partido, lo que menos te imaginaba que te llevabas un triunfo en la Bombonera. Y la verdad, y no es subestimar ni nada que se le parezca, porque todo equipo brasileño lo tenés que respetar, me sorprendió cómo jugó y encaró el partido hasta que se quedó con uno menos. Y después, lo de Boca, porque tuvo infinidad de situaciones y posibilidades. No era la noche.
1: No era la noche, evidentemente.
8: Es como que fuiste al concierto y no estaba el director, ¿viste? Más o menos. Entonces, por ahí alguno entra tarde, ¿viste? Y empiezan a suceder cosas y no está el que tiene la batuta. ¿Viste? Cuando no está Paredes, Boca es diferente.
1: Es un poco más anárquico en la ida a buscar, ¿no? Es un poquito... Anárquico está bien, porque no hay quien maneje, ¿no? La ida, vamos todo.
2: El liderazgo, exactamente.
1: Sí, bueno, vamos a arrancar desde acá.
8: Un liderazgo transparente, es pulcro, es punzante las pelotas que mete. Pero bueno, hoy le Boca en el segundo tiempo y no me cabe ninguna duda. Yo cada día, mirá cuando un entrenador, cuando van a buscar un entrenador, sobre todo en los equipos grandes y con historia, que tiene la espalda, tiene la vivencia, viste, vivió situaciones, ganó todo, con la tranquilidad que habló el Vasco, digo, va a dejar los programas solamente en publicidades, porque no se puede hacer ningún comentario porque ha sido tan claro.
1: Aparte arrancó la conferencia diciendo, Boca tiene que hacer historia, solo le queda hacer historia en Brasil.
8: Exactamente, porque él lo logró cuando era jugador y sabe cómo es esto, ¿viste? Boca es todo o nada,
1: es verdad.
8: ¿Comprendés? Y entonces, como él la vivió y lo dijo en el mismo tono todo y empezó a hablar de Talleres, ya después veremos, y ¿viste? Todo eso transmite una confianza y una tranquilidad, y que lo puede hacer, porque así como lo hizo Vasco, lo puede hacer Boca, sea en Paraguay, sea en el Maracaná, o donde sea.
1: Sí que puede
8: ahora
1: ser.
8: A mí me sorprendió, te digo sinceramente, el orden, y después cuando entras a sacar, y no hablo porque sean de la misma nacionalidad o la admiración, pero marcan verdaderamente la diferencia a los argentinos en cuanto al orden, a la garra, al transmitir. Por eso digo, a este muchacho algo le van a decir después, escúchame. Nos deja con 10, porque así antes de que venga todas las posibilidades de Boca, estuvo a punto de convertir el segundo gol.
1: Exactamente, en mano a mano. Sí, señor.
8: Claro, en el mano a mano, que en vez de definir tres dedos para buscar el segundo palo, le pegó con el pie abierto y se fue la pelota. Y a partir de ahí vino toda la hecatombe. ¿Viste? Pero bueno, también quiero destacar los cuatro delanteros puso.
1: Pero la gente le decía, fuimos muy nerviosos, fuimos muy verticales. Es que vos tenés te quedan 35 minutos con uno más, tenés ¿qué que quieren? ¿Que vaya, que vayan a dos por hora? Tiene que ir, y te digo la verdad,
8: todos
1: Miguel,
8: los espacios, Mariano.
1: Hace mucho te terminé viendo el partido en Angelín con los chicos de Angelín, la pizzería, viste, de acá de Angelín,
7: sí. Un clásico. Los osos de ahí, todo. Vino,
1: terminamos viendo, y hay mucho gallina, y viste, no lo podían creer. ¿Viste? O sea, no, evidentemente hoy no es la noche de ellos.
3: Totalmente.
1: Porque no creo que lo hayan dicho, claro. Lo juro por Dios. Era jugada muy rara, ¿no? ¿Entendés? Centro atrás, abajo del arco, centro atrás, el punto pasa. Penal. Sí, la línea, la última de Valencia. Sí. ¿Viste?
9: Se desviaban un pie.
1: Exactamente.
8: No ligó nada. Y en cuanto al árbitro, no tengo la suerte a este árbitro de verle un partido aceptable en cuanto dirige, porque no me cabe ninguna duda que la segunda amarilla estuvo perfecta. Sí. Mi duda es la primera, ¿viste? Porque esas discusiones, el pararse delante de la pelota.
1: Es una viveza de Ascacíbar, muy vivo Ascacíbar.
8: Claro,
1: muy
8: exactamente.
1: Rápido.
8: Fue muy, muy, muy pillo, ¿viste? Local, ¿viste? Pero olvídate. Ahora
1: ¿Cómo lo viste a los consagrados, Miguel? ¿Ener Valencia titular te sorprendió?
8: Nosotros cuando estábamos hoy con Fer Mancini y el Chiche Ferro y todo lo que estábamos ahí, pensábamos que jugaba de entrada Merentiel, obviamente. Sí. Pero bueno. Hoy, en este momento, Boca, el que entre está en buen nivel, porque eso lo fue haciendo el Vasco, ganaron en confianza. Llevaba una racha, si no me equivoco, hasta hoy de 17 partidos,
1: sí,
8: no es broma.
1: 17 partidos, sí, pero...
8: 17 partidos.
1: Es un montón.
8: No es broma.
1: Ah, es un montón. Y tiene cuatro picaportes, y tiene cuatro picaportes todavía que están ahí. Están los cuatro picaportes, sí, coleando, que es la general, el campeonato, la Copa Argentina
9: y Sudamericana.
1: Y están ahí. Está todo ahí. Entonces yo creo que la gente hoy, ¿viste? Por eso, y la Sudamericana, yo creo que hoy la gente al final se fue un poquito porque se fue con poco, ¿viste? Sí, la gente, yo creo que con el empate se hubiesen ido...
8: Tal cual.
10: Lo puede dar vuelta.
1: Pero mucho más prolijo de lo que pensábamos, Vasco, ¿eh?
3: Sí, totalmente.
10: Pero tuvo suerte. Boca tendría que haber ganado 3-1.
1: Sí.
7: Tal cual.
10: Ahora que el resultado
1: de una noche muy rara para los hinchas. Yo lo estoy, Mariano, escuchando acá, lo tengo a Moro, al Moro de la Muni de Vicente López, un bostero.
10: ¿Qué dice el Moro?
1: Recalcitrante que viene del auto y me dice, no, está bien el análisis que estamos haciendo, porque realmente fueron dos llegadas, dos quilombos, y después sí te faltó Paredes para comandar el ataque. Exacto. Vertical.
9: ¿Sabés qué le faltó?
1: Por el pase filtrado ahí.
9: No, le faltó Velasco y le faltó Aranda. Porque Paredes te faltó para armar el juego. Pero cuando Boca llegaba a tres cuartos, ¿por dónde iba siempre? Por afuera. Sí. Terminaba con Flones encarando por la derecha, o Villa hasta que se lesionó.
1: En el Boca anterior, era el Boca de Uber.
9: ¿Pero quién jugó? ¿Y quién jugó? Jugó Palacios. Y no jugó. Lo tuvieron que sacar, no me acuerdo.
1: Que le dan
9: jugó hasta 60 minutos, Palacios, fue un desastre. Entonces faltó Velasco también. Porque de tres cuartos para adelante.
1: ¿Y la gente Racing qué pensará? ¿Qué pensará la gente Racing de Ener Valencia? Dirá, ¿cuál es Ener Valencia? ¿Que nos dieron los tres a nosotros? O este, claro, pero no, en la última jugada, meté la cabeza.
10: Es peligroso.
1: Se tiraba de palomita a hacer gol. Quiso poner la happy, no sé qué puso. Puso la pelvis.
10: Porque tiene con qué, pubis. Pero puede fallar.
1: Sí. El tipo anda bien, calza bien.
9: Va a fallar de acá hasta que siga en Boca, porque no va a volver a hacer un gol nunca más Valencia. Le hizo los tres a Racing. Hoy me hizo colar a Cavani, Valencia. ¿Te acuerdas de Cavani que cerraba todos los goles abajo del arco, que llegaba a la área chica y la tiraba al arco de Boca? Hoy fue Cavani.
1: Hoy para los hinchas de Boca que estaban en esa tribuna, en la de la 12, boludo, eran... No, en la otra, enfrente. Eran abajo del arco las jugadas.
9: Abajo del arco.
1: El de borde de Flores, centro atrás, y el tiro de Ascacíbar, igual se eleva sobre el final, vuela, porque al principio iba derechita y de repente se va para arriba. Parecía que la movieron con un
7: joystick. No quería entrar.
10: Hoy recordé las palabras del Mono Navarro Montoya en este programa cuando hablábamos de Flores. Es un proyecto de crapo. Ya decíamos que el pibe era el nuevo Messi.
4: A Flores le falta a alguien que sea más importante que él en el equipo. Cuando él tiene que ser la figura, no funciona.
1: Pues, la maceta le falta a Flores. Para mí Flores es un crack.
9: Entonces pongámonos de acuerdo, porque hace dos semanas era un crack que tenía que ir a la selección y hoy lo estamos metiendo bajo tres metros otra vez.
1: Bueno,
9: es un pibe, hay que llevarlo de poco.
1: Yo digo que es un crack.
9: Solo sigo
1: manteniendo. Miguel, usted...
9: Hay que ser cauto.
1: A ver, Gustavo.
9: No, hay que ser cauto. El chico tiene grandes condiciones.
6: Y puede jugar un partido mal.
9: No le puede... No le puede tirar toda la responsabilidad a Boca al pibito.
10: Odio coincidir.
9: Puede ser desequilibrante, puede ser alguien que geste alguna jugada de gol, pero no está para hacer la jugada y definir el partido.
3: El primer tiempo es todo.
4: Cuando tenía Aranda funcionaba.
1: A ver, Miguel.
8: Te quería decir algo que compartimos cuando me invitaste a la polémica y bueno, te acordás lo del Dibu, esto, el otro, y me dijiste, decilo a la cámara, juega el Dibu. Y te todavía tenía los dedos rotos, qué sé yo. No sé, todas las cosas. Este pibe es el Lamil Yamal derecho, olvídate. Viste, el Lamil el otro zurdo.
1: Vení si le picó, grabame esto.
8: Grabámelo, olvídate.
10: Igual,
8: y este
10: también,
8: pibe,
10: ¿no?
8: Y este pibe, muy barata la cláusula, ya te lo digo. Te dura 30 días más acá. Olvídate, este pibe es cra, y más cuando juega por derecha. Es una cosa increíble.
1: Es impresionante, sí. Los pasa para nada. Pero tiene 19 años, chicos. Que... 19 años es un boludo grande. Sabía de debutar a los 16. Qué digo. Porque... Calla, ¿qué puede debutar a los 17? Qué grande. 19 años. Ya está. Tiene... Es así ahora.
9: Yamal estaba con 16 jugando la Eurocopa para España y la rompió.
1: Es así ahora.
7: O sea, ya lo van a vender a Flores.
1: Solo 19 años estaba jugando los autitos. Miguel lo acaba de decir. Se va. En 30 días le cambian la cláusula. Porque esa cláusula es muy barata que tiene.
8: Lo diferente no se le mira la cédula, olvídate. Te juegan desde la cuna, ya son diferentes.
1: Voy a ir al gol de Vasco. Y los que están volviendo en el auto, que no tuvieron repes, los que están en los palcos, sí, por supuesto, vieron las repes y demás. Los que van a llegar a su casa para poner rápidamente los resúmenes. El que hace el gol.
10: Abson.
1: El que hace el gol. Viene caminando solo desde la casa.
10: Pero la jugada...
1: Síganlo. La jugada va por izquierda. La jugada va por izquierda. ¿Van a verla?
10: ¿La podía haber dejado ir al córner? ¿O se tuvo fe que iba a conectar en la salida con algún compañero?
1: Que
10: quiero saber lo que dice Brindisi.
9: ¿Sabes cuánto mide el amigo
1: Adson? ¿Está Alejandro enganchado? No, si lo saludé y no me saludó. Ale, ¿estás ahí?
11: Sí, claro.
1: Ah, María, perdón, Alejandro.
11: No, los estoy escuchando y muy bien. ¿Sabés qué pasa? Que cuando vos escuchás y no podés meter un bocadillo, porque están diciendo todo lo que es. Pero ojo que al chico lo marcaron muy bien hoy el lateral izquierdo del Vasco.
1: Sí, señor.
10: Bueno. Cuyabano.
1: Cuando se le escapó, vino el centro atrás para Casíbar.
8: Sí. El centro atrás que... Sí, verdad.
11: Pero aparte son esos partidos, muchachos, que a veces pueden pasar en las carreras de los equipos grandes, de los futbolistas. Son esos partidos que puedes jugar 4 horas y no haces el gol. Total. Viste, esas cosas que son inexplicables en el fútbol, que solo las tenés que vivir. Errar los goles abajo del arco, ¿por qué? Porque no es la noche que tenés que hacer el gol. Es increíble. Y mirá que lo buscaron por todos lados.
1: Por todos lados.
11: Menentiel tuvo una clarísima que le pega al defensor, que la pelota era gol.
3: Iba derechita a la
1: derecha al arco. El arquero ya estaba jugando para otro lado.
11: El penal.
1: Es verdad.
11: O sea, por eso te digo, o sea, para mí lo de hoy fue una catástrofe. O sea, Vasco se plantó bien, el partido, pero se lleva una victoria.
1: Una chiripa, sí.
11: Es demasiado,
10: demasiado premio.
1: Es lo que dijo el Vasco. El Vasco dijo mucho premio. Boca está obligado a ser héroe en Brasil. A hacer historia en Brasil.
11: A ver, Mariano, pero no hace falta tanto. Si Boca repite la actuación de hoy, o sea, lo puede superar.
7: Jugó bien Boca.
1: Es el partido que juega 40 horas y no lo va a hacer.
11: Pero a ver, muchachos, y ojalá que sea en Brasil. Y ojalá, porque no nos olvidemos, que Vasco está peleando el descenso en el campeonato brasileño.
10: Sí, es verdad.
11: ¿Vos sabés lo que es a los 20 minutos jugar de local con la gente esa?
1: Pero en Paraguay le metes presión, Mancu.
11: Donde Boca le mete un puñal, ¿sabés el lío que se arma?
1: Sí, se hace un quilombo bárbaro.
11: Que se arma? Juega. Ojalá que sea Brasil.
1: Le digo a los dos, le digo a los tres, perdón, Gallego. Sí. A los tres. ¿Llega Paredes? ¿O ya es cosa jugada? Ah, ya podemos decir que no.
6: No sé. Si está desgarrado, no llega.
10: Cuando vino al Mundial, vino desgarrado y jugó.
6: Son 3 semanas. Antes, en 2 semanas vos no podías jugar. Después se bajó a 2 semanas a poder jugar.
1: Cosas, claro.
6: Antes eran 3 semanas y una más para arrancar. Ahora son 2 semanas y una más para... No van 2 semanas todavía. Es imposible que juegue.
3: No va ni una, incluso.
6: Porque aparte no puede entrenar. No es el problema que juegue o no juegue. Si no entrena y se prueba, no sabe si puede o no puede. ¿Entendés? Y para hacer la prueba te podés lastimar.
11: Es tal cual dice el Gallego. Si es el isquiotibial y es atrás, claro. Y le pinchó, olvídate, María. Y si lo tiran a la cancha, lo tenés 10, 15 minutos como más.
9: Claro. Y lo rompes de nuevo.
11: Imposible. Ahora bien, cuando se iba al Vasco, pasó por la mitad de la cancha donde estaban los jugadores, como le gritó a todos que levanten la cabeza.
10: Claro.
11: Qué sí. cosa linda, qué cosa linda.
10: Estaban abrumados los jugadores mirando para abajo. No,
11: pero el Vasco tiene esas cosas que conoce el riñón de Boca como poco.
10: Y dio vuelta a partidos memorables, che, allá en México, el cabezazo de Samuel.
12: No es lo mismo que cuando quedó
10: Mariano en la Libertadores.
12: San Pablo.
10: Mariano. No, no, es otro Boca. Que, no,
12: este Boca estaba otra derrotado.
10: No, este es otro
4: Boca. Mariano, sí. Este Boca de este semestre no dio vuelta de perder a ganar ningún partido. Perdió 3, empató 4.
10: Está escuchando Moro de la Municipalidad de Vicente López.
4: Bueno, también está escuchando mi hermana que acaba de pasar en el auto. Pero son estadísticas. No dio vuelta un solo partido.
10: ¿De qué cuadro son?
3: De Racing.
4: No, tengo problema en
10: decirlo. Eres periodista, perdón. Escuchá, 11, 23, 24, 22, 22. Queremos escuchar a los hinchas de Boca, por supuesto. ¿Qué pasó? ¿Qué faltó? ¿Cómo lo ven para la revancha? ¿Y cómo ven para los partidos que siguen? Recordemos que Arrobarrena los guardó. Ahora se van a... Los encana, los mete en NACA, comen con él,
12: con Talleres, duermen con él. ¿Quiere jugar
10: con Talleres el viernes? Tiene que jugar lo mejor. ¿Cómo mix?
12: ¿Cómo lo mejor?
3: No, para
4: Boca
3: mí no.
4: Boca tiene que ganar para ponerse primero en la tabla anual.
10: Talleres es el peor equipo del campeonato, le ganan los pies de la cuarta.
3: Yo creo que hoy la prioridad es la revancha.
10: Dijo Arrobarrena, Talleres no tiene los puntos que merece tener, dijo Arrobarrena.
12: Son los peores rivales esos, cuando vos... Total. Fíjate lo que le pasó a River el otro día.
10: Pero a River le pasan cosas, ya vamos a hablar de River. A River le pasan cosas rarísimas.
4: Recordemos que Boca está a uno de Independiente Rivadavia en la tabla anual.
10: Sí, sí, es probable que
4: tiene que ganar
9: la copa de menor valor de.
10: Incluyendo la B Nacional. Voy a volver cuando entró Mancu, voy a volver al gol. Creo que viene
12: sí.
10: ahí.
12: Sí.
10: Creo
12: sí.
10: que viene ahí, creo que viene acá, lo estamos viendo. Entonces, la jugada va para el lado de los palcos. Para el ataque izquierdo de Vasco
12: ir al Dava, corner, ¿no? ¿O hacés lo que hizo Di Lolo, meterla dentro otra vez?
10: Una cagada gigantesca de Di Lolo.
3: Le rompes el vidrio en palco,
10: ¿no? Pero el que hace el gol viene caminando al trote liviano desde la mitad de cancha, solo. Pisa la medialuna solo y pega una aceleradita para ganarle a Jagger y al otro y se le mete entre medio los dos.
12: 1.70
10: 1.70 con dos jirafas, pero con una tranquilidad.
12: Y le dan el hombro.
10: Ahora, a los que están volviendo, los hinchas de Boca que están volviendo, miren el gol. Porque generalmente ese orden de la vuelta lo hace Paredes, ¿entendés?
12: Sí.
10: Había un callejón que, dueño de nadie, el callejón ese. El que cabecea viene desde la mitad de cancha solo. No sé si lo vieron Mancu y Miguel.
8: Sí. Llegó vacío a la zona. Lo que pasa es que faltaba el central que había cruzado allá. Era Di Lolo y se cayó. Y bueno, por eso el pibe Herrera medio después abandona la marca que tenía y quiere ir a cerrar.
10: Los que se meten volviendo nunca miran al que viene de frente. Se meten mirando la jugada por el palco. Ninguno mira de frente a ver quién viene. Vas a ver.
8: La pelota distrae a todos, olvídate. Todos mirando a tu lado.
11: Sí, aparte te cabecea.
8: Es lo mismo que cuando alguien desborda.
11: Metro y medio,
10: es 1.70.
8: Pero bueno, hoy fue una noche terriblemente accidentada de pequeños errores en el primer tiempo y después. ¿Cómo?
10: Ellos se perdieron un golazo en el segundo tiempo también.
8: Era el 2-0.
10: Era el 2-0 con 11.
8: Ahí se cambió el partido. Bueno. Y después quedaron con 10. Pero la Boca tranquilamente. Y eran esos partidos, viste, que si lo empatás sabés que lo ganás después, viste. Si quedan 5 minutos, 10 minutos, olvídate.
10: No,
8: y
10: si Boca
8: como
10: metía,
8: decíamos
10: Boca
8: antes de las estadísticas.
10: Se lo ganaba la hinchada, olvidate.
8: Y las estadísticas, la historia está para dar vuelta a todo. Lo puede hacer tranquilamente Boca.
10: No pasa nada.
8: Reconozco que me sorprendió Vasco da Gama. Cómo se paró, sobre todo el primer tiempo. ¿Viste? No, lo hizo muy bien. Y después sí sintió al hombre de menos. Ahí sí, se marcó una diferencia notable. Y Boca erró goles. ¿Viste? No era la noche. Olvídate.
10: Los cambios también.
8: Porque la que pega en el palo de Blanco, viste, tira centro, medio pega en el palo, viste, después entra en tren, en un desborde, no la pueden empujar, la de hasta Sibar.
10: Flores con los dos pies para adelante, no puede.
8: En piel al final, viste, porque este partido termina empatado y son los ánimos diferentes para los dos equipos.
10: Absolutamente.
11: Ahora, muchacho, Blanco está en un nivel impresionante.
1: Blanco está para selección. Blanco está para selección.
11: No. Aparte de lo rápido que está, por Dios. Mirá que los brasileros son rápidos, Pero se la tiraban larga y no había forma.
1: El centro atrás que le da Merentiel, que parece que va a tirar un misil, un buscapié y tira el centro atrás perfecto.
8: Mira, que Blanco está en un nivel, ahí estamos viendo
1: en este momento y le pegan el muro.
3: Aparte, Blanco una condición física porque no paró de correr en todo el partido y en el final a también tiene una corrida.
1: A mí hay jugadores que me sorprende que no puedo creer lo que deben ser los GPS, que son Blanco y Montiel.
12: No falta nunca Blanco.
1: Aparte, también, nunca faltó.
9: Y no tiene suplente. Llega a faltar.
1: Bueno, está Braida.
9: Bueno, de
3: 22 partidos con el Vasco, Blanco jugó 21 con el de hoy. Un solo partido no
1: exactamente.
3: Jugó.
1: Exactamente, así que bueno, lo cierto es que Boca perdió 1-0 de local contra con 10,
8: Mariano.
1: Con el rival con 10, y faltan 90 que se van a jugar.
12: ¿Dónde?
1: ¿Dónde? Donde diga, como dijo el Vasco, no donde
10: estadio,
1: sea.
10: En Río no hay estadio.
1: Nosotros tenemos que ir a salir a ganar y hacer historia para Boca tiene que hacer historia. Así que
11: y que el hincha de Boca no se desanime.
1: Le dijo que el hincha de Boca tenga la ilusión, dijo.
10: Tranquilo.
11: Que por supuesto que está más vivo que nunca.
1: Gracias,
4: para Mariano, una cosa más antes de decirme, porque así como di la estadística mala, voy a dar la buena. A Boca tampoco le dieron vuelta a partidos, así que mucho más importante ahora empezar ganando. 7 partidos que empezó ganando, 7 partidos que terminó.
1: Matute Bostero. Exactamente. Señoras y señores, don Miguel Ángel Brindisi, don Alejandro Mancuso, glorias de Boca Juniors y el fútbol, ¿no?
12: Abrazo.
1: Y el fútbol. Muchas gracias, chicos. 11, 23, 24, 22, 22 para vos, hincha de Boca. Para vos, ¿querés decir qué va a pasar con River? ¿Qué les pregunto? No, que digan ellos lo que sintieron.
7: Se descarguen. Sus sensaciones.
1: Si puede venir la caída total, se baja la bombacha, como decía Diego, o todavía están los 4 picaportes ahí para ser abiertos y ganar 4 campeonatos. 3, 2, 1. O veremos, ¿no? Lo que depara el futuro. Dame 3, 4, 5, Rominita.
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1: Sí, porque respecto... Le mando un beso grande a Leo Gentili, que se quedó a comer en el Hard Rock de Boca.
12: Está escuchando.
1: Leo fue el que hizo la pintura de lo que está pasando en Brasil.
12: Sí,
1: por
12: señor.
1: El tema de la grieta política.
12: Tal cual.
1: Que cayó adentro de esa grieta política de bolsonaristas y PT. Cayó el partido en cuestión en Río de Janeiro.
12: Así es.
1: El buró de Río de Janeiro le dijo a Fluflá, que manejan.
10: Una vergüenza.
1: Que manejan los destinos del Maracaná.
9: Pensamiento de Maracaná.
1: Le dijo que no se lo vamos a dar a Vasco da Gama. ¿Por qué? Porque Vasco da Gama, sus dirigentes son del PT.
10: Y la hinchada del Vasco.
1: La hinchada del Vasco era con respecto a Lula. Entonces, esto es una locura que está pasando, pero.
9: Vasco está negado a ir a la cancha de Botafogo porque es de césped sintético.
1: Exactamente. Claro. Entonces, no quiere nada, va a intervenir. Seguramente
10: el Estadio Flamengo. El Estadio Flamengo me parece que tiene capacidad. No llega.
3: El Estadio Maracaná.
1: Flamengo se cayó una tribuna, Maracaná, lo hicieron nuevo, sí. Lo hicieron boutique chiquito.
3: Aparte de
1: estudiantes. No va. Romy, perdón, Gustavo.
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1: Sí, lo quiero mandar un beso grande a Marcelo Vincent y a toda la gente de ASAC, lugar de donde vengo, de una gala de beneficio. ASAC, la Asociación de Ayuda al Ciego. Es tan grosso lo que hacen, tan altruista, tan grosso. Le enseñan a vivir la nueva vida a la gente que se queda ciega por maculopatías y por cataratas y demás. Le enseñan a vivir, los reinsertan en la sociedad, desde cocinar, tomar un colectivo, atender un teléfono, escribir en un...
10: Mover
1: todas
10: las
1: cosas
10: calle.
1: Que para nosotros son... Ni agradecemos. Ah, o sea, nosotros lo hacemos.
12: No lo valoramos.
7: Y agradecemos cuando al despertar estamos vivos, podemos respirar, podemos ver. Claro.
1: O sea, el video que pasaron. Wow. Y después pasaron el video
7: tomar
1: del día que le dijeron no al veto en el Congreso. Lo que eran las asociaciones de discapacitados en la puerta del Congreso. Y vos decís, ¿cómo se pueden meter con la plata a los discapacitados? Claro. No saben lo que fueron esos dos videos. La gente llorando. Y mucha gente con el culo lleno de preguntas que apoyan a los que... no se puede creer que alguien se meta con ese dinero, con esa caja, ¿entendés? ¿Viste, güey? Si la caja de los jubilados... Bueno, puede haber algo más.
13: Español, Adorni, Karina Milei, Javier Milei,
7: discapacitado.
1: Discapacitado. ¿No sabés lo que fueron el video?
12: Cuánta insensibilidad de la gente que mencionó.
1: No, tremendo. Y entonces vos ves una asociación de ayuda al ciego que... ¿Cuál es su tarea? Reinsertar en la vida a los tipos que se quedaron ciegos. Sí. Tenés que aprender a vivir una vida nueva. Sí. Para eso está esta asociación. Hablaron los médicos, toda gente que va al cielo directo, olvídate, son ángeles en la tierra. Sí. Que vengo de ahí y lo felicito a Marcelo Vincent, un tipo del fútbol, un hombre que está en la parte financiera del fútbol, del Rojo, por supuesto, fanático del Rojo, va a jugar con alguno. Está con todos jugadores del exterior y demás, un tipo que no sé por qué se metió de pies y manos con esto y lo ayuda hace 10 años que está.
10: La importancia del uso del bastón.
1: Gracias, ¿no?
10: Para manejarse.
1: Para aprender, boludo. Es no. Una, chico, agradezcamos
6: que hay alguien que se ocupe.
1: Que podemos prender una hornalla. No, la cantidad de cosas que te dicen que tenés que aprender que tenés que aprender a hacer de vuelta. Claro. Decís, la puta que lo parió, gracias Diosito mío por esto, boludo. Por mí y por mis hijos.
7: Pero
1: y por
7: no lo valoramos.
1: No, lo damos por sentado. Que ver. Bueno. Ven todos. Claro. No, ni en pedo. Claro. Así que gracias a Zach. Me voy a la primera tanga. Romy, dame dos.
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1: Muy bien, gracias. 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
14: Mariano, aprovechamos para agradecer a las 1.600 personas que nos acompañan ahora.
1: Que jugó Boca, señoras y señores.
12: Saludamos ¿a
1: quién?
12: ¿A quién? Al Chapu. Al Chapu que está llevándolo a Leo Gentili.
1: Ah, a su descanso. Muy bien, a su descanso del guerrero. Leo tiró una frase hoy que fue... ¿Cuál fue? Ay, me olvido, tira tantas cosas. Lo venía escuchando en el auto y en Angelina estaban escuchando la red.
12: Ah, sí.
1: Le quiero decir a Leo Gentili. Estaba apagada la tele y la red puesta.
13: Como corresponde, como se tiene que hacer.
1: En el mostrador. Hacemos la primera tanga, 55 minutos frenéticos. Perdió Boca. Juega River y tenemos una fecha que te la voleo directa. Tanga, y ya venimos, dale.
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0: Open Fútbol, el programa líder de la medianoche de la radiofonía argentina, compartiendo podio nada más y nada menos que con el señor Alejandro Dolina, un histórico del horario. Así que para nosotros es muy grosso. Un honor.
1: Yo lo iba a ver
0: orgullo.
1: Al Tortoni cuando era adolescente.
0: Muy bien, yo tenía una amiga que era re Tortoni. Bueno, ¿qué va a ser? Era mi amiga, Sandra.
1: Era fan.
0: Y Celeste.
2: A Radio El Mundo.
0: Yo también, El Mundo con Guillermo Estronati.
2: Sí, señor, Adolfo
1: estaba
2: Castelo.
1: Castelo y Estronati. Con La Negra y con
0: año 88, 87, claro, La Negra vino después.
2: Claro.
0: Me lo presentó mi amigo Guillermo Willy Riviti.
1: Un copado.
0: A la noche.
2: Un tipo entrañable ese Willy.
0: Y me dice, tenés que escuchar. Y poníamos el Radio Splendid. Después estuvieron en Excelsior.
2: En Continental.
0: Estuvieron en todo.
1: Cierto, en Continental.
0: ¿Quién no lo quiere tener a la medianoche?
2: Del Plata.
0: Exacto, del Plata muchos años. ¿Qué? Y ahora está en la
2: 75.
0: En una radio.
2: En donde esté.
1: No vivimos. En algún lugar.
0: No vivimos a la
3: medianoche. Así como Dolina, lo fino que estuvo ayer en el análisis del partido de hoy, que casi la pego, porque ganaba Boca 3-1, sí. Perdió 1-0, pero casi
2: la consagración de Villa como nuevo ídolo.
0: Sí, la consagración de Villa como nuevo ídolo de Boca.
3: No estoy fino en el resultado final. Veo el partido, lo leo bien. Pero
1: no, estás no estarías acertando directamente, ¿qué? Moranza.
2: La humildad.
1: No estás acertando.
4: Está bien. Adivinó cuántos goles hacía el Vasco da Gama.
0: Leo el partido, lo veo
3: lo
0: bien.
3: Lo veo bien porque dije cómo bien. Va a ser. Cómo sí. Lo jugará Enner. Si
2: se
3: él
2: viene
3: tomaba Tarafilo, viene a gol.
2: Se viene el pronóstico para River Sarmiento. Sarmiento sí. River, en realidad.
0: Bueno, vamos a hablar de Sarmiento River. Esta noche, esta tarde noche, a las 19. River se juega. El año.
4: Entrar entre los ocho.
0: Fuera de joda.
4: Se juega entre los ocho.
0: Es un partido
2: importante.
0: Difícil. Muy no, importante. Pero aparte muy chivo, en una cancha dificilísima. Que no fue para el orto una vez, mal. Contra un técnico chúcaro. Contra un equipo chúcaro. Que está muy bien, que tiene un gran año, que tiene un gran semestre.
2: Sí, señor. De la nada armó un gran.
0: Exactamente.
2: Equipo,
0: Y River necesita.
2: Saba sabe.
0: La verdad que sí. Y claro. River necesita lo mejor. River necesita dar el máximo de los 11. Por ejemplo, Driussi no puede volver a repetir la actuación del otro día.
2: Uh-huh. Vuelve Almada.
0: Vuelve la titularidad. No se sabe.
1: Claro, pues el otro día entró un ratito nomás.
0: Exactamente, sí. Porque venía de una lesión. Claro. Jugó Pereira, jugó muy bien. Después, nada, lo que pasa con los delanteros que compramos, ¿viste? Con Beltrán y con Borré. Uh-huh. Muy mal.
5: No, el nivel de Borré de que volvió a River.
0: Muy es mal.
5: Muy flojo.
4: Ya venía siendo malo antes.
0: Los
4: a Borré lo tenés en cuenta.
0: Borré cuatro veces dijo que no. No entiendo por qué lo trajeron. Es como haber traído a Lario. Cuatro veces te dijo que no. No querés venir.
2: Y ahí
0: no
2: venga, flaco. Chacho,
3: ¿sabes quién la está rompiendo?
2: Sí, lo dirigió
0: sí,
2: el
0: se fue de Chacho por el Inter.
3: Borja la está rompiendo.
2: Usted lo Correa. ¿Te acordás el gol de Chilena?
0: Correa está. Correa está on fire. Está en un gran momento. Gran momento y con muchas ganas, uno que habló en la semana.
2: Quiere la
0: Correa
2: pelota,
0: está prendido fuego.
5: Pero Sarmiento, si gana, se sube a los cuatro. Se convertiría en el cuarto de la cima.
0: Sarmiento tiene un partido.
2: Subida.
0: Muy totalmente.
2: Es una final, por eso. Está bien catalogado como partido decisivo para ambos.
3: Pero le va a pesar el partido a Sarmiento.
6: Con el respeto a toda la gente de Junín, River no le puede tener miedo a Sarmiento.
2: Bueno, River,
6: ni hoy, ni el año pasado.
0: River
6: nunca.
0: Le tiene miedo a River. Perdón.
6: No, River no le puede tener miedo a Sarmiento.
0: Es respeto. River no le puede, no. River, el que entiende de fútbol, eso se lo puede decir a los hinchas fanáticos, a la gente que viaja 7 horas para ver a River, a la gente que ama a River, a la gente que tiene la historia de River grabada en su corazón. A los que vemos fútbol y vivimos de esto en una radio tan importante como esta, River puede perder con el equipo de mi hijo. River está jugando muy mal, es un peligro.
5: River juega contra River.
0: No da garantía.
3: Si ganó 4 de los últimos 5.
0: No da garantía de nada. No, el otro día estuvimos 21 días parados primero. Los últimos
3: 5 años eso no lo benefició.
0: Ganamos un partido. Está bien, lo ganamos. Si querés ser pragmático, lo ganamos.
5: O sea, si vamos al hecho, lo ganamos.
0: Yo soy Poncio y te lo tiro. Era una final, los nervios, lo ganamos. Pero no puede suceder.
3: No puede suceder.
5: River entra en una etapa que debe ganar
0: nada.
5: Como sea.
0: Era un equipo de, como el de no, Coudet. No. A 2 por hora los tránsitos en mitad de cancha. ¿Viste?
2: Sí.
5: Y además te viene, después de Sarmiento, claro. Te viene Belgrano allá, Racing en el Monumental, Boca en la Bombonera.
3: Y
5: son tres
3: con
5: partidos muy complicados.
3: Yo creo
5: y
3: que
5: cierra
3: con Aldo Civi visitante.
6: Para mí clasifican.
5: Aldo Civi ya te ganó 3-1.
0: Tranquilidad la cancha de River.
5: Pero igual River ya entra.
2: Y esta cuestión que no me gusta nada, a mí por lo menos, dale. No sé qué dirán ustedes, seguramente me van a contrarrestar.
0: Dale.
2: Pero no me gusta que prohíban que no pueda jugar el chico que es cedido, que no es tenido en cuenta por River, Ulises Jiménez. No va a poder jugar para Sarmiento. Sí. Salvo que pague Sarmiento una cláusula imposible para Sarmiento.
7: ¿Cuánto es la cláusula?
2: De $300,000.
7: Lo mismo pasó con Salas, ¿no?
3: Llamalo a Kicillof. Es un equipo de la provincia de Buenos Aires.
7: Con Salas pasó algo similar.
6: Ahí hay un dirigente de Sarmiento que firmó ese contrato y aprobó ese cláusula.
0: Alguien aceptó, pero ¿quién te iba a decir?
3: ¿Quién se iba a imaginar que Sarmiento estaba peleando el campeonato?
0: Te tenés que imaginar, boludo.
7: Claro.
0: No, no. Es nunca fútbol. En ningún...
8: Si te imaginas, te lo hiciste, ahora poner la plata y que juegue.
0: ¿Sarmiento con Saba?
8: ¿Qué quería hacer?
0: Bueno, pero el
2: Saba es psicólogo social, ¿no? El dirigente de River le dijo, no me firmes nada.
0: Saba es un técnico de San Pablo.
3: No, dirige para algún equipo. En Huracán hizo agua... No me jodas con que es gran técnico. Es un gran pibe, es psicólogo, te escucha, escucha a la mujer, a los pibes, pero no me digas que es un gran técnico.
0: Gran volante por izquierda.
3: No, pero no es un gran técnico.
0: Gran volante por izquierda, gran jugador.
2: A mí me gustaba de nueve en el gimnasio.
0: No, a mí
2: de
0: cuando
2: el
0: se tiró para atrás con Carlos Salvador. Y a partir de ahí le cambió la carrera.
2: Cuando, claro, o sea, surgió de Ituzaingó, ¿te acordás?
0: Exactamente, después jugó de nueve en Ferro con Mario Povercetnik, eran los nueve jirafas. Uh-huh. Que tenía Ferro.
2: Tenía un grupo de rock, Mario Povernick.
0: Exactamente, llamaba Los Povernices, no sé.
2: Materia Fecal.
3: Dale. Ah, buen nombre para una banda.
0: El punk rock, me imagino, ¿no? La tocarían en cumpleaños, ¿no? ¿Ya hay mensajes cargados, Faquito, de los hinchas de Boqui? ¿Eh? Después lo voy a querer escuchar. 11, 23, 24, 22, 22. Y nosotros mañana...
3: ¿A qué hora es el partido de River?
2: 19 otra
0: la
2: vez.
0: Bajada del sol, raro.
3: Sale. Le tengo tanta fe que mandé un móvil, un equipo mío de Más Moranza, del streaming. Va para allá.
0: Streaming?
3: Sí, pues estoy haciendo algunos partidos y mandé a un pibe para allá.
5: Bueno, salen a las 9 de la mañana de acá.
3: Vamos a hacer.
6: Starling tiene.
8: Sí. Hizo todo mal.
0: Sí, no tuvo una gran noche, Flores, pero bueno, ahora estamos en River, Gallego. Hablamos
2: River
0: de
2: con Santiago Beltrán, Montiel, Martínez Cuarta, Otamendi, Acuña, Fausto Vera, Tobías Andrada, Tommy Galván, que siempre juega, Thiago Almada, Ángel Correa y Driussi.
0: Animosidad en el comentario. Ya te voy conociendo. No,
2: siempre juega.
0: Ya hace un año que estamos juntos. Él siempre juega.
2: Es una marca registrada.
6: Siempre juega bien.
0: Ya es un apodo. ¿Por qué?
2: Ya es un apodo.
0: Siempre juega Galván. Gol de siempre juega. Me muero.
7: ¿No está para el regreso Aníbal Moreno en lugar de Fausto?
0: Ninguno de los dos.
5: Galván tiene
0: lo que River necesita ahí.
5: Galván tiene para tres adelante, goles.
7: Pero en el momento de probar
0: no a lo para... mejor, a lo mejor lo que tiene Aníbal, que es un pelotazo en contra, no, Aníbal, Aníbal Moreno, que quita más en tres cuartos como lo hacen los cinco de River histórico. Entonces te pone el equipo un poco más adelante. No necesita pasar la pelota bien en el primer pase.
7: A lo mejor, otro lado,
0: porque Vera siempre perfila para el otro lado. Es muy difícil jugar así, chicos, muy difícil. Porque pero pasa digo, bien bueno, la pelota, le pega bien de afuera. Claro. Pero,
7: digo, bueno, por eso,
6: pero
7: por
6: a Vera lo agarró Heinz y después lo agarró Milito. Entonces, juega con ese estilo.
0: No está mal esa lectura. Está bien, ¿eh? Está bien. Pero bueno,
6: está moldeado, chico, de una manera.
0: El Niño Pereira, dos puntos.
5: No, sí, tiene que jugar más. No puede ser que no juegue
0: pero
5: nunca.
0: Pero ¿cómo haces? ¿Qué haces?
7: ¿A quién sacas, Almada?
0: ¿A quién sacas?
5: No, no es sacarlo, pero no entra ni de suplente. No es ni el primer suplente para ingresar. Cuando no tenés otro que te cambie el partido.
0: Yo creo que
5: y Pereira cada que entró,
0: y levanta,
5: se ganó,
0: y levanta la chapa y la gente ve que están corriendo los suplentes. Somos River, boludo, gastamos 100 palos. Salen a correr los suplentes y no hay... No es, me retiro lo dicho, sí hay, pero no hay...
7: No, lo que había antes.
5: No crees,
6: no, que vos decís, bueno, ahora
5: crees
6: entra
5: que te
6: este
5: van a ganar
6: y lo da vuelta.
0: Bueno, el otro día fue ahora entra este y se terminó peleando con el Yagi por este.
3: Por suerte ahora viene Messi a River y... Todos los problemas solucionados.
7: El tema es a quién sacás para que
5: Mariano,
7: venga.
5: Galván tiene tres goles en los últimos cuatro partidos.
0: Por eso, no, Galván fue importante en los partidos, en partidos importantes de River.
6: Sacando los goles,
0: el de mañana,
6: es el que siempre te rinde.
0: Exactamente, no, pero mañana me quiero matar porque mañana programé re mal las grabaciones de los programas, hice todo para el orto.
3: Porque a qué hora grabamos.
0: Pensé que era a las 9:30 el partido.
3: Justo a las 8 tenemos.
0: No, me equivoqué mal. Mañana es una final.
3: Olvídate.
7: Son todas finales.
3: El Eva Perón lleno total. Va a estar como pocas veces lo vas a ver y porque tiene todo el público de Sarmiento que está muy bien prendido y River agotó las entradas.
0: Mi amigo que tiene los hoteles ahí, que los,
3: debe estar en lo que debe
0: los
3: estar.
0: Hizo por el fútbol cuando Junín empezó a ganar. Uh-huh. Cuando Junín reformó el estadio, él se construyó dos hoteles. Uno en Chacabuco, otro en Junín.
2: Qué inteligente.
0: Sí, muy inteligente. Es un amigo mío. Muy
3: Chacabuco tiene la fiesta del maíz que explota una vez por año.
0: El maíz explota es pochoclo. Escucha, si la fiesta de maíz explota, la fiesta,
3: la fiesta del maíz explotaba.
0: Exactamente, perdón, bueno. Estoy muy veloz. Escucha,
3: ¿por qué será que está tan contento Yudica? Porque no fue bien en polémica, por eso.
0: No estoy contento, estoy preocupado por River.
3: Ah, está preocupado.
0: Ahora hasta mañana, hasta la hora del partido, no cambia.
3: ¿Qué dice
0: no,
3: tu amigo el de los hoteles? Que está lleno el hotel.
0: Está lleno, todo. Chacabuco y Junín, lleno todo. El tema acá es si no llega a suceder, ¿quién maneja la ansiedad de ese equipo? ¿Quién maneja la perilla de la ansiedad?
3: Técnico. Mañana es el partido de Teo Almada, acuérdense, anótenlo.
2: Otro de
3: el partido de Teo Almada.
2: Mirá, ya no tengo lugar en el cuaderno, sí. De tantos.
3: Es el partido de Teo Almada.
2: Tengo la formación de Sarmiento.
0: A ver, dale,
2: para mi amigo Juan Manuel Moretti, cantante de Estelares.
0: Ah, qué lindo.
2: Ayala en el arco.
3: Sarmiento, que se
0: lo tengo acá en mi costado izquierdo.
2: Sí. Orihuela, Juan Manuel Insaurralde, veterano de grandes luchas.
0: Contra River siempre la rompe.
2: Lucas
0: siempre.
2: Suárez. Julián Contreras, buen mediocampista. Zavala, la flaca Zavala. Elian Jiménez, Mavilla. John Rentería.
3: Oh, ese es crack, ¿eh?
2: El colombiano. Y Junior Marabel, qué goleador.
7: Diego segundo máximo goleador del torneo.
3: El equipo que tiene Sarmiento los nombres comparado con los River. No, no. 7-0 tiene que ganar.
0: Pero Marabel, boludo, Marabel está en la tabla.
2: Pero todo se equipara en el mágico fútbol argentino.
0: En el verde césped. En el mágico fútbol argentino que no le gusta a Tagliafico. Todo se
3: nunca
0: equipara.
3: Pasó, ¿eh? Nunca River iba con dudas a jugar contra Sarmiento de Junín. Era imposible. Pensar
0: vos estás viendo a River en los últimos dos años.
7: Bueno, los tiempos cambian.
3: Yo no sigo todos los partidos, no me pierdo un partido de River.
0: Después Gallardo, del campeonato, después de la fallida jugada con De Michelis.
7: Aparte, Sarmiento.
5: Gallardo en su primera etapa de estos partidos era capaz de perdértelos.
7: Perdón,
5: después te ganaba los más importantes. Sí, pero no, estos que tenías que ganarlos. Pero
0: River, esta derrota tiene muchas. Lo que pasa es que estábamos en las copas, entonces en las pasaban
5: desapercibidos. Claro. Pero estos, Gallardo los perdía. No pasaban desapercibidos porque ganabas en resto, ganabas importante.
0: Que había partido de la Champions, no vino Tabárez.
5: No, además, un partido así.
2: Cuatro de la tarde. Informe, Yo relaté al Arsenal, volví a relatar.
0: Tres goles del Arsenal.
2: Impactante segundo tiempo, entraron los estelares.
0: Ahora lo vamos a ver.
5: Hay un partido así.
2: Pero hay un jugador que tiene que tener en cuenta a Scaloni.
0: ¿Quién?
2: Lo tenemos que traer para la Argentina. Está jugando para Alemania en juveniles. La rompió toda en
3: con
2: San
3: triple
2: Ciro.
3: Nacionalidad.
2: Claro, nació en Italia. Madre argentina, juega para Alemania en juveniles. Nicolò Tresoldi metió tres goles para el triunfo de Brujas contra Inter.
0: Un gallego, un tano de Soldati.
7: Sí, sí. Bueno, nombre es
0: la familia Nicolò, Tresoldi de Soldati. Sí, total.
5: Tresoldi metió tres.
7: Tres goles, Lautaro hizo dos.
0: De Pompeya.
2: Sí, señor.
0: Y es muy, muy bueno.
2: Es bueno, ¿eh?
3: Pero ya jugó para Alemania.
0: No lo tengo visto.
2: No, pero en juveniles.
0: Claro,
2: eso lo puede, digamos, no puede ser una dificultad para que juegue para la Argentina. Aún no.
0: Ahora me lo voy a poner. ¿A dónde jugó hoy?
2: Hoy jugó hoy.
0: ¿Con el Brujas?
7: Contra el Inter, ganó 4-3.
3: ¿Pero él quiere jugar en Argentina?
0: Sí, ganó un partido. Ahí está moviendo el coso.
2: Sí. Ahí está, mira, justo te lo puse.
0: A ver, Tresoldi. Tresoldi son tres sueldos, quiere decir.
2: Sí.
0: ¿No?
5: Tres goles.
2: Ahí va, ¿eh?
7: Muy bien Lautaro también.
2: Se lamenta Lautaro Martínez.
0: Lautaro está en el subprime,
7: boludo. Hizo tres goles.
2: Mirá algo que se perdió. Tapó el arquero con la pierna izquierda.
3: Sean Sommer, ¿no el arquero?
7: Sí, Sommer.
0: Doblete, bueno, hizo tres en realidad.
7: Uno se lo anularon.
2: Qué bien, estira la gamba izquierda Sommer.
1: Wow, pero no le alcanzó.
2: El arquero más lindo del mundo.
0: ¿No les parece hermosa la pilcha del Inter?
3: Sí,

0: El rebote. Qué lindo viene, ser hincha de Brujas.
1: Lautaro Martínez.
2: Ah, pero ya pasaron los tres goles de
1: Brujas. Claro, 3-1 va ganando
3: Brujas. Ya pasaron los tres goles. Vos sos hincha de tu Bruja, porque sos un pollera.
0: Me acaba de mandar una foto privada.
4: Te está esperando, ¿sabes cómo?
1: Ya está activo el chip.
5: Locura. Pensé que te pedía vos que le mandes fotos.
3: A las 10 de la mañana, boludo. Pensé que te pedía vos, mandame una foto, papá. Así como está vestido, no le mandes, por favor.
5: Morán, yo pensé que era prueba.
0: Yo le mandé guiñando el ojo, muy seductor.
2: Moranza acertó ayer medio partido, podemos decir. Con el partido del Bayern Múnich contra el Viking, dijo que iba a ganar.
1: Ah, sí.
2: No, pero bueno, empató. Empate histórico.
1: 3-3, ¿no?
3: Es mi equipo favorito. Hizo 3 goles al Bayern Múnich.
1: Lucharon a Ulises y el próximo partido del Bayern es contra el Arsenal.
0: Estoy pensando ya a Dinamarca a ver al Viking.
3: Mirá qué culo que tenés, ¿eh? ¿Viste? Lucharon a Ulises y no juegan contra el Arsenal.
1: Sí.
0: Vamos a ver a Dinamarca. Mariano,
5: creo... ¿Viajás a Inglaterra a ver el partido?
1: ¿Cómo?
5: Sí. ¿Viajás a Londres a ver el partido?
3: No, lo va a ver en Tassi Burger. Por favor.
6: Sí. Mariano, te digo un par de los partidos que lo más importante es que van hoy de la Champions. Feyenoord, ¿cómo? Por Nico Paz.
3: ¿A qué hora es eso? ¿A qué hora es
6: 13:45.
3: Me lo recontra de
6: misma hora para el LASK Liverpool.
0: Me encanta.
3: Bueno, lo vamos a ver. Me gustaría
6: a las 4 de la tarde, Roma Real Madrid.
1: Partidazo en el Olímpico.
3: Juega Zule.
1: Juega Dybala.
3: Juega Dybala, juega Molina.
1: Molina.
6: Y a la misma hora, Manchester City PSG.
1: No, no me interesa.
3: ¿A qué hora es ese?
2: ¿Cómo? A la misma hora. Le mandamos a Luita Dybala.
3: Enzo sale a la tapa de los diarios. Enzo le gana al PSG.
5: En Inglaterra.
3: Él solo.
1: Después tengo que hablar de Lisandro Martínez. Sí. Durísimas declaraciones.
3: No, después no va a ser ahora. Estamos hablando de fútbol europeo.
1: Dijo. Expuso a los dirigentes del Manchester United por el tema de incorporaciones. Hoy perdió el Manchester United en el Wanda Nara Metropolitano de Madrid. ¿Te acordás de eso?
3: Sí, por supuesto.
1: 2-0 ganó muy bien el equipo del Cholo, ganó merecidamente.
3: Lo que pasa que...
1: Y ahí está la declaración. A ver, ponelo a Lisandro Martínez.
3: Más, tengo que controlarme mucho para hablar, dice Lisandro Martínez.
1: A veces es el reflejo. O el espejo de cómo es nuestro club en el momento.
3: Es el reflejo de cómo estamos en este momento.
1: Hicimos una temporada fantástica la temporada pasada y ahora esperábamos más de los de arriba.
3: Los de arriba son los dirigentes, ¿verdad?
1: De traer más jugadores para competir porque muchos equipos traen jugadores también y hoy también el Atlético tiene un equipo increíble y ellos se merecieron ganar. Bueno, durísima la crítica para los dirigentes de Manchester United. ¿Qué pasará?
3: No hace falta, para mí lo rajan a patadas. Yo sería dirigente, el que salió, gusta, ahí tiene la puerta, maestro.
5: Le salió el cruce Wayne Rooney.
3: Por partido hace.
0: Lo bien que habla inglés este pibe.
5: Wayne Rooney le salió el cruce comparado con otros. Después de que haya dicho estas cosas a Lisandro Martínez.
3: ¿Qué le dijo Wayne?
5: Dijo, si hay que traer jugadores, como dice Lisandro Martínez, el primero que sale sos vos. ¿Por qué no venís teniendo buenos rendimientos?
3: Totalmente de acuerdo.
5: Wayne Rooney dijo, Lisandro Martínez fue un irrespetuoso.
3: Comparto. Mira que Lisandro
5: Martínez. Leyenda del Manchester United.
3: Me vuelve loco. Es la bandera de la selección, lo amo. Pero
1: a mí me encanta. Tiene una elegancia para jugar al fútbol. ¿Quién? Pero y con está jugando mal.
3: Que vaya con Ante Garma con la elegancia.
1: Qué orgullo. 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Saludos a Julio Ulloa. Ya te mandamos a Lisandro Martínez, Julio.
3: Vestido.
1: Para que lo vistas con el saco verde.
3: Ponerle zapatos que no refalen. ¿Qué querés, Monaza?
0: No, porque quería decirte que hoy me tomé un paracetamol entre estés porque me hiciste levantar muy temprano en Polémica del Bar. Grabamos temprano, me tomé un tecito.
3: Viniste bien, me gustó.
0: Y vine bien energético. No sé por qué, porque en realidad es para bajar
4: hace
0: la fiebre.
4: Hace muy bien, porque te aumenta todo el sistema inmunológico, te lo levantas.
3: Ella le habla en serio encima.
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3: ¿Podemos tener una cajetilla?
0: Te traigo...
3: Porque este clima me parece que sigue...
0: Yo te traigo esta semana.
3: 95 de humedad, sigue el frío.
1: Lluvia
3: el fin de semana.
0: La última se la llevó Sima cuando vino al streaming.
1: No la plus, me debes la plus.
3: Ahí está hablando Wayne Rooney justo. Escuchá, tenemos un clima, boludo, que no lo
0: raro,
3: puedo,
0: ¿viste?
3: No lo puedo acreditar.
5: Llegó el niño. Llegó el famoso niño.
4: ¿Sí? Hay inundaciones por todos lados, por corrientes.
3: No, hasta marzo. Está bastante light, pero, viste, yo le fui a preguntar a la intendenta de Vicente López.
0: ¿Qué le preguntaste?
3: Te lo juro. Estaban haciendo posteos todo el tiempo. Nos preparamos para niños. Si nos preparamos para niños. Yo preparo.
4: ¿Y?
0: ¿Qué hacemos
3: con
0: él?
3: ¿Qué pasa? No. ¿Qué es lo que va a pasar, boludo? Viene el fin del mundo. ¿Qué carajo pasa?
4: Claro.
3: No, estamos concientizando a los barrios que tienen un poco más complicados y demás.
0: Más heavy es el sur, Quilmes, todo lo que es la costanera de Rivera Sur.
3: Todavía no creció.
0: Pero ahí pero es más heavy.
3: La crecida del Uruguay, la crecida del Paraná. ¿Viste? Como está con

0: Todo lo, no, no.
1: Por eso.
2: Lo que está pasando en Chile. En Chile está muy complicado. Hoy tuvieron. Tienen, y en Santiago mismo, con aluviones, salud. La verdad que el cambio climático, más allá de que no le damos bola.
0: No, no le damos, no, el presidente no le damos bola. Yo sí le doy bola.
2: Pero bueno, pero por lo, no se
0: yo
2: milita
0: tiro,
2: tanto.
0: Yo tiro los desodorantes en una bolsa verde. No,
2: y Dios te va a traer cosas buenas.
0: Seco, me rompe los huevos mi esposa con el tema de la bolsa
2: verde. Sí, pero no le damos bola. Yo me hago cargo de eso tampoco. No, a veces.
1: Yo tomé conciencia hace unos años.
0: Son
1: y
0: cagadas
1: a pedo.
0: Nos pone a mí a Salvador como si fuésemos del colegio.
1: Sí, bueno, pero
0: nos saca la bolsa.
1: Es cuidar el medio ambiente.
0: Saca la bolsa negra de basura y dice: ¿esto quién lo tiró? Cario, boludo.
3: Hablen,
0: hablen.
3: Revisa la ropa.
0: Así que fuiste vos, y después yo no fui.
2: El otro, el otro día tiré un papel por la ventana. Mi mujer me hizo parar el auto bajo.
1: Y sí,
2: levantando.
1: Estuvo muy bien.
0: Pero el tema, Romina pone todo en bolsa verde. Los lunes pasa el camión de reciclador en el municipio de Vicente López. Pero Salvador y yo somos re cabeza, ¿viste? Nosotros termina la Coca-Cola, pum, a la tacho. ¿Entendés? Tira el tacho, digo yo.
1: Y hacen la cómoda.
0: Y se escucha el grito de Romina: ¡a la bolsa verde, hijo de puta! Claro. Pero bueno.
4: No, pero tiene razón. ¿Quién fue? ¿Moranza o
0: no, Moranza Romy? Nunca tiene razón. Romy, seguro.
4: No, los irresponsables que están, no sé, viajando en un taxi o acompañando en un auto en la parte trasera, tiran las latitas.
1: Ah, bueno.
0: No. Pará.
4: Y hasta las botellas.
2: A mí eso no me pasa. Si vos venís ahora a mi auto, tengo 50 latas de la que tomé.
1: Sí, bueno. Ya 50. Es un tacho de basura.
4: No maneja churra.
0: Sí, debería tomar.
2: Todas las latitas de Fanta de maracuyá.
0: Fanta de maracuyá. Fanta de limón y los espides, eso de mierda.
1: No, es licores de chocolate.
2: Tengo el espantomóvil de madera que no son sobre con dólares porque compro los chipá a la mañana y dejo.
0: Entonces tengo el chavo de aceite, no. Por
5: la baranda que debe haber
0: entrado. Sí, es horroroso.
2: Te digo la verdad.
0: Decir que tenemos a Firus, que auspicia este programa. Y está en esta tanda, creo. Que la estás poniendo bastante tarde, esa Firus. Muy bien, 1:23, señores y señores. Hacemos una tanda y enseguida volvemos. Tenemos mucho programa por delante. Hasta las 2 de la mañana hacemos Acá hay buen fútbol. ¿Qué es este? Uy, qué linda canción, Michi. Va. Se van con los tipitos a la tanga. Qué lindo, la gente que está en la casa se escucha unos temitas Ronald, muy lindo. Llévelo.
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6: 22. Cada vez que toco un poco fondo, cada vez que el tiempo vuela.
5: Hola, buenas noches muchachos, Mariano, equipo, muy lindo programa. Soy fan de Radio La Red, soy José Luis Lancia, pintor de obras. Estoy trabajando a esta hora, estoy pintando la casa de una familia que está en internado. Soy fanático de Boca y bueno, yo creo que Boca, como dijo el Vasco, va a dar todo en Brasil o donde sea. Y vamos a tratar de clasificar. Yo creo que vamos a clasificar, así que así el tema. Bueno, si hay algún sorteo o algo, mi número es 410. Los quiero mucho, son mi compañía siempre.
8: Hola muchachos, ¿cómo va? Buenas noches. ¿Qué haces, Lúdica? El mensaje que podemos dar como hincha de Boca es que lo damos vuelta. Vamos Boca todavía.
6: No importa el problema.
9: Hola, buenas noches Mariano. Soy Ricardo de San Miguel, fanático de Boca, caliente como una pava. La concha, no puede ser. No puede ser, se buscó por todos lados y no pudo ser. Aparte. No, tocaba de un costado para el otro, pasaba la pelota, iba para allá, no encontraba el resquicio, no teníamos un jugador que meta una pelota en el medio, nada, no teníamos uno que clarifique el juego. Tocaban y tocaban y tocaban y no ponían un jugador frente al arco. Esa es la cagada. Hoy fue toque intrascendente de un lado para el otro, sin poner un jugador frente al arco con posible gol. Una bronca total. Ojalá que pueda darlo vuelta. Ojalá.
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0: Solución. Hay una luz roja, Moranzoni, que dice que estamos al aire, que no, tiene que dejar de pelotudear con Romina y con Facu Chiappe. Exactamente, muy bien. Gracias por los mensajes. Me mató el mensaje recién.
1: Tengo que decir algo muy importante.
0: Epa.
1: Una fiesta que va a conducir Mariano Yudica dentro de muy poquito tiempo. La fiesta del dulce de leche 2026.
0: ¿Por qué me dijeron a mí?
1: Porque es un bombón de dulce de leche. 13, 14 y 15 de noviembre con muchos artistas invitados. Y el domingo 15 la radio hace el programa en vivo con la conducción de Mariano Yudica.
0: Sí. Exactamente, vamos a estar en Cañuelas, gentileza de la intendenta Marisa Fassi, el señor Adolfo Cambiaso y varias luminarias ahí de Cañuelas que van a hacer un evento enorme de tres días con unas bandas, con unas cosas para gente, que es lo que le gusta al pueblo, que se invierta en cultura, shows que jamás en su vida verían si no fuera porque
1: se los acercan de esa manera.
0: Los dirigentes y la parte de cultura de los municipios. Entonces, para mí es un placer y es un honor.
2: ¿Vas los tres días o vas al cierre?
0: Creo que voy los tres días. Tengo que.
2: Si quieres un día, te reemplazo yo o dos.
0: No, porque a vos no te gusta el dulce de leche. A vos te gustan los chipá. Entonces, vas a ir a la fiesta del chipá en Ipacaraí, en Paraguay.
2: El mejor eslogan del mundo.
0: La verdad que
2: es
0: un honor y es un placer. Cañuelas, aparte, es un lugar que ha crecido tanto y es tan hermoso.
3: Cañuelas, tierra de oportunidad.
0: ¿Quién es de Cañuelas? ¿Quién es el artista más conocido de Cañuelas?
2: Facundo, ¿cómo se llama?
1: ¿Quién? ¿Facundo Pastor? ¿Quién?
2: El Pereira, Luciano Pereira, pero no es de Luján.
1: No, es de Luján.
2: Bueno, pero me confundí.
0: Es que era la otra punta de Buenos Aires, boludo. Exactamente en la otra punta de Buenos Aires.
2: Yo era la misma ruta.
3: No, Cañuelas para el sur. Pasando Ezeiza.
0: Por Dios, pasando Cani, pasando todo.
2: No, para Cañuelas. ¿Pero qué es, cantor? Abel Pinto.
0: No, Abel Pinto. No, callate, digo. Es Miguel Ángel Cheruti.
2: ¡Ah, claro!
0: Muy bien. Y una modelo muy famosa, Natalia Fassi.
2: Sí, Natalia Fassi.
0: ¿Verdad? ¿Natalia Fassi se llamaba?
2: Natalia Fassi, sí. ¿La que salió con Tevez?
0: Sí. Nati Fassi, que un día Gerardo Sofovich hizo repetir el sketch 12 veces.
2: Mirá.
0: Pero por un error que era el siguiente. Ella tenía que entrar y estaba sentado Rolo en el sillón. Ella entraba desde un lugar que se llamaba El Aguantadero. Y ella venía, trabajaba ella en la peluquería. Ella era parte de la peluquería.
2: De las chicas
0: la
2: que iban.
0: Era de la ficción. Era como una recepcionista. Trabajaba dentro del edificio. Uh-huh. Era un edificio la peluquería en el 2003. Estaban Pablo Pachu, Rolo, Pacotillo. Un suceso fue ese año. En Canal 9, de Haddad. Entonces entra. Ella tenía un sándwich que tenía muchas cosas, el sándwich. Y Gerardo le hacía decir las cosas del sándwich de una manera determinada, porque eso llevaba un chiste.
1: Orden.
0: Entonces, por ejemplo, jamón, queso, tomate, huevo, mayonesa y panceta. Entonces, hola, ¿cómo le vas, Rolo? Acá le traigo el sándwich de huevo.
1: Corten.
0: Acordate, hija, al principio. Acordate, hija, por esto.
1: 12 veces.
0: Acordate, hija, que es tomate, cosas. Perfecto. Hubo una vez, la vez número 10.
1: No. Me imagino. El sándwich
3: valió. Ya de todo el estudio al lado.
1: Gerardo.
0: Pero la puta. Y aparece en el control. Abre el sándwich y empieza a tirar las cosas que tenía. El sándwich era de verdad.
1: Claro.
0: Acá tenés. Mirá. ¡Jamón!
1: Claro.
0: ¡Tomá! Lo revoleaban por el estudio. Bueno. No, pero todos. Viste, porque la chica estaba.
2: Nerviosa.
0: En la tercera vez. Ya se le había bajado una cortina metálica que no podía, ni por más que le pongan una cartulina.
1: Frente a Gerardo Sofovich, te la regalo.
0: Gerardo no tenía libreto, vos no tenías papeles,
1: claro.
0: Guión. Gerardo entraba y decía, buenas, venga, vamos a pasar el sketch. Entra Gustavo, dice, buenas noches, qué lugar de mierda este. Entra el gallego y le dice, qué lugar de mierda, ¿de qué? Si vos venís todos los días acá a las 4 de la mañana a tomar cerveza. Entonces, no, entra Romina, como con el culo, y dice, ¿qué me mirás, el culo? Entonces... Y después volví otra vez a Gustavo, coso, claro. Papá, remate. Vamos a hacerlo.
2: A mí me gusta laburar así.
3: ¿Te acordás de lo que dijiste?
0: Yo prefiero laburar. Tener memoria, boludo. Te digo una cosa acá, callate.
3: Hola, ¿cómo están? Vuelvo a este lugar de mierda.
0: Te juro que te pego un tiro.
3: Dale, gallego.
0: No, pará. Y no podías cambiar.
1: No, ni una coma.
0: No. A lo mejor había muchos que estaban ansiosos y de repente si Ape entraba antes que vos.
1: Ay, no.
0: Entonces claro. Yo quería decir, ¿qué haces? No, yo dije, yo tenía que decir, yo quería decir, pero primero está Romina, querido, ¿viste?
1: Sí.
0: Era muy estresante y muy alienante, pero te templaba la espada, ¿no?
1: Y bueno, tira yo todos los gente... ingredientes y la chica que hace desaparece el set, pobre.
0: Sí, no, fue una cosa
1: qué muy, feo.
0: Fue una cosa.
3: Se fue llorando.
0: No lloró. Bueno, pero bien, yo vi gente. ¿La bancó? Vi gente muy famosa. Claro. Llorar en bambalinas. Claro.
3: Uh-huh. Y lo que pasa es que... Sí.
0: Pero cuando digo muy famosa...
1: Te intimida una persona.
0: Muy sí, famosa, sí, ¿eh? Sí. Lo voy a decir en el corte, se lo voy a decir. Muy famosa, llorar en bambalinas.
3: Primera figura.
0: Sí, yo el primer día. El primer día. ¿No les conté la historia de mi primer día con Gerardo Sofovich?
1: No. Ay, contanos. No. Nos contaste algunas anécdotas, pero no sé si era del primer día.
0: Para algo?
1: Primer
0: sí, dale. No. Voy a contar esta anécdota que es extraordinaria, boludo.
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3: ¿Sabes por qué no lo hizo bien el sketch fácil? Porque el pan no era la santiagueña. Si hubiera tenido la rodaja de pan de la santiagueña.
0: Sí. Quiero que la santiagueña, que tiene 65 años en el mercado argentino, 65 años dándonos calidad, traiga las tapas. Monaza, esta es tu tarea.
3: Sí.
0: No quiero que me hagas como el cargamento. Haceme la verdad.
3: No, vos confía.
0: Quiero tapas de tarta, hojaldradas y las criollas de la santiagueña y de empanadas para darle al señor Sima.
4: Y trae el cargamento también. Sí, para mí. Trae el cargamento de los ventres.
0: No, pará, estoy en otro chivo.
3: Yo te traigo y te voy a traer también prontitas, que son para taquitos.
0: Quiero las tapas de empanadas y las tapas
4: las
0: de...
4: extra largas.
3: Las grandes.
0: Sí, las grandes.
4: Claro, para la tarta. Para hacer empanadones.
0: No, para tarta, para hacer calzones.
1: ¡Qué rico!
3: Mi viejo Juan me hacía unas tartas con jamón, queso, salchicha, mostaza.
0: Esa era muy del barrio, muy de Palomar. Había una señora, una madre, un amigo mío que hacía con salchicha.
3: Hoy me acordé mucho de mi viejo, no sé por qué.
1: Yo les voy a traer las tartas que hago para compartir acá.
0: Romina también hace muy buenas tartas, pero Romina hace un
1: dice Sima que también hace buenas tartas. Sí, podemos traer una noche.
0: Por eso le estoy pidiendo que traiga las tapas.
4: Todavía no tengo las tapas.
1: Bueno, trae las tapas y traemos las tapas.
0: Queda una de 7 días y una de Radiolandia. Tráigale la de Ojalde.
1: Tapa de revista.
0: Tu primer día con Ojalde. Voy a contar la historia.
1: Por favor.
0: Me llama Gerardo, yo trabajaba con Georgina Barbarossa. Era un notero estrella de la televisión argentina, salía la tapa del diario, cosas.
1: Cubriste
0: notas
1: todos
0: en
1: la
0: revista,
1: en la tele. Sí, en todos lados.
0: Venía de producir.
1: Claro.
0: Me hice notero y me iba muy bien. Gerardo me veía, por ahí era un programa muy exitoso, el programa de Georgina, y yo iba al corralón, como vamos todos, desde que era camarógrafo. Una noche entro al corralón con una bandurria y Gerardo me dice: Vení. ¿Tenés memoria? Y digo, sí, claro, por supuesto, claro, no sé qué. A mí ya me había llamado Hugo para trabajar y me asusté y me fui. En el segundo día me fui. Con Emilio y demás. Entonces me dice, te voy a poner en el programa de Miguel Rodríguez.
3: ¿Cuál era?
0: Se llama Las Mil y Una de Rodríguez. No, Las Mil y Una de Rodríguez, no. Los Rodríguez. En América. Venía de Telefe el programa.
1: Sí, él hacía muchos personajes. Sí. Ahí. Muy bueno.
0: Entonces... tengo un papel delicioso, siempre decía esa palabra. Tengo un papel delicioso para delicioso, vos. Vos sos ese. Vas a ser de Michael Corleone. ¿Viste? El de Al Pacino.
1: Ah, claro. Sí.
0: Porque Miguel tiene el personaje de Marlon Brando, va a ser del Padrino, y te voy a dar. Te vas a lucir. Llego, la citación es a las 10 de la noche. El sketch mío arranca a las 4 de la mañana. Pasaron todos los sketches, cagaba pedo gente, se iban llorando. Yo en un costado viendo cómo.
3: Estaban
0: gente, yo lloraba de risa solo en un costadito.
3: Hasta que te tocaba a vos.
1: Claro.
0: Entonces, en después un momento, ya no llorabas a las 5 de la mañana, 4:45, a las 4 empieza mi sketch. Primera parte, la para 500 veces, se equivoca Ginés Reinal 20 veces, la concha. Pum, entra Panam, se equivoca Panam, Quilombo. Otros actores que no voy a nombrar, papá, uno lloraba, otro. Entra María Rosa Fugazot, no sé qué. La anteúltima que era María Rosa. Vamos a mi parte. Yo tenía un parlamento muy largo, que tenía que decirle pim, pum, pam, pam, pam. Y en un momento él me decía una cosa. Yo le devolvía, Miguel se paraba y me daba un bife acá, que me hacía volar por arriba el escritorio, final del sketch. Vamos a la cosa, se equivoca Miguel, 2-3 veces. Papá, yo estaba sólido, sólido. ¿Viste? Yo, vamos, Marianito, viejo, no, no sé qué, ¿viste? Papá. Tarde, noche, tarde, todos cansados, abrumados. No dejaba ir a nadie al estudio, estaba, ¿viste? No sé qué, papá. Y en un momento viene todo hasta el final. Está por venir el bife. Y erro en el bocadillo que le tengo que dejar el pie a Miguel para el remate.
2: ¡No!
0: ¡No! Se escucha, ¿viste? Pero fuerte. ¡No! ¡La puta que te parió! ¡No! Silencio sepulcral, lleno de humo, porque él fumaba en el estudio. Entonces había mucho humo, mucho, pero humo como de tinieblas. Todo el fondo del estudio grande de América.
1: De laburo, ¿no?
0: Todo en el fondo del haciendo humor. Sí, en el fondo, sí, todo negro, en el fondo del estudio, la línea de cámaras era lo único que vos veías. Y atrás todo oscuro. Y humo, mucho humo, ¿no? De todos los que fumaban ahí, porque como
1: que claro, se fumaba, me pone la piel de gallina.
0: Entonces, no, la puta que lo paró, papá. Entonces, yo me pongo fresco y digo, bueno, es la primera. ¿Sabe qué pasa, Gerardo? A esta hora estoy cansado.
1: No, ¿para qué?
0: Entre medio de la 1 y la 3, no. Aparece Gerardo en manga de camisa que jamás se sacaba del saco, nunca. En manga de camisa remangado, rengueando fuerte porque estaba cansado. ¡Estás cansado! ¡Resulta que el señor está cansado! ¡Che! ¡Está cansado este pelotudo! ¡Este pendejo que recién empieza está cansado! Y no soltaba, está cansado. ¿Sabés quién está cansado? Y se me acerca tipo a un... ¡Yo estoy cansado, la puta que te parió! ¡Que soy multimillonario! ¡Me falta una pierna y estoy acá soportando un pelotudo como vos! ¡No, boludo!
1: ¡Qué genial!
0: Quedé de un metro diez, así chiquito, así. Chiquito,
1: claro. ¡No, ya me descansé!
0: ¿Viste? No sabía cómo decir.
1: ¡Toma dos cuando quieras, Gerardo!
0: Fuimos y hacía bien ahora la toma.
1: ¿Y cómo salió la segunda?
0: De arriba, porque podíamos...
1: No, desde el principio, olvídate.
0: De arriba.
1: Sí, claro, desde el principio.
0: Y podíamos haber hecho la partecita mía, lo hizo a propósito el hijo de puta.
1: Para probarte y
0: para probarme.
1: ¿Qué tolerancia tenía?
0: Pero vos sos un cagón, yo soy un... Escuchá, el tipo empieza, arranco, pa, vamos al remate. ¿Viste? ¡Pum! Tira, aplauden todos. Bien. Aparece él. Muy bien. ¿Lo vieron? Muy bien, y se fue.
1: Espectacular, claro, porque en la segunda ya te salió
0: hasta
1: perfecto.
0: La otra semana nunca lo vi, ¿entendés? Bueno. A Corralón no pasaba ni por la vereda, no, nada, no quería.
1: No, aparte, toma dos, soñaba. Ya te salió perfecto, bien.
0: No, había hecho varias tomas y era tarde, pero no por mi error.
3: Qué locura.
0: Lo que pasa es que mi error fue justo en el final.
3: Claro, cuando ya estaba para terminar el
0: día. Remate y venía el bife, boludo, y me equivoqué.
3: Ay, bueno.
0: No, está cansado.
3: Qué genial.
0: Miren, resulta
1: muy buena la anécdota, muy buena, muy bien contada.
3: Él buscaba pierna, genial.
0: Yo soy, así que yo estoy cansado, que son las 6 de la mañana. Soy multimillonario, me falta una... Adelante la gente. Me falta una dama, nunca. Es la primera vez que... Todos se quedaron así.
1: Claro.
0: Nunca nadie dijo lo sabía. De la pierna, ¿viste? Nunca dijo lo de la pierna.
1: No.
0: Todos se quedaron, no, de una pieza todos, boludo. No, fue tremendo. Aparte, todos pensaban que yo era un roscazo, llorar, irme corriendo desnudo por Gorriti, ¿entendés? Y soporté como un campeón y dije, bueno, ahí voy de vuelta, ruso. En homenaje a don Gerardo Sofovich, vamos a hacer una tanda, hacemos una tandita, la última, escuchamos 11, 23, 24, 22, 22 a los hinchas de Boca. Que perdió, repetimos, si recién te sumás, Boca perdió 1-0 en cancha de Boca contra Vasco da Gama. Juega la semana que viene el partido de vuelta y mañana juega River, señores.
5: Hoy
0: miércoles juega River.
5: Hoy juega Messi.
0: Hoy juega Messi.
5: Inter Miami a las 20:30 contra el New York City.
0: En busca de los 1000 goles. Tanga y ya venimos, dale.

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0: Calle Mariano, ¿cómo andás? Habla Cristian de Liniers. Y bueno, tranquilo, qué sé yo, no ligamos. No ligó. El primer tiempo jugó más o menos y el segundo no ligó. Pelota de blanco en el palo, la ocasión en el travesaño, las pelotas, los goles, eso inédito, que no te podés perder, lo perdimos, no ligamos y bueno, vamos con fe, vamos con fe. Pero yo soy de la idea que el viernes tiene que salir a ganar también. El viernes tiene que poner lo mejor, sacarse de encima el viernes, poner los 3 puntos por la duda que empate el domingo Independiente del Rey y a quien te dice que vamos puntero y bueno, después vamos con la cabeza bien, bien para Brasil. Así que bueno, saludo a la mesa.
1: Y el gol es porque Lolo está en una fiesta de 15. La saca y nomás, tira en el centro, Jagger no llega y el tipo que tiene ese 1,52 m le gana el cabezazo. Lo primero. Pero tuvieron esa y una o dos más, pero nada más. Y bueno, y el viernes, nada. Yo pondría la defensa al final, el arquero. Ascasio, Armington Delgado, Bataglia. Y arriba, si querés, lo pongo a Jiménez, Flores y Menentiel, los bordos del ecuatoriano. Pero quemo las naves, vamos por todo. Hay que ir por todo.
2: Como todos los partidos que juega Boca de noche, volviendo con Tommy por Panamericana hacia Campana. Partido muy raro hoy con Vasco. Nos llegaron una vez sola, una cagada que se mandó Di Lolo, un centrito. Nos cabeció un enano de 1,50 m y nos hizo el gol. El árbitro inclinó el partido un poquito para Boca. Jugamos casi todo el segundo tiempo con uno más. Nos repetimos con centro, no tenemos a nadie que patee de afuera del área. Y bueno, Paredes es el 40% del equipo de Boca, por no decir el
3: 60%. Déjanos tu mensaje de WhatsApp
4: para el programa en el 11 23 24 22 22.
5: Justo Di Lolo que está. Ezequiel. Acá Di Lolo. Te dejo la camiseta para que la vacile.
6: La casaca.
5: Acá te dejo la casaca.
7: Ahora, para que la vacile. Mi hijo me decía eso y no sabía de dónde era hasta que me lo mostró.
5: ¿No viste los
7: cosas? No lo vi, pero me lo mostró mi nene.
5: ¿Viste todo?
6: Compilado de saludos.
5: Uno mejor que otro.
6: El compilado de saludos.
5: Es extraordinario, boludo.
7: Cuando le manda el saludo a una chica dice Juli, ¿cómo andás? Le hablé re bien.
5: Sí, claro.
7: A los pibes.
5: No, pronuncio una vez. Acá te habla Dilolio. Viste, acá te dejo la casaca para que la vacile. ¿No? Sí. Mi hijo Salvador se lo dice todo el tiempo a mi esposa. Un día le va a partir un botellazo en la cabeza. La agarra atrás y dice, mamá, acá seguía bien Dilolio. Viste, Salvador, ¿podés salir? No, es un GD.
7: ¿Cómo se viralizan esas cosas, viste?
5: No, pero...
7: Me acuerdo cuando estaba...
5: Los compañeros, ¿sabes lo que son los comentarios de los compañeros?
7: No, vuelven loco.
5: Los compañeros de Boca. Son muy graciosos, boludo, las cosas que le dicen. ¿Viste? Ah,
7: no, hoy no nos se rieron mucho,
8: ¿qué?
7: ¿No?
8: Y bueno, ¿qué querés?
7: Hoy cuando tiró el pase.
5: Cuando tiró el pase, se ve que no.
7: Lo habrán puteado de verdad.
5: Muy bien. Bueno, como no está el corte, vamos al otro tema, que es lo siguiente. Mate, usted todo tuyo.
9: Sí, pues un día como hoy, de 1992, un 14 de octubre, murió el famoso relator argentino José María Muñoz.
10: ¿Y qué pasó el día de la muerte de Muñoz?
5: ¿14 de octubre?
10: A ver si lo recuerdan.
9: Lo tengo también.
5: Yo no lo recuerdo.
10: ¿Qué año?
9: De 1992, el mismo día.
10: ¿Qué estaba pasando en la Bombonera?
5: ¿Boca campeón?
9: No. Volvía alguien a vestir la camiseta de Boca.
5: ¿Diego falleció Muñoz?
9: Diego, no. El mismo día.
10: Sevilla se enfrentó a Boca, Sevilla dirigido por el doctor Bilardo. Y Diego jugó un tiempo para Boca y el otro para Sevilla. Ah,
5: con Davor Zucker.
10: Así es. Y bueno, en ese momento me acuerdo, me tocó relatar, por la generosidad de Víctor Hugo, quería que todos los relatores que no podían relatara a Diego. Y bueno, se nos dio la posibilidad. Y en ese mismo momento se anunciaba el fallecimiento del gordo José María Muñoz, que bueno, uno también tuvo la posibilidad de conocer.
5: Qué loco. ¿Lo curtiste al gordo?
10: Sí, una persona, digamos, muy obsesiva.
5: Como todos los número uno.
10: Sí.
5: Como todos los número uno.
10: Y siempre quiso estar y hasta los últimos días de su vida estuvo transmitiendo las transmisiones de La Oral Deportiva, El Mundo Campañale, desde el hospital, de la sala de terapia intensiva. Pidió especialmente un teléfono para las aperturas de las transmisiones, más allá de que él no podía, obviamente,
8: como Mancini, ir a los estadios. Mi respeto profesional, pero fue la voz cantante de la dictadura militar, ¿no?
5: O sea, la voz cantante.
8: Y el tipo, cuando vino un...
5: ¿Fue el redactor? Que durante
8: Pero tuvo alguna afinidad con el gobierno. De
5: le
8: hecho,
5: tiraban cuando... los eslogan de los argentinos somos derechos y humanos.
10: Y también cuando... Se le achacaba tener afinidad con los gobiernos
8: cuando
10: de turno.
8: Cuando venían comisiones por el tema de los derechos humanos, me acuerdo en el 79, uh-huh, él arenga a la gente que salga a festejar el Mundial Juvenil, la gente sale y él desde la radio salga.
5: No,
8: y
5: él también, el 78 también, él y Clemente.
8: Sí. Todo bien.
5: Clemente la tiren papelitos.
8: No estoy juzgándolo como relator, un genio, me parece que... Tipo que fue cómplice de la dictadura.
5: Cómplice, muy grande el tema, bueno, decirle cómplice. Es como decirle
8: no estoy
5: cómplice a Carlito.
8: Porque, no,
5: dicen de Carlito Balá.
8: Hablando,
5: dicen de Luque. No, cómplice. Entonces Luque es cómplice de la dictadura, sí.
9: Hablando del 78, traje un recuerdo de...
5: ¿De José María? Ah, sí,
9: ¿lo escuchamos?
5: ¿Cómo no?
11: Pide pelota larga Houseman. A la izquierda para Bertoni. Bertoni enganchó bien hacia adentro, dio para Kempe, se metió en el área, adelantó, peligro de gol, salió el arquero, va a tirar, entra, gol, gol, gol, gol, gol, gol, gol, gol, gol, gol, gol, gol, gol,
5: gol, gol, gol, gol, gol, gol, gol, gol, gol, gol, gol, gol, gol, gol, gol, gol, gol, gol, gol, gol,
11: gol,
5: gol, gol, gol,
8: gol, gol, gol, gol, gol,
11: gol, gol, gol, gol, suplementario. Se movió el estadio monumental, se estremecieron las tribunas y abraza a la gente.
5: No se quiebra y se queda sin aire.
11: Guapiando, Argentina está ganando frente a esta agresividad lamentable de algunos jugadores holandeses. Primer tiempo de suplementario, Argentina 2, Holanda 1, termina
5: ese partido también, ¿eh?
11: El primer tiempo.
5: Nosotros hablamos de Argentina-Francia. Este fue tremendo.
11: En juego, la pelota, Argentina.
5: Espectacular, recuerdo, Matute, para los que nos acordamos. Bueno, en mi casa, imagínate cómo sonaba José María Muñoz. ¡Corre, Rubero! Ayala, ¿cómo se Ayala llamaba, no? Que estaba con
10: Roberto
5: él.
10: Ayala.
5: Roberto
10: sí,
5: Ayala. Sí. ¡Cuatro, José María!
8: Y García Blanco, ¿no? El gordo García Blanco.
5: El gordo García Blanco estaba con él también. Sí, sí, sí.
12: Cuando estaba Tarelli, los goles, nosotros nos íbamos y después queríamos escuchar los goles, así que tenían que grabar, antes se grababa, no había teléfono.
5: Claro.
12: Entonces, sí.
5: ¿Vos tenés goles de a vos te gritó José María?
12: De todo, pero... Sí.
5: ¿Y los tenés? Pero, ¿sabés, que los, ¿sabés a dónde los tenés y eso?
12: No tengo... Tengo una sola, ya te dije la otra vez. Tengo una camiseta sola que la tiene mi hija porque el día que se murió mi papá. La única camiseta de San Lorenzo que tengo. La única, pero no, ni de Vélez, ni de Ferro, ni de... Nada, todo venía a mi casa, yo era muy asado. Venía, pero sí, tenés una.
5: ¿Y de Diego? ¿Tenés una de Diego?
12: De Diego no tengo.
5: Dale, me estás jodiendo.
12: No, no tiene.
5: No, sos un hijo de puta. ¿En serio?
12: No tengo de Diego.
5: Qué locura, boludo. Yo tengo de Diego. Tengo dos. Tengo una de... De los, ¿cómo llaman los de México?
12: En dos minutos la tengo también yo.
8: Tijuana. No,
9: Dorados.
5: Tengo, Dorados, Tijuana. Dorados tengo, y bueno, tengo una de la selección argentina. Pero igual tengo uno que le hace la firma igual. Que es,
12: de la camiseta.
5: Mi primo Pochi.
12: ¿La camiseta Nani?
5: Ah,
12: en un momento tenía la camiseta.
8: Sí, yo compré una acá en la feria que a 10 lucas de Maradona, la azul. Está buenísima.
5: Es hermosa.
9: Hablando de
5: Grecia.
8: Espectacular.
9: Hablando de Diego, hoy hay un efeméride más de Diego, porque en 2009 la Argentina, Diego Maradona, conseguía la clasificación al Mundial 2010 con sufrimiento 1-0 ante Uruguay.
5: ¿Hoy fue?
9: Hoy.
5: El gol de Volati, de afuera del área. El
9: LTA.
5: El abrazo de LTA. El LTA de Pasma.
10: Ah, sí.
5: Y el abrazo de Bilardo con Diego. Sí.
8: Tengo una anécdota de ese partido.
5: Para escuchar ese audio.
8: Y con esto me retiro. Tengo una anécdota muy grosa. Yo estaba con AM de Telefe. Tenía que llegar el material al otro día a la mañana.
5: ¿Sí?
8: Y digo, ¿cómo lo mando?
13: Lo contaste, ya lo contaste.
8: Estaba en la cancha.
5: En Uruguay.
8: Y tenían los tapes, ¿te acuerdas? Los mini tapes. Y le digo a uno que estaba, discúlpame, te voy a pedir algo muy loco, le digo. ¿Sí? ¿No me puedes llevar este material? Que vos te va a estar esperando un productor de Telefe. Y me lo mandó el chavo en una lotería. Podría haber llegado el material.
5: Tal cual, estás jodiendo.
8: Llegó.
5: Oh,
8: me la jugué toda.
5: Te mando a matar.
8: Y, pero bueno, ¿qué
13: con tal de quedarte allá, además?
8: Pero no, es que no podía.
5: ¿De qué?
14: Para escuchar a Muñoz. A ver, a ver. ¿Ayudas, negro?
5: ¿Relatando qué?
14: No, no, hablando del relato. A ver.
15: Yo escuché mucho a Lalo. Elogié mucho la serenidad de Fioravanti. Fioravanti fue un adelantado. Fioravanti fue un narrador comentarista, a su vez, incluso estando Becio y estando Ardigó al lado de él. Porque a veces, Fioravanti, además de narrar la jugada, la comentaba a su vez. Esa que estaba el comentarista al lado. Y me gustaba mucho Solé. Pero te vas a caer de espaldas si te digo de quiénes más aprendí. A ver, de los brasileños.
8: Mira.
5: Me encantan como cantan los brasileños.
14: Sí, señor.
8: Fue Eli. Bueno, y ese día.
5: ¡Uno fallecimiento,
8: el día del fallecimiento de Muñoz, conocí a mi referente del relato brasileño, Silvio Luis.
5: Silvio Luis.
8: Estaba ahí en la cancha, una voz de gigante. Que decía
5: mi primera vez en Río aprendí de dos brasileras, dos morenas espectaculares en la playa. La rompe espectacular, muy bien Moranzoli, siempre terminando.
8: Como arruinó el momento.
5: Un momento.
8: Qué vale. Estábamos llorando casi, sí, casi al recordar al gordo Muñoz.
5: Gracias Galle, gracias
12: Facu, gracias a vos.
5: Gracias Chino, gracias Facu Sánchez, gracias Negro, gracias Matute.
9: Hoy Fluminense Palmeiras 21:30.
5: Perfecto, muy bien, gracias.
13: Hasta mañana, Marian.
5: Adiós.
8: Hasta luego.
5: Bueno, que Dios ilumine al Club Atlético River Plate. Nosotros nos vemos dentro de un rato en Acá y Buen Fútbol en Radio La Red. Que Dios lo bendiga, lo dejamos con Cali Fidalgo. Hasta mañana.

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0: vez.
1: Vamos, epa, epa, Se quedó ahí, se enganchó. Quedó como pegado. Hola. Día óptimo de la semana, ya es miércoles. Y sí, querido, si no nos alegramos nosotros, ¿qué vamos a hacer? Hay que celebrar. Vamos, que miércoles. Ya está, ya está. Es lo mismo para atrás que para adelante, ¿eh?

0: El fogón virtual de las madrugadas que hacemos hace 24 años. Aquí voy a estar acompañándolos con un sinnúmero de atorrantes. Mi nombre es Cali Fidalgo y esto es un programa que no tiene mucha explicación. Si sos nuevo o nueva acá escuchando, y bueno, te va a llevar un tiempo tratar de entenderlo. A nosotros nos llevó 24 años y todavía no sabemos de qué es. Tópico de la semana. ¿Qué haces sí o sí todos los días aunque esté fundido y o fundida? O estén fundidos, cansados, agobiados, hecho miércoles. Bueno, lo voy a llamar a Quiquiño, a ver qué tal.
1: ¿Qué pasó?
0: Lo vamos a llamar a Quique.
2: Hola, líder, qué lindo escuchar ese tono.
0: ¿Qué tono?
2: Sostenido.
0: Ya está, ya di todo.
2: Hoy tenés un buen timbre de voz y eso me gusta.
0: Ya di todo, es un buen.
2: ¿Pero por qué ya lo diste todo?
0: Ya está,
2: ¿Pero por qué?
0: Todo eso todo lo que puedo dar. Ya está.
2: Mira,
0: hasta ahí
2: uno siempre le exige a aquellos que sabemos que pueden dar más.
0: Bueno, yo ya
2: vos sos una de las personas a las cuales no les tenemos que exigir.
0: Claro, yo ya está, ya fue.
2: Bitch. Vos sos un número uno, dejá de tirarte abajo, dale. Vos sos un número. Tenemos la red, qué lindo. Qué lindo. A mí me gusta porque desde que yo te escuchaba de chiquito, vos hoy te sostenés en esa tesitura, ¿no? De interrumpir en momentos de columnas serias, de dar datos precisos, de mixear el humor con la seriedad.
0: No sé, no
2: lo tenés todo. ¿Nunca te lo dijeron?
0: Estás explicando algo que no sé qué es. No sé ni qué.
2: Vos sabés que tenés tus cualidades.
0: Estoy contestando acá el mensaje. Esperame un segundito.
2: Sí, te espero.
0: Gente que me manda mensajes, amigos.
2: Ah, mira. ¿Amigos de la vida o de la radio?
0: Mirá. Bueno, escúchame una cosa.
2: Siempre.
0: ¿Qué haces sí o sí todos los días aunque esté fundido? Hecho pelota, no des más. Con la lengua afuera. ¿Qué haces?
2: Trabajar.
0: Ah, bueno, está bien.
2: Bueno.
0: No, está bien. Eso es casi una obligación. Laburar es una obligación.
2: No, te lo voy a decir.
0: Te voy a decir algo. Es una obligación, pese a que nos gusta hacer esto. Pero hay algo de obligación.
2: Pero es el motor de nuestras vidas, ¿no? ¿Qué vamos a hacer?
0: Sí, no podemos morfar, pero eso es otra cosa.
2: Claro.
0: Pero digo.
2: Escúchame, levantarme todas las mañanas tempranito para llevar a mis hijas al colegio.
0: Muy bien, bueno, ahí está.
2: A veces, en serio, tengo mucho sueño, duermo poco. Y sin embargo lo hago,
0: y levantamos todo.
2: Bueno, escuchá, sin embargo lo hago porque no por un compromiso, sino porque me gusta llevarlas al colegio. Me gusta.
0: Yo sí, igual es mañana, parecido el llevar a tus hijos al colegio, más o menos parecido a casi una obligación.
2: No, porque yo también puedo hacer que las lleve mi mujer. Y sin embargo a mí me gusta porque la paso bien. Me gusta acompañarlas, dejarlas en el colegio.
0: Ah, está bien.
2: No siempre las puedo ir a buscar. En un momento del día quiero estar con ellas.
0: Vuelva mañana y tráigame algo más convincente.
2: ¿No le gustó?
0: No es que no me gustó, pero no me convenció.
2: Porque vos lo estás atando a una obligación.
0: A un sentimiento.
2: A ver, ¿cuál es el tópico?
0: ¿Qué haces sí o sí todos los días aunque estés fundido, fundida, cansado, hecho pelota, destruido?
2: Lavar los platos.
0: Ahí está. Podemos poner el audio el otro día.
2: Pero me gusta.
0: Está bien.
2: Lo hago fundido. Por ejemplo, mira, está bueno lo que marcas. Yo digo, sos un gran topista. Sos un gran topista. Mira.
0: Tengo la sensación de que me estás boludeando, no sé por qué.
2: Jamás. Mira, me pasa muchas veces, esto lo hablo mucho con mi mujer, que a veces estamos los dos fundidos y ella me dice, deja los platos ahí, mañana los lavo.
0: No me gusta
2: que quede basura, no me gusta que quede un plato sin lavar, porque es más.
0: No, se junta eso, se junta la mugre.
2: No solo se junta, sino que la grasa se pega de una manera más abrasiva. Entonces,
0: abrasiva,
2: que viene de abrazo. Y después es muy difícil sacarla. O sea, el plato pierde brillo.
0: Sí, cuando está abrasiva cuesta sacarla.
2: ¿Viste? Ah. ¿A vos te pasó?
0: Siempre.
2: Mira vos.
0: Sí. Che, hay gente que está esperando información. ¿Podemos ir a lo nuestro? Porque ya mucha
2: información, para. ¿Buscan información acá?
0: Y no, bueno, quieren saber, qué sé yo. Pero no, mucha boludez se dice que estamos diciendo.
2: Que estabas diciendo, pensé que
0: estamos
2: diciendo,
0: que no, no,
2: ibas a singularizar. Ahora,
0: fíjate qué bueno que soy, que el que, sí, está, haciendo, el que está haciendo boludeces soy yo.
2: Me gusta que me acompañes hasta la puerta
0: de Pero me tiré arriba de la granada con vos.
2: No, no sé si para tanto.
0: Sí, sí, me quedo.
2: ¿No saltaste para otro lado?
0: No, no, me tiré con vos por la granada. Qué cosa, ¿no?
1: Buenas noches, este es un mensaje para el alargue. ¿Hasta cuándo? River, Boca, River, Boca, River, Boca. Basta de River y Boca, me tienen recontra repodrido. Los demás equipos también existen, no pasan, no son el ombligo del mundo River y Boca. Harto me tienen.
3: Merecieron un poco más, al menos el empate.
4: Sí, sí, obviamente que con el segundo tiempo y algunas cosas también del primero, creo que tuvimos para ponernos ventaja. Y si no hacemos hincapié en el segundo tiempo, tuvimos muchas situaciones.
3: ¿Hay posibilidades o es pensar en la heroica o qué puntualmente hay que mejorar en la revancha?
4: No, nada de heroica. Tenemos que ir a hacer lo que sabemos hacer, a ganar. Y como decimos siempre, este es un equipo grande que tiene que demostrarlo.
0: Bueno, se nos puso difícil, Quiquiño, ¿eh? ¿Y cómo se nota la falta de pared?
2: Y bueno, se sintió. Boca perdió un invicto de 17 partidos, perdió en condición de local ante Vasco. Yo sé que no es consuelo, Calito querido, no. Pero Boca perdió ante un equipo menor, donde creo que Boca está en condiciones de ganar Brasil. No tengo dudas de lo que estoy diciendo. Boca anoche no mereció perder, perdió por la mínima, encontró en un cabezazo de Hudson en la primera etapa el equipo carioca la ventaja. Y después prácticamente le desligó toda la presión al Xeneize. En el segundo tiempo, no fue bueno el primer tiempo de Boca, hay que marcarlo.
0: No.
2: El segundo tiempo sí, fue todo del Xeneize.
0: Sí, hubo goles que también un poquito de...
2: Sí, en el Valencia en modo Cavani en la última,
0: que no
2: pudo empujar.
0: Es verdad, pero no, mucho también tuvieron mucho...
2: Sí,
0: famoso, gente.
2: Quiero marcar dos cuestiones. Boca perdió, es cierto, dolorosa derrota. Boca está obligado a ganar por la mínima en Brasil para soñar con los penales. Si gana por dos goles, se va a meter en la final de la Copa Sudamericana. Sí. Pero Boca tiene que estar tranquilo porque mereció algo más que la derrota. Mínimamente mereció empatarlo el partido. Y me quedé con la sensación.
0: ¿Mereció algo más que la derrota?
2: Sí, claro, Boca no mereció perder.
0: Ajá.
2: No mereció perder, mínimamente mereció empatar. La sensación que tuve mirando el partido es que si llegaba el empate lo ganaba, pero el empate no llegó. Esa es la sensación que tuve. Después el Boca está en condiciones de ganar, no le sobra nada, esto es cierto. La ausencia de Paredes es sensible para este Xeneize, para el equipo del Vasco, desde la pelota filtrada, desde la claridad.
0: Es que es un jugador de otra categoría, loco, ¿qué quiere
2: decir? Sí, totalmente, pero tiene enfrente un rival Boca muy menor, Calito.
0: Por eso.
2: Vasco es un equipo que hoy está peleando la permanencia en el Brasileirao.
0: Sí, vos llamale la permanencia, lo que sea, pero perdimos.
2: Mira, ¿sabes a qué me hizo acordar?
0: ¿A qué?
2: A lo que fue la derrota en aquella Copa Libertadores, no recuerdo bien el año, 2004, creo, si no me falla la memoria, de Boca de local ante Paysandú con aquel gol de Yarley, que después Boca lo termina comprando. Boca va a Belén y gana 4-1.
0: ¿Y a quién vamos a comprar del Vasco, nosotros?
2: No sé, te digo, al colombiano vos me compras que se hizo expulsar.
0: Bien, cumplió con la ley del colombiano, ¿viste?
2: No, tremendo. ¿No? Aparte protestaba. Escucha, el árbitro le dice, respete la distancia. ¿Sí? Respete la distancia. No le respetas amonestado, por ejemplo, por Piromasa. Y después lo agarra.
0: Cumplió con el estereotipo del jugador colombiano.
2: Pero una locura. Bueno, Boca perdió. Perdió un invicto también de 17. Poco importa en cuanto a la estadística. Pero Boca el próximo martes se juega la vida en Brasil. Y no tengo dudas que Boca está en condiciones de ganar en Brasil y de forzar mínimamente una definición por penales. Tendrá que afilar la mira, tendrá que... ¿Sabes qué? Ayer también pensaba, digo, ¿no habrá errado el Vasco con la salida de Merentiel, el ingreso de Valencia?
0: ¿Qué sé yo? Porque Merentiel, o sea, a esta altura podemos hacer cualquiera.
2: Falla una situación increíble. Ascacíbar pudo haber convertido el empate. Valencia sobre el final también. Tuvo la chance Jager Herrera. Boca tuvo chances, dispuso de las posibilidades para mínimamente empatar. Boca perdió, ahora piensa en el viernes ante Talleres por el plano local y después se vendrá el viaje a Río de Janeiro, donde Boca tratará de escribir una página más gloriosa de su historia, de volver a ganar.

0: Chivo.
1: Ok.
2: Sí, sí, así nomás, así nomás.
1: Así nomás. Che, escuchame así una cosa, y de Paredes, ¿qué se sabe?
2: Mira, muchos hablaron en las últimas horas de que quizás Boca lo arriesgaría para jugar la revancha.
1: ¿Vos qué harías?
2: Los tiempos no dan. No. Y, pero, a ver, acá hay una realidad. ¿Es uno de los objetivos de la Sudamericana? Sí, estamos de acuerdo. Ahora, Boca está prendido en el campeonato, necesita ganar por la tabla general y está vivo en la Copa Argentina. Y tiene el Superclásico. ¿Vas a tirar todo por la borda, por más allá de la importancia del partido ante Vasco del martes, por exigir a un jugador que va a llegar con 13 días de recuperación de un desgarro? Me parece demasiado osado. No creo que el Vasco apele a Leandro Paredes, quien está desgarrado y que viene bien en la recuperación, cuentan nuestros amigos que viven y sienten y persiguen el día a día de Boca.
1: Bueno, vos sos optimista en Brasil.
2: Yo creo que sí, por el rival. No es un cuco, Vasco no es un cuco, es un equipo menor.
1: Es el hombre de la bolsa.
2: Y bueno, a ver, Boca tendría que hacer los méritos y meter ilusiones dentro de la bolsa.
1: Sí, prender la lupa que no se asuste.
2: Ah, la mierda, y llega el cuco.

Llovizna, lluvia y lluvia y llovizna y la madre que lo recontra, mil veces recontra. Digo, 13 grados la mínima, 18 la máxima en este miércoles. Jueves, lluvia, lluvia, jueves también. 13, 18 también. Viernes, lluvia, lluvia. Uy, la puta madre. Hoy, mañana y pasado, lluvia. Está que lo paro. 11-23-24-22-22, Cali.Fidalgo en Instagram, me la larga en Facebook, arroba Quique Pellenberg. ¿Qué haces? ¿O qué hacen sí o sí todos los días, aunque estén fundidos? Dice Manuel España, el gallego de Málaga. Siempre intento dedicar un ratito a mi hobby favorito, leer, investigar, buscar imágenes, fotos, anécdotas, historias de los clubes del fútbol argentinos, dónde nacen, sus épocas doradas. Ahora estoy en la época del Bocha y el Rey de Copas. Soy un aprendiz de Perugino. Espero que esté todo bien. Abrazo, dice el querido Manuel España. Pablo de Nogués dice: te escucho, pero después voy cagado de sueño en laburo. Abrazo grande, Cali.

0: Buen día, bueno, esto lo voy a leer más tarde porque es más tarde. Hola Cali, te escucho siempre desde Burucuyá, en la provincia de Corrientes. Saludos al padre Umbi, ahora le digo. ...11-23-24-22-22... Cali.Fidalgo en Instagram, me la larga en Facebook, arroba Quique Pellenberg. Dale, Pellenberg, habla, vago.
1: Bueno, carito querido, empezamos a tallar.
0: Tres palabras tenía que decir, sos un hijo de puta, vos sabés. Tres palabras tenía que decir.
1: ¿Por qué te enojas más de lo que se enoja
0: porque,
1: la gente?
0: No, porque yo estaba...
1: Porque no hay un oyente que insulte por mis
0: errores. No, no sabés lo que es acá. No, dale, por favor.
1: Bueno.
0: Cosa que empezamos... justo es cada vez que yo me salgo del aire porque estoy haciendo otra actividad, vos te equivocás.
1: Sí. Vos decís que no me podés dejar solo.
0: No te... ¿Viste? Igual es con respeto la puteada, es con respeto, ¿no?
1: Vos sos el tipo que cede, ¿sí? Que desliga responsabilidades, pero que está mirando con un ojo. Como diciendo, este en algún momento se la va a mandar. Como que no podés irte a dormir. Vamos a suponer que vos estás cansado. Vos no podés irte a dormir tranquilo. Porque sabés que te pide algo, se va a mandar.
0: Bueno, dale, por favor. Dale, bueno, que estoy mandando un mensaje acá a un amigo.
1: Bueno, Calito, hoy desde las 7 de la tarde empezamos a tachar asteriscos.
0: ¿Cómo?
1: Dale, ya si escuchá mal vos, hermano, dale.
0: ¿Pero qué comiste, loco? ¿En serio?
1: No, ayer, mira, ayer me comí una milanga con fritas.
0: No, pero ahora...
1: Milanga napolitana.
0: No.

0: choro, milanga con fritas.
1: No, para, vamos de vuelta porque esto es un papelón, serio.
0: Dale.
1: La gente está...
0: Me tengo una presentación. ¿Por qué no me presentás como una estrella?
1: No, no, no, es que no, es que así no está. Está bueno. Tirando. El tipo, claro, el tipo quiere con una estrella, pero tiró, la tiraste a la cuarta bandeja, boludo. ¿Qué quiere que haga?
0: Bueno, dale, vámonos, dale.
1: Dios mío.
0: Música y presentame, dale.
1: Ay, Dios. Me hace pasar vergüenza, te lo juro.
0: Este tema me vas a presentar.
1: No, pará. Bueno, yo te voy a decir una cosa.
0: Sí.
1: ¿Sabés quién sos vos?
0: ¿Quién?
1: El típico que hace cagada todo. Sí. Hace todo mal y dice, con este tema me vas a presentar. Vos tenés que callarte, hacerlo tú.
0: Caradura.
1: Claro. O sea,
0: es el patadura del equipo y usa botines fluo, ¿viste?
1: Claro.
0: Es ser advertido.
1: No, lo saca el técnico y se enoja el tipo. Pará poco. Con este un temazo, Cool and the Gang.
2: Hablan de fútbol.
0: Oh, que arriba arranca.
2: No saben nada.
0: La pasada.
2: Hablan de otra cosa, hablen de fútbol.
1: Bueno, a ver, Quique, clarito, dale.
0: El tema del péndulo este.
1: Dale, clarito, vamos con eso. Dale.
0: Bueno, Calingo querido, hoy empezamos a tachar asteriscos en el fútbol grande de la Argentina. Van a estar jugando desde la hora 19 en Junín Sarmiento con River, postergado o reprogramado, mejor dicho, de la fecha 11. River, con un triunfo, va a llegar a 48 en la tabla general, se mete en la pelea importante, va a quedar a 4 con 12 en juego. No es poco para el equipo de Leo Poncio. Justamente en los momentos donde se está hablando de la vuelta de un prócer. Porque Ramón Díaz es una figura fundamental, muy pero muy importante, con espalda. Sí. Y ha ganado 9 títulos en su historia. Es más, hasta la llegada de Gallardo como técnico, Ramón Díaz era uno de los técnicos más importantes de la historia. Con, claramente, Angelito Labruna.
1: Va a llegar y se va a ir mal. Sal, sigamos.
0: ¿Quién? Tipo. ¡Ah, la mierda! Sí, está. Ya lo está. Lo están liquidando.
1: 14 de octubre, lo van a recibir con los honores y va a terminar todo como el ojete.
0: Bueno, venís pegando bastante.
1: Por eso te digo, el oráculo de la Madrid en este momento pronostica otro desastre.
0: Sí, sí, escuchá, fallaste con manager de River, ¿viste?
1: No fallé
0: bueno,
1: en el tiempo.
0: Duró.
1: Y bueno, uno el cuando no es exacta en la fecha, pero va a terminar mal también. Dale.
0: Qué locura. Bueno, te decía, hoy River completa la fecha 11 del campeonato clausura en Junín desde las 19. Ante Sarmiento, que viene bárbaro, ganó 3-1 en Mar del Plata. El equipo de Saba está redondeando una campaña en esta clausura muy interesante. De hecho, hoy estaría clasificándose a los octavos de final. Partido importante para el conjunto de Poncio, con la vuelta de Thiago Almada. Andrada va a seguir siendo titular y Driussi arriba seguirá siendo también parte del 11 para un equipo que tratará no solo de ganar, sino de empezar a convencer desde lo futbolístico. River necesita la victoria para seguir soñando con el campeonato de liga y también en la general, porque hoy, si bien está ahí tecleando, necesita empezar a sumar puntos en estos 15 que le quedan para por lo menos jugar un campeonato internacional ya pensando en el 2027. Calito querido, ¿qué tal?
1: Hermoso todo. Estamos con todo el ritmo, todo el glamour y toda la onda moviendo las cabezas hasta las 5 de la mañana. Esto es el alargue, querido, querida.

0: 11-23-24-22-22, Cali Punto Fidel con Instagram, me la larga en Facebook, arroba Quique Pellenberg. Dice Gloria, desde La Marque, escucho la red, sí, todos los días, a la tarde un rato, si estoy fundida escucho hasta que me duermo, y a la noche o nochecita porque estoy cansada, la red hasta dormirme, pero en el día, aunque sea a comprar conmigo, llevo a los perros. Saludos a todos de La Marque. Eduardo, desde Paraná. Hola, buenas madrugadas, comandante de los alargueños, me pone a mí. Yo no soy comandante de nada, amigo, soy esas cosas, no puedo comandar nada. ¿Qué es lo que hago? Cocinar, Calito querido. Calito querido, eso la pegaste vos, mirá. Esa es otra.
1: ¿Qué? ¿Viste cómo pega? Hay que patentarla, Calito.
0: Sí, mi pareja trabaja de día, yo de tarde noche, así que puedo, de amo de casa, y no queda otra que cocinar para la prole. Saludos, ahí está. Bueno, tiene que cocinar sí o sí. Pero esas son cosas casi por obligación, pero está bien, el tópico no
1: te convenció, ¿no?
0: No especifiqué.
1: Tampoco fuiste con...
0: No fui claro. A veces hay que reconocer la culpa de uno.
1: Hay otro Cali, ¿eh?
0: Sí, lo hablé con la almohada y la almohada me dijo, vos sos un pelotudo, me dijo, la almohada me respondió.
1: Fuerte, ¿no?
0: Sí, sí.
1: Es muy crítica esa almohada.
0: Sí, bueno, ¿qué va a hacer?
1: Vamos. ¿Dejás el lamparón vos en la almohada?
0: Y el baboseo, sí, eso queda en todo lado.
1: Sí, ¿vos? O sea, ¿babías a esta altura de tu vida?
0: Babeo despierto, imagínate, dormido. Hola, Cari querido, escuchándolos desde la ciudad de La Banda, Santiago del Estero. Tópico de la semana: prender la radio, calentar agua y prepararme un café. Manda saludos, Ezequiel Vélez. Adrián, desde Pueblo Viejo, Cali, mirar fútbol. Manda saludos también, ¿eh? Dana Summer.

0: ¿Este tema te gusta o no te gusta?
1: Sí, me gusta. Tiene Donna tiene...
0: Sí, pero no sabés quién lo produjo.
1: A ver, dame una pista.
0: Lo produjo Giorgio Moroder.
1: Bueno, una pista, no que me lo digas. No, si me dabas una pista, lo sacaba.
0: No, pero ¿qué hizo? ¿Qué temas hizo? A ver.
1: Dame una pista.
0: Bueno, hizo un montón de música muy conocida, pero hizo tal vez el...
1: ¿Música country?
0: No. Es todo música disco, electrónica.
1: Ajá.
0: Y después hizo, produjo mucha banda de sonido, de películas muy conocidas.
1: ¿Por ejemplo?
0: Flashdance, Top Gun.
1: Ah, mira, Top Gun, sí.
0: Y produjo... Primero,
1: Maverick.
0: No, la primera, Top Gun, no dije Maverick.
1: ¿Por eso? El
0: Maverick,
1: por eso,
0: Maverick lo agregaste vos.
1: Vi las dos. Qué pinta tiene Tom,
0: bueno,
1: ¿eh?
0: Sí. Oh. Bueno, escúchame una cosa, déjame.
1: La dejó.
0: Te estoy explicando un poquito.
1: Sí, mi amor.
0: Y después hizo. Lo había hecho en inglés al tema, no le gustó y lo dio vuelta todo, trajo dos tanos y lo hizo como debe ser en italiano. Hizo el mejor tema de los mundiales.
1: ¿Me estás. Un stat italiano?
0: Sí, claro, lo hizo Giorgio.
1: Mirá vos.
0: El mismo de este tema hizo un stat italiano.
1: ¿Vos sabés que con vos se aprende
0: siempre
1: algo?
0: ¿Viste? Boludeces que nos suman, pero por ahí un día estás en una reunión.
1: Ajá.
0: No se rompe el hielo y dice, ah, ¿sabés quién hizo el tema del mundial? Y el tipo,
1: escucha,
0: el otro te dice.
1: Y
0: el otro,
1: habla de esto.
0: Claro, no, vos tirás, no sabés quién es el tema. Este tema, suena este tema, están bailando con una mina, vos le decís,
1: sí.
0: ¿Sabés quién hizo este tema? Esto lo hizo Giorgio Moroder. ¿Y quién es Giorgio Moroder? Ah, el del mundial de Italia, no, a mí qué carajo me importa. Dice la mina y se va. Pero
1: claro,
0: bueno,
1: pero,
0: vos lo intentaste.
1: Hay mujeres que dicen, mirá que hay muchas mujeres que les gusta la cultura.
0: No, por ahí lo intentaste. Vos lo intentaste y la mina.
1: O sea, vos se enamorarías con la cultura, ¿no?
0: Se fue con otra, se fue con otro, que le gusta, claro, el sacamoco, por ejemplo. Chao.
1: Mirá vos.
0: Pablo Russo, ¿de dónde sos? No dice de dónde es. Laburar, escuchar el alargue, tomar mate y en las tardes de 16 a 18, bicicleta y caminata.

0: Bueno, habla de fútbol, Quique, dale.
1: Bueno, vamos a hablar de la Champions, que hoy tendrá 9 partidos más.
0: ¿9?
1: En marco por esta segunda fecha de un torneo realmente atrapante. Es el máximo torneo a nivel continental allí en Europa. Van a estar jugando, entre los partidos más importantes, 13:45 en Países Bajos lo hará el Como de Maxi Perrone y Nico Paz ante el Feyenoord. Desde las 4 de la tarde va a estar jugando el Manchester City con Enzo Fernández ante el Paris Saint-Germain, uno de los grandes partidos de la jornada. Otro es el que van a jugar en la capital italiana, la Roma, ante el Real Madrid con Paulo Dybala, Zule y Santi Castro, más Valerdi. Veremos quiénes de estos serán titulares ante el conjunto merengue que dirige Mourinho, ex técnico del conjunto de la capital italiana. 4 de la tarde para Betis Porto. Y a las 4 de la tarde van a jugar Aston Villa frente al Fenerbahce, entre los partidos más importantes dentro de los 9 que se van a disputar hoy por la Champions League.

Estamos muy música disco en este miércoles. Esto es Anita Ward con Ring My Bell. Bueno, lluvia hoy, lluvia mañana y lluvia el viernes. 13 y 18 las extremas para hoy y para mañana. Y el viernes 12 y 17. Prácticamente tres días calcados, húmedos, horribles. Una cosa angustiante ya el clima en la República Argentina. Cali.Fidalgo en Instagram, el alargue en Facebook, arroba Quique Pellenberg. Rubén de Guaymallén, Mendoza. Andar en bicicleta siempre es la única manera de formatear mi cabeza. Esa sensación de sentir que te estás muriendo físicamente y que estás más vivo que nunca. Ah, es buena figura, me gustó. Todo al mismo tiempo. Ya voy por los 61 años. Rubén de Guaymallén, Mendoza. Abrazo y salud para todos, querido. Gracias. El querido Marito Gerasi dice: llegar lo más entero posible a El Alargue. Si estoy fundido, me tomo un barda. ¡Barda! Once, veintitrés, veinticuatro, veintidós, veintidós, Cali.Fidalgo en Instagram, El Alargue en Facebook.

0: ¿Qué más tenés, Quique?
1: Dale, vamos.
0: Espera, que ahora fui yo. Ahora, ahí.
2: Te decía, Calito, el domingo se estará jugando el derbi de Avellaneda entre Racing e Independiente en el Cilindro.
0: Sí.
2: Un partido, un clásico realmente de dos equipos necesitados. Ni que hablar Racing, que hoy está afuera de toda competencia internacional de cara al 2027, sino por lo que ha generado una derrota más en condición de local ante Belgrano de Córdoba, un equipo que ha quedado sin la chance de disputar la Copa Argentina, que parecía ser, digamos, el único camino para poder volver a la Libertadores del próximo año. Enfrente a este Independiente, que tampoco está para tirar manteca al techo, aunque la sensación es que está un poquito mejor en cuanto a puntos, no en lo institucional, pero sí pensando en una hipotética clasificación a octavos de final. Veremos qué partido nos va a regalar el derbi de Avellaneda, pero 14:45 del domingo, Racing recibe Independiente. Independiente visita la Academia en uno de los grandes clásicos que nos regala habitualmente nuestro fútbol argentino.
0: Vamos a mandar un abrazo a Carlitos, del boliche. Mandale, sí, del sí. Boliche de Nico, que fui el sábado.
2: Ah, mirá qué bien, no me avisaste.
0: El sábado, no, fui con
2: ¿cómo
0: mi...
2: ¿Cómo te haces el boludo,
0: No, ¿por qué? Sí, ¿por qué?
2: Porque no, nunca me decís, vamos a visitarlo.
0: Pero escúchame, escúchame una cosa, a ver. Cae mi mejor amigo con la familia, los padres de él.
2: Sí.
0: Y le digo, ¿qué quieren hacer? Porque nos tenemos que juntar. Hacía como un año y pico no lo vi a mi amigo el pato. Le digo, ¿pizza o carne? Y dice, no, estamos podridos de pizza. Le digo, bueno, vamos. Y fuimos a la sucursal.
2: ¿De Cabrera?
0: De Cabrera, del Bolichenic. 9 personas. Caímos 9 en la noche. Yo fui de Cayetano, no avisé nada, ojo.
2: Perfecto. ¿Y estaba él?
0: No. No estaba Carlito. Entonces, le mandé una foto nada más a Carlito, como diciendo. Yo cada vez que voy, no sé por qué, pobre Carlito, está mirando Independiente.
2: Claro.
0: Como yo me olvido.
2: ¿Para cuándo fuiste el domingo?
0: ¿Para cuándo jugó Independiente?
2: El domingo de la noche.
0: Ah, el domingo de la noche.
2: Porque el lunes era feriado.
0: Tenés razón, el domingo.
2: Y estaba Carlito mirando Independiente.
0: Nada, claro.
2: No sé si no estaba en Córdoba, mirá lo que te digo.
0: No estaba acá porque me mandó una foto en el televisor.
2: Bien.
0: Y bueno, nada. Y comimos bien, la verdad que se come muy bien, relación calidad, es mejor relación calidad-precio. Estamos tirando un chivo sin ser chivo, ¿eh? ¿Se entiende? Porque vamos porque nos gusta. Y te voy a decir algo más.
2: Sí.
0: Ezequiel no quería saber nada de salir de casa, que yo, y cuando le dijimos que íbamos, dijo, sí, voy.
2: Mira qué interesante.
0: Porque le gusta el lugar. Sí,
2: porque sabe que hay calidad-precio,
0: bueno,
2: claro.
0: Ahí está. Y bueno, y cuando vino la Dolorosa, había un descuento, así que le quiero agradecer. No tenía ninguna obligación, Carlito, así que le agradezco.
2: No, pero escuchame una cosa.
0: Sí.
2: Acá lo que hay que marcar es lo siguiente. Primero, la atención.
0: Sí.
2: Segundo, el lugar, porque estás cómodo.
0: Sí.
2: Y tercero,
0: me hizo un descuento.
2: Pipón. Pipón.
0: Sí, nos trajimos la bolsita.
2: ¿Vos cómo la comes la carne? ¿A punto? ¿Cocida?
0: Che, depende en qué lugar. No, ahí no pido.
2: Ahí, ¿cómo la comes?
0: ¿Cómo la traen?
2: Ah, ok. Pero viste que la moza te pregunta para
0: Pero somos 9, no pueden.
2: Está bien. Está bien. Pero, o sea, como venga, la comes.
0: Sí.
2: Bien, está muy bien.
0: Listo. Bueno, va a llover hoy, va a llover mañana y va a llover en pasado. Y la mar en coche, va. 13 y 18 hoy, 13 y 18 jueves, 12 y 17 viernes. Un lugar que conocí por vos, no les obliga. Un lugar que conocí por vos. Bueno, ya vengo, Quique. Dale.
2: Dale, querido, yo te espero acá, dale.

Efemérides deportivas. 14 de octubre. Un día como hoy de 1917, Uruguay ganaba por primera vez la Copa América. En el Parque Central de Montevideo, ante 40.000 espectadores, superaba a la Argentina por 1-0 con gol de Héctor Scarone. Era la primera derrota de la Argentina por este torneo. También un 14 de octubre, pero de 1917, se fundaba el Club Almirante Brown de Arrecifes, provincia de Buenos Aires. Un día como hoy de 1959, nacía el exjugador y actual entrenador Ricardo Zielinski. El 14 de octubre de 1972, All Boys se consagraba campeón de la Primera División B en el Estadio Tomás Adolfo Ducó. Le ganaba a Excursionistas por 1-0. El Albo permanecería en primera hasta el año 1980. Un día como hoy de 1989, mientras jugaba en Huracán y Banfield por el campeonato de reserva, el árbitro Rodolfo Neumann, de 48 años, caía al piso víctima de un accidente cerebrovascular que lo llevaría a la muerte el mismo día. También el 14 de octubre, pero de 1992, fallecía a los 69 años el periodista y relator deportivo José María Muñoz, quien marcó una época en los relatos en Radio Rivadavia. Y un día como hoy de 2006, por la Liga Española de Fútbol, Atlético de Madrid le ganaba 2-1 a Recreativo de Huelva y Sergio Kun Agüero anotaba su primer gol en esa liga después de un claro golpe de puño no percibido por el árbitro del partido.

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1: Qué temazo, loco, ¿eh? Qué temazo.
2: Un poquito de Miguelito, Miguelito Jackson, en este miércoles 14. Se va el año.
3: Buen día, amigo.
2: Compren sidra, compren turrón, compren garrapiñada. Once, veintitrés, veinticuatro, veintidós. Cali.Fidalgo en Instagram, me la largo en Facebook. Me voy a ir a Córdoba. Donde está el cura largueño, donde está Humberto Umbi González. Que da misa en la iglesia de la Compañía de Jesús. Lunes, miércoles y jueves. Quiere decir que hoy da misa.

0: ¿Falta mucho?
1: Epa, epa, qué tonito, falta mucho. Sí, ¿viste?
0: Falta mucho que me atienda.
1: ¿Viste qué feo que es?
0: ¿Qué va a ser feo?
1: Es feo, ¿viste qué feo que es que te hagan esperar? Bueno, a mí me pasa lo mismo con vos.
0: A mí me pasa lo mismo con vos. ¿Cuándo te pasa con otro? ¿Te pasa conmigo?
1: No, siempre me pasa lo mismo con vos, no se puede.
0: Está de lleno acá.
1: Nada, hermano, siempre un problema, siempre una conexión, siempre una cosa. Bueno.
0: ¿Viste? Hace un poco más de 2 horas que terminó el martes 13 y yo estoy ligando las consecuencias.
1: Y bueno, ¿qué va a ser? Viste que a veces está mal, pero a veces llegaste en un momento inoportuno, viejo. Justo le estaba contestando a un boludo que me escribió, que te hacen calentar a veces. Yo soy un boludo que me caliento y te atendí y aprendí, ¿qué, viste?
0: ¿Qué tengo yo, boludo?
1: Y bueno, que sea el primero con el que me listo.
0: Nada, el sensor de los malos momentos, ¿verdad? De los boludos que me arruinan a mí la entrada al programa.
1: Bueno.
0: ¿Qué tengo que hacer? No sé, ¿venden eso?
1: Soy un tipo, se dieron cuenta que tengo poca paciencia, ¿no? Soy un tipo con poca paciencia.
0: No, nada que ver.
1: Es muy... No, pero ¿sabes cuál es lo complicado? Explicar 400 cosas, veces lo mismo.
0: Y bueno.
1: Y te escribe uno y te dice, fíjate que... Sí, ya te expliqué por qué es eso. Le mando un abrazo a Adrián Groisman. Groisman, sí. Querido, te mando un abrazo. 400 veces expliqué, pero no entendí.
0: Sí, habrá hecho.
1: Ay, Dios.
0: Bien.
1: O sea, hay tipos que te dicen, te escucho desde tal año.
0: Sí.
1: No escuchan el programa, porque si dicen tal cosa y yo les... No puedo día por medio explicar eso, pero si Adrián me escucha del 2017, quiere decir hace casi 10 años...
0: Sí.
1: Tendría que saber por qué pasa lo que él se queja. Va a seguir pasando, además, Adrián, querido. Es lo que tenemos, hermano. ¿Qué va a ser?
0: Lo que hay.
1: Hay mucha comida recalentada en el programa. Y va a seguir pasando, lo que hay. Si no, la otra que puedo hacer, que un día yo me hinche los huevos, pase música, que la radio se hinche las pelotas conmigo, me diga gracias, Cali, tómatela, y listo, y pasará música y vendrá otro, qué sé yo. Pero bueno, es lo que hay, ¿eh? Esto está hecho con 2 pesos con 25. Lo explico por última vez, no lo explico más.
0: Salgo. ¿Qué hacemos con el vicio de quedarnos despiertos hasta
1: No, se quedarán con otro que será mejor que yo y tendrá más paciencia que yo y será innovador y vendrá con un programón.
0: No creo.
1: Este programa se hace con 2 pesos con 20. Yo salgo de mi casa, un vi sale de la casa de él o donde esté en la iglesia, Quique lo mismo. Después está el operador. Bien, somos dos. Yo hago todo lo que es técnico, ciertas cuestiones de producción. Desde hace 6 años, un programa remoto. Bien, bueno, no tiene producción este programa, nunca tuvo.
0: Y bueno.
1: ¿Eh?
0: Y la además, gente ya sabe.
1: Bueno, pero Adrián no lo entiende. Entonces, hay segmentos que van grabados o se repiten. Yo sé que por ahí puede ser cansador para él, pero es lo que hay. Entonces, a veces pasa. Ayer, el programa de ayer, es más, debe explicar el programa de ayer. Ayer no estuvimos, Adrián querido. Ayer fue un programa todo repetido. O sea, además te tenés que dar cuenta, si escuchás todos los días, al día de ayer no salió, ayer no tomamos el día. Entonces,
0: sí.
1: Yo no me tomo vacaciones. Prácticamente, o sea, cuando me tomo, sigo estando yo porque no hay nadie que me reemplace. Con lo cual van cosas repetidas. Se repiten.
0: Sí.
1: En la semana puede pasar que haya un fallo técnico, tienen que poner algo al aire de la radio, pues si no, no sale el programa. ¿Sí? Bueno, es lo que hay. A mí me gusta tampoco, obvio, me encantaría hacer, pero es lo que hay. Con estas herramientas hacemos el programa. Insisto, para mí sería mucho más fácil, para el gusto del querido amigo Adrián, pasar música. La otra que un día me voy a calentar y voy a pasar música. Y se van a ir toda la mierda. Y y vendrá el gerente de la red, me dice, Cali, gracias. Puede pasar mañana también. No. Mientras tanto, qué sé yo, hay poquito. Tenemos caja de ravioles. Nos queda ravioles, nos quedan 3 sorrentinos. Es eso. Con eso tenemos que tirar 3 horas, Adrián, querido.
0: Pero lo
1: expliqué 401, lo explico 402, no lo explico más. A partir de ahora, el que me pregunte lo mismo que Groisman, lo bloqueo directamente porque ya no puedo explicarme nada.
0: Uy, bueno.
1: Pero sí, porque te cansan, son cansadores.
0: Sí, bueno.
1: Es muy cansador. A ver, yo podría hacerme el boludo, no explicarlo. no enojarme al aire, porque daría mucho más simpático. Pero bueno, yo soy como soy, soy de mecha corta, digamos. Entonces, este programa es como es, con todas las cosas que nos pasaron. Entonces, vos tenés uno que está sentado en la casa así y te pide explicaciones.
0: Sí.
1: Bueno. La otra es cobrar, ¿viste? El que se quiera quejar, que mande una transferencia, que está así pago porque estoy hasta la pija de endeudado, y que me ayuden a pagar las cuentas con eso. Entonces, el que se queja, por lo menos pague algo, porque es gratis esto.
0: No.
1: Sí. ¿Eh? No, yo te digo que el día que cobremos por cada uno que se queja, ahí nos llenamos de plata.
0: Yo creo que eso es lo que se viene, ¿eh? Hay que hacer el aguante ahora.
1: Yo voy a empezar.
0: Mira, ayer estaba leyendo.
1: Sí.
0: Así como en el mundial, viste que todos los youtubers, todo eso, no podían hacer contenido con lo que pasaba dentro de un estadio. La AFA creo que le sacó ayer un comunicado a los clubes del ascenso que los autoriza a suspender a los medios partidarios que emitan imágenes y contenidos.
1: Hermoso.
0: De todo
1: el estadio. Se pusieron la gorra mal. Está bien.
0: Hermosísimo.
1: ¿Qué sé yo?
0: Desastre.
1: Bueno. No, el tema de los derechos, eso para hablar otro día.
0: Sí.
1: Está bien, es ilógico que si hay alguien que paga los derechos. Esta radio, por ejemplo, paga los derechos para la transmisión de fútbol. Que venga Juan Pérez, pues, se conecte con una cámara y transmita, no es legal tampoco.
0: Por supuesto.
1: Lo que yo estoy en desacuerdo a veces, no sé si pasará con la AFA, es que vos, hay cierta cuestión que es información pública. A mí me pasa con la Fórmula 1 y el canal que yo tengo, que no puedo pasar ni 2 segundos que me bloquea YouTube. Y legalmente, es ilegal eso. Porque cuando algo es de información pública, vos podés pasar un resumen. 3 minutos.
0: Sí.
1: Eso es legal en Argentina, en la ley de radiodifusión está eso. Pero eso sí. Obviamente que el otro, si va sin derechos, también. O sea, vos, es como el man. Bueno, no nos metamos en quilombo, ya está. Demasiado quilombo, ya está. ¿Qué?
0: Yo te voy a contar una cosa.
1: Contame.
0: Que para salir del ámbito deportivo.
1: Sí.
0: Bueno, vos sabés que yo tengo Radio Fabro, que es mi radio online. Y además me voy a laburar de cura. Fui, no voy a decir a dónde, a un evento religioso, donde me dijeron, este año zafás, pero el año que viene te cobramos derecho.
1: Ajá.
0: Y le digo, ¿y por qué?
1: Pero el tema, claro. No. ¿Por qué?
0: Porque dice, no queremos que hagan guita con cosas que hacemos nosotros.
1: Ah, bueno.
0: Digo, yo no hago guita, yo pongo guita acá para venir a
1: claro.
0: O sea, yo estoy perdiendo plata para venir acá y vengo de gusto y porque quiero llevarle a la gente que no puede venir.
1: No, pero me tenés que contar eso después, pues, así los atendemos un poquito.
0: Sí. Son gente de mi gremio, ¿eh? O sea,
1: sí, bueno. Gente, en todos lados se cuecen habas.
0: Sí, no, tremendo, no, me hiciste acordar, mira, me pasó ahí hace un tiempo. Y bueno, el año que viene no sé qué voy a hacer, pero obviamente no voy a poner un peso.
1: Sí.
0: Pero digo, cunden los malos ejemplos, ¿viste? Porque viene un poco de esto, yo insisto, yo creo que estoy de acuerdo, hay gente que paga los derechos y tiene que transmitir cosas importantes, cosas profesionales, y se hace contenido y con todo eso. Ahora, una fiesta popular religiosa, no podés cobrar derecho. Claro. Es para todo, o sea, es de todo y para todo, no podés privatizarla.
1: Bien, bien, bueno, muy bien. Bueno, ahí va, escuchá.

0: 11-23-24-22-22, Cali.Fidalgo en Instagram, en la larga en Facebook, arroba ciberfogón, la cuenta de Umi González. Vamos a tener lluvia hoy, lluvia el jueves y lluvia el viernes. 13 y 18 las extremas. Hoy 13 y 18 jueves, 12 y 17 el viernes. Y en Córdoba, a ver, ya que estamos, te voy a pasar el...
1: A ver
0: qué pasa, hermano, reza un poco. Está complicado con el tema del niño, no es una joda. Sí. Y vas a tener lluvia hoy, jueves y viernes también, ¿eh? Hasta el sábado, hasta el sábado inclusive.
1: Hasta ahora hay que... El pronóstico va a ser qué día no llueve.
0: Claro, bueno, decían por ahí que hasta por lo menos el 24 de octubre iba a estar así.
1: Sí.
0: Pero tiene que ver con el tema del niño, no es una joda. Ya han visto imágenes de las represas, etcétera. Está, va a estar heavy. Y yo estoy empezando a recibir mails de los gobiernos y todo, para que empecemos a tener en cuenta esto. No es una boludez, ¿eh? No es una boludez.
1: No es una boludez. Ayer me pasaron imágenes de mi pueblo, Itatí.
0: Sí.
1: Ya empezó a superar la costanera, el agua.
0: Claro.
1: Sí, bueno, se venían preparando, ¿no? Pero en esto vos no sabés cuánto te tenés que... o sea, me da la sensación de que se preparaban como un bombardeo, ¿no? Que vos no sabés para dónde te puede caer la bomba.
0: Sí.
1: Así que, bueno, ahora aparentemente se vino. Antes de ayer escuchaba que iba a bajar el caudal de agua, parece que no bajó nada en la catarata.
0: Sí.
1: Así que, bueno, esto va a seguir.
0: Sí, bueno, el Super Niño. Sí. Va, Goya, Corrientes, todo ahí, lo que vos decís. Bueno, en todos lados, va a estar heavy, va a estar heavy y hay que estar atentos a lugares donde históricamente ha habido crecidas y o inundaciones y estar atentos a lo que nos digan, ¿viste? Los que saben. No decir,
1: sí, está, escuchar mucho.
0: Así que hay que estar muy, pero muy atentos a todo eso. 11-23-24-22-22, Cali.Fidalgo en Instagram, me la larga en Facebook, arroba Ciberfogón.

poquito de Michael Jackson, estimula y sienta bien en la madrugada de Radio La Red. Aquí estamos hasta las 5 de la mañana. Como siempre digo, todos invitados, nadie obligado. Y acá ofrecemos lo que ofrecemos, ¿no?

0: Dice Silvina de Caballito, todos los días hago la cama, parece una pavada, pero me acomoda la cabeza.
1: No, no. ¿Eh? Para mí es cruzar la cordillera de los Andes, hacer la cama.
0: ¿Y lo, es fácil o es muy complicado?
1: No, me da fiaca.
0: A mí también.
1: Juro que es una de las cosas que más fiaca me da.
0: Es tremendo eso.
1: Pero lo hacés en un minuto, dos minutos. Bueno. O sea, pero hay que lo postergar.
0: ¿Qué haces sí o sí todos los días? Es un
1: bloqueo psicológico ahí.
0: No te escuché, perdóname. Dale, de vuelta. ¿Qué?
1: Claramente hay un bloqueo psicológico ahí.
0: Sí, anda a saber. Anda a saber qué hiciste cuando eras chico. Aunque me cierre el sueño, leo dos o tres páginas de algún libro, muchas veces no me acuerdo qué leí, pero igual, dice, voy. Martín de General Pico La Pampa. Aunque esté reventada, dejo preparado el termo y el mate para el otro día. Patricia de San Francisco Solano. Bueno, pues está bueno eso, porque al otro día te levantás, ya tenés todo listo, ¿eh? Ojo.
1: Yo lo hacía antes, ahora también me da fiaca antes de ir a dormir, preparar. Pero te juro que es lo mejor que se puede hacer.
0: El chino de Caseros, maestro, aunque esté liquidado, doy una vuelta por el barrio arriba de la moto. No sé explicar por qué, pero me despeja.
1: Sí, bueno. Está bueno. ¿Y le ayuda?
0: Claudia de Paraná. Todos los días llamo a mi hermano, a veces hablamos 40 minutos y a veces 30 segundos, pero lo llamo.
1: Sí, bueno, eso también.
0: Y eso es relativo, ¿viste? A veces...
1: Sí, pero son prácticas familiares, ¿eh? Y no, que no se sienta rara porque se da en muchos lugares, son muchas familias.
0: Esto está bueno, che, ¿eh? Pará.
1: A ver.
0: No, acá dice Roberto de San Nicolás. Pará, vamos a hacer lo mismo que él.
1: Sí.
0: Vamos a hacer lo mismo que él. Sí o sí escucho una canción de Sandro antes de dormir.
1: Mirá, vamos.
0: Ya es una costumbre que no negocio. Todos los días.
1: Todos los días. Bueno.
0: A ver, chiqui, podemos poner de. Vamos a poner rosa. Sí, vamos a poner rosa.
1: Dale.

0: temazo, loco, qué temazo.
1: Qué temazo, hermano. Qué temazo. Qué temazo. Qué temazo, amigo. Bueno, un poquito de Sandro para el amigo ahí que escribió y que siempre se escucha un temón del gitano. El amigo Roberto de San Nicolás. Gustavo de Bahía Blanca, aunque venga fusilado del hospital, paso por la pieza de mis hijos a taparlos antes de acostarme. Elena de Villa María, todos los días camino hasta el kiosco de la esquina, no necesito comprar nada, pero charlo 5 minutos y vuelvo. Sí, bueno, esto lo hemos hablado con un vi acá, que el negocio, el boliche, es medio, viste, a veces es como un psicólogo, los amigos.
2: Sí,
1: hay gente que...
2: Son rituales.
1: Son rituales, pero además son... Yo siempre digo que mi viejo tenía el almacén y tenía dos almacenes al lado, iguales.
2: Sí.
1: Estaba Sters al lado y enfrente el Orsa. El almacén estaba el almacén de Fidalgo, el almacén de Sters y el del Orsa. ¿Y por qué algunos elegían ir al Orsa y no a Fidalgo? ¿Por qué otros elegían ir a Fidalgo y no a Sters? ¿Por qué algunos a Sters y no a Fidalgo? ¿Por qué? Si era lo mismo, vendían lo mismo, más o menos los mismos precios. Los tres vendían lata de tomate, los tres vendían... Sí, sí, alguna diferencia tendría. ¿Cuál era el diferencial de esos tres negocios iguales? ¿La charla o la afinidad con uno?
2: Sí.
1: A alguno le quedaría más simpático Sters, otro le quedaría más simpático el Orsa, otro más simpático Fidalgo. A algunos les quedaría bien los tres, irían a los tres. Mira, yo recuerdo que tipo 6, 7 de la tarde, todos los días había dos o tres ahí acodados. Que por ahí compraban, sí, no sé, llevaban alguna... Por ahí cuando... Se quedaban 2 horas hablando con mi viejo. Y cuando terminaba la charla y se iba a la mía... ¡Uy, pará, me olvidé! Tenés queso mantecoso, dame cuarto, ¿viste? Pero después que se iba el tipo, había hablado 2 horas, boludeces. Y bueno, así que te entiendo que aunque no vayas a comprar nada, vas al kiosco de la esquina, si tenés afinidad... Yo ahora hace mucho que no lo veo acá mi amigo Quique... No Quique Pelemer, el otro Quique. Y he ido muchas veces y me quedo a hablar con él ahí. Y el loco está ahí cortando fiambre, qué sé yo.
2: El otro día en Río Seco, cuando caí, mirá, me llevaron a visitar enfermo.
1: Sí.
2: Me dicen, cuando íbamos camino a una de esas casas, me dicen, la casa donde vamos ahora es un poco particular. Yo digo, ¿qué será ¿Qué de será, particular?
1: ¿No? Ya cagamos.
2: Estaba al lado de un bar. Era las 3 de la tarde. Creo que era viernes. Pero faltaba mucho para la noche. Había algunos que ni para la merienda llegaban. Acuerdo.
1: Sí.
2: Estaban truqueando ahí. Gritándose ahí entre ellos. Y al lado estaba la casa con la enferma que yo iba a ver. Así que bueno, me hice acordar. Me hice acordar la anécdota de los bares de pueblo. Porque estaba llena de gente jugando al truco ahí.
1: Sí, el tiempo pasa distinto, ¿viste?
2: Sí, terrible. Yo pienso siempre en lo que es volver a la casa después esa gente, ¿no? Porque ahí no es que estaban conversando de la vida, sino jugando al truco y tomando. Y ya te digo, algunos estaban adobados ya para...
1: Y bueno, ¿qué va a ser? ¿Qué va a ser? Llegan con la nafta adulterada.
2: Sí. El tema es que está la patrona.
1: Sí.
2: ¿Qué es el negocio de cuando en las capillas uno hace el campeonato de truco? Porque el tipo que no va nunca a misa tiene permiso de la mujer para ir a la capilla a chupar. Porque va a colaborar. Ese día puede llegar en pedo. Y te colabora. Entonces ahí va juntando.
1: Puede ser.
2: Le dice, anda a colaborar con la iglesia, ya que nunca hace nada. Ya que nunca va a rezar. Y el tipo feliz de la vida porque va con los mismos amigos con los que va al bar.
1: Sí.
2: Va a la capilla, juega el truco, se toma uno vino y vuelve.
1: Claro. Está muy bien.
2: Sí. Por eso a veces en los barrios, en las capillas de los barrios, el famoso campeonato de truco es rendidor.
1: Sí. Igual banco todo lo que se hagan en los pueblos, eso lo banco porque...
2: Sí, lindo.
1: Mira, los otros, hace un rato le contaba a Quique que vino mi mejor amigo, y le digo, ¿qué hay para salir a la noche? Y no hay cosas, ¿viste? No hay mucho donde la gente pueda tener un esparcimiento, salvo un lugar, ponerle. Eso fue histórico. Y no sé si a la gente también le gusta salir mucho. Entonces, cuando hay un encuentro así, bueno, van a jugar las cartas, al bingo. alguna timba, viste, alguna cosita. Tranquila. ¿Qué va a ser? Lo que hay.
2: Eso es cierto, eso es cierto. Y...
1: nos divertimos barato siempre nosotros, lo de los pueblos.
2: Y son las inolvidables, pues capaz que, no sé, vino un artista famoso, hubo un espectáculo de calidad, sí, sí. Capaz que cagaste un montón, no es lo que te acordás en el tiempo. Te no. acordás, qué sé yo, cuando vino fulano, así, pero...
1: Sí, sí.
2: Buenos momentos son estos, que salen dos mangos y la pasaste ahí con tu amigo.
1: Exactamente, amigo. Bueno, hoy tenés misa hoy. Hoy miércoles tenés misa.
2: Sí, hoy sí. Tengo misa pública.
1: Bueno, me parece perfecto.
2: A las 12.
1: ¿A las 12?
2: A las 12.
1: Sí, se te va, se te va. Y vos no sabés lo que sufro con vos, ¿no? Sí, sí. Internet está, nos está jugando una mala pasada. Hay que conseguir plata, no sé, a mí no me... Algo tenemos que hacer, comprar la antena esa de Starlink, algo para cuando te pasa esto. Además, para que hagamos el programa por algún lado, ¿no?
2: No por esto, pero por otra cosa quiero agradecer.
1: A ver, agradezca.
2: A nuestro amigo Johnny.
1: ¿Cómo anda Johnny? Estaba viendo a los hijos afuera.
2: Sí, afuera, estaba en Europa, después estaba en un... andaba por Perú, pero bueno, no se olvida.
1: No, es un crack, es un crack. Johnny es un crack.
2: Y después también el amigo Claudio Daniel, él ya sabe cómo es el apellido, que también hizo un aporte ahí en la semana.
1: Bueno, arroba Ciberfón, le escriben a Umbi si necesitan algo. Y... si necesitan esto, algo, él necesita.
2: Esto va para chañar, ¿no? Son colaboraciones para chañar, ¿no?
1: Bien.
2: Porque algunos van a decir, están recibiendo y no se compra nunca la antena, ¿no?
1: No, esto es para otra cosa.
2: Para otra cosa.
1: Bueno.
2: Bueno, agradecido ahí. Alberto también, pero no sé si Alberto es oyente del programa, es acá de Córdoba.
1: ¿Y no le preguntaste?
2: Y no, porque me dio vergüenza.
1: No, vos preguntale, che, escuchá la largue.
2: Sí.
1: Claro, escuchá, ¿cuál es el problema?
2: Ahí.
1: En fin. Bueno, amigo, te abandono y nos vemos la próxima, dale.
2: Abandoname, soy un abandonado.
1: Dale, tómatela, me tienen podrido. Es pa' que fuerte.

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1: Dale, che, arranquen de una vez, viejo, vamos.

0: Volvemos a la noticia del momento del fútbol y tiene que ver con Boca y la derrota, Quique.
1: Derrota de Boca en el marco de la Copa Sudamericana. Boca no jugó bien el primer tiempo, mereció empatarlo en el complemento, pero claro, a veces, como decíamos, Calito, los resultados se explican desde la ineficacia. Y Boca habitualmente era eficaz y en la noche de ayer no pudo concretar un gol en la Bombonera, que lo hubiese dejado quizás con otro ánimo. Ganó Vasco 1-0 ante el Xeneize. Boca tuvo sus chances en el segundo tiempo, prácticamente hubo un equipo solo en el segundo tiempo, que fue el equipo de Rodolfo Martín Arruebarrena. Pero Vasco se lleva un triunfo de oro que tendrá que revalidarlo la próxima semana en Río de Janeiro. Tras la derrota, habló el técnico Xeneize.
2: A ver, ¿con qué sensaciones nos vamos? Es obviamente de frustración. Creo que en el primer tiempo estuvimos muy acelerados y nos costó encontrarle la vuelta, a pesar de que no hubo muchas situaciones en ambos arcos. Nos costó mucho el partido, muy acelerados, mucha gente por delante de la línea de la pelota, imprecisos en algunas situaciones. Después, en el segundo tiempo, empezamos con un poquito más de tranquilidad, y es verdad que si bien estábamos compartiendo un poquito más la posición de pelota, la expulsión nos lleva a tener más protagonismo cerca del área de ellos, y bueno, generamos algunas situaciones. Después hay un bache y nuevamente a lo último, bueno, con empuje y con algunos desbordes, sobre todo por banda, pudimos tener algunas situaciones. No ha sido nuestro mejor partido, y bueno, ahora tendremos que ir

0: El ingreso de Ener por mí, bueno, buscamos tener un poco más de presencia en el área y bueno, también en cuanto al juego ofensivo, el juego aéreo, ¿no?
1: Vos viste una situación similar a la que está viviendo ahora el equipo en el año 2000, en la final ante Palmeiras, el equipo tuvo que ir a buscar, en ese caso el campeonato, a Brasil. ¿Cómo se trabaja desde lo anímico esa semana que hay previa a Brasil, más que nada hoy, pensando que te llevase una derrota de acá de la Bombonera?
0: Bien, ahora vamos a volver al hotel a concentrar, a descansar, a alimentarnos, a pensar en el viernes y ya tendremos tiempo después del partido con Talleres pensar en los 90, segundos 90 minutos. Estamos jugando la posibilidad de llegar a una final, no hay mucho que hablar. Sí, corregir y tratar de ir a buscar el partido ya, como lo hacemos siempre. La eliminatoria, obviamente que nos hubiese gustado ganar en casa y no tener una diferencia desfavorable, pero bueno, esto es fútbol y ahora, cuando llegue su momento, habrá que ir a Brasil a tratar de ganar y pasar. Creo que la mejor o el mejor incentivo es poder llegar a una final y no hay mucho para hablar, sí, para corregir.
2: Vasco, una particularidad que tiene el equipo es tener paciencia, jugar a la pelota, mover el balón de un lado para otro. Hoy no se vio y dijiste que estaba el equipo acelerado. ¿Por qué crees que pasó eso? ¿Qué fue lo que sorprendió?
0: A ver. Obviamente que hay que hacer un análisis más exhausto. La gente, nuestro público te lleva, también la posibilidad de jugar en casa, tratar de ir a buscarlos y todo eso. Hubo momentos, sobre todo el primer tiempo, que no fui muy inteligente. Ellos tienen buen juego interno y bueno, muchas veces, si bien no nos crearon tanto problema, tenían el control del partido o de la pelota y muchas veces corríamos demasiado y sin ningún provecho. Pero bueno, hay un montón, hay que hacer un análisis más exhausto, pero bueno, ya llegará el momento. Ahora lo importante es descansar, mañana entrenaremos y ya pensaremos en Talleres, que tenemos máximo 3 días, en ver cómo están los chicos, ponerlo lo mejor posible para bueno, para buscar los 3 puntos, que es lo que necesitamos.
3: Si bien falta todavía un par de días, y teniendo en cuenta lo que dejó este partido, si sentís que la ausencia de Leandro Paredes influyó en la idea futbolística, y qué pensás, si hay alguna chance, alguna mínima chance de que Leandro pueda estar el martes en Brasil. Gracias.
0: A ver, ya hemos hablado demasiado, Pampa. Nosotros sabemos, ustedes saben lo que significa Leandro para nosotros. Obviamente que tanto Leandro como Tommy son jugadores que nos dan esa pauta y esa pausa que necesitamos, pero no creo que tengan nada que ver. Nosotros tenemos una idea y hoy acelerarnos o no acelerarnos o estar impreciso no pasa por eso. Sí que la categoría y la jerarquía de Leandro nadie, no la voy a descubrir yo, pero tenemos jugadores y lo han demostrado en algún momento o en algún partido que podíamos jugar, podemos jugar mejor. Que hoy no ha sido nuestra mejor versión en cuanto a esa situación, y en cuanto a la presión también no ha costado, pero bueno, después el ímpetu, las ganas, el ir a buscar, eso yo no me voy a quejar nunca. No hubiese gustado tener un resultado más favorable, pero restan 90 minutos, somos Boca y sabemos que vamos a ir a buscarlo, siempre con la cautela y con las situaciones que necesitan esos 90 minutos en Brasil, pero antes tenemos Talleres, y Talleres tenemos que ocuparnos ya ahora nos tenemos que ocupar, ver qué jugadores están físicamente bien. Hay algunos jugadores que entraron que tuvieron algún inconveniente.

0: Y bueno, vamos a ver su evolución en estos días.
1: Te saco un poco de lo futbolístico de la revancha en Brasil, pero sí del partido y de todo lo que se está hablando respecto del estadio, de los cambios, de las entradas vendidas. Entiendo que les va a dar lo mismo seguramente jugar el partido, pero obviamente jugar en el Maracaná, jugar en algún otro estadio de Brasil, jugar como se dice tal vez también en un cambio de sede. ¿Tenés alguna opinión? ¿Hablan algo de eso al respecto?
0: La verdad, sinceramente, tantas vueltas que han dado que ya no sé dónde vamos a jugar. Lo único que sé es que jugaríamos el martes, pero nosotros jugaremos en Brasil, en Paraguay, en Barranquilla, donde sea. Hay que jugar el partido, nos restan 90 minutos y ya nos enfocaremos después de Talleres en ese partido que para nosotros, como dije, es importante para tratar de poder llegar a una final.
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3: Estamos chequeando la información porque hay una noticia de último momento. Sí, y como siempre, el alargue, haciendo periodismo cuando hay que hacerlo.
4: Es importante cuando hay una noticia importante, noticia trascendente, quise decir, tratar de...
3: Perdóneme, yo no sé si puedo encarar una noticia a este nivel con un error de ese tamaño. Perdóneme.
4: Bueno, es importante cuando hay una noticia trascendente...
3: Desprestigia.
4: Tratar de confirmarlo. Por lo visto, yo lo conozco, mire que hace años que estamos trabajando juntas, ¿eh?
3: Epa.
4: Pero debe ser un notición este, ¿no? Gordi.
3: Puede ser.
4: Una notición debe ser, ¿no?
3: Puede ser.
4: Bueno.
3: Yo lo único que pido, concentración, profesionalismo, como nos caracteriza, pues ahí estamos compitiendo.
4: Obviamente.
3: Vamos con el... basta de esto, por favor, les pido.
4: Yo dije que hay que cambiar el Bendix.
3: Vamos.
4: Yo te dije, levantás la tapa del... ¿Cómo es esta del distribuidor? Una gordita de nafta.
3: ¿Vos sabés que arranca? ¿Vos te diste cuenta con el ímpetu que yo vine?
4: Sí, ¿vos sabés que arranca?
3: Desmoraliza al más optimista del mundo. Una cosa así.
4: Y sí.
3: Desmoraliza al más... Sos no optimista, va, te desmoraliza.
4: Y no va, ¿eh?
3: ¿Cómo podés enfrentar algo así?
4: Tenés razón. No va a ganar la competencia.
3: Siempre no gana. ¡Arrancó!
4: Parece que sí.
3: ¡Está vivo!
4: ¡Está vivo! ¡Está vivo!
5: ¡Qué momento!
3: Por favor.
4: ¿Qué es lo que pasó? ¿Qué ocurrió, viejo? No puede ser.
3: Enfrenta una condena de 6 meses de prisión.
4: Sí, ¿por qué?
3: Por molestar a los vecinos.
4: Sí, ¿qué hacía?
3: Con sus eructos.
4: No.
3: A ver, desarrollo. Este tipo es una vergüenza.
4: Y bueno, pues... Qué fino, ¿no? A ver, desarrolle la...
3: Un hombre se enfrenta a una condena por su hábito de eructar y escuchar música. Bueno, eso no fue un eructo.
4: Es un helicóptero. Un chorro, ¿qué es esto?
3: Mamá. Sí, no me suena eructo. No sé
4: con
3: por qué.
4: Todo.
3: Es un eructo raro, ¿no?
4: Se debe acordar a un video que me mandaba así.
3: Jan Lavander, justo
4: Lavander.
3: Jan Lavander se eructa y se tira. a ver, una desgracia.
4: ¿Qué dice este muchacho a la Lavander?
3: Parece que... volvió loco a todos sus vecinos, eructando constantemente y también tirando pintura.
5: ¡Pintura!
3: Muy loco. Ya en el 2015, en octubre,
5: escucha música y...
3: el vecino llamó al 911 de ahí, de Liverpool. Llamó a la cana y le dijo: che, te metiste bien a eructar acá.
5: Claro.
3: Y le dieron una orden de restricción.
5: ¿Liverpool de Montevideo ahora? Che, vos, tarde de acá, así le dijo.
3: Pero él apeló la sentencia y llevó el caso a la corte.
5: Ah, bueno.
3: Mirá vos que la justicia.
5: Ya llegó a mayores.
3: El boludeo para la justicia.
5: Sí, totalmente.
3: Pero. La justicia.
5: Escucha música, mirá.
3: Le cayó todo el peso de la ley.
5: Sigue sí, el compadre de la Marsellesa, escucha.
3: No solo perdió la apelación este degenerado, sino que fue condenado a 6 meses de cárcel.
5: ¿6 meses por provechito?
3: Sí.
5: Qué bárbaro.
3: Bueno. Ese tiene ganas de joder a los vecinos, evidentemente un tipo molesto. Violó la orden de restricción, emprendiendo un nuevo acto de hostigamiento contra sus vecinos, colocando grandes letreros dirigidos a ellos.
4: El de acá a la vuelta,
5: sí.
4: El otro.
5: Ahí está.
4: Corneta.
5: Corneta, vos. El botón de acá a la vuelta.
3: Y cada vez que los ve, los eructa en la cara.
5: Ah, mirá. Voy a escuchar los Beatles.
3: Lavender fue arrestado y posteriormente en libertad bajo fianza a lanzar un palo a la casa de los vecinos.
5: A lanzar, claro.
3: Sin embargo, él niega las acusaciones.
5: No fui yo, dice.
3: No.
5: Claro.
3: Considera que son mentirosos los vecinos.
5: Sí, claro. Están difamando.
3: Bueno, terrible la situación que están viviendo los vecinos.
5: ¡Qué momento!
3: Los vecinos están sufriendo estrés y depresiones en el barrio de Liverpool. Reiteramos.
5: Pobre vecindario, hay que bancarse.
3: Vuelve locos a los vecinos y enfrenta una condena de 6 meses. No para de eructarles en la cara.
5: No.
3: Como signo de desprecio. En instantes.
5: Qué tipo retorcido, viejo.
3: Las imágenes.

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efemérides deportivas. 14 de octubre. Un día como hoy de 1917, Uruguay ganaba por primera vez la Copa América. En el Parque Central de Montevideo, ante 40.000 espectadores, superaba a la Argentina por 1-0 con gol de Héctor Scarone. Era la primera derrota de la Argentina por este torneo. También un 14 de octubre, pero de 1917, se fundaba el Club Almirante Brown de Arrecifes, provincia de Buenos Aires. Un día como hoy de 1959, nacía el exjugador y actual entrenador Ricardo Zielinski. El 14 de octubre de 1972, All Boys se consagraba campeón de la Primera División B en el Estadio Tomás Adolfo Ducó. Le ganaba a Excursionistas por 1-0. El Albo permanecería en primera hasta el año 1980. Un día como hoy de 1989, mientras jugaba en Huracán y Banfield por el campeonato de reserva, el árbitro Rodolfo Neumann, de 48 años, caía al piso víctima de un accidente cerebrovascular que lo llevaría a la muerte el mismo día. También el 14 de octubre, pero de 1992, fallecía a los 69 años, el periodista y relator deportivo José María Muñoz, quien marcó una época en los relatos en Radio Rivadavia. Y un día como hoy de 2006, por la Liga Española de Fútbol, Atlético de Madrid le ganaba 2-1 a Recreativo de Huelva, y Sergio Kun Agüero anotaba su primer gol en esa liga, después de un claro golpe de puño no percibido por el árbitro del partido. 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

0: Señoras y señores, una vez más, el espacio de historias extrañas. Los otros días, Alejandro Agostinelli había publicado cuántas historias se habían sumado en el último tiempo y la verdad fue tan sorprendente como las propias historias extrañas. Estas que trae todas las semanas Alejandro, un periodista de raza de la vieja escuela de la investigación, pero tocando temas que no todos los periodistas quieren tocar o no les interesa, qué sé yo. Hola, Ale, querido, ¿cómo andás?
1: Hola, ¿qué tal, Cali? O sí, o les interesa, pero por ahí abordadas de una manera un poquito más efectista.
0: Claro.
1: Pero bueno, nosotros vamos a tratar de conservar el espíritu del efectismo para que no decaiga, ¿no? Claro. Pero bueno, a veces a uno le toca refutar la realidad de ciertas experiencias y otras simplemente contar una historia. Sí. Y me parece que esta noche va a ser algo así.
0: Bueno, tengo un par de cosas. ¿Por dónde quiere arrancar?
1: No, y me habías comentado que tenías el mensaje de un oyente.
0: Sí, tengo el mensaje de un oyente. Escuche.
1: Y escuchémoslo.
2: Hola, Cali, querido. Mi nombre es Pedro. Quería mandarte mi pequeña... no historia, sino lo que me pasó hace poco... Y esto se enlaza de por qué empecé a escuchar la radio en vez de escuchar audio. Yo trabajo de noche manejando y empecé a escuchar, a mí me gustan mucho las cosas de terror, empecé a escuchar podcast de historias de terror, ¿no? Asesinatos y demás. La cuestión que empecé a mezclar la realidad con la ficción. Y empecé a tener problemas que se me mezclaban las horas de mucho sueño con los audios que escuchaba y empecé a ver cosas. Te juro, estaba muy, muy asustado con todo esto que me estaba pasando porque empecé a ver sombras que se me cruzaban en el camino. Llegaba a mi casa y sentía como que una presencia y empecé, lo hablé con mi esposa y me dice, no, tenés que dejar de escuchar esos audios que escuchás porque te está haciendo mal. Se te mezcla el cansancio, el sueño de la madrugada con estas cosas y tu cabeza empieza a generar estas alucinaciones. Empecé a sentir realmente asustado, perseguido por una presencia que no existía. Así que a partir de ahí dejé de escuchar podcast y comencé a escuchar la radio y conocí tu programa. Así que te mando un fuerte abrazo.
0: Impresionante.
1: Sí, impresionante.
0: Sí, digo, pero esto
1: qué
0: digo...
1: linda manera de...
0: Sí, primero. Sí, la esposa sí. Muy racional. Y segundo, no escuche podcast, escuche radio.
1: No, pero qué fantástico. Primero, tener una esposa que te da buenos consejos. Y segundo, la decisión que tomó, ¿no? Se sumó a la larga. Mirá, la verdad que... este mensaje me dejó un poco pedaleando en el aire, porque vos fijate que a veces una historia que uno puede contar por la fascinación de contar una linda historia, una historia de misterio con final abierto, que evoca a fantasmagorías, puede causar inadvertidamente mucho daño en personas sugestionables, ¿no?
0: Sí.
1: Por eso a veces es importante dejar bien establecido cuándo estamos hablando de la realidad o de los hechos comprobados y cuándo hablamos de la ficción, ¿no? Porque cuando uno opta por la ficción, opta voluntariamente para que le cuenten una historia tremenda, que puede ser absolutamente alucinatoria. En cambio, cuando te la cuentan y te dicen que todo es verdad, ahí empieza a jugar la sugestión con las derivaciones conocidas. En este caso, acá tenemos un ejemplo bastante contundente de las cosas que pueden llegar a ocurrir en el mundo real, ¿no? ¿Cómo impacta una ficción subrepticia, una ficción una ficción que se finge realidad en el mundo real?
0: Sí, y un poco Ale, se desprende del programa anterior, del mensaje que llamamos una psicóloga, llamaste, y que le dimos un poco de claridad a esto de la parálisis de sueño, etcétera, etcétera, y que este oyente, digamos, reafirma un poco eso, ¿no? Dimos una ayuda, digamos.
1: Sí, está muy bien, está muy bien. Bueno, ¿qué tengo hoy?
0: ¿Qué tiene?
1: Estoy todavía un poco conmocionado. El 14 de febrero falleció un prócer innombrable de la política argentina.
0: Sí, sí, cuando me lo nombraste se me puso todo rojo.
1: Y ahí, bueno, sabemos que el riojano era muy, muy afecto a lo paranormal, al esoterismo, a las ciencias ocultas. Era un tipo que jugaba con eso. Y al mismo tiempo también había, bueno, los 90 fueron años particularmente espirituales, entre comillas, porque efectivamente toda la década menemista coincidió con la llamada, con el llamado despertar espiritual, la nueva era. Había infinidad de grupos espirituales, religiosos, esotéricos, figuras que trataban de trascender, digamos, trascender y al mismo tiempo de vivir de una vocación de estas características, y algunas otras figuras que fueron exclusivamente mediáticas. Tenemos el caso, por ejemplo, del comandante Clomro, que ya sobre quien hemos hablado, que era una persona que decía no ser de este planeta, y que en el año 91, o sea, un par de años después de haber sido electo Carlos Menem, le había llevado la tinta de olivos un cristal de cuarzo del tamaño de un puño grande, recordaba él, con una bombilla eléctrica debajo, a modo de obsequio, ¿no? Él lo que me contaba a mí es que, bueno, que ya Menem había cometido unos cuantos desastres, pero que él esperaba que con las buenas influencias energéticas a lo mejor enderezaba el camino. Se enteró que a través de una persona, una terapeuta que trabajaba en la Quinta de Olivos, que efectivamente usaba ese
0: aparato,
1: tal como ese aparato como lámpara en el escritorio. Y bueno, pero terminó muy decepcionado, ¿no?
0: Bueno, no fue lo único.
1: ¿Cuántos millones de argentinos? entonces, pero lo interesante es que él deja como marcado un hito desde estos movimientos espirituales y de estas rarezas esotéricas, cuando graba un mensaje se graba a él mismo con un VHS dirigiéndose a Menem y amenazándolo. Vamos a escucharlo.
3: Sin embargo, no le corresponde a un comandante cósmico cumplir el papel de un comandante Guevara. Está en el pueblo el derecho de reaccionar contra el sometimiento antinacional, pero eso también es un deber. No debe estar en el cielo la solución que un pueblo digno merece. Un pueblo digno de ser llamado valiente y responsable no necesita que desde arriba lo ayudemos. Y un pueblo adormecido en su valor y su responsabilidad política no merece tal ayuda. Porque usted, señor presidente, habrá estimulado ese adormecimiento, pero eso no le quita al pueblo la cobarde irresponsabilidad con que se comporta. Esa es la razón atenuante en su favor para que no hayamos tomado represalias contra nuestros enemigos cósmicos, poniendo a usted fuera del programa que ellos ejecutan mediante su política, interfiriéndonos las programaciones que tenemos para el bien de este país. Sería lamentable tener que provocar la finalización de su ciclo vital si la situación siguiera siendo insostenible.
1: Bueno, ese fue el mensaje con el cual pretendió intimidar a Menem, el comandante Clomro. Efectivamente, esto fue algo que tuvo muy poca circulación. Ya nadie lo quiso difundir. Era prácticamente una amenaza de muerte, ¿no?
0: Es tremendo.
1: Entonces, lo que finalmente ocurrió es que, bueno, esto se sube a YouTube y al día de hoy es una de esas rarezas que pueblan YouTube, ¿no? El mensaje que le dirige el comandante Clomro al presidente Menem. No fue la única, no fue el único caso. hubo otro bastante mediático que estuvo centrado en una figura muy conocida en el ambiente artístico de los años 90, que había empezado a trabajar con grupos espirituales en la Argentina, sobre todo centrándose en gente del espectáculo, ¿no? Así es como a él lo seguían Betiana Blum, Jenny Trailes, en fin, había seguidores, Raúl Taibo, se llamaba, era un chileno, que se llama, porque vive, Carlos Barter. Carlos Barter era un tipo que se jactaba de ser un activista espiritual en algunos ambientes, en otros ambientes gustaba presentarse como psiquiatra o como filósofo, siempre como escritor, tiene publicado algunos libros, pero en los ambientes más New Age, y esto yo ya lo sabía antes de que esto trascendiera, él decía ser también un maestro interdimensional que se llamaba Sarkar. Él decía que ese nombre, Sarkar, era el nombre que actualmente tenía una identidad cósmica interior en un grupo, esto lo había publicado en una revistita de escasa circulación que se llamaba Mensajes Cósmicos en julio del 92. Estuve ahí desempolvando mi archivo sobre Barter para poder hacer este comentario. Y bueno, Sarkar era una criatura que ocupaba su cuerpo, ¿no? Venía de otro mundo, que para estar entre nosotros había debido atravesar galaxias, esquivado cometas, asteroides, libró batallas cósmicas violentísimas, y que él, la esencia de su ser, era la conciencia universal, ¿no? Él era una especie de resonante, de caja de resonancia al despertar de la nueva era. Nada menos que pretendía ser eso Barter. Su nombre completo es Carlos Livio Barter Goldhiker. Y este señor, cuando yo viajé a Chile en el año 93, averigüé un poco quién era, y efectivamente era médico, o sea, encontré que era médico, pero médico pediatra. Había tenido después especializaciones en psiquiatría, pero luego se dedicó a lo que se llama la medicina integrativa, la medicina New Age. En el año...
0: Qué loco esto de un tipo que viene de las ciencias duras, digamos, y se va de mambo, ¿no?
1: Es de lo más común, porque la medicina no tiene, en general los médicos no tienen una formación científica muy rigurosa, lo vemos con el éxito rotundo que tiene cantidad de pseudo terapias que son administradas y manejadas por médicos, ¿no? O sea, ser médico no te transforma en científico. Claro. Y bueno, como estaba diciendo, el momento más alto de visibilidad que tiene Carlos Barter en esa época es cuando un buen día, no sé si te acordás de Alfredo Sileta,
0: sí, claro,
1: un periodista especializado en el tema secta, que fue prácticamente el inventor de la etiqueta sectas a través de varios libros que fueron un éxito en su momento.
0: Sí, una voz muy particular, hasta recuerdo, ahora me está sonando en la cabeza la voz de él.
1: Sí, y bueno, y Alfredo Sileta, que bueno, finalmente desistió, no se ocupó más del tema, prácticamente el tema de las sectas es como los ovnis, ¿no? Que vienen por oleadas. En los 90 el tema de las sectas estaba muy fuertemente instalado a partir de un caso emblemático que fue el caso del Lineamiento Universal Superior de la secta Luz de Valentín Andrade, que bueno, que eso da para otro programa, porque es un tema bastante, bastante complejo y lleno de detalles. Pero en particularmente Barter trasciende porque Sileta, como estaba comentando antes, lleva al programa de Bernardo Neustadt un videocassette que casi no lo pueden publicar, porque en minutos antes de que se presentara ese video, se interpone un abogado, un fiscal, o llega la policía y dice que eso no se puede emitir porque era un video que había sido robado. Bueno, Neustadt lo pasa igual. Y ahí lo vemos a este hombre, a Barter, diciendo, yo obviamente me vi todo el video entero porque se insistió mucho como que estaba fuera de contexto, bueno, y en ese momento lo que rescaté de esa frase, que es más corta la que se difundió en ese momento, pero la que voy a leer ahora es la frase tal cual él la dice en aquel video. Dice, los que somos extraterrestres, los que somos conscientes de lo cósmico, ¿qué les está diciendo a nuestro agente Menem? ¿qué les está diciendo? Con un tono así muy autoritario, ¿no? Lo decía. Les está diciendo, miren la realidad del otro lado. No es un político tradicional. No, es un agente. Lo pusimos acá para que haga una transformación que solo se puede hacer con afecto. Nadie que tiene corazón, nadie que tiene el corazón que tiene él, hubiese hecho en un año y medio lo que hizo y se lo hubieran aceptado, lo hubieran derrocado enseguida. ¿Te suena ese argumento? Eso fue lo que dijo en aquel momento el chileno Barter sobre el agente extraterrestre, seguido lo cual, bueno, había como un centenar de seguidores, ¿no? Esto él lo dice siempre sobre un sillón, a cierta altura, ¿no? Porque él, para infundir respeto, siempre se sentaba más alto que la gente, ¿no? Y en general en un sillón, para transmitir esta idea de que es una persona poderosa, ¿no? Decía que también él era un agente que estaba reclutando agentes para la Agencia de Inteligencia Galáctica, la GIA, ¿no? Y que bueno, y que él había sufrido esa transmutación y que era un aspecto de su expresión en la Tierra, bueno, que había adquirido conciencia de ese maestro interdimensional y demás. La única transmutación visible en esa época de Barter eran los reiterados retoques faciales. Era un tipo que a lo largo del tiempo nunca lo veías igual. Si vos juntás, no sé, 20 fotos entre 1987 y 1995, o que era más o menos la época que estuvo más presente, nunca es el mismo tipo. Siempre se hacía retoques faciales. Por eso, María Pía Meritelo, que había sido pareja de Raúl Taibo, a quien entrevisté en el año 92, me decía que desde que lo conoció su cara había cambiado más o menos 10 veces y que eso también le había llevado a sospechar que no era una persona tan... que una persona tan espiritual no podía cambiarse a cada rato la cara. María Pía contaba unas experiencias bastante heavy que tuvo en un... estuvo en un seminario 45 días en Chile, y bueno, recordaba que todos andaban ahí en puntas de pie, que no, nadie podía molestarlo al maestro. En fin, era un tipo muy manipulador, muy, digamos, con frases e ideas así, una de las más muy fuertes, ¿no? Que generaban mucha conmoción entre los seguidores. Contaba anécdotas probablemente fraudulentas sobre... Mirá, hay una que dice... cuando yo perdí a mis padres, sufrí mucho. Tenía gente que se acercaba para consolarme. Y bueno, yo tenía que sufrir mi experiencia, ¿no? Me decían, ¿no? O sea, yo no le creía a esta gente, ¿no? Que me venía y me decía, no te preocupes, así es la vida, ¿no? Porque yo estaba muy, muy mal, estaba realmente acabado y no les creía. Un íntimo amigo, dice, vino y me dijo, así es la vida. Caminó con las manos en los bolsillos, con gesto de desinterés, y a los 2 segundos, dice... le creé un campo magnético, se lo reflejé en su padre y murió en un accidente automovilístico 2 meses después. Ahora, y después pensé, así es la vida, ¿no? Hay que dejar que la gente experimente sus cosas. O sea, él le contaba a la gente que tenía la capacidad de matar con el poder con su poder interdimensional de generar campos magnéticos. Un poco que podemos calificar de muchas maneras, ¿no? A mí se me ocurre una sola, pero sí. Cuando en el año 2011 lo vino a buscar el FBI a la Argentina por una causa en Hawái, porque había sido profesor en Hawái, por una causa de la cual finalmente fue excarcelado, nunca se supo muy bien, dijo que había una conspiración que lo perseguía de Estados Unidos porque había escuchado en Hawái testimonios de soldados iraquíes. Cuando él se presentó en aquel momento como un perseguido y que finalmente la justicia lo había exonerado, hay también que decir que muy probablemente él judicialmente haya quedado limpio, pero esa parte de su historia nunca la aclaró. Es más, me fijé en su Facebook a ver si él todavía recordaba esto, ¿no? Me fijé, a partir del 14 de febrero estuve entrando a ver si mencionaba el tema, y efectivamente, él dice, hace 29 años disputó un ruido periodístico en la Argentina acerca de la actuación de Menem, ¿no? Bueno, él siempre dijo que lo relacionaba con el SETI, con la búsqueda científica de vida extraterrestre, que era todo un chamullo. Realmente él lo único que quiso hacer cuando hablaba del SETI para exculparse era de alguna forma dar un contexto distinto a toda su verborragia extraterrestrista. Le tocó un mal momento a él para hablar de estas cosas, porque era un momento en que había efectivamente mucha persecución a la disidencia espiritual, había también, se caía como en ese otro extremo, ¿no?, de que todo lo que olía a espiritual o a raro era perseguido. Él también fue de alguna forma víctima de ese clima de época, pero no hay que dejar de tener en cuenta que el tipo no era tampoco un angelito.
0: No, la Madre Teresa de Calcuta. Bueno, pero vos sabés que lo que estás contando, hay como un patrón, sí, ¿no? Generalmente, por lo menos en casos que me has contado, y de tipos que están haciendo alguna estafa en algún lado, después terminan en este tipo de cosas, son tipos que saben convencer muy bien a la gente. Digamos, hay un patrón de similitudes, ¿no?
1: Hay patrones, pero no hay, o sea, hay algunos patrones, pero tampoco podés decir que todo gurú o todo profesor o todo maestro espiritual termina involucrando. Lo que pasa es que los que terminan involucrándote en una cosa un poco más jodida son los que terminan saliendo en los diarios, ¿no? Claro. O los que terminan siendo denunciados. Sí, claro. Los otros, la buena gente, no sale en los diarios, Cali. No. Entonces eso también imprime un sesgo que hace que uno tienda a sospechar de cualquiera que ande en alguna cosa rara, de extraterrestre, cuando en realidad la cosa no es exactamente así. O sea, por eso es tan importante de discernir dónde hay delito, ¿no? Dónde hay un delito tipificado y dónde hay simplemente un chamullo, dónde hay un speech que puede ser interesante para alguna gente, y cuando ese pitch que resulta ser interesante para alguna gente se convierte en otra cosa, en una estafa o en algo más delicado, ¿no? Él, Barter, te ofrecía cursos de $10,000, ¿no? Y te llevaba a Sedona, a Estados Unidos, y bueno, y era gente adulta, digamos. Si vos tenías ganas de gastar $10,000
0: en
1: Sedona, Betiana Blum dejó un éxito teatral para ir a un seminario con Barter, y le costó su matrimonio con Oscar Viale, que una vez dice que lo quiso matar a trompadas. En fin, una historia impresionante la de Carlos Barter. Otra más, esta vez nos tocó hablar de una persona en una época, ¿no? En una época determinada.
0: Sí, en una época que, para contextualizarla, habría que escuchar el discurso más difundido la historia de Carlos Saúl I de Anillaco.
1: A ver, escuchémoslo, por favor.
4: Se va a licitar un sistema de vuelos espaciales mediante el cual desde una plataforma que quizás se instale en la provincia de Córdoba. Esas naves espaciales van a salir de la atmósfera, se van a remontar a la estratosfera y desde ahí elegir el lugar a donde quieran ir. De tal forma que en una hora y media podemos estar desde Argentina, en Japón, en Corea o en cualquier parte del mundo.
0: Toma Elon Musk, ahí tenés Elon Musk.
1: Sí, nada.
0: Sí, hay un dicho que supuestamente ahí hubo una apuesta que él le dijo a Alberto Cohen, que te juego tanta guita que voy a decir esto, y el otro dijo, bueno, dale, y le jugó.
1: Y seguramente que a Carlos no le costaba mucho invertir. Mirá, en octubre del 92, inaugurando una planta industrial de la Volkswagen en Hamburgo, sí, él se mandó un discurso, ¿por qué no creer que exista vida extraterrestre? Sí. Si lo que Julio Verne contaba, después se comprobó como cierto, hizo todo un chamullo vinculado con todo lo que había ocurrido a partir de lo de Barter, ¿no? Como para plantear un poco que, bueno, que él definitivamente podía, ¿por qué no?, ser un agente intergaláctico de Carlos Barter. Una historia realmente muy, muy, muy graciosa y que tiene que ver con nuestra historia.
0: Sí, señor. Y en la próxima hay que hacer algo de Pugliese también.
1: Cuando quiera. Para contrarrestarse.
0: Gracias, Ale, abrazo.
1: Un abrazo.
0: Otra historia extraña con Alejandro Agostinelli, factorelblog.com. Síganlo al amigo.

0: Ponele volontà.
1: Sì, le pongo, hermano, le pongo. Le pongo volontà, mira toda la voluntad que le pongo. Señoras y señores, tramo final hasta las 5 de la mañana. Una hora más, una nueva hora comienza. Lluvia hoy, lluvia mañana, lluvia el viernes. Todo así está, hermoso. Ahí va, ¿qué va a ser? 13 y 18 hoy, 13 y 18 mañana, 2 y 17 el viernes. Esto se la larga hasta las 5.

0: Le mando un abrazo a Ramón de Sabio, partido de Escobar, que contestando el tópico, ¿qué cosas hacés sí o sí todos los días aunque esté fundido? Levantarme 3:45, con lo cual ya debe estar despierto. Escuchar el alargue hasta las 5 y ahí se va al laburo. Abrazo a Ramón. Hola Cali, ídolo, mirá, la primera vez que me dicen ídolo. Salir a caminar con mi señora y las Messi y los Messi por la ciclovía hermosa, llena de árboles y cantos de pájaros. Saludos para el trío alargueño, Miguel desde Godoy Cruz, Mendoza. Carlos de Flores, voy a caminar casi 5 kilómetros, vivo cerca de Parque Chacabuco y entre ida y vuelta a casa son esos kilómetros. Un abrazo a Silvio de Pehuajó, a Javier de La Plata, mirá vos. Sí, bueno, pero aunque esté fundido se fuma uno, dice. Pero eso, si está fundido, va y te dormí, ¿no? Pero no era, me parece que no está bien contestado el tópico ahí. Abrazo para todo, para Pellenberg y los oyentes. Vamos, taladro querido, saludos. Jorgito Rogerón, el 22 de Banfield. 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Me hace bien y me permite practicar mi pasión, que es el tenis.
1: Mira vos.
0: El manguito rotador, hay dos maneras que se te rompe: jugando al tenis o en otra actividad.
1: Sigo pidiendo plata.
0: No. En otra actividad.
1: Sí, ya sé.
0: ¿Eh?
1: Ya lo sé.
0: Cuando eras chico tenía problemas, vos, me dijeron.
1: Oh, muchas.
0: ¿Eh?
1: Muchas, sí.
0: Jugás al tenis y decía, no juega al tenis.
1: Tremendo, no, al valero.
2: Buenas noches, este es un mensaje para el alargue. ¿Hasta cuándo? River, Boca. Basta de River y Boca, me tienen recontra repodrido. Los demás equipos también existen, no pasan, no son el ombligo del mundo River y Boca. Harto me tienen.
0: Bueno, recordá, así, mete el dedo así,
1: sí,
0: para
1: cortito, que cortito, porque no voy a meter el dedo en la llave.
0: No, que hace la cortita, te lo pido por
1: Boca
0: favor.
1: Boca perdió ante Vasco en condición de local.
0: Gracias, Quique.
1: Hasta mañana.
0: Claro.
1: Bueno, Boca perdió, no mereció perder. En el segundo tiempo el Genese se lo llevó por delante, dispuso de situaciones, pero también los resultados, como siempre decimos, se explican desde la ineficacia. Y Boca no pudo acertar el arco de Leo Jardim, el arquero de Vasco, que terminó siendo uno de los puntos altos. Tuvo la chance en Arbalencia sobre el final, en modo Cavani desperdició una posibilidad muy clara. Ascasíbar reventó el travesaño, Boca se lo llevó por delante, Vasco terminó con 10 por la expulsión del colombiano Gómez, pero me parece que Boca tiene que estar tranquilo y saber que está a un gol de armarle un bolonqui en la cabeza a un equipo menor como Vasco, que pelea la permanencia en el Brasileirao, que sacó un triunfo de la Galera, que fue mejor en el primer tiempo, esto sí hay que marcarlo, que se adelantó con un gol de cabeza de Adson y que después de la expulsión del colombiano Gómez se dedicó a esperar, a resguardar y a sostener lo conseguido. No creo que esté Paredes disponible, va a llegar con 13 días de recuperación del desgarro. Boca claramente ha sentido la ausencia, pero Boca es más desde lo colectivo. No le sobra nada a Boca, no, esto también hay que marcarlo.
0: No.
1: Pero es más ante un rival menor. Si me preguntás por qué uno es optimista,
0: sí,
1: porque vi un rival menor como Vasco y estás a un gol. Y si Boca empieza ganando en Brasil, le mete un lío tremendo al equipo que tendrá la responsabilidad ante su gente. Y veremos dónde. Si en el Maracaná, si en el Nilton Santos, porque ahora el consorcio del Maracaná volvió a negar la cesión del estadio. Y son horas clave para saber dónde se va a jugar la revancha. Lamentablemente Boca pierde la racha de 17 sin conseguir una derrota, pero más allá de esto, Boca sabe que se queda con la sangre en el ojo porque no mereció perder. Ganó Vasco 1-0 y Boca va con la ilusión de dar un golpe más. Un golpe más en su historia. La próxima semana, el martes 20, quizás en el Maracaná de Brasil.

0: Le mando un abrazo a Jorge de Lomas y de Racing. Muchacho, no voy a leer mensajes en contra de ningún programa de esta radio, porque yo estoy en esta radio. Así que no pierdan tiempo en teclear. Los mejores programas de radio a cualquier hora son de esta radio, que es donde estoy yo. El día que no esté, bueno, tiraré tiro. Pero ahora, ¿está cierto, Quique? Estamos acá adentro.
1: Siempre.
0: Bueno, dice que
1: uno
0: se pone...
1: tiene que ser fiel a sus convicciones.
0: Claro, por supuesto. Como dijo Groucho Marx. Estas son mis convicciones, si quieren tengo otras. Bueno, no, en este momento, Jorge, querido, bueno, yo te entiendo todo bien, pero bueno, dice que se pone la alarma y no se escucha. Pone la alarma, se despierta y no se escucha. Estoy de buen humor y escucho la larga, dice Sergio Horaci. Pablo, ¿qué dice Cali? Me asomo hasta la playa, Río de la Plata, a ver cómo arranca el día, salvo que haya un tornado, no me para la lluvia, ya es un toque. Pablo, ¿de dónde sos, querido? Pongan de dónde son, che. Hola, Cali, vivo mirando fútbol, voy a la cancha, soy de T. Saludos de Paraná, José Alberto Fernández. Guillermo Necochea, anoto los 5 turnos de sorteos de Quiniela, Ciudad y Provincia de Buenos Aires. En mi vida anterior debo haber sido contador porque me apasionan los números en general. Saludos, manda. Gustavo Quiroga, música como hasta ahora. Juan Carlos de Wilde, me duermo una siesta para escuchar el alargue. Después duermo de 5 a 9, total no hago mucho, soy jubilado y vivo solo. Hay gente que hace un esfuerzo para escuchar esto, Eso para mí es valorable.
1: ¿Qué te parece?
0: Hay que agradecer, ¿viste? Uno tiene que ser agradecido.
1: Siempre. Uno tiene que ser agradecido en la vida, Galito.
0: Sí, sí. Salir a girar con la bici sin rumbo, dice Adrián Solís.
1: Fuerte.
0: De Mar del Plata. Parar en cualquier lugar y tomarse un cafecito. Está bueno eso.
1: Eso me encanta.
0: Salir
1: sin rumbo.
0: Salir sin rumbo en bicicleta. Parar,
1: despacio, que hay prisa, dice Ricardo.
0: Tomarse un cafecito y agarrar la cadena y el candado para que no se le choreen también.
1: Claro, vos sabías que Ricardo dice despacio que hay prisa. Prisa.
0: ¿Qué, qué? ¿Cómo estamos? Despacio, esa lengua hoy. O sea que tu lengua hoy cobró vida propia, ¿no?
1: Escuchamos. Y esa lengüita en la plata. Escúchame.
0: Sí.
1: Despacio que hay prisa, dice el gran Ricardo.
0: ¿Estás haciendo algo ahora? Entre que.
1: No me quemé. Dale, Calito. Una vez me tocaba. Escúchame.
0: Un chiste boludo con el que lo hacíamos reír a Fergonza, siempre.
1: Me está cargando, ¿vos? ¿Lo tuviste reía?
0: Sí, bueno, viste, güey.
1: Mamita, que bajo el umbral de la.
0: Sí, y bueno.
1: Yo creo que estaba cansado y se reía ya de cansancio.
0: Claro.
1: Viste que a veces cuando uno está cansado se ríe y no sabe de qué.
0: Sí. Bueno, ¿qué va a ser?
1: Bueno, escúchame.
0: Te escucho.
1: Volviendo a la lengua. Despacio que hay prisa.
0: Claro. Sí.
1: Pero a vos no te gusta.
2: Está re loco, amigo.
1: El crack de Jocotenango.
0: No sé de qué me estás hablando.
1: El guatemalteco número uno, querido Ricardo Arjona.
0: No, déjame hinchar la
1: pelota.
0: No, ni en pedo. No. Ese es el último. El último día pongo un disco entero y me voy a la mierda. Un abrazo a Pela Leguizamón, que dice que cuando está así, que no da más, ve Sorry Mate TV. Qué grande. Me gustó. Sorry Mate TV, el mejor canal de Fórmula 1 del mundo. Que lo hace Nico Baik, Lucho Yoma y Cali Fidalgo. Sorry Mate TV, espectacular. Julia, creo que es de Tras la Sierra. Mis perras, primero ducharme y a cambiar la vibra del día. Descansar y salir del modo supervivencia. Gracias a César, dice, felicitaciones por las mediciones. Gracias, querido. Gracias, César. Ahora me van a... ¿Llegó el aumento ya por las mediciones? No llegó, ¿no? ¿Te llegó a vos algo o no?
1: No, nada.
0: Yo llamé, le digo, bueno, che, ahora nos van a aumentar. Dice, sí, le vamos a aumentar...
1: De peso van a aumentar.
0: Tienen que hacer más cosas. Bueno, lluvia todo el día hoy. Lluvia mañana todo el día y lluvia el viernes todo el día. Así que si pueden evitar la semana, quedarse adentro.
1: Igual. Claro, no vivan, no respiren.
3: Siempre que llovió paró.
0: ¿Qué va a hacer? No hagan nada. 13 y 18 hoy, 13 y 18 mañana. Estamos hablando de la mínima y la máxima. Y parece presión, ¿viste? 12 y 80.
1: ¿Y vos qué te quedás, con la mínima 12, o con la máxima?
0: 12 y 17. Nah, igual es muy poca diferencia. Son 5 grados, no pasa nada. Abríguense y lleven paraguas.
1: Abríguense.
0: 11, 23, 24, 22, 22, Cali.Fidalgo en Instagram, el alargue en Facebook, @Quique Bellenberg.

0: pulvo. No sabe nada. La pasa hablando de otra cosa, hablen de pulvo, que lo que le interesa es el pulvo.
1: Habla Quique.
2: Bueno, el viernes arranca la 13ª fecha del torneo Clausura. Estamos hablando del fútbol argentino, pero hoy se completa la 11ª con el partido que fue reprogramado entre Sarmiento y River. El encuentro va a comenzar a la hora 19.
1: Sí.
2: River necesita una victoria para llegar a 48 en la general, para quedar a 4 de Independiente Rivadavia sobre 2 en juego y seguir soñando con una estrella a nivel local. El equipo no está definido, aunque sí hay una duda, o por lo menos la tenemos nosotros, no sé si Poncio, de incluir una vez más desde el vamos al chico Lautaro Pereira o de ratificar a Tomás Galván. El resto, Beltrán, Montiel, Martínez Cuarto, Otamendi, Acuña. Fausto Vera va a estar siendo parte de la mitad de la cancha. La duda, Galván o Lautaro Pereira. Tobías Andrada volverá a ser titular, ya recuperado de la lesión que lo marginó de la convocatoria de Scaloni a la selección nacional. Thiago Almada, Driussi y Angelito Correa. Esos van a ser los 11 que arranquen en Junín, ante un rival bravo como es Sarmiento, el conjunto del Colorado Saba, que viene de ganar en Mar del Plata, que hoy está, si finalizase el campeonato, clasificándose a los octavos de final, y teniendo un torneo clausura muy pero muy bueno en cuanto a la sumatoria de puntos, con un Chaco Insaurralde inoxidable, más de 42 años tiene y el flaco sigue jugando, físicamente está impecable, tiene uno de los goleadores del campeonato como el paraguayo Junior Marabel, tiene uno menos que Módica, que convirtió en la victoria del Pituco ante Newell's, pero hoy se cierra la 11ª fecha en Junín a las 7 de la tarde, Sarmiento River, en uno de los muy buenos encuentros, Calito, créeme,
1: sí,
2: que nos puede regalar hoy en la actualidad el fútbol argentino.
1: ¿Te enteraste lo que pasó en Francia en los supermercados? ¿Más o menos la tenés, no?
2: No, ¿qué pasó?
1: Por eso, viste que ahora la gente se compra la heladera, todo conectado a Wi-Fi, está todo. Todos los electrodomésticos, sí, de la casa. ¿Para qué? No sabemos.
2: No me digas.
1: ¿Para qué están conectados los cosas en Wi-Fi? ¿Para qué querés la...? Bueno, alguno te va a decir que programa la heladera. Déjate echar la bola. Bueno, un ciberataque a los supermercados de París y, de manera remota, obviamente, le subieron la temperatura a todas las heladeras y arruinaron...
2: Sí.
1: Todo lo que había en 200 supermercados de Francia, de París. No solo que estaba, era funcionaba todo de manera remota, la heladera, sino que además todos tenían, no tenían contraseña, no tenían medidas de seguridad más o menos acorde, el Windows viejo, una cosa así.
2: Sí.
1: Bueno, 200 sucursales de distintas cadenas de supermercados quedaron fuera de servicio las últimas horas en Francia por un ciberataque, que no fue un ciberataque así muy sofisticado, sino alguien que se metió en como se mete mucho en las cámaras.
2: Un hacker.
1: Sí, pero no sé, algún pibito, capaz, no sabemos. Ya alguno lo va a descubrir, pero fue un desastre. ¿Para qué uno compra una heladera con Wi-Fi? ¿Para qué querés? ¿Wi-Fi? ¿Qué sé yo? ¿El celular?
2: Lo bueno,
1: sí,
2: funciona, Calito.
1: Lo viejo funciona. Bueno, compren
2: lo viejo, digo.
1: Sí, compren
2: lo viejo, es bueno y funciona.
1: Compren heladera común, déjense hinchar las pelotas.
2: La vieja Siam, ¿te acordás lo que era?
1: Claro, la querosen.
2: ¿Cómo la subís 10 pisos, no?
1: Claro, ahí está el problema. Bueno, siempre un problema. Bueno, todo no se puede en la vida. Insisto, llovizna y lluvia hoy, mañana y el viernes. 13 la mínima, 18 la máxima. 11, 23, 24, 22, 22. Cali.Fidalgo en Instagram, me la larga en Facebook. Un beso a Claudia Planes. Abrazo a Fernando de Parque Chas. Escucha la radio. ¿Qué haces si sí todos los días, aunque esté fundido o esté fundida? Dale, participa, querida, dale. Fabián de Flores, voy al gimnasio aunque esté muerto y escuchar el alargue. Los años no vienen solos porque después agacharse cuesta, es verdad, hay que empezar a hacer. 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Saludos al equipo del alargue, Alejandro de Berazategui, hoy clasificado.

0: hoy clasificamos para la fiesta. Bien, te mal entendí.
1: Claro, claro, claro. Vera que tiene a Lolo Miranda ante Luján. Partidos de ida y vuelta. El primero en el Norman Lee, después se define en Luján. Para saber quién asciende a la primera B metropolitana, querido.
0: Mi amigo Nico es hincha de Berazategui.
1: ¿Nico Peix?
0: Sí, porque él es de Ranelag.
1: Ah, los pagos de Vicenzo.
0: Sí, de hecho, no sé si no laburó con De Vicenzo, Nico.
1: ¿Me estás cargando?
0: No, no te estoy cargando.
1: Vos sabés que yo le hice una...
0: Una nota.
1: De Vicenzo le hice una nota, sí, la podés ver en las redes sociales.
0: Sí.
1: Te la voy a mandar.
0: Dejó el golf después de esa nota, el tipo.
1: Lo retiré.
0: Claro, dice.
1: Lo retiré.
0: Dice, no tantas preguntas, dice, no, prefiero retirarme. Escucho a la larga, creo que desde 1997, saludo desde Gran Burg, se extraña Bafa, claro, toda la vida. Un abrazo, Sebastián. Tomar agua y sobre todo cuando estoy fundido, sí o sí, el Beto de Paraná, abrazo. ¿Qué más tengo acá? No, paremos un poquito. Pablo querido, mira, me das un tema, no lo quería hablar. ¿Sabes lo que me enteré por algunos programas deportivos de acá? Que a Franco le están hackeando el auto. Es un gran error el sistema con IA, todo lo que tiene IA. No, pará, Pablo, pará. Ya, la otra vez también tiraste una, no, pará, no. La IA anda mal y todos los autos Fórmula 1 andan mal. A Franco no le están hackeando nada. Es más, pasó algo grave, no sé si lo debo decir porque es información confidencial. En las redes sociales se dicen muchas pelotudeces. Esta es una, Pablito, perdóname, pero es una pelotudez. No es que la dijiste vos, pero se repite. Los muchachos de Chipoletti y Río Negro levantan de la red y no chequean un carajo y dicen estas pelotudeces. Los autos de la Fórmula 1 son un desastre. Los autos de Fórmula 1 tienen algoritmo, IA, sí, fallan, andan mal y se traban y los tienen que... El otro día tuvieron que ponerle un parche, eso es por un lado. Ahora, a Franco no le hackean nada y a Franco no lo cagan a Franco, los de Alpine. Y les voy a explicar por qué no lo pueden cagar. Resulta que un tarado en las redes sociales asoció la transmisión de la Fórmula 1... La radio, vos sabés que sale la radio, cuando sale una radio en la transmisión de Fórmula 1, no es al instante. Es una radio que está pregrabada por la transmisión y la tiran en algún momento. Entonces tiran la radio, donde Franco dice, no toquen nada del auto, y justo cuando tiran la radio hay un mecánico que está tocando algo en el auto. Algo que está previamente consensuado entre el mecánico, los directores del equipo y el piloto. No sabemos todo lo que se... Coincidió eso, bueno, ya armaron una teoría conspirativa los pelotudos. ¿No? Pero no se quedaron tranquilos con eso, sino que encontraron la red social del mecánico y lo entraron a putear. Están en pedo. Le están haciendo mucho daño a Franco. Yo creo que todavía este tema no se ha hablado. Yo a lo mejor hago mal en hablarlo. Lo están perjudicando a Franco. Los argentinos yendo a las redes, yendo a putear a un mecánico sin tener el menor conocimiento de nada. Y les voy a explicar, y con esto termino el tema. Alpine no lo puede perjudicar a Franco, porque si lo perjudica a Franco, se perjudica a sí mismo. El equipo necesita imperiosamente sumar con los dos autos. Un puesto en Fórmula 1 son 10 millones de dólares solo de premios de la FIA. Después hay otro tipo de premios. Los mecánicos cobran por puntos. Entonces un mecánico no le puede sabotear el auto a un tipo porque se estaría saboteando al mismo. Digo, hay que parar dos minutos a pensar esta cosa y no repetir. Lo agarro, Pablo, no tengo nada en contra tuya, Pablo, sino que no hay que repetir las cosas. Tenemos que empezar en las redes sociales, dos minutos a pensar, porque esto se multiplica. Pablo escuchó a los de Chipoletti, que no sé quiénes son, vos lo subís acá, uno lo lee acá y lo replica, y se replica, y se replica, pero lo peor no es que se replique, sino que van y putean a los mecánicos. Entonces nos vamos ganando de a poquito el odio. Están hinchados las pelotas de nosotros. Pero no solo el equipo, la Fórmula 1. Esto no es un trascendido, no. Esto es información. Y cuando se hinchan las bolas, los del negocio, en algún momento los del negocio dicen, esto no nos sirve más, chao, me hincharon la pelota, que pongan un piloto de Zambia. Basta de Argentina, guarda, déjense joder. Si hay alguno que está escuchando esto, no es fútbol, no es que va y lo puteas al 5 de Cambacere, no. Es otra mentalidad, no entienden. La gente del equipo te dice, yo no entiendo cómo pueden alguien pensar que le estamos cagando el auto al pibe cuando nos estaríamos cagando nosotros. No, vos sabés que no le entran.

0: la cabeza ese razonamiento de somos de la teoría conspirativa. Todo es teoría conspirativa. Nada, no le hackearon nada. El auto anda mal, se rompió dos carreras. Anduvo 26 bien y ahora se rompió dos carreras. Pero déjeme hablar boludeces porque le estamos haciendo un daño tremendo a un pibe que le costó un montón llegar hasta ahí. Bueno, no lo iba a decir, pero justo Pablo me dio el pie. Quique, vuelvo, dale.
1: Dale.
0: ...13 la mínima, 18 la máxima, llovizna... ...hoy, mañana y pasado... ...esto recién empieza.
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efemérides deportivas. 14 de octubre. Un día como hoy de 1917, Uruguay ganaba por primera vez la Copa América. En el Parque Central de Montevideo, ante 40.000 espectadores, superaba a la Argentina por 1-0 con gol de Héctor Scarone. Era la primera derrota de la Argentina por este torneo. También un 14 de octubre, pero de 1917, se fundaba el Club Almirante Brown de Arrecifes, provincia de Buenos Aires. Un día como hoy de 1959, nacía el exjugador y actual entrenador Ricardo Zielinski. El 14 de octubre de 1972, All Boys se consagraba campeón de la Primera División B en el Estadio Tomás Adolfo Ducó. Le ganaba a Excursionistas por 1-0. El Albo permanecería en primera hasta el año 1980. Un día como hoy de 1989, mientras jugaban Huracán y Banfield por el campeonato de reserva, el árbitro Rodolfo Neumann, de 48 años, caía al piso víctima de un accidente cerebrovascular que lo llevaría a la muerte el mismo día. También el 14 de octubre, pero de 1992, fallecía a los 69 años, el periodista y relator deportivo José María Muñoz, quien marcó una época en los relatos en Radio Rivadavia. Y un día como hoy de 2006, por la Liga Española de Fútbol, Atlético de Madrid le ganaba 2-1 al Recreativo de Huelva, y Sergio Kun Agüero anotaba su primer gol en esa liga, después de un claro golpe de puño no percibido por el árbitro del partido.

Vamos, viejo tramo final de este alargue. En el día óptimo, el día óptimo. El día óptimo de la semana. Suena un poquito de Fleetwood Mac. Dale power.

Bueno, ya en el tramo final, en un ratito, Eduardo Battaglia se suma a Radio La Red, pegadito a El Alargue. Viene a Reporta 910 con toda la información contundente de la mañana.

0: A entrarle al desayuno, a lo que tengan a mano. Vamos, que hay que parar la olla. Vamos, vamos, viejo, no sean bajos. Arranquen con todo. Escuchá. Te pongo musiquita, ahora te voy a poner un poquito de humor. Más musiquita. Si no te levantás bien contento con esto, ya está, no puedo hacer más nada por vos, ¿eh? Dale power.
1: Qué temazo, loco, ¿eh? Qué temazo.

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1: momento de alegría y entusiasmo en esta parte final de la Largue de miércoles. Un poquito de Leloutier. Dos momentos de esta gran banda de músicos, humoristas, artistas integrales que han hecho historia en Argentina y en el mundo. Y aquí estamos en la parte final. Ya vamos a buscar un tema para ir cerrando.

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1: Cuando la Sociedad de Compositores de Viena me encomendó la búsqueda de Helmut Bösengeist, yo solamente sabía de él que estaba componiendo una canción sobre el poeta y el eco, y por lo tanto era probable que se hubiera dirigido a las montañas. Partí en su búsqueda hacia los Alpes. Esa tarde estaba yo en plena montaña cuando me sorprendió una tremenda tormenta de nieve. Como pude, llegué hasta la cabaña más cercana.
2: ¿Hay alguien en la cabaña? ¡No! ¿Y allá afuera?
3: ¡Tampoco!
2: ¡Pase, pase! ¡Está abierto!
1: Gracias.
2: ¿Mucha nieve afuera?
1: No, caspa.
2: ¿De dónde viene?
1: Bueno, empezó como una ceborrea. El médico me dijo que me hicieron
2: una infección. No, ¿de dónde viene usted? ¿Usted?
1: No le había entendido. Vengo de Viena.
2: Ah, Viena de Viena. Viena de Viena. Viena de Viena. Viena de Viana. Viana de Viana. Viana de Venia. Venia. Buña, veña, viña, veña del baño. Baño,
1: Linda ciudad. Dígame. ¿Anda paseando con semejante inclemencia? No, ando paseando solo.
4: No, me refiero a si está paseando pese al tiempo, a la tormenta.
1: Otra vez no lo entendí. No, estoy buscando a Helmut Bösengeist, el compositor. ¿No anduvo por acá?
4: ¿Un compositor acá?
2: En plena montaña. No, yo no sé nada. Yo soy un simple pastor.
4: Vivo en esta cabaña en las montañas. Tengo mi rebaño de ovejas.
1: Ajá, ¿cuántas cabezas?
4: Una cada oveja.
1: No, ¿cuántas ovejas?
2: Una oveja cada cabeza tiene, ¿no? O sea, una oveja, una cabeza. Un rabo, otra oveja. Cuatro patas, cuatro ovejas. No.
1: Ahora no me entendió usted a mí. Yo sé cómo es una oveja. Una vez vi una. Ajá. Me refiero a otra cosa. Quiero saber simplemente si usted tiene muchas ovejas.
2: Tengo 100 ovejas.
1: Ajá. ¿Las cría todas para lana?
4: 65 lana y 35 poliéster.
1: ¿Qué le pasa? ¿Y qué más?
5: Es que hablando de las ovejas me acordé de mi perro. Todavía hoy me parece oírlo cuando venía y me decía: Achtung, eine Kugel kam geflogen, das steht ein Lindenbaum.
1: ¿Su perro le decía eso?
5: Pastor alemán.
1: ¿Hace mucho que vive acá?
4: Sí, hace mucho que vivo acá. ¿Ve esas montañas?
5: Cuando yo vine todavía no estaban.
1: Y dígame una cosa, ¿en esta zona hay eco?
5: Hay mucho eco. Con decirle que lo que le estoy diciendo yo ahora lo dije ayer.
1: ¿Sabe por qué le pregunto? Porque este Bösengeist que estoy buscando estaba componiendo una canción sobre el poeta y el eco. Entonces yo supuse que a lo mejor el hombre, para inspirarse, ¿me entiende?
5: Claro.
1: Seguro que no yo hablar de un forastero, alguien nuevo en la comarca.
5: No escuché nada. Ayer estuvo tronando, escuché que tronaba, ¿no? Pero no. No sé.
1: Así que usted es un simple pastor.
5: Un simple pastor.
1: Ajá. ¿Y ese piano?
6: Ese es un...
5: bueno, no sé, con las ovejas,
6: ese es un... se le olvidaron unos mochileros.
1: Ah, unos mochileros, sí. Claro. ¿Por qué está nervioso?
5: No,
2: no, no estoy...
1: Bueno, lo noto balbuceando, tartamudeando.
2: No, no, es porque tengo un poquito de frío, entonces balbuceo.
1: ¿Seguro que no sabe alguna cosa que no me quiere contar, que no me está ocultando alguna información?
2: No, no, ¿qué le voy a ocultar? Yo soy un simple pastor. Hace 20 años que crío pianos. Que toco las ovejas. Que crío ovejas. Yo crío las...
1: Esta no es la mano de un pastor.
2: ¿Y esta?
1: Usted no es quien dice ser.
3: ¿Qué está insinuando?
1: Estoy sospechando que usted es Helmut Bösengeist.
2: Usted está loco.
1: ¿Estaría dispuesto a contestarme algunas preguntas?
3: Sí, pregúnteme lo que quiera.
1: ¿Usted cómo se llama?
3: Helmut Bösengeist.
1: Helmut, Helmut, ¿por qué se esconde? ¿Por qué huyó de Viena? ¿Por qué no cierra esa ventana?
3: Acérquese al fuego. Le contaré mi historia. Después del fracaso de mi última ópera en Viena, decidí abandonar la ciudad, abandonar la música. La gente venía a rogarme encarecidamente que no me arrepintiera.
1: Bueno, está bien, hombre, no llore por eso.
2: No es por eso, es que me acordé de mi perro. Eine Kugel kann geflogen.
1: Helmut.
2: Da steht ein
1: Helmut. Querido Helmut, cálmese y cuénteme qué más pasó.
5: Acá en las montañas también fui rechazado. Cuando los pastores me vieron llegar envuelto en mi abrigo de pieles, me bautizaron el abominable hombre de las nieves. Yo ya estaba decidido a vivir lejos de Viena, lejos de la sociedad, lejos de los demás hombres. Y aparece usted. ¿Qué quiere de mí? ¿Eh? ¿Qué quiere de mí?
1: Helmut. Usted tiene una deuda con la sociedad. Y yo he venido a reclamársela.
2: ¿Una deuda con la sociedad?
1: Sí. Con la Sociedad de Compositores. 15 cuotas.
5: Vea, si usted pudiera pasar en otro momento por acá, porque ahora me encuentra sin posibilidades. O sea, no tengo cambio. Y perdí la chequera. O sea que le podría dar unos documentos a 30, 60 y 90 años.
1: No quise lastimar más a ese pobre hombre derrotado.
2: Perdón, ¿quiere un café?
1: ¿Cómo no, gracias? Dígame, ¿hay correo en la aldea?
2: Hay.
1: ¿Hay telégrafo?
2: Hay.
1: ¿No sabe si podré mandar un mensaje?
2: Hay. ¿Hay? ¡Ay! ¡Se quemó! ¡No, me acordé de mi perro! ¡Eine Kugel kam geflogen! A veces me decía, ¡guau!

0: Pero mi visita a Helmut Bösengeist no fue infructuosa. Entre las cenizas del hogar encontré los manuscritos chamuscados de El Poeta y el Eco. Hoy sabemos que Helmut es feliz en las montañas. Se hizo amigo de los pastores, para quienes toca las melodías que compone. Y ya ninguno lo llama el abominable hombre de las nieves. Para ellos es simplemente Helmut, el abominable músico de las nieves. Escuchemos de Helmut Bösengeist, El Poeta y el Eco.
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2: ¡Ay, qué fiebre hay!
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4: Tenemos en este escenario esta noche la presencia rutilante de Guadalupe Luján. Bueno, aquí nos informa que Guadalupe Luján ha sufrido una indisposición pasajera permanente. Bueno, en fin, ¿qué podemos decir? ¿Qué podemos decir? ¿Qué podemos decir? Vamos a escuchar otra versión de Ya no te amo, Raúl. Mucho mejor, ella realmente cantaba espantoso. Tenemos aquí una versión de nuestro querido...
5: Pero si yo no la sé. Dale.

Música relativamente nueva de estos dos años. The War on Drugs con I Don't Live Here Anymore. Para cerrar este programa de miércoles, se quedan con Eduardo Battaglia. Nosotros, firmes como rulo de estatua, mañana a las 2 aquí en Radio La Red. Abrazo grande, pórtense bien. Se portan mal, me llaman, da.

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0: 5 de la mañana en la República Argentina, en estos momentos en Buenos Aires y alrededores. 14 grados 4 décimas la temperatura, humedad 86%. El cielo se encuentra cubierto. El pronóstico del tiempo indica para hoy una máxima que llegaría a los 20 grados. Un cielo mayormente nublado, luego algunos chaparrones, luego mejora. Atención, estos son los principales títulos del día.
1: A las 5 de la mañana, 10 títulos. Uno.
0: El Papa León XIV fue operado por un cáncer de pulmón y se abren dudas sobre su viaje a Sudamérica. Le extirparon el lóbulo inferior del pulmón derecho y le diagnosticaron un adenocarcinoma. En un comunicado oficial también se indicó que era lo que se sospechaba y que el procedimiento fue exitoso y no hubo complicaciones. El Papa despertó con normalidad y después de un breve periodo de observación regresó a su habitación. Hay incertidumbre sobre los tiempos de recuperación. Por el momento, la información sobre la salud del Papa está centralizada en pocas manos. Altos funcionarios del Vaticano prácticamente se informan a través de los comunicados de la dirección de prensa, de las declaraciones del vocero papal y de los propios periodistas. El Papa tiene previsto llegar al país, a la Argentina, el 8 de noviembre, como parte de la gira que también incluye visitas a Uruguay y Perú.
1: 2.
0: La inflación de septiembre aceleró al 1,9% y acumula 23,6% en lo que va de 2026. Las tarifas y los precios estacionales empujaron el índice hacia arriba. El componente núcleo bajó a 1,7% y la suba interanual fue del 33,4%. La división con mayor aumento fue vivienda, agua, electricidad, gas y otros combustibles, con una suba de 3,1%, seguida por educación, que avanzó un 3%. Comunicación registró un incremento del 2,5% y salud el 2,4%. En el otro extremo, restaurantes y hoteles subió un 1,1%, mientras que prendas de vestir y calzado aumentaron 1,4%. Alimentos y bebidas no alcohólicas, el segmento de mayor peso e incidencia en la canasta, registró una suba del 2% durante septiembre.
1: 3.
0: Por el bono congelado, el aumento de haberes jubilatorios de noviembre varía entre el 1,57% y el 1,93%. La falta de actualización del refuerzo de 70 mil pesos impacta a 3 millones de jubilados del sistema nacional y a 1,5 millones de pensionados. Con el nuevo incremento, el haber mínimo total ascenderá a 514.158 pesos. Entre enero y septiembre de este año, la inflación fue del 23,6, pero el haber mínimo se incrementó 21,3%, pronunciándose la pérdida del poder de compra de los últimos años.
1: 4.
0: El Banco Central concretó ayer la mayor compra en 2 meses y ya suma más de 15.000 millones de dólares en el año. Se quedó con casi 6 de cada 10 dólares operados en el mercado, aprovechando una demanda privada débil. La entidad se alzó ayer, martes, con 291 millones de dólares, el monto más elevado desde los 345 millones comprados el 24 de julio. En tanto, subieron las acciones, pero el riesgo país rozó los 600 puntos básicos en un mercado que siguió de cerca el dato de la inflación del mes pasado.
1: 5.
0: Sergio Uñac se lanzó como precandidato a presidente del peronismo con un spot. Hay mucho desánimo en la sociedad. El exgobernador de San Juan tiene el apoyo de sectores afines a Cristina Fernández de Kirchner. La gente la está pasando mal, manifestó Uñac. Yo quiero ser presidente porque quiero poner mi experiencia al servicio de todos, al servicio de mi país, para que el trabajo alcance, valga la pena producir y para que nuestros hijos, no los míos, sino los de todos, sientan que acá hay futuro. Eso lo construimos entre todos, expresó Sergio Uñac. 5 y 5 de la mañana. Primeros temas del deporte. Mariano Genizo, buen día.
2: Buen día, Eduardo. Boca cayó en el partido de ida y debe revertir la serie en Brasil. El Xeneize se perdió 1-0 ante Vasco da Gama con gol de Hudson en el primer tiempo y ahora deberá ganar en Río de Janeiro si quiere jugar la final de la Copa Sudamericana. Una desatención fue pagada muy cara por el equipo de Arroa Arena que sorprendió poniendo como titular a Ener Valencia en lugar de Miguel Merentiel. La ausencia de Leandro Paredes no pudo ser disimulada y ahora se juega todo en la revancha el próximo martes. River se pone al día en Junín. Desde las 19 el millonario visita Sarmiento en el estadio Eva Perón con la presencia de 4.500 hinchas visitantes. El partido quedó pendiente de la fecha 11 del clausura y de ganarlo River se meterá en zona de clasificación a playoff y con buenas chances de pelear hasta el final en la tabla anual. Francisco Ortega vuelve a estar entre los convocados mientras que Thiago Almada regresaría al 11 titular tras superar un desgarro. Un mundialista dirigirá el clásico de Avellaneda. La AFA confirmó los árbitros para la fecha 13 del torneo clausura y Facundo Tello será el encargado de impartir justicia el domingo en Racing Independiente. En el VAR estará Germán Delfino. El viernes en Boca Talleres el juez será Luis Lobo Medina. En el VAR estará José Carreras. Por su parte, Belgrano River el domingo será arbitrado por Pablo Dóvalo y Silvio Truco estará en el video arbitraje.
0: 6. Estudiantes tomaron la Facultad de Filosofía y Letras de la UBA y permanecerán allí y de esa manera hasta la Marcha Federal de Educación de mañana. Lo decidieron tras una votación y luego de una clase pública que renovó el reclamo al gobierno para que cumpla con la ley de financiamiento universitario. La agenda del miércoles contempla un semaforazo en la Facultad de Ingeniería junto con trabajadores de esa casa de estudios desde las 5 de la tarde. A la misma hora se prevé un corte en Plaza Jusey, en la intersección de Córdoba y Junín, y una asamblea en la Facultad de Ciencias Exactas y Naturales.
1: 7.
0: En la causa Vialidad rechazan el pedido de prisión domiciliaria de un exfuncionario que fue condenado junto a Cristina Fernández de Kirchner. Es Mauricio Collareda, ex jefe de Vialidad de Santa Cruz. Seguirá detenido en el penal de Río Gallegos. El condenado argumentó que desde su detención el 16 de junio de 2025 se registró una disminución significativa de los ingresos familiares, endeudamiento e interrupción de tratamiento psicológico por razones económicas, que tiene un hijo, estudiantes sin ingresos y que el arresto provoca un impacto sustancial en la dinámica familiar. En su voto, el juez Hornos, al que adhirió Barrueta Beña, sostuvo que el cumplimiento de una pena privada de libertad bajo la modalidad prisión domiciliaria es solo excepcional y de carácter restrictivo.
1: 8.
0: Condenaron a los dos menores acusados por el crimen de Andrés Blaquier. Al momento del asesinato durante un robo en la autopista Panamericana, tenían 17 y 16 años, por lo que se le impuso la pena máxima establecida en el nuevo régimen penal juvenil. Por el caso Blaquier fueron hallados culpables del delito de homicidio doblemente agravado, lesiones graves y robo agravado, y lesiones graves a su esposa Magdalena Delordi. Asimismo, se los acusó por tentativa de homicidio cuando trataron de fugarse. Por otra parte, uno de los implicados también fue condenado por los delitos de robo con armas y encubrimiento de un vehículo sustraído.
1: 9.
0: Por los efectos de El Niño, abrieron las compuertas de Yacyretá y cae el costo de la energía por la mayor cantidad de agua en el Paraná. La crecida en el río amenaza con inundaciones en el litoral y complicaciones para el campo. En tanto, al abrirse las represas Itaipú y Yacyretá para dejar correr el agua, se genera la máxima capacidad y se alivia el costo de la electricidad para hogares y para el gobierno. Es decir, los hogares, comercios e industrias argentinos tienen un leve alivio en los costos de la energía. El gobierno puede reducir los subsidios eléctricos.
1: 10.
0: Tras el ciberataque a los supermercados en Francia, ahora temen por la seguridad del metro, los trenes y hasta los ascensores. A diferencia de hackeos anteriores enfocados en la gestión de la cadena de suministro, esta agresión actuó directamente sobre las herramientas industriales de refrigeración. Especialistas en ciberseguridad señalan que el hecho marca un punto de inflexión por la magnitud de sus consecuencias en la vida cotidiana. Las pérdidas podrían ascender a varios millones de euros. Este ataque inédito en Francia demuestra la creciente capacidad de los hackers para afectar a los equipos industriales de cualquier índole. 5 de la mañana, 10 minutos, más del Deporte Tanque.
2: Cónclave de Carlo Verón, que le da forma al frente opositor a la conducción de AFA, el presidente de River Plate recibió el de Estudiantes de La Plata en las oficinas del Estadio Monumental para trabajar juntos en propuestas para el desarrollo y la mejora del fútbol argentino, según detallaron en un comunicado conjunto entre ambas instituciones. Del encuentro también participaron otros 4 directivos de los clubes en cuestión. Champions League, Inter perdió pese al doblete de Lautaro, ganó Atlético Madrid y Barcelona goleó en Turquía. Entre lo más importante del regreso de la Champions League se destacó la derrota del Inter como local ante el Brujas de Bélgica 4-2, más allá del doblete de Lautaro Martínez. El Atlético Madrid se impuso 2-0 al Manchester United como local. Barcelona goleó 4-1 al Galatasaray de Estambul. Arsenal como local se impuso 3-0 ante el Lille de Francia. Y el Leipzig, que dirige Martín de Michelis, le ganó en Alemania 1-0 al PSV Eindhoven.
0: 5 de la mañana, 11 minutos. ¿Qué va a pasar con el tiempo en las próximas horas? Escuchá este anticipo.
3: El cielo este miércoles estará con abundante nubosidad en Buenos Aires, mínima de 13 y máxima de 20 grados. Mañana jueves, mínima de 13 y máxima de 18. Desmejoran las condiciones con probabilidad de lluvias y tormentas, y el mal tiempo también se extiende al día viernes. Rigen a esta hora avisos de alerta meteorológica por tormentas en la región central del país y el noreste del litoral, en donde ya hay varias situaciones de emergencia por el desborde de los ríos. Lucas Berengua, Meteorología, Radio La Red.
0: Ahora 14 grados 4 décimas la temperatura en Buenos Aires, humedad 86%, presión 1016 hectopascales. Viento del sur a 10 kilómetros por hora, visibilidad óptima. El cielo se encuentra cubierto. El sol sale a las 6 de la mañana, 13 minutos. Estos fueron los títulos del reporter. Por aquí pasa la información.

0: amigos, ¿cómo va? Muy buenos días, bienvenidos. Buena mañana de miércoles para todos aquellos que se van sumando a Radio La Red, o que están desde el alargue con Cali durante toda la madrugada. Un abrazo grande para Cali Fidalgo. Vamos a arrancar este día poniéndole lo mejor a mitad de semana, en una semana que tiene este condimento, ¿no?, del feriado del lunes, que hace que estemos algo confundidos, ¿no? Claro, porque es miércoles. Pero da la sensación que es otra cosa. ¿Qué tal, Tanque? Buen día.
1: Buen día, Edu. Miércoles, todo el día.
0: Miércoles, hoy, todo el día, todo claro el día, que sí.
1: Miércoles, sí,
0: claro que sí. Bueno, mucha información en esta mañana de 14 de octubre de 2026. Iremos despacito con todo lo que existe en materia deportiva. A nivel nacional e internacional también mucha información. Te diría que los diarios del mundo están atravesados por la información del Papa.
1: Claro.
0: Es decir, la operación a la que se sometió ayer, el resultado de la misma y todo tipo de análisis y de datos que brindan los médicos especializados para saber cuánto tiempo puede demorar su recuperación. Por lo pronto, fue exitoso el procedimiento. Se encuentra en una habitación común inmediatamente después de estar 3 horas en el quirófano, pero con un tiempo de operación de 1 hora y media. Se sabe que los resultados son los esperados. Después habrá que ver en el día a día, en este proceso de recuperación, donde las primeras 48, 72 horas son vitales, ver qué se informa desde el Vaticano. Vamos a ir repasando los principales temas. Dice A24.com, Javier Milei viaja a Estados Unidos para reforzar su alianza con Trump y participar de un encuentro con Eduardo Bolsonaro. El avión partió en la noche de ayer. Se estima que para hoy, a las 9:30 de la mañana, hora de nuestro país, estará arribando a Estados Unidos. El Vaticano informó que a León XIV le extirparon un tumor canceroso de pulmón. La Copa Sudamericana y Boca, que perdió 1-0 como local ante el Vasco da Gama, y ahora se juega todo en Brasil. El gol pegó en el momento justo en favor del equipo brasileño, ¿no?
1: Sí, cuando empezaba a dominar Vasco da Gama, le ganó el medio a Boca. Se sintió mucho la ausencia de Paredes. El cambio y el poner a Valencia por Merentiel también sorprendió de parte de Arruabarrena. Derrota de Boca, 1-0, se juega todo en la revancha.
0: Seguimos con otros temas en la actualidad, lo verás allí en A24 Canal de Noticias, que es el adenocarcinoma pulmonar, el tumor maligno que le diagnosticaron a León 14. Empiezan a alzarse algunas voces médicas que indican que no sería aconsejable a tan poco tiempo, más allá del resultado óptimo de la operación, realizar un viaje con las características que puede tener la ausencia del Vaticano, de su lugar de confort, si se quiere, para estar en Uruguay, en Argentina y luego en Perú durante tantos días. Monteoliva sobre la visita del Papa a la Argentina tras su operación. Nosotros seguimos trabajando en cada una de las jurisdicciones donde va a estar el Papa León XIV. Ya están manejando un plan B, lógicamente. Un corrimiento de fechas que puede ser solo por unos días o quizás estamos hablando de un mes a otro. Veremos.

0: en Santiago de Chile. Y más abajo, el Banco Central, que compró 291 millones de dólares y marcó su mayor adquisición diaria desde el mes de julio. La inflación de septiembre es dato, porque subió, estaba en el 1,7 en agosto, subió al 1,9 en septiembre y acumula 33,4% en los últimos 12 meses, es decir, la medición interanual septiembre contra septiembre. ¿Cómo estará el clima en el AMBA y qué provincias están bajo alerta por tormentas y vientos? Bueno, el detalle lo tendrá Lucas Berengua a las 6 menos cuarto, como lo escuchamos habitualmente. Ayer sorprendió porque imaginábamos un día gris y lluvia durante toda la jornada, por lo menos eso indicaban los radares y las imágenes del servicio meteorológico.
1: Y apareció el sol varias veces.
0: Y el sol apareció, sí, por lo menos en el conurbano, y no se fue nunca más.
1: Sí, sí, mediodía, la tarde.
0: A la tarde, exactamente. Una estuvo hermosa tarde, presente, sí, fresquita, una muy tarde lindo, parecía de otoño más que de primavera. Bueno, así están las condiciones a esta hora, con 14 grados 4 décimas de temperatura, el cielo se observa cubierto. 5 y 20 en la mañana, hoy es miércoles, recibimos a Luchito Stillman. Con bienvenido, los brazos abiertos, bienvenido a la Argentina, señor Luchito Stillman, artista casi exclusivo del reporte
1: casi,
0: 900.
1: Claro, casi, casi.
0: Casi exclusivo. Lo compartimos, ¿por qué? Porque somos buenos.
1: Está muy bien.
0: Bueno, aquí estamos.
1: Qué generoso.
0: Recordá que es miércoles, siempre hacemos una paradita para, bueno, para que puedas agradecerle a esa persona o a ese ser tan especial, el que tenés a tu lado, el que te da la energía para empezar cada día, el motorcito de tu vida. 11 23 24 22 22, mensaje escrito breve con tu nombre y el lugar desde donde estás escuchando Radio La Red. Y si querés hoy un audio como excepción, para que podamos escucharte al aire, repito, mensaje breve para destacar ese ser tan especial en tu vida. 5:21, buen día para todos.
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5:22 en la mañana, vení que repasamos los títulos centrales. Popular, por ejemplo, habla de conmoción. El Papa operado de cáncer de pulmón. Habrá un compás de espera por la visita de León XIV a Sudamérica. Wanda fue a buscar a sus hijas con custodia policial. Escándalo en country de Icardi. La inflación se aceleró al 1,9% en el mes de septiembre. Acumula 23,6% durante este año. Crece la polémica. Reclamo por las Malvinas ante el Tribunal del Mar. Clarín en tapa. Detectan un depósito de $620,000 y giros de la FIFA a Claudio Chiquitapia. Nueva moda en restaurantes. Sacar foto del plato antes de comer. Esto no me parece tan nuevo. Aquí lo marcan como una tendencia. El celular para adelantarse al primer bocado. Porciones reducidas y platos compartidos para cuidar el bolsillo son los hábitos de moda. En lo alto, otra encuesta da ganador a Bolsonaro. El candidato opositor figura 24 puntos arriba, 4 puntos arriba de Lula.

0: para el balotaje del próximo 25 de octubre. En suspenso es el título de Página 12 con la imagen del Papa León. Al Papa León le fue extirpada exitosamente parte de su pulmón derecho a causa de un tumor maligno. En lo alto, la recesión avanza, los precios también, 1,9% el dato de inflación del mes pasado. En La Nación, tapa, por tarifas y alimentos la inflación de septiembre subió al 1,9%. Blaquier, 15 años de prisión a los asesinos y el niño se perfila como el más severo de la historia argentina.
1: En Olé Sudamericana, va complicado, Boca no pudo ni con uno más y deberá ir a remontar el 0-1 ante Vasco en la revancha. Los cambios de Arroba Arena en el foco, dice el diario deportivo.
0: Y en Crónica, separación y escándalo, ¿qué pasó entre Julieta Prandi y Manuel Ortega? Es la pregunta. La sorpresiva ruptura abrió el debate. Se habla de control y celos enfermizos de parte de ella, mientras crecen los rumores de infidelidad. En lo alto, en Tailandia, Caputo se reunió con la jefa del FMI, Cristalina Georgieva, elogió el ajuste fiscal del gobierno de Milei. El ministro calificó el encuentro como excelente. Y la imagen de tapa muestra a Merentiel ayudándolo a que se incorpore Flores, que ha tenido un buen partido, por lo menos lo que vi del primer tiempo fue bueno.
1: Sí, creo que es el menos responsable de todo, el pibe Flores, tuvo algunos buenos arranques. También es difícil mantener el lugar al que había llegado en tan pocos partidos, siempre hay alguna meseta en estos jóvenes futbolistas, pero es el menos responsable de todo.
0: 5:25 en la mañana, buen miércoles para todos.
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0: Ay, la vida, la vida. La vida y los números, tanque. Qué desfile de números, ¿eh?
1: Ah, impresionante.
0: En la ciudad de Buenos Aires salió el 72. 3072.
1: Sorpresa.
0: El 34, Perry, escucha, salió en la bonaerense. 1234. 1234.
1: La cabeza.
0: El 25 salió en Santa Fe. 4625.
1: La gallina.
0: 90, primer premio en Mendoza. 2390.
1: El miedo.
0: Salió el 29 en Córdoba. 5529.
1: San Pedro.
0: El 92 en Entre Ríos. 9192.
1: El médico.
0: Cerramos con la tómbola uruguaya, que salió en la quiniela de Montevideo. El 17. 3117.
1: La desgracia.
0: Estos fueron los números.
1: Pasó la tómbola.
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0: A las 5 de la mañana, 31 minutos, la temperatura en Buenos Aires y alrededores, 14 grados 3 décimas. Cielo cubierto para hoy, chaparrones en la mañana, luego mejorando.
1: 1.
0: Javier Milei viaja rumbo a Washington en su visita número 19 a los Estados Unidos. El mandatario argentino abordó un vuelo especial pasada las 23 de ayer desde la base militar de Aeroparque y tenía previsto llegar a la capital norteamericana hoy a las 9:30 hora de Buenos Aires. El viaje incluye un premio empresarial, un acto contra el antisemitismo y la gala de herencia hispana, donde se cruzará con el hermano del candidato brasileño Flavio Bolsonaro.
1: 2.
0: La canasta básica aumentó un 1,7% en septiembre y una familia necesitó más de 1.600.000 pesos para no ser pobre. Sin embargo, si se mira la variación interanual, tanto la canasta básica alimentaria como la canasta básica total superaron a la inflación, fue del 40% y el 38,7% respectivamente.
1: 3.
0: Por los efectos del Niño abrieron las compuertas de Yacyretá y cae el costo de la energía por la mayor cantidad de agua en el Paraná. La crecida del río amenaza con inundaciones en el litoral y complicaciones para el campo.
1: 4.
0: Alerta roja en Santiago de Chile por fuertes tormentas e inundaciones a pocos días del aluvión. La medida alcanza a toda la región metropolitana. Se activó un proceso de evacuación en Talagante y las autoridades advirtieron sobre el riesgo de derrumbes.
1: 5.
2: Juega Messi esta noche 20:30 Inter Miami frente a New York City por un nuevo partido de la Major League Soccer.
0: 5:33 en la mañana. Atención, titulares de pensiones no contributivas, quienes cobran hoy, aquellos que tienen documentos con terminación 6 y 7. También los jubilados de la mínima con documentos finalizados en 3.

0: buen día, Batambia. Soy Ernesto Villos Fernández, de acá de Merlo Norte. Todo bien. Mi motorcito es mi señora Lidia, que la amo con toda mi alma. Mis dos hijos, Natalia y Juliano, y mi nieta Violeta, que escucho todos los días y me levanté para prender el horno para empezar a trabajar. Un abrazo y te queremos mucho.
1: Y que nunca falte el buen asado. Venga, que está servida la mesa. Ya gané con esta gente al lado.
2: Un aplauso para el asado.
3: Aplausos para todos los que se comunican. Buen día, Radio La Red. Soy Héctor Goyena, de Rosario. Mi motorcito de vida es mi señora Patricia, siempre luchando el día a día. Saludos, Eduardo, Tanque, a todo el reporter y el equipo. Saludos. De Radio La Red. Gracias, Héctor.
4: Ojalá tenga gente como la que
5: tengo. Hola, Eduardo, buen día. Soy Daniel de Lanús. Quiero agradecer a mi mamá del cielo, que me da fuerza para seguir adelante. Y ahora que viene el Día de la Madre, son momentos difíciles, pero bueno, ella me ilumina a seguir día a día con mi trabajo y con mis responsabilidades que tengo en mi vida personal. Un abrazo y que tengan buen día.
1: Como la que tengo yo, esa que buena.
3: Cristina, que dice, buen día, mi motorcito, Pía, mi nieta, la que me hace levantar todas las mañanas. Ella es sorda, pero me enseña siempre algo cada día. Gracias, Cristina.
0: Motorcito, buen día. El motorcito de mi vida es mi perro Pitufo. Monte Bagual, Viedma, Río Negro. Chiquito Moreno.
3: Buen día, Bataglia, equipo del reporter. Soy Luisa, desde El Dorado, Santiago del Estero. Mi motor es mi nieto, Isan. Y por YouTube, ¿qué tenemos?
6: Hernán, que nos cuenta: brindo por mi mami, mi familia y mi mascotita chiquita, mis motores para seguir. Y también Cartucho por aquí, mis motorcitos, mi vieja, mi gata, Lisa y mis amigos.
3: Hola, Eduardo, soy Federico de San Martín, Mendoza. El motor de mi vida es mi esposa Celeste y mi hija Bernardita. Es por ellas que cada día doy lo mejor de mí y por las cuales siempre busco mi mejor versión. Un fuerte abrazo, muy grande, gracias por la compañía desde Aries, Francia. Gracias, Carlos.
7: Hola, buen día, soy Pablo de Caballito. Mi motor desde hace 20 años es mi marido Darío. Todo lo que hacemos lo hacemos el uno para el otro. Que tengan un excelente día.
3: Buen día, gente del reporter, bendiciones. Un saludo al amor de mi vida, Noelia. Noelia Pagliola, mi fiel compañera. Dice el amigo que prefiere el anonimato. Pero así se anotó. Con un destaque, 5:37 en la mañana.

0: 5:38 en la mañana con 14 grados 3 décimas de temperatura. Te recuerdo 11 23 24 22 22. Es nuestra línea de contacto en este miércoles 14 de octubre de 2026. Día Mundial de la Costurera, Día Mundial de la Espirometría. Vos sabés que allá por 2001 en Argentina se celebraban las elecciones legislativas. El voto en blanco, voto bronca, lograba porcentajes destacados. Y tenemos entre los destacados Faustino Oro, que nacía ya por 2013, un día como hoy. En 2016 fallecía Diego Bonadeo, periodista argentino. Y en 2020 se comunicaba la muerte de Raúl Portal, presentador de televisión de la Argentina. 5:38 en la mañana.
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2: Murió el Ronnie Acastro. Jorge Locomotora Castro, a la edad de 59 años, se descompensó en el bingo de Morón. Todavía se investigan las causas de su muerte, pero falleció el ex campeón del mundo de boxeo argentino.
0: La noticia que impacta en esta mañana, 5:39 minutos, falleció Locomotora Castro, muy joven. Estaba entonces en una casa de juegos.
2: Exactamente, oriundo de Caleta Olivia, radicado en Morón hace mucho tiempo, bueno, en esa zona del oeste. Lamentablemente falleció en horas de la noche Jorge Locomotora Castro, ex campeón del mundo. Recordadas muchísimas de su pelea, sobre todo la de John David Jackson, ¿no? Aquella remontada histórica que tiene miles de anécdotas, esa pelea, para los que la vimos y también para todo lo que se generó después, ¿no? De cómo Castro aguantaba esos golpes, ese knockout que iba a ser para él, en definitiva. O todo ese camino llevaba a esa cuestión y cómo dio vuelta ese resultado con cuestiones increíbles en aquella pelea.
0: Bueno, nuestro acompañamiento y respetos para la familia en este difícil momento. 5:40 minutos, ¿qué tiene Perfil Digital entre sus temas centrales? Crece la incertidumbre en el gobierno y la iglesia por la visita del Papa León XIV a la Argentina. El gobierno habló sobre el operativo por la visita tras conocerse la noticia de la operación del Santo Padre. El rebote de la inflación en septiembre vuelve a encender las alarmas sobre el plan económico. Y Karina Milei, que busca destrabar la agenda legislativa entre la tensión con Bullrich y los reclamos provinciales. El dato de inflación aparece en todos los portales de noticias. 1,9% en septiembre, acumula 33,4% interanual según el INDEC.
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3: En primer lugar, la prioridad de la salud de su santidad. El señor presidente lo dijo ayer claramente, lo que el Vaticano defina es lo que haremos. Nosotros, y hablo en este caso específicamente por el Ministerio de Seguridad, mi instrucción para adentro durante todo el fin de semana, porque nosotros no paramos ni un día, para nosotros no hay ni sábado ni domingo, es continuamos trabajando. Nosotros seguimos con nuestra agenda de trabajo igual, ¿sí? Yo prefiero avanzar y luego, no sé, si se toma otra decisión, ajustar.
4: En primer lugar, destacar este programa de estabilización exitoso que viene llevando adelante este gobierno. Recordemos que a diciembre de 2023 el IPC arrojó un número de 25% mensual. El dato de hoy es de 1,9%. Como siempre decimos, la experiencia internacional muestra que cuando hay programas de estabilización exitosos, la baja no es una línea continua hacia abajo, sino que hay puede ser sinuoso este camino. Puede haber alguna suba transitoria en algún mes particular por cuestiones de estacionalidad, por shocks internos o externos, por distintos motivos, pero claramente la tendencia de aquel 25%, después había bajado a 12, a 8, 4, 2, que hoy estemos abajo del 2%, creo que es un buen número comparado del lugar del cual venimos.
5: En julio continúa el cierre de empresas, ya son 32.000 desde que asumió.
6: Y las que se abrieron, Luis. Y los empleos formales, informales, que son los que más le han ganado a la inflación, los que evitan el sistema. Digo, hay que poner todo sobre la mesa, Luis. Van 3 años de crecimiento. Es verdad, a algunos sectores les cuesta más que otros. La competitividad, la productividad y también los hábitos de consumo. Tengo algunos amigos que me miran y me dicen, che, loco, me dice, tengo un local y entra menos gente. ¿Estás vendiendo online? Sí, a eso está creciendo un montón. Cambian los hábitos de consumo, la digitalización, digo, la modernización. Digo, estamos viviendo un mundo, digamos, que acelera bastante más rápido.
7: Que mantenga la ilusión. Que mantenga la ilusión. Somos Boca y bueno, iremos a dejar todo, como siempre lo he dicho. Partido por partido, primero estos talleres y después vendrá Vasco en Brasil o donde sea, y que crean en el equipo. El grupo está bien, la derrota duele y está bien que duela, pero estamos en un club que nos tenemos que levantar rápido y ya mañana hay que trabajar para pensar en talleres, en conseguir esos 3 puntos, que va a ser también difícil como lo ha sido hoy.
0: Y allí teníamos las voces del día. En primer lugar, la ministra de Seguridad Nacional, Alejandra Monteoliva, dijo que el ministerio a su cargo sigue trabajando, pero dependerán de la decisión del Vaticano. Hasta que no exista algún tipo de información oficial desde el Vaticano con respecto a la visita del Papa a esta región del mundo, nada se va a modificar. Todo tiene que seguir en marcha y según estaba previsto. Claro. Si ocurriera algo de último momento, inmediatamente empieza a reconfigurarse todo. Hasta las reservas que hay en los distintos lugares donde el Papa se iba a hacer presente, o se va a hacer presente si es que la agenda no se toca. El segundo testimonio era el de Adrián Rabier, el vocero presidencial. Destacaba el programa de estabilización tras conocerse la inflación. Claro, empieza a comparar el gobierno como dato saliente la inflación actual, que sigue siendo alta en el contexto internacional, pero baja con respecto a la inflación del fin del mandato de Alberto Fernández y el primer año de gestión, que fue 2024, donde el índice de precios al consumidor volaba. El tema es que hoy la inflación ya no es el principal motivo de preocupación de los trabajadores. Es la desocupación y es el salario. Y en relación a esto, Martín Menem, titular de la Cámara de Diputados, dijo que los empleos informales le ganan a la inflación. Van 3 años de crecimiento. Bueno, ese crecimiento espera la gran mayoría de aquellos sectores que no logran repuntar que se traduzca. Si bien han cambiado los modos de consumo, han cambiado los hábitos, compramos de otra manera, hay un humor social que aparece atravesado justamente por caídas en las ventas en sector comercial, como así también el no repunte en construcción e industria. Y por último, @Arena, somos Boca, dijo.
2: Sí.
0: Intentando dar vuelta a la página, ¿no?
2: Levantar un poco los ánimos. Boca pudo haberlo empatado al partido ayer, erró goles, esto también es verdad. Pero la derrota pega y duro, porque en la revancha no estará tampoco Leandro Paredes, ausente ayer y clave su falta para lo que fue la derrota de Boca.
0: 5:45, está Lucas Berengua para contarnos cómo viene el tiempo. ¿Qué tal, Lucas? Buen día.
8: Muy bien, muy buen día. ¿Cómo estás, Edu?
0: Muy bien, muy bien. Ayer vimos el sol finalmente, es decir, vamos a tener días muy inestables.
8: Vamos a tener días muy inestables, de mucha nubosidad. Ayer la nubosidad se corrió unos kilómetros adentro y nos permitió ver el sol durante la tarde. Hoy puede pasar algo similar, con algunos chaparrones durante la mañana, luego el cielo parcialmente nublado y una máxima de unos 20 grados en la ciudad de Buenos Aires. Los próximos días muy similares. El jueves, con temperaturas entre 13 y 18 grados, probabilidad de lluvias y tormentas. El viernes, mínima de 12 y máxima de 18, también con chaparrones en el pronóstico. Y el sábado y domingo, un poco más estable, con temperaturas entre 10 y 17 grados, sobre todo el domingo, que el tiempo parece estar un poco más estable y bueno, con sol y nubes.
0: Vamos camino a una primavera que ya estamos transitando, con temperaturas más bajas de lo habitual.
8: Más bajas de lo habitual y con más días nublados, una tendencia que se está notando firme por el fenómeno del Niño también, y con número mayor de días con precipitación. Eso es lo que indican también los reportes del Servicio Meteorológico Nacional.
0: Bien. ¿Qué ciudades vamos a visitar hoy?
8: Nos vamos a ir hacia Corrientes, en el norte argentino, ciudades que están a la espera de los últimos reportes de la Agencia Nacional de Agua, ya que se esperan algunos desbordes en los próximos días. Corrientes tendrá hoy una máxima de 23 con lluvias y lloviznas. Mañana jueves, mínima de 16 y máxima de 23 con cielo parcialmente nublado. Y el viernes también temperaturas de 23 grados con cielo parcialmente nublado. Vuelven algunas tormentas el fin de semana sobre Corrientes. Y nos vamos ahora a la ciudad de Esquel, en el sur argentino, en donde han ocurrido en las últimas horas algunas tormentas en la región que sorprendieron a los pobladores. Pocas veces en el año se dan estos fenómenos meteorológicos en la región. Repasamos el pronóstico para hoy en Esquel. Llueve débilmente, 9 grados la temperatura, 15 grados para hoy, y atención porque habrá tormentas durante la tarde. Para el jueves, mínima de 6 y máxima de 15 con cielo parcialmente nublado, y para el viernes y sábado temperaturas entre 7 y 17 grados con buen tiempo y cielo algo nublado.
0: Gracias, Lucas.
8: Que tengan muy buena mañana.
0: Cinco de la mañana, 49 minutos. En el día de hoy vas a ver imágenes que realmente impactan, que tienen que ver con un hecho ocurrido en el partido de La Matanza, un ajuste narco a un búnker, acribillaron a balazos a un hombre y hay 3 personas heridas más. Todo quedó registrado con cámaras. El violento ataque, protagonizado por 4 personas, quienes llegaron en 2 motos, se produjo en la localidad de González Catán, repito, partido de La Matanza, en la noche del lunes. Adam Bogarín Brites recibió al menos 10 impactos de bala. Era paraguayo, tenía 26 años. Hay otros 3 hombres que resultaron heridos producto de la lluvia de balas en el lugar. Insisto, las imágenes impactan por el nivel de violencia. Todo quedó registrado por cámaras de seguridad de la zona. ¿Qué tenemos a esta hora, Tanque?
2: Juega River esta tarde-noche, 19 horas en Junín frente a Sarmiento, con 4.000 hinchas millonarios en el Eva Perón de Junín. Beltrán en el arco, Montiel, Otamendi, Martínez Cuarta, Acuña, Fausto Vera, Tobías Andrada, Tomás Galván, Thiago Almada, que se mete en el equipo, Ángel Correa y Sebastián Driussi, los 11 de Poncio para hoy frente a Sarmiento. Si River gana, se mete en zona de playoff en la zona y en la conversación por la tabla anual, porque llegará a 48 puntos y los líderes tienen 52.
0: Vos sabés que allá por 1934 nacía un boxeador destacado en la Argentina, Horacio Acavalo, ya fallecido. Y en 1992 fallecía José María Muñoz, el relator de América. 34 años ya de la despedida de José María Muñoz. Vamos a repasar algunos de los diarios en esta mañana. En este caso, el Cronista Digital dice: inflación de septiembre repuntó a 1,9%, suma dudas sobre el ritmo de la mejora de la economía. Y la conmoción mundial por la salud del Papa León XIV, la operación le detectó un cáncer en el pulmón. El gobierno argentino espera la palabra final del Vaticano sobre la visita del país. La evolución va transitando por carriles muy positivos, porque de hecho, una vez culminado el procedimiento quirúrgico, fue directamente a una habitación común. El tema es ver de qué manera se estudia ese carcinoma para saber cuál es el tratamiento. Quizás él está en condiciones físicas para volar, pero habrá que ver cuáles son los próximos pasos para cuidar la salud del Papa León XIV, que, insisto, tiene previsto venir a esta región del mundo, Sudamérica, desde el 6 de noviembre hasta el 8, que estaría en Buenos Aires, y a partir de allí son 3 días para luego bajar a Perú, en su país de origen. ¿Qué más tenemos,
2: Tanque? Hoy tenemos más partidos de Champions. Liverpool, el equipo Alexis McAllister, visitante del Lax de Austria, 13:45, misma hora, el Como de Nico Paz y Perrone, frente al Feyenoord de visitante. Va a jugar también en la jornada de hoy el Paris Saint-Germain frente al Manchester City. Enzo Fernández, juegan en Manchester, partidazo del equipo de Enzo contra el bicampeón de la Champions. La Roma con Dybala, con Valerdi, con Santi Castro, con Soule y compañía, frente al Real Madrid, el gran partido de la fecha, 4 de la tarde en Roma, entre los más destacados del día de hoy por Champions League.
0: 5:53 en la mañana.

0: atención con lo que ha ocurrido en la provincia de Mendoza, porque han denunciado a un policía por presunto abuso sexual a una detenida en una comisaría. El efectivo realizaba tareas administrativas en la séptima de Godoy Cruz cuando habría ocurrido el hecho denunciado. El Ministerio de Seguridad de la provincia apartó al sospechoso de manera preventiva. El acusado lleva poco tiempo prestando funciones en esa seccional, reitero, la comisaría séptima, tras ser trasladado desde la policía vial. Se trataba de un efectivo dedicado exclusivamente a tareas administrativas. La investigación está en marcha para corroborar si la denuncia es tal y si hubo un abuso sexual.
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0: El Papa León XIV fue operado por un cáncer de pulmón y se abren dudas sobre su viaje a la Argentina. Extirparon el lóbulo inferior del pulmón derecho y le diagnosticaron un adenocarcinoma. Javier Milei viaja rumbo a Washington en estos momentos. Se trata de la visita número 19 a los Estados Unidos. El mandatario argentino abordó un vuelo especial pasada las 23 de ayer de la base militar de Aeroparque y tenía previsto llegar a la capital norteamericana hoy, 9:30, hora de Buenos Aires. La inflación de septiembre aceleró al 1,9% y acumula 23,6% en lo que va del año. En tanto, la canasta básica aumentó 1,7% en septiembre y una familia necesitó 1.632.000 pesos para no ser pobre. Por el bono congelado, el aumento de haberes jubilatorios de noviembre varía entre 1,6% y 1,9%. La falta de actualización del refuerzo de 70 mil pesos impacta a 3 millones de jubilados del sistema nacional y a 1,5 millones de pensionados. Sergio Uñac se lanzó como precandidato a presidente del peronismo con un spot. Hay mucho desánimo en la sociedad, planteó. En la causa Vialidad rechazan el pedido de prisión domiciliaria de un exfuncionario, Mauricio Collareda, que fue condenado junto a Cristina Fernández de Kirchner. En Chaco cayeron dos jóvenes acusados de planificar con inteligencia artificial un tiroteo masivo en una universidad. El procedimiento se inició a raíz de una alerta por parte del FBI debido a que los involucrados utilizaban la plataforma ChatGPT. En el procedimiento encontraron 10 elementos cortopunzantes, herramientas, machetes, facas tumberas, barretas y cuchillos. También un libro de simbología nazi, 3.280.000 pesos, 3 celulares y 3 netbooks. Tras el ciberataque a los supermercados en Francia, ahora temen por la seguridad del metro, de los trenes y hasta de los ascensores. Alerta roja en Santiago de Chile por fuertes tormentas e inundaciones a pocos días del aluvión. El escenario incluye también el riesgo de movimientos de tierra. El Servicio Nacional de Geología y Minería advirtió que la posibilidad de aluviones y derrumbes es moderada a alta en la precordillera.
4: Murió el Ronnie Castro, el ex campeón mundial de boxeo, tenía 59 años.
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0: 5:58 en la mañana. Música proveniente del Brasil.
1: Sí.
0: A partir de una noticia que se comunicó ayer en horas de la tarde-noche, murió el cantante Netinho, autor de La Isla del Sol, gran éxito de los años 90, ¿no?
1: Sí, claro, lo hemos escuchado.
0: Ya que escuchamos, señor, música brasileña, le pregunto, ¿el arbitraje de la noche de ayer cómo fue? ¿Tenían derecho a quejarse los del Vasco da Gama o los jugadores de Boca?
1: En algún sentido sí, el arbitraje de Piero Massa. Habló del tema Alan Lescano, ¿lo quiere escuchar el ex hombre argentino Juniors?
0: 15 segundos, vamos.

0: que por ahí no sé si era para roja, porque si no todos los partidos tenés que echar a 5 jugadores fácil, porque es normal, o sea, no hay un jugador que no te vaya a protestar tanto en falta o en cualquier jugada. Yo creo que se podía haber evitado, pero bueno, ya está, ya pasó, hay que corregirlo y bueno, seguí.
1: Te puede dar vuelta.
2: Sí, la roja irreprochable. Algunas otras infracciones y cuestiones dejaron duda.
1: Nos vamos, gracias por habernos acompañado. Recuperamos a Luchito Stillman. 5-6 puntos, ¿no? 10 por su vuelta, 5-6 puntos por su estado general.
2: Bueno, está bien.
1: Mañana será otro día. Hasta mañana a las 5. Chau.

0: 6 de la mañana en la República Argentina. Señor Paulo Vilouta ya está con nosotros. ¿Qué tal, Paulo?
1: Buen día. Caballeros, ¿cómo les va? Buen día. Feliz miércoles, ¿eh? Sí. Qué rápido va esto, ¿no? Miércoles ya.
0: De miércoles, a no confundirse.
1: No, parece para martes para algunos.
0: Muchos mañana van a decir, no, pero hoy es sábado. No, voy a trabajar, no,
1: confusión,
0: que es sábado.
1: Total. Es rara, ¿viste? Cuando tenés feriado porque te...
0: Sí, no me hagas un confundido.
1: Sí, me hagas un confundido. ¿Cómo jefe? Andan?
0: No, muy no bien. Jodamos más. Bien, bien, muy bien.
1: Dormimos poco, vimos el partido. Yo dije, no, no lo voy a ver todo. Después lo volví a prender, ¿viste? Ay, Dios.
0: Sí.
1: Qué tal tarde cual se juega. No está bien que el horario de Brasil, tarde, ¿no? Pero sí, es bravo, ¿no?
2: Pero sí, todo, 21:30, el fútbol argentino también, con partidos a esa hora.
1: No, hoy River va temprano.
2: Hoy River temprano, 19 horas, sí, señor. Temprano, sí. Mañana Estudiantes, tarde, 21:30, el jueves la semi contra Flamengo.
1: Rival brasileño.
2: Uh-huh. Rival brasileño, sí, señor. Y hoy se juega la primera semi de la Libertadores, Fluminense-Palmeiras. Se metió Estudiantes ahí. Después son todos...
1: Sí.
2: Brasileños.
1: Qué difícil meterse, ¿no? Los últimos años, ¿no? Porque
2: es como
1: que nos ponen un paredón.
0: Sí.
1: Hay mucho billete.
0: Que Boca ha demostrado en algunos partidos tener un vuelo periodístico, futbolístico importante.
1: Sí.
0: Es decir, ha jugado bien en algunos partidos.
1: Te pone...
0: Pero Brasil te inquieta siempre.
1: Sí, sí.
0: ¿No?
1: Y te marca un poquito dónde estás.
2: Además, la diferencia que sacan Flamengo y Palmeiras es notable.
1: Notable.
2: De plantel. Sí, digamos, los suplentes que tienen, ni por asomo los pueden
1: tener. Hay otra economía. No te garantiza el resultado final, pero hay otra economía.
2: Pero
1: ¿no?
2: Llegan a semifinales, mínimo llegan.
1: Sí,
2: en los torneos continentales y hacen el 1-2 siempre en Brasil también.
0: ¿Quiénes están quedando en la Sudamericana?
2: Bueno, en la Sudamericana tenés, además de Vasco y Boca, tenés a Mineiro y al City Torque de Uruguay que juegan hoy.
1: Mira esto.
0: El City.
2: Se metió el City Torque como sorpresa, juega hoy con Mineiro de visitante primero, con lo cual cierra en Uruguay la llave y tiene alguna chance de
1: ¿Pero Mineiro, el equipo de Eduardo?
2: El equipo de Eduardo,
1: me gusta,
2: señor.
1: Me gusta, porque Domínguez es un buen técnico, ¿viste?
2: Sí, equipo serio, Mineiro, ha tenido algún traspié en el Brasileirão, pero está firme en
1: la Copa. A él le va
2: bien,
1: a Eduardo Domínguez le va bien ahí.
2: Sí, sí, le va.
0: ¿Es el candidato?
2: Y yo creo que, a ver, hasta ayer para mí el candidato era Boca, principalmente.
0: Para
2: la
0: mí
2: derrota...
0: Para mí lo sigue siendo.
2: Está bien, la derrota lo deja complicado.
1: Una baja sustancial que marca también la política de la compra de esos tiempos atrás. Hay algunos jugadores como este chico Alarcón, que es un desastre, ¿viste? Un desastre. Y después los apuros, ¿no? En Boca, de bueno, más que nada del periodismo, ¿no? Flores ya es casi Batistuta y Julián Álvarez, y no es un chico muy jovencito,
0: juega bien,
1: que hay que llevarlo
0: juega muy bien,
1: pero con los altibajos lógicos de su edad, de las exigencias.
0: Pero ¿por qué no te vas a ilusionar siendo hincha?
1: Pero tenés que ir de a poco. Hoy hay demasiada ansiedad en todo, ¿viste? Hoy hay demasiada ansiedad en todo, en resultados, en compromiso. Yo sé que todo es muy efímero, porque tal vez este chico a fin de año o los primeros meses del año que viene te lo quieren comprar, te lo quieren llevar, pero con calma, porque después vienen las decepciones, las frustraciones, y impactan directamente en los jugadores.
2: Y le pasó todo demasiado
1: muy flojo
2: rápido.
1: Flojo lateral derecho también, ¿viste?
2: Ayer
1: y el primer
2: flojo,
1: central.
2: Ayer flojo todo el equipo. Todo el equipo de Boca, muy poco para destacar ayer.
0: Muy impreciso.
2: Creo que la ausencia de Paredes es la clave.
0: Totalmente.
2: Boca perdió el medio.
0: Y es el que marca los tiempos.
1: Claro. Sí, y después hay jugadores que... Viste, vos lo tenés como suplente, pero el día que tienen que dar el salto, no están a la altura. Tampoco se entendió mucho lo de Valencia, ¿no? Porque a veces son jugadores que tienen una racha, pero no tal vez el protagonismo estelar del partido, ¿no? Por ahí entra y, no sé, raro,
2: porque
1: ¿no?
2: además sacás a Merentiel que estaba bien. No es que Merentiel entró en un bajón y por eso se mete Valencia.
1: Y es un guerrero, ¿no?
2: Eso es un guerrero. Eso es lo raro de esta cuestión.
1: Para mí la clave fue el viernes. Por el torneo local, meter a Paredes ahí, grave error, porque es un jugador que está colgado de un pincel desde hace tiempo.
0: Pero es el destino, tampoco lo podés parar por una eventual lesión. Se puede
1: lo tenés al límite de que llegó el Mundial. No descansó como tendría que haber descansado. Un día la pagás, ¿viste? Un día la pagás.
2: Alarcón, tercer suplente.
1: Qué malo,
2: ¿Es Paredes o Belmonte? Juega Alarcón porque
1: los
2: dos están lesionados.
1: Belmonte lesionado también.
2: Es Aranda... Ese Velasco tiene que jugar Palacios, entonces también ahí el mal de las lesiones en los mismos puestos a Boca ayer lo complicó, porque la verdad fue flojísimo los de los dos chilenos que venían levantando un poquito el nivel, pero
1: ayer, pero ahí, viste, ya son
2: con responsabilidad de titulares,
1: en algunos casos ciclos cumplidos. En Boca se estiran mucho los ciclos, viste, porque a veces mirás y decís, como así estaba Ramírez, y está el Arcón en Boca, viste,
2: claro,
1: te aparecen jugadores que todavía, y además con muy buenos contratos, ¿no?
2: Y sí.
1: Pero poco compromiso a la hora del juego. Decís, bueno, este hoy nos salva, qué sé yo. Mirá que una noche, no está Paredes, jugás de local, un partido trascendente, decís, bueno, es mi partido, tengo que mostrar algo no alguna vez, ¿no?
2: No pudo.
1: Es complicado.
0: Muy bien, bueno, se hablará de Boca, se hablará del Roña Castro.
1: Del Roña Castro.
0: La noticia que conocimos.
1: Qué llamativo, lo vi no hace mucho en un programa de televisión, estaba muy embalado con su comadre. Joven, además, sí.
0: Todo en materia investigativa, ¿no? Por sí, la manera en la que.
1: ¿Hasta ahora qué? ¿Ha sido una muerte repentina?
0: Sí, en una sala de juego, ¿no?
2: Sí, exactamente. En una sala de juego, es en horas de la noche.
1: Se descompensó anoche.
2: Sí, y la
1: todo el Papa.
2: Muy joven, 59.
1: Sí, vamos a seguir el tema discapacidad porque. Es increíble también, ¿no? No se resuelve. Hay dos versiones y, bueno, ya tendríamos que tener alguna auditoría, saber dónde estamos parados.
0: Sí, auditorías supuestamente.
1: ¿Qué estamos pagando, viste?
0: Comenzaron con la gestión, ¿no?
1: Pero el resultado no lo vemos todavía, y ¿no?
0: No. Hay no que lo ser vemos. Serios en ese aspecto.
1: Y, bueno, el caso Blaquier, que es un caso emblemático, donde menores matan a una persona arriba de una moto en la Panamericana, se escapan, toda una situación de litigio. Ayer piden perdón, pero la familia no lo sintió muy sincero el tema. La aplicación de la nueva ley alcanza, y para la familia no, porque dice, che, les dan 15 años, pero es lo máximo. Pero bueno, ver cómo se mueve esa modalidad. ¿No lo saludaron hoy?
2: No.
1: Oh, es que hay una crisis de ánimo.
0: Y hay una casa como un bajón.
2: Que no se rompa.
1: Es como
2: las
1: que hubo una pared entre usted y el caballero que entra,
0: como
1: ¿no?
0: Como un baño azul y oro que le bajó y que evitó saludar.
1: Vinieron de un ánimo que, Dios mío, falta la revancha.
0: La sonrisa.
1: Falta
0: para
1: la revancha, claro, por favor. Sí. Dios
0: bueno,
1: mío.
0: Señor Vilouta, que tenga un buen programa.
1: Lo veo muy abrigadito.
0: No.
1: ¿No?
0: Remera.
1: Campera.
0: Campera.
1: No, hoy tanque
0: campera liviana.
1: Hoy tanque se me va.
0: Sí.
1: ¿Eh? ¿Se me va hoy?
2: No me avisaron, no me convocaron.
0: No han golpeado a mi puerta.
1: No han golpeado a mi puerta. Me gustó ese tema.
0: Buen programa,
2: siempre
0: Paul.
2: Listo, igualmente.
1: Sí,
0: es un scout.
1: ¿Cómo es como Boy Scout?
0: Es
1: ¿no?
0: un scout, claro.
1: Es un Boy Scout.
0: Bueno,
1: chicos, que tengan lindo miércoles.
0: Nos encontramos mañana.
1: Quédense que ya empezamos.
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0: buen día, feliz miércoles para todos. Bienvenidos, ¿cómo les va? Aquí comenzamos un nuevo día, una nueva mañana juntos. Son las 6 de la mañana y 9 minutos en la República Argentina. Aquí en Buenos Aires estamos comenzando desde Radio La Red. Hoy, miércoles 14 de octubre, medio mes, el mes número 10 que se pone en marcha, empieza Pilota 910. Javier Díaz, buen día.
1: Buen día, Paulo.
0: Gonzalo Prado, buen día.
2: Buenos días, Paulo.
0: Juan Fernández, querido, buen día.
3: Buen día, Paulo.
0: Bienvenidos a todos. ¿Cómo andan?
1: Muy bien.
0: Fresquito hoy,
1: Sí.
0: Húmedo. Húmedo.
1: A punto de querer llover, me parece.
0: Sí, hay que ponerse alguna camperita, ¿no? Sí. Alguna cosa que acompañe, porque realmente se siente inestable la mañana. Sí. Ayer parecía un ratito de sol. Qué lindo, sí. ¿No? Y nos quedamos con la ilusión porque están cayendo algunas gotitas sobre la ciudad de Buenos Aires. Bueno. Señor Lucas Berengua, buen día, ¿cómo va?
4: ¿Qué tal? Buen día, ¿cómo le están?
0: Bien, bien, un gusto saludarte. Bueno, ¿cómo arrancamos el día? ¿Qué temperatura tenemos? ¿Cómo viene hoy, no?
4: Estamos en el orden de los 14 grados, un poquito más bajo en el conurbano bonaerense, otro día inestable. Continúa la tendencia de la circulación desde el este en toda la región central, y eso aporta humedad en gran cantidad a la precordillera de los Andes, zona que está con esa humedad retenida y con lluvias y tormentas hace días, y por momentos también afectando a la ciudad. Se espera algún que otro chaparrón durante la mañana, pero la tendencia va a ser más notoria en cuanto al cielo nublado y con una máxima hoy de 20 grados. Paulo.
0: Calorcito, calorcito. ¿Qué sería una tendencia así de lloviznas intermitentes hasta el viernes y mejorando el fin de si tenemos que trazar más o menos el mapa del tiempo?
4: Sí, si tendremos que trazar una evolución, si tenemos que trazar una evolución, hoy y mañana son jornadas en las que puede haber algunos chaparrones y tormentas. Hoy tal vez no tanto y vemos el sol en algunas oportunidades.
0: Ah, qué
4: mañana
0: bueno.
4: La probabilidad es más alta, de hasta el 70% de lluvias y tormentas durante la tarde. Así que mañana jueves es realmente alta la probabilidad de tormentas. El viernes continúan los chaparrones con mínima de 12 y máxima de 18 grados. Y recién el sábado y domingo cesarían los fenómenos, habiendo buen tiempo con cielo parcialmente nublado y temperaturas entre 9 y 17 grados. Continúa la atmósfera bloqueada con un centro de alta presión muy potente en el Océano Pacífico y eso hace que los sistemas meteorológicos no logren moverse mucho más al este.
0: Sí, mucho lío en Chile, ¿no?
4: En Córdoba. Sí, porque al no poder avanzar retiene toda la precipitación en la cordillera de los Andes, la cordillera central. Ahora durante la madrugada pudo pasar algo de inestabilidad. Hay alerta en San Luis y Córdoba, continúa el alerta en Misiones y mañana y el viernes de momento serían días tranquilos. Pero hoy las tormentas lograron volcar al lado argentino, por eso es que Chile ha dejado de tener tormenta y se pasaron a San Luis y Córdoba en el día de hoy.
0: Bueno, lo vamos a seguir con atención, una tendencia bastante conocida que venimos viendo. Ayer cuando salió el sol, qué alegría, ¿no? Un ratito de sol.
4: Qué alegría, sí,
0: qué alegría. Vi gente sentadita en las veredas, viste, que almorzaba, aprovechando el huequito, y hoy este informe que dice que el Niño se perfila como el más severo en la historia argentina, ¿no? Con consecuencias que son inciertas todavía, ¿no?
4: Esto es un poco, esto es lo que se viene avisando desde hace meses, Paulo.
0: Sí, sí.
4: Veníamos a un Niño realmente muy fuerte, sobre el que no se habían tenido mediciones nunca tan extremas, y el fenómeno asociado a esto son las inundaciones en el litoral, las imágenes en este momento lamentables del norte argentino y las que van a ser los próximos días son preocupantes, con evacuaciones masivas de gente, así que a prepararse porque esto recién empieza, el Niño todavía está en su fase de calentamiento.
0: Un verano bastante complicado en el continente, vamos a seguir todo con mucha atención. Máxima prevista entonces para el día de hoy.
4: Buenos Aires hoy con 20 grados, algún chaparrón a la mañana y el cielo parcialmente nublado a la tarde.
0: Caballero, muchas gracias.
4: Gracias a ustedes, buen día.
0: Lucas Berengua, nuestro meteorólogo, sigue la tendencia, seguimos con el tiempo muy inestable, con alguna lluvecita intermitente. Mejora el finde.

0: 14 minutos de este día miércoles, mitad de semana, ya la mitad de semana, 14 de octubre. Y hoy vamos a saludar a todos los Calixto, con X, Calixto.
1: Calixto.
0: Fue papa y mártir, pontificado en el año 169. Dicen que, bueno, fue sepultado en la Vía Aurelia, probablemente martirizado San Calixto. Y vamos a saludar a todas las costureras.
1: Ah, qué lindo.
0: Porque hoy es el Día Mundial de la Costurera, ¿no? Estas mujeres hermosas, arduas, con esta tarea de crear y confeccionar prendas y también refaccionar.
1: Y también no, cualquier cosita, qué sé yo, un botón, un cierre,
0: un dobladillo.
1: Qué difícil eso,
0: achicamos,
1: ¿no?
0: Achicamos, agrandamos, todo.
1: Día cortar.
0: Internacional todo. De la Costurera, entonces, y San Calixto.
1: ¿Y hay costureros también?
0: Sí, claro.
1: Costureros, sastres.
0: Sí, claro que sí.
1: Qué trabajo difícil. Bueno, sí. A todos ellos, un muy, muy feliz día.
2: Y ellos son, ellas y ellos, no dan puntadas sin hilo.
1: Marcela.
0: Arrancamos.
1: No, Dios mío, hasta ahora, Javier. Te agradezco.
0: Mira, Javier.
2: Por favor. Había que decirlo.
0: ¿Cuándo
2: lo metes?
3: ¿Quieren que lo saque del estudio?
0: Por favor.
1: No, vino con ánimo, okay. Como perdió Boca, está arriba.
2: No, no.
1: Si no, hasta ahora lo tengo. No.
2: Yo no me alegro de las desgracias ajenas.
0: Dale.
1: Pero jamás. ¿Yo te crees que dije eso? Jamás. Por
0: jamás.
1: Favor. Las 6:15 de la mañana en la República Argentina. ¿Qué nos ponemos hoy, entonces?
0: Mirá, la verdad, está tan raro. Sí. Trench.
1: Sí, algo porque está húmedo, ¿eh?
0: Sí, un buzo, un trencito, con, ¿no?, una remera. Un paraguas, sí, yo me equivoqué, sí, porque me puse medio lana de oveja joven, me parece, claro, que la voy a pasar, parece, mal. Sí,
2: no, pero 20 grados, dijo.
1: Sí, pero es calorcito.
0: Sí, por eso.
1: 14.3, ¿no? Sí,
0: 14, mira,
1: está amaneciendo, por supuesto que vemos el cielo gris otra vez, pero ayer tuvimos un ratito de sol. Así
0: increíble.
1: Que,
0: dijimos, ¡ay, el sol! ¿Qué hacemos?
1: Qué
0: ¿tomamos
1: buen.
0: Sol? No. ¿Lavamos la ropa? No.
1: No, qué lindo andar con solcito por Buenos Aires. Ojalá se corrija muy prontito. Bueno, arrancamos el día. Ustedes saben que hay una notable expectativa, el mundo, alrededor del Papa León, que fue operado por un cáncer en el pulmón. Por supuesto que se abren muchas dudas, ¿no? Sobre su recuperación, en primer término, que es lo más importante. Se le extrajo el lóbulo inferior del pulmón derecho y de la expectativa por su llegada o no al continente, ¿no? Por la gira que iba a hacer por Argentina, Uruguay y Perú. Un signo de interrogación, pero por supuesto que hoy casi puesto en un segundo lugar. El gobierno mantendrá el operativo previsto para la visita del Papa León sin tocar absolutamente nada, mientras espera algún tipo de comunicación formal del Vaticano sobre el estado de salud. Hoy vamos a tener algún parte, porque tenemos 5 horas más en Europa y estaremos muy atentos a lo que suceda. Ayer la ministra de Seguridad, Alejandra Monteoliva, afirmó que esto por ahora sigue en marcha, pendientes de la recuperación del pontífice y atentos a todo lo que llegue desde Roma. Así lo dijo, a ver.
4: En primer lugar, la prioridad de la salud de su santidad. El señor presidente lo dijo ayer claramente, lo que el Vaticano defina es lo que haremos. Nosotros, y hablo en este caso específicamente por el Ministerio de Seguridad, mi instrucción para adentro, durante todo el fin de semana, porque nosotros no paramos ni un día, para nosotros no hay ni sábado ni domingo, continuamos trabajando. Nosotros seguimos con nuestra agenda de trabajo igual, ¿sí? Yo prefiero avanzar y luego, no sé, si se toma otra decisión, ajustar.
1: Agenda de trabajo igual. Por supuesto, uno nos va a estar preguntando, ¿viene o no viene desde la Argentina en medio de la salida de un quirófano donde el Vaticano confirmó esta situación de un tumor maligno que le fue extirpado con una cirugía de 90 minutos que concluyó en forma positiva? Ayer trascendió, no sé si viste la foto, Marce, el Papa, viste, en redes sociales, ajá, sentadito en su cama,
0: sí,
1: ¿no?
0: Sí, se lo ve tranquilo, pero
1: recuperándose,
0: bueno.
1: Recuperándose, obviamente, que no, tal vez él tenía alguna información previa.
0: Un signo de alarma, ¿no?
1: Y empezamos a entender algunas cosas, porque viste las preguntas que le hacíamos a los especialistas, ¿por qué tanto apuro?
0: Claro.
1: ¿Por qué operarlo tan rápido? ¿Por qué no hace la gira y después lo operan?
0: Sí,
1: bueno,
0: sí,
1: la ciencia siempre prefiere ganar tiempo. Así que vamos a estar muy atentos a la agenda papal, a la agenda médica del Papa. Algunos médicos ayer anticipaban que la recuperación puede ser lenta. Hay un signo de interrogación, por supuesto, con relación a la llegada o no al continente. Hasta el momento, absolutamente todo incierto, pero está Dios en el medio. Así que lo seguiremos con mucha atención y nosotros atentísimos a todo lo que pueda ir pasando con algún especialista que nos dé precisiones y, por supuesto, primer día en el Vaticano para saber qué ha pasado ahí en el sanatorio Germelli y saber

0: El servicio meteorológico dice que hoy habrá chaparrones a la mañana y luego mayormente nublado con una máxima de 20 grados. Por ahora tenemos el cielo cubierto porque ya amaneció, ya estamos viendo que está encapotado. Viento del sudeste a 10 kilómetros, 14 grados la actual, la humedad 88%.
1: Bueno, acá estamos, 6 y 20 de la mañana, semana que va muy rápido porque con el feriado del lunes,
0: claro.
1: Ayer parecía lunes, pero era martes, ¿eh? Oh. Hoy parece martes y es miércoles. Y acá estamos. Ayer finalmente, otro de los temas muy importantes, la marcha de los precios y el número de inflación, 1.9. El 1.9 es como cuando uno compra a 990 y no a 1000, visualmente no es lo mismo 1.9 que 2, porque el gobierno esperaba un número que no empiece con 2. En agosto había sido del 1.7, en lo que va del año es 23.6. Por supuesto que yo ayer escuchaba las dos versiones, qué alta está la inflación y otra, cómo bajó la inflación. Bueno, cada uno la toma para el lado político que simpatiza, pero me parece que tendríamos que tener una regla importante. Es una inflación todavía alta, la mensual, porque decimos muchas veces que estos números son los anuales en cualquier país vecino, pero venimos de una crisis de inflación altísima, casi 200%, y subir la inflación es fácil y bajarla realmente es muy compleja. Y más que nada, cuando uno le pega una piña y baja demoledoramente el número fatal, pero después cuesta muchísimo el resto, ¿no? Y siempre hay una cuestión estacional y siempre algún inconveniente. Bueno, tenemos las tarifas metidas en el medio, tenemos la recreación que anduvo muy alta con 1.9, las tarifas 3.1, que tanto cuesta asociarlas a estos tiempos, ¿no? Después del Festival del Subsidio, después de una crisis fiscal imponente que tuvo la Argentina, donde creíamos que la luz, el gas y el agua, por lo menos aquí en el AMBA, ¿no? No ustedes que escuchan desde las provincias que siempre nos marcan, tenía que ser un regalo del cielo, ¿no? Restaurantes y hoteles 1.1, marzo 3.4, abril 2.6, mayo 2.1, junio 1.9, junio nos picó otra vez a 2.1, agosto descendió a 1.7 y hoy 1.9. Después con Candelaria de la Sota vamos a abrir un poquito todos los números. Veía y escuchaba a algunos analistas, a Fausto Espotorno, a Claudio Caprarulo, diciendo que a un ritmo más lento, pero en escenario de desinflación, que esto es lo importante, ¿no? Que vaya bajando, porque según las distintas consultoras, los economistas no ven que la inflación pueda comenzar con cero en breve tiempo, pero sí comienzan a ver que estamos en un proceso donde no va a subir. Siempre hay cuestiones estacionales, que la fruta, que esto, que el otro, que las verduras, pero por supuesto que el número fue más alivio para el gobierno, 1.9, y una cuota de preocupación para los que tenemos que depender siempre del tema de los precios, que si no es una cosa, es otra. Lo que más y lo que menos subió, lo charlamos en un ratito. Título central, inflación argentina 1.9, en lo que va del año, estamos ya en el mes 10, 23.6.

0: Saludamos a todos nuestros amigos de YouTube.com, ahí en Radio La Red en vivo, nos escuchan y nos miran. Gracias por estar allí a las 7, como siempre saben, tenemos todos los saluditos en los mensajes. Cuéntenos desde dónde nos están viendo, cuenten si hay algún saludo en especial, algún cumpleaños, alguien al quien despertar.
1: Si vieron el sol.
0: Si vieron el sol también, claro. Dios que sí, mí. Por estar escuchando desde todo el país.
1: Exactamente, 6:24 en la mañana. Noticia de último momento, información que llega desde el Vaticano que tiene que ver con la salud del Papa, Javi.
2: Sí, a propósito de la situación del Papa, como está vinculado justamente a este tema, el Papa Francisco, el Papa León XIV, exactamente, que transita su primer día,
1: sí,
2: sus primeras 24 horas después

0: de la operación. Pasó una noche tranquila tras la extirpación, esto es bueno, pero más allá de eso hay que tener en cuenta lo que va a pasar a posteriori, porque claro, al detectarle este tumor maligno o este nódulo maligno, van a necesitar unos tratamientos especiales, a diferencia de si hubiera sido benigno, ¿no es cierto? Entonces, eso es lo que habla a las claras de la situación por la cual está atravesando, de la espera que tiene que hacer la Argentina para saber si posterga o suspende.
1: Exactamente. El parte que habla de una buena noche que tuvo entonces.
0: Sí, exactamente. Habla de una buena noche. Lo que dice la información, la última información, vuelve el Vaticano a una rutina que se creía que no iba a regresar a propósito de esto. Y difundió una escueta nota del Vaticano a primera hora de la mañana, hablando justamente de que había pasado una muy buena noche el Papa León XIV y se espera en las próximas horas la evolución y además la determinación de los médicos a propósito de este nódulo detectado.
1: Tres horas en el quirófano, dice que trabajaron una hora y media, pero el primer parte, el Vaticano informando que el Papa pasó una noche tranquila después de la extirpación de un tumor maligno. Allá tenemos cinco horas más, y además dice el Vaticano que este adenocarcinoma cancerígeno fue extraído en forma total. 6:26.

0: Tracy.
1: 6 y 26 de la mañana. Estaba tratando de ver cómo está por la costa atlántica, por allí por Mar del Plata, si se ha cubierto. Por ahora tenemos una temperatura de 11.3 y llovizna.
0: Llovizna.
1: Y vamos a tener chaparrones todo el día por allí, por Mar del Plata.
0: Da me voy miedo a ver las cataratas, ¿viste?
1: Bueno, el mira, caudal, justo iba a poner, ¿no?, Posadas Misiones.
0: Tremendo. Tremendo.
1: Está terrible, ¿eh? Allí Posadas Misiones, 18 grados 2 décimas, chaparrones, máxima de 24, bueno, y allí sí, en las cataratas es impresionante, impresionante el caudal de agua, ¿eh?
0: Ayer veía empleados del lado de Brasil desarmando esos puentecitos, esos senderos.
1: Sí, sí, sí.
0: ¡Qué peligro! Porque
1: y sí,
0: tenés ese caudal que vos decís, esto está firme, yo sí pensaba mirando esas imágenes, ¿no?
1: Sí.
0: Qué peligroso, ¿no? Qué
1: sí, peligroso. Es muy peligroso.
0: Muy, muy peligroso. Chile con inundaciones. Y hoy este informe que dice que el Niño se perfila como el más severo de la historia de la Argentina. Así que tenemos que estar muy, muy atentos en los distintos puntos del país. Caída de granizo, enfrentar lluvias copiosas, inundaciones. Y el tema de los mosquitos, porque a tanta agua uno hoy no presta atención, pero sí, después estamos con el
2: calor,
0: drama de los mosquitos y ojalá
2: dengue,
0: que el dengue, ¿no?
2: Dengue,
0: por
2: sí,
0: favor, por que no venga eso, ¿no?
2: Sí.
0: Que no venga eso. Señor Juan Fernández, título deportivo grande de la mañana que tiene que ver con la caída de Boca en el partido de ida, ¿no?
3: La derrota de Boca 1-0 por Copa Sudamericana frente al Vasco da Gama. Fue en condición de local, partido de ida de las semifinales. Un Boca que terminó jugando con un futbolista de más, que lo buscó, que no llegó al empate y que es imposible no analizarlo desde la ausencia de Paredes. Que,
0: ¿cómo lo extrañaron?
3: Sí, Boca lo
0: es un jugador clave.
3: Lo sintió.
0: Y el suplente.
3: No, no. Boca es un equipo con Paredes y otro sin Paredes. Y que en una semana tendrá la revancha también sin el 5. Y eso será trabajo para el técnico Zenaice. Lo perdió 1-0. No jugó mal, pero no le alcanzó para igualarlo.
0: Un tiempo muy flojo.
3: Sí.
0: Y un error también ahí del lateral derecho, ¿no?
3: De Lozano.
0: Dios mío.
3: Es verdad, Paulo, que Boca lo pudo haber empatado. Pero también es verdad que en algún momento Vasco da Gama pudo haber hecho el segundo. Lo cierto es que perdió 1-0, en una semana tiene la vuelta. Y ojo con Villa, que también terminó el partido lesionado.
0: Ah, también terminó
3: y
0: mal.
3: Y van a hacer estudios
0: ¿el
3: en
0: colombiano?
3: El
0: colombiano. Ay, qué lío, qué lío.
3: Teniendo en cuenta que el viernes juegas con Talleres.
0: Sí, bueno, pero ahora hay que jugar la revancha.
3: Lo importante es el próximo martes.
0: Exacto.
3: En Río de Janeiro.
0: Exacto. Este es el tema de tantos frentes, cómo hacer.
3: De la seguidilla de partidos.
0: La figura. Y el resto uno ve que algunos suplentes la verdad que no están a la altura, ¿no? Son jugadores que nunca rinden. Este chico Alarcón, pobre.
3: Alarcón, no ha rendido nunca.
0: Es una cosa que nunca rinde, ¿no?
3: No,
0: nunca, nunca
3: verdad,
0: rinde.
3: Terminó jugando Merentiel, Villa, acumuló delanteros. Lo pudo haber empatado.
0: Ayer puso a Valencia de entrada también.
3: Y llamó la atención
0: eso, ¿no?
3: Dejar a Merentiel en el banco.
0: Sí.
3: Pero perdió después de 11 partidos.
0: Está abierto.
3: Tiene la revancha el próximo martes.
0: Exacto. Y como decía, lo pudo haber perdido hasta 2-0.
3: Sí.
0: Jugó 40 minutos con 10 más o menos. Pero un resultado impensado, porque Vasco no es ni Flamengo,
3: no,
0: ni hasta Mineiro, te diría, ¿no?
3: Sí, claro.
0: Es un escalón bastante. Allá está casi último en Brasil, ¿no?
3: Estaba en el torneo de ellos. Ganó el fin de semana, pero está peleando por no descender.
0: El descenso, ¿no?
3: Sí.
0: Bueno, lo tratamos a lo largo de la mañana, ¿eh? Y seguimos muy, muy atentos. Y hay otra noticia también de alto impacto, porque lo hemos visto en los medios siempre, en los últimos tiempos. Nosotros lo hemos cruzado también. La muerte del Ronia, ¿eh? El Ronia Castro, que muere anoche, se descompensa con 59
3: años. 59
0: años.
3: En un bingo ahí en Morón. Se están investigando la causa de la muerte, pero a los 59 años el boxeador argentino nacido en Caleta, Olivia.
0: Mira, una sorpresa.
3: Falleció anoche o hoy a la madrugada.
0: Porque no sabíamos si estaba con algún problema.
2: La policía cuando llegó al lugar se entrevistó con el encargado del bingo y mientras llamaban la ambulancia, la ambulancia llegó y ya estaba fallecido.
0: Ah.
2: Y aparentemente él le habría dicho a alguien del bingo que se sentía mal por el problema de diabetes.
0: Ah.
2: Aparentemente tenía la insulina muy, muy baja.
0: Mira.
2: Y eso le provocó justamente un paro cardíaco. Pero
0: estaba,
2: se va a analizar
0: todo
2: eso.
0: En los medios, o sea, tenía un comedor. Participaba también un poco en política. Siempre contaba su historia. Un personaje muy pintoresco del boxeo argentino que muere con 59 años.
2: Campeón del mundo.
0: Esto que cuenta Javi. que es la primera información, porque muere muy joven anoche, repentinamente, en la ciudad de Morón.
2: La parte policial indica que se entrevistó la policía, los efectivos de la comisaría de Morón primera, porque está en el centro del Bingo,
0: claro,
2: de Morón.
0: Claro, claro.
2: Se descompensó cuando llegaron, hablaron con el encargado del establecimiento, y este les dijo que se había descompensado, estaba muy bajo de insulina por padecer diabetes.
0: Mira,
2: llegó la ambulancia.
0: Solo, acompañado.
2: Y constató la muerte.
0: En la mañana vamos a tener más detalles, por supuesto lamentamos mucho la muerte del Roña, un personaje emblemático del deporte argentino. Saludamos al señor Marcelo De Leo desde la red de tránsito. Ayer parecía lunes, Marce, todo el mundo en la calle, ¿no?
1: Todo el mundo,
0: Fui al gimnasio y digo, ¿por qué tanta gente? Claro, como el lunes cerrado,
1: claro, tal
0: el
1: cual.
0: Martes empezamos a cumplir, ¿no?
2: A recuperar.
0: Señor Marcelo De Leo, ¿cómo va? Buen día.
4: ¿Qué tal? Muy buenos días, Pablo. Y arrancamos este miércoles con alguna demora en el acceso este a la altura de Vergara, en Morón. También con alguna demora en la unión de los ramales en la Panamericana. Con un accidente en el inicio de la Buenos Aires-La Plata, en el acceso desde el Paseo del Bajo hacia Provincia. Por un momento nos genera demoras en el lugar, pero están bastante fluidos los accesos a la ciudad de Buenos Aires. Como vos decís, mucho tránsito vehicular en el día de ayer, veremos cómo se comporta en el día de hoy. Y también, buena noticia de este miércoles, trenes y subtes, todos funcionan a horario.
0: Ah, qué buena noticia, ¿eh? Todos los trenes, todos los subtes, 10 puntos, 5/5. Señor Marcelo De Leo, la seguimos, ¿eh?
4: Hasta luego.
0: 6:33. Marcela repasa los datos del tiempo. Vos que estás arrancando, o vos que ya saliste, salimos en modo automático y después me olvidé, me puse esto de qué sé yo, ¿no?
1: 14 grados la temperatura, la humedad 88%, el viento del sudeste a 10 kilómetros, el cielo está cubierto. Te recuerdo, mañana con agüita. También a la tarde chaparrones y la máxima de 19.
0: Un 14 de octubre de otros años, ¿qué estaríamos? ¿En remerita o
2: buzo? Sí, una campera liviana.
1: Sí, campera
0: liviana. Está mostrando el trabajo del gimnasio de todo el año, ¿no?
1: Ah, sí, dale.
0: Algunos.
1: ¿Cómo no?
0: Las comidas de olla de todo el año.
1: Claro, eso también.
0: Los permitidos de todo el año. Es la vida. 6:33.

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2: No te encontré en el centro.
3: 6:34 ya.
0: Sí, 6:34. Claro que sí, la temperatura 14 grados, la máxima de 20 grados. Y nuestro despertador está habilitado el 11-23-24-22-22. 11-23-24-22-22. Deja tu mensaje de voz. ¿Y a quién despertamos hoy?
3: Exactamente. Me parece que llegó el tiempo en la Argentina donde va a haber que presentar recibos o resultados de auditoría. A veces se puede vivir en un país con dos versiones de un mismo tema, ¿no? Y me refiero no solamente al tema de discapacidad, que para el gobierno hay casi un 60% de truchada, y el tema del paro universitario, porque el gobierno dice estamos pagando lo que corresponde, estamos al día, y los rectores dicen no, ni por casualidad, hay una diferencia de billones de pesos en el medio. Mañana tenemos otra marcha universitaria. Estaba viendo un trabajo de Isasi Burdman que preguntan sobre el tema de los paros, en este caso universitarios. Los sindicatos docentes universitarios anunciaron un plan de lucha contra las políticas del gobierno nacional que incluyen varios días de paro. ¿Usted está de acuerdo o en desacuerdo con esta medida? En desacuerdo el 53, de acuerdo el 41 y un 6 que vive en otro planeta, no sabe, no contesta o no le interesa el tema. Pero me llamó la atención, en desacuerdo 53, de acuerdo 41. Mientras tanto, tenemos una nueva toma. Raro también esto, Gonzalo, ¿no? Porque si mañana tenemos una marcha, hacer una toma en la Facultad de Filosofía y Letras, que van a permanecer ahí hasta el día 15, también es llamativo, ¿no? Porque se suma otro elemento y es muy complejo hoy estudiar en la Argentina porque tenemos paro permanentemente, falta de clase, no es lo mismo una clase abierta que una rutina casi normal. Pero ahora está tomada la Facultad de Filosofía hoy.
4: Es así, efectivamente, lo llevó adelante los referentes del FIT, ahí del espacio de izquierda, que hace referencia a Miriam Bregman, claro. Nicolás del Caño, sí, etcétera, sí, etcétera, sí, etcétera. Sí. Es en la antesala de la Marcha Federal Universitaria, que va a confluir distintos sectores, no solamente del espectro político, sino también sindical y de las organizaciones estudiantiles. Y con respecto a lo que vos mencionabas al principio, de esta discusión de si la plata está, la plata no está, la justicia está diciendo que el gobierno está incumpliendo la ley en este momento. Es el Poder Judicial el que le está remarcando a la Casa Rosada que tiene que transferir los fondos. El tema es que se siguen agarrando de estas cuestiones de no está determinado de qué partida debe salir para no terminar cumpliendo con algo que
3: claro,
4: ya llegó hasta
3: tiempo,
4: la Corte,
3: ¿no?
4: Suprema. O sea, deberían ponerse de acuerdo. ¿Viste cuando es, y perdón que haga esta aclaración? Cuando algo funciona relativa, en el Estado no funcionan tantas cosas bien.
3: No, la hablamos mayoría siempre, no funciona.
4: Seguridad no funciona bien. Educación, los niveles iniciales, lamentablemente, no
3: a
4: funciona bien. Infraestructura no funciona bien. Lo poquito que tenemos público, que es, viene estando todo el tiempo ponderado por indicadores internacionales, son las universidades. Que se pongan de acuerdo las dos partes, no
3: Exacto.
4: rompan algo de lo que poco funciona en este país.
3: Exactamente. Bueno, mañana tenemos entonces la marcha del 15 de octubre. Hoy, a esta hora, la izquierda ha tomado la Facultad de Filosofía y Letras, y vuelvo a repetir, es difícil vivir en un país con dos versiones permanentemente sobre todos los temas, los interesantes, los importantes y los aleatorios, porque cada uno toma una participación y hay una única verdad, no hay dos verdades. Cuando hay dos verdades, una de las dos alternativas no es cierta. 6:38, vamos despacito andando a la mañana, ya muchísimos autos en la calle, mucha gente arriba del transporte público, muchos siguiéndonos en el lugar de trabajo o en su casa a través de YouTube. ¿Cómo hacemos con YouTube, señora Marcela?
0: YouTube.com, ahí buscan en la lupita, buscan Radio La Red en vivo y al toque les sale y ahí está la jungla loca ya despierta.
3: Usted está
0: y
3: como una monjita hoy, toda de negro.
0: Estoy monjita toda de negro.
3: Sor Marcela, ¿alguna vez pensaste tomar los hábitos?
0: Alguna vez,
3: de joven.
0: De joven, con un desengaño y dije,
3: total.
0: Me debo a Dios,
3: pero duró poco, ¿no? Duró poco.
0: Poquito, duró.
3: Duró menos que el casamiento
0: Sí, el pecado de la carne.
3: De Julieta y Emanuel.
5: Claro, cambió, yo creo que lo que hizo es tener malos hábitos.
3: Malos hábitos, ¿no? Sí. No tomar los hábitos, ¿no?
5: Seguro.
0: Pecadora.
5: Es más divertido.
3: Pecadora, bueno. Sí, creo que sí. 6:39.

0: repasamos los datos del tiempo. Voy a hacer un extendido. A ver, hoy 14 grados, cielo cubierto, lluvia máxima 19. Mañana, nublado, chaparrones, mínima 13, máxima 18.
1: Dios mío, pasa.
0: Viernes, chaparrones, mínima 12, máxima 18. Basta, chicos.
1: Sábado y domingo mejor.
0: Mayormente nublado.
1: La semana que viene tenemos que ir a los Martín Fierro.
0: Máxima 17,
1: el vestido,
0: sí, chicos,
1: el peinado, vestido. ¿Cómo hace?
0: Sí, qué plomo, por favor.
1: No podés ir con los ruleros puestos, no. Nosotros todos llenos de humedad.
0: No, tengo que conservar el peinado, por favor.
1: Dios,
2: Dios. Insoportable.
1: Sí,
2: basta.
1: No, muchos,
2: sí,
1: días, basta, bueno, basta. Muchos días, muchos días. Señor Juan Fernández, Boca no pudo y hoy volvemos a lo doméstico porque River completa un partido de, no sé, 1810, ¿no?
3: Fecha 11.
1: Fecha 11.
3: River se pone al día, juega en Junín. Frente a Sarmiento, 4.000 hinchas de River que van a poder estar allí en el estadio de Sarmiento. Con un detalle, si River gana, se prende. Se mete entre los 8 y queda 4 de Independiente Rivadavia que está puntero en la tabla anual. Así que es un partido muy importante,
1: sí,
3: para River.
1: Sí, con el lío Poncio, el sí, fantasma
3: Real,
1: Ramón Díaz, ¿no?
3: Que si pierde, se despide de la tabla anual.
1: Se complica.
3: Y queda complicado. Pero hoy será un partido muy importante, 7 de la tarde, transmisión de Radio La Red. El partido que debe River de la fecha número 11 en Junín frente a Sarmiento.
1: Lindo horario, la cita.
3: Hermoso.
1: El de 9 y pico, yo ayer, digo, no sigo todo el partido de Boca. Tenía más sueño que el sereno del edificio, ¿no?
3: Sí, pero terminó tarde.
1: Después me desvelé y no podía.
3: Bueno, y mañana tenemos Estudiantes por Copa Libertadores.
1: Y mañana el pincho.
3: 9 y media también.
1: Qué partido. Después me habla Atlético Madrid del partidazo, cómo ganamos al Manchester.
3: Le ganó al United.
1: Qué tool.
3: Duelo de argentinos. Y hoy tenemos Champions.
1: Hoy tenemos
3: Roma-Real Madrid.
1: Mira.
3: Partidazo, juega el Como de Nico Paz.
1: Ah, me gusta, también soy del Como.
3: PSG ahora. City.
1: Sí, me dice del Como por Nico.
3: Sí.
1: Che, y el Lautaro metió 2 goles, pero no alcanzó.
3: No alcanzó, perdió 4-3 frente al Brujas.
1: Mira, che, estoy con Che hoy. Nueva moda en los restaurantes.
0: ¿Qué pasa?
1: Esto lo vi, me loco.
2: ¿Qué?
1: Sacar foto del plato antes de comer.
2: Ah, no, sí. Lo detesto.
0: Lo detesto.
1: Tapa en uno de los diarios.
0: Sí, sí.
1: El celular para adelantarse al primer bocado. En un mundo donde se sirven, por lo menos en la Argentina y en esta zona, porciones reducidas, platos compartidos para cuidar el bolsillo, son hábitos de moda. Los chefs dicen que han cambiado un poquito, que los platos vienen como muy vestidos.
0: Bueno, pero para el chef es lindo eso.
1: Sí, es como sacar un cuadro.
0: Y ¿viste? La verdad que sí.
2: El tema es que hay hambre.
0: Es lindo.
2: Sacá la foto rápido porque tengo hambre.
0: No se empezó, claro. Querido. Yo no tengo drama. No, que
1: pero se puso muy de moda. Sacar,
0: muy aesthetic.
1: Y publicarlo.
2: Los chicos, muchos.
1: Los chicos y...
0: Los grandes también.
1: Y los grandes también. Sí, sí, sí.
2: Un plato de...
1: Los chefs contentos.
2: Una milanesa con puré, le sacan foto.
1: Sí, pero según qué milanesa.
0: Pero según qué milanesa, según con qué puré.
1: Exactamente. Es todo un tema. Yo voy a empezar a sacar en casa cuando hago una gelatina,
0: claro.
1: Y les voy a publicar mis grandes esfuerzos.
2: Por favor,
4: la fruta caída.
1: Sí, la fruta hundida. La nueva moda en los restaurantes, sacar fotos del plato antes de comer. En vez de sacarle a la señora una foto, ¿viste? No. Ponen ahí una milanesa, sí, a caballo.
2: Exacto.
1: Como protagonista de.
2: Si vos me decís una gigante milanesa. Bueno,
1: una paella, Javi.
2: Una
1: cosita así.
2: Qué rico, ¿no?
1: Sí.
2: No,
0: se calman.
1: Ahora es todo más decorado, medio plato grande y poco movimiento.
2: Sí, con Juan nos comeríamos una paella a esta hora, ¿no, Juan?
3: Sí.
1: Sí, ¿no?
3: Re. A esta hora vale todo.
1: A esta hora un re.
2: Vale todo, sí, señor.
1: 6:43 minutos.

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2: 6:44. Hay un título policial muy, muy fuerte. Porque hace un tiempo atrás, el señor Andrés Blaquier transitaba por la Panamericana con su mujer y dos delincuentes menores de edad lo mataron para robarle la moto. Un caso conmocionante, estos tipos se habían escapado, después los recapturaron, se escaparon una vez del Instituto este de Menores, que es otro tema que hay que poner la lupa en la Argentina. Y ayer se conoció lo que fue la sentencia, 15 años de prisión a los asesinos, despertando una polémica porque algunos dicen, che, hasta la propia familia, qué poco para estos pibes que ya están en mayoría de edad, pero es la aplicación de la nueva ley, Javi, ¿no? El beneficio de que estén condenados, pero las penas tienen un tope que son 15 años.
3: La pena para los menores de edad, claro, tienen que ser para 15 años, para un adulto sería, por ejemplo, en algunos casos, prisión perpetua. Mira. Exacto. Este hecho fue el 29 de octubre de 2022, como decía Paulo, sobre la Panamericana. En el kilómetro 50 de la Panamericana, Andrés Blaquier iba con su esposa, con Magdalena Delordi, cuando fue atacado por una moto con dos individuos que le ordenaron parar. Como Blaquier se asustó, ellos le dispararon un tiro en el pecho.
2: Lo mataron ahí,
3: cayó la moto con ellos, con la esposa y él. La esposa sufrió una fractura. Tomaron la moto de Blaquier, que era justamente una BMW 1200.
2: Una moto que
3: lo que pesa y cómo hay que saber manejarla. Hay que saber manejarla, claro. Y a los pocos kilómetros, claro, se pegó un palazo el delincuente y escapó y se subió a la moto con la que habían
2: menores
3: venido.
2: Menores de edad.
3: En ese momento tenían 16 y 17 años, ¿sí? Cuando lo atacaron. Efectivamente, después la policía bonaerense hizo toda una investigación, los detuvo, uno de ellos fue a un centro de menores, se escapó.
2: Qué raro.
3: Los dos muy violentos en su internación. Sí. Esto quedó destacado también justamente en la audiencia en la última jornada, donde estuvieron la esposa, los hijos de Blaquier también y hermanos de Blaquier.
2: Qué desastre.
3: Todos escucharon justamente la sentencia, que les pareció poco, pero se aplicó justamente en la ley. El fiscal, la querella había pedido 25 años de prisión para los dos, y la defensa dijo que, bueno, deberían ser condenados como máximo a 10 años. Finalmente les aplicaron el máximo
2: que
3: de la ley penal
2: 15,
3: juvenil,
2: así que
3: son
2: no
3: 15
2: mucho
3: años.
2: Tiempo salen, sí.
3: Sí,
2: andan con mala conducta, dicen estos, ¿no?
3: Bueno, no tienen buena conducta y eso quedó asentado justamente durante el fallo también. Pero ahora lo que van a pasar es a un régimen penal, justamente a un régimen carcelario, en este caso para menores de edad. Bueno, un dato que es importante, ¿por qué? Porque es un caso emblemático de los robos de moto que todavía hay en distintas rutas y autopistas de la Argentina.
2: En la Panamericana, terrible.
3: Panamericana, acceso
2: terrible.
3: Oeste, la autopista Cañuelas Buenos Aires, Cañuelas Ezeiza, todos estos hechos que se vienen produciendo y que la verdad que son muy, muy riesgosos. Primero, porque van a alta velocidad. Segundo, porque no tienen miramiento de disparar. Y ha ocurrido otras muertes y ha ocurrido gente, víctimas que terminaron heridas. Así que 15 años para los asesinos de Andrés Blaquier.
2: Ayer los delincuentes pidieron perdón, la familia no lo sintió sincero. Y el hijo de Blaquier dijo, si bien papá no está con nosotros, somos víctimas nosotros, no lo tenemos más. Y todos los argentinos somos víctimas de vivir permanentemente con miedo. Un caso emblemático, 15 años de prisión, la aplicación de la nueva ley juvenil para estos delincuentes que mataron a Andrés Blaquier, que tenía tan solo 62 años.

0: 13 minutos nos separan de las 7 de la mañana y te recuerdo que la máxima será de 19 grados, 14 el actual, el cielo está cubierto. Anochece 19.07, que ya nos gusta.
1: Ya nos gusta.
0: Ya es después de las 7, ya nos gusta.
1: Y ya es de día,
0: Sí,
1: a pesar
0: ya
1: de,
0: es de día, del ya
1: gris,
0: amaneció.
1: Ya es de día. Nos vamos a una brevísima pausa. Habló el hermano del Papa que lo está acompañando. Javier se anticipó. Noche tranquila para el Papa. Primer comunicado oficial del Vaticano. Y un breve comentario de su hermano. Después de la operación se sentía bien y se va a curar. Es lo que sostuvo el hermano del Papa León que lo está acompañando. Empezamos el día con mucha fuerza, si lo empezaste también, si lo estás terminando volviendo de tu trabajo, que sea con muy buen descanso. Gracias por estar con nosotros. Esta tribuna gigante de nuestro programa y de nuestra radio, la segunda radio nacional más escuchada del país, y nosotros con todos ustedes ahí haciendo muchísima fuerza y subidos en el podio de la primera mañana de las mediciones en la Argentina. Bienvenidos a este nuevo día.

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0: con cielo cubierto acá en la ciudad de Buenos Aires, 14 grados, la humedad 88%, viento del sudeste a 10 kilómetros y la máxima será de 19 grados.
1: A esta hora, que siempre tenemos una buena, los aeropuertos del país registraron récord en el mes de septiembre: 4.186.500 pasajeros. La cifra superó la marca del 2025, esto lo dice la Administración Nacional de Aviación Civil, ANAC. Así que los aeropuertos, 4.186.500 personas, ¿eh? Y nosotros ni los pisamos, ¿eh? Porque tenemos menos viajes que el Titanic. Pero muy bien, ¿eh? muy bien. Así que una noticia auspiciosa. El señor Mauro Gundín, en las calles de Buenos Aires, con esta bruma que tenemos, este cielo gris, por ahora no está lloviendo, pero casi la postal de la semana, salvo el ratito de sol. Es así, mañana gris. Mauro, ¿cómo estás?
2: Sí. Parafraseando alguna... justamente alguna frase de Darío Benedetto, mañana tristes, ¿sí? Porque
1: sí.
2: El día está gris, está nublado, hoy no hace frío, pero tampoco está para salir en remeritas y cuerpo de ropa, ¿no? Está con una camperita, con un busito, estamos bien, se nota que está pesado, pero sí, Pablo, no se vislumbra,
1: no cambia,
2: en ningún lugar. No sé, no hay atisbo de que en el cielo vaya a abrir, no hay nada, no hay indicio de que pueda despejarse, por lo menos en lo inmediato. Sí, veo para los cuatro costados y veo todo negro o todo gris, así que,
1: vamos
2: a tener una mañana así. Sí, otra no queda.
1: Otra no queda.
2: Ya va a salir el sol.
1: Sí, así, ya va a llegar el momento.
2: Definitiva.
1: Qué calor.
2: Ayer zafamos, pudimos, sí, lavar la ropa,
1: un poquito.
2: Se secó.
1: ¿Hicieron, sí, eso? ¿Vos bien, también, Marcela?
3: Bien. Yo lavé y llevé al secarropas toallas y toallones. Ay, porque ya está, ¿viste?
1: Ya es demasiado.
3: Sí, demasiado.
1: Ya, viste. Pronto desnudo, porque no hay ropa. Ah, es, bueno, una cosa impresionante, ¿no? Impresionante.
2: La bola me contra ahí, pero sí, obsesivo soy con eso.
1: Y sí, hay que lavar. Hay que lavar.
2: Loco, me pone loco cuando hay mucha ropa, ¿viste? Que saca la, claro, sábana, que se junta la toalla, que se junta la ropa.
3: Míralo. Ya cuando no entra en la ropa, ya me pone...
1: Se enloquece.
4: Y hay que bañarse también. Hay que bañarse. La ropa no solamente...
1: Obvio, hay que pegarse unos baños, ¿no? Que pasó el invierno ya.
2: Sí.
1: Bueno, caballero, póngase en marcha, tómese un capuchino, algo, y arranque.
2: Sí, un café con leche.
1: Un cafecito con leche.
2: Con un cañoncito con dulce de leche.
1: Ahí está. Hoy el permitido, bien, el permitido de hoy. Un permitido. Este es de los tuyos. Este es de los tuyos. Chao, Mauro.
2: Chao, chicos. Chau.
1: Ahí está Mauro Gundín y Rosario Bigossi por las calles de Buenos Aires. ¿Qué nos está quedando, Marce?
3: Y los días de día.
1: Los días de día.
4: Sí, señor, porque faltan 31 días para el 14 de noviembre.
1: Un mes.
4: 14 de noviembre, exactamente.
1: Claro.
4: Un mes. Para, y ahora te voy a tirar la frase y vas a saber de qué se trata.
1: A ver.
4: Cuando dicen para la cartera de la dama y el bolsillo del caballero.
1: Ah.
4: ¿Sí? Es el Día Internacional de los Vendedores Ambulantes.
1: Ambulante.
4: El 14,
1: qué trabajo,
4: de noviembre.
1: Mira.
4: Sí, señor, exactamente. Vos sabés que dicen que hay más de 1.500 millones de personas en el mundo.
1: ¿Que venden?
4: Que son vendedores ambulantes.
1: Mira,
4: pues,
1: claro.
4: El vendedor ambulante no es solamente aquel que sube un colectivo, un tren y vende. Es aquel que está en la calle vendiendo,
1: sí,
4: en un puestito. Eso también son vendedores,
1: claro,
4: ambulantes.
1: Claro.
5: Ahí está.
4: Ahí está.
5: Compramos bocha de la
4: No vengo a vender, vengo a regalar.
1: Exactamente.
4: Ya voy, señora.
1: ¿Y cómo te entretienen, no? Yo cuando era pibe iba en tren, uno tras otro.
4: Ahora también,
1: Compraba cada cosa. Que
4: ahora también.
1: Llegaba a mi casa y decía, ¿para qué compraste esto?
4: Mi 6 lapiceras,
1: sí,
4: al precio de una.
1: De una.
4: Exactamente.
1: Esos alfajores que eran piedras, ¿no?
4: Los alfajores, los pañuelitos de papel.
1: De
4: también,
1: todo.
4: De todo.
1: Había como rachas de productos, ¿no?
4: Acá en la ciudad de Buenos Aires hace unos años estaban los vendedores de cuadernos.
1: También.
4: Sí. Eran bastante insistentes.
1: Hoy españolitos.
4: Hoy españolitos, exactamente. Pero ha cambiado.
3: Bolsitas de basura.
1: Bolsitas de basura.
4: Sí, señora, bolsitas de basura, tal cual. 30
1: hay cosas
4: bolsitas,
1: como han resultado.
4: Algunas,
1: ¿eh?
4: Te sirven y te zafan
1: del momento,
4: también.
1: Del
4: y
1: momento.
4: Otras, bueno, son de dudosa procedencia, pero.
1: Te entretienen.
4: Digamos, viven de eso.
1: Exacto.
4: Y después los de la playa.
1: Sí, ¿sí? También.
4: El barquillo.
1: Y esos que van por la arena.
4: La sombrilla.
3: Ay, churro.
4: Eso hace la pretemporada churro. Todos los
1: el
4: años.
1: El barquillero, ¿no? Sí.
4: Lloren, chicos, lloren.
1: Y de chicos que pedíamos todo.
4: Sí, toda frase célebre de los vendedores ambulantes. Faltan 31 días para el 14 de noviembre.
1: Mira,
4: Día Internacional del Vendedor Ambulante.
1: El señor Javier Díaz con los días de días como todos los días.
4: Y nos vamos a vender ahora.
1: Obvio,
4: ¿no?
1: Ya, 7 de la mañana en la República Argentina, pasamos la primera hora de nuestro programa y estamos listos para presentar
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7: 7:02 en la ciudad de Buenos Aires, la temperatura 14 grados, humedad 88%, cielo cubierto.
6: Internacionales.
7: El Papa pasó la noche en calma. Tras la intervención sufrida por el sumo pontífice de un tumor maligno en el pulmón, el Vaticano indicó que su estado es estable. En un comunicado, además, indicó que se prevé que permanezca hospitalizado alrededor de una semana y se cancelaron todos sus actos públicos hasta el 20 de octubre. En tanto, el gobierno argentino mantiene el operativo para recibir al Papa y no descarta cambios en los preparativos. La ministra de Seguridad, Alejandra Monteoliva, reiteró que la orden de la Administración Nacional es seguir trabajando en el operativo para recibir al pontífice.
6: Nacionales.
7: Murió Jorge Elroña Castro. El ex campeón mundial de boxeo, Locomotora Castro, tenía 59 años. Habría tenido una descompensación derivada de su cuadro de diabetes cuando se encontraba en el bingo de Morón. Continúa el reclamo por el cumplimiento de la ley de financiamiento universitario. Amplía Rosario Bigozzi.
8: En la víspera de la marcha universitaria, la Facultad de Filosofía y Letras de la UBA, ubicada sobre la calle Puan, permanece tomada por sus estudiantes. La medida de fuerza busca visibilizar el reclamo por el presupuesto y exigir la aplicación de la ley de financiamiento universitario. La protesta incluye un cronograma de actividades específicas como clases en la vía pública, el corte total esta tarde de la calle Puan a la altura de Rivadavia y una movilización para mañana a tribunales con posterior acampe en el Congreso. Rosario Bigozzi, la red informativa.
6: Básquet.
7: Continúa la Liga Nacional. Amplía Walter Zafarian.
9: En la continuidad de la Liga Nacional de Básquetbol fue victoria de Racing de Chivilcoy en condición de visitante 84-78 ante Oberá Tenis Club. Para el equipo chivilcoense, dos victorias y una derrota en lo que va de la liga. Para el conjunto misionero, tercera derrota de manera consecutiva. Esta noche, 20:30 en Vicente López, juegan Platense y Peñarol de Mar del Plata. El Calamar acumula una victoria y dos derrotas, mientras que Peñarol ganó el único partido que jugó. Hasta acá es Quimsa, el que mantiene puntaje ideal. Tres presentaciones y tres victorias. Walter Zafarian para la red informativa.
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7: Atención automovilistas, choque en el acceso oeste a la altura del kilómetro 21, esto es Puente Vergara, sentido a la ciudad de Buenos Aires, hay reducción del carril izquierdo. En la Buenos Aires-La Plata, sentido a la capital provincial, se mantienen las obras entre el kilómetro 14 y 15 por la construcción de un cuarto carril. Se comienza a cargar la Panamericana luego de la unión de los ramales, también la Delepiane sentido al centro porteño, así como el Camino Negro hacia el Puente La Noria. Subtes y trenes con normalidad.
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10: Cielo con abundante nubosidad este miércoles en Buenos Aires, máxima de entre 18 y 20 grados y algún chaparrón durante la mañana. El jueves, el tiempo estará aún más inestable con probabilidad de lluvias y tormentas, especialmente durante la tarde, y temperaturas entre 17 y 18 grados. Para el final de la semana se espera una lenta mejoría del tiempo, con nubosidad variable, y el sábado y domingo de momento serían sin precipitaciones, aunque con inestabilidad presente y el cielo con abundante nubosidad. Lucas Berengua, Meteorología, Radio La Red.
7: 7:06 en la ciudad de Buenos Aires, la temperatura 14 grados, humedad 88%, cielo cubierto.
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0: La abuela, sí, che, 14 de octubre.
1: Chao. 14 de octubre.
0: Cuando abrimos,
1: ya estamos
0: ya bajando el arbolito.
1: Para, ¿este domingo es el Día de la Madre?
0: Sí, este sí. No te hagas la que no sabes, sí, viste, sí, porque ya habrás pedido.
2: Ya estás mangueando regalo.
0: A tu hija te abandona.
3: que
0: se
3: bien
0: va con hecho un novio, eso.
1: Se va de viaje con el novio.
3: ¿Cuándo se va?
1: El viernes.
3: No, bueno, que
0: mira, se ahogó.
3: Entre hoy y mañana puede comprar regalo.
1: No, ya le dije.
3: Está laburando y puede comprarlo.
1: Doble regalo.
0: No se puede adelantar.
1: Por supuesto.
3: No, se lo deja y le ella lo abre el domingo.
0: Sí. Pobre, claro. Qué ausencia, ¿no?
4: Obvio.
0: ¿Qué
4: puedo creer que le estás migajeando un regalo a tu hija?
0: Por favor.
1: No tengo mi hija el día de la madre.
0: Claro. Soy madre sin hija, ¿no?
1: Madre sin hija.
0: Madre sin hija.
1: Madre guacha.
0: Bueno, abrimos una nueva hora, 7:10 de la mañana. Hay que ir preparando para el domingo, ¿eh?
1: Sí.
0: Porque es importante el Día de la Madre. Mira lo que decía Marcos, o sea, la semana que se compra más carne
1: más
0: también.
1: Más carne.
0: Mucho asado.
3: Qué bárbaro. Y también hay gente que sale a comer, ¿viste?
0: Sí.
3: Hay promoción.
0: Y flores y regalos.
1: Reservas y esas cositas.
0: Y Marcela sola.
1: Sola.
3: No creo que se quede sola, pero...
1: voy a estar con mi madre, obviamente,
0: hija.
1: Gracias a Dios que está mi mami.
0: Bueno, datos del tiempo.
1: Ahí va, tenemos los de la hora 7, 13 grados 7 décimas, humedad 90%, el viento del sudeste a 8 kilómetros, cielo cubierto, visibilidad reducida por la llovizna a 9 kilómetros.
3: Un amigo que nos escucha, sí, que nos escuchan desde Corrientes, pero me informan desde Misiones. Atención, la ruta 12 de, sí, Misiones. Hay 40 kilómetros de interrupción, está cortada por reinundación.
0: Claro,
3: desbordó el
1: terreno. Qué bárbaro.
3: Ruta Nacional 12, kilómetro 1501 a 1540 aproximadamente. Está cortada por la inundación, Río, claro, Paraná desbordado.
0: Claro, Paraná, Paraguay, Iguazú, Las Cataratas, Dios mío. El señor Gonzalo Prado, miércoles 14 de octubre, la agenda de este día es la siguiente.
5: Bueno, Paulo, en 2 horas aproximadamente va a arribar a los Estados Unidos el presidente Javier Milei para llevar adelante una mini gira que va a durar hoy y mañana en la capital de los Estados Unidos. Va a tener una participación esta noche en una gala donde va a recibir un premio, una gala vinculada a Hispanoamérica, y mañana va a tener un discurso en la Cámara de Comercio. El plato fuerte va a ser la foto que se va a sacar con Eduardo Bolsonaro, hijo de Jair Bolsonaro, hermano de Flavio Bolsonaro, en donde van a hacer una banca, van a apoyar al candidato del Partido Liberal contra Lula da Silva en las elecciones presidenciales de Brasil, que va por su segunda vuelta, y vas a tener también un discurso más centrado en todo lo que es la crítica hacia el wokismo, la crítica hacia la Unión Europea, la crítica hacia sectores de la ONU, en fin, lo que viene diciendo el presidente en estos foros internacionales. La noticia más fuerte en torno al viaje me parece que está marcado por la presencia de Karina Milei, que finalmente formó parte de la comitiva junto al canciller Pablo Kirno. Y acá viene lo importante. El presidente regresa el viernes, pero empecé a preguntar por qué está la secretaria general de la presidencia en esta comitiva, teniendo en cuenta que desde el domingo que la daban como fuera de este viaje, y me dicen se vincula a lo que pasó en las últimas horas. Y hubo dos cuestiones centrales. La primera tiene que ver con la salud del sumo pontífice, del Papa León XIV. En la Casa Rosada ya están esperando una reprogramación del viaje.
0: O sea, no lo ven...
5: No lo ven que va a venir en tiempo y forma, ¿no? Y eso me llevó a que me cuenten un paralelismo, digamos, en términos futbolísticos. ¿Viste? Cuando vos ya sabés que el partido lo tenés más o menos liquidado, cuidás un poquito los esfuerzos, cuidando el físico. Bueno, en esta lógica es lo mismo. Mirá, van a seguir las reuniones, pero sabiendo que no va a venir... Pues muy difícil que venga en la fecha por cuestiones médicas.
0: No hay ninguna confirmación.
5: No, está bien.
0: Hay especulaciones.
5: Claro, pero son temas que ya empiezan a tratar, claro, que ya empiezan a ver en la Casa Rosa diciendo, mirá.
0: El gobierno cree que puede haber una postergación.
5: Todo nos está indicando que de mínima va a venir más tarde. Entonces, claro, las reuniones que se tenían que empezar a dar para ultimar detalles, tengámosla, pero no con
0: no
5: la
0: hay tanta prisa, claro,
5: y el apuro que te genera que venga en menos de un mes. Ahora, también esta reprogramación que espera el gobierno tiene su parte política. Primero hablemos de lo que sabe hasta ahora el gobierno antes de hablar con esto. El canciller Pablo Kirno fue el encargado de empezar con este operativo de miren que quizás el sumo pontífice no viene en la fecha que lo esperamos, y de esta forma empezó a plantear esta posibilidad.
2: siempre hay que esperar, y obviamente, como decís, la prioridad para nosotros es el estado de salud del Papa, y son decisiones que tomará el Vaticano según la recuperación. Toda la información que tenemos que nos viene del Vaticano, dada nuestra relación, indica que la intención del Papa antes de su intervención era realizar esta visita tan esperada por los argentinos. Pero como estas cosas que son inesperadas y que suceden, bueno, hay que esperar las decisiones finales. Nosotros, bueno, obviamente, a disposición de lo que decida el Vaticano y el Papa al respecto, ¿no?
5: Bueno, siempre. ¿Y por qué hay sectores del gobierno que están cómodos con esta reprogramación? Bueno, porque la visita, si es que sucede, la visita del Papa se da en momentos en donde los temas centrales para la Iglesia son temas que le generan un poco de urticaria al gobierno. Ley de emergencia en discapacidad, situación de desempleo, tema vinculado a la relación entre oficialismo, oposición, en general todo el espectro político y el lenguaje del presidente. Entonces hay quienes te dicen en la Casa Rosada, bueno, si se termina dando que no viene en noviembre, pero llega a venir en marzo, claro, abril, mayo, bueno, quizás tenemos otro panorama. Ahora,
0: diciembre es muy complejo porque
5: por tema de fiestas.
0: Un mes de la previa de Navidad. Por supuesto que hay que ver. En breve sabremos tratamientos, recuperación, cuál es el andar. La primera noticia, primer comunicado, es que pasó una buena noche. Lo único que informa el Vaticano hasta el momento, y la palabra de su hermano, que dijo que está de buen ánimo. Pero por ahora no hay demasiada información, más allá que la mínima indispensable después de una intervención, ¿no?
5: Sí, exactamente. Y te dejo una última pregunta para cerrar el tema, Papa. Y si la visita se da en 2028 en vez de 2027, porque recordemos algo, que el Vaticano es la institución política contemporánea más antigua que tenemos hoy en día. El año que viene hay elecciones presidenciales.
0: Claro.
5: Es complejo tener la visita de un Papa.
0: Sí, yo igual creo que ahora lo mejor es la prudencia y esperar. Yo sé que todo el mundo quiere acertar la fecha y se genera todo esto en la Argentina, perdón, de expectativas. Pero me parece que tenemos que esperar porque es muy fresco lo que pasó, con un resultado que podía estar, pero no era el deseado, y habrá que ver qué determinación toman los médicos, cuál es su recuperación, porque estamos muy cerca de... ¿Qué era el 6 que lo teníamos acá?
5: Por eso te digo, si el 8, el 8, el 9, el 10 y el 11 iba a estar aquí en Buenos Aires, por eso te digo, esto es lo que se está discutiendo en estos momentos en las altas esferas de la política, porque, como te menciono, la visita de un Papa no es una cuestión que pase todos los días, requiere de una preparación mucho más compleja, y por eso hay opción A, B, C y D.
0: Exacto.
5: En esa lógica se dan estas conversaciones, y te digo, hay pocos antecedentes, por eso te remarcaba esto, de un sumo pontífice visitando un país durante un año electoral presidencial, y sobre todo con la mirada que tiene León de Sudamérica. Nos quedamos en Argentina porque antes de viajar a los Estados Unidos, la secretaria general de la presidencia, Karina Milei, junto a toda la mesa política, avaló el borrador de acuerdos que le llevó el jefe de gabinete, Diego Santilli, pero le puso una pausa y dijo hasta fin de año tenemos tiempo para acordar y o no acordar con estos gobernadores que plantean, digamos, esta lógica de condiciones y garantías en cada uno de los distritos. Fue un encuentro largo que, básicamente, Paulo, el de la mesa política ayer, no tuvo definiciones de peso, claro, porque empezaron a tratar tema de, bueno, vamos a ir con la ley de reforma del mercado de capitales que dice Sturzenegger, la ley de para recrudecer las sanciones a las empresas que exploren o exploten recursos naturales en Malvinas tiene tal fecha, insisto, ¿son temas importantes? Sí, son los temas más importantes para el gobierno, ni por asomo.
0: Además, ya estamos en el tramo final, ¿no? Del año, y
5: los temas más importantes para la los temas más importantes para la Casa Rosada son presupuesto, acuerdos electorales y suspensión de las PASO.
0: Hay que resolverlo antes de fin de año, ¿no?
5: Sí, y sobre este último punto habló el presidente de la Cámara de Diputados, Martín Menem, y expresó lo que para él significa hoy por hoy y la utilidad que tienen hoy por hoy las PASO. Escúchalo.
6: Se está trabajando para tener el número. Las PASO no le convienen a nadie, no hay ningún argentino, calculo, que quiere ir a votar una vez más, aparte de todas las que va a tener que ir a votar el año que viene, si es que algunas provincias adelantan sus elecciones ejecutivas, entonces terminan votando 4 o 5 veces. Creo que las PASO son un gasto innecesario, total, que debería salir de cada partido para definir su propia interna y no meter al Estado en el medio. Son más de 250 millones de dólares. Yo creo que en esa sintonía la mayoría piensa que hay que eliminarlas o suspenderlas, y estamos buscándole la vuelta en términos de redacción para ver si podemos llegar al número en el Senado.
5: Bueno, ver, hay un calendario muy apretado en términos parlamentarios, sobre todo pensando en el presupuesto. Ya te voy anticipando, Paulo, vamos a tener sesiones extraordinarias y el presupuesto, si no se aprueba al filo del cierre de las ordinarias, va a tener que tener su correlato en diciembre, con todo lo que eso conlleva, porque el gobierno decidió volver a postergar, avanzar con todo lo que es la agenda parlamentaria, en pos, me dicen, de tener un guiño, una ventaja un poco más, pensando en esta negociación con gobernadores. Las elecciones también están a la vuelta de la esquina y

0: Bien.
1: Hay mucho desánimo en la sociedad. La gente la está pasando mal. Yo quiero ser presidente porque quiero poner mi experiencia al servicio de todos, al servicio de mi país, para que en este país el trabajo alcance, valga la pena producir y para que nuestros hijos, no mis hijos, nuestros hijos, los hijos de todos, de cada una de las familias argentinas, sientan que este país tiene futuro y el futuro lo construimos entre todos.
0: Bueno, una cuestión central, el senador nacional quiere ser obviamente contendiente. Hay un tema que es lo que marca la historia, es muy complejo para un ex gobernador buscar la presidencia si perdió las elecciones
2: en su propia provincia
0: en 2023, claro. cuando no pudo ser candidato y puso a su hermano como candidato, perdió ante Marcelo Orrego, actual
2: provincial
0: de esa provincia.
2: El tema son muy lindos los spots, pero hay que explicar cómo, ¿no? Porque todos queremos que todo el mundo tenga trabajo, que todo el mundo no sé qué cosa, que todo el mundo. Expliquen cómo.
0: El lanzamiento de UNIAC se da además en un momento en el que un sector del peronismo quiere mover esta fórmula mamá, que sería Massa presidente, Máximo Kirchner vice, pensando en si mamá, porque quieren jugar un poco con esto de Cristina Kirchner.
2: Mamá Cristina
0: y demás.
2: Y después está Zamora también,
0: sí,
2: ¿no?
0: Sí, a ver, estamos en la temporada de todos dicen quiero ser, pero al final del día, en el horizonte, vos tenés que ver quiénes tienen el bolsillo para ser candidato presidencial.
2: Vale mucho la campaña presidencial.
0: Sí, 100 millones de dólares.
2: Y después ¿de dónde saldrán, no? También el desconocimiento, porque mucha gente, con todo respeto, UNIAC hay que instalarlo todavía, no es que vas a todos lados y decís UNIAC y te dicen sí, no, la verdad que no conozco.
0: Y además tenés que mostrar un récord ganador, esto es una cuestión clave, porque imagínate este hipotético escenario. Se sientan Kicillof y UNIAC en una mesa diciendo, pero vos en el 23, en la lógica de la libertad avanza junto por el cambio, perdiste. Que lo lamento, yo revalidé lo mío, vos no lo tuyo. Insisto, va a ser bastante complejo, pero ya empezás a tener la mayor cantidad.
2: ¿La elección que es octubre del año que viene?
0: Todavía no está el calendario electoral.
2: Pero votamos en octubre.
0: Uno estima que va a ser octubre. Va a depender mucho de qué suceda con las PASO.
3: Y si no hay PASO, las listas se cerrarán en septiembre.
2: Claro. Pero
3: hay
2: votación tiempo hasta septiembre. En octubre y el cambio presidencial. O Milei continuidad en diciembre.
3: 10 de diciembre.
2: Perfecto.
0: Y para cerrar, hay cortisol
2: otra
0: como
2: vez,
0: todos los días.
2: Por favor, semana corta.
0: No.
2: Viste que después dicen que el abdomen se hincha por cortisol.
0: Sí.
2: ¿No?
0: Y yo te diría que después, si querés por privado, te paso algo que nuestro gerente dijo: no, Gonzalo, esto es un cortisol muy fuerte.
2: Muy severo.
0: Sí, no, hubo uno que me dijo:
2: cuidemos a Pablo.
0: Sí, cuidemos a Pablo. Claro. Después te lo paso por privado.
3: No, se lo pase por privado, lo vamos a cuidar.
2: No, este me quiere matar.
3: Lo matamos al aire.
2: Lo que extraño a Mariana Contartesi y a Nuria Am, que eran tan prudentes.
0: ¿Viste cuando te dicen te pido un límite, Gonzalo?
2: Más o menos.
3: Todo el día escuché esa frase.
2: Sí.
0: Pero el cortisol de este día miércoles incluye a uno de los abogados de Cristina Fernández de Kirchner, el doctor Balim, que son los que están llevando el reclamo en la ONU, y básicamente
2: un entusiasta este hombre, ¿eh?
0: Sí, hizo referencia a lo que viene siendo el proceso en la ONU, hizo referencia a lo que viene siendo
2: la
0: el proceso
2: ONU judicial,
0: y nuevamente dijo, puede ser tranquilamente candidata a Cristina.
2: Escuchá. Mira,
4: si tenemos una decisión favorable, llevaremos inmediatamente al Poder Judicial argentino para que implemente la decisión, o sea, para que se garantice el libre ejercicio de los derechos políticos de Cristina Kirchner.
2: Bueno, el doctor Balim, ahí muy entusiasta.
0: Muy optimista.
2: Cerramos la corte, cerramos los tribunales, Cristina libre, Cristina santa. Che, no le funcionó muy bien, por ahí el doctor Balim no escuchó en las últimas horas un entrecruzado de llamadas que hicieron en la causa de los cuadernos, pero de años, y salió realmente muy mal para esta gente porque coincide todo con lo que decía este chofer.
0: Centeno.
2: ¿Cómo es? Centeno, ¿no? Cruces de llamados coinciden con las anotaciones de Centeno. Dios mío, miles y miles de comunicaciones, cometa por todos lados. ¿Qué sé yo? Digo, pues la señora está por Vialidad, pero va a ir por Cuadernos.
0: O Tesur, Losa.
2: Hay una lista que, Dios mío, ¿no?
5: Ahí es mucho dinero para las campañas también, sirvió eso, ¿no?
2: Sí, obvio.
5: Así cualquiera hace campaña.
2: Hay que hacer política,
5: con
2: ¿no?
5: la plata nuestra,
2: Afanemos, ¿no? Que hay que hacer política. Bueno, el doctor Balim, ¿de dónde es el doctor?
0: De Brasil.
2: Este es porque hay un brasileño y un español.
0: Este lo aportó Lula, claro. Por lo que fue todo el
2: ¿quién
0: proceso
2: lo pagará,
0: judicial?
2: ¿No? Porque digo,
5: a Balim le va a salir el tiro por la culata.
2: Sí,
5: ¿no?
2: Balim.
5: Sí, que no siga hablando.
2: Bueno, ¿algo más, querido? No. ¿Algún disgusto más? No.
0: No.
2: Perfecto. Bueno, el señor Gonzalo Prado.

0: Con la agenda del día de hoy, miércoles 14 de octubre del año 2026.
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0: Señora Candelaria, bienvenida. Buen día, en un ratito hablamos, Paulo, de la inflación.
3: Sí, yo no estoy con el plan de asesinarte, así que en un rato te
0: Por favor. 1-9, bien, así que...
3: Sí, 1-9.
0: No sé si invocó usted la bruja del grupo, pero...
3: Era, invocaron las consultoras que participan del relevamiento espantáculo de mercado del Banco Central, así que bien.
0: En un ratito lo charlamos, sí, señor. Y nos metemos también en el tema de discapacidad. ¿Por qué pasamos de 89.000 personas con discapacidad a 1.200.000? ¿Hay un truchaje? ¿Hay una auditoría? Bueno, vamos a intentar hablar de este tema porque la verdad no se termina. Es preocupante y ocupante. Lo hacemos en un ratito.
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0: Hola Marcos, buen día, ¿cómo estás?
8: ¿Cómo estás, Paulo? Muy buenos días. Hace un ratito comentaban ahí en la mesa, Javi, me parece que fue el que planteó la situación de las rutas en la provincia de Corrientes por el tema de inundaciones, la crecida de los ríos. Y lo que se está dando ya en los últimos días es un traslado muy intenso de animales, ¿no? De la hacienda correntina, que se hace mucho ganadería en zona de islas. Y claro, ya los ríos, tanto el Paraná como el Uruguay, están muy por encima de las zonas de evacuación de esas islas. A ver, esto era algo que estaba previsto. De hecho, hay protocolos firmados con el SENASA para acelerar estas situaciones. El problema es que hoy se calcula que la provincia tiene ya el 30% de su superficie productiva inundada, con lo cual también es muy difícil exactamente el traslado de la hacienda. La gran duda, ¿sabes? Igual que plantean los productores es, primero, dicen, lo peor todavía no llegó porque estas inundaciones que estamos viendo es por crecimiento de ríos, no por la instalación del fenómeno Niño en la provincia. Todavía las lluvias no son tan intensas, según relatan, y dicen, cuando esto pase, ya están pensando el futuro, va a haber un daño muy fuerte, por ejemplo, sobre pasturas, con lo cual no solo va a haber problemas en el verano, sino también puede llegar el otoño y el invierno. Corrientes tiene hoy cerca del 10% del rodeo nacional, es muy fuerte en la zona de cría, así que este crecimiento que se estaba dando del stock, de la productividad, también puede ser afectado. Ahora estamos en emergencia, ¿no? Obviamente, ojalá que esto se pueda solucionar lo más rápido posible, la de la mejor forma posible, pero también hay que pensar un poquito lo que se viene para el año que viene.
0: Muchas gracias, señor.
8: A vos, hasta mañana.
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0: Clave económica del día, señora
3: Llegó
0: Cande.
3: Llegó el boletín.
0: Llegó el boletín.
3: En Córdoba le decimos la libreta.
0: Lo firmamos.
3: La libreta, no el boletín.
0: A veces mi mamá decía, que te lo firme tu padre.
3: Claro, sí, no quiero saber qué notas tenés.
0: Que te lo firme tu padre.
3: Eso, qué miedo, ¿no?
0: Ay, Dios.
3: Lo cierto es que dio 1,9 la inflación de septiembre. Primer análisis superficial, si querés. Y es que cuando miramos un dibujito, si imagináramos esos gráficos de fiebres,
0: sí,
3: diríamos que la inflación está haciendo un serruchito.
0: Claro.
3: Porque un mes baja, por ejemplo, en agosto bajó respecto de julio y marcó 1,7. Es decir, mantiene siempre una aceleración de los precios, pero mucho más baja que niveles que hemos conocido anteriormente. Y dentro de esa continuidad, lo que marca es un piquito para arriba, uno para abajo, un piquito para arriba, uno para abajo, y no termina de tener un dibujo hacia abajo marcado como en una línea más lisa, diría yo.
0: Lo positivo cuando yo veía los números anteriores, que digo 23 para el año, si bien es un desastre
3: acumulado
0: para el mundo, para Argentina es poco con relación a otros desastres que hemos tenido. No,
3: ni hablar. Mira, me permitís entrar en un tema muy importante. El ítem que más aumentó, cuando desagregas todo, porque el IPC general dio 1,9, alimentos, que es lo que miramos siempre, dio 2%, un poquito por arriba del índice general, pero el mantenimiento de la casa, es decir, los gastos de la luz, el gas, el agua, las expensas, lo que es mantener activa una casa,
0: eso
3: aumentó en el mes de septiembre un 3,1%, bastante más que el índice general. Y cuando miramos el acumulado en lo que va del año, que vos bien decías, la inflación general dio 23,6. En este rubro, ¿sabés cuánto dio?
0: ¿Cuánto?
3: 35,6. Claro. Esto es lo que te muestra. ¿Por qué con inflación debajo del 2% hay una gran parte de la población que dice, a mí no me alcanza el sueldo?
0: Y porque nos acostumbraron a ese delirio de regalar tarifa.
3: Lo
0: y
3: que
0: un
3: pasa
0: día alguien,
3: que aparte,
0: no lo hizo Cristina, no lo hizo Macri, alguien lo tenía que ordenar, qué sé
3: yo. Sí, claramente. ¿Viste? Pero el tema es, dejando de lado toda interpretación de qué gobierno lo hace o qué no, lo cierto es que vos no podés ajustar ese gasto como dueño de la casa. Vos no podés decir, mira, yo la boleta de la luz o del gas o del agua voy a pagar el 50%
0: no.
3: y el resto lo financio.
0: Que puedo hacer en la luz y el gas, que empezamos a entender los argentinos, a no derrocharlo.
3: Pero tenés una tarifa base en la mayoría de los servicios que hacen a la casa, y ni hablar de las expensas, que vos tenés que pagar, porque si no ese servicio se corta.
0: Entonces
3: la realidad es que tu salario, que imaginemos sea 2 millones de pesos, antes te rendía de otra forma y hoy te rinde que un porcentaje mucho mayor se va en pagar estos servicios fijos que vos no podés negociar con nadie ni poder recortar. Otro que subió fuerte, que es difícil de recortar, es educación. 3%
0: eso
3: es muy,
0: mucho,
3: muy por encima del índice general.
0: Escuelas.
3: Y la verdad que tomar la decisión de cambiar un chico de colegio o de escuela es una decisión dramática para cualquier familia. No es algo simple
0: como decir cambio
3: la marca de la yerba que consumo para tomar mate.
0: Y muchas escuelas privadas con subsidio igual, ¿no?
3: Con lo cual hay rubros que impactan más en el bolsillo, y que cuando vemos el IPC general decimos, qué buena noticia, porque es buena noticia, 1,9 debajo del 2, cuando muchos decían podía dar 2 o 2,1. Pero impacta en el bolsillo igual. ¿Por qué? Porque son estos gastos fijos que vos no podés modificar. Alimentos dio 2% y todo el mundo empieza a mirar con atención lo que pasa en materia de alimentos. Es verdad que en septiembre hay un fuerte componente estacional que tiene que ver con las verduras, los tubérculos y demás que aumentaron de precio. Por eso voy a otro dato importante que dio el IPC ayer, que es la inflación núcleo. Venía en torno al 1,8 y se logró bajar al 1,7. Esto es una buena noticia. Veremos si permite terminar el último trimestre del año, nos quedan octubre, noviembre y diciembre, con buenos números. Hay algunos que dicen que este nivel de inflación no necesariamente es muy bueno para el ritmo de la actividad.
0: Claro.
3: ¿Te acordás que yo te conté que el Fondo Monetario recortó las previsiones de la actividad económica de la Argentina, que solamente va a crecer el PBI este año en torno al 2% cuando se había calculado que podía crecer arriba del 3%? Lo cierto es que inflación de 1,9, el acumulado 23,6, pero cuando se trata de los gastos de mantener tu casa, eso se va a un acumulado del 35,6.
0: Clave económica del día de hoy. No voy a parar.
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0: Uno de los temas que no vamos a abandonar en medio de tantas discusiones en la Argentina es el tema de la discapacidad y las pensiones por invalidez, porque a mí me llama la atención que estamos discutiendo mucho, pero el gobierno no presenta auditorías y tampoco nadie de la oposición nos puede demostrar que pasamos de los tiempos de Fernando de la Rúa, 75.947 pensiones por invalidez, a tener hoy 1.213.293. Un país donde no tuvimos epidemias, donde no tuvimos guerras, donde no tuvimos grandes conflictos y donde solamente de Néstor Kirchner a Alberto Fernández subimos un 1.391%. Llama la atención. ¿Estará bien controlado? ¿Estará bien chequeado? El gobierno dice que la mitad son trucha, pero mientras discutimos números no avanzamos, porque la verdad no hay ninguna certeza. Vamos a hablar con Graciela Ocaña, que Graciela es legisladora y siempre estuvo muy, muy atenta a todo este tipo de situaciones para ver si nos puede ayudar a pensar, porque si no es un tironeo de un lado y del otro donde hay un montón de gente con este inconveniente, un montón de familiares que rodean la invalidez con tanto dolor y con tanta esperanza también de salir, metidos en todo esto. Hola Graciela, Paulo Vilouta, Gonzalo Prado y todo el equipo por acá. ¿Cómo te va? Buen día.
10: ¿Qué tal? Buen día, ¿cómo estás?
0: Bien, Graciela, un gusto saludarte.
10: Gracias por la comunicación.
0: No, por favor. ¿Cómo estamos con el tema de las pensiones? Pues me llama la atención el crecimiento tan notable cuando tampoco tenemos millones y millones y millones y millones de argentinos en todo este tiempo nuevo, ¿no?
10: No, también hay que ver desde dónde partimos, ¿no? Hay que recordar que en la época del 2000 hasta, te diría, avanzado, el 2003, 2004, las pensiones se otorgaba para que vos recibieras la pensión, había que fallecer la persona que tenía el beneficio.
0: Ajá.
10: Entonces, había muy baja cobertura de pensiones por discapacidad, es decir, había muchas personas con discapacidad real que no tenían el beneficio de la pensión. Y esto era una realidad. Entonces, a veces comparar desde Fernando de la Rúa a hoy, obviamente te da porcentajes exagerados. Esto no quiere decir que no haya pensiones truchas, porque el kirchnerismo, como muchas veces hace el populismo, utiliza beneficios que deben ir a un sector determinado como una política social general. Entonces, cuando vos sí te metés y analizás el país, ves que hay cobertura en algunas ciudades que son exageradas.
0: Claro.
10: ¿Por qué? Porque hay, vos cuando analizas la cantidad de habitantes de esa ciudad y ves la cantidad de el porcentaje que tienen pensiones con discapacidad, el porcentaje se te eleva al 50%, y eso no es una realidad.
0: Claro,
10: pasa
0: claro.
10: La ciudad y eso no es una realidad.
0: Y es fácil. Entonces, este truchaje, Graciela, porque yo muchas veces digo, bueno, vos estuviste también en el Estado, en un área tan sensible como es el tema salud. ¿Se puede esto truchar? Porque hay dos partes, ¿no? El que la da y el que la recibe. Yo estoy viendo esta investigación del periodista Nicolás Pizzi con esta señora Urig, la ex Gran Hermano, con un certificado de discapacidad del 18 al 28, para tener un certificado único. Y digo, esto es tan fácil, más allá del caradura o la caradura que lo recibe no teniendo el problema, ¿no?
10: Bueno, por supuesto que la persona que la recibe está tomando un beneficio que debe tener otro que sí lo necesita. Pero también hubo un mecanismo del Estado que facilitó esto, porque hubo intendentes, hubo sectores en el Estado, en el área de discapacidad, que entendieron que las pensiones eran una política social general, es decir, bueno, la persona no tenía ingresos, bueno, a ver, le damos una pensión por discapacidad.
0: Claro, y sin ser discapacitado.
10: Exactamente, entonces ahí hay una complicidad de sectores que van desde el sector salud, que firmó esos certificados, y también de la cobertura que los municipios muchas veces hacían para generar estos beneficios que en épocas electorales obviamente daba beneficios y que te dan resultados como lo que te digo, cuando vos vas analizas el mapa y ves porcentaje de personas con discapacidad en algunas ciudades, claramente esto sucedió.
0: Sí, es un escándalo.
10: Hasta ahora no hay ningún gobierno que haya terminado de resolver esto, claro, porque no se ha hecho con, te diría, una metodología, no se ha hecho con criterios lógicos, y lo intentó hacer en el gobierno de Mauricio Macri, que se dieron de baja, creo que alrededor de 60.000 pensiones.
0: Ah, mira.
10: Con bastante orden, pero este gobierno, vos acordate que cuando comenzó hizo citaciones, como incluso que algunas personas ni siquiera recibieron porque nunca se notificaron, entonces está acreditado la justicia, por eso la justicia le ordenó al gobierno reponer todo, porque hizo las cosas tan mal que obviamente no funcionaron. Y me parece que ese es el problema, porque a 3 años seguimos insistiendo que hay 50% de personas que no deberían recibir el beneficio, pero no sacaron una pensión por discapacidad.
13: ¿Y por qué cree? ¿Y por qué cree usted, Graciela?
10: Habla de una ineficiencia en la gestión.
13: ¿Y por qué
10: y
13: sucede
10: encima
13: esto?
10: De todo, en lugar de terminar con la corrupción del kirchnerismo en la compra de medicamentos, generaron un mecanismo parecido, distinto, pero en el mismo sentido, que es robarse la plata en la compra de insumos, ya sea medicamentos, prótesis, etcétera, que es escandaloso y por eso están varios procesados.
13: Sí, ahora, Graciela, acá hay una cuestión que no termino de entender y quizás usted puede dar un poco de claridad. ¿Por qué entonces no se toman las medidas necesarias? Digo, en el caso de Romina Urich estaba con un certificado trucho que nadie controlaba, o sea que lo presentaba y nadie se molestaba en ver si efectivamente era real o no, porque la cuestión era que era un certificado falso. Después el gobierno, como usted dice, no está controlando lo que tiene que controlar o no avanza con las auditorías. ¿Cuál es el motivo de que esto no suceda?
10: Bueno, porque también me parece que hay que discutir en la ley de discapacidad qué beneficios tienen las personas. Claro. Son ilimitados. Entonces vamos desde el peaje, beneficios en servicios públicos, hasta por supuesto las coberturas de salud que debe existir. Hay que recordar que en el caso de Urich tampoco es que lo encontró el gobierno, claro, sino que fue una investigación periodística o judicial.
0: Sí, sí, sí.
10: Y eso es lo más escandaloso, que el gobierno no hace nada, ese es el tema. Lo que hay que también es discutir qué tipo de beneficios le otorgamos a las personas con discapacidad para también acotarlo. En este caso, Urich no tenía una pensión, o sea, no tenía un beneficio, pero sí tenía el resto, que era pasar los peajes,
0: sí,
10: no pagar estacionamiento, tener reducciones, la tarifa del gas, de la luz, los servicios públicos. Y eso es una vergüenza. Y la verdad es que lo que hoy debería hacer el gobierno es perseguir si el certificado es auténtico a aquellos que lo firmaron. Y después también hacer un documento que no pueda ser fácilmente, si es trucho, truchado, digamos, porque también... Claro. Con 3 firmas de personas que están en listados, que están en decretos, es fácil también trucharlo.
0: Increíble.
10: Entonces, a mí me parece que hay una tarea que el gobierno habla, mostró la radiografía de una persona que al final, que era la radiografía, ¿se acordás? Del perro.
0: Sí, del perro, con adorno y todo
10: que
0: eso.
10: Que no tenía ni siquiera una pensión porque no había pasado el filtro, pero bueno, escandalizan, pero no hacen su trabajo, que es administrar. Y entonces, ¿qué hacen después? Como necesitan cerrar el supuesto superávit fiscal, no le dan plata a la área de discapacidad, entonces la gente no tiene los servicios, no actualiza los valores que están cobrando los prestadores, entonces no hay servicios y las familias cada vez sacan más plata de su bolsillo. Lo mismo hace Paulo con el PAMI,
0: no le da
10: la plata que le debe dar para que poder llevar adelante la administración, y hoy tenemos un paro nacional de médicos, de odontólogos, y los jubilados no tienen las prestaciones. Y esto es lo que está pasando en el altar del superávit fiscal, que yo creo, pero hay que ir a recortar lo que está mal, no a la gente que necesita tener la cobertura de salud imprescindible para una persona con discapacidad, para una familia, que muchas veces saca plata de su bolsillo para pagar esa prestación que hoy no recibe. Sí.
0: Y el dolor de la situación. Graciela, un gusto siempre tenerte con nosotros. Te mando un cariño grande.
10: Gracias por el llamado.
0: La señora Graciela Ocaña, legisladora porteña, y este escándalo con las pensiones por invalidez, con números que todavía nadie puede demostrar. Increíble, ¿eh? Dos verdades, como le dije en el principio del programa sobre otro tema, cuando hay dos verdades, alguien no está diciendo algo realmente cierto, alguien está mintiendo. Tema permanente de la semana.
14: Perdón, sigo persiguiendo.
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1: Empieza la agenda deportiva de la mano del señor Juan Fernández.
22: Paulo, 11 partidos pasaron en donde Boca perdió. Fue el más doloroso, Copa Sudamericana, partido de ida. Perdió 1-0 con Vasco da Gama. Un equipo que jugó sin paredes y que se notó en la cancha mucho, que faltó. El capitán, el referente, el hombre que le da juego.
1: El cerebro.
22: Sí, señor. ¿Pudo haberlo empatado? Sí. No solo por la última de Valencia, sino porque en el segundo tiempo Boca generó mucho. Terminó jugando con muchos delanteros.
1: También lo pudo haber perdido por más. Porque el arquero sacó una tremenda.
22: Hubo mano a mano en el segundo tiempo que era Vasco da Gama, que podía haber sido el 2-0. Y terminaba la serie. Vasco terminó con un futbolista menos. Pero Boca sabe que tiene enfrente un rival de jerarquía. Un rival que juega bien.
1: Y el fútbol brasileño es bravo.
22: Un rival inteligente. Que el torneo local no está bien.
1: No.
22: Está peleando por no descender. Pero que la Copa la juega de una manera diferente.
1: Te compran, porque mira, solamente fueron en un ratito, se llevaron a Sosa, figura de Racing, llevaron a Colidio.
22: Se llevaron a Lescano.
1: Que llevaron a Lescano, pero no tienen la guita de otros en Brasil estos. No. Tienen, pero no tanta.
22: No es de los poderosos, pero es un equipo fuerte. Tiene esa impronta argentina, porque Lescano jugó bien, Sosa juega bien. Es un equipo que va a jugar la vuelta con una ventaja y con un equipo que se hace duro. Habló el técnico de Boca, el Boca Rabardena, que se lo vio cuando terminó el partido pidiéndole a los futbolistas que levanten la cabeza, que faltaba un partido. Y el Vasco habló de esta ilusión que le puede generar ir a la revancha a levantar el partido.
23: Que mantenga la ilusión. Somos Boca y bueno, iremos a dejar todo, como siempre lo he dicho. Partido por partido, primero está Talleres y después vendrá Vasco en Brasil o donde sea, y que crean en el equipo. El grupo está bien, la derrota duele y está bien que duela, pero estamos en un club que nos tenemos que levantar rápido y ya mañana hay que trabajar para pensar en Talleres, en conseguir esos 3 puntos, que va a ser también difícil como lo ha sido hoy.
22: El Vasco habla pensar en Talleres. Un partido que queda en el medio de una serie.
1: Que va a ir con suplentes.
22: Con suplentes y va a jugar el que esté bien.
1: Claro.
22: No son suplentes. Va a jugar el que esté bien. Porque si algún suplente no está bien, lo va a guardar.
1: Lo de anoche, lo que también te desmoraliza, porque decís, che, hay unos suplentes que no tienen categoría. Este chico Alarcón, que rendía en Huracán, en Boca nunca hizo pie. Ayer era la gran noche.
22: Alarcón no jugó bien.
1: Para decir juego. El 4 y el 2 siempre tienen un problema.
22: A ver, Lozano no jugó un buen partido y venía jugando bien. Es verdad que se te lesionó Paredes, pero antes venías de perder a Belmonte, de perder a Velasco.
1: Claro.
22: Son futbolistas que estaban en un buen nivel.
1: Bueno, pero ¿qué te pasa? Porque, viste, es la vida misma. Mira, Scaloni, los líos que tuvo para armar el plantel, te pasa. Y después lo que veía, porque yo a veces veo las tendencias a ver qué está pasando, había una crítica brutal al chiquito Flores.
22: Sí.
1: Y esto tiene que ver, parte culpa, el periodismo, que exagera los tiempos de los jugadores. Entonces Flores va a tener buenas noches, noches malas, porque es un pibito, es muy chiquito. Entonces no crean que es la reencarnación de Batistuta, de Julián Álvarez. Vayan con calma, porque si no, cuando una noche no anda, porque le pasa a todo el mundo, lo prende fuego.
22: El segundo tiempo no jugó mal, pero no fue el mismo.
1: No,
22: que a él en 20 días fue convocado a la selección.
1: Claro.
22: Convocó a la selección. Estuvo en el partido de despedida de Messi. Metió goles.
1: Hasta el Vasco se metió en el tema de la casa, ¿no?
22: Exactamente.
1: Metió a vivir a otro lado.
22: Demasiada exposición para este juvenil.
1: Muy chiquito.
22: Que en un mes ha vivido todo. Y otra polémica en la previa fue la inclusión de Ener Valencia en el equipo titular en lugar de Merentiel.
1: Eso fue raro, ¿no?
22: Fue raro, pero el Vasco
1: venía de hacer goles.
22: Venía de meter 3 frente a Racing, de meter 1 frente a Unión, pero el Vasco le dio contexto a esta respuesta y esto decía.
23: Al ingreso de Ener por Miguel, bueno, buscamos tener un poco más de presencia en el área y bueno, también en cuanto al juego ofensivo, el juego aéreo, ¿no?
1: El juego aéreo, claro.
22: Sí, él intentó que Valencia le dé más juego aéreo.
1: Y venía de 3 goles en un partido.
22: Era tentador poner.
1: Uno lo entiende. Lo vi caído al Vasco.
22: Sí, estaba golpeado.
1: Sí.
22: Estaba golpeado porque Boca perdió el partido que menos tenía que perder. Con un detalle, después lo dijo en un momento de la conferencia. Villa entró y en la primera jugada tuvo una dolencia en el tobillo. Siguió jugando, terminó lesionado, se fue rengueando de la cancha. Hoy le van a hacer estudios.
1: Claro, a ver.
22: Ojo, claro, que se puede sumar tobillo a la lista de bajas. El tobillo.
1: Tobillo.
22: Se puede sumar a la lista de bajas. Santiago Sosa, ex hombre de Racing, que hizo inferiores en River, habló del partido de vuelta. Lo vas a escuchar y te voy a contar dónde se va a jugar el partido.
1: Ah, porque hay un lío ahí, ¿no?
22: A 6 días de la revancha, sí, no tenemos solución. Santiago Sosa contaba esto.
2: Solo hay un lugar distinto para jugar, ¿no? Sí, aparentemente es en el Maracaná, queremos jugar ahí porque es donde nos sentimos muy cómodos. En nuestro estadio no podemos por un tema de capacidad, pero bueno, si no es ahí, queremos en el Maracaná. Estamos haciendo todo lo posible para que sea ahí. Ojalá pueda salir porque, bueno, como saben, se vendieron muchas entradas y queremos que sea ahí.
22: Hace 20 días que se viene hablando de la sede del estadio donde van a jugar la revancha. En un momento iba a ser el estadio de Botafogo, que tiene césped sintético. Vasco da Gama no quería jugar ahí. En un momento la justicia le dio ok para que juegue en el Maracaná.
1: Claro.
22: ¿Qué hizo Vasco? Largó la venta de entradas.
1: Sí.
22: ¿Cuántas vendió? 50.000. ¿Qué pasó hoy? No está confirmado el Maracaná.
1: ¡Ay, Dios! Claro, porque no ahí el Flamengo y el otro, ¿cuál es?
22: Fluminense y Flamengo.
1: Fluminense, Fla-Flu.
22: Tienen la concesión
1: no
22: del estadio.
1: No quieren, qué sé yo.
22: ¿Qué pasó ahora? No se puede jugar en otro estadio que tenga menor capacidad
1: y porque
22: están
1: la gente...
22: las entradas vendidas.
1: Claro.
22: La Conmebol dijo, si no se habilita el Maracaná, hoy puede cambiar de sede e ir a Paraguay.
1: Qué despelote.
22: Atención con esto.
1: Claro.
22: Se define hoy porque si no se ponen de acuerdo.
1: Y también hay hinchas de Boca.
22: 4.000 hinchas de Boca.
1: Hay visitantes que no saben ni dónde van.
22: Van a viajar.
1: Claro.
22: Pero las entradas están vendidas y veremos qué resolución toma la Conmebol. Habló Lescano y fue sincero. De la ausencia de Paredes. No es lo mismo un Boca con Paredes.
1: Pero por favor.
22: Que un Boca sin Paredes. Y el Pipa Lescano dijo esto.
4: Que la falta de Leandro también para nosotros fue muy importante porque bueno, sabemos lo que representa a Leandro, lo que le da al equipo. Sin él creo que pierde mucho Boca, creo que bueno, hoy creo que se vio un poco. Y bueno, nosotros con nuestra idea, sabiendo que como dije que no iba a estar Leandro, que iba a ser importante para ellos, venir a jugar a la que nosotros jugamos, creo que pudimos hacer un gran partido.
22: Ahí estaba, el hombre del Vasco, hablando de lo que dejó el partido. Ayer me senté, Paulo, a ver fútbol por la tarde, hubo Champions,
1: sí,
22: partidos
1: todo,
22: muy interesantes. Perdió el Inter de Julián, de Lautaro, que metió 2 goles, perdió 4-3 con el Brujas, y Julio jugó el Atlético Madrid. Julián, Cuti Romero y Juliano contra el Manchester de Lisandro Martínez.
1: Muy bien.
22: Ganó 2-0 el equipo del Cholo. Julián no jugó mal.
1: Se perdió un gol.
22: Sí, hundió en el palo.
1: Sí.
22: Estuvo medio errático, pero cuando salió, por momentos me ilusioné porque escuché aplausos.
1: Sí, yo también.
22: Después hubo silbido.
1: Sí.
22: De hecho, con Nacho.
1: Además salieron 2 jugadores juntos.
22: Exactamente.
1: Entonces no sabían, viste, si eran para.
22: Yo creo que el Cholo lo hizo a propósito.
1: Hay que sacarlo con otro, ¿eh?
22: Bueno.
1: En serio.
22: El Cholo habló del cambio. Y habló de la reacción de la gente.
1: A ver.
7: La afición va relacionada siempre a lo que los futbolistas dan y la gente quiere ver lo mejor de cada uno y Julián lo está dando. Ya el partido con el Alavés hizo un buen partido en el segundo tiempo. Hoy tuvo la posibilidad de marcar, está más cerca de ser el futbolista que todos los hinchas del Atlético de Madrid quieren ver y lo necesitamos.
22: Ahí estaba el Cholo bancando a Julián Álvarez.
1: Muy bien,
22: lo que fue la victoria del equipo colchonero. Paulo, en un rato te armo la agenda.
1: Por favor.
22: ¿Por qué? Juega River.
1: ¿A las 7?
22: 7 de la tarde. Transmisión de la radio.
1: Claro que
22: desde
1: sí.
22: Desde las 6, con público visitante en Junín.
1: 4.500 hinchas de River.
22: Partido pendiente la fecha 11. Si River lo gana, se prende en la anual y se mete dentro de los 8 que hoy está fuera. Hay Champions. Juega
1: todo.
22: El City con el París.
1: Muy bien, muy
22: juega
1: bien.
22: El combo de Nico Paz. Y además, 20:30 juega Messi.
1: Ah, ¿hoy?
22: Juega el Inter de Lionel Messi.
1: En Miami.
22: El Inter de Miami, 20:30. Así que en un rato armamos la agenda para que tengas un miércoles muy futbolero.
1: De todo, ¿eh? Y River esta noche en la radio líder del fútbol. El señor Juan Fernández con la agenda deportiva de hoy. Hoy les decía tempranito, la nueva moda de los restaurantes, sacar fotos del plato. ¿Viste? Llegás a meter un tenedor, no toqué que
8: primero. Ay, sí, me pone nerviosa eso. ¿Por qué le sacan tantas fotos?
9: Ay, no, se agarra ahora todo. ¿Vos nunca sacaste foto?
1: No. Sí.
9: ¿Vos nunca sacaste foto?
24: Es más, yo decía, perdón, yo decía
1: algo. Perdón.
24: A mí cuando me dicen, pará antes, estoy por meter el tenedor y me dicen, pará,
8: que tengo
24: la foto, le digo, me paso tu foto por el...
1: No.
9: ¿Y cuál es siempre tan sutil vos?
1: ¿Cuál es el problema? Algunos pueden gustarle, otros no.
8: Pues. bueno, ¿eh? A mí no.
10: Yo saco.
1: ¿Vos sacás?
10: Por supuesto.
1: Sí, pero ¿para qué? ¿Para decirme morfé esto?
10: No,
1: claro, ¿viste?
8: Miren qué bonito me quedó el plato decorado.
10: Miren qué divino en breves cadáver.
1: Claro, fondo de pantalla, ¿no? Claro. Fondo de pantalla, pero fondo está lleno.
10: Yo a veces, ¿chicos quieren ver?
1: Yo a veces, ay, a la no noche sé, que no cocino nada y tengo un hambre de muerte en mi casa, veo eso, es casi
11: pero
1: como que
11: de tu casa, no, ahí te
1: llego a sacar de
10: lo... Pero chicos, son obras de arte,
11: salvo
10: por
11: que
10: favor.
11: Hagas un plato especial,
1: en mi casa llego a sacar fotos, son platos vacíos.
11: Claro.
10: Por favor, que un chef me...
8: La bolsa del delivery. La bolsa de cartón del delivery.
1: Claro, nosotros sacamos de ahí la bolsita, ¿no?
8: No moleste.
1: O el platito ese térmico que te dan.
8: Claro.
1: 8 de la mañana en la República Argentina. ¿A esta hora?
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13: 8 de la mañana, 2 minutos. Llovizna en el área metropolitana de Buenos Aires. En la ciudad, la temperatura 13 grados, 7 décimas, humedad 90%, cielo cubierto.
12: La muerte de Diego Maradona.
13: Hoy siguen los alegatos de las querellas de Dalma y Yanina. La audiencia comenzará con las exposiciones de los abogados Fernando Burlando y Pablo Jurado. Ayer martes, los representantes de Hanna y Dieguito Fernando plantearon sus pedidos ante el tribunal.
12: Policiales.
13: Golpe a una empresa de Melchor Romero. Ocurrió en una fábrica de colorantes para plásticos. Los ladrones desactivaron la alarma, vaciaron una oficina y se llevaron al menos 80 millones de pesos en efectivo. La DDI de La Plata busca determinar si contaban con información previa sobre el dinero que había quedado en una oficina.
12: Internacionales.
13: Estados Unidos hará una exploración masiva de recursos naturales de Groenlandia. Lo anunció Donald Trump, quien anticipó una amplia explotación de los yacimientos de petróleo, gas y minerales de Groenlandia, isla a la que calificó como nuestra. Según el presidente de los Estados Unidos, el inicio de estas actividades sería inminente, aunque su mensaje en redes sociales no da detalles de cómo sería la participación de su país. El mes pasado, Estados Unidos llegó a un acuerdo con Dinamarca y Groenlandia para ampliar de forma permanente su presencia militar en la isla.
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13: Atención, automovilistas, ya comienza a cargarse la Panamericana luego de la unión de los ramales, especialmente en torno a la 197, muy cargada el Camino del Buen Aire en el empalme con la Panamericana, también el acceso oeste a la altura de Vergara en Morón. Congestión en la Perito Moreno, sentido al centro porteño, lo mismo que la de Lepiane. La General Paz, sentido al Río de la Plata, con mucha carga en Liniers y vuelve a cargarse desde Villa Devoto hasta el enlace con la Lugones, provocando también una congestión en el último tramo de la Panamericana. También muy lento el acceso por la autopista Buenos Aires-La Plata al centro porteño, lo mismo que el Camino Negro hacia el Puente La Noria. Recordamos que a partir de hoy, 14 de octubre, en Retiro estará habilitado el nuevo centro de transbordo con nuevas paradas asignadas para los colectivos 129, 195 y 197. Trenes y subtes a horario.
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15: Una perturbación en niveles medios de la atmósfera deja tormentas hoy en las provincias de Córdoba y San Luis. Hay alerta meteorológica en esa región por la intensidad de las tormentas, mientras que también se continúa en vigencia con una alerta meteorológica por tormentas en la provincia de Misiones. Impresionan los valores de los últimos 7 días en el río Iguazú, donde en la triple frontera se han superado los 380 milímetros. Desborda el río Iguazú y también lo hace el río Paraná y Uruguay posterior a los embalses del lado argentino. Se recomienda a la población estar atenta en los próximos días por los niveles de alarma y evacuación en cada una de sus localidades a la vera de los ríos Uruguay y Paraná. Se esperan más lluvias en la región al final de esta semana, Lucas Berengua, Meteorología, Radio La Red.
13: 8 de la mañana, 6 minutos, llovizna en sectores del área metropolitana de Buenos Aires, la temperatura en la ciudad, 13 grados 7 décimas, humedad 90%, cielo cubierto.
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0: Abrimos la última hora de nuestro programa de hoy. Gracias por estar en Radio La Red, la segunda radio más escuchada a nivel nacional. Con otro día gris en la ciudad de Buenos Aires, señora, lleno de nubes, ¿eh?
1: 14 grados la temperatura, la humedad 88%, el cielo mayormente nublado. Bueno, así va a estar todo el día, chicos, ¿eh? No pretendan demasiado.
0: No cambia, ¿no?
1: Mañana, esta mañana, ahora mañana de lluvias aisladas, tarde de chaparrones y mayormente nublado a la noche, la máxima de 19.
0: Me tomo un minuto como todos los días. Desde hace años venimos hablando de temas muy reiterados en la Argentina. Uno tiene que ver con la inseguridad. Uno tiene que ver con los políticos que simpatizan con los delincuentes. Y ni que hablar de una parte de la justicia que también beneficia más a un delincuente que a una víctima. Hace unos años vivimos un caso durísimo, porque la Panamericana se transformó en un lugar muy inseguro. Y no solo la Panamericana, hace días vi como a una persona en la autopista Buenos Aires-La Plata iba transitando, vienen dos tipos con un revólver, y vos decís, ¿cómo sigo? ¿Quién me protege? ¿Quién me cuida? Por más cámara, por más tecnología y por más no sé qué cosa. ¿Quién nos cuida? Bueno, tuvimos un caso brutal que involucró al señor Blaquier. Algunos, como en la Argentina, que no, cuando es cosas de ricos, viste, bien matado. Bien. He escuchado cada cosa, cada falta de respeto. Gente, pero no solo insensible, sino gente también que uno la pone en un lugar que dice, che, ¿cómo pueden ser tan desalmados, tan desconsiderados? ¿Qué tiene que ver la condición social de alguien para juzgar un crimen, ¿no? Cuando está en juego la vida? Este señor transitaba con su esposa, con una moto de primerísimo nivel, es abordado por dos menores que tenían antecedentes gravísimos, lo matan en la Panamericana de un tiro en el pecho, su mujer queda lesionada, ella no muere, con un problema en la rodilla, la tienen que intervenir, y una familia destruida. Ayer se determinó la aplicación de la nueva ley juvenil en la Argentina. 15 años de prisión para estos dos tipos que mataron a Blaquier en la Panamericana. El abogado de la familia se sintió mal porque dijo, nos vendieron que de todos los sectores, que con la nueva ley penal juvenil, para bajar la imputabilidad de 16 a 14, estaba casi todo resuelto. Pero nos metieron un artículo que dice que todos los menores, no solo los nuevos de 14 y 15, que son ahora imputables, también los que ya lo eran a los 16 y a los 17, cuando estas basuras lo mataron a Blaquier, tendrán un tope de la pena máxima de 15 años de prisión, cualquiera sea el delito que cometan y aunque sean varios delitos, como pasó en este caso. Es decir, la nueva ley tiene un beneficio, ¿por qué? Porque estos tipos van en cana y están fuera de circulación, estuvieron en el Instituto de Menores, escaparon, habrán robado un montón de gente, no sé si habrán matado, vaya a saber en todo ese tiempo que estuvieron fuera del radar de la policía y de la justicia que han hecho, pero le ponen por un homicidio 15 años. Este homicidio como mínimo de 8 a 25, o teniendo en cuenta todo lo que sucedió y la forma que lo mataron, podría haber sido una perpetua. La familia se sintió mal. El abogado se sintió defraudado. Obviamente que los entiendo, pero creo que es mejor esto que lo anterior, porque estos tipos, por ser menores de edad, iban a seguir libres, en poder de una familia que estaba compuesta, cuando fue la policía a buscarlos, de delincuentes que se escapaban de estos institutos de menores que son vergonzosos en la Argentina. Tendríamos que ver un poquito esto de los institutos de menores, ¿no? Porque gastamos mucha plata, se escapan, no tienen contención, es un desastre, es un antro de delincuentes, menores, pero camino a recibirse en poco tiempo, porque tienen 14, 15, a los 18 ya están en una situación muy compleja y no tienen ningún tipo de solución. Yo creo igual que es mejor 15 años de encierro que seguir insistiendo con no, hay que revincularlo, no, le damos una nueva oportunidad, lo dejamos libre. Ese chico no se va a acercar a los libros, no se va a acercar a un trabajo, va a seguir en ese mundo. Cuando lo retuvieron a uno de estos dos que ayer pidieron perdón y la familia Blaquier no lo sintió, con el sentimiento que hay que poner para estar arrepentido de algo, estos tipos siguieron afanando. ¿O creen que van a cambiar la vida porque a nosotros se nos ocurre? Quiero cerrar el comentario con los testimonios de las familias, porque muchas veces nosotros, vuelvo a repetir, gente desalmada, gente que no tiene criterio. Ah, los blaquier, ah, ¿cómo va a andar con una BMW por la Panamericana? La justificación de la delincuencia. Y el envidiar muchas cosas que tal vez tienen algunos y no tienen otros, y creen que por eso son responsables. Y acá la víctima es el señor Andrés Blaquier, que tenía 62 años. En la primera audiencia del juicio, el 18 de septiembre del 2023, declaró la esposa, que iba junto a él en la moto, con un emotivo relato, porque habló del marido y habló cómo cambia una familia cuando suceden este tipo de cosas. Falta todos los días en casa. Nos truncaron la vida para siempre, se nos acabó. Ahora tenemos miedo de salir, tenemos miedo que nos pase algo, vivimos con esta obsesión. Nos cambió todo, lo extrañamos mucho y fundamentalmente los chicos que se quedaron sin un papá maravilloso. El hijo también ayer dijo, tenemos la oportunidad una vez más de sentar un nuevo precedente para que los delincuentes y los asesinos tengan miedo y algo que perder. Una nueva oportunidad de hacernos escuchar, de enseñar que quien comete un delito tiene que pagar y mostrarles que no solo se enfrenta a la justicia ante la justicia, sino también ante una sociedad que está cansada de vivir con miedo. Si bien papá, nosotros y sus seres queridos somos víctimas de no tenerlo más, todos los argentinos somos víctimas del miedo, sostuvo el hijo de Blaquier. 15 años de prisión. Yo sé que es poco. Libres era mucho menos, pero se aplicó la nueva ley con este tope que establece que estos menores, aún matando, tienen un límite y pronto van a estar en libertad, en 15, en 12, en 10. Pero es mejor esto que lo anterior. Sé que duele, sé que es complejo. Tenían 16 y 17 cuando protagonizaron el homicidio del empresario, allá por el 2022 en Pilar. A la víctima la balearon para robarle la moto y lo terminaron matando en plena Panamericana. 8:15 de la mañana.
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1: 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Temperatura 14 grados, humedad 88%, viento del sudeste a 7 kilómetros, cielo mayormente nublado.
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0: Bueno, aquí seguimos juntos y por supuesto que uno de los temas que nos tiene muy ocupados y muy preocupados es la salud del Papa. Operado por un cáncer en el pulmón, escuchaba a muchos médicos allá en Italia diciendo que la recuperación puede ser lenta, pero vamos a charlar con la doctora Mara Bonet, que es médica oncóloga. Su matrícula es 134.714, para que nos cuente desde su experiencia qué significa esta dolencia que tiene el Papa y cómo continúa su tratamiento y su recuperación, más allá de la preocupación lógica que tenemos los argentinos de decir, che, viene, puede, no puede, aquí a la Argentina a visitarnos. Doctora, ¿cómo le va? Un gusto, Mara, Paulo Vilouta y todo el equipo por acá. Buen día.
4: Hola, ¿qué tal? Buen día, ¿cómo le va, Paulo?
0: Bien, bien, muchas gracias por atendernos, un gusto grande. ¿Qué es lo que ha pasado con el Papa, doctor, ahora que lo han operado? ¿Cuál es la palabra tan difícil? Adenocarcinoma.
4: Sí, bueno, Paulo, ahora hay que esperar el resultado de la anatomía patológica, es decir, para poder saber el compromiso real de la enfermedad. Ajá. ¿Cuánto mide el nódulo? Que por la información que han bajado fue la extirpación del lóbulo inferior derecho, y asociado a esto hay que resecar también, hay que extraer los ganglios regionales para evaluar si hay compromiso o no de la enfermedad en esa localización.
0: Claro, claro, claro. O sea, todavía falta, pero uno ya
4: todavía
0: sabe,
4: falta.
0: Apenas lo operan, si es maligno o benigno, o hay que esperar ese resultado.
4: No, uno cuenta con patólogo dentro del quirófano, o sea, intraquirófano, que a través del microscopio hace por congelación en el mismo acto, en ese mismo momento, claro, puede definir si las células son malignas o benignas. Ajá. En este caso, el patólogo ya arrojó la información de que estamos frente a células malignas y es un adenocarcinoma el subtipo.
0: Claro. ¿Cómo sigue esto, más allá de la espera de ese resultado? ¿Qué se hace con el paciente? ¿Se lo deja descansar? ¿Que se recupere?
4: Sí, el paciente es necesario que empiece en forma inmediata con rehabilitación kinesiológica respiratoria y no mucho más, digamos. Es esperar la evolución y tener en consideración las comorbilidades o no que tenga el paciente. Pero hoy en día las cirugías son poco cruentas en relación a décadas previas y la recuperación es de manera rápida.
0: Hoy es rápido, claro. Eso qué suerte, cómo avanzó, cómo cambió, ¿no? ¿Cómo cambió?
4: Doctora, sí, por suerte sí.
5: ¿Es necesario esperar el resultado de la biopsia para poder definir, por ejemplo, el viaje a la región, a Uruguay, Argentina y Perú, o no tiene que ver una cosa con la otra?
4: La realidad es que yo diría que no, en líneas generales. Por lo que se ha afirmado hasta el momento, el tamaño tumoral era muy pequeño y sería una rareza, aunque no se puede descartar porque el informe final es lo que va a condicionar el diagnóstico.
0: Claro.
4: Pero yo diría que no estamos frente a la posibilidad, si no media ninguna complicación, de que tenga que haber un parate en todas sus actividades.
0: Ayer se especulaba con el tema de los vuelos, que eso no es lo aconsejable. ¿Usted cree lo mismo?
4: No, la realidad es que después de que el paciente se va de alta, si continúa con la rehabilitación, que calculo que debe contar con un muy buen equipo médico, es pasible de realizar un
0: viaje. De poder hacerlo.
6: Pero no necesitaría, doctora, tal vez quimioterapia o alguna actividad de esas características, si bien hoy se utilizan pastillas también para eso.
4: Tenemos que ver, como dije previamente, el resultado final de la anatomía patológica.
0: Claro.
4: Impresionaría ser un estadio temprano, un estadio 1, por lo cual, si no hay ganglios comprometidos y dependiendo del tamaño de la lesión, que si mide menos de 4 centímetros,

0: Alcoholizados.
1: Eso es importante. Él dijo que no fumó en la vida porque se especulaba con que el fumador tiene más chances de esto, ¿no?
0: Exacto. Hoy en día sabemos que la posibilidad de cáncer cuando uno fuma ronda un 90%, ¿sí? Sí. Por lo cual, también estamos viendo, ¿no?, que está cambiando la fisiopatología de esta enfermedad. Porque hoy en día tenemos muchos diagnósticos en pacientes de menor rango etario, es decir, más jóvenes, y que nunca han fumado.
1: Mire,
2: claro.
0: Es decir, que está cambiando el paradigma en cáncer de
2: Sí,
0: pulmón en
2: ahora
0: cuanto al diagnóstico y el tratamiento.
2: el hermano del Papa, porque hoy salen informaciones también
1: Sí.
2: respecto de esto, Luis Prevost, que es el hermano mayor, padece mieloma múltiple y volvió a recibir tratamiento en los últimos días respecto de esto. Digo, tal vez sea algo genético, familiar.
0: Y en nuestra encuesta, en particular en nuestro servicio en el Hospital Rojo, una de las preguntas es los antecedentes heredos
2: Claro,
0: familiares, porque
2: claro.
0: estamos encontrando ciertas relaciones entre
1: Mire.
0: cáncer de pulmón y otros subtipos de enfermedades oncológicas.
1: Bueno, nos está dando la doctora Mara Bonet, que es médica oncóloga, especialista en esto, un panorama alentador. Le hago una pregunta que puede ser una burrada, pero lo desconozco. ¿Uno puede vivir con un pulmón solo?
0: Sí.
1: Se puede.
0: Absolutamente, se
1: No hay.
0: puede.
1: ¿Y tienen vinculación uno con otro en forma permanente los pulmones?
0: No, son
1: Son
0: autónomos. Digamos,
1: autónomos.
0: al Papa no le resecaron todo un pulmón, le
1: Ah,
0: resecaron un lóbulo, por
1: claro.
0: suerte.
2: ¿Pero eso se
0: Es
2: regenera
0: decir,
2: o no?
0: no se
2: ¿Queda
0: regenera, pero la
2: así?
0: capa queda así. Seguramente ese espacio de la cavidad torácica va a ser ocupada por el resto de los lóbulos, como es lo normal cuando hay un espacio vacío, se
1: Claro.
0: ocupa. Pero la funcionalidad puede permanecer intacta con
1: Ajá.
0: buenas manobras de fisiatría y kinesiología
1: Ahora,
0: respiratoria.
1: kinesiología. ¿Afecta la cuestión respiratoria, doctora, esto?
0: Bueno, tendríamos que conocer el funcionamiento basal previo, ¿no? Pero teniendo en consideración los datos que manejamos, la realidad es que no lo creo.
1: Bueno, nos deja un buen panorama, ¿eh? Tendremos que esperar. Son las
0: Hay que
1: primeras horas.
0: esperar.
1: Él permanecerá seguramente internado allí. Y luego veremos cuál es el camino. Ojalá el mejor. Y usted nos deja la esperanza que tal vez pueda viajar en los tiempos que estaban estipulados.
0: Exactamente, sí. Yo creo que sí.
1: Un gusto conocerla, Mara. Gracias por atendernos.
0: Igualmente, de nada, que tengan lindo
1: Hasta
0: día.
1: pronto,
0: Chao,
1: doctora.
0: chao.
1: Muchas gracias, ¿eh? Mara Bonet, la doctora médica oncóloga, su matrícula es 134.714. Alentador el
2: Sí,
1: panorama que nos
2: porque como
1: dio, ¿eh?
2: si el tumor o el nódulo es
1: Claro, es
2: pequeño,
1: pequeño, sin
2: y
1: quimioterapia, ¿no?
2: ojalá que sea todo así.
0: Ojalá.
1: Sí. No afecta a la capacidad
0: Y
1: respiratoria.
0: teóricamente tampoco a la venida
1: Claro.
0: a la Argentina o
1: Sí.
2: Claro,
1: A
2: ahora quedará a ver
1: Sudamérica,
2: cómo es
1: ¿no?
2: la evolución y los médicos opinarán respecto del tema de la presurización de la cabina y
1: Claro.
2: las 12 horas de
1: Y la
2: vuelo.
1: actividad, cómo se vaya sintiendo él, porque no es que
2: Claro,
1: viene acá
2: claro.
1: a participar de una
2: Sí, no,
1: misa.
2: no
1: Viene
2: le
1: acá con
2: sacaron un
1: actividad plena
2: quistecito
1: en
2: de
1: tres
2: la
1: países,
2: piedad,
1: con
2: claro.
1: un desborde emocional de la gente, ¿no? Una
2: Quieras o no,
1: cosa.
2: es una persona entrada en años, no es una, a ver, no es
1: No,
2: un
1: tiene
2: adulto mayor,
1: 71.
2: bueno, pero hay que tener
1: Que
2: unos
1: tiene su
2: cuidados,
1: ventaja por el
2: claro.
1: tema de que las células ya no se reproducen con la misma rapidez, entonces si
2: Exacto.
1: está encapsulado no hay riesgo de
2: Exacto.
1: metástasis. Tema de la mañana, el Papa operado por un cáncer en el pulmón, abre dudas con relación al tema de su viaje y pasó un especialista para poder entender lo que pasó ayer en ese quirófano.
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4: Una noticia que nos sorprendió esta mañana es la muerte del Ronnie Acastro, emblemático boxeador argentino, un hombre de los medios, a cargo de 14 comedores en los últimos tiempos, con un trabajo muy social y muy presente, porque abandonó su carrera, pero siguió con mucha fuerza. Y nos fuimos a Temperley, allí a su gimnasio, donde está Mauro Gundín, ante esta sorpresa, porque Ronnie murió muy joven, anoche con 59 años. Mauro, estás ahí en el gimnasio del Ronnie en Temperley, exactamente, ¿no?
5: Sí, Paulo, ¿cómo te va? Eva Perón 4700. Yo ahora te voy a contar un poco el contexto del gimnasio y cómo está la situación aquí, pero yo me voy a acercar primero a una persona que vos venías a retirar comida que el Ronnie daba con su comedor.
6: Sí, acá veníamos a buscar mercadería. Yo las veces que pasé y le pedí, siempre me ayudó. Siempre le mangueaba algo. Yo siempre lo veía en la calle y le preguntaba si tenía algo en mercadería y venían muchos chicos acá de mi barrio venían a pedirle y les daba.
5: Porque acá funcionaba o funciona el gimnasio, también el comedor. ¿Siempre venías a buscar? ¿En algún momento atinaste también a venir a hacer boxeo aquí? Porque también recibía a cualquiera que quisiera venir aquí.
6: Sí, es verdad. No, yo nunca vine. Le pregunté, pero nunca vine. Pero chicos del barrio que yo lo he visto acá haciendo boxeo siempre venían y los veía. Y ya le digo, él estaba siempre con los jóvenes que tenían problemas de consumo y él los traía y los sacaba y con el boxeo que les enseñaba, los entrenaba, yo los veía que después los chicos andaban bien. Tenía esas cosas él.
5: Gracias, viejo. Gracias. Paulo, a ver, porque aquí desde hace algunos años, además del gimnasio, que había renovado su fachada con la pintura hace ya pocos meses, funcionaba el comedor.
4: Claro.
5: 1.350 chicos aproximadamente o personas cada vez que abría las puertas, que era una vez por semana. Vos sabés, Paulo, que ahora el gimnasio está cerrado, por supuesto. Aquí en la avenida Eva Perón en Temperley es un lugar donde hay todos comercios locales, mucha carnicería, mucho frigorífico, mucho corralón, mucho de ese tipo de comercio, ¿no? Ferretería, de materiales eléctricos, y no es un lugar donde haya muchas casas. Sin embargo, hacia aquí venían todos, desde su casa hasta en la zona adyacente, a retirar la comida. Y de aquí afuera, de hecho a mí me tocó, Paulo, el año pasado estar aquí haciéndole una nota al Ronnie para el canal e ingresando. Y vos sabés que los chicos ingresaban y boxeaban, y al lado podían tener un bolsón de fideos, porque en el medio del gimnasio o a un costadito tenía todos los alimentos no perecederos entregar cuando se daba.
4: Él estaba muy preocupado por el tema de las adicciones, la cantidad de chicos que iban, adolescentes con adicciones. ¿Qué se comenta ahí? Porque fue una muerte, vos decías tempranito, Javi, que fue un pico de glucemia.
7: De glucemia, exactamente, un pico de glucemia, era diabético, y no pudieron hacer nada, de acuerdo a lo que hay en la referencia del parte policial, porque se entrevistaron con el encargado, justamente del bingo, de Morón, y le refirió esto, los médicos llegaron, la ambulancia llegó allí al lugar, pero ya estaba fallecido.
4: ¿Y ahí qué se comenta? Porque era muy joven, 59 años.
5: Sí, de hecho, Paulo, hasta ayer mismo estuvo aquí. Porque aquí en el gimnasio, en el boxeo, es donde él estaba todo el día. Todo el día, él estaba acá, no era que era el dueño, ponía el nombre y nada más. Él estaba acá todo el día y de hecho ayer aquí estuvo él hasta el último minuto porque no había algo anterior que le imposibilitara hacer su vida normal y habitual. No. Él ayer estuvo aquí hasta las 8 de la noche, que es cuando cierra la puerta del gimnasio donde la gente viene a practicar boxeo, pero ayer estuvo aquí porque su vida continuaba de manera normal.
4: Sí, además estaba bien, porque si va un bingo, imagínense que él estaba bien. Vamos a escuchar a Kimei. ¿Quién es Kimei? Kimei Castro, una de las hijas de Locomotora o de Ronia, porque algunos decían Locomotora, otros Ronia, para escuchar el testimonio de la familia. A ver.
0: Tuvo un infarto, le empezó a doler el pecho y no lo pudo resistir. Fue una cuestión de 15 minutos, nada más. La policía científica ya se encargó de demostrar que fue totalmente natural. Así que bueno, nada, de parte de toda la familia, la esposa y los hijos, queremos darle las gracias a todos y pedir por favor intimidad y respeto ante la situación. Él es diabético, insulino dependiente ya hace muchos años, pero no más que eso, la verdad.
8: ¿Se cuidaba?
0: Sí, sí, se cuidaba con las comidas, él no tomaba alcohol, tomaba poco. Entrenaba lo mínimo y necesario, más que nada por el gimnasio, porque también daba clases ahí, pero bueno, nada, estábamos ahí y nosotros la verdad que teníamos una salida rutinaria con mi mamá. Ellos son muy amigos, no están en pareja, hace ya 15 años no están en pareja, pero son muy amigos, entonces nada, era una salida que hacíamos los tres.
4: Bueno, ahí está Kimei, Kimei Castro, una de las hijas de Locomotora, horrible el 15, tema.
7: 15 hijos, 14
4: mirá,
7: nietos.
4: Mirá, ja, qué familia.
7: Con distintas mujeres.
4: Exacto, pero mira, amiga de su ex mujer.
7: Sí, señor.
4: Y ahí con la familia descompensándose y muriendo tan joven.
7: Es una de las glorias del boxeo. Hablado, del boxeo. Más allá de todo, a ver, él tuvo una vida muy intensa. Y él lo contaba.
4: Y de mucha pobreza, de
7: chiquito.
4: Y él
7: lo contaba y no tenía problema, no tenía tapujo, al contrario, hasta él divertido con él mismo.
4: Sí, él
7: entendía que algunas cosas que había hecho estaban mal, pero bueno, a ver, se reconcilió con la vida. ¿Y saben qué? Estaba pagando seguramente muchas cosas que tal vez había hecho mal y de su experiencia para con los chicos de la calle.
4: Sí,
7: los
4: una
7: chicos
4: linda tarea.
7: Con sobredosis, los chicos que necesitaban un lugar. Sí. Él luchaba para ese.
5: Esos... De hecho, te agrego algo, Javi,
7: sí,
5: con eso.
7: Sí, Mauro.
5: Te agrego algo con este tema, porque en este boxeo, en este gimnasio, lógicamente se paga mensualmente.
4: Claro.
5: Pero él, aquellos chicos que venían. Y le decían que tenía problemas de adicciones, etcétera, y que no tenían cómo pagar, pero que querían hacer boxeo. Él los acunaba, él los dejaba ingresar y entrenar como si estuvieran pagando la cuota.
4: Sí, muy bien.
5: Tal cual. Así funcionaba y se estaba manejando el Ronia Castro, que va a ser velado, Paulo, hoy a las 18 horas en Morón, donde él vivía en su momento de joven, después también estuvo en La Plata, también vivió aquí en Temperley. Hoy a las 18 el velatorio y mañana a las 12 va a trasladar sus restos al cementerio.
4: Bueno, muchísimas gracias, Mauro. Ojalá que la familia o algún allegado pueda seguir con esta obra social tan interesante que tenían. Allí pasó Kimei pidiendo respeto a un momento tan delicado. Mira, che, 15 hijos y 14 nietos. Así que todo un familión para despedir a Locomotora, para despedir al Ronia, que murió sorpresivamente ayer a los 59 años.
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4: River, esta noche, a la tardecita, mejor dicho, ¿no?
11: 7:00 p.m. es el partido allí en el Estadio Perón de Junín. 6:00 p.m. arranca la previa con 4.500 hinchas de River que van a poder estar viendo el partido de River frente a Sarmiento. Si gana, se mete entre los 8 y queda 4 Independiente Rivadavia.
4: Ajá.
11: Que es el equipo que viene puntero. Todavía no está la formación confirmada. Almada seguramente va a ser titular. Hay dudas si juega Galvano o Pereira. Pero un River que sabe que a partir de hoy le quedan 5 finales. Entre ellas, el clásico frente a Boca en la Bombonera, sabiendo que ganando sigue prendido, si pierde empieza a despedirse de algunos objetivos.
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10: Tenemos aquí el show del chisme, que seguimos con esta novela de Julieta Prandi, Manuel Ortega, y ahora aparece una
8: mujer en escena que no la teníamos, no la vi venir esta, ¿eh?
4: Bueno, en el radar.
8: En el radar, tercera. Exactamente. Recordemos Julieta Prandi y Manuel Ortega, 27 días de casados, casi 7 años de relación.
4: El séptimo año es mortal, Marcelo.
8: ¿Viste? Es así, es ¿no?
11: La comezón del, del séptimo
4: la
11: año.
4: Y el séptimo año, implacables.
8: Bueno, parece que ayer Karina Iavicoli contó con muchísimo detalle una... A ver, no sé si una infidelidad, pero se vio una persona, una muchachita, la cual es muy parecida a Julieta Prandi, realmente, que estuvo en el estudio, él tiene un estudio,
4: de grabación.
8: Sí, para recordar los dos o tres temas que cantó en su vida, ¿no? Porque la verdad
4: tiene alguno divino, ¿eh?
8: Divino,
4: escondida.
8: Ese es re lindo.
4: Pasaban videos de él
8: Estoy perdiendo imagen a tu lado.
4: Bueno, pero...
8: Y así estamos, hizo, ¿no?
4: Hizo lo suyo,
8: claro,
4: ¿no?
8: Hizo sus éxitos, no como su padre, que
4: señora,
8: tiene más de mil
4: Y la señora esta que fue a grabar un... ¿Cómo
8: fue
4: se llama?
8: Fue a grabar un demo.
4: Un demo.
12: Pero para un podcast, era para cantar.
8: Para un podcast, claro.
4: Escucha.
8: Esto es escondida, chicos.
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4: Se parece un poquito a Enrique Iglesias, ¿viste?
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4: Me encanta este tema.
8: Canta bien. A mí también. Un día lo tenemos que cantar.
4: Pero lo cantamos mañana.
8: Somos muy románticos.
4: Hay que levantarle el ánimo a Manuel.
8: Claro.
4: Lo agarraron, ¿no?
8: No, pobre.
4: Sí.
8: Lo encontraron, pobre, uno de los mobileros, excelente, por cierto.
4: Dio una nota.
8: Una nota ahí como...
4: Atrás de la puerta.
8: Atrás de la puerta, escúchalo.
4: Es educado, ¿eh?
8: Sí, muy. Emanuel, estás ahí.
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14: Triste y privado y espero que entiendan que quisiera conservarlo... En el ámbito de lo privado. Esto es muy antipático, no quiero hablar así con una puerta cerrada, pero entiéndanme que no estoy de ánimo para hablar en este momento y nada, les pido disculpas. Para entenderme, como puedo, no estoy bien, pero ya va a pasar, son momentos.
8: O sea, si la mando y me deja cara así.
4: Que ahora me encanta este tema. Para una novela, Marcela. Entrás de protagonista, vos. Ahí viene,
13: Querer o no.
4: Emanuel, ahí está.
13: Te quiero a escondida.
4: ¡Epa!
8: Nada mejor que este título
12: para musicalizar este momento.
4: Dijo eso atrás de la puerta, pero no mostró la cara.
8: Se habla de dos chicas.
12: ¿Cómo dos?
8: Sí. Hay una que se llama Mariana Marx. Y hay otra que se llama Josefina Lynch, que fue expareja de Joaquín Levington.
4: Ah, también.
8: Muy diosa, realmente.
12: ¿Qué puede ver a la Paula Dutil en todo esto?
8: A la Paula Dutil parece
4: quieren involucrar.
8: Que le dijo a Emanuel, porque están en buenas relaciones, mira, necesito tu estudio, porque,
4: Una amiga
8: tiene que grabar algo.
12: Vos decís que le plantó una amiga parecida a Julieta Prandi.
8: Sí, exactamente.
4: La señora Dutil se llama.
8: Dutil, sí,
4: la Dutil. Ayer dijo, yo hace un montón que me separé.
8: Sí,
4: tengo
8: claro.
4: Tu amor. Además, me encanta que le vaya bien a él, es el padre de mis hijos. Yo no veo mala intención, pero como ustedes son brujas...
8: Habló Mariana.
4: ¿Quién es Mariana?
8: Mariana Marx, una de las...
4: Mariana.
8: A ver qué dijo.
4: A ver.
15: Todo eso es una mentira total. Cuando yo fui al estudio de Manuel, que me lo ofreció Ana Paula, que somos como hermanas, somos amigas, me acompaña Ana Paula. Sí. Y Ana Paula estaba cerca, se quedó con el auto cerca mientras yo grababa y había un asistente, que era Sebastián, el asistente de Manuel. Y en un momento que estábamos grabando apareció así de sorpresa Julieta, que nos sorprendimos, pero no era nada de eso, de todo lo que se dijo, lo que dijo ella, que había olor a sexo y todas esas cosas, nada que ver, estábamos leyendo y me preguntó de mi libro y nada más, pero no pasó nada malo.
8: Conversaron, chicos.
4: Le preguntó del libro.
8: Del libro, cultura.
4: Exactamente.
8: Cultura.
4: O sea, no hubo ningún
7: Pero puede no haber sido algo de infidelidad y ser una otra cosa. No,
4: parece que
8: Julieta Prandi entró y dijo, hay olor a sexo.
4: Acá hay olor a sexo.
8: ¿Entendés?
4: Como dijo Marcela.
8: Hay olor a sexo.
4: Como le pasó a Pampita. No, bueno. Esto es terrible, Javier.
8: Lo cierto
4: la carátula es infidelidad.
7: Había olor a palta en un lugar, ¿no?
4: Por favor.
8: Está el otro, ¿viste? Así abre la puertita y le dice al mobilero, no.
4: La señora Dutil ayer dijo, yo creo que vuelven. ¿Vos pensás que vuelven, Marce?
8: Mira, ella por lo pronto está ahora, viste que por eso no está haciendo la conducción del Martín Fierro de la Música.
4: Claro.
8: El pasaje que tenía para la luna de miel lo usa ahora para unas vacaciones.
4: Ella iba a ser con Novarecio, el nuestro, el de la radio.
8: Claro, el de la radio.
4: Y se iban de luna de miel, ahora luna,
8: exacto,
4: de miel.
12: Bien, gracias.
4: ¿Cómo hacemos? Pero, ¿no?
7: Bueno, ahora tengo, los que mandaron el regalo de casamiento,
4: sí. Javier, no,
12: yo
4: pienses,
12: lo reclamaría. Pero no sea rata.
4: Rata.
7: Viejo, una rata. No sabía total que Mariana Marx era escritora.
4: Bueno, es.
7: Fui a buscar su obra.
8: ¿Y?
7: Uno de sus libros se titula Nuestra Sangre Nazi. Que quiero leer, quiero leer por favor, digamos, de qué trata la reseña. Ambientada en los suburbios de Buenos Aires, en la zona de los lagos de la Patagonia, en Europa del Este.
8: Sí.
7: Nuestra Sangre Nazi es la historia de un amor prohibido, de pasiones encontradas. Ay, y de un pasado siniestro.
8: ¡No!
4: No tiene nada que ver con la... Por favor, ¿no?
8: No,
4: con la realidad.
8: Todo parecido a la realidad, es pura coincidencia.
4: Dios, qué raro.
8: Lo pido encarecidamente. Igual vamos a seguir de cerca esta
4: historia. Un hombre en la previa de la luna de miel infiel, yo no lo veo, pero puede ser.
8: Te pido, por favor, por los
4: clavos. Puede pasar.
7: ¿A vos no te pasó un casamiento también que duró cuánto?
8: ¿Te acordás?
4: 24 horas.
12: ¿Viste? ¡Ay, qué rápido! Se acaba
8: Dios el... mío.
7: ¿Y por qué fue?
4: Se casaron sábado, se separaron lunes y el regalo quedó en el medio.
7: ¿Pero por qué?
4: Por un problema.
12: ¿Quién se quedó con los regalos? ¿Quieres saber, Javier?
4: Problema.
7: ¿Infidelidad?
4: No.
8: Otro problema.
4: Bueno, pero hubo problema.
8: Hablando de Martín Fierro de la Música, hoy está el Martín Fierro de la Música. Ahí van a estar Lali, van a estar María Becerra, va a estar todos. Los grandes de la música, con diferentes categorías. Bueno, veremos qué es lo que sale en el día de mañana. Edith Hermida y Hernán Drago.
4: Exacto.
8: Y hablando de música,
4: yes,
7: tendrían que conducir
4: hoy,
7: gente,
4: Javier,
7: que sepa de música.
4: Pero ¿cómo está hoy?
7: Perdón,
4: ¿no?
7: Lo pregunto.
8: Viste que el show del chisme da como para que todos se empiecen
7: debate
8: a cuestionar todo.
4: A las 9. Marcela, ¿estás libre hoy después de las 9?
8: Sí.
4: Porque tiene que hacerte preguntas,
7: bueno,
4: Javier.
7: Sabe de música, algo sabe de música.
8: Pero sí, tiene millones de años en
4: y ahora,
8: radio.
4: Ahora va a ir a una radio FM de música.
8: Sí.
7: Bueno, Edith sabe.
4: Se va
8: sí.
4: ¿Sí?
8: Teca.
4: Teca.
8: Sí, bueno.
4: Decime que la pasamos por los días.
8: Hablando de música.
4: Hermida, te matamos.
8: ¿Quién viene?
4: ¿Quién
8: Tengo
4: viene?
8: Tres,
4: a ver.
8: Tres posibilidades.
4: A ver.
8: Ahí va. Viene Ricardito.
4: ¿No se había retirado, Richard?
8: Es como los chachaleros.
4: Sí, ¿no?
8: El último regreso. Una vuelta más para que seas feliz.
4: Me gusta.
11: Es como Marco Rubén,
8: Pablo. Como
4: sí, el Marco Rubén de la música.
8: Muy bien.
4: Muy bien.

0: marzo en Mendoza. Sí, ahí con
1: Juan Nova.
0: 24 de marzo va a estar acá en Buenos Aires. Y el 26 en Mar del Plata.
2: Muy bien.
0: Pero qué lindo.
2: Además, si canta, convence. Juancito, vos fanático.
3: No, voy a ir.
0: ¿Vas a ir?
3: Obviamente.
0: Y voy a conseguir que vayas ahí.
4: Ricardo.
3: Por favor.
0: Que lo vayas y te hagas una foto.
2: Sí, conseguí.
0: Tengo gente amiga.
2: Se desmaya.
0: Te lo digo posta.
3: Esto está grabado, ¿eh?
0: Te lo digo posta.
2: Se desmaya.
3: Sí, claro.
0: Obvio. Lo vas a ver. Por favor, que graben esto.
2: Por favor, ¿eh?

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12: Qué aburrido debe ser tener solo una mujer.
13: 8:55 en la mañana. Una más.
14: Sí, Ezequiel Sirigliano. ¿Se acuerdan ustedes, Sirigliano, el ex jugador de River,
13: sí,
14: que ha tenido problemas con la justicia?
13: Lío, ¿no?
14: El último caso fue este año, hace algunas semanas, cuando intentó robarle el arma a una mujer policía. Sí. En la localidad de 3 de Febrero fue detenido, está detenido. Bueno, se ordenó una pericia psiquiátrica, porque ajá, además del consumo está con problemas de esquizofrenia, su madre está luchando y su hermana también luchando contra esto, y lo que quieren obviamente es que sea atendido, sea entendido y además obviamente se declare inimputable. River Plate le ofreció asistencia, no solamente
13: muy bien,
14: legal,
13: muy
14: sino
13: bien.
14: Psiquiátrica. Y contrató River Plate, ¿sabes a quién? A Rafael Herrera Milano, el psiquiatra, para tratar. Bueno, el 22 de este mes le van a hacer una pericia psiquiátrica a Ezequiel Sirigliano, reitero. Un ex jugador de River, entre tantos otros equipos que ha jugado aquí y en Italia.
13: Una más, Gonzalo.
15: Paulo, 2 de la tarde va a haber conferencia de prensa en el Senado. Van a presentar la nueva ley de salud mental y van a establecer los plazos para su tratamiento legislativo.
13: Ojalá, eso es importantísimo.
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13: 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Una más, señora.
17: El dato de inflación de ayer nos permitió construir la canasta básica total. En septiembre, una familia tipo, siempre decimos que el INDEC establece este 2 adultos y 2 menores, necesitó 1.632.500 pesos para no ser pobre. Esto no incluye el alquiler. Y para no ser indigente, es decir, solamente para comer, los indicadores muestran que se necesitaron en septiembre arriba de 738.700 pesos.
13: Mucha plata, ¿eh?
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13: Empecé la temporada de las aceitunas.
16: Pero qué rico.
13: Qué bien. Señor Juan.
18: Bueno, 20:30 juega el Inter Miami de Messi frente a New York City.
13: ¿Liga?
18: Por la Liga, sí. Un partido entre semana, 7 de la tarde juega River, y más temprano a las 4, mucha participación argentina en la Champions. Juanzo Fernández con el City.
13: Muy bien.
18: Juega Molina, Dybala, Soule,
13: todos
18: los jugadores de la Roma frente al Real Madrid, con Nico Paz. En el Como, frente al Feyenoord.
13: Somos del Como también ahora.
18: Pero toda la vida.
13: Sí, ¿no?
19: ¿Cómo se llaman los hinchas? ¿Hinchas de comistas?
18: Te la debo.
15: Buena pregunta.
17: Dios mío, qué pregunta.
19: La tiré a las 9, la piensan hasta mañana.
13: Sí, así como Javier te hizo 1000 preguntas, ella le hace a Juan.
15: Sí, sí, una pregunta.
13: Y respuesta no hay.
15: Bien.
13: No.
19: ¿Sí? ¿Qué hincha pelota?
13: Digamos comista, ¿no, Javi?
19: Comistas.
15: ¿Qué cuerno me importa?
13: Exacto.
19: Terminala. Yo no te contesto así.
13: El lago Ticomo, ahí donde.
19: Claro. ¡Ay, qué lindo!
13: La señora Wanda tiene una casa, ¿no?
18: La cancha está al lado del lago.
13: Al lado del lago. Tira la pelota, Nico le pega mal, al lago.
15: Están haciendo una pregunta. ¿Cómo puede pasar?
13: ¿Otra pregunta más?
15: Sí. Esas cosas.
13: ¿Cómo?
19: Exactamente. Querido, como vas, preguntas pavadas.
13: Por favor.
15: De tus temas.
13: Mañana a las 6 estamos de vuelta
19: no
13: por
19: aquí. No sé si venimos. ¿Vos qué nos das para que vengamos?
13: Un despertador para que lleguen.
19: Gelatina.
17: Aceituna.
13: No, aceituna. Podemos, ¿no? Es ahora.
17: Es ahora.
13: Baja el colesterol. Mañana a las 6 estamos por acá. Ya llega Toti, ¿eh? Pasen lindo. Chau.

0: Mi vecino, ¿cómo estás, Toti? Felicitaciones, Toti, por las mediciones y a Martín Fierro.
1: Todos los, supuesto, todos los días,
2: por supuesto. Hasta el
1: 21 de octubre.
0: Ya tenés la ropa, todo.
2: Ya estamos en 14. Sí, tengo.
0: ¿Sí?
2: Tengo un traje negro muy lindo.
0: Más de black.
2: Ya lo usé, pero lo voy a repetir, además, como cábala.
1: El hombre puede repetir.
0: El hombre repite.
2: Lo llevé el año pasado y gané.
0: Ah, entonces llévalo.
2: Así que hay que
0: el hombre repetir. Repite y la gente no se da cuenta.
2: Claro. Además le engañás una corbata distinta. Una
1: claro, le metes distinta. Un, claro, le metes un detallecito distinto y chao.
0: Un
1: claro.
0: All black, la noche es negro.
2: Pregunto, ¿Joe Fernández no se va a quedar al pase hoy?
0: Estaba acá, pero estaba,
2: ya lo quería atender con algo.
0: Oye, ¿en serio?
2: Sí. Mientras tanto, le quiero preguntar a Álvar Núñez, cabeza de vaca.
3: Por favor. Por favor, ¿cómo le va? Buenos días.
1: Amigo.
3: Ustedes son un parlante donde estamos nosotros ahí en la Conmebol.
2: ¿Dónde jugamos la revancha?
0: El vecino Paraguay.
3: Ya el Alejandro ya tiene los dos huevos como una. Ya de este tema del Maracaná, cancha del Vasco da Gama. Me parece como si así vamos a jugar en el patio de la casa de Alejandro Domínguez. Ya, por favor.
2: Sí.
3: Con otra vez va a dirigir otra vez Massa. Ya tenemos.
2: Viene haciendo los deberes Piro Massa, bien,
3: Seguramente va a estar en la revancha.
2: Se echó uno, mano podía ser.
3: Bueno.
2: Mano, faltaba que entra a cabecear.
3: No estaría mal, por favor.
0: Igual sí. Pareciera como que se acordó repentinamente. Porque que fue una tarjeta y otra volando, ¿no?
2: Sí.
0: Habrá dicho,
4: cuatro minutos.
0: Uy, me olvidé de los deberes. Pim, pim.
1: ¿Cómo 4 minutos? 4 segundos fue.
0: Cuatro segundos.
2: No, pero el primer tiempo también dejó.
3: No puede empujar al colegialo, por favor. No se puede empujar.
0: Ah, no se puede empujar.
1: Pero usted, si no lo empujó apenas lo rozó.
2: Bueno, ahora que está Juan Fernández.
3: Así ustedes se tiran y nosotros también le cobramos.
0: No lo ponga nervioso al señor.
2: Quiero decirte algo.
0: Hola, Juan Fernández.
2: No aguanto más. A los periodistas. No se aguanta más.
0: No se aguanta más.
2: Los periodistas, escucha, como Juan Fernández,
5: venga,
2: que cada vez que nombra Paredes, dice Paredes, coma, el capitán, el ídolo, el referente, el estratega, sí, el cerebro,
0: ojitos azules,
2: el mejor. Basta, por favor, no se aguanta más.
4: Igual, simplemente.
2: Hace más de un año de Boca no ganó un torneo.
1: Chúpame.
2: Desde que volvió al Mundial le metió un gol.
4: Pero pará,
2: párenle un poco.
4: ¿Cuántos torneos perdió Boca con Paredes? No ganó ninguno porque no perdió.
2: ¿Has visto la lista?
4: ¿Los que perdió?
2: Copa Argentina, Atlético Tucumán, el año pasado.
4: Sí.
2: Después, la Liga Profesional de Huracán.
0: El día que lo eliminan el Globo, la cancha de Boca.
2: Ese es este.
3: El año pasado fue con Racing.
2: Con Racing.
0: Con Racing.
2: Una Liga Profesional con Racing. Una Liga Profesional con Huracán.
0: Y estaba.
2: La Copa Libertadores con la Católica.
0: ¿Estaba tu amor Paredes ahí?
2: 4 torneos ya.
4: Igual te voy a decir algo. Simplemente marqué lo que le cuesta a Boca jugar sin Paredes.
0: Claro, el cerebro.
2: No, por eso está bien, pero es. ¿Cómo le cuesta jugar con sin Paredes?
0: El
2: ídolo, el capitán, el cerebro.
0: El cerebro, el mejor. Lo dije yo. Él
2: por
0: dijo, ojitos azules dijiste vos.
2: Por favor.
4: Ahora, Toti,
2: poco.
4: ¿Vos crees que Boca es el mismo equipo con Paredes que sin Paredes?
2: No, yo no veo un Paredes determinante después del Mundial. No veo un Paredes determinante. Creo que ayer jugaba Paredes, Boca perdió igual.
0: ¿Sí?
2: Sí, no, yo creo que sí.
0: Yo creo que vino.
4: Ya que Alarcón fue un desastre.
0: Muy agotado y que hoy lo sienten. Yo no lo hubiese puesto el viernes, ahora es tarde. Yo, cuando lo puso el Vasco dije, ¿para qué lo pone el viernes? ¿Viste? Pero me parece que es. No quiero usar esa palabra porque no te va a gustar, pero es un poquito el cerebro, un tipo que tiene una calidad distinta al resto.
2: Perdón. Sí, sí, pero que no está marcando la diferencia.
0: Hoy está claro, pobre.
4: Lo dicen los rivales. Lescano dijo, cuando nos enteramos de la lesión de Paredes, fue un alivio. Lo dijo bueno, Sosa también.
2: Bueno, yo igual vengo a tener tranquilidad.
0: ¿Cómo viste lo de Boca? Porque vi distintos comentarios. Viste que ahora todos publican en Instagram. He terminado el partido y escuché a algunos más pesimistas, otros más optimistas, porque dicen, bueno, Boca tuvo 7 chances, pero también pudo haber ganado Vasco 2-0.
2: ¿Hacemos el recuento de las 7 chances? Pues el primer tiempo Boca no pateó el arco.
0: No, el primero fue malo.
2: El tiempo no pateó el arco. Segundo tiempo, te digo las que me acuerdo. Tenés un centro, Lautaro Blanco pega el palo.
4: Sí.
2: Que es medio de casualidad, porque tiene un centro, pero casi.
0: Está el señor Calderón fiscalizando.
1: La de Ascacíbar.
3: No cabeza, por favor, no me bautizo otra vez.
2: La de Ascacíbar en el travesaño. Después una buena jugada de Flores.
4: Una de Villa que se va por arriba.
2: La de Merentiel, yo digo claras. La de Merentiel, centro atrás.
4: Sí.
2: Que sin arquero rebota un defensor.
0: Es así.
2: La de Villa. Cabeza de Valencia al final.
4: La de Villa que se va por arriba.
0: Villa.
2: Bueno, tengo 5.
0: Bueno, 5. Bueno, quien dice 7, dice 5, qué sé yo. Pero tuvo su
4: chance. Más debe haber.
2: A mí, te digo, no me gustó cómo armó el equipo del Vasco. Tipo que para mí es un fenómeno, lo vivo elogiándolo.
0: ¿Pero qué no te gustó? ¿Lo de Valencia?
2: No, para mí Valencia tenía que jugar, pero no tenía que ser Merentiel.
0: Ah.
2: Para mí era Flores, Valencia, Merentiel. Que por ahí, por cómo jugó todo Boca, no hubiese cambiado la ecuación. Pero creo que sacar a Merentiel para poner el chileno Palacio. ¿Qué mérito hizo el chileno Palacio para ser titular de este partido?
4: Que encima jugó mal.
2: Ningún mérito.
0: Boca tiene algunos jugadores. Para mí, Boca los mantiene demasiado tiempo. Porque para mí hay ciclos que están terminados, sí. Siempre lo digo, más allá de que haber hecho una buena limpieza. Porque Alarcón no jugó nunca bien.
2: Claro.
0: ¿Por qué va a rendir Alarcón en una semifinal si no juega nunca
2: bien? Es el Hanson de otro momento.
0: El chico, el chileno, que tuvo tantos problemas de conducta, que no sé qué historia. No son tipos que le decís, bueno, estoy ante una oportunidad de mi vida, Alarcón. Che, voy a reemplazar a Paredes, hoy me la juego, hoy me reivindico, hoy...
2: Son para jugar 20 minutos.
0: Juegan 4 puntos, ¿viste?
2: Yo creo igual tener el equipo para que Boca gane en Brasil.
0: A ver...
2: Ya lo armé.
0: Ah, el Vasco Pazman.
2: Exactamente.
0: El Vasco Pazman.
2: El Vasco Pazman.
3: Entonces yo estoy pintado.
0: Ah, estabas caído anoche.
2: No salieron
0: Vasquito.
2: Los cambios ayer, ¿eh?
3: Somos Boca. No salieron. Sí. Hay que ir a buscar el resultado.
0: Pero como te dijo tu mamá, la diabetes, diga, no te preocupes.
3: Estoy hasta los huevos.
2: Ya te digo algo, Paulo.
0: Sí.
2: El equipo es revolucionario.
0: Ah, ¿sí?
2: Y el pibe Flores al banco.
0: ¿En serio?
2: Sí,
0: no,
2: sí,
0: pero perdón, ahí,
2: el, hoy, era, hoy te pero, escuché hoy.
0: Ahí me dio una indignación.
1: Pero no era Carlos Tevez hasta hace 5
0: minutos. Hay que llevarlo despacito.
2: Por eso mismo.
0: Claro.
2: Por eso mismo. Pero ayer, yo creo que el pibe, desde que fue a la selección, en Boca y en la selección también juega más para él que para el equipo.
0: Sí, es medio.
2: Yo lo veo obsesionado con lucirse.
0: Claro, él es medio descarado porque él prueba, viste, tiene la imprudencia de ser jovencito, tal vez. Viste, él quiere destacarse más que el equipo. Pero hubo una imprudencia por parte de nosotros, de los periodistas. Ya
2: no se eche la culpa de todo. No, pero esta cosa también, Pablo.
0: No, pero escúchame, esta cosa, casi como la reencarnación de Batistuta, Julián Álvarez, tiene que estar en la selección, lo tienen que poner en... Y es un chico muy chico, con la inestabilidad emocional y futbolística de un pibe que puede andar un día bien, un día mal. El día ayer era tendencia, lo mataban, sí, pobrecito.
4: No me gustó un reproche que le hizo a Lautaro Blanco en un momento, cuando le da una pelota larga y lo hace correr, se da vuelta, se queda parado. Esas cosas, él las tiene que cuidar.
0: Es joven, hay que pulirlo. El Vasco Pazman lo mete en el banco.
2: Al banco. Vos fíjate, el día que entró contra Unión metió 2 goles. Entrando. El día que la rompió en la selección en Córdoba, 12 minutos.
0: Sí, exacto.
2: Porque yo lo veo obsesionado con el lucimiento individual. Pasó el otro día contra el Instituto.
0: Y eso hay que vacárselo.
2: Partido 2-2. Tenía Merentiel solo. Era centro Merentiel, gol, 3-2.
0: Sí, sí.
2: Pateó él en una posición rarísima, afuera. Ayer hace una jugada bárbara en el primer tiempo. Deja pasar la pelota. Con una magia lo gambetea al defensor. Está en el Valencia. Tira que le tiró la diagonal. Era pase a Valencia, remate a Valencia. Y él pateó a cualquier lado. O sea, no es Deportivo Flores.
0: No,
2: es Boca.
0: No, por eso.
2: Es Boca.
0: Con calma. No cuesta 50 millones de dólares. Todavía no es titular a la selección. ¿Tiene cuánto? ¿19?
4: 19
0: años. Con calma. Estoy
4: ansioso por ver el equipo.
0: ¿Viste?
2: Bueno, te armo a lo Bielsa un 3-3-1-3.
4: No, ya, pero ya no va a jugar así.
2: Bueno.
1: ¿Querés
2: dar la oportunidad?
1: ¿Querés que lo echemos?
4: Sí.
1: ¿Que no lo saquemos?
2: ¿Por qué no lo armó el Lolo del equipo? Claro.
1: Está retorcido. O sea,
2: no arma equipo.
0: No, hagamos una cosa. En vez de decir Juan Fernández, digamos el pincha pase.
4: Sí.
0: Porque se pincha todo.
4: Me gusta estar de frente a ustedes dos, ¿no?
0: Yo lo escucho a la tarde al señor Chicho, que participa del pase, sí. Un ejemplo.
1: Todo lo que dice Pastor lo acompaña.
4: Un mamadera.
0: Y no queda mal con Palacio.
2: Qué buen periodista que es Chicho, ¿eh?
1: Sí.
0: Habría si que probarlo acá, ¿no? Si Badrug.
3: Ahí interna, ¿no? En una fiesta de la radio porque no termina.
0: No, ¿eh? No. Escucha al señor, ¿cómo es Calderón Cabeza?
3: No, Núñez Cabeza, Núñez, por favor. Hacía el honor al barrio donde vos vivís también, que viste los drones en la ventana tuya.
0: Sí, no se ponga nervioso. Escuche el equipo que da el profesor acá, Pazman.
3: Por favor.
2: Bueno, obviamente Montero el arco.
0: Qué bueno sacó.
2: Ayer
0: uno.
2: Comparto, vos tapó una pelota, la del principio, 0-0.
0: Tremendo.
2: Espectacular. Armo línea de 3, porque ellos atacan con mucha gente.
0: El 4 que flojardi, ayer.
2: Lo sanó, pero venía bien, ¿eh?
0: Pero anoche...
2: Venía bien. ¿Y Dilolo? Jagger y Ayrton Costa. Necesitamos uno que muerda, uno con garra.
4: Jagger jugó
2: que
4: mal
2: cabecea.
4: También, ¿eh?
2: Yo armo línea de 3.
0: ¿Perdón?
4: No, digo que hablamos del pibe Flores, que aquí de a poco, Jagger Herrera también jugó mal.
2: Y Dilolo en el gol.
4: Y perdió en el gol.
2: En el gol lo anticipará.
4: Hay que llevarlo de a poco. Sí.
2: Pero...
0: 3.
2: 3 el fondo. Dilolo, Jagger y Costa.
4: Sí.
2: Otra línea de 3. Lozano, lateral volante por la derecha. Lautaro Blanco, que es el mejor de Boca...
0: Por la izquierda.
2: Lateral, volante por la izquierda. Y Milton Delgado de 5.
0: Sí.
4: 5 defensores.
2: No. Exactamente. Sí. Es línea de 5.
1: Marcelo diría que sí. No.
3: Es otra cultura, ¿no?
0: Claro.
3: Cuando hablemos de nosotros, solamente hace línea de 3.
2: Pusiste línea de 5 en la cancha de Boca.
3: Ahí está. Es
2: la final del 2018.
0: Esto sería un sello más bien.
3: Nosotros jugamos con línea de 3. Es otra cultura, como dije el otro día de estudiar.
2: Después.
0: Esto es más el otro Marcelo.
3: Ellos juegan con 5.
2: A Casíbar, que llega mucho al gol, lo pongo de enganche. Suelto. Suelto a Casíbar. Y juego con 3 delanteros.
4: De
2: Ángel Romero, Ener Valencia,
0: Ángel Romero.
2: Y Merentiel.
0: ¿Sí? Ángel Romero, que sacarlo de la baulera.
2: Ángel Romero, bueno,
3: no es fácil, sí. Ya te están puteando Ángel Romero.
2: Ángel Romero, vos sabés que ayer en el programa de Sports encontró una perla la producción. Mm. Le hizo 5 goles al Vasco jugando para el Corinthians.
0: Sí, pero ¿cuánto hace?
2: En
4: el colegio.
0: El señor Juan Fernández está muy de acuerdo con el
2: lo
0: equipo.
2: Lo guardo a Flores para los últimos 20, 30 minutos. O el segundo tiempo, si no me sale el primer tiempo.
1: Acasíbar
2: suelto.
1: ¿Y de 5 quién juega ahí?
0: Delgado.
4: Acá me escribe. ¿Solo? Me escribe la mamá de Ángel Romero, me dice: mi hijo al banco, porfa, me dice la mamá.
2: Perfecto. Perfecto.
0: Bueno. ¿Vos? Entró hace poco y metió un gol. ¿Eh? ¿En qué partido fue que hizo un gol, Angelito?
2: Entró, sí, no, con Central Córdoba metió dos,
0: un golazo. Yo ni me acordaba de.
2: A ver, acá, para que me mande. Nacho me está mandando.
0: Están mandando cosas.
2: Nacho Barrio, gran productor.
0: Sí, hoy medio alicaído.
2: Está mandando.
4: Está golpeado.
2: Sebastián Villa, esguince de tobillo en Ciudad de Salar.
0: Ah, confirmado. Ay, qué ayer, lío, che.
2: Por eso no lo puse, gracias, Nacho. Por eso no lo puse.
4: Salió rendiendo ayer.
2: Si sí. No lo ponía Villa, pero.
1: ¿Cómo va?
0: ¿Cómo? Rodolfo, ¿cómo?
3: Me está subiendo la diabetes.
0: Y sí, no te digas tan mala noticia. Insulina.
2: Sí, y otro tema.
0: Otro tema.
2: Román, ¿qué pasa con la Bombonera?
3: Está más linda que nunca.
0: ¿En qué sentido?
2: Escucha.
3: Te vi desde temprano, viendo cómo están las zonas de la obra.
2: Gracias.
3: La platea L.
2: ¿Probando las bombas de estruendo de la fiesta del programa de 1 a 3 de la tarde?
0: Todo el día pasaste ahí, ¿no?
2: Sí, bomba de estruendo.
3: Me dijo el chanchi, vamos a llenarlo en ese horario.
0: Pero, perdón, ¿no sería ruido a obra más que bombas de estruendo?
2: No, estaban probando el fuego. No,
0: pensé que estaban construyendo algo.
3: Bueno, estamos haciendo un gimnasio, Miguel Ángel Russo.
2: Mata con Alianza Lima, afuera en la Bombonera. Mata con Independiente de Bacari. Afuera en la Bombonera.
0: Al rojo lo sacó, claro.
2: Mata con el Racing de Costas, afuera en la Bombonera.
0: Sí, afuera.
2: Mata con el Huracán de Diego Martínez, afuera en la Bombonera.
0: Ese fue bravo, ¿eh?
2: Última fecha con la Católica, afuera de la Bombonera, afuera de la Libertadores en la Bombonera. Sí. Ayer perdés con Vasco en la primera semifinal.
1: Pero todavía no perdió.
2: O sea,
0: no, pero son... la Bombonera sí.
1: Ah, la Bombonera.
2: Son 5 derrotas.
0: Es mucho eso, sí.
2: Y una victoria contra Alianza Lima que terminó siendo derrota por penales.
0: Y con distintos técnicos, porque le tocó a Fernando, a Gago.
2: Mira, Alianza Lima, a Gago. Independiente estaba Errón. Racing Úbeda, Huracán Úbeda, sí. Católica Úbeda, Vasco.
0: Bravo.
2: Ya tenés una de Gago, una de Errón, 3 de Úbeda y una del Vasco. Pero lo que se repite es que Boca en la Bombonera, antes era la fortaleza, el templo, imbatible.
0: No, y ahora venía de
2: 17 partidos.
0: ¿No?
3: Menos mal que veníamos invicto.
0: Sí, menos mal, ¿no?
2: Pero los mata-mata, Román, ¿qué pasa?
3: Los mata-mata a mi gestión le ganamos los 3 que jugamos arriba.
0: Mata-mata.
3: Otra gestión los perdía.
2: Estoy hablando, Alianza Lima, Independiente, Racing, Huracán, Universidad Católica y Vasco, ¿perdiste todos los partidos?
0: Sí, ahora el viernes
2: todos los partidos.
3: Con Talleres de Boca juega el presidente. ¿No?
0: ¿Cómo?
3: Cuando pierde Boca juega el presidente y cuando gana no aparece. No,
2: te estoy preguntando qué pasa con la Bombonera. La Bombonera se pone, ¿es perdedora?
4: Hace ruido la Bombonera.
2: No, ahora es perdedora.
0: Cambió.
2: ¿Se transformó en un estadio perdedor?
0: No,
1: 17 partidos que está en Villa.
2: No, hablemos de partidos.
0: Pero están hablando, él está hablando de los partidos decisivos.
4: Eliminación.
0: ¿Viste? Partidos de eliminación. Este no fue de eliminación, pero es una ronda importante. Boca era inexpugnable.
2: ¿Cómo no eliminación? Semifinales.
0: Claro, pero.
2: No es la revancha, pero.
0: Claro, le toca uno. Pero eso antes no pasaba, lo de Alianza, lo de Católica, lo de Huracán, Racing, Independiente, es una seguidilla muy fuerte.
2: Son 6 mata-mata que no podés definir de local.
3: Había falta 95 minutos, vamos a hacer lo posible para ganar.
1: ¿Va a cambiar mucho la serie si juega en Paraguay?
0: Y no es lo mismo.
3: Por favor, sería ideal para nosotros, nos queda 4 cuadras.
2: Lo que pasa es otra cosa que
0: ¿a usted cuánto le queda?
3: A 4 cuadras más o menos.
2: ¿Sabes que noté, Paulo, que acá sí, incluso los periodistas... Todos subestimamos a Vasco.
0: Lo vimos medio flojo allá.
2: Todos subestimamos a Vasco.
0: En Brasil, claro.
2: Yo no sé, la verdad, cuántos periodistas, salvo Gustavo López, que ve todos los partidos, cuántos periodistas habían visto al Vasco da Gama, que lo marcaste vos en tu programa hoy, vinieron 2 minutos, te billetearon Sosa, Lecano,
0: Colidio.
2: Y Colidio. 3 de los mejores jugadores del fútbol argentino.
0: Sí. Y eso que no
2: pa,
0: son.
2: Pa, pa, taca, taca.
3: Lo compraron.
2: Tano.
3: Tiene billetera. Y lo compró.
2: Y todo decía, no pasa nada, el Vasco, equipito.
0: Sí.
2: Y Martín, le dio un baile.
1: No, tomaban como referencia que está peleando el descenso.
2: Bueno, o sea, pero...
1: está a 3 puntos del descenso, entonces era como una cuenta matemática.
3: Y si se van 4, todo pelea el descenso en Brasil.
2: Pero pará, Brasil...
3: Estás a cuatro puntos y tiene 20 equipos.
2: Brasileirao es otro campeonato, ¿eh?
0: Sí, sí.
2: Son 20 equipos, Flamengo y Palmeiras te juegan todos los años en la final de la Libertadores.
0: Esos están terribles.
2: Además, esto pasó con Racing de Costas y el Corinthians de Ramón. Jugaron semifinal.
0: Sí.
2: Y el Corinthians de Ramón también peleaba el descenso.
0: Sí, también.
2: Y la semifinal casi se la gana Racing.
0: Sí, sí, sí. Es como que.
3: Y si Racing de calidad. Racing me llama pelota de salto de calidad.
2: Es más competitivo. Brasileirão más competitivo.
0: Es más competitivo. Tiene mucho dinero.
2: Hay mucha plata.
0: Hay mucha plata. Vasco no es tan rico, pero vino acá y no, no sacó.
3: Bueno, en Arabia me fue bien.
2: Fíjate, Corinthians. Que hoy pelea el descenso, por eso estaban buscando
0: a Ramón.
2: A Ramón desesperado. En la Libertadores se eliminó a Rosario Central.
0: Sí,
2: que
0: sí,
2: es uno de los mejores equipos de la Argentina.
0: Es bravo, es bravo. ¿Boca qué tendría que hacer? Viernes, Talleres, suplente.
2: Alternativo.
4: Pero,
2: sí, pero...
0: Y jugarse
4: suplente todo, los suplentes.
0: Y jugarse todo el martes. Sí. Porque para colmo, época de lesión.
2: Igual pará.
0: Velasco,
2: igual pará.
0: Villa.
2: Ahora no podés ir a la tabla anual, ¿eh? Porque... Ahora lo voy a atender a Pellenberg.
4: No, bueno, Toti, pero pará.
2: Sí. Ay, Pellenberg ayer dijo 75% de la serie ganada si ganas acá. Ahora entonces tendría 25% de la serie.
0: Y sí, ahora
2: 75
0: sí.
2: 25 perdida.
3: Ahora te mata los huevos.
2: Ponele que haces fuera la Sudamericana. Tenés que aferrarte a la tabla anual.
4: Igual,
2: si ganás el viernes, saltás al primer puesto.
4: Es que el viernes queda anulado, el partido del viernes queda...
2: No, yo no lo regalo.
0: Tiene razón, Toti, porque una cosa
2: algo
0: es...
2: Algo tenés que asegurar.
0: La anual y otra cosa es... El mata-mata, que es difícil, y yo con todo respeto, la Argentina...
4: Bueno, pero la
0: Boca
4: Argentina
0: no
4: va a ir a Libertadores,
0: pero el hincha de Boca no va a ir al Obelisco, de cuatro frentes. Llega a ganar solo la Argentina, es una depresión.
2: No, pero pasa, la Copa. ¿Sabés que no le puede pasar a Boca ahora? Quedarse sin nada.
0: Claro.
1: Queda muy diezmado el equipo del viernes.
2: Hoy la verdad está más afuera que adentro la Sudamericana. Hoy está más afuera que adentro.
4: Sí.
2: La Copa Argentina son dos mata-mata. Podés ganar, podés perder.
0: Sí, sí.
2: Entonces, asegura uno, por lo menos uno de los tres... O Sudamericana, o Copa Argentina, o tabla anual, tenés que ganar.
0: Sí, porque el otro...
2: Se lo podés tirar ahora la tabla anual.
0: El otro vos te clasificás, pero después empezás a jugar el mata-mata con lo difícil que es eso.
4: Pero, ¿no? Perdón, Toti, ¿qué es tirar la tabla anual? ¿Poner suplentes el viernes?
2: Poner suplentes, claro.
4: Pero si vos pones suplentes.
2: Son los que están bien físicamente.
1: Pero pará, pero ¿quién pones en el medio? Porque vos tenés... Paredes está lesionado.
2: ¿Querés darme el equipo el viernes?
0: A ver, por favor.
4: Belmonte está lesionado.
1: Belmonte está lesionado.
2: Montero. ¿Lozano está bien físicamente?
4: Sí.
0: Sí.
2: Lozano.
0: Y es pibe.
2: Después, centrales.
1: Pellegrino.
2: Pongo a. Sí, Pellegrino y Ayrton. ¿Pueden jugar los
1: Costa.
2: Dos? Dos zurdos.
4: Bueno, pero pará, acá es. O cuidás, Jager Herrera puede jugar tranquilamente. El tema es que lo tenés que cuidar.
2: Bueno. Ponele Di Lolo y Pellegrino.
0: Uh-huh.
2: Y de tres. Lautaro Blanco es una bestia.
4: Es el jugador que más.
2: Y si no pongo a Lautaro Blanco, pongo a Braida. ¿Listo? ¿Vamos a la mitad de la cancha?
1: Ahí
2: y acá,
1: complicado, ¿eh?
2: Acá tenés un lío. Lamentablemente, Alarcón lo tenía
0: que
2: poner.
0: Ponerlo otra vez.
2: Lo tenía que poner
0: a ver si un día se despierta.
3: De pronto Chicho Serrano no juega más.
0: Chicho no puede.
2: Tenés que poner a Merentiel, que ayer jugó 20 minutos.
0: Poquito tiempo.
2: Tenés que poner al Pibe Flores, que yo lo hago descansar
0: en Brasil.
2: En Brasil. Poné Ángel Romero. Ángel Romero para darle minutos.
0: Ajá.
2: Y en la mitad de la cancha, ¿quién más te queda?
0: Y mucho.
2: Como alternativa.
0: ¿Qué hay?
2: Además de Alarcón.
0: Vos sos el técnico.
2: Ascacíbar y Delgado, bueno.
4: Si no, no
0: otra
4: tenemos.
0: Vez lo metés.
1: Y bueno, al final terminaste jugando con casi los titulares.
2: Sí.
3: Puede volver un ratito Bataglia.
2: Bueno, ahí gracias, Vasco.
4: Rodrigo Bataglia.
0: Director técnico Juan Carlos Pazman.
4: Sí, igual Bataglia viene en una actividad.
3: En algún momento
4: enorme,
3: tiene que jugar.
2: ¿O tenés otro 10, otro conductor?
0: No, pero Bataglia.
2: Sin el Pibaranda, ¿no tenés
1: no
2: otro?
1: Está Velasco, no,
0: Velasco está lesionado.
4: No está lesionado.
0: Villa
4: Belmonte
0: está lesionado.
4: Villa lesionado.
2: Se cayeron muchos soldados.
0: Sí.
3: Y cuando jugás todo, pasa eso.
0: Ese es un lío, la verdad. Cuando jugás todo, ¿cómo?
1: O sea, al final juega con casi titulares.
2: Habla, sí, hay que poner titulares. Habla muy bien del Pibe Bianco de la tercera.
4: Sí, bueno.
2: Que es un nuevo Aranda.
3: Vamos a darle tiempo a los pibes.
0: Probar.
2: Está bien.
3: Que después te llamo a decir que Flores.
0: Exacto.
3: Hacia Firulete.
2: Por el equipo contra el hincha de Boca al 11-23-24-22-22. Si lo da vuelta en Brasil o no.
0: Bueno.
2: Si le tiene fe al equipo para darlo vuelta
0: van
2: en Brasil.
0: Van 4.500, ¿no? Hinchas de Boca, Juancito.
4: Sí.
3: Todavía no sabemos, por favor.
0: Hoy se define, señor Cabeza.
2: Estoy minuto a minuto. Santi, minuto a minuto.
3: Minuto a minuto. Estás emocionado. Claro que sí, 140 caracteres, chicos. Espectacular.
2: Minuto a minuto, ¿eh?
0: Espectacular.
3: En mi vida me han dicho señor Cabeza, pero la verdad. Ya me ha bautizado, por favor.
0: ¿Cómo es el nombre Núñez de la Garreta?
1: Núñez Cabeza.
0: Ah, Núñez Cabeza.
2: Ahí me hace acordar al adelantado, sí, al que descubrió las cataratas, Álvaro Núñez Cabeza.
0: ¿A qué hora nos confirma cuando se juega y dónde se juega?
3: Se tienen que poner de acuerdo la justicia de Brasil, ya estamos. Ya, igualmente, ya el patio de la casa de Alejandro ya está, por
1: ¿Y Alejandro
3: favor.
1: Cómo está? ¿Está cansado con el
3: está, ya está.
0: Inflamado.
2: Si vas al patio de Alejandro, está sonado, pues echa arriba, Alejandro. Ahí sonaste, ¿eh?
3: Por favor, no vamos a quitarnos la sábana de los fantasmas, por favor.
2: Ahí sonaste.
3: Tiene solamente ahí en el comedor una copa del 9 de nada más.
2: Por favor. No creo que Román acepte ir al patio de Alejandro.
1: Pero para, no se nota que es hincha de arriba porque ayer puso un árbitro que tenía una gana que empate pero Boca.
3: Nosotros queremos que es como la AFA, todos contentos, todos para todos.
0: Todos felices. Viene acá, títulos para
3: total,
0: todos.
3: Total, ahora cuando vengan acá, ya acordate que te pusimos al Massa en octavo, en cuarto, en semi, en la final. Ah, ya está.
0: Así que masa, línea permanente con este señor allá en Paraguay. Minuto a minuto.
2: ¿Eh? Vos, Sergio, no tenés nada que ver con el que dirijo ayer, ¿no?
3: La verdad que no, pero es un bandido. Es tremendo.
0: Atención, porque llegó el stock out de Belmo. Sí, Belmo liquida todo. Sommiers completos

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0: 3 de la mañana, bienvenidos ahora sí a Toti 910. Miércoles, ¿cómo está el clima? ¿Cómo está el tiempo, Vicky Bono?
1: 14 grados tenemos, Toti, buen día. Humedad 88%, sigue alta, mayormente nublado el cielo. Máxima para este miércoles va a ser de 19 grados. Podríamos tener algún chaparrón.
0: ¿A qué hora?
1: Por la tarde.
0: Por la tarde.
1: Sí.
0: No me caigáis el entrenamiento, te lo pido por favor, a las 7.
1: Esperemos que no.
0: Ayer entrenamos fútbol con Benchu,
1: vamos,
0: por favor.
1: Esperemos que no.
0: Que ya tuvimos su penal el miércoles pasado.
1: Te lo pido. La cruz de Salas.
0: Te lo pido por favor, Victoria Bono.
1: No vaya.
0: Igual, tranquilo, mira, ya hay un rayito de sol que está yendo por
1: sí,
0: ahí,
1: por eso,
0: ¿eh?
1: Hace un rato.
0: Se acerca Pilar Emeda al estudio de Radio La Red. 11 23 24 22 22 a los hinchas de Boca. ¿Lo dan vuelta en Brasil? ¿Si se juega en Brasil o no? ¿Qué opinan? Ya escucho a Macallita Beldic. Preparame la música de fútbol de primera. Señor Pellenberg. ¿Qué papelón que hizo ayer Pellenberg? ¿Qué papelón hiciste ayer vos?
2: Pero yo no soy protagonista de nada, Toti.
0: Si Boca gana 75% de la final, dijiste.
2: ¿Y qué pasó?
0: Perdió.
2: ¿Y yo tengo la culpa?
0: Entonces ahora, ¿qué sería un 25% de la final?
2: Es que Boca primero... Después de un mal primer tiempo donde fue dominado ante un equipo para mí menor.
0: Primer tiempo que no pateó largo, ¿eh?
2: No pateó largo. Salvo la de Flores, no pateó largo, estamos de acuerdo.
0: Sí, que no fue largo tampoco.
2: Donde tuvo un arbitraje localista, me hizo acordar a los viejos arbitrajes de Copa Libertadores de América.
0: Sí, totalmente.
2: Y en el segundo tiempo Boca lo atropelló.
0: Casi vergonzoso arbitraje de Tiro Massa, ¿eh?
2: Sí, Delgado para mí debió ser expulsado.
0: Le faltó un poquito de intensidad.
2: No importa.
0: ¿Viste como dice Beligoy?
2: No importa.
0: Voy toma fuerte la roja. Creo que ahí pudo estar bien la amarilla. Lo que no entiendo es cómo echó al brasileño y dejó pasar algunas pataditas de Boca.
2: Si vas a lo reglamentario, el futbolista colombiano está bien expulsado, Andrés Gómez. Pero me parece que en una semifinal de Copa, romper un partido de la manera que lo rompió. Ahora, Boca en el segundo tiempo lo atropelló, contó con 5 situaciones claras. Me parece que falló el Vasco.
0: Armó mal el equipo ya.
2: Porque para mí, yo sigo sosteniendo que para mí Merentiel no es 9 más allá de los goles que ha convertido.
0: Exacto.
2: Pero vos no podés tocar a Merentiel.
0: Podía
2: que venía
0: jugar
2: con la flecha para
0: Valencia
2: arriba.
0: Y Merentiel.
2: Sí.
0: Valencia y Merentiel.
2: A ver, a mí me da la sensación que el hincha de Boca empieza a enamorarse de algunos jugadores por fragmentos y por ráfagas, por algunas ventiscas. Boca, el hincha de Boca aplaudió y se emocionó con los 3 goles de Valencia ante Racing por Copa Argentina y Valencia no se puede mover. Valencia no se puede
0: para
2: mover.
0: Un poco.
2: A Valencia le cuesta todo. Le cuesta todo. En la última ayer, un delantero que está en óptimas condiciones se tira de cabeza. A mí me hizo acordar

0: Cavani contra Alianza Lima. Después,
1: no, nada que ver la jugada. Bueno, es una opinión, nada que ver.
0: Bueno, es una opinión personal.
1: Cavani tenía el arco libre, el área chica, y le erró la pelota.
0: A mí me da la sensación que a Valencia le da lo mismo jugar en Boca que jugar en Pachuca. Me da esa sensación.
1: Ahora, no, yo lo veo bien al ecuatoriano. Yo lo hubiese puesto. Boca, pero con Merentiel.
0: Con paredes, Boca es otra cosa. Esto está clarísimo. Y ahora, por la poca calidad del rival, yo creo que Boca está en condiciones de ganar en Brasil, ¿eh? Yo creo,
1: sí, claro.
0: Yo creo que está en condiciones de ganar, no está muerta la serie.
2: ¿Pero te pareció tan malo el Vasco?
1: No, buen equipo. No.
2: Para mí pareció malo, buen equipo.
0: Malo, sí, no. Buen equipo. Es que llamó poderosamente la atención. ¿Por qué sacás a uno de los que más diferencia te está marcando como Merentiel?
2: No, digo, Vasco da Gama. ¿Te pareció mal equipo?
0: Sí, un equipo menor. Para mí es un equipo menor.
1: Jugó muy bien el primer tiempo, ¿eh? Bien, ¿eh? A mí también me gustó mucho.
0: Por impericia de Boca.
1: Bueno, no te dejó jugar.
0: Bueno,
1: pues nosotros pasamos,
0: no un gran equipo,
1: pasamos de un extremo al otro.
0: No,
1: o sea, Boca es el mejor equipo del fútbol argentino. Viene uno, te supera. No, pero porque Boca juega mal. No,
0: pero
1: también,
0: yo no dije lo contrario.
1: También es de mérito del rival.
0: Para mí, Boca sigue siendo de lo mejor del fútbol argentino. Con poco, una vara. Por eso digo, a veces se habla del gran Boca. Vara media. Yo creo que a Boca le sigue faltando jerarquía. Por suerte lo dije cuando Boca tenía 17 partidos invicto, que para mí no es un gran equipo, que le falta jerarquía. Si vos jugás una semifinal de Copa, y con todo respeto lo digo.
1: Hasta ayer estabas descorchando champagne en Barranquilla, Pellenberg. No le mientas a la gente.
0: Yo lo que dije es que
1: Boca no. Pues ayer ya dijiste Boca está en la final.
0: No, si Boca gana.
1: Te subiste
0: la
1: al carro del Boca de Robarena y decís, no, yo dije que no era un gran equipo. ¿Cuándo dijiste que no era un gran equipo?
0: Lo primero que quiero decir es que el Vasco sigue siendo lo mejor que tiene Boca en estos tiempos.
1: Lo mejor que
0: tiene Boca es el Vasco. Un tipo que mira y observa y dice lo que pasa en la realidad. Punto 2.
1: Pibe Flores al banco.
0: No, de ninguna manera. Es que fácil caerle.
1: Que aprenda a jugar en equipo al banco.
0: Es el único.
1: 20 minutos, 30 minutos.
0: Es el único que agarra la pelota y encara.
1: Sí, está bien, pero juega para él.
0: ¿Le va a sacar al Pibe Flores?
1: Juega para él. Pasa la pelota.
0: Perdón, el remate de Ascacíbar es todo de él, ¿eh? Él se fabrica el espacio.
1: Una jugada que hizo para un compañero, una.
0: Bueno,
1: en 90 minutos.
0: Yo creo que es un chico interesantísimo y es muy fácil caerle a él. Sí, me parece que vos le tenés que caer a los tipos que vinieron para dar un salto de calidad. Valencia no lo da. Ahora. Para mí Boca sigue siendo de lo mejor de la Argentina. El Vasco es lo mejor que tiene Boca, con una vara media.
1: ¿Lo da vuelta en Brasil? ¿Júgatela, sí o no?
0: Y va a estar difícil, pero por el rival yo creo que sí. Ahora, cuando me
1: ¿qué
0: hablan...
1: ¡Qué like, Chiche! Va a estar difícil, Chiche.
3: Un cabrón
1: eso,
3: de mierda.
1: Eso me lo dice mi vieja. Chiche. Pepi me lo dice, sí, va a ser difícil.
0: Cuando me hablan de un gran plantel y un plantel bien armado, yo discrepo. A Boca le falta muchísima jerarquía.
1: Si la Boca jugás, tiene un buen plantel, lo que pasa es que se te lesionó Aranda, se te lesionó Paredes, se te lesionó Belmonte, se te lesionó Velasco,
2: Villa, ahora
1: se te lesionó Villa.
0: Más a mi
1: tenés
0: favor,
1: cinco
0: gracias.
1: Tipos afuera.
0: Más a mi favor. No hay un gran plantel.
1: Pero esas son desgracias.
0: Pero pará. Sí. Coincido pero que Velasco venía levantando.
2: ¿El suplente crees que tener titulares? Los suplentes son suplentes.
0: No, me parece que Pellegrino debiera ser titular, pero quizás su nivel no lo refleja, por eso juega Jager Herrera.
1: El otro día jugó contra el Instituto, lo mataron.
0: Y perdón, a Di Lolo lo postularon para la selección argentina, a Di Lolo le cuesta todo en Boca, hace tiempo. ¿Sabés lo que pasa? Que a veces Paredes te la pone en la cabeza, Di Lolo convierte, y decimos, Boca gana con los goles de Di Lolo. Si hablas defensivamente, Di Lolo, no sé si puede ser titular en este Boca. Por eso, bueno, para mí hay un mal armado de plantel.
1: Te digo, hoy sos el Pibe Flores. ¿A vos te interesa que sea Lucas Pellenberg?
0: No.
1: Yo dije,
0: lo
1: te está haciendo
0: vuelta,
1: yo,
0: sí.
1: Esto es maravilloso, ¿eh? Sí. Te digo una cosa, Luisito Ventura. Se acerca Pilar Smith y empiezan los primeros rayos de
3: fuerte
1: sol.
3: Ese aplauso para la expulsada.
1: A caer sobre el estudio de Radio La Red.
0: Y déjame marcarte lo último. Recién te escuchaba en el pase.
1: 11, 23, 24, 22, 22. Avísame, ya tenés un par, cachita, ¿eh? Hincha de Boca. ¿Lo damos vuelta en Brasil? ¿Sí o no? ¿Llegamos a la final de Barranquilla? ¿Sí o no? Dale.
0: Yo no sé qué te pasa. En el pase te desconozco.
1: A ver.
0: Boca no está para elegir, ¿eh? Boca tiene que ir por todo.
1: Claro, ¿qué
0: Boca
1: dije
0: tiene
1: yo?
0: Que. Digo, planteaste el. ¿Qué tiene que hacer? ¿Guardar? No.
1: Eso lo planteó Juan Fernández.
0: Tiene que ganar.
1: Eso lo planteó Juan Fernández.
0: Tiene que ir puntero de la general a Río. Boca va a copar Río. Va a llegar más de 4.000 hinchas. Y Boca está en condiciones de ganarle a un equipo que para mí es menor. Ahora, el tema es que perdiste la ida, pero Boca está en condiciones de meterse
1: a ver,
0: en la final.
1: A ver qué dice la gente, a ver qué dice el pueblo bostero. ¿Lo damos vuelta en Brasil? ¿Sí o no? A ver, 11, 23, 24, 22, 22, vamos.
4: Hola, Toti. Juan de Montegrande. Esto es Boca, lo da vuelta. No tengo ningún tipo de duda. Boca, cuando va a Brasil, es otro equipo.
5: Hola Toti, equipo, habla Damián de la Ferrer, hincha de Boca. La verdad, una tristeza, pero bueno. Ayer el Vasco se equivoca. ¿Cómo? ¿Qué hizo Valencia para jugar en lugar de Merentiel? Merentiel está acostumbrado a esto. Valencia camina a la cancha. Es un desastre.
6: Estoy acá, te escucho de laburo acá en la panadería en Salta. Obvio que lo damos vuelta. Si lo tenemos de hijo, lo brazuque siempre. No más que a nosotros nos encanta sufrir siempre por penales. Pero lo vamos a dar vuelta como sea, 1-0, 2-1 por penales, pero lo ganamos. Esto es Boca, papá.
7: ¿Qué tal, Hernández? ¿Qué tal? Sí, yo le tengo fe, lo asco a Boca, le tengo fe. Vamos con todo a Brasil a ganar. Y lo escucha contento acá anda. ¿Hace cuánto que no festeja nada acá anda?
1: ¿Cómo te saca la ficha, eh? No, el hincha de Boca.
2: No lo escuché, perdón, ¿qué dijo?
1: Que se nota muy contento hoy a vos.
2: No, para nada. Si yo siempre quiero que ganen los equipos argentinos.
1: ¿Ya compraste la camiseta del Vasco?
2: Yo siempre quiero que ganen los equipos argentinos.
1: ¿Se la pedimos a los amigos de Seven Sport?
2: Bueno,
1: ¿la
2: me querés? Gustaría.
1: ¿La querés? Sí. Amigos de Seven Sport, puede mandar... Pará, ¿te la bancás? Si la mandan.
2: Sí.
1: ¿Te bancás a hacer el programa...
2: No.
1: Que salió para todo el mundo por YouTube con la camiseta del Vasco.
2: No, yo solo me pongo la camiseta de River, nada.
7: Hace cuánto que no festeja nada acá.
2: De ningún otro club.
1: ¿No?
2: No, me pongo
1: camiseta. Pero sería lindo tenerte con la camiseta del Vasco.
2: Yo me pongo solo la camiseta. Aparte, el Vasco no ganó nada. O sea, es un partido de 180 minutos y Boca no perdió.
1: Primero
2: 90
1: minutos, es cierto. Dame música de fútbol de primera y ya me meto en la noticia del día. Pero quiero la opinión de Macallita Beldic. El pueblo me lo pide. Macallita Beldic, ¿cómo viste a Boca?
8: Cuesta después del análisis exhaustivo que hizo acá Quique Pellenberg, coincido en gran medida en lo que él dijo. Me parece que también hay una cuestión que es el 50% de la fortuna y el 50% de lo que uno puede hacer. Digo, cuando la pelotita no entra, y no es que no se pateó al arco en la segunda parte del partido, el travesaño de Azcacíbar, digo, me parece que eso grafica bastante lo que fue Boca, por lo menos en los últimos 20 minutos.
9: Brillante de abajo, pibe.
1: Qué bien que estuvo,
0: Escuchate más cancha, ¿no?
1: Qué bien.
9: De abajo, pibe.
1: Ahí está, de abajo, Gracias. Lo sigo escuchando un ratito. 11, 23, 24, 22, 22. Bueno, 9:33 de la mañana. Hay una noticia que ya dio Paulo, por supuesto, más temprano. Muy triste, porque hace poquito hablamos con él. Con el Ronia Castro. Nos dio su última nota. Sí, esto lo decía el Ronia hace, creo que un mes.
0: Menos.
1: El primero de septiembre, un mes y medio, sobre la situación de su merendero, la situación social, la pobreza. Esto charló en Toti 910.
10: Vengo del mercado central porque fui a buscar para unos comedores que necesitaban papa, cebolla, y bueno. Sí, cada vez está peor, la cosa está peor, pero bueno. Yo, los libertarios, esto se llena la boca, que sacan 13 millones de personas de la pobreza, y a mí cada vez se me llenan más los comedores. No sé cómo es, las fábricas siguen cerrando, gente que antes era pudiente y hoy va a comer a los comedores porque no llega a fin de mes. Nada, pasa toda esta historia que siempre cuento lo mismo. ¿No?
1: ¿Cuántos comedores tenés, Ronia?
10: Yo tengo 4, en total hay 14 comedores. Yo abastezco a 10 comedores, abastecemos más, pero los fijos son 10 comedores que abastecemos, tenemos 14 en total. Y después también vienen comedores que son sin papeles, que a veces lo ayudo porque son comedores de verdad. Va, dan comida al costado del arroyo, ¿viste? Y bueno, yo lo ayudo.
1: Hasta su último día peleó por los suyos, por lo que más necesitaban. Un ejemplo en este sentido, sin dudas. ¿Qué se sabe, Canda, de la muerte del Ronia? ¿Qué le pasó?
2: Bueno, se sabe que estaba en el bingo de Morón, en la zona de máquinas, ayer a la noche, cuando empieza a sentirse mal, se descompensa, llaman rápidamente a la ambulancia. Una ambulancia que tardó 15 minutos en llegar. Esto hay que decirlo también.
1: Eso es poco mucho.
2: Y la verdad que para un lugar donde hay mucha gente, y yo creo que debería tener... no te digo una ambulancia en la puerta, pero sí un desfibrilador, que aparentemente no lo tenía, y estamos hablando de que esto sucedió la noche, donde no hay tanto tránsito, 15 minutos me parece que podría, que es un tanto excesivo, que podría llegar en menos tiempo una ambulancia. Sobre todo en un lugar céntrico como estaba el bingo de Morón. Lo cierto es que el Ronia Castro se descompensó. Un médico del servicio de asistencia que llegó al lugar constató finalmente el fallecimiento, o sea, cuando llega la ambulancia ya estaba muerto. La hija salió a decir, fue una muerte natural.
1: ¿La escuchamos, querés?
2: Dale.
1: Y charlamos con Walter Nelson, dale.
11: Tuvo un infarto, le empezó a doler el pecho y no lo pudo resistir, fue una cuestión de 15 minutos, nada más. La policía científica ya se encargó de demostrar que fue totalmente natural. Así que bueno, nada, de parte de toda la familia, la esposa y los hijos, queremos darle las gracias a todos y pedir por favor intimidad y respeto ante la situación. Él es diabético, insulino dependiente ya hace muchos años, pero no más que eso, la verdad.
9: ¿Se cuidaba?
11: Sí, sí, se cuidaba sí, con las comidas, sí. Él no tomaba alcohol, tomaba poco. Entrenaba lo mínimo y necesario, más que nada por el gimnasio. Porque también daba clases ahí, pero bueno, nada, estábamos ahí y nosotros la verdad que teníamos una salida rutinaria con mi mamá. Ellos son muy amigos, no están en pareja, hace ya 15 años no están en pareja, pero son muy amigos, entonces nada, era una salida que hacíamos los tres.
1: Ahí está la hija confirmando, Canda, que fue una muerte natural, que tuvo un infarto.
2: Sí, igualmente hay una causa que es, cuyo carátula es averiguación uh-huh. de causales de muerte. Se le va a realizar una autopsia, por supuesto, para descartar que no haya nada extraño. La policía científica que llegó al lugar no notó nada raro. Se tomaron evidencias en el lugar y no parecería haber sido, sobre todo por los testimonios, que haya pasado nada, una pelea o un golpe, nada de eso, sino simplemente que estando en la zona de máquinas empieza a sentirse mal, se descompensa, ahí es cuando llama a la ambulancia y lamentablemente cuando llega ya estaba muerto.
1: Walter Nelson, gracias por atendernos, querido compañero y amigo. ¿Qué fue Ronia como boxeador, Walterio?
12: ¿Cómo te va, Toti? ¿Todo bien?
1: Bien, amigo.
12: Y el Ronia como boxeador fue un guerrero, un boxeador callejero con tres grandes virtudes que tiene que tener un boxeador, como alguna vez dijo Julio Ernesto Vila y me quedó grabado. Cuando irrumpe en el año 88 acá en la capital, que nadie lo conocía, cierra Luna Par en el 87 y empieza a pelear en la Federación Argentina de Box, en la FAP. Tenía mandíbula de acero, un corazón gigante y una pegada de knockout. Pero, lógicamente, que su entrenamiento tenía mucha alergia al gimnasio, no era un boxeador que se entrenara como tenía que entrenar un verdadero deportista, pero tenía unas condiciones naturales que reemplazaba todo eso. Era un boxeador explosivo, que se ofrecía siempre por el espectáculo. Yo lo siempre lo comparo en algunas cosas, salvando la distancia, no en la manera de, por ahí técnicamente, que es superior al Chino Maidana, de esa clase de boxeador, que se ofrecía siempre por el espectáculo.
1: ¡Guapo!
12: Guapo, muy guapo, muy guapo. Sí, sí, sí. Bueno, de hecho, la pelea que gana el título mundial es una de las peleas más épicas dentro de la historia del boxeo argentino y también a nivel mundial, a Jackson, demuestra la guapesa que tenía.
1: Mira, ¿no? Tenemos el relato de esa pelea. Compartilo, Cachita, dale.
12: Monterrey, pues.
1: Qué dramática esa pelea, ¿no? Porque estaba al borde de sufrir el knockout el Ronia.
12: Él tenía esa costumbre de hacerse el que estaba sentido, ¿no? Aunque en esa pelea creo que se fue mucho más allá. Pero él tenía esa costumbre de hacerse el sentido para que el boxeador venga, ¿viste? Se confíe. Muchas peleas la ganó de esta manera. Aunque esta fue tremenda porque estaba recibiendo mucho castigo. Pero el Ronia tenía ese tipo de cosas, ¿no? Era muy inteligente arriba del ring. Más allá de que era un boxeador, como siempre decía él, que nadie le enseñó nada. Yo fui el primer periodista de Capital que lo conoció. Pues yo estaba en Radio Rivadavia con la Rian rapidísimo y me llamaba el promotor que tenía él, José Cifuentes. Y me decía, tenés que venir a ver un boxeador que tengo, que es un fenómeno. Generalmente, viste, parece que cuando te llaman así, en la época que había peleas en el interior del país todos los viernes, todos tenían a Ray Sugaleona. Pero me insistió tanto que le dije, bueno, mandaba un pasaje en el hotel y voy a verlo. Esto fue en el año 88. Lo fui a ver y me impactó. Ganó por nocaut esa pelea contra un santafesino, Andrada. Y vine acá y se lo recomendé a Osvaldo Bisbal, el presidente de la FAP. Y ahí empieza su historia acá en la capital y se hace conocido. A la tercera o cuarta pelea ya había colas que llegaban hasta Rivadavia para verlo.
1: Así que pusiste tu granito de arena para que el Ronia haga su leyenda, ¿no? Porque termina siendo leyenda, campeón del mundo, pelea histórica y nocaut frente a Jackson. ¿Fue ídolo? ¿Uno de los ídolos del boxeo?
12: Sí. Yo siempre digo que si el Roña hubiera irrumpido, no sé, 5 o 6 veces, 6 años antes, con el Luna Par abierto, y yo pienso que explotaba el Luna Par, hubiera sido tan ídolo como... Tenía una manera de pelear como Horacio Saldaño, por ejemplo, la Pantera Tucumana. Boxeador que, viste, vos decís, ¿por qué es ídolo? Y nunca se explica. Es la química que hay entre el público y el protagonista. Sí, sí, lógicamente que fue ídolo. Yo lo considero ídolo.
1: Gracias, Walterio, por el recuerdo. Abrazo grande.
12: Chao, querido. Abrazo a Toti.
1: Se te quiere, amigo. Abrazo enorme. Walter Nelson, un prócer del periodismo que es de la casa y del boxeo. Fíjate, tuvo que ver en la carrera de Locomotora Castro. ¿Algo más que anda?
2: No, simplemente eso, Toti, que siguen investigando, que están tratando de... Tratando no, van a hacer la autopsia. Y por todo lo que estuve hablando con el fiscal que está trabajando y la policía científica, la autopsia va a dar que lamentablemente fue una muerte natural y que no hubo mucho para hacer. Lo único...
1: Marcaste lo del desfibrilador.
2: Eso, eso.
1: Si había uno en el bingo, ¿por ahí se salvaba el Ronia?
2: Bueno, es todo, por supuesto, contrafáctico. Pero yo creo que en los lugares donde hay aglomeración de gente... De hecho, los clubes. Uh-huh. Los clubes tienen desfibriladores. Los lugares... Acá... En la radio nosotros tenemos desfibrilador, donde hay aglomeración de gente, un bingo, que además en los bingos, en los casinos, la gente puede ponerse nerviosa porque pierde plata, puede ponerse mal, puede angustiarse, le puede subir la presión, puede descompensarse.
0: Sumale la hipoglucemia que le agarró.
2: Totalmente, digo, debería haber un desfibrilador que según los testigos no había, debería haberlo. No te digo ya una ambulancia en la puerta, quizás sería mucho, pero sí un desfibrilador y hasta quien te dice un médico fijo también podría pasar. Estamos hablando, insisto, en lugares donde a la gente le sube la presión y donde la gente puede morir. Un médico fijo, por ejemplo, en muchos boliches hay un médico fijo.
1: Mira.
2: Que está desde que abre el boliche hasta que cierra. Que alguien me explique cuál es la diferencia de lo que pasa dentro de un boliche a lo que pasa en un bingo. ¿Qué diferencia
9: puede ser
2: hay?
9: El alcohol, el consumo.
2: ¿Y que en el bingo, algún... no, en el bingo no hay alcohol?
9: Sí, no, claro, sé si en esas sí, medidas, ¿no?
2: En ¿cómo no?
9: Misma sí, medida ¿en el bingo? Boliche.
2: Sí, ¿alguien fue un bingo alguna vez acá?
0: Sí,
2: lo, no, que no. Se to- lo que se toma en
0: sí,
2: un bingo.
0: Sí, se toma.
2: Lo que se fuma sí, dentro de un bingo.
0: Hay gente que...
2: Hay mucha más adrenalina, claro, en un bingo que en un boliche.
0: Hay gente que se la pasa 12 horas.
2: Hay gente que se juega la vida, sí, en el bingo. Sí, sí. Mirá, que se juega todos los ahorros de su vida.
1: Me escribe José Beraldi, que ayer habló con él. Que José, además otro hincha de Boca, lo acompañaba mucho en sus comedores. Que ayer habló con él. Y que hoy amaneció con esta noticia. Ya voy a Gundín. Pellenberg, después de Gundín te voy a contar... Tengo dónde juegan Vasco Boca la revancha. Álvaro Núñez.
13: Por favor, estamos ya...
1: Me llegó de Paraguay. Me llegó de Paraguay. Ya les cuento dónde va la revancha. Mauro, ¿qué está pasando en el gimnasio del Ronia en Temperley?
14: A ver, Toti, ¿cómo te va? Muy buen día. Mirá, antes de contarte el contexto, estoy aquí con... ¿Cómo es tu nombre? Primero, ponete el nombre, me estamos hablando y te pregunté el nombre.
15: Ariel.
14: Ariel, vos hasta ayer... Estuviste con él, sí, aquí, en el gimnasio.
15: Sí, vos, me estás enseñando.
14: Vos venías al gimnasio de manera permanente.
15: Sí, sí, sí.
14: ¿Y cómo lo viste ayer? Porque...
15: Bien.
14: ¿Como todos los días?
15: Todos los días.
14: ¿Y te dijo algo? ¿Él sabía cuando hablabas? ¿Se venía sintiendo mal?
15: No, normal nomás.
14: ¿Normal? Sí. ¿Cómo era el Ronio?
15: Un buen hombre.
14: ¿Vos cuánto hace que venías acá?
15: 3 meses.
14: 3 meses. ¿Todo boxeo hiciste?
15: Sí.
14: ¿Te enseñó algo más allá? Porque él aquí recibía a todos, a cualquiera.
15: Sí, sí, todo.
14: ¿Vos pagabas una cuota? Porque también aquí recibía sin necesidad de cobrar.
15: Sin cobrar nada.
14: Gracias, viejo. Te molesto a vos un segundito, sí, porque recién ponías un cartel donde dice gracias por tu trabajo, por tu ayuda, gracias por ser la locomotora Castro, la gente de Temperley no te olvida. Esto lo acabas de poner vos. ¿Por qué?
16: Ay, me agarra, perdón. Yo soy profesional de salud y siempre venía acá, la gente hacía cola hasta la vuelta. O sea, era gente de la calle, gente que, familias enteras, para venir a aceptar la ayuda que daba él. O sea, si bien no era una persona tan del medio, o sea, tan presente en el medio, Me parece que ahora que no está físicamente, se va a sentir muchísimo que ya no está.
14: ¿Cómo es tu nombre?
16: Gabriela.
14: Gabriela, te paso un segundito con Toti Fanman.
16: Ok.
1: Gabriela, bueno, primero un beso grande, mis condolencias. Yo también tengo un gran aprecio por el Ronia. Un tipo que describís con un corazón enorme, ¿no? Muy generoso.
16: Definitivamente, sí. O sea, en un lugar como este que quizá no hay tanta ayuda social presente, como te digo, yo vivo acá 5 cuadras y vivo la realidad constantemente. Entonces, es como le comentaba recién a tu compañero, que había literalmente cuadras de gente para esperar la ayuda que él daba.
1: Esperar un almuerzo, una merienda, una cena, ¿qué les daba?
16: Era comida, suponete para que se lleven a sus casas, así como arroz, no perecederos, empaquetados, y ni hablar del espacio que acá brindaba, de deporte, ¿entendés? De un lugar sano, ¿entendés? De que menos chicos estén en la calle y más estén en un lugar que vale la pena como este.
1: Claro, entrenando, haciendo deporte.
16: Ay, perdón.
1: Sí. No pasa nada. Te mando un beso enorme, Gabriela. Gracias por compartir tu testimonio y tu emoción.
16: No, a ustedes, gracias.
1: Un beso.
14: Señorita.
1: Gracias, Hundo. Gracias, sí. Como siempre, Gracias, Hundo.
14: Bueno, un abrazo, Toti.
1: Ya volvemos en un ratito. 9:48 de la mañana, noticia fuerte de la mañana. Muy triste. Ya les cuento dónde juega la revancha Vasco Boca. Ya, enseguida. Beldic. ¿Otra vez se va a Estados Unidos, el presidente? ¿Una vez por mes va a Estados Unidos?
8: Bueno, sí, básicamente. A ver, tiene una agenda bastante acotada en este caso y que va a ser foco sobre todo en una gala hispana, que es un poco también el público de Donald Trump y es un poco la, si se quiere, puerta de acceso del gobierno para muchos de los contactos. Recordemos que a Peter Lamelas, el actual embajador en la Argentina, lo conoció en uno de esos eventos que tienen que ver con el electorado hispano y sobre todo con los lobbies de política allí en la Florida. En este caso va a estar en Washington, pero el dato, te diría, político lo va a dar una foto que se va a conocer hoy por la tarde, por lo menos eso es lo que están diciendo, tiene que concretarse todavía, que es la foto con Eduardo Bolsonaro. ¿Te acuerdas que hace unos días me preguntabas el lunes, creo cuando arrancábamos el programa, qué pasaba con este hijo de Bolsonaro, el número 3 en su familia, que tiene un pedido de detención por parte del gobierno, perdón, por parte de la justicia,
2: claro.
8: La justicia de Brasil.
1: Se pisó solo, Cabo, no, ¿eh?
8: Recuerdo la pregunta.
1: Se pisó solo,
8: La pregunta que me hiciste vos.
1: Lula lo quiere meter en cana, listo.
8: La pregunta que me habías hecho vos era esa. Bueno. Esa va a ser la foto que por lo menos el gobierno dice que se puede concretar. Eduardo Bolsonaro es el puente de los Bolsonaro con los Estados Unidos. Es un hombre que gran parte de su agenda de política la tejió desde San Pablo, pero con vínculos internacionales.
1: El balotaje no es este fin de semana, sino el próximo.
8: Es el otro fin de semana, el 25 de octubre, sí, exactamente.
1: O sea, va a la gala y vuelve.
8: Sí, va poquito.
1: Va a una cena y se vuelve.
8: Va a estar hasta mañana, así que sí, va a ser una agenda bastante corta.
1: ¿Y qué te parece esto? ¿Está bien? ¿Corresponde? ¿No corresponde?
8: Para mí no, pero bueno. Mientras sea agenda partidaria solamente, no. Si en el medio pueden meter algunas reuniones con empresarios, eventualmente esas reuniones se traducen en algo para la Argentina, cosa que no hemos visto todavía, bueno, eso para mí se justifica. No es que no pueda ser para mí un presidente, no puede tener una agenda política cuando visita un lugar.
1: Porque siempre cuando hay penales que atajar acá en Argentina, ¿no? Podés ir a Concordia a ver qué está pasando con los inundados, ¿sí? Y todo lo que viene el fenómeno del Niño. Tenés otra vez casi 2 puntos de inflación. ¿Y te vas a sacar una foto con el hermano Bolsonaro?
8: Sí, no es un presidente.
1: Cada presidente maneja su agenda a su antojo, como quiere.
8: Sí, a ver.
1: Pero
8: no es un presidente, ¿viste?, que se haya caracterizado por la empatía en primer lugar y en segundo tampoco por los viajes a las provincias. No ha sido un presidente que ha recorrido grandes provincias.
1: Bueno, gracias.
8: Perdón, ha hecho grandes viajes por las provincias.
1: Sí. No, va más a Estados Unidos que las provincias.
8: Sí.
1: Gracias, Beldic. 9:50 de la mañana. Presentame, por favor, con mis amigos de NSX, Pipo Freitag, Edu Vicerne, que les cuento a esta hora dónde se juega Vasco Boca.
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1: Porque tal vez mis amigos de NSX quieren viajar, claro, desde, ¿no?, Miami, son fanáticos boteros. A esta hora en la Conmebol señor Pellenberg, Tano Angelici.
13: Muy bien.
1: El partido no cambió de estatus. El partido de la Conmebol no cambió de estatus. El estatus sigue siendo Maracaná.
0: Es lógico.
1: A esta hora, miércoles 14 de octubre. Ah, fue martes 13 para Boca ayer, ¿eh? ¿Viste que hablamos del martes 13? Fue martes 13 en la Bombonera. 9:51. La Conmebol no le cambió el estatus al partido. El partido se juega en Maracaná. Si hoy la justicia brasileña accede a la apelación del FLA y del FLU, Flamengo y Fluminense, veremos.
13: Va a apelar.
0: El tema es que se vendieron todas las entradas, bueno, para el Maracaná.
1: Bueno, por eso.
0: Otra traba más.
1: Bueno, es otro elemento para que la justicia quizá confirme, sí, el Maracaná. Recién hablé con Asunción, ¿eh? Núñez, gracias por la gestión que me hiciste.
13: Por favor, ya línea directa con el Ale.
1: A esta hora el partido lo tienen. ¿Está tu partido? Maracaná. Maracaná. Así que los hinchas de Boca que vayan a viajar, sepan que a esta hora van al Maracaná. Viaje ideal.
2: Pero aparte,
1: Río, playa. ¿Te imaginas ganar 2-0 el Maracaná?
2: Pero aparte, imagino que los 4.500 hinchas de Boca ya tienen comprado los boletos para el Maracaná. O sea, y si después te lo cambian a Paraguay. ¿Y cómo haces?
1: Yo siempre primero compro la entrada, ¿no? Si fuese que yo viajo un partido. Y después el pasaje.
2: Pero Toti, faltan 6 días
1: por eso,
2: para el partido.
1: Estás ahí, estás en el límite. Si no lo sacaste, lo sacás hoy o mañana.
13: Aparte, mientras más cerca estás del partido, más caro es
2: más
13: el vuelo.
2: Más caro sale. Yo creo que los 4.500 hinchas de Boca deben haber sacado los vuelos el fin de semana pasado.
1: Posiblemente. O sea, posible, sí, seguro. 9:53 de la mañana. Vendeme que viene Pilar Smith.
18: Que sé que estás aquí cerca de mí.
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1: 9:59 de la mañana. Bienvenida, Pilar Emid.
2: Muchas gracias, Totito Pazman. ¿Cómo estás?
1: Bien, bárbaro. ¿Vos cómo estás?
2: Muy bien, la verdad que muy bien. Mitad de semana, me encanta. Llegando bien, de energía, con buena onda, acá con mis compañeros que me reciben con mate. Muchas gracias. Así que muy feliz, con mucha data, ¿eh? Pasan muchas cosas en el mundo del espectáculo.
1: Bueno, contame una, a ver, dale, rápido.
2: Bueno, habló Emanuel Ortega ayer, SQP, estuvo haciéndole guardia a la puerta de su estudio. Él se separó de Julieta Prandi y está viviendo en su estudio. Él tiene un estudio de música donde graba. Y
1: ¿tenés una puntita de Emanuel Ortega?
2: Sí, poneme una puntita, dale.
1: Una puntita, dale, a ver.
3: Es un momento triste y privado y espero que entiendan que quisiera conservarlo en el ámbito de lo privado. Bien. Esto es muy antipático, no quiero hablar así con una puerta cerrada, pero entiéndanme que no estoy de ánimo para hablar en este momento.
1: Te hago mi análisis, sí. Doctor Amor Pazman.
2: Sí.
1: Este testimonio víctima de tipo
2: que se la mandó.
1: Está pasándola muy mal. Para mí le abre una nueva oportunidad.
2: Bueno,
1: para mí lo perdona y le abre una nueva oportunidad.
2: Ayer en una nota también que dio para SQP, Ana Paula Dutil, que es la ex de Manuel, dijo, ¿y si vuelven?
1: Claro.
2: Vos decís que vuelven. Lo que pasa es que ella...
1: Y para mí, el tipo, la verdad, ahí se notaba que estaba llorando, estaba mal, la extrañaba Julieta.
2: Sí.
1: O sea, es un tipo que se dio cuenta que perdió la mitad de su vida.
2: Bueno, pero nada. ¿Sabés qué pasa? Hay una tercera en discordia que te voy a contar en un rato nada más.
1: Que no es... Ana Paula Dutil.
2: No. Ayer Cari Iavicoli, mi compañera, dio una información.
1: ¿Cómo está Cari, eh?
2: Cari, la amo, la quiero, está en su prime. Cari justamente mostró y habló de esta chica. Te voy a mostrar la foto desde acá.
1: Mirá.
2: Una chica muy joven.
1: Emanuel Ortega es como el Boca del Vasco, tiene varios frentes abiertos, ¿no?
2: Bueno,
1: Julieta Ortega, la ex, esta chica.
2: Esta chica, no, en un rato te voy a contar.
4: Cámara.
1: Julieta Prandi.
2: La cámara, ahí está la cámara. Mirá,
4: ahí está.
2: Ve.
4: Mirá,
2: ahí
4: a lo que están.
5: Ahí se apagó.
1: ¿Y quién es esta bomba?
2: Esta bomba en un ratito te voy a contar porque aparentemente esta chica estuvo en el estudio de grabación.
4: Ahí está, ahí queda.
1: Estuvo en el estudio de grabación, haciendo qué.
4: Para lo que están viendo en YouTube.
2: Grabando, es música.
1: ¿Estuvo vocalizando?
2: Grabando. Sí. Entonces, bueno, Julieta se enteró.
1: Uy, se pudrió todo.
2: Se pudrió todo.
1: ¿Ya contás quién es?
2: En un ratito.
1: Dale. Ya, gracias, bienvenida. 10 de la mañana, noticias y mucho más. 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
7: 10 de la mañana, 2 minutos. En la ciudad de Buenos Aires, la temperatura 14 grados 8 décimas, humedad 86%, cielo cubierto.
0: La muerte de Diego Maradona.
7: Se espera la palabra final de los abogados de Dalma y Yanina. Amplía Rosario Bigozzi.
8: Continúan los alegatos de las querellas en el juicio por la muerte de Diego Maradona. Fernando Burlando, el abogado que representa a Dalma y a Yanina, expondrá los argumentos para plantear los pedidos de pena. También lo hará el abogado Pablo Jurado, que representa a las hermanas de Diego Maradona. En la última jornada expusieron sus alegatos los abogados que representan a Dieguito Fernando y a Hanna Maradona, pidiendo penas máximas en el caso de Mario Bauri de 16 años de prisión para Leopoldo Lucchi, 14 para la doctora Nancy Forlini. Hoy, como cada día, la policía de la provincia de Buenos Aires refuerza la seguridad con un vallado frente a los tribunales de San Isidro para que los imputados puedan acceder sin disturbios. Rosario Bigozzi, la red informativa.
0: Internacionales.
7: El Papa León XIV envió una misa por escrito. En el Vaticano, el cardenal Tagle presidió la misa ante una multitud mientras se reza por la salud del líder de la Iglesia Católica. El Papa, hospitalizado tras una operación de pulmón, envió su homilía por escrito y el decano del colegio cardenalicio la leyó ante obispos, patriarcas y familias de todo el mundo. El mensaje de León XIV destacó: Sin familias fuertes, el mundo no tiene futuro.
0: Fútbol.
7: Con muchos argentinos continúa la jornada de la Champions. Desde Europa amplía Matías Palacios.
9: La segunda jornada de la Champions League sigue su marcha y hay muchos argentinos para disputar esta máxima competición de clubes del mundo durante este miércoles. El Liverpool de Alexis McAllister va a visitar al LASK desde las 13:45, al mismo tiempo que el Como de Nico Paz y Máximo Perrone va a enfrentarse al Feyenoord. Más tarde, el partidazo de la jornada. A las 4, Manchester City recibe al PSG con Enzo Fernández como titular y Jerónimo Rulli como suplente. Y a la misma hora, otro gran encuentro con el club europeo con más argentinos. La Roma, en el Olímpico, que tendrá 60.000 almas, se va a enfrentar al Real Madrid. Dybala y Soule seguramente como titulares, esperando su oportunidad. Nahuel Molina, Leo Valerdi y Santiago Castro. A la misma hora, el Betis de Valentín Gómez y Giovanni Lo Celso, que estarán en el banco de los suplentes. En la Cartuja va a jugar ante el Porto de Alan Varela. Y el Aston Villa de Emiliano Buendía recibe al Fenerbahce. Desde Europa, Matías Palacios, La Red Informativa.
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7: Atención automovilistas, hay reducción de tránsito en la avenida Córdoba entre Junín y Uriburu. Es por clases públicas frente a la Facultad de Economía en reclamo del cumplimiento de la Ley de Financiamiento Universitario. A todo esto se registra un accidente en el enlace de la General Paz con la Lugones. Esto anticipa más demoras en el tramo de la General Paz que va desde la Panamericana hasta la Lugones. En la Cantilo también hay demoras por obras a la altura de River. La General Paz sentido al Riachuelo tiene un accidente a la altura de Versalles, que también genera demoras. Y hay congestión en la Perito Moreno hacia la 25 de mayo. A todo esto, un colectivo y una moto chocaron en la avenida San Martín y Alem. General Paz a la altura de Superí. También mano al Río de la Plata con un choque entre dos vehículos. A partir de hoy, en Retiro, está habilitado un nuevo centro de transbordo de colectivos de las líneas 129, 195 y 197. En la provincia de Misiones hay interrupción del tránsito en la ruta nacional número 12 por la crecida del río Paraná. Esto es entre el kilómetro 1501, el acceso a El Alcázar, y El Dorado en el kilómetro 1540.
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10: Cielo parcialmente nublado en Buenos Aires, temperaturas agradables que llegarán a los 18 grados esta tarde. El tiempo continúa inestable hasta el fin de semana. También mañana vuelven las lluvias y algunas tormentas al área metropolitana. El fin de semana, de momento, el pronóstico indica no lluvia, aunque se mantendrá nublado y también con viento del este y tiempo inestable. Hay aviso de alerta meteorológica en algunas provincias del centro del país por tormentas para esta tarde. Lucas Berengua, Meteorología, Radio La Red.
7: 10 de la mañana, 7 minutos en la ciudad de Buenos Aires. La temperatura 14 grados 8 décimas, humedad 86%, cielo cubierto.
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0: 8 minutos. ¿Cómo está la temperatura en la ciudad, Vicky Bono?
1: 14 grados, 8 décimas, toti, humedad alta, 86%. El cielo está cubierto, máxima para este miércoles, 19 grados y quizás chaparrones para la tarde.
0: No falla, llega Pilar Smith y sale el sol. ¿Va a llover hoy o no?
1: Quizás chaparrones podrían haber a la tarde, mañana jueves también, con lluvias durante todo el día desde la mañana. Veremos si pasa. Ayer iba a haber y no hubo.
0: Bárbaro, 11, 23, 24, 22, 22. ¿Lo da vuelta a Boca o no? A ver qué dicen los soldados bosteros.
2: Hola Toti, equipo, buenos días. Sí, pa, ¿cómo nos vamos a pasar, querido? Esto es Boca. ¿Por qué no te fijas el ping-pong? El ping-pong, ayer teníamos que ganar 2-1, 3-1. Sí, pa, es fútbol.
3: Toti, buen día, Rodolfo, 9 de julio. Convencido que Boca el martes lo da vuelta. Simplemente hay que ajustar un par de piezas, pero convencidísimo que Boca el martes lo da vuelta y vamos en busca de la final.
4: Tranquilo, decí la canda que se quede tranquilo. No tuvimos suerte ayer, pelota en el palo de Blanco, travesaño de Casíbar, no perdimos 4 o 5 goles, no ligamos, pero tranquilo.
5: Hola Toti, hola equipo, bueno, te hablo Oscar del barrio Chacarita. Yo creo que Boca lo da vuelta si el Vasco es valiente y pone un equipo agresivo, porque ayer puso un equipo para no sé qué, para tener la pelota un poco nada más y no puso a quienes tenía que poner.
0: Gracias a todos, los que dejan su mensaje. Gracias. Al 11, 23, 24, 22, 22, ¿cuál es mi sueño?
6: ¿Cuál es tu sueño?
0: Que hagas un día de acá el martes el programa con la camiseta del Vasco.
6: No voy a hacerlo, pero me pongo la camiseta.
0: ¿No me darías ese placer?
6: No, me pongo la camiseta de River, yo nada más.
0: Pero
6: no
0: por un día la del Vasco.
6: No, jamás me puse la camiseta.
0: Si te pusiste otro club. La de Palmeiras, la de Bayern Múnich,
6: la camiseta otro
0: la de Real Madrid, la del Gremio, la de Once Caldas.
6: Por supuesto, como es la ley del fútbol argentino y del hincha de argentino, quiero que Boca pierda, pero nunca me pondré la camiseta otro
0: bueno,
6: club.
0: Bueno, por ahí lo convencemos. 10:10 de la mañana. ¿Me servís un Morafide?
1: ¿Cómo no?
0: Así hablo de la inflación con Burgueño.
1: Claro.
0: Por favor.
1: Porque todos tenemos una forma muy nuestra de tomar café. Algunos somos más fuertes, riquísimos. Otros más equilibrados. Y eso también dice algo de nosotros. De eso sabe Bonafide.
0: Bueno, señor Burgueño, ante todo, buenos días. Yo por lo menos tengo claro que Caputo perdió la batalla con la inflación. Había prometido 0% en agosto, 1,9% septiembre, 23,7% creo lo que va del 2026, 33% la interanual. O sea, es un fracaso. Es un fracaso el gobierno que no puede, como no pudo Macri, como no pudo Alberto, como no pudo Cristina, contener la inflación.
7: Ante todo, buenos días, obviamente. Y no, yo no sé, fracaso, no fracaso. Lo que sí.
0: Perdió la batalla, ponlo con los términos que quieras.
7: A ver, cada uno póngale el término que quiera. Lo que sí, esto demuestra una lección vieja de la economía. Esto vale también, por ejemplo, para el precio del dólar. Nunca digas lo que va a pasar con número exacto, porque después no pasa y te juzgan por eso.
0: Exacto.
7: Si vos dijiste que iba a ser 0, algo encima del agosto, no era, estamos hablando ya de septiembre, agosto fue 1,7. Si vos dijiste que en agosto iba a ser 0, punto algo y después...
0: Septiembre, es 1,9, es un fracaso.
7: 1,9,
0: es un fracaso.
7: Y claro, en algún momento te equivocaste tus cálculos. Ahora... ¿cómo le crees cuando haga una próxima proyección? Lo mismo vale cuando decís el dólar. El precio del dólar va a estar a tanto. Y después no está. Y te
0: bueno, pero el dólar se mantiene estable.
7: No, digo en general.
0: Sí, sí, sí. No, te entiendo.
7: En general.
0: Pero la variable dólar igual, es a favor del gobierno.
7: Igual, para mí, y que me juzgue el destino, para mí no es un dato pésimo, un mal dato. Yo creo que la inflación se baja de manera gradual y con una política de mediano o largo plazo. Porque si vos querés ir a un cero rápido, lo más probable es que dejes a la mitad de la gente en la pobreza.
0: ¿Pero cuánto tiempo tenés que bancarte un 2% mensual?
7: A ver, ¿qué pasó en otros países?
0: Porque este es el tercer año de Milei.
7: ¿Qué pasó en otros países?
0: Y tenés razón. No, pero no me iba con Israel,
7: y
0: Uruguay.
7: Tenés razón.
0: Ya lo conozco a los otros países.
7: Ahora, procesos inflacionarios para llegar a un dígito como tiene la comarca.
0: Sí.
7: Y no puede ser antes de 4 o 5 años. Lo que pasa es que esto lo tenés que explicar y decir.
0: Pero vos crees que ponele Milei reelige.
7: Sí.
0: Vos crees que ponele, este es el tercero, año que viene cuarto, su primer año de segundo mandato, el 2028. ¿Llega a menos de 1% mensual?
7: A ver, ¿qué es lo que creo que
0: por
7: puede pasar?
0: Por eso vengo comiendo. No, porque, pará, ya tuvimos el ajuste de Macri y no pudo. Sí. Y no pudo. O sea, contá esos cuatro años, porque si no, ¿viste? Parece que siempre que viene un presidente nuevo empezamos de cero. Macri hizo un montón de ajustes y no pudo tampoco cuando no, decía Mauricio que lo más fácil era ganarle la inflación. Sí. Después vino Alberto, bueno, fue un desastre. Ahora viene Milei, más ajuste no se puede hacer y estás en 33% interanual.
7: Lo cual demuestra que la inflación no solo es un fenómeno monetario. O sea, es decir, si con solo el ajuste monetario se bajara la inflación, con el ajuste monetario que hay en la Argentina tendríamos que estar en 0,3. Menos que Estados Unidos tendríamos que tener de inflación. Y sin embargo tenés 1 punto algo, 2 punto algo. Esto quiere decir que no solo es monetario, no solamente en la Argentina. Y te voy a dar un ejemplo de estas horas. ¿Viste? Berengua nos lo cuenta todos los días, el problema del niño, el super niño, y lo que puede pasar en el litoral. Más allá de las cuestiones humanas, que son lo más importante.
0: Obvio, obvio.
7: En cuestiones económicas, vos de esa parte de la Argentina, llega el té, la yerba mate, el arroz y los cítricos, entre otros productos. Pero esos son los que fundamentalmente vienen de esa zona. ¿Llegó el agua ya? Todavía no.
0: ¿La cuenta?
7: No, no, el agua, al lugar. Y... ¿Llegó ya? ¿Arruinó cultivos?
0: Todavía no, la pero está en eso.
7: Está en eso. Ahora, si yo te digo que ya los precios subieron por las dudas que el agua...
0: Bueno. Eso es imposible. Bueno, siempre entonces, por la duda, remarco, por la duda.
7: Bueno, y ahí no hay una cuestión monetaria. Ahí hay una cuestión...
0: En especulación.
7: Razonada, razonable o no, especulativa. Ahora, yendo a datos de septiembre, quiero recuperar mi matrimonio, quiero volver a aquello que me unía con mi mujer, y que viste los chicos, las cosas siempre pasan, y voy a llevarla a comer un plato caro. Pensé en sushi,
0: ¿sí?
7: Y digo, no, vamos por más.
8: Muy bien, Carlitos.
7: Pensé en langosta, no, vamos por más. La voy a llevar a comer esta noche, a comer una ensalada de tomate y cebolla. Porque la vida es una sola.
0: Se va a romper, se va a romper tu matrimonio así.
7: ¿Cómo que no?
6: Estás loca, le acaba
7: el tomate subió el mes pasado 34% y la cebolla 24,6%. No hay nada que haya subido más de precio que el tomate y la cebolla.
0: Ahora, este es un, tenés un buen disparador para mí.
7: Te digo, no hay absolutamente ningún motivo.
0: Si vos querés tener una noche, una velada romántica con tu esposa, decís, si, a ver, te voy a invitar sushi. ¿Cuánto para ustedes, vos que sos del sushi, Pilú? Sí. ¿Cuánto sale un buen combo? No sé, yo como con DJ Beta, 30 piezas estamos bien.
6: Depende de lo que compres.
0: Está bien por eso, pero digo, del top a uno.
7: ¿Con alcohol?
0: Más o menos. No. 30 pero, piezas buenas de sushi.
7: ¿Pero qué tomás alcohol?
0: Porque eso, pero eso tengo en mi casa, yo tengo en mi casa. Me pido.
7: Te pedís
0: un delivery.
8: Y depende de los días, hay días con promoción.
6: Uno que esté más medianamente
0: menos,
6: bien.
0: Más o menos.
6: 40 mil pesos.
0: ¿40 lucas? Sí. ¿Conseguís buenas 30 piezas? No,
8: más o menos lo que dice.
6: Chico, lo compré.
0: ¿Cuánto conseguís? ¿Vos? ¿Tú vienes cuánto?
7: Yo pagué 75.
6: ¿Por qué depende
0: de lo que compré? Bueno, yo el domingo para mimar a DJ Beta o el sábado. No me acuerdo. ¿El fin de semana? Ah, no, el domingo. El domingo volvió a ser feriado. 64.
6: Bueno, por ahí.
7: Por ahí.
0: Pero 30, excelentes piezas, ¿eh? Sí. Excelentes piezas. Pero bueno, anda por ahí. Gracias, Burgueño.
7: Una cosita más.
0: Sé que es un lujo que se puede dar alguno, ¿no?
7: No, lo que
0: tenemos trabajo.
7: Bueno, pero cuando vos pensás en algo así, también pensá en que hay gente que está laburando en ese restaurante, preparando sushi.
0: Sí, claro.
7: Y hay gente que trabaja en.
0: Sí, están moviendo la economía, lugar, total.
7: Así que todo hay lugar en una economía que anda bien, hay lugar para todos. El tema es que vos
0: cuando anda mal,
7: hay lugar para pocos. No vende el del sushi y tampoco la parrillita de la esquina.
0: Señor Pellenberg, nos están escuchando el Oso Cairo junto a mi amigo Néstor Scorpaniti y Jera Rocha yendo a Junín para relatar a River esta noche. Abrazo grande para estos tres queridos gallinas. 10:18 de la mañana. ¿Cómo estás, Leito, para el partido de esta noche?
9: La verdad que espectacular, con muchas ganas, hace goles. Ya estoy con el chip del Inter Miami. Con el desodorante.
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9: Perfecto, restaurante, perfume, perfecto, todo.
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0: 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Canda, ¿qué pasa hoy en el juicio por la muerte de Diego?
6: Es un día importante porque se cierran los alegatos de la querella. En algunos minutos nada más va a alegar Fernando Burlando, que es, por supuesto, el abogado de Dalma y de Yanina, quien representa a dos de los cinco hijos de Diego Armando Maradona. Muy probablemente su pedido de penas esté cercano a lo que pidieron los fiscales. No va a ser mucho más, quizás un poquito más excedido en cuanto a Leopoldo Luque, en cuanto a Nancy Forlini y Agustina Kosachov, que dicho sea de paso, pasó por acá cerquita de Palermo, me la crucé hoy viniéndose, que estaba yendo para el juicio. Este dato de color. Hoy Burlando cierra la etapa de alegatos de la querella. Luego vienen los de la defensa, recordemos que son 7 abogados defensores, que en realidad hay que contar 6, porque uno de esos es el abogado de Pedro de España, el que es actualmente el médico de Huracán, que ya pidieron la absolución, o sea que no hace falta que haga mucho alegato el abogado, porque ya lo van a absolver. Pero luego de eso sí ya queda la sentencia por parte de los jueces. Yo dije mediados de noviembre, me mantengo en eso, creo que va a ser mediados de noviembre.
0: Gracias, Canda. En ratito lo escuchamos a Burlando.
6: Lo vamos a poder escuchar en vivo porque se transmite por la página de la Suprema Corte.
0: Minuto a minuto, Santi, ¿eh?
9: Minuto a minuto, claro que sí, chicos.
0: Con Burlando. Salud. Y minuto a minuto también la salud del Papa.
10: Sí, exactamente.
0: Bien, Argentina. Antes te quiero preguntar, ¿corre riesgo la vida del Papa?
10: Bueno, es una pregunta para un médico esa, ¿no? O sea, todavía no tenemos mayores informaciones sobre en qué estadio está la enfermedad del Papa.
0: Porque ayer a la mañana era, le sacan un nódulo. Sí. Después la operación era, el Papa tiene cáncer de pulmón.
10: Exactamente, adenocarcinoma pulmonar. Ese fue el diagnóstico que dio el Vaticano en el parte médico que se conoció a través del hospital Gemelli, donde lo intervinieron al Papa León XIV. La última información que hay circulando es que pasó una noche tranquila, que está en buen estado el Papa y sin complicaciones, pero recordemos, no hay mayores detalles respecto a qué tan extendido estaba este cáncer del pulmón. Todavía no lo informaron desde la Santa Sede, y sobre todo también si va a haber o no algún tipo de reprogramación. Vos me preguntabas recién del viaje a la Argentina, te sumo obviamente también el viaje a Perú y Uruguay, son 3 los países que están pendientes.
0: Pero lo importante es la salud del Papa, me parece, más que un viaje.
10: Totalmente, es lo primordial es siempre es la salud, pero lo concreto es que hay todo un gran operativo que se montó desde hace meses y que también, bueno, lo hablábamos en el corte, ¿no? Involucra a millones de personas que querían y soñaban con ver al Papa y quizás habían programado viajes hacia dentro de la Argentina, dentro de inclusive las provincias, a Buenos Aires o a Córdoba, y que están pendientes también de qué va a pasar con todo esto. Ayer habló Alejandra Monteoliva. Ahí tenía 2 funcionarios principales que están llevando adelante la agenda a nivel nacional, además de, obviamente, del responsable de culto.

0: preparativos en marcha?
1: En primer lugar, la prioridad de la salud de su santidad. El señor presidente lo dijo ayer claramente, lo que el Vaticano defina es lo que haremos. Nosotros, y hablo en este caso específicamente por el Ministerio de Seguridad, mi instrucción para adentro, durante todo el fin de semana, porque nosotros no paramos ni un día, para nosotros no hay ni sábado ni domingo, es continuamos trabajando. Nosotros seguimos con nuestra agenda de trabajo igual, ¿sí? Yo prefiero avanzar y luego, no sé, si se toma otra decisión, ajustar.
0: Hoy consulté por la mañana, hace un ratito nomás, en Cancillería, a ver si tenían algún tipo de novedades. Me dicen que todavía no, que todavía no hay ningún tipo de notificación. Se cree, se supone que cualquier anuncio del Vaticano antes debiera ser comunicado a los gobiernos, que son los que están organizando esta visita también.
2: Gracias, Beldic. 1023, presentame a Pilu con Rapicuotas, por favor, Vicky.
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5: Vamos a hablar de la tercera en discordia entre Julieta Prandi y Emmanuel Ortega. En un primer momento se señalaba a una chica que se llama Mariana Marx como la posible provocadora, entre comillas, de esta ruptura.
2: ¿Qué apellido, Javo, no?
5: Sí.
2: ¿Qué apellido, no?
6: O sea, digamos.
5: Bueno, Marianita Marx, que ella fue a grabar su audiolibro al estudio de Emmanuel. Emmanuel Ortega tiene un estudio de grabación que se alquila o se presta. En este caso, él se lo prestó a estas chicas que les estoy nombrando.
2: ¡Qué generoso!
5: Por eso también genera la duda y pregunta por qué. Pero bueno, eso...
7: Se puede ser solidario en la Argentina.
5: Puede ser solidario, exactamente. Por eso, vamos a pensar
2: ¿lo
5: que
2: grababa él solo o había otros técnicos?
5: No, hay otro técnico. No, es que aprieta las perillas, ¿no?
7: Claro. En un momento le dijo, ¿cómo te vas a comprar comida acá en la vuelta?
2: Anda a buscarme sushi.
7: Anda a buscar sushi a Loma de Zamora, le dijo.
5: Mariana Marx fue a grabar su audiolibro acá a este estudio de grabación y entró Julieta Prandi,
8: no.
5: Loca, me dicen, sacada.
8: No, como la
5: y
8: palta.
5: Le armó un escándalo total. Y ayer Mariana Marx contó que no tiene nada que ver, que no pasó nada con Emmanuel, que ella fue a grabar su audiolibro. Así que esta la vamos a correr a esta chica porque...
2: ¿Pero tenemos audio, Mariana?
5: Hablo, escucha.
2: Dale.
9: Todo eso es una mentira total. Cuando yo fui al estudio de Emmanuel, que me lo ofreció Ana Paula, que somos como hermanas, somos amigas, me acompaña Ana Paula. Sí. Y Ana Paula estaba cerca, se quedó con el auto cerca mientras yo grababa y había un asistente, que era Sebastián, el asistente de Emmanuel. Y en un momento que estábamos grabando apareció así de sorpresa Julieta, que nos sorprendimos, pero no era nada de eso, de todo lo que se dijo, lo que dijo ella, que había olor a sexo y todas esas cosas, nada que ver, estábamos leyendo y me preguntó de mi libro y nada más, pero no pasó nada malo.
5: Bueno, ella dice que no pasó nada
2: ahora,
5: malo.
2: Ahora, qué puterío, porque va con la ex...
5: Sí,
2: Ana Paula.
5: Ana Paula.
2: Todo raro. Pará,
5: La amiga quería grabar un audiolibro y Ana Paula le dice: ¿y por qué no vas a lo de Manuel? Anda a lo de Manuel y lo grabas ahí. Mm. El tema es que entró, llegó Julieta, a mí me dicen sacada a los gritos.
2: ¿Pero qué sacada? ¿Esto fue en este mes?
5: En este mes, exactamente. Sí, en este mes. Esto pasó, pero después pasó algo peor, porque acá esta chica, Mariana, que salió a hablar. Sí, Mariana lo desmiente, dice que no pasó nada, bueno, baja el polvo, yo no tengo nada que ver, bueno. Pero ahora aparece una nueva chica, que lo dio ayer Cari Iavicoli, que lo estuvo investigando, y llegó a Josefina Lynch, es esta rubia que yo te mostraba, Josefina Lynch, regia, hermosísima, exnovia de Joaquín Levington, que también fue a grabar al estudio.
2: ¡Otro de libro!
5: Otro audiolibro. No, ella fue a grabar canciones porque es cantante.
2: Mira, no se pueden grabar audiolibro, canta.
7: No se puede ser
2: artista en la Argentina.
10: No se puede ser artista, no se puede ser solidario, nada.
2: No se puede ser, no se puede. Aguante la ficción, loco, dale.
10: ¿Qué quiere decir? ¿Estatua?
5: Esta sí fue la detonante de la separación porque acá es donde viene la gran discusión.
2: Problema de Josefina Lynch.
5: Claro, donde Julieta lo echa de la casa a Emanuel, porque Emanuel vivía, Emanuel Ortega vivía.
2: Che, qué mal pensado.

0: Sí, un amigo Tuccinario nos dice, son devotas del micrófono. Qué bar, Tucci.
1: Bueno, dale. Y ustedes
0: traenos
1: también.
0: A Carlitos Tevez, que le estás haciendo la prensa de la despedida. Dale, Tucci.
1: Y ustedes también.
2: Sí. Van.
1: Bueno, el tema fue ese, que esta chica, que es bellísima, Josefina Lynch, es hermosa, es muy joven, es del estilo de Julieta, pero más joven, más chica, digamos. Estuvo grabando el viernes.
0: De paso la mataste a Julieta Prandi, que está vieja.
1: No, dije que es igual, pero con menos edad, porque debe tener 20 y pico. No, Julieta tiene más.
3: Eso,
1: bueno.
3: Yo lo escuché lo
1: no,
3: mismo.
1: No.
0: ¿Vos entendiste lo mismo que
1: yo? No, yo puedo ver un chico jovencito y digo, ay, parecido a Toti, pero jovencito. ¿Qué, no
0: ¿Y me estás tratando de viejo choto?
1: No, viejo choto no. Bueno, chicos, discusión. Para otro momento. Porque acá lo importante es que Julieta le encuentra mensajes porque ella revisaba celulares.
3: No hay que revisar celulares, ya lo dijimos, es un delito.
1: Julieta le revisaba el celular a Emanuel y encuentra chats subidos de tono con Josefina Lynch.
0: Sí, pero para después. Yo,
4: perdón.
0: ¿Podemos buscar una canción de Josefina Lynch y un audiolibro de Mariana March?
4: Perdón.
0: Para ver qué se graba en el estudio de Manuel Ortega.
4: Perdón, sobre eso.
5: Y quizás sí. No hay material.
4: Acabo de encontrar los libros de Mariana March.
1: Ah.
0: ¿Pero está el audio?
4: No, los podés comprar por Mercado Libre. Ah, probablemente haya querido ir a grabarlos.
0: Claro, pero yo quiero el audiolibro.
4: No, perdón, es una escritora. Y en serio, Nuestra Sangre Nazi.
5: No, aparte.
4: Y La Risa Más Triste. Pero los si dos libros de Mariana March.
0: No, bueno, ¿habló Josefina Lynch?
1: No, porque esta es una información que te estoy contando del escándalo que se desató. Josefina no quiere hablar, obviamente. Ahora lo vamos a...
3: Yo encontré una canción que dice Fit Josefina Lynch.
0: ¿De Josefina Lynch? Está. Dale.
1: El tema, présteme atención con esto. El viernes se desata el escándalo. Julieta Prandi le dice de todo a Emanuel. Le dice, acá tengo los chats. Vos chateaste con ella. Ella fue al estudio. Bueno, se pelearon mal. Lo echa de la casa. Y Josefina Lynch, sábado y domingo, volvió al estudio, chicos. O sea... El viernes, después de la gran discusión...
6: No terminó de grabar.
1: No terminó de grabar. Y Josefina volvió el fin de semana al estudio de grabación.
0: ¿Otra vez?
5: Trabaja el fin de semana al estudio.
1: Y ¿sabés qué? Sube fotos sexy, atrevida. Fíjate en el Instagram. Creo que algunas las borró. Josefina Lynch sexy en el estudio de él. O sea... Provocación total. No
0: te estás mojando la oreja, Julieta Prandi.
1: Claro, no podés hacer eso. Si bien ahora salió toda la luz, ahora Josefina borró muchas fotos.
4: El tipo es dueño del estudio.
3: Sí.
4: Y lo está alquilando.
1: Se lo prestó
4: lo está
1: a Josefina.
4: Prestando.
1: No le cobró. ¿Por qué no le cobró?
0: Y pero no le cobra ninguna. No le cobra a Mariana March. No le cobra a Josefina Lynch.
5: Esa es amiga de la E.
4: Porque después él lo
0: se la quiere levantar a toda, la verdad.
1: Eso.
4: No. Ustedes lo ven así.
0: Para, esta es Josefina Lynch.
1: Josefina, la escuchamos a Josefina.
0: La rompe.
4: Es Adele.
3: ¿Estás segura que esta es Josefina Lynch?
0: ¿Canta en inglés? Soy una artista internacional.
5: Hace covers.
0: La rompe.
1: Ahí le mandé a Gaby la foto porque me gustaría que hiciéramos
0: la foto. Te doy mi conclusión.
1: Sí.
0: Pues son las 10:30.
1: Sí.
0: No se puede ser tan pirata, Emma. No puede ser tan pirata.
4: No coincido, señor.
0: Tan pirata.
4: No, el tipo tiene un estudio.
0: Almede casado tiroteando a Mariana March, tiroteando a Josefina Lynch, entonces puede ser tan pirata.
1: Es un gran seductor y parece ser que eso es lo que le molesta a Julieta. Claro. Pero si ya lo conociste así, estás hace 6 años.
3: Es una persona solidaria, chicos, que decide prestar su estudio.
4: No, es así lo ven ustedes. Él lo que está tratando es que las grabaciones en su estudio sean con calidad para que luego, che, mirá que bien se graba en el estudio de Ortega, vamos a grabar ahí.
3: Totalmente.
4: Y después van a grabar los Rolling Stones, los Guns N' Roses.
0: Bueno, prueban todas chicas desconocidas y que les prestan el estudio.
4: Linda, Suchovicky, que está buscando un lugar para ir a grabar un audiolibro.
3: Ya va a ir.
0: Gracias, Pilu. Hermosa novela.
1: ¿Te gustó,
0: hermosa, perdón las interrupciones. Me encantó. Conseguí más y quiero el audiolibro de Mariana March. Bueno. Pellenberg juega River hoy. Pellenberg.
7: Bueno, a las 19 ante Sarmiento de Junín, River si gana va a llegar a 48 puntos en la general y va a quedar a 4 de Independiente y Rivadavia. Y el domingo viajará a Córdoba para jugar ante el campeón vigente como lo es Belgrano de Córdoba.
0: ¿Juega Thiago Almada?
7: Juega Thiago por Lautaro Pereira. Sería la única variante que puede llegar a introducir
0: Poncio. ¿Transmisión de Radio La Red?
7: Sí, señor. Desde las 18, la gran previa para completar la fecha 11 del campeonato.
0: ¿De Telefe en la tabla anual que anda?
3: Sí.
0: ¿Sí?
3: Muchos lo dan afuera a River, pero yo creo que si hoy gana...
0: Bien, reitero
3: pelea.
0: El pedido a Seven Sport. Por favor, quiero la camiseta de Vasco da Gama para el... Para el amigo Canda.
4: Vasco.
0: Por favor,
3: no
0: mándele
3: la
0: camiseta del Vasco.
3: Sí, mándemela, pero.
0: Por lo menos hacemos una foto. 10:32, véndeme que se ve la ronda, vamos.
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5: 10:40 de la mañana, se viene la ronda. ¿Qué dicen los soldados bosteros? ¿Boca lo da vuelta en Brasil? ¿Sí o no? A ver.
6: Buen día, el galleguito lo saluda. Excelente la radio. ¿Qué lo va a ganar allá, Toti? No lo ganó acá, va a ganar allá. No, Toti, se terminó Boca.
7: Hola, Toti, buen día. Soy un soldado tuyo, soy Daniel de Caseros. No, Boca, pasa, pasa, papá. Es Boca esto. No tuvimos suerte anoche tampoco.
8: Hola Toti, soy Beto de Mendoza. Para mí Boca no da vuelta, por una sola razón: juega con 12 jugadores todos los partidos.
9: Hola Toti, te habla Cristian de la de Montevideo, Uruguay, la curva. Bueno, no da vuelta Boca. Esto es Boca.
5: Abrazo grande para todos, para Edu Vicerne, que está festejando el cumple de Guanchope Ávila hoy. Le mandamos un abrazo al gran Guancho. Y acá me dice el negro Pita, querido Tano Angelici, me dice 0-1 contra Paysandú, gol de Yarley para ellos. En la vuelta ganamos.
10: 4-1 en Belém.
5: Año 2003. Bueno, veremos si se repite la historia.
10: Lo compra Yarley.
5: ¿Tres metiste?
11: Hice 3 goles ese partido. No sé cómo te llamás, pero no lo dijiste. No sé si tenés familia tampoco.
5: Cero Pellenberg, Edu Vicerne dice, lo damos vuelta. Y a propósito del negro Pita, ¿me presentás la ronda con mis amigos de Foxtrot?
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5: Señor Turco Laluf, a ver... Mano a mano con Alianza Lima, fuera por penales. Mano a mano con Independiente, afuera. Mano a mano con Racing, afuera. Mano a mano con Huracán, afuera. Jugás con la Católica última fecha, perdés, afuera, afuera. Afuera de Libertadores. Recibís al Vasco en tu mejor momento, perdés 1-0. ¿Qué pasa con la Bombonera, Turco?
13: ¿Cómo te va, Toti? Buen día para todos. Bueno,
14: buen día,
13: a diferencia... Turquito. Buen día, Canda.
14: Buen día.
13: Te vas a tener que guardar la camiseta del Vasco da Gama.
14: Yo no tengo ninguna camiseta, Turquito, tranquilo.
13: No, pero ya escuché que pediste una. Te la vas a tener que guardar.
14: Yo no la pedí, pero no, Boca... tranquilo, tranquilo. Esperemos.
13: No, tranquilo, Boca va a dar vuelta a la serie.
14: Obvio.
13: Tranquilo. No está cerrado, ni mucho menos.
14: Obvio.
15: Voy la cara atropada, Toti.
5: Tranquilo, Turco, tranquilo. Bueno, no, ¿qué pasa? ¿Qué pasa con la Bombonera, Turco? Dale.
13: No, no, este no fue un partido definitorio. Porque no se terminó la serie, se define el Río de Janeiro. Pero bueno, hay algo que evidentemente está pasando. Yo siempre dije que muchos de los jugadores de Boca le estaban sacando la mística a la Bombonera. No quiero decir que estos jugadores que jugaron ayer se la sacaron, porque ayer realmente Boca en el segundo tiempo se lo llevó por delante al Vasco da Gama, le creó 6 situaciones clarísimas de gol y no empató de casualidad. Más allá de esto, Boca jugó mal el primer tiempo, lo regaló. Creo que se equivocó el Vasco con el planteo. No salió lo de Alarcón. Debería haber jugado Villa de entrada. Debería haber entrado Merentiel en el inicio del segundo tiempo. Recién lo puso cuando el Vasco se quedó con 10. Pero bueno, más allá de todo esto, está claro que el equipo de Arruabarrena extrañó y mucho a Leandro Paredes. Yo voy a decir que es muy difícil, pero no es imposible, y que Paredes va a intentar jugar la revancha.
5: ¡Epa! Paredes podría jugar la revancha. Titulazo, gracias Turco. Riquidazo, hoy a las 7, Sarmiento River. Gran partido, transmisión de Radio de la Red, después Fútbol 910 con el gran Hugo Balazone. Ricky, ¿cómo se prepara River?
16: Toti querido, abrazo monumental. En este momento el plantel de River abrazo está viajando rumbo a la ciudad de Junín, para llegar al mediodía, almorzar, una siesta en el hotel y luego, alrededor de las 5:30, partir rumbo al estadio. donde a las 19 horas jugará frente a Sarmiento. El equipo: Beltrán en el arco, Montiel, Martínez Cuarta, Acuña y Otamendi, los cuatro del fondo. En la mitad de la cancha, Andrada, Fausto Vera, Galván, Thiago Almada, Correa y Driussi, los 11 de Poncio, para seguir ganando, para meterse dentro de los 8 y meterse también más arriba en la tabla anual para clasificar a las copas. Luego del partido, el plantel regresa automáticamente rumbo a la ciudad de Buenos Aires ya para en el futuro preparar el partido del domingo en Córdoba frente a Belgrano.
5: Gracias, Ricky. Rodolfo, ¿qué distintos son? Son europeos. Se viaja, viaja el día del partido.
11: Muy bien,
5: son europeos.
11: Vamos comiendo hot rolls.
14: Vamos una hora y media antes de que empiece el partido.
5: Claro, exactamente.
10: Ya lo hizo Gallardo yendo a Paraná, ¿se acuerdan?
5: ¿Y cómo le fue?
10: Te lo busco.
5: Dale, búscalo.
11: Le ganamos 1-0 fue antes de la Supercopa, ¿no?
5: Bocita. Claro. Mañana el pincha. Mañana todos alentar Estudiantes, Nico.
15: Sí, señor, el único equipo argentino en la Libertadores. Hay que ver si juega River, ¿no? Porque por ahí pide la suspensión, si hay algún piquete en
14: juega,
15: la
14: juega, juega, vos, quedá tranquilo que juega.
15: ¿Juega?
14: Sí, ah, juega, juega.
15: Ahí lo suspende.
11: No estaría mal un piquete, ¿no?
15: Claro, sí.
5: Estudiante, vosita, Estudiante, dale.
15: Bueno, para mí el equipo está definido, Toti. Muslera en el arco, Mancuso en lateral por la derecha, Santi Núñez, el debut de Marcos Rojo y el Vasquito Benedetti, Piovi, Alexis Castro, Baltasar Rodríguez y arriba Thiago Palacios, el goleador Carrillo y Joaquín Tobio Burgos. Creo que Correa, ya recuperado del desgarro, va a ir al banco de los relevos. Acabaron todas las localidades, el estadio va a estar lleno.
5: Gracias, gracias, Nico. Crack, acá bien, Dani Barreto, ¿cómo estás? Decís, viaja el mismo día. ¿Para qué suspendió la fecha? Podía jugar.
11: Pero claro, y no hice nada. Vos sos cómplice.
5: Martes Argentina, miércoles en
11: Junín. Son un relato.
5: Tenés razón, Dani. Fabita, ¿cobraron los empleados en San Lorenzo o no? Dani.
15: Están en eso, Toti. Están intentando solucionarlo. Yo estoy, ¿eh? ¿Ustedes?
5: Sí, sí, sí. Ahora perfecto. Ahora perfecto.
15: Acá estamos. Bueno, te decía que están intentando no solucionarlo, obviamente es un tema que tiene que manejar la dirigencia, y yendo a lo futbolístico, de cara al partido del domingo en La Plata, Rubén Darío Insúa puede contar con la vuelta de Insaurralde, así que tendrá que definir si lo pone o no desde el arranque el domingo ante el pincha.
5: Una variante más para Rubén Darío. Gracias, Dani. Y dejé para el final lo mejor, el clásico de Avellaneda. Arranco por el local. Dieguito, ¿cómo se prepara Racing para el domingo?
17: Bueno, Toti, ayer tuvo día libre la academia, hoy vuelve a los entrenamientos. Yo creo que está analizando cambiar el esquema, poner otro mediocampista o poner otro defensor. Esa es la duda, armar una línea de 5. Ayer se dieron los números del balance de Racing, que lo van a presentar en noviembre. 50 millones de dólares negativo de deuda. Alguien me dice, Racing tiene por cobrar más de 20 millones.
5: Pero con todo lo que vendió.
17: Claro,
5: Y con el mercado de pases trucho que hizo, debe 50 palos.
17: Por eso digo que tiene por cobrar más de 20 millones. Pero los números del balance arrojan eso.
5: Vendiste, rápido, Maxi Salas 10 palos. Te pagó la cláusula River. Nardoni, ¿cuánto lo vendiste?
17: 6. No, vendió más de 20. Más de 20.
10: Martinero, Nardoni, Dani Rojas.
5: Sosa.
10: Bueno, Rojas se fue libre.
5: ¿Y debe 50 palos? Bueno, raro, ¿eh? Gracias. Dale. Gracias, Diego. No está pensando atacar mucho, Chirola. No se arma en línea de 5. Mati Martínez, ¿y del Rojo qué?
18: Del Rojo hay que decir, Toti, que mañana va a ser la práctica de fútbol. Por ahora, todos trabajos tácticos. Mucho video está analizando Jackson Viera junto al plantel Independiente. Hay dos dudas, Toti. Si continúa en el equipo Chimi Ávila o se mete el chileno Iván Morales. Y si deja un partido más, digo un partido más con este nivel, a Matías Abaldo o le da lugar al chico Josías Palais. El resto del equipo confirmado con la vuelta de Mesa por Cabral.
5: Gracias, Mati. Sí,
10: Tello va a ser el árbitro del clásico de Avellaneda el domingo. Tello dirige esta noche Fluminense ante Flamengo. Fluminense con Palmeiras por la Copa Libertadores.
5: Averigüeme cómo le está yendo a Gustavo Costas en Paraguay.
10: Dale.
5: Gusti, ¿cómo estás? Gustavito.
19: Ah, ¿qué haces? Te digo, ¿verdad?
5: Bien.
19: Llegará, bueno, te digo, ahora llego a Boya Lorenzo.
5: Escucha, ¿vamos a almorzar al Mangrullo?
19: Llévate, ¿qué? Lleva yo.
5: Nos está esperando Santi Granados.
19: Me mira, Mangrullo.
5: Dale, y después, escúchame, ya que venís a visitar a la familia, sí, te quedás en el barrio.
19: Ahí se puede comer comida de calidad.
5: Por supuesto. Salto de calidad. Y
10: en 8 partidos ganó 4, empató 2, perdió 2. El tema es que la comisión directiva empezó a desafectar jugadores que no
5: estaban a la altura. Bueno, 50% ganó, 25% empató, 25% perdió.
19: Escucha, ahora jugamos ya, ¿no? Yo, fíjate.
10: Pará, Gustavo, pará un poquito.
19: Fíjate la fecha.
10: Mirá que el caos de Racing empezó
5: con vos. Y escucha esto, Gustavo, sos oyente de Toti 910.
19: Se escucha siempre.
5: 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Si hablas con Santi Granado, es parte mía.
10: Viene caminando.
5: 20% de descuento. Gracias, Gus. Vamos a ir al mediodía, al Mangrullo. Nos espera la familia Granados. ¿Nuevo parte médico del Papa?
20: Exactamente, Toti. Se conoció hace unos minutitos nomás. Esta mañana el Santo Padre se sometió a los análisis de sangre y a la radiografía de tórax programados tras la cirugía. Esto tiene la firma del doctor Luigi Carbone y Stefano Margitora, que son los que intervinieron ayer en la operación de 90 minutos al Papa León XIV. Los resultados confirman una evolución postoperatoria favorable. Los valores se sitúan dentro del rango normal para el tipo de intervención realizada. Asimismo, realizó el paciente fisioterapia respiratoria y comenzó a caminar por su habitación, ha retomado una dieta normal, tanto en el desayuno como en el almuerzo. Su recuperación avanza según lo previsto.
5: Gracias. Pasame limpio esto. O sea, recuperación.
20: Por ahora, sí.
5: Buena recuperación.
20: Una buena recuperación. Todavía no hay una, digamos...
14: Plazo.
20: Claro, un plazo y sobre todo cómo va a continuar.
5: Mi agenda.
20: No, más o menos.
5: Todavía. Bárbaro. Está mi amigo Martín Amarotti. ¿Cómo hacemos para tener un cero kilómetro en esta Argentina, octubre 2026? Martín, yo te escuchamos.
21: Hola, Toti, querido. Muy buenos días. Un placer, una alegría, como siempre, saludarte a vos, al gran equipo y a todos los folletes. ¿Cómo se encuentran?
5: Bárbaro. 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
21: 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Toti, te comento algo importantísimo. 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
5: ¡Vamos todavía!
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5: 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Gracias, Martín. Abrazo enorme. Marcos López Arriazu, Información del Campo. Preséntamelo, Cachita.
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5: Marcos López Arriaga, su bienvenido.
1: ¿Cómo estás, Toti? Muy buenos días. ¿Sabes? Ayer el INDEC dio a conocer los datos de patentamientos de maquinaria agrícola, vial, industrial. El número, la verdad, que no es positivo porque hay una caída que es leve del 0,6% con respecto a septiembre del año pasado. Pero cuando vos comparás la evolución del mercado en este año y lo mirás contra el mes de agosto, ahí la caída es contundente, del 6,3%. En el acumulado de los primeros 9 meses del año, este indicador todavía muestra un crecimiento de alrededor del 3%. Ahora bien, te dije, esto es maquinaria agrícola, vial e industrial. La semana pasada, ACARA, que es la Asociación de Concesionarios, dio a conocer lo que ellos registran de maquinaria agrícola y ahí ves un deterioro realmente muy, muy importante. Porque en septiembre, según sus datos, se vendió un 21% menos de maquinaria agrícola con respecto a un año atrás y un 19% menos con respecto a agosto. Y el acumulado del año, la verdad que está dando un negativo muy chiquitito del 0,7%, pero bueno, en fin, se viene deteriorando mes a mes. Si viene un año niño, si viene un año donde los productores también están guardando la plata a ver cómo evoluciona el clima y qué pasa finalmente con los cultivos, así que en el sector no esperan que haya mucho movimiento en los próximos meses tampoco.
5: Gracias, Marcos, hasta mañana.
1: Hasta luego, abrazo.
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5: Mariano Beldic reiterará la noticia del día a nivel mundial.
20: Exactamente, el mundo a la expectativa de la salud del Papa y su evolución. Se conoció el nuevo parte médico desde allí del hospital Gemelli. Esta mañana el Santo Padre se sometió a los análisis de sangre y a la radiografía de tórax programados tras la cirugía. Los resultados confirman una evolución postoperatoria favorable. Los valores se sitúan dentro del rango normal para el tipo de intervención realizada. Asimismo, realizó fisioterapia respiratoria y comenzó a caminar por su habitación. Ha retomado una dieta normal, tanto en el desayuno como en el almuerzo. Su recuperación avanza según lo previsto. El documento lleva la firma del doctor Luigi Carbone, que es el médico particular del Papa en este caso, y el profesor Stefano Marchiritora, que es el hombre que lo operó al frente del equipo y al frente del área de cirugías torácicas de allí del Gemelli.
5: Gracias, Beldic.

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6: 10:59 de la mañana. Me sorprende esto que está en tu temario, Pilu. ¿Cómo que Milei estuvo a punto de ir al Bailando?
7: Sí, sí, lo contó el mismísimo Marcelo Tinelli. Mirá, mirá qué cómo hubiese estado, ¿no?
6: Jabo,
7: ¿te gusta bailar?
8: No, digamos, sabía. Yo te tenía, me gusta cantar, me gusta bailar. O sea,
6: no bailando.
7: Increíble, lo escuchamos, así lo contaba Marcelo Tinelli.
9: Milei era una persona que, según lo que me decía la producción, no tengo yo el registro de eso, estaba para el Bailando, estaba para bailar, y estuvimos a punto, por una cuestión de presupuesto, de cerrarlo. De casualidad no se cerró.
10: Ah, él estaba, iba a ser bailarín del Bailando, o sea, iba a estar para, como...
9: Igual lo que me decía la producción. Después no lo vi más, no vi nunca más, no lo conocía mucho.
6: Y ¿Era bueno el gallet, Jabo? ¿Era bueno?
8: Digamos, o sea, era bueno bailar un poquito ahí.
7: Bueno, por algo
8: cachas.
7: Dios no quiso que bailaras. No sé por qué, pero no se dio. O sea.
6: ¿Qué bailarina le hubiesen dado, no?
7: ¿Qué bailarina? Me ¿qué pare, noticias
6: para mí,
7: hubiese generado?
6: La llevabas con los perros, ¿eh? A tu casa.
8: O sea, con todos los perros necesitaban una buena derecha.
11: ¿En qué época estuvo cerca de estar en el Bailando?
12: Y cuando estaba Fátima.
7: Ya, el último tiempo, digamos.
11: Pero antes de ser presidente.
6: Y sí,
7: entraste tarde.
8: Digamos, o sea, fíjate que estás escuchando el auricular con la izquierda.
6: Chiche, que esté metido.
11: Perdón, ¿te parece una locura?
6: No, por favor.
11: ¿Te parece una locura?
6: 11, gracias, Pilu. 11 de la mañana, las noticias, y se viene la mejor hora de Toti 910 en Radio La Red.

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1: 11 de la mañana, 2 minutos en la ciudad de Buenos Aires. La temperatura 16 grados 5 décimas, humedad 77%, cielo parcialmente nublado.
0: La muerte de Diego Maradona.
1: Fernando Burlando presenta la querella de Dalma y Yanina. Amplía Rosario Bigozzi.
2: Fernando Burlando, el representante de Dalma y Yanina Maradona, explicó el enojo de las hijas del jugador por el pedido de absolución para el psicólogo Carlos Díaz de parte del abogado de su hermana Hanna.
3: Pensaron ellas que no se podía hacer más nada por su papá. Eso fue lo que pensaron cuando creían en este cuerpo médico, este tratante de la salud de Diego. Pero ahora nos venimos a dar cuenta que tuvo infinidad de oportunidades, Diego Armando Maradona. Entonces, no solamente les pesa la muerte de su papá, sino que también les pesa el hecho de que algunos protagonistas le impidieron poder haber salvado a su papá. Entonces, no es menor, y creo yo que el enojo viene más que nada por esta circunstancia.
2: Burlando presentará su alegato en el juicio por la muerte de Maradona. Anticipó que pedirá penas agravadas. Rosario Bigozzi, la red informativa.
0: Nacionales.
1: Reiteramos, en la provincia de Misiones cortaron el tránsito sobre la ruta 12. Es por la crecida de los arroyos Piraiguazú y Paranaí, por efecto de El Niño y la crecida del río Paraná. Las ciudades de Monte Carlo, Caraguatay y Puerto Piray quedaron aisladas.
0: Dólar.
1: El oficial abre estable, se vende en el Banco Nación a 1.535 pesos. El paralelo, 15 pesos más caro, se vende a 1.500. Los financieros, el MEP, 1.539 y el contado con liqui, 1.617. El tarjeta alcanza 1.995 pesos con 50 centavos. El riesgo país, con leve suba, se ubica en 597 puntos.
0: Internacionales.
1: Reiteramos, el Papa evoluciona con normalidad. Se conoció un nuevo parte médico sobre la salud del sumo pontífice. El Vaticano indicó que León XIV se sometió a los análisis de sangre y a la radiografía de tórax necesarios después de la intervención. Señaló que los valores son normales para el tipo de cirugía realizada. El parte lleva la firma del equipo de cirugía torácica que operó al Papa ayer por la tarde, extirpándole el lóbulo inferior del pulmón derecho mediante una cirugía videoasistida.
0: Fórmula 1.
1: Los equipos trabajan en mejoras. Amplía Walter Zafarian.
4: Esta es una semana silenciosa, pero de mucho trabajo en cada una de las fábricas, en cada una de las escuderías de la Fórmula 1. Por el lado de Alpine, se espera que para Austin, México y San Pablo, los dos monoplazas lleguen con un paquete grande de actualizaciones. Veremos si logran llegar al Gran Premio de los Estados Unidos o las dejan para el Gran Premio de México. Por otro lado, Max Verstappen fue elegido el mejor del Gran Premio de Singapur en el Power Ranking. 10 puntos para el neerlandés, 9 puntos para Lawson, 8.8 para Leclerc, 8.6 para Hülkenberg, 8.2 para Kimi Antonelli. Después se ubicaron Berman, Hamilton, Piastri, Sainz y Pierre Gasly entre los 10 primeros. El presidente de la FIA, Mohamed Ben Sulayem, anunció definitivamente que en 2030 llegan los motores V8 y que los autos pesarán aproximadamente 80 kilos menos. Walter Zafarian para la red informativa.
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1: 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En Santa Fe, 4.065.4065. 11 de la mañana, 6 minutos en la ciudad de Buenos Aires, la temperatura 16 grados 5 décimas, humedad 77%, cielo parcialmente nublado.
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0: 11 de la mañana, 7 minutos. Abrimos la tercera y última hora de Toti 910. Le quiero dedicar el programa de hoy a una de las personas que más me ha bancado en el Grupo América, a Liliana Parodi. Mandarle un beso gigante. Que mañana la van a declarar persona destacada en el ámbito de la cultura en la Ciudad de Buenos Aires. Y es un reconocimiento súper merecido.
1: Beso a Liliana.
0: Una mujer recontra talentosa, profesional, capaz. Y bueno, ojalá que el trabajo y la vida vuelva a cruzarnos en algún proyecto. ¿Cómo está la temperatura a esta hora?
2: 16 grados, Toti, subiendo. Humedad 77%, algo nublado está el cielo. La máxima de hoy podría ser de 19 grados.
0: Gracias, Vicky. Bueno, Martín Candalaf.
1: Sí.
0: Me hizo mucho ruido lo de Mario Masaccesi con Pergolini en Otro Día Perdido.
1: Bueno,
0: y causó mucho estupor también en las redes.
1: Fue viral en las redes sociales porque al día de hoy nadie entiende bien qué es lo que quiso decir Mario, Mario Masaccesi me refiero, y menos luego de su explicación. Vamos a contar el contexto antes.
0: Claro.
1: Vamos a contar el contexto. Mario Masaccesi, en una entrevista con Mario Pergolini, cuenta que está haciendo un documental sobre Jorge Rafael Videla. Hasta ahí, nada extraño, porque se han hecho muchos documentales y hasta se han escrito libros sobre Jorge Rafael Videla. El Dictador es uno de ellos, muy conocido. El tema es que Mario empieza a explicar y dice que estaba tratando de mostrar el lado humano de Videla. Eso es lo que dice en la nota. Jorge Rafael Videla no tenía un lado humano, claramente. Los genocidas, por lo general, no tienen un lado bueno. No hay un lado bueno y un lado malo en un tipo que ordenaba tirar personas desde arriba de un avión al mar. Luego Mario da una explicación, pide perdón de lo que dijo, e igual insiste en que él no quería lavarle la cara, que es, efectivamente, Jorge Rafael Videla, un genocida. Y después dice algo así como que igualmente todas las personas nacen buenas, el tema es que después algunos se convierten en malos. La verdad que no termina de quedar claro qué es lo que quiere hacer él con el documental, si es mostrar cómo era la vida de Jorge Rafael Videla, lo que nos lleva a la famosa tapa de la revista Gente. Gente era, ¿no? La que lo muestra Videla en la Quinta de Olivos, con los nenes, con sus hijos, con la familia, contando cómo era la vida del dictador, donde claramente...
0: Bueno, por lo pronto le dio promoción al documental,
1: sí,
0: pero quedó mal parado. Para mí, ¿tenés el antes y después?
1: Sí, está el audio de Masaccesi.
0: Primero, lo que le dice a Mario Pergolini en Otro Día Perdido.
3: ¿Vos crees que grandes dictadores, asesinos... Te digo en serio,
4: sí, sí.
3: ¿Rescatás en que en algún lado hay una parte de humanidad?
4: Yo creo que sí.
3: Okay.
4: Lo cual no los convierte en buenos públicamente, ¿no? O sea, si mataste los
3: Videla, dictadores.
4: Sí, un Videla, claro. Sin embargo, ahora estoy haciendo un documental a propósito de wow. Videla, y hay un costado de él íntimo, a partir de información y testimonios y cosas que tenemos que después las vamos a publicar. Estamos armando un lindo documental y hay una parte que no se ve de él, lo cual no lo convierte en un bueno como presidente, aclaro esto. Pero yo creo que todos en algún momento tenemos, digamos, se te puede abrir la puerta de la furia, de la maldad, de lo cínico, pero también está ese otro espacio que podemos ir. El mundo está como está, no porque los malos hayan hecho mucho, sino porque los buenos no hemos hecho lo suficiente.
1: Bueno, es toda una barbaridad lo que dijo.
0: La verdad que, sí, la verdad que no se entiende, porque...
1: No se entiende.
0: A ver, ¿a dónde puede apuntar? A que...
1: ¿A que era bueno con la familia?
0: En su intimidad quería a la esposa. Ponele.
1: Un tipo
0: estaba muy enamorado de la esposa y vos por ahí le haces una nota a la esposa y te habla maravilla de él.
1: Le dice, sí, era una persona
0: lo
1: amorosa,
0: que no deja
1: secuestraba bebés.
0: De convertirlo en un asesino recontra, hijo de mil puta.
1: Aparte, ¿qué quiere decir? Ahora vamos a escuchar cuando pide perdón. ¿Qué quiere decir cuando dice, bueno, pero hay una parte íntima que no conocemos? ¿Es esto que vos decís? O sea, ¿con los hijos y con la mujer era una buena persona?
0: No se me ocurre
1: eso
0: pensar otra cosa.
2: Pero no habló de bueno él, ¿viste? Que dijo no.
1: Sí,
2: no
1: sí,
2: lo
1: sí.
2: hace bueno, dijo.
0: No lo hace buen presidente.
1: Perdón, y eso estuviste en Vicky. Dijo, no lo hace buen presidente. No fue presidente.
2: Buena persona,
1: no fue presidente. Fue presidente de facto.
0: Claro.
1: Hay que aclararlo porque él tampoco lo aclara. Y después pide perdón.
0: Rebobinó
1: Y a ver, yo tampoco lo entendí. A ver si lo entienden ustedes.
5: Si en algún punto no he sido claro, se prestó a confusión, pido disculpas. También hay millones de interpretaciones que las acepto, pero que no se corresponden con la realidad. Jorge Rafael Videla es un asesino, es un genocida, es un dictador. Lo ha ratificado la justicia en un juicio ejemplar que en los años 80 no debería haber sido indultado y bien preso estuvo después. Sigo creyendo en la aparición con vida de las personas desaparecidas, en el juicio y castigo a los culpables, en la recuperación de los nietos desaparecidos que fueron arrancados de sus familias. Y jamás, jamás, ni se me cruza por la cabeza hacer un trabajo para lavarle la cara a Videla, ni lavarle la cara a nadie.
0: ¿Y entonces, bueno, vamos a ver el documental.
1: Yo no lo entendí.
0: Para mí fue una frase desafortunada, salvo que él se haya encariñado con el personaje que conoció.
1: Da la sensación
0: Le puede haber pasado, ¿no?
1: Da la sensación.
0: Y bueno, obviamente se ganó todo el repudio que se ganó en las redes y en los comentarios de colegas.
1: A mí me dio esa misma sensación, como que evidentemente él empezó a investigar a Jorge Rafael Videla y encontró que en su intimidad era una persona afable, amable y buena. Y bueno, sí, está bien, ponele que era bueno con los hijos, está bien, perfecto, pero estamos hablando de un genocida.
0: Igual un hombre...
1: Para mí no tiene humanidad una persona que
0: hace lo que hace. Sin ningún tipo de conciencia. Yo recuerdo a John Mebeldic, la tapa creo que de la revista Gente. Que,
1: claro, lo que decía yo recién.
0: No, pero una que lo mostraba él comulgando. Después la democracia.
6: Sí.
0: O sea, el tipo.
6: Gente tuvo un rol muy propagandístico durante la dictadura.
0: Está bien, pero después de la dictadura, ya en democracia. Ajá. Yo recuerdo una tapa, creo que de Gente, que lo muestra él comulgando en misa sin ningún tipo de remordimiento. Sin ningún tipo de mea culpa.
6: Sí, bueno, la iglesia tuvo
0: sin ningún tipo de arrepentimiento.
1: Perdón, la revista es Para Ti.
0: Para Ti,
1: bueno. La que dice Un Día para Su Belleza, Jorge Rafael Videla en familia, y se lo muestra humanamente durante la dictadura,
0: pero digo,
1: con la familia,
0: Canda,
1: en pleno genocidio.
0: Pero ¿qué conciencia podés tener si vos después de haber sido el responsable de la desaparición de 30.000 o menos argentinos, vas a comulgar sin ningún tipo de impunidad? Vas a una misa y vas a comulgar.
1: ¿Qué humanidad se le puede encontrar?
0: Sentí que, para los que nos educaron en el catolicismo, vos comulgás cuando no estás en pecado. O sea, ¿cómo podés sentir que estás libre de pecado si sos el responsable de 30.000 asesinatos?
1: ¿Qué humanidad se le puede encontrar a una persona que ordena lanzar bebés desde un avión al mar? ¿Qué humanidad se le puede encontrar?
0: Gracias, Canda. 11:15 de la mañana. 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
0: Habló Máximo Beldic.
6: Habló Máximo Kirchner, exactamente. Está hablando bastante, Máximo. Claramente hay una agenda política que está tratando de instalar. Estamos hablando en este caso de una... Vamos a escuchar dos partes de una entrevista que estuvo dando, que están fusionadas en un solo corte, porque por un lado le contestó Alberto Fernández, ¿te acordás que escuchamos ayer ese corte en el cual Alberto Fernández cuestionaba la injerencia, que había, mejor dicho, las trabas, los bloqueos que había hecho Cristina Kirchner durante el gobierno que él había presidido y ella iba como vice? Pero además también compara a Macri con Milei. ¿Y quién te parece que dice que tuvo una peor presidencia hasta ahora, Macri o Milei?
0: Y yo creo que Macri, por la animosidad que tienen contra vos, Mauricio. No.
7: Es una locura.
0: No sueltan.
7: Hay que soltar.
6: Que te lo cuenten.
0: A ver qué dice.
8: Nadie lo manejó, Alberto, quiero aclarar. Nadie lo manejó.
9: Yo creo que hay dos elementos.
8: Todos los espacios políticos cuando gobiernan están sometidos a discusiones internas. Claro, costó mucho construir el Frente de Todos. Costó mucho en ese momento poder encontrar una síntesis para ofrecerle a la sociedad algo que pusiera a la Argentina en un camino diferente al que la puso Macri y no se la pudo sacar, porque Macri pone a la Argentina en un lugar muy malo, pero muy malo. El endeudamiento con el Fondo Monetario del 20 de junio del 2018 es letal a los intereses de Argentina, letal tanto que hoy sigue siendo un gran condicionante. Recién lo hablamos en un principio de la conversación para el riesgo país. Entonces creo que, a mi entender, de los peores presidentes que yo he visto, o el peor quizás, digamos.
7: ¿Peor Macri que Milei?
8: Sí, claro, sí. Sí. Recibe muy, Macri recibe un país mucho mejor que el que recibe Milei.
0: Bueno, yo te digo una cosa, ¿lo levanta Milei? ¿Lo levanta Milei? De acá a un año de las elecciones. Vos hoy, ¿quién es tu enemigo hoy? Político, ¿no? Adversario político.
6: Sí, vale.
0: Es Milei, no es Macri.
6: No, es Milei.
0: Y vos lo levantás a Milei.
10: Sí, digamos, o sea, y aparte el país que recibo, ¿de quién es? O sea.
6: Bueno, por eso también le está pegando Alberto hoy. Pero Milei ya se lo comió a Macri. Digamos las cosas como son. O sea,
0: por
6: Macri,
0: eso,
6: Macri
0: por
6: puede
0: eso,
6: llegar a comerle.
0: Pero el peronismo, vos le decís, ¿se une o no se une? Yo vi una editorial de Carlos Paine ayer con una gran primicia. Se viene una interna Axel Massa que yo conté acá hace dos meses. Uh-huh. Dos meses la conté. O antes de irme al Mundial, eso es un montón. Pero bueno, no importa. El que gane esa interna, ponele Axel o Massa, ¿van a competir con Milei, no con Macri? Y Máximo está levantando a Milei. Me parece a mí, ¿no? Él sí. Dice que fue mejor que Macri.
6: Te sumo otro dato más para hablar de un peronismo dividido. Está también dentro de ese combo Sergio Uñac, que ayer presentó su primer spot de campaña. Estamos hablando del ex gobernador sanjuanino. Y que además, en este caso, ¿a quién le come también Sergio Uñac? ¿Le come a Axel? ¿Un intento de una candidatura, si se quiere, más de centro, más alejada del kirchnerismo en algún punto? ¿O le come eventualmente a un kirchnerista puro? Le come más a Axel. Digo, Sergio Uñac tiene buen vínculo con Máximo Kirchner, de hecho, una foto de ellos hace poquito, y estuvo con Cristina hace unos meses atrás también.
0: Gracias, Mariano. Pilu, ¿habló la pareja del Ronia?
11: Exactamente.
0: ¿Su última novia?
11: Exactamente, un testimonio desgarrador realmente, por lo que cuenta, la vamos a escuchar. Habló Noelia, la novia del Ronia Castro. Son unos minutos.
12: Nosotros vivimos en esta casa hace más de un año ya, estábamos en otra casa anteriormente. Estábamos con un proyecto re lindo.
11: Sí.
12: Estábamos por comprarnos nuestra casa. Y el fin de semana, después de un montón de años, íbamos a viajar a la costa porque yo quería ir a pasar el Día de la Madre. Y nos íbamos a comprometer porque era el lugar que más me gustaba después de un montón de tiempo.
0: Terrible, ¿cuántos proyectos que tenían juntos?
11: Desgarrador, entonces se iban a comprometer el próximo fin de semana, Día de la Madre en la costa, la verdad que está destruida, Noelia, muy triste por lo que pasó, y bueno, todos
0: ¿tenían
11: los
0: un hijo juntos o no?
11: Truncos.
0: ¿O ella tendría un hijo de otra pareja?
11: Creería que, yo no la conocía esta Noelia, la verdad.
0: La hija que habló más temprano es la hija del Ronia con su ex mujer.
11: Por eso.
1: Tiene 15 hijos.
11: Claro, tenía 15 hijos.
1: Tiene 15 hijos.
11: Sí.
0: Ah, bueno, entonces podría haber tenido también un hijo con Noelia.
1: No lo sé, pero Ronia tiene 15 hijos y 14 nietos. Tenía.
11: Sí, sí, sí. Uh-huh. De hecho, siempre hablaba de ellos. Pero bueno, a Noelia, la verdad que yo no la conocía. Las últimas veces que lo vi a él, lo vi solo. Pero bueno, viendo las redes sociales, bueno, estaban hace un tiempo juntos y bueno, se iban a comprometer y se querían casar. Una pena.
0: Gracias, Pilu. Un beso grande para Noelia y para toda su familia. Señor Burgueño, ¿nueva banda para el dólar?
13: Bueno, a partir del dato de la inflación de ayer, 1,9% de septiembre, se actualizan las bandas. No todo el mundo sabe que el tipo de cambio hoy se rige por un esquema de bandas. Banda superior, banda inferior. En teoría, cuando el dólar llega al piso, el Banco Central debería comprar. Cuando llega al techo, vender para mantenerlo. Lo del piso, obviamente, no se está ejecutando porque, y hace muy bien, es lo que debe hacerse, el Banco Central está comprando dólares. De hecho, ayer, déjame contarte que hubo récord.
0: ¿Llegó a 15 mil millones de dólares en el año?
13: A ver, creo que llega hoy a 15 mil millones. Uh-huh. Ayer compró 291, venía comprando 69, 13, 40 y ayer se destapó con 291. Hoy probablemente, si se sigue este ritmo, vamos a llegar a 50 mil millones de dólares de reserva. Esto con respecto a las compras del Banco Central. Pero, ¿cuál sería ahora el techo del dólar a partir de la inflación de 1,9% en donde el Banco Central debería salir a vender 2.000 pesos? A partir de la inflación, el dólar a 2 lucas tendría que llegar para que recién ahí el Banco

0: referencia en el home banking, no se movió por segundo día consecutivo, viernes y ayer, el lunes no hubo, obviamente, 1.535, con lo cual está 10 pesos menos que a comienzo de mes. El mes arranca 1.545. Y ahí tenés estabilidad larga en 1.545 y ahora baja 5 pesos a 1.535. Hacemos el mismo análisis que hacíamos con la inflación el mes pasado. Suponete que la inflación sea de 2% este mes.
1: Sí.
0: Va a estar entre 1,7, 1,8, 2%. Sobre todo por alimentos. Este mes, este
1: octubre.
0: Octubre. Si vos tenés un dólar para abajo o igual, vos tenés que calcularlo contra la inflación y lo que vos ves que hay una pérdida del dólar contra la inflación. O sea, un peso que se revaloriza, lo cual no es bueno. Por lo menos el dólar debería seguir la inflación. Por lo menos, cosa que no está ocurriendo, no en esta época. No viene ocurriendo, te diría, en toda la gestión de Javier Milei. Como contrapartida, lo que se está revalorizando, parece que para el mercado ya el tema de las elecciones de Brasil terminaron. Prácticamente creen que el presidente va a ser Flavio Bolsonaro y se está revaluando el real contra el dólar. La moneda de Brasil se está fortaleciendo porque se cree que con un gobierno de Flavio Bolsonaro la economía de Brasil se va a fortalecer. Como sea, para la Argentina, desde que triunfó en primera vuelta Flavio Bolsonaro a ayer, el real se encareció un 10%. Esto quiere decir...
1: O sea, que ir a Brasil es más caro.
0: Que es más caro ir a Brasil.
1: ¿Cuáles son las bandas entonces del dólar?
0: El dólar, mira, lo tenés en la banda mínima 850. Te lo digo como referencia para la curiosidad. Pero más curioso es la banda superior, 2.000 pesos.
1: Dos luquitas.
0: Dos lucas. No va a llegar nunca a dos lucas. De hecho, el presupuesto... Dice que para diciembre del año pasado...
1: En algún momento de Luca va a llegar, lo que nunca va a ser es que baje 800.
0: ¿Sabe cuánto?
2: ¿No? Al final vamos las bandas, ¿no?
1: Gracias, Carlitos. 11.25, presentate a Pellenberg con Famago. Vamos, Quique.
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1: Bueno, 12.25, soy Pellenberg.
5: Anoche empataron las chicas el fútbol femenino que se prepara para el Mundial que se va a disputar de junio a julio del 2027 en Brasil. 2-2 de visitante ante Brasil con goles de Dayana Falfán y Florencia Bonsegundo. El sorteo de la Copa del Mundo de fútbol femenino se va a realizar en el Museo de Arte de Río de Janeiro el 11 de diciembre. ¿Sabés quién fue titular ayer?
1: ¿Quién?
5: Adriana Sachs. Adriana Sachs es defensora, campeona con Racing. ¿Y sabés dónde logró la mayor visibilidad? En
1: ¿dónde?
5: Los juegos bonaerenses.
1: No me digas.
5: Hace algunos años fueron vedores, la captaron, irrumpió en el fútbol argentino.
1: La rompió en el fútbol femenino en los juegos bonaerenses.
5: Bueno, ya jugó dos Copas del Mundo y hoy es figura como marcadora central de esta selección argentina. Recordemos que estamos a 5 días del comienzo.
1: En Mar del Plata.
5: En Mar del Plata, de la 35ª edición de los juegos bonaerenses. Habrá 117 disciplinas deportivas y culturales, 66 escenarios deportivos y 5 categorías: juveniles de 12 a 17 años, personas mayores más de 60 y personas con discapacidad.
1: Mirá lo que es tener infraestructura, porque creo que son 93 establecimientos deportivos que se compite, y yo creo que buena parte de esto quedó de los Panamericanos 95. De Mar del Plata, que se hicieron en Mar del Plata en el 95, ¿sí? Donde estaba vos, Carlito Saúl.
6: ¿Eh? Pero por your mano, perdimos la final con Brasil en ese año.
1: ¿Te acordás? ¿Te acordás?
6: Yo estaba ahí.
1: Gracias, Pellenberg. Gran, gran información. 11.27.
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0: 11:36 de la mañana, día de fiesta en Toti 910. ¿Qué? 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
0: Abrazo grande a Diego Banchero, mi gran amigo. Ayer sé que estuvo almorzando el Beto Márcico en la pizzería de La Boca, habitué de Banchero, y explotó el boliche a pesar de la derrota de Boca. 11:37, nos vamos a Concordia. Vamos a charlar con Juan José Cornú, vecino de Concordia, porque nosotros estamos sufriendo el Día del Niño y somos egoístas y nos quejamos que no tenemos sol, que no llueve, que el fin de semana la tenemos que quedar en casa. Pero hay argentinos que realmente la están pasando mal con el drama del fenómeno del Niño. Juan José, buen día, gracias por atendernos. ¿Cómo estás?
2: Hola, ¿qué tal, Toti? ¿Cómo estás? Un gusto.
0: Igualmente, encantado. Bueno, contanos cómo están y cómo están sufriendo los desbordes del río y la crecida del agua en Concordia.
2: Bueno, es un poco largo la historia porque es medio como que los concordienses estamos acostumbrados ya a este tipo de cosas casi sistemáticas, de vez en cuando aparecen. Por darte un dato histórico, antes de que se construyera la represa de Salto Grande, y esto tiene mucha importancia en el comportamiento del río, tuvimos una crecida, fue en el año 58, yo era muy chico, pibe, y tuvimos 18 metros de altura en la cota, que en la actualidad está teniendo, según la información que brinda la Comisión Técnica Mixta de Salto Grande, que es la que maneja la represa de Salto Grande, no llegaría a 11:30 en Concordia y 11:60 en Salto. ¿Por qué marco las dos distancias? Están enfrente de la ciudad, que ustedes deben conocer, sin embargo, la cota de Salto es más alta que la de Concordia, motivo por el cual, cuando el río Uruguay crece, se desborda para el lado de Concordia siempre. Entonces, yo te comentaba recién que la represa de Salto Grande juega un rol muy importante aquí, porque si bien es cierto, la represa no es contenedora de crecidas, pero tiene una capacidad de acumulación de agua sumamente importante. En este momento está en 33 metros con 50, pero 33 metros con 50 tiene capacidad para 36 metros y en una emergencia muy fuerte lo pueden elevar a 37 metros al nivel del lago, antes de la represa. 33 metros con 50 significa que tiene una capacidad sin ocupar muy grande, muy importante, que es lo que se hace para esperar la crecida del río en la cuenca alta, digamos. Hoy, por ejemplo, se está marcando que algunos afluentes del Uruguay están aportando un caudal sumamente importante que obviamente se vuelca al sur del río. Entonces, tenemos ese problema.
0: ¿Cuántos vecinos, Juan José, están complicados ya y pueden estar complicados si sigue subiendo el agua?
2: Y yo pienso que, mira, oficialmente hay una información y extraoficialmente hay otra. ¿Por qué? Porque el vecino, no siempre y no todos, esperan la ayuda municipal o del Estado local o provincial para que lo ayuden a salir y todo lo demás. Hay muchos que se van directamente a casa de algún familiar, ¿viste? Pero de todas maneras, esta creciente, Toti, mirá, no es importante. Te digo como ciudadano que conoce el tema, y por lo menos por el momento no es tan importante. Yo creo que si esto no sube, no sigue subiendo, digamos, en la cota alta, y algunos puertos en la parte alta de la cuenca del Uruguay que ya están bajando, no sé si esto seguirá así con esa modalidad, pero si continúa la bajante, y habrá una crecida un poco más, pero después va a bajar acá también. Esa es la lectura que damos los que somos bastante conocedores del comportamiento del río.
0: Bueno, traes una buena noticia. Sí, decime.
2: Hay algo que yo te quiero agregar y que me parece importantísimo, porque este dato me lo dio un buzo, un hombre que trabaja haciendo trabajo, digamos, en los lugares del río o de los lagos, Y estos 33 metros con 50 me dijo que el lecho del lago tiene un sedimento que le ocupa aproximadamente 3 metros cúbicos. 3 metros cúbicos, estamos hablando de una capacidad enorme de acumulación de agua. ¿Y por qué 3 metros cúbicos? ¿Por qué se juntó tanto sedimento ahí en el al costado de la represa de Salto Grande? Porque no se hicieron las tareas de mantenimiento que corresponde hacer. Esto es dragar, limpiar, hacer una tarea de mantenimiento, como se hace, como supongo que hacen los ríos de Europa, que están encajonados y sin embargo tienen navegación. Acá el río Uruguay, la gente no entiende lo que significa tener un río como el río Uruguay prácticamente sin darle ningún tipo de utilidad, porque ni siquiera barcaza. Con eso te digo todo.
0: Bueno, Juan José, pensé que las expectativas eran peores, así que tu palabra nos trae un poquito de tranquilidad. Ojalá que siga así y que no pase a mayores. Sí. Un abrazo enorme, ¿eh?
2: Bueno, otro para hoy y la mesa.
0: Abrazo grande. Juan José Cornut, vecino de Concordia, contando el drama de las inundaciones. En las últimas horas el agua bajó en el río Uruguay y ojalá que siga de esa manera. Señor Candalaf, nos queda información todavía.
3: Sí.
0: El crimen de Andrés Blaquier, ¿qué novedades hay?
3: Bueno, el 22 de octubre del año 2022, 29 de octubre del 2022, el empresario Andrés Blaquier estaba circulando por la Panamericana a las 18:54 de la tarde. ¿Por qué digo el horario y el lugar? Porque la Panamericana, un sábado a las 7 de la tarde, ¿qué hay?
0: Además, noviembre, mucha luz, casi verano.
3: Sí, casi verano, digamos. Muchísima gente, muchísimos autos.
0: Se supone que es un lugar seguro y tranquilo.
3: Bueno, Blaquier iba con la moto, con su moto BMW, recordemos que Andrés Blaquier forma parte de la familia Blaquier, muy importante, sobre todo en el sector agropecuario, se le pone una moto a la par, le empieza a mostrar un arma para que baje la velocidad, para robarle el auto, hasta que finalmente le disparan y lo matan.
0: Él no paró, digamos, él siguió manejando.
3: Él siguió manejando, tenía la intención de parar. Lo cierto es que después le disparan y lo matan. Estaba junto a su mujer, además. Se escapan con...
0: ¿En la moto?
3: En la moto, sí.
0: ¿Y a la mujer no le dispararon?
3: No, a la mujer no. Finalmente se escaparon con la moto, uno en cada moto, un delincuente en la moto que venían y el otro delincuente en la otra, la moto BMW, que terminó tirada a las pocas cuadras porque no la sabían manejar. Son motos de gran porte. Tenían en realidad en ese momento 16 y 17 años. Los asesinos de Andrés Blaquier fueron detenidos por un gran trabajo del Departamento Judicial de San Isidro. Los detuvieron, fueron a juicio y en el día de ayer fueron condenados. Pero por la nueva ley del régimen penal juvenil no pudieron ser condenados a más de 15 años y la pena máxima se fijó en 15 años de prisión. Porque ese es el lado B de la baja de la edad de imputabilidad. Esa nueva ley...
0: Igual una escala de homicidio de 8-25, si no me te hubiesen dado el máximo.
3: Bueno, lo que pasa es que acá como eran menores,
0: sí,
3: hubiese estado cerca de los 15, pero podrían haber pedido un poco más con la ley anterior. Porque es distinta la escala penal juvenil. Pero ¿por qué me parece importante este caso? Los condenaron a 15 años, bien. Pero la baja de la edad de imputabilidad dice que se puede condenar a partir de los 14 años. Pero además dice que a un menor no le puedes dar más de 15 años, aunque haya una multiplicidad de delitos, aunque haya un concurso real de delitos. Es decir, viene un menor de 15 años o de 16 y la mata Vicky, lo mata Belding, me mata a mí, te mata a Bodio, después sí, roba.
0: O con pasó con Blaquier, te roba la moto y te
3: roba
0: mata.
3: La moto, después secuestra, no le pueden dar más de 15 años. Hay un tope fijado, que eso es lo que me parece que en su momento nadie dijo.
0: Sí, igual a mí lo que me preocupa no es el monto de la pena, sino... ¿Viste esta ley de la selva que dos pibitos de 16, bueno, 17 también. Años te paran en la Panamericana, te afanan la moto, te matan igual? Después, como no saben manejar la moto, la tiran a los 100 metros.
3: Como si vos me preguntás a mí un lugar en donde no te podían robar ni matar, era a 120 kilómetros por hora en plena Panamericana un sábado a la tarde.
0: Sí. Gracias, Canda Beltic, dame una.
4: ¿Qué van a pasar con los feriados que se decretaron para la visita del Papa en la Argentina? Sí. Obviamente, voy a decir algo que puede ya sonar demasiado obvio, vale la redundancia, pero es lo que están dejando trascender desde el gobierno. En el caso que se reprograme la visita, se van a reprogramar también los feriados. Hoy el gobierno está trabajando sobre la hipótesis de que pueda llegar esa noticia en algún momento desde el Vaticano. Recordemos que era el lunes 9, feriado nacional, el martes feriado.
0: Así que si alguno se tomaba fin de semana largo, recalculando, ¿no?
3: ¿Y con los que compraron los pasajes y el alojamiento?
5: Y bueno, perdón, era claro, para ir a ver al Papa, no para el te dejo de señor.
1: Claro, por eso, para venir a ver al Papa.
3: Pero si vos ya compraste el viaje, ya compraste devuelve. El alojamiento, ¿te se lo devuelven?
1: Se devuelve.
0: O reprogramás.
3: No, probablemente no.
1: Ah, no, entonces no se devuelve.
0: Lo reprogramás. Cuando vos, a ver, sacás su pasaje en avión, se suspende un partido, no te devuelven la plata.
3: No.
0: Te dejás el pasaje abierto, igual.
3: Bueno, no, sí. No siempre puedes dejar el pasaje abierto, ¿eh?
0: Bueno, depende, ya lo perdés.
1: Depende, ¿y si pagaste sí. alojamiento?
0: Yo creo que lo podés reprogramar.
3: Podés reprogramar el vuelo si sacaste la tarifa flex. Si sacaste la tarifa que no es flex, que es la más barata, te dices,
0: ¿al piste?
3: Perdiste.
0: Y bueno, mala suerte.
4: Hay un dato que no tiene que pasar desapercibido. Si se reprograma esta visita del Papa, todavía no hay información del Vaticano que se vaya a reprogramar, pero si sucediera, recordemos que el año que viene es año electoral en la Argentina.
0: Claro. Habrá que ver si viene o lo deja para el 2028. Pilu, dame una.
6: Bueno, quería compartir con vos la maldición de casarse. Si tenés ganas de compartir esto.
0: Y bueno, dale.
6: Porque
1: ¿y vos que te querías casar?
6: Yo que se me fueron las ganas. No me caso. La verdad que no hay que casarse porque te casás y mirá, acá hay un montón de ejemplos. Me está escribiendo Julieta Prandi.
5: No, Rafa,
6: me está escribiendo.
0: ¿Qué dice Julieta?
6: No, bueno, la tengo que leer. Ahora la leo, Juli. Uy.
0: Ah, pero lee eso, que es más importante.
6: Lee
5: información.
0: Aprende que es más importante que
6: no, bueno,
0: lo que se separaron.
6: Está enojada conmigo porque yo dije que.
0: Era una tóxica, dijiste.
6: Cuando dije que era una tóxica y también dije que cuando Emanuel la engañó y se pelearon por eso, ella como condición para perdonarlo, porque él después le pidió disculpas, ella como condición habría puesto la boda. Eso a mí me lo dan de muy buena fuente y ella me lo está desmintiendo en este momento. Y me dice, Pili, no es verdad lo que dijiste. Me dice, Pili, 11:48. Bueno, ahora sigo con
1: Juli. Y que
6: Juli
1: nos cuente qué pasó.
6: Pero bueno,
0: seguí con Juli.
6: Tengo que. Bueno, me esperará. Acá hay una maldición.
0: Ya no me importa.
6: La maldición de casarse.
0: Ya no me importa la maldición.
6: Ya no me importa su desconsuelo. Que llore.
0: Esa malvada.
6: Bueno.
0: Quiero que siga llorando con Juli Prandi.
5: ¿Querés que lo lea yo, Pili?
6: No.
0: ¿Qué más dice? A ver.
6: No voy a hablar porque le dije, ¿querés hablar, Juli?
3: No, esa tú pide, no. Decilo otro, dale.
5: Yo soy una hija de mil.
6: No. Mirá todo lo que me escribió.
0: ¿Te putea?
6: No. Dice que se siente muy triste, humillada con todo lo que está pasando.
0: Pero si esa es
6: lo que te pido es que dejes de decir que yo lo obligué a casarse a Manuel porque no fue así.
1: No, supongo que nadie obliga a casarse.
0: ¿Vas a dejar de decirlo o le vas a hacer caso o lo vas a decir?
6: Sí, obviamente. Yo soy periodista. O sea, tengo que dar la versión que me dieron y también voy a dar la versión de ella.
5: El audiolibro, ¿lo puedo comprar?
6: Sí, compralo. También le escribí a Mariana Marx, pero todavía no me contestó. Pero le quería preguntar dónde podemos.
0: Bueno, rápido, la maldición de casamiento.
6: La maldición de casarse, no se casen, sigan así como están, disfrutando de la vida. ¿Por qué? Porque Julieta Ortega y Emanuel duraron 27
3: Prandi.
6: Días.
3: Julieta Prandi,
6: y Emanuel, 27 días casados, 6 años de novios, o sea, date cuenta. Nico Cabré, Eugenia Tobal, tuvieron 4 meses de novios, menos de 8 meses de matrimonio. Nico Vázquez, Mercedes Funes, 6 años de novios y menos de un año de casados. Sebastián Ortega y Guillermina Valdés, mirá, de familia. Más de 10 años juntos y estuvieron tan solo casi 2 años casados.
5: Bien.
6: Poco. Nicole Neumann y Nacho Herrero, 9 meses casados. ¿Se acuerdan de Nacho? Un bombonazo. Bueno, Nicole Neumann, 9 meses y se separaron. Esta no la tenía. Jorge Lanata y Silvina Chediek.
3: Mirá, se casaron.
6: Sí, 5 meses casados.
3: Se casaron en Las Vegas. Y cuando a Lanata le preguntaron.
0: Espera, te voy a destruir el informe.
1: Que vos estás casado, seguro.
0: No,
6: no seas pesado. Nos tenés algo.
0: Si no me dejaste. ¿Me dejas terminar?
6: Estoy dando una lista.
0: ¿Me dejas terminar?
6: No, porque la tengo terminada yo.
0: No, se terminó acá. Porque son mala leche. Tu informe es mala leche. ¿Sabes por qué? ¿Por qué no me traes mañana los 50 matrimonios exitosos? Yo mañana te voy a preparar los 50 matrimonios de la farándula que se casaron en 10 segundos.
1: ¿Vos te casaste?
3: Pará, Selva Alemán.
0: ¿Cuántos?
5: Arturo Puig.
0: ¿Cuántos matrimonios?
5: Mónica y César.
0: Exitosos hay.
3: Mónica y César.
5: Palito Ortega, señor.
0: Mariana Fabiani.
3: Mariana Fabiani con Mariano Chiara.
7: ¿Cuánto llevas Toti vos?
0: Yo tres, pero bueno, de pareja mucho más, de casamiento tres.
3: Voy Olmi y Carola
0: así me
3: Reina.
0: ¿Me hacés la lista para mañana? Mm.
3: Si yo soy el bueno.
0: Oh, hacéme la lista
6: Angelito,
0: de los 50 matrimonios.
6: Más matrimonios separados,
0: ¿sí? De más de 20
6: casados.
0: Años.
6: No hay muchos, no hay muchos.
0: No todos son huevos que se separan no, rápido, Pilar. No,
6: yo tuve 15 años casada, querido, por favor. 15 años.
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1: 11:56, Gustavo López, bienvenido, ¿cómo te va?
2: Hola, ¿cómo les va, compañeros? ¿Cómo andan?
1: Bien, último dato del programa de Lo Burgueño, Carlos.
3: Bueno, la Ciudad de Buenos Aires acaba de lanzar un plan de pagos para deudas de patentes y ABL.
1: Bien.
3: Lo que tiene importante es que es con quita de intereses. Y 12 cuotas, ahí ya te cobran.
1: Espectacular.
3: El 50%.
1: Bien, bien, Jorge Macri.
3: Y llamamos a Arca para que haga algo por el estilo.
1: Y no vendría mal.
3: Y no embargue.
1: Bueno, le pongo una idea también para la multa de los autos, cuando tenés que vender el auto, no vendría mal un plan de cuotas. Porque las a veces multas, viste, vas a vender el auto y dicen, debes 10 millones de pesos. Bueno,
3: ahí cobra intereses, pero deja pagar en cuotas y libera el auto para que se pueda vender.
4: Información cortita, la justicia acaba de confirmar que la muerte de Ronia Castro fue de manera natural.
1: Natural.
4: No hay lesiones, una falla cardíaca.
1: Como dijo, la hija tuvo un infarto y no lo pudo soportar.
4: Exactamente.
1: Gracias. Gustavo, la verdad estoy muy enojado con Pilar Smith, porque viste esa, ¿qué te enseñan en la escuela de periodismo? Claro, la noticia es el avión que se cae, no el avión que llega.
2: Claro.
1: Entonces, ella acá trae un ranking de matrimonios que fracasaron en menos de un año.
2: Sí.
1: Pero yo digo, ¿por qué no me hacés la lista de los matrimonios que prosperaron?
2: Ah, claro.
1: Que tuvieron éxito.
2: Arturo
1: y acá Candalaf, que es el bueno, papá corazón, del grupo, lo trae.
4: Tengo el listado completo.
1: Tomá pa' vos, a ver, dale.
4: Personas que están y que ya no están, mezclo.
1: Está bien.
4: Carlitos Balá y su mujer.
1: ¿Para qué?
4: Carlito Balá.
1: ¿Qué gusto tiene la salud?
4: Y su mujer Marta estuvieron casados 60 años.
1: ¡Ah, vamos, Carlito!
5: Hasta que la muerte los separe.
4: Palito Ortega y Evangelina Salazar, 59 años de amor.
2: Una maravilla.
1: Y vamos contando.
4: Juan Carlos Calabró y Coca, 51 años de casado.
1: Grande, contra.
2: Nunca se quedó sin gas.
4: Mirta Legrand y Daniel Tiner, 48 años.
1: 48.
2: Con muchos vaivenes.
4: Ricardo Darín y Florencia Vaz.
1: ¿Cuánto vas?
4: 38 años de casado.
1: El actor más exitoso de la Argentina.
2: Mira cuánto vas.
4: Exactamente. Luis Brandoni y Marta Bianchi, 33 años de casado.
1: ¡Qué grande!
4: Catherine Fulop y Ova Sabatini.
2: ¡Qué lindo!
1: Se acaban de.
4: Llevan 28
1: años. Se acaban de separar, ¿no?
6: ¿Cómo?
3: No.
1: ¿Ah, que fue ¿Me comí un fake news?
3: No. Yo no tengo esa información.
1: ¿Me comí la fake news?
4: 28 años estuvieron de casado.
1: Perdón, leí una fake news.
4: Están.
1: ¿Están juntos? Vieron. ¡Qué alegría!
4: Guillermo Andino y Caro.
2: Ah, sí.
4: Caro
2: sí.
4: Prat.
1: Hermosa.
4: 26 años de casado.
1: Hermosa pareja.
2: Mira.
4: Arturo Puig y Selva Alemán.
2: Claro.
4: Emblemática pareja.
2: Mando de novio, ¿no?
4: 23 años de casados. Esto es casados.
2: Ah,
4: exactamente. Tengo Puig. Para seguir un poquito más.
1: Dale.
4: ¿Más?
1: Así aprende Pilar Smith.
4: Luis Landricina y su pareja Betty. 64 años de casados.
1: Una cosa
4: de loco.
1: Más que nuestra vida.
4: Raúl Lavie y Laura, su
1: ¿cuánto?
4: Mujer.
1: ¿Cuánto?
4: 47 años.
1: Qué ejemplo.
5: Pasó la letra, está más al pedo.
1: Qué ejemplo.
4: Cacha Paredes y su mujer, 37 años.
6: Mira acá. Aguante, Cacha, muy bien, Cacha.
1: Es huevo, ¿no?
4: Mario Pergolini y su mujer, sí. Dolores, Mario. 36 años.
1: ¿Ya 36, Marito?
4: Sí.
2: Un crack. Dijiste, ¿no?
4: Sí. Valeria Massa y Alejandro Gravier, 28 años
1: de
4: casado.
1: Se llevan bárbaro. Estuve en Qatar, en el Mundial de Qatar.
2: Sí,
1: mundial por
2: divinos son los dos.
4: Este no terminó muy bien, pero Carmen Barbieri y Santiago Val estuvieron 25 años casados.
3: Bueno, ¿A quién le creo entonces?
1: Canda, gracias por ser como sos.
4: Soy el doctor amor.
1: Chico, gracias por ser como sos de valorar lo
6: no
1: bueno.
6: No se casen, hay una maldición.
4: Soy el doctor
6: el
4: amor.
6: Noviazgo viene súper bien, te casás y
2: acá el lío
6: la cagás.
2: Perdón, la Prandi palabra. Es el grupo que tiene que ir a pagar la primera cuota del regalo.
4: Claro.
2: Ahora.
6: Me está escribiendo, sigue escribiéndome Julieta Grandi.
2: Le mandamos un beso. Una divina, ¿eh?
6: Tremendo.
1: ¿Qué dice? ¿Se puede contar? ¿Se puede leer?
5: Sí, sí se puede.
2: Mandale
6: prefiero saludos. Quedarme con el recuerdo del gran amor que vivimos.
2: Qué lindo. Julieta.
5: Todo esto
4: Pilar, sos una hija. De...
5: Todo esto en un tinte privado. No crees que estamos diciendo nada.
1: ¿Qué opinas del tema vos? Hay que valorar los matrimonios que duran.
2: Sí,
1: ¿no?
2: Lo que pasa es que son matrimonios de otra época, me parece, esos. ¿No?
1: Lo que dura mucho.
4: Lo que dura muy
2: cual, sí. Yo no la veía a Seba Alemán mirándole en el Instagram a Arturo.
6: No, claro. O revisando celulares que no existían.
1: ¿No?
4: A la mujer de Carlito Balá mirando Instagram.
2: ¿Qué pasó con el WhatsApp de Calabró?
6: Tal cual. No. Eran otras épocas.
3: Yo miro otras cosas, analizo otras cosas. Yo, si fuera Julieta,
1: sí.
3: Me quedo con el estudio.
1: en la
3: división.
4: Pregunté, nah, pará.
1: O sea, era de él, el
4: pregunté, chico, no hay, no puede haber una compensación económica como mucho, pero no división de bienes porque no llegaron a comprar nada.
1: Además,
4: no,
1: esa
4: no,
1: es una chica exitosa.
3: ¿Convivieron
1: también,
3: más de 3 años?
4: Sí, pero no llegaron a comprar, te estoy diciendo, no compraron nada en ese tiempo.
3: ¿No importa, convivieron durante 3 años?
4: Sí.
3: Entonces haces quilombo lo mismo.
1: Vale, tiene, sí, tiene la burla.
6: No se casen.
1: Es próspera.
6: No se casen.
1: Gracias, Pilu. Gracias, Cata. Gracias, chicos. Le voy a preguntar, presentame el pase. Que le pregunto a Gustavo López, lo vi, te vi ayer de gran transmisión.
2: Gracias,
1: ¿Por qué perdió Boca? Dale, preséntamelo.

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2: Bueno, primer tiempo decepcionante de Boca.
3: Sí, y perdió por un par de motivos. Primero, las ausencias que tuvo fueron muy fuertes, Paredes. Lo de Merentiel no salió bien. Le faltó un número 10. No tenía ni a Aranda ni a Velasco. Y eso le...
2: Ahí confiaba en Palacios y no anduvo.
3: No, y además jugó un puesto distinto. Ascacíbar jugó más arriba. Después se encontró con un equipo que maneja bien la pelota. Que ha crecido mucho con los refuerzos. Tiene un técnico nuevo como...
2: Me gustó Vasco, ¿eh? Me gustó. Sí, sí. Sobre todo el primer tiempo me gustó mucho.
3: Le anduvieron mal los delanteros. El 9 anduvo mal, Duarte. Y yo creo que el colombiano jugó asustado todo el partido. Porque para mí... Delgado lo va a buscar a propósito, o sea, miedo que era un chico que se achica en la primera.
2: ¿Estuvo bien la amarilla para vos?
3: Para mí la roja.
2: Para vos la roja.
3: Y para mí la roja. Yo creo que el contexto del partido, 7 minutos, bombonera, no romper rápido el encuentro, y en todo eso tuvo...
2: Yo creo que para ser roja le faltó un poquito de violencia.
3: No, que fue muy lejos de la pelota. No hubo disputa de pelota, la pelota estaba en otro lado, entonces...
2: Aunque apenas le apoyen los tapones, para vos la roja.
3: Se salvó, sí, se salvó. Yo pensé que... Decir que rápidamente sacaron, no protestó mucho Vasco, listo, 7 minutos. Y después los cambios llegaron tarde, me parece. Yo pensé que en el entretiempo Boca cambiaba.
2: Yo también, que otra vez Merentiel, sí.
3: Y Villa sobre todo, porque viste, necesitaba, dependía mucho de Flores.
2: Y no Flores, me gustó el pibe ayer, ¿eh?
3: Y Flores, viste, alternó buenas y malas.
2: Yo creo que está parido el banco, ¿eh?
3: ¿Ya?
2: Sí, sí. Que entre a resolver, lo veo muy individualista, ya lo vengo diciendo de los partidos de la selección.
3: Me gustó Blanco.
2: Blanco es el mejor de Boca.
3: Siempre,
2: Blanco. Blanco es el mejor de Boca siempre.
3: ¿Cuánto pase?
2: Por algo el Vasco lo puso de capitán. Es el mejor.
3: Así que bueno, lo puede dar vuelta. Es en el Maracaná. Por ahora no hay cambios. Es
2: Está
3: en Brasil.
2: Tu partido Maracaná.
3: Sí. Así que...
2: ¿La expulsión del jugador de Vasco qué te pareció?
3: Y a mí me pareció que una amarilla está mal. Porque es cierto que no se lo puede tocar al árbitro. Yo creo que lo toca para... ¿Viste cuando vos querés que te presten atención? Entonces tocas.
2: Sí.
3: Bueno, no lo puedes tocar. Amarilla. Ahora, que lo amoneste porque se pone delante de la línea de la pelota, lo hacen todos los jugadores. Sacar 2 amarillas en 7 segundos.
2: Sí, fue apresurado. Ah, apresurado.
3: Demasiado. Pero bueno.
2: Bueno, me voy escuchándote.
3: Dale.
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0: Hola, ¿qué tal amigos, amigas? Bienvenidos, bienvenidas. Estamos arrancando López 910 a esta hora, 12 del mediodía, 8 minutos del día miércoles 14 de octubre. Bienvenidos a todos. Es un día que parece que quiere arrancar, que quiere abrir, que quiere salir el sol, pero está amenazante todavía, ¿eh? No sabemos si ponernos remera, buzo, campera, un poco de cada cosa, cómo vestirnos. Pero bueno, parece que el sol quiere iluminar, no sé si abrigar, no sé si calentar el cuerpo, pero iluminar parece que sí.
1: ¿Cuándo
0: quiere...
1: llega el calor,
0: Gus? No sé, vos lo tenés ahí. ¿Cuándo?
1: 17 grados tenemos ahora, humedad 73%, parcialmente nublado está el cielo, máxima 19 grados para hoy, nada más que eso. Podría haber algún chaparrón a la tarde.
0: Mirá.
1: No se nota porque hay sol, claro.
0: Ahora hay sol.
1: Sí, podría haber algún chaparrón. Mañana jueves va a llover todo el día, supuestamente también. Hoy también iba a llover, pero no llovió.
0: O sea, así mañana que... lluvia todos los días, todo el día.
1: Sí.
0: Jueves.
1: Con mínima de 13, frío. Sí, bien, el frío. Pero frío ya.
0: Mínima de 13, máxima.
1: No, 18, queremos más de 20 ya.
0: Bueno.
1: En esta época.
0: De 13 a 18 no estaba tan mal, ¿viste?
2: 18, yo no quiero más de 20. ¿No?
0: Quiere 18 el amigo. Bueno, a todos bienvenidos. Estuvimos con el señor Gentili hasta tarde en la Bombonera, nos acostamos casi la madrugada. Vivimos un partido de copa entre dos equipos que por algo han llegado hasta acá. Son semifinalistas, falta la revancha. Hoy hablé temprano a un amigo que tengo ahí cerca de Luque en la Conmebol y le pregunté por el tema de los pasajes nuestros. Digo, ¿qué hacemos? ¿Los mantenemos? ¿Nos vamos? ¿Seguimos? Porque ayer había una versión en la cancha, Leo, fuerte de Paraguay.
3: Sí, sí, lo contó Fernando García.
0: Claro, porque ¿qué pasa acá? En el reglamento se marca que el partido se juega donde debe jugar Vasco, que es en Río de Janeiro. En su casa, en su ciudad. El tema es que si tarda mucho en confirmar el partido, ya en el reglamento figura que la Conmebol puede decidir en qué lugar se juega. Porque si no se ponen de acuerdo, entonces ahí sí actúa la Conmebol. Al actuar la Conmebol, decide Paraguay. Pero, me confirmaban hoy a la mañana, que todavía es Maracaná, y que creen ellos que va a ser Río de Janeiro, y que no se cambia. Digo porque el hincha de Boca, que acompaña a todos lados, el que tiene un tiempo libre y unos mangos, que no son muchos, por supuesto, son 4.000, 5.000, pero son un montón a la vez, tiene que sacar el pasaje. Y entonces, bueno, puede estar hasta último momento, saco el pasaje y después es Paraguay. ¿Qué
3: acá,
0: haces?
3: Acá hay dos cosas. Para mí sería una locura que Vasco salga primero de Río de Janeiro, segundo del país. Para mí sería una locura. Pero también debo decir que está muy mal que Boca, en este caso sus hinchas, ya esté pagando las consecuencias de un problema interno de Vasco con su federación.
0: Sí.
3: O sea, por un lado digo, Vasco tiene que jugar en Río. Y eventualmente en Brasil, no en Paraguay. Ahora, por otra parte, Boca no tiene que ser víctima de una situación en la que no tiene nada que ver.
2: Lo que no se entiende es por qué se dilató tanto, porque había una fecha que era el domingo.
4: Ya estamos fuera de plazo.
2: Estamos fuera de plazo. Y ahí tiene la culpa, desde todo punto de vista, la Conmebol.
0: Lo que pasa es que ahí sabemos todos que, por supuesto, Vasco tiene su estadio, pero para jugar una semifinal no le alcanza, entonces tiene que jugar uno más grande. Y son poco solidarios los equipos de Río, tanto Fluminense como Flamengo, porque le ponen la piedra en el zapato a Vasco para que juegue en el Maracaná. Se confirmó en el Maracaná, hubo una resolución, y veremos. Pero da la sensación que se va a jugar en Río y en ese estadio, pero no se puede esperar tanto hasta último momento,
2: aguanta,
0: porque incluso para Boca, que en un momento era en la cancha de Botafogo, para Rubarrena, tiene que ir a trabajar al predio que tiene la cancha sintética, claro. Y si no, trabajar en una de césped natural,
3: claro.
0: Y con tanto lío. Pero bueno, parece que va a ser en el Maracaná. Igual esperemos.
2: ¿Cuándo se define finalmente?
0: Yo creo que hoy. Porque hay que sacar pasajes. Bueno, ayer hubo un partido de fútbol. El Vasco a Rubarrena decidió sacar a Merentiel y poner a Valencia. ¿Cómo cambió el clima en Boca? Porque nosotros hacíamos esa pregunta en la previa. Estaba también Iribarren ahí, trabajando con los hinchas. Y el hincha de Boca decía que estaba todo bien. O sea, el Vasco dice, en el Valencia. Alarcón de 5, Alarcón. Lo bancamos. ¿Por qué? Porque al Vasco le venía saliendo todo bien. 17 partidos sin perder, invicto. Venía de ganar partidos importantes, como el de Racing, por ejemplo. Entonces, sigue peleando todos los campeonatos. Entonces, había un clima positivo. Sigue habiéndolo porque Boca, en su historia, ha ganado mucho de visitantes. Se va a encontrar con un equipo que por ahí le da espacios. La verdad que juega bien, Vasco maneja bien la pelota. Atrás tienen algunos inconvenientes y yo creo que los dos de delante ayer en la Bombonera se asustaron, el colombiano y Duarte, el 9, que no ganaron ninguna pelota. El que anduvo bien fue Hudson, el que hizo el gol, y después el resto del equipo me parece que estuvo bien. Boca no estuvo en nivel.
3: Jugaron bien Sosa y Lescano.
0: Sí, le dieron mucha seriedad al equipo.
3: El arquero.
0: Y...
2: qué bueno que es el arquero.
0: Sí.
2: Jardín.
0: No sé si tuvo una tan difícil. No,
2: pero es muy seguro en los centros.
0: Yo lo vi que después del cabezazo que se ligó, ¿viste? Que se ligó un cabezazo.
2: Ahí sí, porque ya con los puños.
0: Yo
2: mucho.
0: Creo que ya después retuvo poco.
4: La jugada con Ascasíbar.
0: Con un compañero choca.
2: Lo que muestra Vasco. Claro.
4: Pero es la que va Ascasíbar a buscar.
0: Sí, él choca con un compañero y le queda el chichón
2: en la cara.
0: Y a partir de ahí lo vi como que él rechazaba, pero no contenía. Entonces, no me pareció que sea el gran arquero, porque Boca uno en el palo, uno en el travesaño.
3: Le sacó una muy, muy difícil a Villa. Si bien Villa le pega el cuerpo, le pegó muy cerca.
2: El zapatazo.
3: Una que saca con el pecho al córner.
0: Porque después Villa pateó una arriba al travesaño.
3: Después pateó una arriba al travesaño.
0: Una en el palo, una en el travesaño. Hubo un par que no pudieron empujar. Hubo dos jugadas que sacaron en la línea.
2: Seis situaciones tuvo Boca después.
3: Si bien hubo un quiebre, que fue la expulsión,
0: sí.
3: Boca mereció empatar el partido.
0: Pero ¿por qué voy a esto? ¿Por qué estoy contando las situaciones? Porque no vi una tajada del arquero buena, salvo esta de Villa.
2: Yo te hablo de deporte, no hablo de atajada. Y Vasco da Gama demostró lo que demuestran los equipos brasileños en cuanto a lo motivacional. Sí. Es un equipo que cuando juega contra equipos importantes como Boca, se copió del Flamengo y del Palmeiras. Pues jugó mucho mejor Vasco. Y hasta la expulsión merecía ganar por más Vasco.
0: A mí me parece que Boca no tuvo en su noche, no estuvo en su noche Lozano, no anduvo bien ni Delgado, ni Ascasíbar, ni Alarcón.
3: Para todo hay una explicación.
0: Jugaron mal los centrales, no saben conducir, Di Lolo cuando lo haces conducir no está para eso. Extrañó mucho a Paredes.
3: Mucho.
0: Flores... muy en la individual, yo creo que tampoco tenía mucho socio para jugar. Lo fueron cambiando de lado. Ener Valencia arrancó bien y se fue desinflando, como que no estaba positivo ayer. Parecía contramano. Palacio retrocedía mucho. Creo que los cambios del equipo no le hicieron bien y tardaron mucho. Yo cuando entró Boca el segundo tiempo, pensé que entraba por lo menos con dos cambios.
3: Sí, yo también.
0: Por lo menos uno.
3: Porque jugó muy mal el primero.
0: Claro, entonces dije, va Villa. Yo ayer acá a usted le dije, yo pongo a Villa, no a Alarcón.
2: Sí,
0: y ponele que, jugaste con eso y no te salió. Y en el entretiempo sí lo modificás. Es cierto que después faltan otros 90 minutos. No es un partido de campeonato que se termina ahí y ya está, sino que tenés otros 90 minutos para darle vuelta. Entonces por ahí el Vasco no se quiso apurar. Quería ver si el equipo le funcionaba como habrá visto en la práctica. Y bueno, la verdad que no. Recién con la expulsión del colombiano, Boca...
3: ahí se lo llevó por
0: ahí. Lo fue a buscar, ya Vasco contraatacó una vez solo. Sí.
3: Hasta la expulsión estaba para ganarlo 2-0 Vasco.
2: Claro, claro.
3: De hecho, se pierde un gol Paulo Henrique insólito.
0: No sé si tanto,
2: Sí, estaba para hacerlo un gol más.
3: Yo relatando veía que se venía el 2-0. Estaban 11 contra 11.
0: Pero pará, tuvo una chance, es esa de Benrique.
3: De Paulo Henrique.
0: Sí, una. ¿Cuál otra?
3: Tenía la pelota.
0: No tuvo ninguna
4: tenía
0: chance.
4: Tenía el dominio del partido,
0: estaba cerca del segundo.
4: Claro, no lo reflejaba en situaciones.
0: Cerca del segundo no. Mantenía la pelota, la controlaba, para que no la tenga Boca. Ahora, atacar no atacaba.
3: Para mí...
4: pero para cuando mí, por una postura del Vasco, yo creo que el principal objetivo era ese, controlar el partido. Después, si llegaba o no, ya estaba en ventaja,
3: para mí,
4: ya ganaba 1-0.
3: Cuando vuelve la pelota a un equipo brasileño, siempre estás al borde del abismo.
4: Y sí.
3: Porque en el primer tiempo tampoco tuvieron varias llegadas, creo que tuvieron dos. La que tapa Montero y la del gol.
0: Nada.
3: Pero al tener la pelota un equipo como Vasco da Gama, siempre estás en la cornisa.
0: Pero para que vos me digas que estaba cerca del segundo, tiene que haber situaciones de gol.
3: Y estuvo.
0: Una sola.
3: Estuvo.
0: Una sola contra
3: yo 8. Yo veía que estaba más cerca el Vasco de hacer el segundo gol que Boca de empatar. 11 contra 11.
0: Tenía la pelota nada más.
2: Sí. Tenía la pelota.
0: Y el control del partido.
2: Pero es fundamental. Ahí está,
0: control del partido y la pelota.
2: Es fundamental.
0: Situaciones no tenía.
2: Hubo dos partidos. Uno hasta la expulsión del colombiano y otro post expulsión. Vos tenés razón que no lo bombardeó a llegadas, pero conceptualmente el partido era del Vasco en todo momento.
0: Lo controló muy bien, sí.
2: Y una cosa es llegar a situación de gol mano a mano y otra cosa es tener control del partido, y yo coincido con Leo. Se veía venir que podía en cualquier momento, porque empezaba a desarmarse Boca.
3: Claro.
2: Las triangulaciones, la llegada de
4: por estaba descompensado
2: de Lescano,
4: Boca en un momento.
2: De Lescano a lugares detrás
0: una cosa es mandarle en el partido, controlarlo y tener la pelota, y otra cosa es estar cerca del segundo. Cerca del segundo estuvo una sola vez con Henrique cuando lo superó en velocidad a Jágger Herrera, sí, y Boca estaba lo agarró allá arriba. Porque no, también,
2: tuvo una con 10 también, que elude el lateral. Con 10 ya el Vasco, Boca todo volcado en ataque, tuvo una que despeja a Boca del área.
0: También
2: no
0: tuvo aproximación. Cuiabá,
2: Cuiabano.
0: Por ejemplo, en el primer tiempo, ya de entrada nomás, Boca lo quiere ir a presionar arriba a Vasco. Sí. Vasco le tira el pelotazo al colombiano y el colombiano queda mano a mano con Dilolo. Yo creo que en velocidad le gana 10 veces de 10. Pero el colombiano, sí, en vez de ir a buscarlo,
2: frenó.
0: Se frenó, hizo ¿viste? El rodeo.
2: Y Duarte le pasó una también.
0: Lo había asustado al colombiano.
2: Y a Duarte le pasó en el segundo tiempo una que Lautaro Blanco parecía que tenía 5 pulmones más que él.
0: Qué bien, qué bueno Blanco.
2: Sí, pero no estuvo, el primer tiempo para mí no estuvo bien con la
0: pero
2: pelota.
0: Pero ¿cuánto a veces? ¿Cuánto querés que haga?
4: Es el más destacado de todos los partidos de Boca.
3: Fue de lo más flojito de Arrobarrena el primer tiempo de Boca.
2: Sí, vos fue lo
3: que volvió.
0: Sí.
3: La lectura fue... Porque aparte por la magnitud del partido. Claro. Justo te mancás en el partido más importante. Ahora, también es cierto, Paredes es muy importante. Bueno, ayer quedó demostrado.
2: Paredes es muy importante.
3: Lozano ayer tuvo un problema porque Lozano tenía que lidiar con el marcador de punta por la izquierda,
0: Cuiabano,
3: Cuiabano, y con el colombiano Gómez. Y no había ninguno delante de Lozano como para contenerlos. Entonces, permanentemente le hacían el 2 por 1. De hecho, el gol llega de esa manera.
0: La entrega mal Dilolo.
2: La entrega corta.
3: Pero lo va a presionar Cuiabano, que queda más adelante que Gómez, y el rebote le queda a Gómez, que manda al centro y el gol.
2: Y hubo un laburo bárbaro de los tres del medio. Thiago Méndez jugó bárbaro. Lescano y Sosa fueron los dueños del equipo.
0: Qué bien juegan esos chicos.
2: Y a mí me parece que lo que dice Leo de Paredes es tal cual, pero me parece que en esta instancia se extraña mucho más Aranda.
0: Y le faltó el 10 que lleve la pelota, ¿viste?
2: Se extraña mucho Aranda.
0: Porque mismo Villa, cuando entró en el segundo tiempo, cuando no le llegaba la pelota, iba a buscar muy atrás para conducir él y que no conduzca a Dilolo. Lo mismo Palacios, a conducir él y que no conduzca a otro. Y yo creo que los cambios de Villa, de Merentiel, y hasta te digo de Romero llegaron tarde. Porque cuando vos no tenés conducción y te falta el pase filtrado, porque en un momento Vasco, ¿qué hizo? Se metió atrás y listo.
2: Todo atrás.
0: Y de punto y para arriba, porque lo que hizo fue aguantar el resultado.
2: Ni contragolpeaba.
0: Nada, porque ya te eran 10 contra 11, Boca se le venía, entonces puso un tercer central y lo defendió. Dijo, lo aguanto. Sí. Y lo aguantó. Sí. Ahí te falta el pase filtrado, no todo es centro.
2: Igual lastima el fútbol argentino porque Boca era una muestra de juego. Boca tenía con Paredes principalmente y con todos los Salieri de Paredes. Era un equipo que representaba al fútbol argentino jugando por abajo. El Vasco en el primer tiempo le dio una lección de movimiento, de toque, de ubicación en la cancha, de presión. Y ahí demuestra la diferencia del fútbol brasileño con el argentino.
0: Una pena que haya metido, me parece, a Paredes contra Instituto.
3: Y bueno, ahora sí, dicho así. Yo también en el momento te lo dije. Porque además no es solamente Paredes, es lo que Paredes genera en sus compañeros. Porque Delgado juega distinto con Paredes, porque Ascacíbar puede tener más libertad para ir a la otra área con Paredes. Cambia la estructura del equipo, no solamente por el peso específico de Paredes, sino por lo que hay alrededor de Paredes.
2: A mí me gusta Alarcón, me gusta Alarcón y me gusta Palacios, pero ayer el problema estuvo en la velocidad de Alarcón y de Palacios.
0: Estuvieron lentos.
2: Porque ahí en esa en ese juego de mitad de cancha, los dueños eran Méndez y Sosa.
0: Veníamos elogiando la velocidad de Boca y Boca ayer estaba lento, predecible, entonces y ellos los brasileños, los extremos lo bajaban al medio y entonces formaba una línea de 5. Entonces le faltaba un pase más a Boca. Boca conducía a Dilolo, conducía a Herrera. ¿Y dónde está el pase? No aparecían los del medio porque tapaba bien esa zona Vasco. El que viene es un partido distinto en Brasil.
2: Está abierto.
0: Boca no está afuera. Yo me acordé mucho del partido de Cruz Azul.
2: ¿Qué partido acá?
0: Que Boca gana ya.
2: Y pierde acá.
0: Boca gana ya.
2: Saturnino Cardoso jugaba de 9. Ese equipo.
0: Sí, hizo el gol Palencia.
3: Eso fue una final.
0: ¿Allá lo hizo Ibarra o el Chelo Delgado el gol?
2: No me acuerdo.
0: En el Azteca.
3: Me parece que Delgado.
0: Chelo Delgado. 1-0 Boca con Cruz Azul en México. Dijimos listo, ya está listo, está campeón.
2: Que el equipo tiene un poquito más de quilates que este Boca, parece.
0: No, ya sé.
2: ¿Cómo llega Paredes? ¿Llega Paredes al martes?
0: En otro equipo. Vasco creo que... Vasco se ha potenciado con la llegada del entrenador, con la llegada de los argentinos.
2: Sí.
0: Yo creo que si Vasco, porque lo vi los últimos tres partidos, quise verlo por si jugaba con River primero y después porque si lo tenía que transmitir con Boca.
3: Lo veníamos bien.
0: Y yo creo que si tuviera Colidio Vasco pasa a la final.

0: y Nostroza seguramente para la revancha. Yo digo, yo pensaba mucho en Lorenzo ayer, el técnico de Colombia. Porque hay colombianos muy buenos como Bermúdez, Córdoba, Serna,
1: Juan Pablo
0: y Iván Romira Córdoba.
2: Está hablando de jugadores de fuerza él.
0: Claro, no, hay colombianos buenos. Bueno, Díaz la rompe en el Bayern Múnich.
2: Un jugador, por favor.
0: Ahora, hay algunos colombianos que son... Dios,
2: es su característica, ¿no?
0: Sí, hay que avisarle que es un partido bueno. Córdoba, el Instituto, ayer el muchacho que se hace echar.
2: Pero lo echa mal igual, ¿eh?
0: Ya sé, pero roba.
1: Para mí está muy bien echado.
0: Tenía asustado. Estaba asustado también. Entonces,
1: coincidimos con García en la transmisión, que pocas veces coincidimos.
3: Bueno, sí, a mí me parece que... La amarilla está bien.
2: La amarilla sí.
3: Y bueno, es doble amarilla.
0: No. Dos amarillas en 7 segundos.
2: Y entonces Delgado, era roja directa también, Delgado, la patada.
3: Pareció, no, para mí amarilla.
0: Me pareció poco permisivo para lo que venía haciendo el partido de él, del árbitro. Porque digo, si vos le perdonás una plancha a Delgado...
3: ¿Pero lo amonestó o no?
1: Sí, lo amonestó.
3: ¿Lo amonestó?
0: ¿Pero no te parece que
3: era
0: para roja?
3: No, para mí no era para roja.
2: Para mí sí.
0: Ah, ¿sí? Lejos de la pelota.
2: Lejos de la pelota y aparte le deja la pierna y se la baja.
3: No, pero para mí no fue brusco, no.
2: ¿Y decís que está bien la doble amarilla?
3: Sí.
2: Y es raro.
3: Y vos no lo podés tocar al árbitro. O sea, la segunda amarilla está bien.
1: No, yo creo que los árbitros habitualmente no echan por eso. Y de ahí se genera la confusión. Pero reglamentariamente está muy bien expulsado.
0: Hoy los jugadores se ponen delante de la línea de la pelota enseguida y yo no veo amarillas.
3: Está bien. Bueno, eso es lo que hablábamos de cuando designaron a Massa de nuevo, que cualquier situación polémica iban a recaer sobre el árbitro. Y ayer, a la noche, ya se comentaba absolutamente todo de Massa.
1: Igual Boca pierde siempre bien con Massa. Perdí con Alianza Lima, pero iba ayer.
0: No, pero había ganado con Recoleta y había ganado contra San Pablo.
3: Con Recoleta,
0: Y bueno, pero ganó, ¿o no?
1: No había árbitro, también lo ganó.
2: No, pero más allá de la queja con Pino Massa no era por si era favorable en contra, era por la cantidad de partidos que dirigió Boca.
0: ¿Cómo?
2: No,
0: claro. No, es raro que dirija octavo.
2: Lo que decía Fernando, yo coincido, no era porque dirija malo o bien a Boca, sino porque
3: dirigió mucho. Pero cualquier situación después se iba a...
0: No, a mí no me gustó el arbitraje, no me gustó en línea tampoco, que cobró un offside de entrada.
1: Después no nos podemos quejar cuando los árbitros no cumplen el reglamento, porque ayer lo cumplió a pie juntillas. Se pone adelante.
0: Para vos.
1: No.
0: Porque la primera amarilla está mal sacada.
1: No,
3: ¿cómo
1: está mal sacada?
0: Si
1: un jugador quiere jugar rápido, un tiro libre.
0: Está bien, lo dijiste.
1: Y el otro se le pone adelante. Está bien amonestado.
0: Para nosotros no.
1: Y si después lo empujás al árbitro.
0: Para nosotros está mal echado. Está mal la primera amarilla.
2: No se habló mucho. En el primer tiempo hay una jugada que yo lo vi por tele. No lo repite.
0: Sí.
2: Y yo en la rápida dije, che, está habilitado el jugador. Y lo vi después. Un cuerpo habilitado estaba el jugador de Vasco.
0: Sí, ahí se apuró línea.
2: Se apura, ¿no? Da delay de bandera.
3: El delay, lo que hablabas ayer.
1: Lo que hablábamos ayer del tema de procedimiento. Igual para mí estaba adelantado.
2: Lo vi después, Leo.
1: Lo vimos, yo también lo vi en la cabina con el televisor.
2: Un metro habilitado.
1: Para mí estaba adelantado.
0: Según las fotos, que no sé, yo no creo mucho en las fotos.
1: Me gustaría verla de nuevo.
2: Yo vi la jugada.
0: Igual es un detalle de un offside. De por más que esté habilitado o en offside, el tipo no tiene que levantar, tiene que esperar.
1: Exacto, lo que hablábamos ayer.
0: Y cortó la jugada. Y después dio 5 minutos. De 5, ¿no? ¿Dio? ¿El primer tiempo?
1: 5.
3: Sí, 5 y después 7.
0: 7. Cuando da 5. Hay un tiro libre para Vasco que va a los 49-40.
2: Corta.
0: Y lo cortó. Nada, son detalles que uno por ahí entiende que no quiere problemas. Se quiere sacar el partido de encima. Por eso a mí no me gustó Massa, más allá de que, bueno...
2: Problema de conducción, tú.
0: Hay que ver qué pasa en la revancha. Boca lo puede dar vuelta, Boca tiene equipo. Boca puede jugar mejor de contraataque. Boca, si pone Merentiel y Villa, y si Flores está en un buen partido, lo puede ganar. Son buenos futbolistas, son jugadores de selección.
2: Merentiel juega bien o mal, pero yo no lo sacaría nunca.
0: Quizás están agrandados ellos. Ya empezó a hablar el capitán.
1: Ah, bueno.
0: Lo puede ganar. Y lo puede ganar los penales.
1: Como Boca hace para manejar la pelota allá, acá no pudo.
2: Pero Leo dice que no llega a paredes. Después,
1: lo que pasa es que ahora también van a querer instalar todo el clima, como hacen cada vez que se juega en Brasil.
2: Y bueno,
1: Boca tiene que abstraerse de eso y tratar de hacer el juego. Paredes no va a estar para el martes.
2: ¿Vos decís que no, Leo?
1: No va a estar para el martes. Es un desgarro, pero bueno. Y después lo del árbitro, se habló mucho en la previa. Esto es lo que pasa cuando se habla mucho en la previa. Después se condiciona y cualquier cosa que ocurra, yo te digo,
3: bueno, pero había,
1: para él está mal, para mí está bien. Después el que define es el reglamento.
0: Sí, pero nadie está diciendo que...
1: ¿Vos impedís que se haga un tiro libre? Es amarilla.
0: No lo sacan nunca la amarilla.
1: No lo hacen, pero está mal que no lo hagan.
0: No lo hacen nunca.
1: No lo hacen nunca y está mal que no lo hagan.
0: Y después vos, que sos reglamentarista.
1: Paupérrimo.
2: Sí, paupérrimo.
0: Por favor. No puede decir que está bien que dirija octavos, cuartos y semi el mismo árbitro.
3: Una cosa insólita. Ese es el problema.
1: A ver, lo impide el reglamento. Hay un reglamento, un inciso que diga.
3: Pero hay sentido común también. Hay sentido común.

0: chabón.
1: No lo vi nunca. Pero no importa, ya está, el partido terminó y Boca perdió y lo puede dar vuelta. Lo que pasa ahora es que, y esto lo dijimos ya en la semana y durante varios meses, que es lindo el lío que tiene Boca, pero a la vez es un lío.
2: Y claro, porque si vos empezás a perder un partido, te empiezan
1: a
2: caer las posibilidades.
1: No, que vos tenés que jugar el campeonato, viajar en avión.
2: Copa Argentina.
1: Ir a la Copa Argentina, viajar en avión, ir a jugar a la Copa Sudamericana, viajar en avión, venir a la Argentina, jugar el partido, tener poco descanso, se te lesiona uno, se te desgarra, una contractura, el 15 de tobillo, fractura, operación, y bueno, se te caen los soldados.
2: Y es incómodo Talleres, porque vos decís, ¿cómo vas a jugar con Talleres? Hoy hablábamos en la
1: pérdida. Rick, aparte.
2: Juega Rick, Leo.
3: Claro.
1: Atención.
4: Juega Rick, y sí, y claro, y siempre titular con todos los técnicos. Gran abrazo al Negro Estrada, que está muy pendiente del debate.
1: Un abrazo, Negrito. Un abrazo.
4: No, no invita más a comer, en una época lo hacía.
1: A mí nunca me invitó. Bueno, entonces, ¿qué dijo el Vasco ayer? El Vasco dijo titulares el viernes.
2: Dijo, ¿no?
1: Sí. Titulares, lo mejor que tengo, dijo.
2: Es un riesgo, ¿eh?
1: Porque, ¿qué pasa? Y esto se los dije, chicos, le pasó al Cholo Simeone. Que según Yarros es un antifútbol porque perdió la final. Llegó a todas las finales.
2: No, pero Gustavo no te dice porque perdió la final, perdió muchas finales.
1: Ganó 8.
2: Ganó 8 y perdió.
1: ¿Y cuánta crees que gane con Atlético Madrid? ¿60?
2: No, si te digo.
3: Aparte, no es el Real Madrid,
2: No tiene el presupuesto casi del Real Madrid.
3: Barcelona.
5: No, pero aparte. Con el Atlético,
2: además, perdió con la
3: Real Sociedad. Los números inflan todo.
2: Perdió una final con la Real Sociedad. Es como perder sin patada de respeto.
5: Compite con dos de los clubes más grandes del mundo.
1: Pero escuchá una cosa. No digas más eso del presupuesto, porque yo escucho que lo repiten muchos. Con el muchacho que jugó el mundial, el de Vinchita, ¿cómo se llama? ¿Diomandé?
2: Sí, su gol ayer.
1: ¿Diomandé? Con ese muchacho pagaba todos los refuerzos el Cholo. Me puede decir que el mismo presupuesto. Solo con ese pagaba todos los refuerzos. Y compró a ese, compró al número 4, compró al. Che, ¿qué equipo tiene Barcelona? Ayer estaba mirando porque. No me acordaba yo que había comprado. Bueno, Jesús sí, Gordon también. Pero ¿quién? Ayer a quién vi, Barcelona.
2: ¿Pero a quién decís?
1: Estoy tratando de acordarme.
3: Gordon es clave.
1: Gordon Jesús y uno más que compró, que lo vi ayer. Dije, a la pucha, estos tipos.
2: Ya te digo.
1: Pero... ¿Cómo compran? ¿Qué hizo el gol? No, Rodri sí, Rodri en el medio. Entonces, el presupuesto que tienen es imposible. Ganan todos los partidos.
3: Hizo el cuarto gol.
1: ¿Quién hizo el gol?
3: Adiemi.
4: Está para
2: ese, bien.
3: Claro,
2: ese,
3: el del Dortmund.
1: Ese.
3: El Borussia Dortmund.
1: Yo no sabía que lo había comprado.
4: Sí, está para hacer historia ese equipo.
1: Y gana todos los partidos. Gana todos los partidos. Imposible.
4: Y por goleada.
1: Claro, gana siempre.
4: Gana todos los partidos y por goleada.
2: Pero fíjate que los jugadores que
1: el
2: tienen.
1: El presupuesto es distinto. Es muy bueno el presupuesto de Atlético Madrid. Muy bueno.
2: Muy cerquita del Barcelona. La diferencia está que lo de la cantera del Barcelona tiene a Gavi, a Pedri, tiene a Yamal. ¿Cómo lo voy a decir más y lo que pienso?
1: No, pero no lo digan más porque una cosa es la opinión, otra cosa son los datos.
2: ¿Y qué datos?
1: Los datos
2: ¿Vos
1: no
2: me
1: tienen,
2: decís que es un equipo pobre, Atlético Madrid?
1: Los datos no tienen precisión en lo que dicen ustedes, chicos. Bueno. En el presupuesto de Atlético Madrid con el Real Madrid no tiene nada que ver.
2: El Real Madrid no dije yo.
1: Sí, dijiste Real Madrid.
2: El mercado de pases, te hablo.
1: No.
2: El mercado de pases.
1: No.
2: Y el presupuesto es alto igual, ¿eh? Muy alto.
1: ¿Quién dijo que bajó?
2: A nivel...
1: Lo que estoy diciendo que no es el mismo que... Porque se repite, yo lo escucho. Es el mismo presupuesto que el Real Madrid. No es el mismo presupuesto. Con Diomandé pagás todos los refuerzos de Atlético Madrid. Y además los que vinieron. Que vinieron un montón al Real Madrid este año. Más Mourinho y qué sé yo. Y pagaron al otro.
2: No, pero Mourinho es el técnico.
1: Está bien, pero ¿cuántos jugadores trajo Mourinho? No. Hay una diferencia de presupuesto siempre enorme. Bueno. El viernes entonces, el Vasco, Arruebarrena... Tiene que poner lo mejor que tiene. ¿Qué es lo mejor que tiene? Porque encima vos ahí tenés este problema de que se te pueden seguir cayendo los soldados.
4: Y ese riesgo que hay que correr ahora cuando faltan tan pocos partidos.
3: Y sí, te jugás un pleno. Yo elegiría una competencia, yo elegiría.
1: ¿Y sabes qué pasa?
3: ¿Sí? Yo elegiría.
1: ¿Y si elegís una y no te sale?
3: No, ¿sabes por qué? En esta situación, porque tenés muchísimas bajas.
1: ¿Y no te sale?
2: ¿Qué tirás el martes? O elegir.
3: No, yo trataría de armar el mejor equipo para jugar contra Talleres de local.
4: Exacto.
1: ¿Sabes qué pasa?
3: Talleres de local y pongo lo mejor disponible para la
1: revancha
3: del mar.
1: ¿Sabes qué pasa? La Copa Sudamericana te da 10 millones de dólares al ganador.
2: Es mucho.
3: Sin pensar en el dinero, No.
1: Hay que pensar
3: sí,
1: en el
3: dinero. Sí, está bien.
1: Pero yo digo,
3: a ver, yo estaría de acuerdo con vos.
1: La Copa Argentina te da 500 mil dólares.
3: Sí.
1: Sí, y sí. La sudamericana 10 palos.
4: Bueno, por eso yo digo la Copa Libertadores.
2: A ver, la general tiene un título. Argentina.
1: Pará, las dos.
4: Las dos.
1: Sí. Pero la Copa Sudamericana además te da la Recopa, que son 3, 4 palos verdes. Entonces, estamos hablando de 14 palos contra 500 lucas.
3: Bueno, pero dejando de lado
2: y
3: eso...
2: Y la tabla general que te da nada.
3: Por eso, no. Dejando de lado eso, el tema económico, yo te elijo poner en esta situación de Boca, con las bajas que tiene, si hoy Arrobarena tendría el plantel completo... Yo te digo, pongo lo mejor, porque con lo otro también puedo armar un buen equipo. Mm. En esta situación de Boca, trato de armar lo mejor posible para el viernes.
4: Porque Boca
3: juego
4: tiene,
3: contra un equipo que está muy mal.
4: Boca tiene las
3: de local, no deja de ser Talleres. Estás a un punto de la general, podés ganar el partido y pongo lo mejor para la revancha con Vasco.
4: Boca tiene las chances intactas en la tabla anual, en el campeonato, en la Copa Argentina y en la Copa Sudamericana vos estás perdiendo 1-0. Claro. Ahí está, y con un equipo que te superó.
2: ¿Pero qué haces con Talleres?
4: No, bueno, vos tenés que poner todo eso sobre la mesa.
1: Lo que pasa es que a veces da la sensación, igual los partidos son todos difíciles, que con Talleres que va último, aunque es un buen equipo,
2: o
1: es un equipo de buenos jugadores.
3: Claro, sorprende la mala campaña de Talleres con los jugadores.
1: Yo te
3: que
1: digo,
3: tiene.
1: Cuando empezaron a llegar Riquelme,
3: por eso,
1: Fattori,
3: por eso.
1: ¿Quién más
4: llegó? El Canario llegó, querido.
2: Álvaro Martín.
1: Al Canario lo vi encerrado.
2: Cristaldo que estaba, pero...
4: Baloye que se recuperó.
2: Baloye volvió.
1: Bueno, yo dije, bueno, tienen buenos nombres, ¿viste? Bueno, el arquero, Unzaín.
3: Y tiene un buen técnico ahora.
1: A mí tampoco me gusta mucho Unzaín, pero bueno.
2: Me gustaba más Herrera.
4: Tiene sus días buenos.
1: Sí.
4: Y sus días no tan buenos.
1: Y dije, bueno, este equipo, Sampaoli, que venía de ser tercero en Sevilla, ¿viste? De dirigir la selección argentina, de ser finalista con Mineiro. Te puede gustar o no, pero fue finalista con Mineiro.
4: Es un equipo que algún día va a empezar a ganar.
1: Entonces, claro, dije, este equipo, y sin embargo va último. Entonces, puede ser que lo que no te alcance con Vasco, sí te alcance con Talleres de local. Pero no lo sabemos.
2: ¿Sabés lo que pasa?
3: No, claro,
2: es que hay que ver cómo quedás post Talleres para Vasco. Porque no es un partido más la revancha con Vasco. Ya la lectura que con Vasco va perdiendo ayer está bien, pero bueno, vos tenés que ir a ganarlo a Vasco.
3: Yo pienso antes en el equipo con Vasco que en el equipo con Talleres.
1: A ver, claro. si empatás con Talleres y te ganan los de arriba estamos hablando de uno solo. Que
2: Central.
1: Independiente Rivadavia.
3: Y te saca 3 puntos, ahora te lleva 1, te va a sacar 3. Si empatás con
2: Talleres.
3: Gana Independiente Rivadavia.
2: Claro. Sí, estás adentro todavía.
1: Estás a un partido igual.
4: Independiente Rivadavia, ¿con quién
3: estás
4: juega?
3: Estás a un partido y te quedas a 9, con Tigre.
2: Con Tigre
3: Mendoza.
2: Mendoza.
4: Y después tiene que jugar con Argentina.
1: Digo ahora, ¿viste? Como un minutito porque está bajo a River hoy y está llegando el micro. Y cuando llega el micro, ¿sabes quién está ahí, no?
4: La sombra de River.
1: Tu hermano, querido.
4: Y de la selección.
1: ¿Sigue siendo tu hermano?
4: Gustavo Sarrocho.
2: No, pero pará, viajó hoy River. Si no jugó, por eso la semana pasada.
1: Señor Roberto, ¿cómo le va?
0: ¿Cómo te va, Gustavo? Abrazo grande para todos.
1: Así está.
0: Aquí estamos en Junín, en la calle Saavedra, a apenas 2 cuadras de la municipalidad de esta ciudad. En pleno centro está llegando el micro que trasladó al plantel de River desde el Estadio Monumental. Salieron a las 9 de la mañana, está llegando con una fuerte custodia policial el conjunto millonario para jugar aquí hoy a las 7 de la tarde, con una gran expectativa porque Sarmiento, desde que se implementó el sistema de playoff, nunca se clasificó entre los 8 primeros y hoy está haciendo una gran campaña. Aquí en Junín solamente perdió contra Argentinos Juniors. Es el equipo más goleador del campeonato con 20.
1: Mete miedo, ¿no?
0: Aquí llega.
1: Está metiendo miedo a la gente de River. Yo te digo que para mí, mis amigos no lo ven hoy.
3: De vuelta al micro.
1: Con estos datos que está dando.
3: Vuelva al micro, de vuelta.
1: ¿Es Sarmiento o el Real Madrid?
3: Queda primero si gana, Gustavo.
1: ¿Es el Barcelona?
3: Queda primero.
0: Claro. Son datos objetivos. Ahí lo vemos al micro. Ploteado.
1: O sea, la épica. River va por la épica hoy, otra vez. El Junín.
0: River Plate, la sigla CARP. Avanza el micro de color negro, ploteado de rojo y blanco, más de 400 hinchas esperándolo aquí en el Hotel Copagüe. Ahí están algunos de los jugadores, lo veo a Sebastián Driussi en la parte posterior junto con Lucas Beltrán, saludando al público. Detrás el micro donde llegan los dirigentes, en la parte de arriba están Driussi, que levanta la mano, Lucas Beltrán, que también levanta el pulgar derecho, el arquero Ezequiel Centurión. Ahí baja el primero de los empleados de seguridad del club. Vamos a ver quién es el primero en bajarse del micro. otro detrás con los dirigentes y una combi con la utilería que viene también desde el Estadio Monumental. Muchísimo público, ha salido el sol aquí en Junín en este mediodía en el que tenemos 18 grados de temperatura. Los jugadores de River con remeras, algunos otros con campera, van a empezar a bajar para meterse en este hotel Copagua y luego almorzar aquí, dormir una siesta e irse luego al Estadio Eva Perón, donde habrá 4.500 hinchas de River esta tardecita en el choque frente a los dirigidos por Facundo Saba. Se abre la puerta del micro, baja el fotógrafo de River, Amílcar Orfali, Darío, uno de los hombres de seguridad del plantel, la gente que se agolpa sobre las vallas, los hombres de seguridad que piden calma para que no se produzca ningún desborde. Ahí lo veo bajar del micro a Marcelo Escudero, de uno de los micros, después a Cristian Verdier, ahí le basta Leonardo Poncio, la ovación de los hinchas de River para el técnico que levanta su brazo derecho, ahí pasan sus ayudantes de campo, Paolo Rosso y también Cristian Manfredi, el uruguayo Enzo Francescoli, que levanta también su mano derecha, el presidente de River, Stefano Di Carlo, que ayer se reunió en el Monumental con Juan Sebastián Verón, Ignacio Villarruel, vicepresidente del club, el secretario Agustín Forcheri, ahí lo veo a Marcelo Barovero, otro ovacionado por los hinchas, el canto en contra del presidente de la AFA, Claudio Tapia, de parte de la gente de River, aquí también, pasa también Franco Bombicino, uno de los kinesiólogos del plantel. De a poquito el cuerpo técnico va ingresando al Hotel Copagüe. Ariel Cristófalo, el jefe de prensa, pasan los bidonalistas del plantel de River. De a poquito se van metiendo todos en este hotel para la hora del almuerzo. El plantel descansó en el Estadio Monumental después de entrenarse ayer en el complejo de Cantilo. Ahí el primer jugador en bajar en este micro, Ezequiel Centurión, Sebastián Driussi, que saluda a la gente, ahí lo veo al chico Juan Cruz Mesa, que hoy seguramente va a estar nuevamente en el banco de los suplentes, Santiago Espíndola, convocado por primera vez por Leonardo Poncio para concentrar con el plantel.
1: Música épica.
0: En el banco, la ovación para Lucas Beltrán, ahí lo vemos también a Tobías Ramírez, que baja con su gorrita, Santiago Beltrán, que según la prensa italiana es pretendido por la Fiorentina, porque en junio se va David De Gea, el español, y han puesto la mira en el arquero de River, que ahí se mete con su bolsito en este hotel céntrico aquí en Junín. Ahí lo veo al chico Lautaro Pereira, ahí está Ángel Correa, otro de los ovacionados, Thiago Almada, que sonríe, que levanta también el pulgar, el uruguayo Mauro Arambarri, el chico Tobías Andrada, ahí lo veo a Facundo González, baja también Tomás Galván, se van metiendo de a poquito adentro del Hotel Copagua y pasa Giovanni González, el uruguayo. El grito de esta tarde, tenemos que ganar, Lautaro Rivero, que va a estar entre los suplentes, el huevo Marcos Acuña, Lucas Martínez Cuarta, que saluda a la gente de River. Ahí están de a poquito los jugadores entrando, Gustavo, en el hotel. Ahí lo veo a Fausto Vera, que levanta también el pulgar. El que pasa es el colombiano Rafael Borré, con su gorrita de color rojo. Pasa Aníbal Moreno, ya recuperado de su lesión. Ahí lo veo a Francisco Ortega, que regresa después de una contractura. Va a estar en el banco de los suplentes. River está en Junín, hoy juega un partido determinante para saber si se mete en la pelea por la tabla anual o si sigue afuera de los ocho. Baja Montiel, que saluda
1: a querido Montiel.
0: Nicolás Otamendi,
1: campeón del mundo.
0: Nicolás Otamendi, campeón del mundo en Qatar, se mete adentro del hotel. Aquí está River, Gustavo, para jugar a las 7 de la tarde en el estadio Eva Perón. Pasa Facundo Greco, hombre del departamento de fútbol profesional.
1: Ya llega Marcelo Palacios.
0: Aquí está River en Junín, Gustavo.
1: ¡Qué grande! ¡Muy bien! Bien.
4: Qué buena crónica.
1: Qué buena le metiste.
4: Qué buena crónica.
1: No, sos un crack. ¿Sabes que sos un crack? Se nota que dormiste mucho con Gentili. 40-50 días en mundiales, en Copa América, porque le diste un tono de película. Igor, que es de River acá, nuestro operador.
4: Se emocionó.
1: No, ya sacó entradas para el cine, porque no quiere ver el partido, porque dijiste que es ya complicadísimo jugar con Sarmiento de Junín. ¿Quién lo dirige? ¿Pep? Pep Saba, ¿no?
0: Es un partido exigente, exigente. Pongamos las cosas en su lugar.
1: Jürgen López es el ayudante de campo.
0: Tampoco lo sobredimensionemos. Sí es exigente el partido. Sí, porque está haciendo una buena campaña Sarmiento.
1: Qué bravo, yo. El más goleador del campeonato, sí, el que más ganó, el que nunca perdió, el que solo trastabilló con Argentino Junior. ¡Epa!
4: Qué barato que le sale a River y a la dirigencia la, la pésima gestión de Di Carlo. No,
1: ¿por qué decís favor. Gestión? Me quedé
4: qué barato que le sale. Qué barato que le sale en los medios. Qué barato que le sale. Qué poco se habla del desastre que han hecho en River en este último tiempo. Pero bueno,
1: ¿podemos debatir,
4: vamos a la épica, el partido con Sarmiento,
1: podemos discutir,
4: si gana, lo que quiera podemos discutir.
1: Bueno, porque vos te enojaste un día con un periodista porque dijo que Boca estaba en crisis institucional. Y vos estás diciendo lo mismo de River.
4: No, no
1: y,
4: dije eso.
1: Sí, dijiste que...
4: Dije que hizo un desastre en lo futbolístico
1: no,
4: en el último año.
1: La gestión de Di Carlo.
4: La gestión en lo deportivo.
1: La gestión de Di Carlo. Y yo creo que por ahí no le está saliendo bien futbolísticamente, pero ojo que puede ser campeón.
4: La gestión en lo deportivo que se... traduce y en lo económico y, si
1: perdió,
4: vos gastás.
1: Y perdió la final contra Belgrano faltando 7 minutos
4: sí.
1: La ganaba 1-0
4: si vos
1: decís futbolístico,
4: si vos traducís lo económico a lo futbolístico, si vos gastaste ciento y pico de millones de dólares y te fue como te fue con esos jugadores por los que gastaste esa plata, es una mala gestión desde lo económico y desde lo futbolístico.
1: Yo creo que también está solucionando temas anteriores de una misma de dirigencia, de una misma rama dirigencial, que ha llevado jugadores que ganaban una fortuna.
4: Bueno, pero no, volvieron...
1: No es que defienda la rama dirigencial. Digo que hubo dirigentes de gestión anterior de la misma rama política que han gastado, despilfarrado mucha plata. Es que
4: pasó eso y volvió a pasar.
1: Sí, futbolísticamente mal, lo dicen los mismos hinchas de River, que hasta cuestionaron en la cancha y en el hall, pero cuando hablan de institución, yo paso por River y lo veo... creciendo un montón. En lo futbolístico, mal. Pero pelea el campeonato. Sí, salen los
4: pero
1: jugadores.
4: Económicamente gastaron millones.
2: El campeonato no lo pelea todavía.
4: Los tiraron.
0: Los jugadores a firmar, no gana, a firmarles, a estar cerca de la gente. 8.
1: No lo perdió todavía.
0: Esto,
2: no pelea.
0: Esto ocurre no pelea? Siempre que River viene al interior.
1: Si gana, tiene el mismo punto que Boca.
2: Pero no ganó todavía.
1: Bueno, pero ya, ¿pelea o no?
4: Y
1: no,
4: es candidato.
2: Hoy no, mañana puede ser.
1: ¿Cómo no pelea? Si gana.
2: No, capaz que estoy equivocado. Yo me fijaba.
1: No, si estás equivocado. Porque si le gana a Sarmiento y a Boca, tiene un punto que Boca.
2: River tiene 16. Está...
1: Sí, decime los puntos que quiera.
3: 19, se va a 19. Boca tiene 21.
1: Tenés atrasada la tabla.
2: Si no gana todavía.
3: Bueno, si gana, te está diciendo. Si gana, se va a 19.
4: Pasa
3: puntos.
4: Que es el arrastre. Perdió de local con Platense una eliminatoria. Perdió una final con Talleres. Perdió una final con Belgrano.
3: Escuchalo, ya Roche.
1: Pero ganaron, ganó uno solo.
2: Qué raro que viajó hoy, ¿no? Porque hoy viajó y la semana pasada. No quería jugar post-selección por el viaje en el mismo día. Es rarísimo eso.
1: ¿Por qué viajó hoy?
0: Por lo que me explicaron, Gustavo, porque la hotelería de aquí no es la mejor y que preferían descansar en el Monumental, que las condiciones son mejores para que el plantel descanse allí en Núñez antes que acá. Eso es la explicación que me dieron.
1: Mira, es raro, porque habitualmente... ¿Y cuánto tenemos de...? ¿De viaje? ¿Dos horas y pico?
2: Dos horas y media.
0: 266 kilómetros.
4: En micro más.
0: El micro tardó tres horas y media.
1: ¿Metes una siestita tipo Gentili? ¿O no? ¿El plantel?
0: Claro, sí.
4: Que
1: ¿están firmando autógrafos los chicos?
0: Sí, están firmando los jugadores. Ahí lo veo a Marcos Acuña, a Lautaro Rivero, lo veo a Thiago Almada, a Sebastián Driussi. Te digo, hay muchísima gente aquí, más de 500 personas. En el pleno centro de la ciudad de Junín, una jornada fantástica, a pleno sol, arrancó con apenas 12 grados de temperatura, tenemos 19 aquí en estos momentos, y la gente que se vuelve loca porque, sobre todo con los campeones del mundo, con Montiel, con Otamendi, con el chico Tobias Andrada, que rápidamente se ha metido en el corazón de la gente de River, ahí lo veo a Thiago Almada, está... también Aníbal Moreno, bueno, salió la mayoría del plantel a estar cerca de la gente como cada vez que River viene al interior del país.
1: Bueno, sí, la verdad que no vi muchas veces esto de llegar el mismo día, ¿no? Porque más allá que metes una buena siesta, qué sé yo.
3: Es arriesgado.
1: Es arriesgado.
3: Creo que, ¿no? Gallardo lo hizo una vez.
1: En Paraná. Pero tenía, me pasa que tenía Gallardo ese día, en el momento, creo, la agenda cargada.
0: Y acá también, Gustavo, la última vez que River empata 1-1, gol de Miguel Borja para River, y de Insaurralde para Sarmiento
3: también
0: ocurrió lo mismo, también. Vino el mismo día el partido.
1: Sí, sí, sí. Yo creo que eso de, ese de Paraná, me acuerdo del partido.
0: Sí, fueron en avión hasta Santa Fe.
1: Estaba,
0: y luego
3: claro, micro, y no me acuerdo si con Colón también, un par de veces lo hizo.
1: Estaba con agenda cargada.
2: No, lo hizo
1: cargada.
2: Varias veces. Yo no lo pregunté por eso.
1: No, pero estaba con agenda cargada, cosa lo que pregunté, hoy no.
3: Hoy no, claro.
2: Lo pregunté porque sí, el argumento de la suspensión sí, claro, del partido de la semana pasada era porque no quería viajar el mismo día a Junín. Ese argumento lo escuché yo. Quizás escuché mal.
1: Es raro no estar cerca de la zona.
2: Claro.
1: Porque mira si se llega a pinchar la goma.
2: Claro, se puede pinchar el
1: avión. Obvio,
4: por eso. ¿Y por qué estás cerca de Pergamino? ¿Estás cerca de Chacabuco? Digo, por la cuestión de hoteles.
1: No conozco mucho la zona, si hay buenos hoteles, pero qué sé yo, estar aunque sea un poquito más cerca. Bueno, va por la épica entonces. La verdad que lo asustaste al hincha de River. No, Igor no quiere saber nada con el partido.
4: ¿Qué es más difícil, Sarmiento o Vasco da Gama hoy? Dos rivales muy complicados.
0: Evidentemente Vasco da Gama porque se llevó una victoria de la Boca, Leo.
4: No, pero bueno, Sarmiento está muy bien, Sarmiento está muy bien, aparte
3: de Vasco da Gama con
4: pregunto
3: con
4: sobre River.
1: Son los rivales que vienen ahora de River, claro, y Boca.
4: Son la dificultad.
3: Pero ¿por qué lo tenés que comparar? Vasco da Gama tenés que compararlo con Sarmiento.
4: River y Boca, siempre.
1: Hoy habló de la batalla de Junín, me dicen los chicos de ESPN, Yarroche, de la batalla de Junín.
4: Y bueno, por eso te digo, es muy difícil porque Sarmiento viene
3: muy bien.
4: Buenos
3: amigos tenés, Gustavo,
0: Es que Gustavo, a River este partido le marca lo que viene.
3: Pero claro.
0: Si pelea por la anual o si tiene que pelear para meterse entre los ocho. Mirá que.
3: Si gana, si queda hoy, 3 puntos Libertadores.
1: Yo digo que. Hablar de entrar entre los ocho es una minucia, es una cosa chiquitita. Digo, River tiene que ganar hoy para pelear el campeonato. La anual.
0: Bien, claro.
1: Si empata, queda fuera. Si empata queda fuera.
0: Ah, bueno.
2: Yo no digo que queda fuera. Yo digo que mañana puede pelear. Hoy la verdad.
1: No, pero antes.
2: Decía el general Perón.
1: Antes,
2: la única verdad es la realidad. Está noveno.
1: La realidad es la siguiente. Si Boca pelea el campeonato, River también. Porque si River gana los partidos que tiene
2: que jugar. Yo coincido con vos.
1: Ah, bueno. Están los dos.
2: Para, si gana.
0: Bueno, pero si gana,
1: ah,
0: esto,
1: bueno, que no puede ganar.
2: ¿Cómo no puede ganar?
1: Ah, bueno.
4: Si gana, Gustavo, se mete entre los ocho.
0: Pero si no gana, que seguiría fuera de los ocho. Después tiene que ir a buscar los puntos para meterse entre los ocho el domingo al Kempes. ¿A usted le parece un partido fácil?
3: Igual va a tener que ir a buscar los puntos. El partido de hoy es eliminatorio, porque si hoy no gana, no sirve de nada ganar el partido que viene.
1: Claro.
0: Pero ¿sabés qué pasa? Que si hoy River pisa fuerte acá, yo creo que se le ensancha la espalda y va por todo. Se llena de dudas si no gana acá.
3: Coincido, es eliminatorio el partido. Hoy River tiene que ganar.
1: Si ganás hoy vas por los dos campeonatos, el anual y el mano a mano.
3: Claro.
1: Si hoy no ganás vas por uno solo, que es el mano a mano.
0: Por eso es la batalla de Junín.
1: Ahí está.
4: Muy bien.
1: Dame el equipo para la batalla, a ver.
4: La batalla.
0: Beltrán, Montiel, Martínez Cuarta, Otamendi, Marcos Acuña, en el mediocampo Tobías Andrada, Fausto Vera, Tomás Galván, la vuelta de Thiago Almada, junto con Driussi y con Ángel Correa en la delantera.
1: Bueno, un abrazo para Augusto. No César, Augusto bien. Batalla.
3: Bien. Muy bien.
1: Ya vuelvo, Roberto.
0: Cuando quieran, abrazo.
3: En Sarmiento
1: no decís nada, Atlético Madrid, ¿no? Sí, decime.
3: Baja sensible en Sarmiento, no juega Mauricio Martínez, que está suspendido.
1: Ah, caramelo.
3: Y no juega Ulises Jiménez por el pacto de caballeros. Va a jugar Salle, Thiago Ayala, Salle, Orihuela, Insaurralde, Lucas Suárez, Zavala, Manuel García, Lian Jiménez, Mavilla, Rentería y Marabel.
1: Sí, hay un par de jugadores de Belgrano a préstamo
3: que
1: son buenos, ¿no? Mavilla, está el otro chico de defensa.
3: Están funcionando. Mavilla al menos está funcionando.
1: ¿Cómo se llama? De Belgrano.
2: Ah, Defensa y Justicia.
1: Claro.
3: Sí.
1: Uno que hizo el gol contra San Lorenzo.
3: Sí.
4: Luco, el grandote.
1: Y después el mediocampista de Gimnasia de Mendoza.
2: Sí, Sánchez.
1: No, que hizo los dos goles a Independiente. También era de Belgrano. No, son.
2: Lencioni.
1: Sí. Tiene buenas inferiores,
4: La batalla de Junín fue en Perú. Y de ahí viene el nombre de la ciudad de Junín. El héroe.
1: Grande Felipe.
4: ¿Saben quién fue el héroe de aquella batalla? ¿Saben?
2: No.
1: A ver, ¿quién?
4: El coronel Suárez. Bisabuelo de Jorge Luis Borges.
1: Grande Felipe Piña.
4: De ahí vino el nombre que extrajo Sarroch para definir el partido de hoy. ¿Cuál? La batalla de Junín.
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18: Una de la tarde. ¿Me armás, García, por favor?
19: Bueno.
18: Esta jornada de miércoles.
19: Cómo no, se pone al día el campeonato clausura con el partido que van a jugar a partir de las 7 de la tarde. Sarmiento y River en Junín, arbitraje de Zunino. Carreras estará en el VAR desde las 18. Transmisión de Radio La Red con Walter Nelson y con Coco Ramón. Continúa la Champions, lo más importante. Roma, Real Madrid, Manchester City, París Saint-Germain, los dos encuentros que se destacan, ambos se van a jugar a partir de las 4 de la tarde. En un ratito damos todo el detalle de todos los partidos que se van a estar jugando hoy. Copa Libertadores de América, Fluminense-Palmeiras, partido de ida de semifinales, 21:30. Van a jugar este partido en el Maracaná, arbitraje de Facundo Tello con Silvio Truco en el VAR. Y por la Copa Sudamericana se juega la ida de la otra semifinal, Atlético Mineiro frente a Montevideo City Torque en el Arena do Galo en Belo Horizonte, arbitraje del colombiano Carlos Betancur.
18: Es la gran sorpresa, City Torque.
19: Sí,
18: el equipo de Méndez.
19: Méndez, Gustavo Méndez.
20: El ex técnico de Gimnasia.
18: O Marcelo Méndez.
19: Marcelo Méndez.
20: No vas a decir nada de la reserva, ¿no?
18: ¿Qué bueno pasó con la reserva?
20: ¿Golió? No, hay partido de reserva. No, Independiente ganó 3-0 ayer.
19: ¿Tenés a la reserva?
20: Un huracán. Sí, bueno, siempre veo reserva.
19: Bueno, en un ratito vamos a la reserva. Juega el Inter Miami hoy también.
20: Está espectacular, jugamos.
18: ¿Contra quién juega?
19: Con New York City.
20: No tengo ni idea.
19: ¿Eh? Y juega Cerro Porteño, que también está en busca de la recuperación. Ganó el último partido, pero venía mal.
18: De Vegetti, ¿no?
19: Sí, y otro de Meroya.
18: Hace goles.
20: Fue Barreto ahí también.
18: Y lo vi a Iturbe, que pasó, pasó igual por el vestuario, más allá de que lo separaron.
19: Sí.
18: Un poquito ancho, ¿eh?
20: Chorena.
19: Sí.
21: Era Messi guaraní, habían dicho.
18: Yo pensé que era guaraní. ¿Cuándo lo vi?
19: Sí.
18: Pensé que era plano.
19: No. Era
18: Iturbe. Pasa que
19: era
18: no lo vi hablar de Chicago, entonces dije, no, es Iturbe.
19: Bueno.
18: Señoras y señores, es momento de noticias en Radio La Red. Ya seguimos.

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2: Hora 13, 2 minutos en todo el país. La temperatura en Buenos Aires, 17 grados, 9 décimas, humedad 73%.
1: La muerte de Diego Maradona.
2: La querella pidió 8 años de prisión para Leopoldo Luque. Desde los tribunales de San Isidro amplía Rosario Vigosí.
3: En su alegato, en el juicio oral por la muerte de Maradona, Pablo Jurado, el abogado de las hermanas del jugador, acusó por homicidio simple, con dolo eventual, a Leopoldo Luque, a Agustina Kosachov y a Carlos Díaz. Para el médico de Maradona, el doctor Luque, pidió 8 años.
4: Solicito se condene al doctor Leopoldo Luque a la pena de 8 años de prisión y a la pena de inhabilitación especial por 10 años para ejercer la medicina, más accesorias legales y costas por resultar autor penalmente responsable del delito de homicidio simple con dolo eventual.
3: Rosario Vigosi, la red informativa.
1: Economía.
2: El gobierno gestiona financiamiento internacional para impulsar inversiones privadas. El ministro de Economía, Luis Caputo, mantuvo una reunión con el presidente del Banco Mundial, Ajay Banga, para avanzar en proyectos de inversión por 10.000 millones de dólares. Durante el encuentro desarrollado en Tailandia, también se analizó la posibilidad de ampliar los fondos destinados para potenciar los sectores energéticos y minero, como también fortalecer las exportaciones y generar empleo. El gobierno porteño lanza un plan para regularizar deudas de ADL y patentes. La administración de Jorge Macri habilitará desde este jueves un régimen de facilidades de pago para contribuyentes que registren obligaciones pendientes. La medida contempla la eliminación del 100% de los intereses para quienes cancelen al contado o una reducción del 50% si optan por abonar hasta en 12 cuotas sin interés de financiación. Los interesados podrán adherirse hasta el 31 de diciembre a través de la página web de AGIP.
1: Internacionales.
2: El Vaticano aguarda los estudios definitivos para determinar el tratamiento del Papa León XIV. Si bien el primer análisis confirmó la presencia de un adenocarcinoma pulmonar, todavía resta conocer el resultado histopatológico definitivo. Los especialistas explicaron que el tamaño del tumor y la posible afección de los ganglios determinarán si será necesario un tratamiento adicional. La evolución médica también será decisiva para confirmar la gira por Sudamérica prevista para el 6 al 17 de noviembre con visitas a Uruguay, Argentina y Perú.
1: Mercados.
2: El dólar blue avanza mientras retroceden el riesgo país y la bolsa porteña. La cotización de la divisa norteamericana en el mercado informal registra una suba de 5 pesos y se ubica en los 1.555 pesos. Por su parte, el dólar oficial permanece estable en los 1.535 pesos. El riesgo país se sitúa en los 595 puntos básicos, mientras que el Merval opera con una caída del 0,42%.
1: Tenis.
2: El Master 1000 de Shanghái ya tiene definidos los cruces por los cuartos de final. Más información con Walter Zafarian.
5: Quedó definido el cuadro de cuartos de final del ATP de Shanghái. Estos son los cuatro enfrentamientos. Alex Zverev ante Alex de Minaur. Artur Gea frente a Alejandro Davidovich Fokina. Casper Ruud jugará ante el español Rafael Jodar. Y Tommy Paul lo hará ante Daniil Medvedev. Todo arranca en la madrugada de la República Argentina. Walter Zafarian para la red informativa.
2: Hora 13, 6 minutos en todo el país. La temperatura en Buenos Aires, 17 grados, 9 décimas, humedad 73%, cielo cubierto.
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0: Una de la tarde, 7 minutos, esa es la hora y esta temperatura tenemos en Buenos Aires con un poquito de sol, Vicky Buono, ¿eh?
1: Sí, Gus, algo de sol, 17 grados, 9 décimas, humedad 73%, cielo algo nublado, la máxima 19 grados para hoy.
2: Ah, no 19, lo dije, pero che. Otra vez acerté, el árbitro del clásico es Tello. Bueno, tengo representante, me represento solo, cuento. No,
0: muy
2: no,
0: bien.
3: ¿Y lo dijiste?
2: ¿Te acordás de eso?
4: Delfino no. En el bar.
2: ¿Te acordás del partido de Almirón, Vélez, San Lorenzo y Arsenal?
0: ¿Está chequeado esto, García?
2: ¿Lo dijo? Lo que, y vos no lo vas a buscar porque...
4: ¿Y estará el registro?
2: De la cofra. De la cofra.
1: Lo busca Igor, lo busca.
0: ¿Gentili lo dijo esto?
3: Lo dijo.
0: Son socios.
3: Dijo otras cosas también. Pero ya acertó.
5: ¿A qué juega para el patronal?
0: Che, estamos hablando de River, pero Sarmiento si gana, ¿qué lío mete? ¿Porque puede ir a Copa o no?
4: Sarmiento si gana queda primero, o sea, alcanza a Rosario Central, a Belgrano y a Argentinos en puntos, con 22.
0: ¿De puntos dónde me tenés?
4: En la zona, la tabla del grupo.
0: Por eso,
4: la tabla
0: del grupo. Porque Saba, desde que agarró al equipo, siempre estuvo muy cerca de clasificar. De hecho, me acuerdo un gol en la cancha de San Lorenzo que empata.
4: Sí.
0: Y parecía que clasificaba y creo que Gimnasia le gana Platense en Platense. Y no lo deja fuera. Sí, tengo una memoria.
4: No recuerdo, yo no recuerdo.
0: Gimnasia
4: no.
0: Le gana Platense en Platense, cosa que por ahí digo, no puede ser.
4: Sí.
0: Le ganó y lo dejó fuera.
4: Bueno.
0: Y creo que el año pasado también quedó fuera y ahora está cerca, pero hay muchos equipos en pocos puntos ahí.
4: Bueno, Sarmiento en el grupo está en esa situación que te decía y en la tabla general tiene 38. Si gana... Se va a 41, queda a 4 de Gimnasia, que es el último que está entrando hoy. ¿Se
0: 41 igual que quién es?
4: 41 igual Lanús, que Huracán, por ejemplo.
0: ¿Lanús cuánto tiene? ¿44?
4: Lanús tiene 44. Pero quedaría a 4 puntos de Gimnasia, que es el último que entra hoy. Teniendo en cuenta que se pueden abrir cupos.
0: Ya si mete Sudamericana.
4: Por eso.
2: Es una estatua para...
0: Vos ponés Sudamericana el año que viene. Instituto, Sarmiento de Junín...
4: Sí.
3: Y Saba ya había dejado su hueco.
0: Barracas.
2: La, pero meter una Copa Internacional.
4: Claro, la próxima fecha enfrenta a Barracas.
0: Tabole.
4: En Junín, pero enfrenta a Barracas.
0: Juega Tabole de 4. Bueno, lo tengo a Lousan. Diego Armando Lousan. Che, me trajeron unos alfajores acá recién.
1: ¡Qué bien! Ahí,
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0: Porque comimos la pizza que nos dejó Toti Pazman. Muy sí. Generoso, Toti, con el grupo. Yo traje los alfajorcitos.
1: 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Sí. Mirá qué bien.
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0: Ah. ¿Y? ¿Cómo salió?
3: Y le fue muy bien. Llegaron a instancias finales. Un gran abrazo a Rubén Agenbuch.
0: Muy bien. Son amigos de la
3: compañero casa, de la secundaria.
2: No. ¿Tuyo?
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3: Muchas gracias.
0: ¿Los tenemos a Lousan y a Martínez? ¿Los dos? Vamos.
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0: Bueno, Diego Armando Lousan, bienvenido. ¿Cómo le va? Ayer libre Racing y hoy...
8: Y hoy volvió a los entrenamientos, Gustavo, a partir de ahora, todos los días por la mañana.
0: No, hoy te escuché con Toti Pazman en la ronda y quiero ahondar en los detalles. Sí. Vos dijiste que quizá Racing ponía línea de 5, 3 centrales. ¿Tres centrales para defender a quién? Si no tiene 9 Independiente.
8: No, eso te digo yo porque es algo que se habla por afuera. No sé si Chirola piensa en eso. Yo creo que es una posibilidad, yo creo que algo tiene que cambiar. Para mí está más cerca de meter un mediocampista que otro central. Pero bueno, es una posibilidad también que cambie un esquema. Tiene que hacer un equipo un poco más sólido. Porque Racing hoy, antes era todo lo contrario. Antes vos veías al Racing de Costa o en otra época. Y era un equipo sólido, difícil de que le hagan goles. Hoy
0: era un equipo muy peligroso en ataque, Racing, ¿viste? Te atacaba Rojas, Martirena, Sala, Iván Ardoni, Maravilla Martínez, que te hacía un golpe de partido. Juanfer Quintero, entraba Roger Martínez, mismo Balboa, tenía un montón. Ahora, bueno, le falta un poco de todo, ¿no? ¿Y qué ves entonces?
8: Yo creo que
0: un volante más.
8: Saracho Tello puede ser si pone un volante más, que se metan y que sacan, no sé, a Lautaro Díaz, que hoy creo que es el delantero más flojito, pero bueno, todavía no empezó a darle forma al equipo. Algo tiene que tocar Chirola, porque no puede jugar de la misma manera.
0: Qué difícil, ¿eh? Pensemos que esto era Boivoda contra Quinteros y termina siendo Chirola contra Jackson en poco tiempo, ¿no? Arrancó el campeonato, era Boivoda contra Quintero. ¿Cuándo se enfrentan Boivoda contra Quintero? En la fecha tal. No. Ah, bueno. No, es Chirola contra Jackson. Tremendo.
4: A propósito de lo que decía Diego, hace 8 partidos que Racing no puede mantener la valla invicta, y en estos 8 partidos en los cuales le han convertido goles, le marcaron 15 tantos, o sea, casi 2 goles por partido en contra tiene Racing.
0: Sí, yo veo que hay equipos, esto es lo triste de Independiente, que lo voy con Martínez, que hay equipos que ponen en el segundo tiempo el segundo 9 y es mejor que el primero de Independiente.
2: ¿Y sí?
0: No sé, Ubita Fernández no entró otro día.
2: Sí, verdad, no entró.
0: Entró Perrota en Defensa y Justicia. Digo, Bragarni, con los negocios que hizo con Independiente. Digo, ¿por qué no lo llevó a Independiente en vez de llevarlo a Defensa y Justicia?
2: Muchos equipos hay, marcaste 2, pero hay más.
0: Sí, vos hiciste un montón de negocios con cuando fue BKCC. Jugale una. Aparte, por ahí te sirve a vos también, que Perrota juega en Independiente y no... Bueno, mismo Módica.
2: Bueno, pero Módica lo compró Gimnasia Mendoza.
0: No, perdón, siempre me voy a equivocar. Ah. Domina.
2: Domina, ah. Domina. Domina se lo ofrecieron a Independiente.
0: Entonces, viste, cuidarse. ¿Qué sé yo? Independiente por ahí le hace un gol Montiel de afuera. Mesa.
2: Juan vuelve Mesa.
0: Déjame ir con Martínez. Martínez, ¿cambia el equipo Jackson?
9: Hola, Gustavo, un abrazo grande. Y va a tener que cambiarlo, Gustavo, porque ya desde el sorteo arbitral pierde 1-0 Independiente. Tiene 90 minutos para darlo vuelta.
0: No. ¿Ya? Paraguas, ¿Por qué? ¿No te gusta Tello? La verdad que Tello. En el partido con San Lorenzo fue una vergüenza lo que hizo. Porque,
9: una vergüenza.
0: Porque no es que le dio un penal, ni una expulsión, no, nada.
2: Cortita,
0: nada. Pero no fue a cumplir con el reglamento.
9: No, y creo que fue pedido de Racing, 14 partidos dirigió, ganó 11 con Tello. Y Delfino, que creo que es el árbitro que más bronca le tiene a Independiente.
0: ¿Por
9: un montón de arbitraje, Banfield, Ferro... No, un montón.
0: No, tenía tanto.
9: No, terrible. Por eso hay máxima preocupación.
0: Pero Montaña fue a la AFA, sí. Con Tapia le dijo que la cancha era la Alianza Arena.
9: Mira, yo tengo a esta.
0: ¿Te acuerdas cuando fue a inaugurar la cancha de Barraca? Sí. Estaban ahí todos. Sí. Grindetti, Giovanni, Montaña. Le dijo, che, este me hace acordar la Alianza Arena.
9: Yo tengo a esta hora que
0: sí.
9: Montaña habló con Beligoy para mostrarle preocupación. Y el otro que habló... Porque le está afectando políticamente hasta Luciano Naki, Gustavo.
0: Mira, che, debe estar nervioso, Grigoy, ¿eh? No sabe cómo debe estar.
4: Bueno, no estamos hablando que Tello es el mejor árbitro en la actualidad.
0: No, pasa que dirigió el último clásico de Independiente.
4: Yo, si no es Tello, pero, ¿quién es? No,
0: pero perdona, el último clásico de Independiente, que fue San Lorenzo, sí. Lo dirigió muy mal.
4: Sí, no. En eso estamos de acuerdo. Los últimos partidos de Tello no fueron buenos.
0: Pero el último clásico.
9: Para que te des una idea, sí. Amor se tendría que haber ido expulsado 3 veces y terminó tanto.
4: Estoy de acuerdo.
0: Pará, se fue sin amarilla.
4: No, lo dijimos antes de la designación de Tello, que los últimos partidos de Tello no fueron para nada buenos. Ahora no hay que elegir.
0: Sí. Si Amor hubiese apostado por su amarilla, ¿viste que se apuesta mucho hoy?
4: Sí.
0: Pobre tipo, perdió guita. Porque hizo todo lo posible para que la moneste.
9: Sí,
0: pero paren un poco. Vamos de a uno, lo usamos.
9: Voy a adelantar algo, Gus, que va a pasar. Como Maravilla tiene licencia siempre para pegar. Acuérdense los codazos que se vienen de Maravilla.
0: Paren de adelantar. Sí, lo usan ahora sí.
8: Martínez, si quiere hablar de estadística, que la diga bien. Dirigió 23 partidos de ello contra Racing. Ganó 11, pero perdió 8 también.
0: Ah, perdió también.
8: Por eso. La estadística y el paraguas, que lo abra, pero tirando buenos datos, ¿no?
0: Bueno, le deseamos lo mejor. Es un buen árbitro. Ojalá que cumpla con el reglamento y haga las cosas bien. Si tiene ganas de hacer las cosas bien, me parece que es buen árbitro. Bueno, el equipo, dame, Martínez.
9: Bueno, Gus, recién la práctica de fútbol va a estar mañana. Nosotros seguimos manteniendo esas dos dudas en el 9, si Chimio Morales, si Abaldo o Palais. Por ahora, eso. La semana pasada también en algún momento trabajó con línea de 5 Jackson Viera. Veremos qué es lo que hace mañana.
2: ¿No hay cambio de esquema?
9: Veremos mañana, Dani. Por ahora, no lo sé.
0: No quiere adelantar nada. No quiere mostrar las cartas, querido.
9: No, que mañana es la práctica de fútbol, siempre los jueves.
0: Diego Armando Lausán, gracias, ¿eh?
9: Abrazo.
0: Ah, pará, hoy hablaste del balance.
9: Sí.
0: ¿50 palos debe Racing?
9: Esto es 52. Así.
8: ¿Cómo le gusta a Martínez?
0: Pero, perdón, Martínez.
2: 52.
0: Cubrí Racing. Martínez, vos cubrí Independiente.
8: No, no, porque él cuando ve algo de deuda, dice, oh, esto tiene deuda como más que Independiente. Vos, pará. 50 millones el pasivo, eso es verdad. También es verdad que tuvo un superávit en este año de 1.175 millones de pesos y que tiene por cobrar más de 25 millones de dólares también. O sea, el pasivo es verdad, hay un pasivo de 50 millones de dólares, pero no es toda la todo deuda.
9: Redondean para abajo siempre,
8: No, ¿cómo para abajo?
0: 52, che, Lausanne, ¿y cómo forma Independiente entonces? Porque se mete en Racing, Martín. ¿Me lo puedes sacar los dos? Están imposibles.
2: No, no lo saqué.
0: Están imposibles.
2: Lo estás echando.
0: No, están imposibles. No, están imposibles los dos.
2: Dejá los dos.
0: Es que son fanáticos los dos,
2: Tremendo.
0: Son fanáticos. Gracias, compañeros.
9: Abrazo.
0: No se puede dejar con fanáticos. Cerrámelo, por favor.
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0: ¿Qué más, García? Dame más, por favor.
4: Bueno, 13.45 juega el Como frente al Feyenoord.
0: ¿Cómo juega?
3: Con Nico Paz.
4: El equipo de Nico Paz que va a ser titular, al igual que Perrone, ya la formación está confirmada. Juega el Lax de Austria frente al Liverpool.
0: Equipo
4: también
0: raro, ayer dieron sorpresa, ¿eh?
4: El Viking. 13.45, el Viking.
0: El Viking de Noruega.
4: Claro, le empató sobre la hora al Bayern Múnich.
0: Tengo una gana de ser hincha del Viking.
3: Pará,
0: Vamos, Viking, vamos. Ustedes pongan huevo.
4: Muy bien.
3: Ganaba 2-0 el Viking.
0: Sí. ¿Sabe quién es hincha del Viking?
3: 2-0 ganaba.
0: ¿Sabe quién es hincha del Viking, no?
2: 2-0.
0: ¿Quién? Bueno, Viking bueno.
3: Viking bueno.
2: No, porque la temperatura baja en Noruega.
3: Sí.
4: Muy baja.
0: Hoy venimos para pavada, ¿sí?
4: Sí, bueno, Alexis McAllister va a estar en el banco. Arranca en el banco de los suplentes, ¿sí?, en el Liverpool en el partido de Austria. Ya lo decíamos, Roma, Real Madrid, Manchester City, París Saint Germain. A las 4 de la tarde también van a jugar Aston Villa frente al Fenerbahce, Borussia Dortmund que va a visitar al Bodo de Noruega, Betis Porto, el Shakhtar con el AEK de Atenas y el Slovan Bratislava de Eslovaquia frente al Stuttgart de Alemania. El programa completo de la Champions para hoy.
0: Señoras, señores, 1:20 de la tarde. Y con Nucha nos vamos a la pausa.
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2: Somos todos del Vikings.
3: Mirá vos.
2: Vikings. Vikings.
3: Escuchá.
4: Ay, ¿por qué nació este niño?
2: Hay que ir a Noruega. Aparte, son todos rubios. Vamos nosotros morochos, ¿viste? Somos diferentes. Somos distintos ahí. Voy a ir con M.A.
4: Primer mundo, chicos.
2: Arévalo, ¿qué hacemos el viernes? ¿Qué ponemos?
5: Y nos tenemos que preparar, Gustavo, para la batalla de la Bombonera.
2: Esa sí, que es una batalla con Talleres. Y después ni hablar de Río de Janeiro, ¿no?
5: Claro, después te meten Épica, te meten El Caballo, te meten a San Martín, te meten el Cruce de los Andes, como vos en aquella publicidad de la Copa América de Chile. Y todo se exagera, porque hoy es tiempo de exageración. Bueno, arranco con información. Le van a hacer estudios a Sebastián Villa en el tobillo. Quiero contar algo que...
2: Lo apoyó quizá mal cuando pateó, ¿no? ¿Qué le pasó?
5: Sí, pero voy a contar esto, Gus. Villa viene hace más de un mes y medio con un problema en ese tobillo. Está sensible. Le permitía jugar, pero a veces en los entrenamientos tenía que tener algún cuidado y ya había pasado por kinesiología. Hoy se empezó a tratar. Lo van a estudiar para ver si hay algo más de lo que él manifiesta. Yo creo que Villa va a descansar el viernes y va a estar seguramente disponible para el martes, porque el tobillo, como se dice, es noble. No creo que tenga nada de gravedad, pero la información dice que lo van a estudiar.
2: Punto. Qué bien la hizo esa cuando engancha y le pega de zurda. Habitualmente enganchó patea
6: bien,
2: al arco.
6: Le pegó mal.
2: Sí. Porque ustedes cuando hablaban de arquero, yo me acordé que, por ejemplo, una la saca Saldivia al córner. Era gol.
3: Qué bien la sacó, ¿viste la puntita?
2: Una la saca el Puma Rodríguez, la última.
6: Sí, no, la de Merentiel la sacó Renan.
3: Y una, o sea, una el Puma Rodríguez el final a...
6: A Valencia.
2: A Valencia. O sea, los tres centrales sacaron tres goles.
6: Y después pusieron a otro central más, a Gaby Pereira.
2: Claro.
5: Sí. Sacaron tres goles. Por eso yo ayer, Gus, les decía que no en ese momento creíamos que jugaba Merentiel, ¿no? O que no iba a haber una sorpresa. Que para mí era mejor que Palacios, que agarra la pelota muy atrás, vaya de interior por la izquierda y Villa de enganche, porque Villa, aunque no tenga el nivel que le vimos...
2: Y alguna te hace. Como Flores. Boca, Flores no tuvo el nivel ayer. Diferente. Ayer Flores no tuvo el gran nivel, pero te hizo algunas. Te hizo algunas buenas, ¿eh?
5: Sí, sin duda. Punto 2. Tema Leandro Paredes, que los escuché en el comienzo. A Leo hablar de Paredes.
2: A ver si llega.
5: Y Dani preguntaba qué pasaba. La información, desde el punto de vista médico, dice que Paredes recién llegaría a poder jugar el Superclásico. El primero de noviembre. ¿Qué va a pasar esta semana? Paredes se va a exigir a ver si, con la ayuda de Dios, de los médicos y de los kinesiólogos, él puede llegar a estar disponible. Lo digo hoy, es prácticamente imposible.
2: No, además tenés mucho riesgo, porque vos, vamos a suponer que lo intenta y juega. Puede ser que igual no te dé resultado y lo pierdas para el resto del campeonato. Y ahí sí ya te quedas sin Copa Argentina, sin el partido con River. Si está para jugar, tiene que jugar. Ahora, si no, ¿qué dices?
5: No, y además, Gus, que ya de antemano te digo que en el caso potencial y milagroso de que él pudiera estar, va a estar en una pierna, como contra Católica. No va a estar 10 puntos, porque no existe un desgarro curado en 10 días. No. Y además, un desgarro que ya lleva una lesión tras otra, porque en 4 meses el mismo músculo se lastimó en 3 oportunidades. Vamos al tema del viernes, que me preguntás. El Vasco ayer dijo que va a poner lo mejor que pueda. Es cierto, la tentación es tan grande, Boca está a un punto, Independiente Rivadavia, está muy cerca de la tabla anual, y la tabla anual te da un título. Ahora, yo creo que la pregunta que hay que hacerse, y los escuchaba ustedes hace un ratito, es... ¿De qué manera llegás mejor al martes? Porque no es lo mismo defender un 2-0 que tener que ir a buscar después de una derrota y después de un mal partido. Entonces tenés que estar más fresco. Entonces, para mí, primero en la cabeza arma el equipo del martes, aunque el Vasco no lo diga, y después arma el del viernes. Por eso a mí me extraña que el Vasco ponga lo mejor que tiene.
2: Bueno, porque veremos. Sí. Yo te digo lo que veo de Boca desde que está el Vasco, que lo veo un equipo muy serio y que ninguno hace una tontería para dejar al conjunto con 10. Ayer arriesgó mucho Delgado. Ayer arriesgó mucho Delgadito. Porque lo echan a los 7 minutos, ¿sabes lo que decís?
5: Para mí es roja.
2: Por eso, fue muy fuerte. Bueno, Martín, esperemos a ver qué pasa mañana y sobre todo el viernes a la mañana, ¿no?
5: Un detalle, hay zona de la cancha en donde si quisiera cambiar, tiene variantes. Si el Vasco quisiera, por ejemplo, con Talleres, poner Figal Pellegrino, Figal Costa, no tiene ningún problema. Ahora, en la mitad de la cancha está Escueto, porque vos pensás, Gustavo, que ayer no solo no tenía paredes, no tenía Aranda, no tenía Belmonte, no tenía Velasco. Entonces, los suplentes eran Rey Domenech, que viene de una recuperación de un desgarro. Bataglia, que no juega desde el 7 de diciembre. Entonces, algunos se preguntan, ¿por qué jugó Alarcón y Palacios? Porque ya no tiene más.
2: Ah, no, seguro. Bueno, dicho Martín. Esto, sí.
5: Dicho esto, para mí fue un bombazo la salida de Merentiel. Claro. Mirá que el Vasco, desde que llegó, las clavó todas al ángulo. Ayer me parece que hubo exceso de laboratorio porque pregunté por qué se tomó la decisión. Me dicen que...
2: Y a veces se sobreanaliza, a veces se sobreanaliza. Pero bueno, te puede salir bien o mal, porque la verdad que a mí cuando arrancó el partido, me gustaron los movimientos del 9. Viste que peinó la primera, la fue a buscar, presionó.
3: Pero sacar a Merentiel después de los goles que hizo, la importancia de los goles que hizo, difícil.
2: No, seguro.
5: Es que no es en desmedro de Valencia, claro, de tres mundiales que te definió el partido con Racing. Lo que digo es que en los últimos 10, Merentiel le hizo un gol a Instituto apenas entró.
2: Le hizo un gol a San Pablo.
5: Un gol a San Lorenzo y un gol a San Pablo. 4 goles en 10 partidos.
2: O sea, vos ganaste la Copa Sudamericana, el último partido en la Bombonera, con un gol de Merentiel.
5: Sin duda. Entonces, sin duda. Viste, además, bueno. ¿Sabés qué te genera eso, Gus, también? Cuando vos tomás una decisión tan fuerte, la decisión deja huella. Entonces hoy, seguramente en la cabeza de Merentiel, estará a pensar, che, ¿y el martes no juego? Porque a un titular lo corriste. El retador le ganó al campeón con una mano y el retador al campeón lo tiene que sacar del ring por goleada.
2: Martín, gracias. 1:37 nos vamos a ir a Puerto Cristal. Es un lindo día para ir a Puerto Cristal, Puerto Madero.
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2: ¿Qué más, García, por favor?
3: Bueno, en este momento están presentando a Karen Seedorf como nuevo técnico del Corinthians.
2: Qué fantasmas son, ¿eh?
3: ¿Te gusta, Karen?
2: Por
3: favor. Al borde del descenso.
2: Sí, pero ¿qué tiene que ver? Que yo, el día de mañana me viene, no sé, Racing. Instituto, Independiente, San Lorenzo. Me presenta a Claden Ciro. ¿A mí qué importa cómo fue? Ahí presentame a Pipi Romagnoli. Ahí presentame a Hugo La Madrid. ¿Qué ha sido?
3: En este momento, gran presentación para Sidor, que tendrá que sacar al Corinthians en la zona de descenso. ¿No te gustaba Claden como jugaba?
2: Pero va a dirigir, no va a jugar.
3: Pero vos ya sabés cómo dirige.
2: No sabe quién es, no sabe quién es Vasco.
3: Dirigió en el Milan,
2: no sabe quién
3: arrancó
2: Botafogo.
3: Su carrera en el Milan. No le fue bien.
2: Pero cree que en Remo juega Diomidi.
3: Deportivo La Coruña. Es una interpretación tuya, es un preconcepto.
2: No, querido, no sabes nada.
3: Es lo mismo que yo diga, los carpinchos, no.
2: Carpincho, no tengo carpincho en mi casa. ¿Qué tiene que ver?
3: Pero ahí en Nordelta hay un montón, ¿eh?
2: Pero no vivo en Nordelta.
0: Era el lugar de ellos. Lo sacaron a todos esa patada.
3: Tremendo.
2: No vinieron a mi casa.
0: ¿Por qué te eres gordo?
3: A vos te la sopa de carpala. Vamos a hablar claramente. ¿Eh? No vamos a tu casa. No vamos a tu casa porque no querés que vayamos. Decí, jueves decís que vamos.
2: ¿Sabes
3: qué? El viernes decís que no. El lunes decís que vamos, el martes decís que no.
2: Plano, organizamos.
3: No quiere que vayamos. No.
2: Organizámelo.
3: Ves que no te lo dice porque
2: quiere que vayamos. Vamos a invitar a todos menos a la mesa.
3: Ahí está.
0: Ahí está.
2: Muy bien. Voy a invitar a todos.
3: Yo no voy.
2: Viste, menos a la mesa.
3: Muy bien, muy bien.
2: Menos a la mesa, todos al Morfi. Menos a la mesa. Pausa.
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2: 1 y 47 la hora. ¿Y esta temperatura, Vicky Pono?
3: En la ciudad ya tenemos casi 19 grados cerca de la máxima para hoy, con cielo algo nublado. Desde acá vemos el sol, Gus, qué placer.
2: Es verdad.
3: Después de tanto día de lluvia.
2: Me dijiste lluvia hoy.
3: Yo te dije lluvia.
2: Y traje la campera.
3: Sí,
2: ¿qué hago con la campera y paraguas? No, por favor. Mañana estamos en La Plata.
3: Muy bien.
2: Qué lindo ir a uno. 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
2: Ya estamos viendo Champions, ¿no?
4: Sí, García. Señor, ya están jugando el Lax de Austria frente al Liverpool. 3 minutos están empatando 0-0 y ya arrancó el partido del Feyenoord frente a Como 2 minutos, también 0-0.
2: No, esa no es la música. Esta está. Che, el Last juega como si fuese la última vez, ¿no?
4: Sí, sí.
2: Bien.
3: Esa. The Last Chance.
2: ¡Bosa!
4: ¡Qué bárbaro!
2: ¡Bosita!
5: Buen día, buenas tardes. Ustedes como Drupi, están todos lados.
2: Mañana estoy en La Plata. ¿Con quién tengo que hablar ahí para...? ¿Con quién tengo que hablar ahí para que me traten como corresponde? De verdad, soy un pincha más cuando voy, ¿eh? Lo bien que me tratan.
6: Sí, mañana somos todos pinches.
2: ¿Raimundi está?
5: Diego, Raimundo. Raimundo. Raimundi es el de la otra vereda, es el relator.
6: Ah, relator de gimnasia, querido.
2: Ah, claro. Le re por una
5: letra. Una letra es un escándalo.
4: Gimnasia que también juega mañana.
2: Mañana gimnasia.
5: Sí.
4: Claro.
5: Sí.
4: Juegan los dos.
5: Hay que ver si se juega el partido porque dirige el robot Ramírez. Tal vez el agua le sulfata las pilas. Sí.
4: Se están agotando las pilas.
2: ¿A qué hora juega gimnasia mañana?
5: A las 8.
2: ¿Y estudiante?
4: Huracán de visitante, 21:30.
5: 9 y superpone. Media.
4: Se superponen los partidos.
2: No me digas.
5: Sí, gimnasia, deportivo, empate y hay cirugía.
2: ¿Y por qué juega mañana?
5: No, de la verdad desconozco por qué juega mañana.
2: ¿Por qué juega gimnasia con Huracán si no juegan Copa, no juegan...? Acá está Adelburgo.
3: Ah, entró.
2: Hay un recital, ¿no?
7: Corriendo. Toca Iron Maiden la semana que viene. Entonces Huracán adelanta el partido.
2: O sea, por un recital.
7: Sí. Porque le tiene que dar por el escenario.
8: No van a ir.
7: Pero estaba previsto, ¿eh?
2: ¿Iron Maiden?
7: Sí.
2: Iron Maiden.
7: Sí.
2: Escucha.
7: El tema es que se superpone los dos equipos de La Plata.
2: Ya sé, me equivoqué. Escucha. Pero para no tenés uno de Alborán. ¿No tengo un recital de Alborán?
7: Alborán toca en La Platea.
2: Poneme Maiden, poneme
3: Iron.
2: A ver, Iron.
7: Deja buen dinero para el Huracán, ¿eh?
2: Sí, pero, sí, ¿no? Pero ponemos gimnasia, ahí mora que estudiante.
3: No, chiquito.
7: Bueno, eso está mal diagramado.
2: A ver, poné.
4: Ahí está.
2: ¿Este toca?
7: Sí.
2: ¿Esto? Y rompen la guitarra, todo, ¿eh?
3: Me duele la cabeza.
2: Van todos vestidos de negro.
7: Picante.
2: Van todos vestidos de negro, rompen la guitarra, no se agarran la trompada, bien.
7: No se agarran la trompada. Yo creo que ahora.
6: ¿Sabes quién es fanático de estas bandas? Carlito Burgueño.
7: Yo soy fanático.
2: Por eso.
7: Yo creo que ahora, si está en el auto, Alborán lo está puteando él.
2: Están todos los gritos.
7: Por bardear a Maiden.
3: Están a los gritos.
2: Poneme algo de Arjona, bueno.
4: No, que no dormimos.
2: Dime que no pensando en un sí.
7: No. Ponle escucha, la urna y te diré quién vota.
2: Escucha la ley. Oye, vecino.
7: En su idioma está cantando.
2: No, me muevo loco.
7: Le fue mal en la carrera a Maiden. La verdad que ahora.
2: Iron Maiden.
7: El disco de oro del Alborán.
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3: Ya estamos para el karaoke.
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2: ¡Poneme!
7: Bruce Dickinson es piloto de avión. Tómate esa 3 a 5 de la tarde.
2: Chicago.
7: Pablo Alborán.
3: ¿Qué tiene que ver?
7: Pablo Alborán tiene. No estudió canto, me parece.
2: Pero aparte estábamos escuchando Arjona, no Alborán. Escuchá.
1: 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Y me tendrás pensando.
2: Poneme pingüinos, ponle pingüinos en la cama. Ponle pingüinos en la cama.
7: Con Iron Maiden. Te encanta la menstruación. Yo no puedo creer.
6: Esa es la única que me gusta. La de pingüinos en la cama.
7: Gorila.
2: Gracias. ¿Esto qué es? Rompen la guitarra, todos se agarran la piña, ¿eh?
3: Ah,
2: bien.
3: Mirá la mezcla que hizo Iger.
1: 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Y al principio eran perfectos.
6: Escuchá, gordo, hay pingüinos en la cama.
1: Vamos aclarando el panorama. Que hay pingüinos en la cama.
2: Por el le voy a preguntar a Fava. Fava, ¿qué opina usted? ¿Dónde va?
5: ¿De cancha o de música?
2: No, ¿va a ver a Iron Maiden o va a ver a Alborán, Arjona, Cristian Castro, Ricky Martin?
5: No, música todo. Música voy a ver a Maiden y voy a ver a Arjona. Depende con quién. Si voy con los muchachos, voy a Maiden. Ah, y si está. Voy con una señorita, Arjona.
2: Ahí está. Usted es un romántico.
3: Hay señorita que le gusta.
6: Porque el tipo se adapta.
2: Usted es un romántico como toro de la zona sur. Yo le pregunto a Luzán. Sí. Me pregunta a mí, qué sé yo, todos los que vivimos en Quilmes, Berazategui, Bernal, Avellaneda, Sarandí,
7: me metiste en el medio,
2: Avellaneda, Sarandí, Lanús, Banfield, Escalada, Loma de Zamora, Turdera, Bursaco, Temperley, todos estamos con Arjona, con pingüinos en la cama, con Dime que no, pensando en un sí.
6: Las chicas vienen a escuchar igual, a Arjona, claro, en la calle.
2: Un beso a todas. Sí,
6: sonríen.
5: Yo, usted sabe que me lo enseñó Niembro, esto no se contradice al conductor.
2: Muy bien.
5: Pero López, no te digo Maiden, pero AC/DC, Metallica, eso te tiene que gustar un poco.
7: Y Maiden también. Eso,
2: no,
7: también.
2: Yo valoro Maiden la carrera también, que hicieron, pero Maiden no, mucho grito, ¿no? A mí los gritos no me gustan los gritos, ¿no?
7: A mí me gustan más los gritos que lo cursi. No, lo cursi no me gusta.
2: No me gustan los gritos, ¿no?
7: El
2: no.
7: beso que te di anteayer y después la corré la vuelta. Es toda mentira.
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6: Te canta
2: la No, para.
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6: caminar.
2: Canta la menstruación. No, de Alborán me gusta que el que canta con Bebe. Fíjate, sí. Alborán y Bebe.
3: Qué buena cantante.
2: Alborán Bebe. Y Bebe, poné.
6: Poné que
3: Bebe,
6: le canta Garpincho.
3: Bebe es una gran cantante española.
2: Bebe española, Bebe. Excelente, maravillosa. Sí,
3: mirá, hoy
2: toca el ópera, Bebe. ¿Y no podemos ir a verla? Bebe.
7: No más de Bebe. La voz es buena, Bebe. No, no.
2: ¿Sabes quién va? Va a Martínez porque hace de la cuna.
1: Mientras nos quedamos quietos.
2: Huracán, entonces, con Gimnasia.
7: Sí, juega mañana. Veremos qué hace Diego Martínez, porque cuando ganó 3 partidos seguidos cambió. Ahora que perdió, seguramente deja el mismo equipo. La duda, el Colo Gil y Bizanz. Si es el Colo Gil, será un poco más defensivo. Si es Bizanz, es un poco más ofensivo.
2: Okay.
7: Pero no le funcionó en la cancha de Barracas.
2: ¿Cómo va Gimnasia y cómo va Estudiante? Bocita, rápido que me voy.
5: Deportivo empate, Pereira borra al Mono y Fran, va a atajar Chipi, el colombiano Harlen Castillo, que dijeron que era un especialista en penales. Contra Riestra, ni el palo, adivinó, pero bueno, va a tener la chance de atajar como titular. Steinbach será el lateral por la derecha, Conti, Enzo Martínez y Pedro Silva Torrejón. Seoane, Nacho Miramón, Nacho Fernández, Luquita Hanson, vuelve el Chelo Torres y obviamente se mantiene Agustín Aumendi. Ese es el equipo definido de Gimnasia, Gustavo.
2: Dame Estudiantes para mañana que vamos.
5: Mulera será el arquero, Mancuso, Santi Núñez, el debut de Marcos Rojo y el Vasquito Benedetti. Piovi, Alexis Castro, Baltasar Rodríguez, para mí juega Joaquín Tobio Burgos, Thiago Palacios y el goleador Carrillo. Mañana te amplío, pero hay un escándalo en Estudiantes.
2: ¿Por qué?
5: Porque Franco Domínguez Ávila, el chico que con muy poco tino se sacó la foto
2: festejando
5: el título de Central, lo borraron, No volvió más a entrenar con el plantel de primera división.
2: De selección.
5: Ni siquiera juega en reserva.
2: Y el Chimi, claro. El Chimi, porque es Gastón Ávila el de Central, Chimi Ávila de Independiente y este chico de Estudiantes. Los hermanos dicen que el mejor es el de Estudiantes.
5: Bueno, sí, juega muy bien.
2: Perder ese jugador es un tema, ¿eh?
5: Hay que meterle pintura fibrada y arriba, arriba hay que meterle.
2: Gracias, señor. ¿Me presentas a Lorenzo con Atomic?
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2: Fava, rapidísimo, San Lorenzo de Almagro, ¿qué tenés?
5: Bueno, lo más importante es que vuelve Insaurralde al equipo titular
8: y que Del Prete va a ser el reemplazante de Cuello, que llegó a la quinta tarjeta amarilla seguramente el domingo en La Plata.
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2: ¿Qué hará Carrafiello? ¿Va a la cancha Huracán a ver Iron Maiden o va con nosotros?
7: Profe Pellegrini con su ticket, Chavo Fuchs con su ticket.
2: No son románticos.
7: En el estadio Tomás Aducó.
2: No son románticos. Raro el Chavo.
7: Consiguiendo la de plano.
2: Raro el Chavo, ¿eh? ¿Del Doque? No, no puede ser.
7: Chavo le gusta la buena música.
2: No puede ser. Carrafiello, ¿usted dónde va?
11: Arjona, con
2: muy
11: ustedes,
2: bien. Así te quiero, querido. Así te quiero. Escuchá un poquito de Pablo Alborán y bebe, escuchá. Mejor de lo que era.
12: Entre las luces.
2: Y cambiaría mi voz. A cambio de una vida entera. Qué lindo, Carrita.
11: Lopecito, sí, Lopecito, sí. Muy agrio ahí. Muy agrio,
2: claro.
11: Lo cursi.
2: Claro.
11: Después llegan a casa, ponen la mesa.
2: Ah, tiene
7: sí, mi amor. ¿Qué tiene que ver eso?
3: Sí, mi amor.
7: ¿Qué tiene que ver eso?
2: ¿Sabes cómo lo tiene Laura?
7: Sí, me tiene cagando Laura, pero ¿qué tiene que
3: ver? Me tiene cagando.
2: ¿Sabes cómo lo tiene?
3: Cortito.
11: Pero Lopecito, aparte la platea. El Chavo Fuchs y Barreto. Déjeme, me voy con usted.
2: Pero claro, querido.
6: El que no se define es García, ¿no?
4: Es contradictorio. No, yo voy por la nieve de Barreto.
2: Va por ahí.
7: Es contradictorio.
4: No,
7: es contradictorio porque critica a Pérez Cursi. Bueno. Es contradictorio.
2: Yo te voy a decir una cosa, yo me voy el viernes.
11: Lopecito, sí. Falta Gentili en Iron Maiden, está completo el recital.
7: Puede ir,
6: y me va a encontrar ahí antes que en un recital de Arjona.

0: Claro, puede ir. Ay, claro, claro, sí,
1: sí, sí, sí. Lo que se pierde ahora. Mejor de lo que era. Uy, qué buen tema. Carrita, ayer di candidato a Central. Sí. Un escándalo en Rosario fue. Me escribían miles de personas.
2: Una puteadita hubo, ¿no?
1: No, ¿alguna? Lo de New, bueno. Me escribían lo de New, lo de Central. Es un escándalo. ¿Cómo hacen para vivir en esa ciudad? ¿Cómo hacen para vivir en esa ciudad?
2: Aparecen los panfletos, están todos.
1: No, estoy lo, te digo, me putean lo de Central y lo de News. Sí. Es increíble. Sí. Voy a ir a caminar un poco por Oroño.
3: No, no vale.
1: Van a ir a caminar por Oroño.
3: Los domingos
2: depende de la zona, me llama, ¿eh? Cualquier
1: son
2: cosa.
1: Son todos míos.
2: Voy en el camino.
1: Voy a la costanera.
3: Igual las redes sociales es un nido de anónimos y de cobarde, ¿no? Ayer uno me escribió, escuche, Carrafielo. Me dice, sí, escucha, boludazo, me dice. No. ¿Cómo vas a relatar tan poco el gol de Vasco da Gama? Y le digo, escúchame, tontón. Relato para una radio de Argentina. Si relatara para Globo, lo relataría de otra manera.
2: No se dio cuenta de porque le gusta contestar. No le conteste.
1: Carrita, me tengo que ir porque viene MP. Lo último, decime.
2: Lopecito, Central a esta hora está definiendo con la dirigencia de Atlético Tucumán la cantidad de visitantes. Qué lindo. Hasta 5.000 le da Atlético Tucumán.
1: Y mete
2: hasta 5.000. Y sí,
1: todo.
2: Es muy probable que empiece.
1: ¿Cuánto hay de Rosario a Tucumán?
2: A partir de mañana.
1: Mucho, ¿no?
2: Y en horas 12, Gustavo, 12 horas. Debe haber 800 kilómetros, un poco más, 900.
1: Chau, amigo. Más, gracias, Carrita.
2: Abrazo, Gustavo.
4: Rocky in Rio 1985, 300.000 personas metió Iron Maiden.
5: Sí.
4: Pablo Alborán acaba de llenar el estudio de Radio La Red.
1: El domingo me voy a Río.
5: Ay, qué lindo.
1: El viernes vuelvo. ¿Por qué vuelvo viernes? Podría estar el sábado o domingo allá.
5: Sí, sí, sí. ¿Por qué vuelvo?
1: Porque voy a ver la obra de mi amigo.
5: Ah, mira qué bien.
3: La
5: qué
3: cena de las emociones.
1: Voy a ir otra
5: vamos.
1: Vez.
5: Vamos a ir.
1: Vamos ¿algún a ir. Invitado especial?
3: Volvemos. Alejandro Apo. Usted ya fue invitado especial. Ahora le toca a Alejandro Apo.
1: Confirmado, grosso.
3: Sí, grosso. Sí, y aparte, ir? Un hombre de radio, de los medios.
5: ¿Qué fecha se
3: usted está invitado? Están todos invitados.
1: No, yo se contrario. Vos sabés que yo
3: soy invitado. Es verdad.
1: ¿Dónde saco?
3: Sí. Usted puede llamar o escribir al 11 33 88 34 02.
1: Repetímelo, que me hice un lío barro.
3: 11 33 88 34 02. Y consigo un 2x1.
5: Muy bien.
3: Viernes 23, la cena de las emociones.
1: Voy.
5: Vamos, vamos.
1: Oh, mira que está.
3: Y Marcelo Palacio también está invitado.
1: Cafetín de Buenos Aires.
3: A las 22 horas, a las 21 abre Casa Blanca.
1: Gracias, Ken. Vamos a estar el viernes, ¿no?
3: Sí, los esperamos. Balcarce 668.
1: García.
6: Flamengo llega a Argentina para la semifinal de Libertadores en alerta por la agresividad en el fútbol de Estudiantes de La Plata.
1: Tiene miedo.
6: Esto titula.
3: ¿Ves? Ya empieza.
1: Tiene miedo.
6: Esto titula uno de los sitios deportivos más importantes de Brasil.
1: Sí, es más, jueguen.
3: Así son.
6: Habló de eso el director deportivo que es.
1: Sí, no dicen que los cagan a palo.
6: José Boto.
1: No le dice que cuando los argentinos los cagan a palo.
6: No dice nada.
3: Eso lo omiten.
1: Y le rompen el micro a los jugadores.
6: De eso no dice nada el árbitro.
1: Y que además dan la dirección de dónde está el equipo. Y no lo dejan dormir,
6: y
1: no dicen nada.
6: Y van con la bomba estruendo. El árbitro mañana va a ser paraguayo, Juan Gabriel Benítez.
1: ¿Dijo algo el colectivero que lo robaron esta mañana y le sacaban la camisa?
4: No, dijo nada. ¿A quién?
1: No, colectivero. Le sacaban la camisa.
4: Se la robaron.
7: El 60.
1: Se la robaron. El tipo andaba en cuero, le robaron la camisa.
6: Sí, sí.
1: Y no sabe nadie dónde está.
6: Y
1: hola, Marcelo.
6: Apareció.
1: Mirá cómo se ríen. Esto.
7: 60 diferencial.
4: Pero ese es diferencial.
6: Es diferencial. Claro, ese es diferencial.
7: Que venía con el aire acondicionado.
6: Claro, venía con el aire acondicionado. Se congelaba la bocha a veces.
7: Pero tardaron en caer.
1: Esto joda.
7: ¿No te imaginas que cuando me quité así ya empecé a mostrarle el cuello el talle?
1: Ah, es joda, ¿no?
6: Qué es una joda total, viejo.
1: Nada lo divirtió tanto, ¿eh?
6: No.
1: No, ya con vos, Marcelo.
7: Esta tu gente que.
1: Tenés mucha facha, Marcelo. Me encanta esa camisa.
7: Esta me la
1: buen color, ¿eh?
7: Hace mucho tiempo.
1: Está nueva.
7: Sí, lo usé poquito.
1: Buena tela.
7: Pero hoy tenía que hacer unas fotos y.
1: Se nota que tenés facha. Buen maquillaje.
7: Sí. Cambié el maquillaje, tengo una base más oscura, porque estoy muy blanco.
1: Estás bien de pelo.
7: Estoy bien de pelo.
1: Estás bien, estás impecable. Estás en un gran momento. Me dijeron que tú eres un cumpleaños, tendría una fiesta.
7: Sí, el 4 de diciembre tenés que venir, Gustavito.
1: ¿Qué es la próxima es el 4 de diciembre? El
7: 4 de diciembre, pregunté porque Guille, un amigo de Toti, me dijo, no, quiero. Ya hay 17 mesas vendidas.

0: Pero
1: Hola,
0: te voy a invitar, te voy a
1: Joya.
0: invitar porque a mí me invitó mi amigo Fossati, así que te venís con nosotros ahí con
1: Qué
0: toda.
1: lindo, che. No, igual mucha gente conocida. Yo no fui
0: Sí,
1: nunca
0: no, no,
1: todavía.
0: pero no, quédate tranquilo que yo te llevo a otro lugar.
1: Ah, bien.
0: Como, sí, porque ahí hay surprise. Aparece un González Pire, no sabemos si algún día no cobró. No, no, no
1: Hay que ver qué
0: sabemos.
1: tipo de surprise también, ¿eh?
0: No, no,
1: Puede
0: no,
1: haber
0: no, no, no.
1: alguna. No.
0: Ahí, dentro de la ley todo, fuera de la ley nada, decía
1: Listo.
0: el general Prom.
1: Correcto, correcto. Así que
0: Che,
1: bueno, Marcelo, qué lindo,
0: ¿te
1: ¿eh?
0: dejaron tener dos programas, 2 horas placenteras o te
1: No,
0: complicaron
1: no, me
0: comer?
1: voy a un spa ahora.
0: Uno de ellos había tenido una noche,
1: No, no voy a un spa
0: ¿no?
1: ahora.
0: Según
1: ¿Te lo
0: spa.
1: puede decir García?
0: Fer, ¿cómo estuvo el
1: No,
0: tema? ¿Lo
1: no.
0: cuidaste?
1: No,
0: Vos
1: no, no.
0: cuidame a
1: Yo trato de hacer
0: Gustavo.
1: lo posible, pero
0: No, no,
1: bueno, a
0: el día
1: veces
0: que se vaya García, yo renuncio al minuto.
1: imposible.
0: Sí, claro.
1: Me llega así cantando, mira, se va García, le digo, mira, me voy yo atrás
0: No,
1: de él.
0: no, no,
1: Por
0: claro.
1: favor, esto es muy difícil, ¿eh?
0: Che, locura. ¿Qué más? ¿Qué historia la del pibe este, no? La de Tresoldi.
1: Sí.
0: Dijo, no, no, o sea,
1: Mete
0: la mamá
1: goles, ¿eh?
0: argentina. Yo pensaba, el fútbol cómo te une,
1: ¿Cuántos
0: ¿no?
1: hay, eh?
0: Mira, en las anteúltimas vacaciones estuve en Milano y miraba lo que era la casa, cómo, y estuve en Lago di Como y veía cómo se vendía la imagen del pibe Paz,
1: Claro.
0: de Nico Paz. Impresionante, Gustavo. Toda la casa de deporte de indumentaria, toda con Nico Paz. Y
1: Porque
0: eso
1: aparte
0: que
1: tiene esta facha, ¿viste? Tiene todo.
0: una
1: Todo
0: gigantografía,
1: tiene.
0: como cuando estaba en el
1: Buena
0: Manchester
1: imagen, habla
0: United,
1: bien.
0: Carlitos Tevez, como en ahí en el Piccadilly Circus en Londres,
1: Tiene
0: era
1: carisma.
0: Carlitos, era una
1: Sí.
0: gigantografía, ¿no? Te decía esto porque mira cómo iguala el fútbol. Pasé por la casa de deportes del Brujas cuando estuve de vacaciones, chiquitita, tres camisetas azules de un lado, tres medias grises y azules de esto, y había pasado por la del Inter de Milán, impresionante en Milano, porque bueno, ahí se divide Milán y el Inter, ¿no? Y fíjate cómo se lo limpió, con
1: Sí.
0: goles, 4-3 le ganó el
1: Pasa que
0: Brujas, ¿no?
1: esos chicos que fueron de jovencitos a Europa,
0: Sí, claro.
1: tienen menos, por ahí tienen menos distracciones que acá. Acá está el amigo, acá está el asado, el boliche, salen los amigos del colegio, vos querés salir. Cambio allá, por ahí te haces más
0: La
1: profesional,
0: principal contra que tienen
1: te
0: son las
1: dedicas.
0: esposas. Y le
1: Claro.
0: digo, a Buenos Aires, a la Argentina.
1: Claro, no vienen,
0: Ah,
1: no
0: acá te tengo
1: vuelven.
0: controlado.
1: Exacto.
0: Acá
1: Bueno,
0: Bruja
1: fíjate
0: tenés.
1: algunos jugadores cuando vinieron acá.
0: Totalmente.
1: Perdieron hasta la familia, pobre.
0: Empiezan los asados, empiezan los cosas,
1: Las
0: empiezan los
1: reuniones,
0: encuentros.
1: sí,
0: Me voy
1: los eventos.
0: con Gustavito y con MP, nos vamos, vamos. Después arrancás,
1: Te llama
0: seguís,
1: el público de
0: volvés.
1: tal lado, te dice, che, una presencia.
0: En cambio, ya sos medio visitante, ¿no?
1: Sí.
0: ¿Viste?
1: La
0: Son.
1: tentación, acá hay muchas tentaciones.
0: Totalmente, estoy de
1: Así que
0: acuerdo con
1: bueno,
0: vos. ¿Qué
1: Marcelo,
0: más? ¿Qué más, Gustavito? ¿Qué partido tenemos hoy, no? Es un
1: Oh.
0: día histórico. No sé si lo dijiste, pero
1: ¿Por
0: si no,
1: qué?
0: tenlo. Nunca Junín visitó un equipo que tuviera cinco campeones del mundo. Todos
1: ¿Viste
0: juntos.
1: lo que fue la locura cuando llegaron hoy?
0: No, pero Gustavo, tenés Otamendi, tenés Montiel, tenés Acuña 3, Thiago
1: Almada.
0: Almada 4 y Angelito Correa 5. Tenés cinco jugadores que hoy salgan
1: No.
0: a la cancha y Junín es visitado por cinco campeones del mundo.
1: Bajaron del micro recién y fue
0: ¿Eh?
1: una
0: Los
1: locura.
0: Rolling
1: Así que
0: Stones.
1: tenés eso.
0: Tengo eso, me voy con Yarroche en un ratito.
1: Tenés
0: Lo
1: el
0: del Royal
1: Poboca,
0: Castro.
1: Ronnie, pobre.
0: Vos
1: Mira,
0: lo
1: yo
0: habrás
1: voy.
0: tenido en los programas de Fox. Gustavo, yo hoy
1: Pasa que
0: repasaba también en Teis
1: no me
0: Sport.
1: acuerdo tanto, che, de. Pero el otro día lo vi acá.
0: Claro, si lo saludamos, yo también,
1: Acá estaba.
0: sí.
1: Estaba acá el Roña. Aparte de buena persona, ayudaba mucho. Era el tipo que ayudaba a la gente.
0: Totalmente.
1: Yo cuando me desperté hoy y me enteré,
0: ¿Viste?
1: dije, qué golpe, loco.
0: Sí,
1: Este tipo
0: sí.
1: ayudaba a la
0: Mirá
1: gente.
0: lo que me
1: Y
0: pasa a mí.
1: joven,
0: Mirá
1: ¿eh?
0: lo que a vos te debe pasar también. Yo, antes de prender la radio,
1: Sí.
0: abro el celular. ¿Viste que ya no le crees a lo que te dice Instagram, a lo que te dice Twitter?
1: No.
0: Porque si no, será una fake. ¿Viste que dos por tres sale?
1: Sí.
0: Eso, bueno,
1: No, no, lo mal que me ponen la fake
0: Bueno,
1: porque
0: también
1: empezás a descreer, empezás a desconfiar de todo, ¿viste?
0: sí.
1: Una pena.
0: A mí me caen mal dos cosas. La fake, obviamente, y los memes. Nunca me reí con un meme.
1: Ah, no.
0: Creo que a propósito de eso, me decía Lolo recién, había una nota de Pipa y Wayne Padre, donde hablaba del daño a
1: No,
0: Pipita.
1: no,
0: Yo he
1: tremendo.
0: sido crítico
1: Sí,
0: de
1: pero nunca
0: Pipa
1: una
0: como
1: meme.
0: jugador, pero el
1: No,
0: gasto, el
1: nunca
0: coso, era por
1: meme.
0: abajo, era para Palacio, era
1: Aparte
0: para
1: un jugador del Real
0: arriba.
1: Madrid, chicos,
0: Ah,
1: dale.
0: loco,
1: Cada cartone,
0: no se
1: cada
0: discute.
1: pibe que no son nada, criticaban a Higuaín, que era goleador, que le había sacado el puesto a Raúl.
0: Sí.
1: Así que, Marcelo.
0: Así que un montón de cosas. ¿Qué vas a hacer hoy de tu vida? ¿Qué tenés?
1: Ahora me voy a ver a la previa de River.
0: Sí.
1: voy a ver Champions ya mismo, porque encima hay partidos ahora.
0: Ahora te escuché que era Fer García que daba los horarios.
1: Voy a almorzar. Tenía una reunión que se me interrumpió. Aparentemente querían que renueve el contrato en la radio.
0: Ajá. ¿2027?
1: Dos chances había. O renovar.
0: O sí o no.
1: O que en diciembre me rajaban.
0: Nah, Gustavito.
1: Me llamaron por una reunión. No sé bien qué. Como, una, no so, como el único programa que no está alternado a Martín Fierro es este.
0: Sí.
1: Digo, se me bajan los PNT. Me echan.
0: Con razón había una rifa. Se estaba haciendo una rifa ahí para compensarte, Gustavo.
1: Sí.
0: Para convencerte la caída.
1: Yo no sabía bien. Pero vine preparado, perfumado, ¿viste? Porque sí, sí. Tenía que una reunión acá.
0: Si no te alcanzo, te presto.
1: Traje la tarjeta para pagar, porque sé que esto no paga nada.
0: Sí.
1: Y entonces.
0: Ah, pero no sería entonces con la gente de esta radio, sería otra radio.
1: Nepata. Entonces teníamos que ir enfrente para un canje.
0: Sí.
1: Y estaba Niscante.
0: Sí.
1: Imagínate.
0: Pero la última vez que fue en Tefren fue como seis gambas, me parece, ¿no?
1: Por eso. Entonces fui preparado, vine vestido, vine bañado.
0: ¿Cómo se juntan en el chino
1: de
0: Caragüey?
1: Me habían avisado que estaba interrumpido, ni me bañaba. Si vengo
0: ¿Y
1: de la
0: se
1: cancha,
0: suspendió?
1: Se suspendió. Lo que se va a suspender en cualquier momento viene la lluvia de nuevo.
0: Se va
1: Coco Ramón y se va López.
0: Y llega Palacios. Vamos.
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0: Buenas tardes, ¿qué tal? ¿Cómo están, amigos? ¿Cómo andan?
1: Muy bien.
2: Me agarró algo, me pegan algo.
3: Estás lupeado.
0: No, Mauricio. ¿Estoy qué?
3: Lupeado que repite.
2: Lupeado es que cuando terminas.
0: Terminología de televisión, claro, sí.
2: Claro, sí.
0: Exacto. Loop.
3: Es que te veo además, así, el loop televisión tenés.
0: No me hagan aclarar. Aclarar. Me quedé sin la base. Yo desde que estaba la pandemia,
3: sí.
0: Cuando no se podía maquillar en el canal, todo Albert estaba con los cumpleaños.
3: Sí.
0: No, pero no importa, no se podía maquillar en el canal.
3: Bien,
0: me empecé a maquillar en casa. Eso porque no vivo en Libertad, donde nací.
4: Sí. Porque si no, no podía salir.
0: Maquillado. El gordo sale todo maquillado, la calle Vespucio y Guarne. Me puso 509, salía maquillado.
4: Polarizado. No,
0: tierrita que se te pegaba en la cara, sí, porque si no te levantaba la del Fiat 600, que era la manivela.
3: Claro,
0: para levantar
3: pasaba el auto de al lado y te tiraba la tierra.
0: La tierra, y si había agüita, te tiraba la.
2: Bueno, de la zanja.
0: Durante la fiesta de Olivo, digo, durante la pandemia, me acostumbramos a maquillarme porque las chicas de maquillaje, lógicamente, no van a estar maquillándote al lado, por estornudabas, todo eso.
2: Sí,
0: bueno.
2: Uno se maquillaba solo.
0: Entonces pasaron
3: cosas.
0: Se emocionaron.
4: Aprendiste.
0: Con los años. Se emocionaron con los años. Entonces tuve que aprender.
4: Aprendiste.
0: Entonces, ¿qué hice? Cuando viajaba, me traía, porque era la época que también que estaba el kirchnerismo acá, y no podía entrar ni patas de pollo se podían traer acá.
3: Sí.
0: Entonces, claro. En un momento desapareció la base, perdón, estos temas en una radio tan futbolera, la base para maquillarse. Entonces yo me acostumbré a la ponerme en un no sé cómo se llama, ¿cómo llaman los cositos, las esponjitas?
4: Sí,
0: ¿esponjita?
4: Una esponjita.
0: Esponja también. Bueno, tanto viví en Alemania que no sé cómo se llamaba acá en español. Bueno, le pone, viste que me lo fácil, porque
3: sí.
0: Viste que
3: sí.
0: No me gusta de a poquito, que me cubra rápidamente.
4: Claro.
0: Y después el polvo y después un fijador.
4: Ah, pero es muy pro lo tuyo.
0: Bueno, yo aprendí.
4: Pero vamos a hacerlo.
0: Entré y
3: usted
0: dije, a ver cómo
3: claro.
0: Se maquillan los
4: porque
0: gordos que trabajan en tele
4: con el
0: viven en un país donde Alberto Fernández cerró el país, no sé, todo eso busqué.
3: Está todo en YouTube.
0: Claro.
3: Está todo.
0: ¿Y
3: un
0: qué
3: tutorial.
0: Pasó? Se me acabó la base
4: sí.
0: Ayer y hoy tuve que abrir una base nueva.
4: Ah, tenías reserva de base.
0: Compré cuando en las vacaciones, compré y traje el stock, porque no hay más.
4: Quiero saber qué marca.
0: No hay más. Ah, te voy a mostrar.
4: Dale.
0: El polvillo era también más oscuro.
3: Pero ahora se puede entrar la base.
0: Es como, viste, por ejemplo Pagani, cuando le erra el matizador, viste, que queda medio oscuro,
3: sí.
0: Medio colorado.
3: Exacto.
0: Aulo, hay sí. Otros
3: el gringo Singolani.
4: No.
0: Le erré la tonalidad a veces,
3: ¿sabes?
0: No ves que estoy medio estoy como quemado.
4: Como tostado.
3: Estás tostado.
4: Sí.
0: Estoy tostado como Mariano Kloss, que le decían
4: no,
0: tostado.
4: Pero no te queda
0: acá.
4: Mal, ¿eh?
0: ¿No?
4: No te queda mal.
0: Ay, que lo que porque pasa el otro día vi...
4: Usted
0: sabe que yo no me dedico a ver redes sociales boludeces.
4: Para nada, nunca.
0: Encontré una señorita, una mina, iba a decir.
3: Sí.
0: Ahora
3: sí.
0: Se puede decir, ¿no? Comilé. Bueno, encontré una mina que estaba tostada y le dije, uy, dice, con este invierno. Le dice, el tipo dijo, no. La chica le dice, no.
3: Maquillada.
0: No estuve afuera,
2: sopleteo.
0: Estoy acá. No el soplete. No, tomo una pastillita.
4: Ah, sí.
0: Y aparece, era...
2: No,
4: sí.
2: Chico, no.
0: Sí.
4: Igual,
0: sí.
4: Un montón.
2: No tomen una pastilla para...
0: Era blanca,
2: negro.
0: Era blanquita, blanca puede estar, como Libertad Le Blanc.
2: Sí. Chico,
0: y era la negra...
3: Eso hizo Michael Jackson.
0: La negra mulatona.
2: Tomar pastillas para cosas.
3: Claro. Para igual se te fue del límite de la barba. Tenés
0: se me fue a la mierda que hoy jugaba Sarmiento River y va a decir...
3: Tiene la barba.
0: No, bueno. Los hombres también nos maquillamos.
3: Lo que pasa es que vos te vas siempre de vacaciones a esos lugares donde no sale el sol.
0: No.
3: Entonces hoy pareces raro.
4: Claro, un
3: bueno,
4: poquito.
3: Vas de invierno.
4: Autobronceante necesitas.
0: Sí, hoy me desperté, pensé que era una fake o algo. Y no, se había muerto de verdad nuestro querido Ronia Castro.
3: Exacto.
2: Sí.
0: Creo que la mejor manera que podemos hacer para acordarnos del Ronia Castro, un tipo muy carismático, negro
4: sí.
0: Atorrante,
4: sí.
0: Que un tipo que creo que se cuidaba más ahora que cuando era boxeador. Fíjate el peso que tenía, flaco, bien. Siempre, uh-huh. Lo vimos acá,
3: pasó por
0: nos golpeó, nos golpeó la el vidrio acá de la radio, porque acá también nos va a golpear un enemigo.
2: Claro, algún día va a pasar.
4: Cosa.
0: Sin dar detalles.
4: Sin nombre.
0: Un enemigo no puede golpear acá. Sí. Pero nos
2: claro.
0: Golpeó y era el Ronia Castro que venía a un programa de América. Sí. Voy a estornudar.
3: A ver, estornuda. Ah, en vivo.
0: Y vino. Vino a ver, sí. Vino cicatriz. Pasó cicatriz. Se ríe como si no hubiera degustado ese postre alguna vez. Candalá. Candalá. Acá se ríen todos, háganse cargo. Bueno, ya pasó sana con. Sana con él.
3: ¿No?
0: Recuerda, hay que ver si le tocó hacer el gol o de ver a defensor. Habría que ver. Acá no se salva.
3: No,
0: acá nos conocemos todos. Porque ahí vi. Yo no sé si no fue pareja del doctor D'Alessandro. No sé si no fue pareja del doctor antes de que conociera a Mariana Gallego.
3: Acá contamos, pero no juzgamos.
0: Contamos, pero no juzgamos.
3: Claro.
0: Fíjese, si no pudo cortar con la amante Manuel Ortega, bueno.
4: Acá
0: se dice todo. Si lo vienen a buscar a Candal, le dice Vichy. Le dijo cicatriz, le dijo Vichy.
3: ¿En serio, eh?
0: Ah, claro.
3: Miró como para llevárselo.
0: Claro, porque a la night pasa de largo.
3: Claro.
0: Pero de día, el tema son las dicroicas en los departamentos. Yo que ahora vivo en casa, pero he vivido en departamento.
3: Claro.
0: Departamento, gorda, ¿sabés lo que venís? A las 7 de la mañana, que todavía es de noche en invierno.
3: Sí.
0: Y la dicroica full esa con la barba incipiente.
3: Todos los gatos son pardos.
0: La dicroica te expone. No, no es ni mala ni buena, te expone.
3: Te expone.
0: Por eso siempre hay que llevar Ángel Face. La última era. Un poquito Ángel Face. Bueno, un día que. Pará, gorda, te vas a orinar. Te vas a hacer pipí. No, se tentó la gorda. Se tentó porque vio pasar
3: un amigo.
0: Una chica de cualidades diferentes, ¿no?
2: Cuando dijo pasó cicatriz.
0: Bueno, escúchame, pará. Bueno, yo decía de que fue un día triste porque cuando nos despertábamos a la mañana, mirá lo que a qué nos llevaron esto, Canda.
3: Sí.
0: Y lo quería compartir con Coco y Lausanne. Que le desconfié lo que leía, tuve que escuchar la radio.
3: Sí, ¿viste?
0: A mi era
2: fuerte la noticia.
0: Yo siempre digo lo mismo. Lo primero que hago, agarro el teléfono y mientras tanto que voy mirando las primeras noticias, voy buscando la aplicación de Radio La Red, pongo en punto uno simplemente el teléfono y después me pongo a escuchar a Paulo y a veces también me despierto antes y escucho a Edu Bataglia. Bueno, cuando esta mañana me enteraba lo del Roña Castro... la verdad me puse muy mal porque era un tipo que yo lo quería mucho. Porque
3: era querible.
0: A mí me gusta que el atorrante sea atorrante cuando tiene edad de atorrante. Y que después los golpes de la vida y los triunfos de la vida, fue un campeón del mundo, los haga madurar. Por eso me parecen unos boludos aquellos que se han muerto a los 50 años y cuando le haces el examen con drogas, con determinadas cosas. Entonces me parece unos boludos. Digo, hay un momento de la vida. Me parece que la gente tiene que madurar. Y la verdad que ha sido un laburo bárbaro. Escuchaba un reel recién de Huguito Basilota que contaba que él no lo sponsoreó nunca. Porque era la época que por ahí Guaymallén no sponsoreaba. Me dijo, pero ¿sabes qué? Venía a buscar a la fábrica de Liniers.
2: Para el comedor.
0: Porque me mangaba las cajas de alfajores para el comedor.
2: Claro.
0: Y ¿sabes qué dijo? La nobleza del boxeador que viene de abajo, de un lugar muy, pero muy pobre. Ya no vamos a hablar del tema Maradona, ya vamos a hablar del tema del Papa,
2: muy picante.
0: A convocar, tenemos un montón de cosas, pero nosotros queremos recordar a Roña Castro al estilo MP910, al estilo Radio La Red, siempre con este compilado que nos gusta repasar frases y momentos de la vida de aquellos que nos van dejando. El Roña Castro al estilo Radio La Red.
1: Me encontré con los boxeos de golpe. Fui el martes al gimnasio, estuve el miércoles, el jueves, el viernes había el festival de boxeo. El juez me dice, Roña, ¿te animás a pelear con el trompa? Le digo, sí, ¿cómo no voy a pelear? Tenía 14 años, iba a cumplir 15. Andá este papel que te firme tu mamá, te dé el permiso para que vos puedas pelear. Sí, vieja, firmame que voy a pelear el viernes, contente. ¿Para dónde vas a pelear? Firmame que voy a pelear. Pero la jada acá anda a estudiar, HDP, bueno, me sacó cagando. Entonces atrás de mi casa había una vieja llamada Dora. Digo, Dora, ¿no me firmas que voy a empezar el gimnasio? Pues mi mamá no está y quiero empezar el gimnasio a entrenar. Y la vieja me firmó y con eso fui y peleé.
5: ¡Estás sentido tan mal! ¿Cuántos comedores tenés, Ronia?
6: Yo tengo 4, en total hay 14 comedores. Y después también vienen comedores que son sin papeles, que a veces lo ayudo porque son comedores de verdad.

0: adentro de la herida en el dedo. Entonces me dice, chico, no puedes seguir más. Y Don Luis Espada le dijo, dele el round del campeón. Y me dio ese round en el noveno. Salí a pelear en el noveno, no pegaba fuerte, tenía mano de algodón, tenía, ¿viste?
1: ¿Y
0: no?
1: ¿Qué hiciste?
0: Tiro esta piña para noquearlo y lo agarré con esta. Se le dio un vuelto a los ojos, le quedó un blanco, ¿viste? Así, ¡buah! Tres caídas y chao. Ya era el campeón. Era un loquito, iba al frente y hacía todo bien. Era un boxeador perfecto, tenía todas las técnicas.
2: ¿Es verdad que tenés 14 hijos, Roña?
3: Sí, 14.
2: ¿Te entrenabas igual?
3: Y vos sabés que tengo 14, todo con la misma, ¿no?
2: ¿Con la misma?
3: Sí, con la misma cosa mía.
2: ¡Ah!

0: ¿Vos no colgué con...?
1: No, con la misma mujer.
0: Ah, no, con varias.
2: Pasé hambre, pasé frío, no tenía dónde quedarme. Y porque fui muy golpeado con mi papá, cuando fui pibe, mi viejo era alcohólico, entraba a la casa y decía, pendejo de ahí, bueno, somos seis hermanos, todos varones. Me faltó el Luisón, ¿no?
3: Yo en Monterrey, México, peleé, había 8 títulos en el mundo. Estaba la despedida de Julio César Chávez. En esa pelea había un cheque de $200,000 y hablaban todo en inglés. Yo no sé hablar castellano, menos había que saber hablar inglés. Y hablaba Don Quín arriba del escenario, con un cheque así grande, ¿viste? Y para la mejor pelea le daban a lo mejor el cheque. El hijo de puta, yo salí de la mejor pelea y el tipo donó mi cheque a un hogar de ancianos, ¿viste? Ya me cagó los $200,000.
4: Tuve 27 días en coma. Hoy en día me preguntan, ¿qué te pasó? Nunca supe.
5: No sabes.
4: Nunca supe. Cuando vi el auto dije, este se mató. Y era el auto mío, nada. A los 9 meses volví a pelear.
5: Mirá.
4: Pero estaba bien por afuera, por dentro estaba lastimado. Entonces cuando peleé en una par, me pegué una piña acá en la pera y me noqueó.
2: No hablé mal de Maradona. Si hubiese habido muchos tipos como yo, el Diego lo tenemos en vida. Estuvo comiendo en mi casa, todo. Y loco, dejate echar la bola, sos grande.
6: ¿Y Diego qué te decía cuando le decías eso vos?
2: Dejate echar la bola, negro roña. Pero todos los buitres estaban atrás del Diego y bueno, hoy no lo tenemos más. Si lo hubiésemos cuidado, hoy lo tendríamos en vida.
7: ¿Qué es?
2: Guiso de pollo. Esto nos daban en el colegio, así que nada. Es un plato especial que siempre se come en los comedores.
7: ¿En qué comedores?
2: Yo tengo 14 comedores, 9 en merendero, en zona sur, en partido Loma Zamora.
7: ¿Pero en los comedores vos cocinás?
2: En algunos sí. Y estamos haciendo un hogar para 600 personas para que vayan a comer.

me retiré a los 38 años. Yo no quise tirar todo por la borda, porque yo hice todo bien. Hablé con mi familia, con mis hijos y se terminó mi carrera. No quise tirar todo por la borda, es decir, el Roña Castro fue campeón del mundo, volvió porque soy un fracasado. No, no, yo no volví más. Yo me retiré y no volví más.

0: Ayértola, no sé, ¿tuviste vos, Cachita? El Tanito, Tanito Salvatori, siempre con este sentido. Y es una marca registrada, viste que hoy me escribía, qué lindo que cuando recuerden a Ronia Castro, y tiene un sello de profesionales bárbaros que tiene. No solo que le vamos pasando los audios también, todos, pero después esto entre emotivo y épico, cuando
1: Sí,
0: peleó,
1: claro.
0: cuando
1: Uf.
0: se hizo el que esto
1: El que
0: como
1: estaba
0: lo,
1: lesionado.
0: el que juega,
1: El que estaba casi
0: es como
1: noqueado.
0: los boxeadores, ¿no? Como los tenistas también, a veces hacen como que están
1: Exacto,
0: así
1: están
0: y después
1: cansados.
0: te
1: Bueno, él se hizo,
0: matan.
1: esa mano que termina metiendo, él la llamó después, fue la mano de Dios, dijo. Ese zurdazo, porque se hacía lesionado y se hacía que estaba casi noqueado, entonces Jackson se confió, fue a buscarlo para noquearle, le metió una mano y lo
0: Bueno,
1: dejó
0: está.
1: tambaleando.
0: Se murió en un bingo, en el bingo de Morón. Creo que
1: En
0: él
1: el bingo
0: vivía
1: de
0: en Morón,
1: Morón.
0: ¿no?
1: Sí, exactamente. Estaba en la zona de máquinas cuando se descompensó ayer a la noche.
0: Era diabético.
1: Exactamente, él era diabético. Llamaron a la ambulancia. Tardó algo la ambulancia.
0: Lo
1: Los
0: escuché hoy y no tengo opinión formada,
1: 15 minutos
0: porque
1: tardó
0: no
1: la
0: sé si es mucho o
1: ambulancia.
0: poco. Yo sé que vos decías 15 a la madrugada, dónde estaba, porque es un lugar donde hay mucha gente, pero no tengo claro. Vos me decís, van a tardar una hora y media, te digo, sí, es
1: No,
0: mucho.
1: no, por
0: Pero,
1: supuesto.
0: ¿entendés?
1: Bueno,
0: Pero,
1: es discutible. Es
0: no,
1: discutible.
0: más que discutir eso, a uno le puede parecer
1: Sí,
0: mucho y otro
1: y otro
0: pobre,
1: poco.
0: ¿entendés?
1: Los testigos aseguran que no había un desfibrilador. Yo hoy a la mañana decía, me parece que un bingo o un casino es un lugar donde sí o sí debería haber un desfibrilador y hasta un médico fijo.
2: Asistencia médica,
1: Sí,
2: exacto.
1: digo, en algunos boliches hay un médico fijo. Imagínense en un
2: En un
1: bingo
2: bingo.
1: donde hay gente que se pone muy nerviosa, que puede perder hasta todos los ahorros de su vida, etcétera, etcétera, donde se fuma, se toma alcohol, se juega, hay
0: Sí, hay
1: adrenalina,
0: adrenalina, emociones.
1: emociones. Bueno, aparentemente no había. Lo cierto es que cuando llegó la ambulancia, el Ronnie ya estaba sin signos.

0: vitales. Se hizo la autopsia en la mañana de hoy y la autopsia arrojó que murió por un paro cardiorrespiratorio, por una insuficiencia respiratoria. Todos nos morimos por un paro cardiorrespiratorio, por supuesto, pero en el caso de él, un edema de pulmón que finalmente lo llevó a la muerte, sin lesiones, sin acción externa. Es decir, que simplemente Dios decidió
1: Habló
0: que quería llevárselo con él.
1: una de sus hijas, de Ronia Castro, y dijo lo siguiente.
2: Sí, me dijo, me duele el pecho, me duele el pecho. Y yo le dije eso porque fue más como un salvaje, repito. Y me dijo, me duele mucho, hija. Ahí llamamos a las seguridades del lugar. Y bueno, nada, fue así, tan rápido, así como lo cuento.
3: ¿Pero se lo trasladan?
2: No, se lo llevan a una habitación aparte. En privado le empiezan a hacerlo RCP. Y
3: la
2: nada
3: misma
2: más.
3: Gente del bingo.
2: El SAME sí.
4: ¿Cómo estaba anímicamente últimamente él?
2: No, él estaba bien, estaba muy contento con los proyectos de los comedores. Tenía muchos proyectos a largo y corto plazo. No los pudo cumplir. Mi papá venía muy seguido, casi prácticamente todos los días. Nosotros hace varios años logramos llevar una relación de padre e hija, que capaz que nos costó un poco más de chica, porque mis papás se separaron no en buenos términos, pero hoy en día ellos eran como mejores amigos.
3: ¿Compartían esa salida al bingo seguido?
2: Compartíamos la salida al bingo, nos invitaba a cenar, íbamos a tomar un café. Espero que se recuerde de la manera en que lo recordamos todos, como él era bueno, así como era, todo le importaba nada, decía, bueno, ¿y qué voy a hacer? Es lo que me toca. Si se mandaba un moco, lo trataba de resolver y esperemos que se recuerde de la mejor manera posible.
1: Claro que lo vamos a recordar de la mejor. El pueblo argentino lo recuerda.
5: Claro que sí.
1: Porque nos sacó campeón, porque. Vamos a contar una linda historia después, en un rato. Porque hoy hablando con el Doc, con Salemi, me contó una historia maravillosa.
6: Saludos.
1: De la persona que lo crió al doctor Salemi, en Caleta Olivia, en el sur. Fue la persona que trajo a pelear, a boxear, lo trajo a Buenos Aires, al Ronia Castro. En un ratito lo hablamos también. Pero también hubo el testimonio de una persona que estaba con el Ronia, que fue muy fuerte lo que dijo. Escuchemos.
7: Se descompuso, me dice, me duele el pecho y cayó. No le di tiempo, estaba vivo, estaba lo más bien, lo que pasa es que no hay ninguna ambulancia acá. Lo dejaron morir. Tuvo 15 minutos y no estuvo más. Hasta que vino la ambulancia, 15 minutos, pero él estaba vivo.
3: Qué horror.
7: Qué bueno. No, terrible,
1: Qué bueno.
7: terrible. No, no, está de. Esto, acá tiene que tener una ambulancia, como
1: Bueno, ahí
7: tenían
1: estaba
7: los
1: planteando
7: gallegos.
1: eso, la ambulancia llegó a los 15 minutos. Hay que entender también la gente, el sentimiento, lo que te produce que tu amigo, la persona que estaba con vos, ahí se muera. Pero escuchábamos todo, ¿no? Tanto a su hija, que se tiene que quedar muy, pero muy tranquila, que toda la Argentina va a recordar bien a su papá. Bueno, hoy tenemos otro tema medio pesado también, así como no tanto en el sentido que sí por lo que es Diego, lo que ha sido Diego Armando Maradona, lo que sigue siendo nuestro querido Diego. Pero hoy en el día del juicio están pasando cosas fuertes. El otro día la fiscalía pidió 12 años para Luque,
0: Sí.
1: para Kossachoff, la psiquiatra,
0: 8.
1: 8 años, y así
0: Para
1: sucesivamente.
0: la anexo con la prepaga 10.
1: Totalmente. Bueno, pero hoy, ¿qué pasó?
0: Bueno, se están sucediendo distintas cosas en
1: A
0: el
1: ver.
0: juicio por la muerte de Maradona. Por un lado, te explico lo técnico, lo que está sucediendo dentro de la sala de audiencias en estos momentos. Fernando Burrano está haciendo su alegato y va a pedir penas como piden la pena todas las partes. Ahora bien, en paralelo se está desatando, vos esto MP lo conocés bien, se está desatando algo que es habitual, lo que era habitual en la familia Maradona, que es una guerra interna muy, muy picante entre hermanas y tías. Por un lado, Dalma y Janina Maradona, por el otro lado, Hanna Maradona, y por el otro lado, las hermanas de Diego. Y paso a explicar por qué. En el día de ayer, hicieron su alegato los abogados de Hanna, Félix Linfante y Marcelo D'Angelo. En el alegato que hicieron, al finalizar, tienen que pedir penas como piden todos, y efectivamente pidieron penas para Luque, para Forlín y para Kossachov, Pero cuando llegó al psicólogo Carlos Díaz, los abogados de Hanna, es decir, Hanna, pidieron la absolución del psicólogo Carlos Díaz. Porque Hanna considera con sus abogados que Carlos Díaz no tiene una responsabilidad en la muerte del padre. A lo que inmediatamente toma su celular Dalma Maradona y le dice, hace un posteo, que dice: trato de entender por qué alguien pediría la absolución de una persona que te dijo en la cara que no podías entrar a ver a tu papá porque eso era mejor para su tratamiento. Y después te diste cuenta que el único fin de ese pedido era aislarlo. Un tipo que te dice que está cagado de que lo hayan y muchas barbaridades más. No podés pedir su absolución. ¿Por qué harías algo así? Se lo está diciendo directamente a Hanna. Directamente a su
5: hermana. Eso es un posteo.
0: Eso es un posteo.
5: Claro.
0: Hanna, del otro lado, sus abogados, dice: mirá, nosotros estamos... podemos pedir lo que queramos. No es que todos tenemos que pedir lo mismo. Y Hanna consideró que el psicólogo no era culpable. Bueno, las hermanas se enojaron. Hoy, hace minutos nada más, Pablo Jurado, que es el abogado de las hermanas de Diego, una de ellas Kitty, y si no me equivoco también está Cali, pidió también la absolución de Carlos Díaz, del psicólogo. A lo que tuiteó Yanina contra las hermanas.
1: Contra las tías,
0: acusándolas de estar confabuladas para procurar la inocencia del psicólogo porque está relacionado de alguna manera con Matías Morla. Esto que parece todo un intríngulis de hermanas, tías, se resume en: se están pidiendo las penas, cada parte, y están peleadas fuertemente Dalma y Yanina contra Hanna y Dalma y Yanina contra sus tías. Se está...
1: A mí estas cosas me producen dolor.
0: Picando mucho.
1: Sí. ¿Cuánto pidieron para Luque?
0: Depende. Los fiscales pidieron 12.
1: Los fiscales 12. ¿Y hoy?
0: Hoy pidió 8 jurado. Ayer pidió Baudry 16. Hay que ver qué pide Burlando, que debe estar...
1: Baudry, representación de...
0: Dieguito Fernando.
1: Dieguito Fernando y de Verónica Ojeda.
0: Es en YouTube, es el posteo de Hanna, el que están viendo... el posteo de Dalma, donde ataca a su hermana Hanna. Que... Dicho, a ver...
5: La interpretación de lo que piden, por interpretación digo lo que piden,
0: sí,
5: las penas...
0: Sí, se hace un cálculo...
5: Porque de 8 a 16 es...
0: Sí, se pide, sí, es mucho, pero bueno, se hace un cálculo y cada uno puede pedir lo que quiere en base a lo que indica el código, ¿no? Lo que interprete, exactamente. Pero, digo, a veces, me parece, esto lo digo humildemente, a veces se cree que Hanna es menos hija que Dalma y Yanina. Y la verdad es que Hanna... Lo único que pasó con Hanna es que tuvo menos tiempo para estar con su padre, pero ella tiene...
1: A la historia de la chica, de Hanna, cuando va a un gimnasio de Las Cañitas.
0: Exactamente. Quiero ver a Maradona. Hola, Diego, soy tu hija. Esa es la historia. Que es parecida a la de Diego Junior, el chico que está en Italia.
1: Sí, pero eso fue en
0: Europa. En el campo de golf.
1: En un campo de golf.
5: Claro, exacto.
1: Bueno, a mí me ha causado lo que todo este tipo de enfrentamientos entre personas que cada uno a su manera, como pudo, lo fue queriendo, lo cuidaron hasta donde pudieron y bueno, me duele mucho. Lo vemos en un ratito.
0: ¿Cómo no?
1: ¿Lo vemos? Bueno, 14:38 minutos, título del mundo deportivo. Vamos, que me dio la primera pausa.
6: Bueno, hoy juega River a las 19 con Sarmiento de Junín, en Junín, partido pendiente de la fecha número 11. Juega River, así pone el campeonato todo parejito. Tenemos Copa Sudamericana y Copa Libertadores. A las 19, Sudamericana, Atlético Mineiro, Montevideo City Torque. De acá puede salir el rival finalista que puede llegar a jugar con Boca o Vasco da Gama. Y 21:30, Fluminense, Palmeiras por la Copa Libertadores.
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1: Ya hablamos también de lo que fue el partido de Boca ayer. Ya hablamos también... De Champions, ya hablamos de un montón de cosas más. Título de Coco Ramón.
5: Bueno, dos. Uno tiene que ver, por supuesto, con el Super Niño, porque sigue subiendo el río Paraná. El nivel del río Paraná en El Dorado ya llegó a marcas históricas y además sigue creciendo en lo que es todo lo que es Misiones, Corrientes, de los dos lados, Uruguay y Paraná, y Entre Ríos, que es lo que va a crecer hasta llegar a Rosario. Y el otro tiene que ver, el otro título, en un rato te voy a dar una estadística que se está elaborando a través de todas las empresas que dan trabajo, ¿qué prefiere el que va a buscar trabajo? ¿Prefiere 100% de presencialidad o algo híbrido y mixto? Uh-huh. ¿Y por qué?
1: ¿Se imaginan cuál es mi opinión? ¿Querés híbrido y mixto? Comprate un auto. Hasta ahora, en vez de eléctrico, un híbrido. Dame uno más y que me vea la pausa.
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5: Ya volvemos.
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1: Pregúntale. ¿Por qué ha robado un trozo?
2: 14:48 minutos en la República Argentina. ¿Temperatura?
3: 21 grados.
2: ¿Y el dólar oficial?
4: 1535.
2: ¿Y el dólar blue?
4: 1550.
2: Bueno, ayer operaron al Papa, recibieron la información, pero para que nos cuente un poco, nos descodifique y con el asesoramiento que siempre tenemos, un amigo de la casa, el doctor Rodrigo Salemi, matrícula nacional 124.669. Hola, Doc, ¿cómo va?
5: ¿Cómo va, Marce? ¿Cómo andan?
2: Bien, ¿qué sabemos? ¿Qué interpretamos de los comunicados y de los partes médicos de la operación del Papa?
5: Me estaba leyendo el último parte que dice que va a continuar internado por una mejor recuperación y control, obviamente, porque está con un tubo de drenaje pleural. Este es un tubo que se pone, es una manguerita que se pone en el tórax para evitar que el pulmón se vuelva a colapsar. Cuando lo operan, el pulmón se colapsa, se saca el segmento ese que tenía el tumor, que es el lóbulo inferior del pulmón derecho, eso se resecó, se sacó, ¿sí? Y se pone un tubo de drenaje pleural para que el pulmón se expanda, ¿sí? Porque el pulmón es como una esponja, ¿vieron esas esponjas uh-huh. amarillas que tenemos sí. para lavar los platos? Bueno, tiene esa misma contextura, esa misma textura. Entonces, cuando se colapsa, cuando no tiene aire, queda un muñoncito, una cosita más chiquita, y después hay que expandirlo con aire, ¿sí? Entonces, para evitar que esa esponja quede toda apretada, después de la cirugía, se pone esa manguerita para que por ahí salga el aire, ¿sí? No vuelva a entrar y el pulmón se puede ir expandiendo. Esto va a llevar por lo menos una semana, ¿sí? Una semana hasta que se piense en sacar ese drenaje, que sería el momento donde, si está todo bien, se podría ir de alta a su domicilio, o en este caso al Vaticano.
2: Sí, ¿y qué es lo que se encontró?
5: No, lo que tiene el Papa es un adenocarcinoma, ¿sí? Por ahora sabemos solamente eso. Faltan un montón de estudios ahora, son de anatomía patológica y de inmunohistoquímica, para ver si este tumor era solamente localizado, estaba solamente localizado en el pulmón y era un tumor del pulmón, o era un tumor de otro lugar, ¿sí? Como por ejemplo del colon, que haya hecho una metástasis en el pulmón y que lo que se encontró fue un adenocarcinoma que tenía otro origen. Pero bueno, para decir eso, que era un tumor de pulmón solamente y que solamente era este nódulo, este adenocarcinoma, faltan un montón de estudios, ¿sí? Doc, de anatomía patológica.
4: Doc, ¿le recomendarías al Papa que viaje?
5: No, por supuesto que no. En esto la verdad que hay que ser muy, muy, muy cuidadoso, ¿no? Porque por mantener una agenda, esto, lo que vengo insistiendo es el día uno. Acá hay algo que hay que tener en cuenta. Cuando nos enteramos que el Papa iba a ser operado, sobre todo un nódulo pulmonar, no sabíamos que era un cáncer, lo más probable era que la visita se cayera. ¿Por qué? Porque una persona que fue operada, ¿sí?, hace 2 semanas, subirse a un avión con los cambios de presión y sobre todo, que hay que tener en cuenta algo, nunca está exento el avión, más allá de que esté todo bien, es un medio de transporte, de que haya alguna despresurización, ¿sí?, por una emergencia o lo que sea, una despresurización brusca, y eso es completamente, a ver, es tremendo para un pulmón que está curándose, ¿sí? Entonces, la verdad que se sube un avión, y aunque sean dos o tres horas, es demasiado riesgoso. Imagínate un avión de 12, 13 horas como va a venir de Roma para acá y con toda la gira que tiene que hacer, ¿no? Con los 3 países que tiene que visitar y todo lo demás.
2: Estamos hablando con el doctor Salemi. Me preocupé mucho el otro día cuando escuchaba la enfermedad del técnico de Boca, que es el Vasco Rabarrena, donde habló de diabetes, que con los picos uh-huh. de estrés por ahí se le había disparado
4: en algún
2: otro momento. Sí. Y bueno, yo al Vasco lo quiero mucho, lo conozco de nene, pero más me preocupé también cuando yo no recordaba que el Roña Castro también tenía diabetes, ¿no? Que bueno, una de las posibilidades era que su fallecimiento haya sido por un pico de diabetes, no sé. Y de todas maneras todos nos morimos, nos deja de funcionar el corazón, ¿no? Pero bueno,
5: totalmente.
2: Más allá de esto, digo, como para no tomarlo solamente que el diabético está vinculado, che, no coma la cosa muy dulce,
4: claro, ¿no?
2: Y con eso zafás, sino que tipos que seguramente podrían estar muy cuidados, ni que hablar el Vasco Rabarrena, y bueno, y la verdad cruzo los dedos, pero que muchas veces te lleva a morir. ¿No? O sea, cuando.
4: Sí, yo no sabía.
2: Viste que siempre decimos, no comamos dulce leche, no tomes el mate. Bueno, pues si yo guarda no. La diabetes. No. Deja de ser simplemente no comamos cosas dulces.
5: Sí, totalmente. Una de las principales. Uno de los principales efectos negativos de la diabetes es la enfermedad cardiovascular. Están asociadas, van de la mano. Entonces, es fundamental el control metabólico para tener un buen estado de la función cardíaca, de la función cardiovascular. Viste que siempre que se habla de los síndromes metabólicos, de los, ahora ya se ha equiparado un poco con el tema de las mujeres, pero los varones de más de 50, con sobrepeso, con sedentarismo, que siempre le aparece el tema del colesterol, la diabetes y la hipertensión. Son las tres enfermedades silenciosas que van de la mano con la enfermedad cardiovascular. Son tres enfermedades que pueden generarte problemas cardíacos, como fue lo que supimos. Obviamente que todavía no tenemos el detalle de qué fue lo que le pasó al Ronnie, a una excelente persona, una gran pérdida, no solamente para la cuestión deportiva, sino para la sociedad argentina, un tipo que supo crecer, que vino de abajo, muy generoso, muy, muy comprometido con la cuestión social. Digo, fíjate cómo un pico hiperglucémico le generó, por lo que podemos presumir, una arritmia o un infarto, porque dicen, decía la persona que estaba con él, que sintió como un dolor de pecho, ¿sí? Y eso fue lo que después no lo pudieron reanimar, lo llevaron al estacionamiento del Bingo y no lo pudieron reanimar. Y se cree que fue por un pico hiperglucémico, le subió el azúcar en la sangre y eso fue lo que le generó el dolor de pecho y, bueno, con la consecuente muerte.
2: Uh-huh. Lamentable. Hoy me lo contaste. Y yo no sabía que tenías una especie de no sé si llamarle obligación o qué, en tu vida con el tema del Ronnie Acastro. ¿Es una cosa que la contás o es una cosa de tu vida muy guardada para vos?
5: No, yo la verdad que la vida está para contarla. Es una de las personas que a mí me ayuda un montón. En mi adolescencia, en mi infancia, se dedicaba a manejar boxeadores, ¿sí? Estuvo por muchos lugares del mundo, Daniel, ¿sí? Y vos sabés que la primera vez que el Ronnie Acastro es oriundo de Caleta Olivia, de la provincia de Santa Cruz. Uh-huh. Y la primera vez que viene a pelear el Ronnie Acastro acá a Buenos Aires lo trae Daniel, que es como, yo lo considero como un padre para mí. Y la verdad que me contaba todas las historias, ¿no? De todas las salvajadas que hacía el Ronnie allá en el sur, y eran tremendas. Era un pillo bárbaro, pillo de los buenos, ¿no? Era un tipo, viste, un tipo muy, muy, muy sensible, pero era tremendo el Ronnie. La verdad que era muy querido, ¿sí? Y después cuando él triunfa, vos sabés que lo puede volcar de vuelta a la sociedad, de todo ese amor que le dio la sociedad santacruceña y sobre todo la sociedad de Caleta Olivia. Era una persona muy pobre, que vino muy de abajo, y la verdad que no era un boxeador de gimnasio, era un boxeador de la vida. Él empezó a pelear por necesidad, ¿viste? Empezó a pelear porque encontró de esa manera una forma de salir de la situación en la que estaba, y la verdad que nada, lo queríamos mucho y sobre todo en toda la provincia. La verdad que era una persona muy, muy, muy querida, el Ronnie.
2: Te mando un abrazo grande, Rodrigo, gracias por estar siempre.
5: No, por favor, hasta luego.
2: Ahí está, hablando, mira, del Ronnie Acastro, la diabetes y su ligación también con alguien que lo ha criado, al doctor, nuestro querido doctor Salemi, allí de Caleta Olivia, sí, que fue el que lo trajo al Ronnie Acastro a boxear aquí a Buenos Aires, y hablando también de lo que es esto de la diabetes, ¿no? No es tan simple, no hay que comer dulce de leche.
4: No, claro.
2: No hay que comer chocolate y listo. No.
4: Se derivan cuestiones del corazón también.
3: Es un montón.
4: Problemas del corazón.
3: Todo, porque es la circulación que te afecta también.
4: Exacto.
2: Totalmente. siempre le pregunto lo mismo. ¿Tiene la Bastesco? Le doy, ¿qué quiere que haga? ¿Me doy un pentágono?
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2: Más duras que la realidad. 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
3: Un abrazo.
2: Un abrazo a Gonzalo, ¿te acuerdan? Que dijo, necesito un trabajo.
3: Sí,
2: y llamó Marce de Cuchinarte y dijo, sí, ya están laburando juntos. 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
2: 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Qué bien cantamos, qué bien entonamos, es lo que me doy cuenta. Che, en este mes de octubre, la empresa de Delicias Doradas y la ALSEC, la Liga Argentina de Lucha contra el Cáncer, eligieron la acción. Ahora te voy a explicar por qué. Notaron que la concientización sobre el cáncer de mama existe, pero lo que falta es la conciencia, que esa conciencia se transforme en acciones concretas como sacar un turno, por ejemplo, ir a la consulta médica y sobre todo realizarse una mamografía a tiempo, porque la acción salva vidas, ¿eh? 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
6: O se cumple un mes que...
2: Raji, buenas tardes, ¿cómo andas?
7: Buenas tardes, me gusta tu camisa, MP.
2: ¿Le gusta la camisa?
7: Me gusta.
2: Sí.
7: Me gusta.
3: ¿No le ves como otro color en la cara?
2: Como estoy más laje, estoy.
7: Salió el sol. ¿Por qué sería más? ¿Qué sería más laje?
2: Bien maquillado.
7: Ah.
2: Señores, volvemos después de la pausa, ¿con qué tema?
7: Bueno, con una pregunta. ¿Y si viene igual? ¿Y si viene igual? Todos sabemos de quién estoy hablando, después te lo contesto.
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1: Hora 15, 2 minutos en todo el país. La temperatura en Buenos Aires, 21 grados, humedad 59%.
0: Internacionales.
1: El Papa León XIV mantiene su intención de visitar Sudamérica tras la operación. El pontífice expresó su deseo de realizar la gira apostólica prevista para noviembre, que incluye Uruguay, Argentina y Perú. Así lo informó el director de la oficina de prensa del Vaticano, Mateo Bruni, luego de la intervención quirúrgica a la que fue sometido el Santo Padre para extirparle un tumor pulmonar. Sin embargo, la Santa Sede aclaró que el viaje todavía no está confirmado oficialmente y dependerá de la evolución de su estado de salud.
0: Nacionales.
1: El gobierno descontará el día a los estatales que participen del paro de ATE. La medida de fuerza que se realizará mañana por 24 horas incluirá una movilización al Congreso desde las 13:30 para exigir la derogación del DNU 70. La protesta afectará a organismos como ANSES, PAMI, Migraciones y SENASA, mientras que en los hospitales se va a garantizar las guardias mínimas.
0: Policiales.
1: Un alumno de 17 años valió a un compañero dentro del baño de una escuela en La Matanza, amplía Pablo Navarro.
2: El hecho ocurrió hace instantes en la escuela número 58 de la calle Donizetti y De Luca en Villa Dorrego, aquí en González Catán. La víctima recibió al menos 2 disparos, uno en el abdomen y otro en el brazo. Ante la gravedad, fue trasladado de urgencia al hospital de la ruta 32 por los propios docentes en un auto particular. El agresor fue demorado, se encontraba escondido en uno de los baños del colegio. La policía bonaerense ahora rastrilla todo el establecimiento para encontrar el arma que fue descartada tras el ataque y se investiga cómo ingresó al aula. El demorado está detenido en la comisaría Cuarta Sur y a la víctima la están interviniendo quirúrgicamente. Desde González Catán, Pablo Navarro, la red informativa.
0: Judiciales.
1: La justicia sancionó al gobierno por incumplir la ley de financiamiento universitario. El juez federal Martín Cormick impuso una multa diaria de 100.000 pesos al titular de la jefatura de gabinete Diego Santilli por no cumplir una medida cautelar vinculada con las universidades públicas. La resolución exige actualizar los salarios de docentes y no docentes, además de garantizar los fondos destinados a becas estudiantiles.
0: Fútbol.
1: River visita Sarmiento en Junín por la fecha trazada del torneo clausura, amplía Walter Zafarian.
3: Miércoles con mucha actividad en lo futbolístico, tanto en la Argentina como en el continente. Desde las 7 de la tarde en Junín juegan Sarmiento y River. El conjunto que dirige Saba está cuarto. En la zona tiene 19 puntos con chances de quedar primero, mientras que River está noveno con 16 unidades. Sarmiento hoy está fuera de la pelea por el ingreso a las copas, tiene 38 puntos, mientras que River con 45 hoy se estaría metiendo en la Sudamericana. En el plano continental, 19 horas por la Sudamericana van a jugar Atlético Mineiro y Montevideo City Torque, mientras que 21:30 por la Libertadores, partidazo en Río de Janeiro, Fluminense ante Palmeiras. Walter Zafarian para la red informativa.
1: Hora 15, 5 minutos en todo el país. La temperatura en Buenos Aires, 21 grados, humedad 59%, cielo parcialmente nublado.
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0: 15-7 minutos en la República Argentina con una temperatura de ¿cuánto?
1: 21 grados una décima.
0: Bueno, che, se murió el que compuso la Isla del Sol.
1: No te puedo creer.
2: Mirá vos. Todo
0: comenzó. Agarró medio en bola, todo comenzó.
1: A ver, la tenés ahí. Comenzó.
3: A un tiempo atrás, la Isla del Sol.
0: Esta es la versión.
2: ¿Esta es la original?

0: claro, que ahí se
1: Branson.
2: Lo escuchaban Símbolo.
1: Claro.
2: Me gusta más la versión del Símbolo. Murió el del Símbolo, ¿verdad? Ya.
0: Es muy rápida.
3: Está buena esa.
0: Está buena, pero es muy rápida. Está como acelerada.
1: Me gusta más la
0: nueva. Sí, no, la nueva.
1: Te han
3: metido hasta
1: ahora.
3: Me gusta esta,
1: ¿eh? ¿A vos no te gusta el feliz
2: cumpleaños? Yo, si hubiera tenido una buena producción, hubieran tenido también.
1: Cacha con
2: la hubieran estaba. Tenido ahí la parte del símbolo.
1: Una isla.
2: ¿Para cómo?
1: Una isla del sol.
2: Para colmo, ahí agarramos el cambio de youtuberos, los youtuberos.
1: Una isla del sol.
2: Uno que llega, otro que se va, ¿no?
1: Claro, esta es.
2: Pero ¿sabés la de besos que di con este tema, Cacha? Escuchar. Este tema fue conocido por el cine,
1: por todos los que fuimos,
2: no
1: a
2: por
1: bailar
2: Metino.
1: Alguna vez. Escuchar. No, pará.
0: La isla del sol. Aparte, todo es la misma coreografía. ¿Sí?
2: Ah, pero a mí, subí, cacha. La isla del sol. Arranca porque para saber lo que va a tardar en que
1: si no la pasaba, no había sido
2: todo lo que menos, nada, hasta que llegue esa parte.

0: Dice que explotó, explotó el cubo en Pinamar, dice Palmer esto.
1: Claro. ¿Eh? ¿Y de Tiño? ¿Escuchá? ¿Dónde Tiño?
0: Ah, acá te echa la pelota.
1: Mira, viste la letra. Mira.
0: Dale, dale. No pudo. Dos, tres veces.
1: Cuarta.
0: Ahí va.

0: que compuso esta canción, que no es este, es el símbolo. Los del símbolo están vivitos. Gracias, chicos. Están vivitos y coleando.
1: Sí, claro. También.
0: Si todavía pueden, están vivitos.
1: ¿Van a venir al programa?
0: No. Valentino seguro no.
1: ¿Estás seguro que no se fue ninguno de gira? Bueno,
0: escucha, a ver. Este es el que se murió, escucha.
2: Como Firita Berta. Firita. Como tatuaje.
1: Uy, eso fue raro.
0: Festejando que se murió Netinho, ¿no?
1: Un homenaje.
0: Es un poco loma, loma, loma, loma. Bueno, señores. Sí.
3: Sí. ¿Qué?
0: Yo. Digo, no, sácame, cacha. No puedo creer la gente que le complica la vida a la gente.
1: Bueno, hay gente que se dedica a eso, Marcelo.
0: ¿Cómo miércoles? Otra vez, qué pelotudo sos, ¿eh?
4: No, es un sistema, no tenemos la misma...
0: Confirma la misma operación face. En forma de cara.
3: Sí, sí. En forma de cara. Sí.
1: No tiene la misma fase.
0: No le podés encargar nada. La última vez que le encargué, que me comprara algo por internet...
3: Pero seguís insistiendo. La primera vez es culpa de él.
0: Todavía estamos esperando hace 2 años y medio. La mochila viral.
3: Culpa de Lausanne. La segunda culpa tuya, disculpame.
0: Bueno, ahora le estoy pidiendo que me compre una camisa, esas las camisas virales.
1: ¿Cómo es camisas virales? No sabía que había camisas virales.
0: Yo me compré hace 5 años una
1: camisa. ¿Esa que tenés es viral?
0: No.
1: Ah, para eso me pareció linda. Esa buena, me pareció.
0: Sí.
5: Hacemos los colectiveros.
0: Chicos, si usted encuentra un colectivero con esta camisa, debe ser el dueño de toda la flotilla.
1: Está malo.
0: Claro. Pero no, pero la ven celeste y cree la asocian el celeste de los colectiveros. La ven rosa y la asocian a los...
4: A la
0: pantera. A la cruzana rosa.
4: A Barney.
0: Bueno, pará. Quiero decir una cosa. ¿A quién se le puede ocurrir? No, eso Vicky Blanco, Vicky Buono, eso, la risa de la... Hay varias cosas que te saben, temperatura, humedad, papá, y esa risa es como que me sacan de quicio. ¿Quién se junta en una mesa y dice, che, vamos a cagarle la vida a la gente que quiere sacar el registro en la provincia de Buenos Aires? Escuchemos un audio de la nueva, de la, el nuevo percance que tiene la gente. Decimos, vos vivís en la provincia de Buenos Aires, contento, ganás 8 o 9 gamas, un palo 200, el día 10 no tenés más guita, y encima vas a querer sacar el registro y escuchá lo que pasa ahora.
6: Hay nuevos cambios en la licencia de conducir. Quien rinda la prueba práctica para obtener su licencia de conducir en un vehículo automático no va a poder manejar un vehículo que tenga caja manual. El gobierno de la provincia de Buenos Aires oficializó esta medida a través de la circular 11/2026.
0: Pero para un poquito, cuando viene le dicen a Kicillof que se rompe, vuela de palo a palo, van a Crepla unos kilómetros, tiene que mandarle gas, algodones, hacen un sacrificio de novela. Y viene un tipo y le dice, che, vamos a cagarle la vida a la gente. O sea,
1: ¿sabes que no entendí la regulación?
0: Ponele de vuelta
1: porque es medio lento.
0: Si no tenés a otro que lo explica también, entonces, todo, a ver, dale.
6: Hay nuevos cambios en la licencia de conducir. Quien rinda la prueba práctica para obtener su licencia de conducir en un vehículo automático no va a poder manejar un vehículo que tenga caja manual.
0: No, o sea, yo tengo un auto automático, ¿no? Pará. Y mi esposa tiene manual.
4: No podrías.
0: Pará, entonces yo quiero manejar el coche de mi esposa.
1: No vas a poder.
0: Voy preso. Aparentemente hay 30...
1: ¿Qué delirio?
0: 30, 40 años de preso si te agarran sin ese... No, mentira.
4: No, pero cosas distintas.
0: Pero, ¿por qué le rompen las pelotas a la gente?
1: ¿Qué delirio?
0: ¿Vos tenés registro o no tenés registro? Si tenés registro, ¿cómo vas a tener un registro para caja automática y un registro para caja manual?
4: Es una complicación para la gente,
0: ahora, insisto.
4: No es lo
0: no
4: mismo
0: toda la gente vive en San Isidro, muchachos. No toda la gente vive. Ajá. Hay muchos que lo sacan al registro porque tiene que llevar maple de huevo, claro, tiene que llevar un montón, tiene que son laburantes. ¿Cómo le vas a romper la pelota a la gente?
4: ¿De verdad?
0: Que si una caja, o sea, el tipo saca un registro porque el patrón le da una caja automática. Y resulta que después tiene que sacar otro para el Volkswagen Gol manual.
4: Que tiene él
0: modelo
4: en la casa.
0: 72.
4: Que tiene él en la casa.
0: Y tiene que sacar otro registro.
4: Es cierto, tenés razón. Igual de todas maneras no
0: siempre
4: es lo mismo.
0: Tengo razón, Coco.
4: No siempre, pero en un alto porcentaje.
0: Márcame.
4: En un alto porcentaje. Claro,
0: hasta ahora vos decís pelotudo, también decís mala palabra.
4: No, tenés que decir mala palabra. Escuchá, pero no es lo mismo manejar con caja manual que con caja automática.
1: Por más que no sea lo mismo.
4: Pero para nosotros no es. no es problema porque aprendimos con caja manual. Hay toda una generación que está aprendiendo con caja automática y obviamente si por una cuestión o por una emergencia tiene que manejar otro auto, no lo puede hacer porque no sabe. No sabe coordinar pies con manos.
0: Pero sí. Coco, pará. Hay otro audio también que lo explica, a ver si Coco lo entiende.
4: No, pero yo estoy de acuerdo con lo que decís vos.
0: Entonces no me contradiga más, entonces.
4: Pero está bien, pero no está... Yo lo que digo es que son dos cosas distintas. Romperle la bola a la gente. Manejar un auto con caja automática, Coco, en el cual vos no tenés...
1: Pero aparte, pará.
4: No tenés que mostrarte de otra manera o coordinar de otra manera, y otra cosa es manejar con caja manual.
1: ¿Sabés qué es al revés?
0: ¿Sabés una pregunta, Coco?
4: Sí.
0: Una mujer rubia.
4: Sí.
0: Y una mujer morocha. Mm. ¿Qué tienen las dos cosas? ¿Qué son la rubia y la morocha?
4: Mujeres.
0: Bueno. Manejar es manejar. No puede tener dos registros, boludo. ¿Por qué no sacamos un registro para frenar? Un registro para sacar marcha atrás.
1: ¿Puedo decir algo? ¿Puedo decir algo de por qué es absurda la medida? ¿Puedo decir por qué es absurda la medida? Es más peligroso manejar con un auto automático que con un auto con caja manual.
4: ¿En qué?
1: El auto con caja manual, ante cualquier cosa que vos haces mal, se te frena. Se frena solo. El auto automático, en cambio, tenés que tener mucho más manejo, porque justamente lo que te puede ocurrir es que el auto...
0: A ver, se va, sí, el otro audio.
4: Perdóname, todo lo contrario. Todo lo contrario. Vos te concentrás más en el manejo sin tener que concentrarte en poner los cambios.
1: No.
4: Cuando
1: no,
4: pones
1: no,
4: los cambios tenés que hacer dos acciones al mismo tiempo.
0: Coco y Kicillof.
4: Cambios involantes.
0: Están de un lado, el resto de los 40 millones argentinos estamos del otro. A ver, otra explicación, a ver.
7: Quienes saquen la licencia de conducir en toda la provincia por primera vez manejando un auto de caja automática no van a poder conducir autos de caja manual. Básicamente, me parece que es bastante lógico lo que plantean desde provincia. Lo que dicen es, una persona que muestra sus capacidades de manejo con un auto con caja automática no le está demostrando...
0: Para que vean que hay tres: Axel Kicillof, Coco Ramón y el señor que está grabando.
1: Si vos no sabés manejar con caja automática,
4: me está tergiversando. Porque yo lo que digo es que la medida es insólita.
0: Ya quedó clara tu postura.
4: Pero manejar uno no es lo mismo manejar otro.
0: En alguna parte del mundo hay dos registros para caja automática y para... Pero en algunas... Pero ¿por qué?
4: En otras partes del mundo ya los coches son totalmente automáticos.
1: Quiero decir una cosa. El absurdo.
0: Yo cuando alquilo... Perdón, yo cuando viajo alquilo auto y me pregunta... ¿Manual o automático?
8: ¿Posta? ¿Te preguntan?
0: Sí, sí, quiero. ¿Qué quiero?
3: Sí, porque hay gente que le gusta.
1: No, porque a veces es el que te pregunten.
0: Quintiero, Martín Cainelli, son pisteros ellos.
3: Sí, les gusta.
0: Les encanta la caja, tirar cambio, todo ese tipo de cosas. Bueno, fenómeno, listo, respetable. Pero no me dicen. Si usted elige automática, mándeme el registro azul. Y si no, me mandan el verde. Pero chicos, pero ¿cómo le podemos... ¿A quién? Para, en ese momento...
1: ¿Puedo decir algo igual?
0: Le hablo a Axel, ¿no? Digo, al gobierno de la provincia de Buenos Aires. Viene un tipo y dice, che, Axel, tengo una idea. Entonces Axel dice, a ver, ¿cuál es la idea? Pero yo creo que no lo debe saber.
4: Yo sé lo que le contestarías vos.
0: Dale, picatela, anda a buscar guita.
4: No, ¿puedo decir algo? La palabra con la P.
1: ¿Puedo decir algo?
0: Boludo, sos de mercantil de qué sé yo, de Chile.
1: Para mí la medida es una estupidez. Sobre todo porque si no sabes manejar con caja manual, no puedes arrancar el auto. No lo puedes arrancar si no sabes manejar. Entonces no vas a...
0: La propuso el doctor Vila.
1: No puedes lastimar a nadie. No, que está muy bien la medida. Porque quiero agregar algo para ser justo. Por lo que estoy viendo, en muchos países del mundo es así.
0: ¿Y por qué cuando yo alquilo el auto en cualquier país del mundo?
1: En muchos países, si vos sacás con vehículo automático, no te lo dan para un vehículo manual.
4: Muy bien, Axel.
1: Pero si vos dijiste que estabas en contra.
4: A mí me parece ridícula, pero yo admito que no es lo mismo manejar un auto automático con un auto manual.
0: Pero mi abuela Tota, que no manejaba, ya sabía eso, Coco.
4: Bueno.
0: Pero ¿cómo ahora le vas a decir?
4: O sea, muy bien, Axel.
0: Padre, el examen, dice.
1: El argumento es el que está dando Coco.
0: Pero supongamos que vos vas a dar un examen, no tenés auto, pedís un auto prestado. Te prestan el auto de tu tía. Y es manual. Mirá que no podemos manejar automático, ¿eh?
3: De un lado para el otro. De manual
1: automático se puede.
0: Automático para manual. Claro. Yo lo que digo, muchachos, ¿por qué? ¿Por qué le pedimos a la gente cada vez? Le rompemos las pelotas a la gente.
1: Que se haga en otro lado del mundo para mí no significa que sea una buena idea, ¿eh? No, perdón, ¿eh? Porque en otro lado del mundo cada vez más burocrática, más estupidez.
0: No te enojes lo que te digo.
1: Sí.
0: Yo te respeto lo que decís. quiere decir que estoy bajo la ilegalidad permanentemente.
4: Totalmente.
0: En el mundo con el kilo. ¿Qué quiere decir que el Automóvil Club, cuando voy a sacar el registro internacional todos los años, el Automóvil Club no me pregunta si es para manejar en Europa coche automático o coche manual? Entonces quiere decir que si yo choco, me van a hacer un juicio de 3 millones de dólares.
1: Vos no estás en la ilegalidad porque tenés un registro. Habilitado por tu país, que te habilita a manejar las dos cosas. Entonces no estás
4: en la ilegalidad. Entonces se supone que podés manejar las dos cosas.
1: Estarías en la ilegalidad si lo hubieras sacado en España, por ejemplo, donde creo que esto rige, y hubieras sacado con el automático
0: si querés manejar un manual. Así está España.
1: Sí.
0: Por estos registros divididos.
1: Obviamente en Estados Unidos, donde la burocracia tiene menos peso, les va mal a los estadounidenses, dicen, no, si sacás para uno, te vale para los dos.
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0: Me voy a Junín, juega
1: a River.
0: River esta noche frente a Sarmiento, sí, de Junín.
1: Exactamente.
0: Así que
1: partido pendiente de la fecha número 11.
0: Vamos a hablar con Gustavo Yarro. Gustavo, ya estás en Junín.
9: ¿Cómo andás, Marcelo? Exactamente, con un día fantástico aquí en Junín. Tenemos 19 grados de temperatura, pleno sol. El plantel de River en estos momentos descansando porque llegó a esta ciudad alrededor de las 12:40, firmaron autógrafos con el público, más de 500 hinchas lo vinieron a esperar al Hotel Copahue, almorzaron, ahora la siesta y a las 7 para salir a la cancha frente a Sarmiento, un partido absolutamente determinante para el futuro de River, porque si gana saltará del noveno puesto de su zona al cuarto y además alimentará las esperanzas de pelear también por la tabla anual. En cambio, si River no suma ningún punto aquí en Junín o consigue uno, ni siquiera va a estar entre los 8 primeros de su zona y le van a quedar 4 partidos complejos, porque le queda River, luego Belgrano en Córdoba, el clásico con Racing, el superclásico en la cancha de Boca, y veremos en qué condiciones va a Mar del Plata, si con un Aldo Civi descendido o con el equipo marplatense con chances de pelear. Por eso el partido de hoy es absolutamente clave para River. Vuelve Thiago Almada, ese sería el único cambio. Thiago Almada por Lautaro Pereira para enfrentar a Sarmiento, que llega encumbrado, MP.
0: ¿Usted va trabaja para la tele hoy en la transmisión?
9: No, para Radio La Red.
4: Estaremos juntos.
0: Bueno, Montiel, Otamendi, Acuña, Thiago Almada, Ángel Correa. Si alguna vez se encuentra en Junín que 5 jugadores campeones del mundo están pisando la cancha en un mismo equipo, pero chequéelo el dato, no sea cosa que diga ese dato y saltan 70 por Instagram y Twitter diciéndole, no, corría el año 1948, ¿no? Ese tipo de cosas. Pero me parece que es un dato, ¿no?
9: Sí, totalmente, por eso el fervor de la gente, el entusiasmo sobre todo de los más niños cuando se acercaban Otamendi, Marcos Acuña, Montiel, los campeones del mundo en Qatar, por eso tanto fervor cuando llegó River aquí para jugar este partido en el que el equipo de Poncio va a contar con el apoyo de 4.500 personas, pero te digo, la gente de Sarmiento, MP, lo vive con muchísima expectativa, es hermoso, por dos razones.
0: Primero porque ando en campañón.
9: Exactamente, porque si gana además queda primero de su grupo y porque desde que el formato del campeonato argentino es el actual con playoff, Sarmiento nunca se clasificó para pelear por el título, así que aquí hay mucha expectativa también.

0: Diego Lauzán. Coco está yendo a La Plata a sacar el registro que lo habilite para manejar.
1: Lo están escribiendo.
0: Sí. Y me imagino que...
2: Mi amigo Emilio Carotti de Corrientes.
0: Carotti. Coco. No, Dile la tome a Carotti. Coco, nada.
2: Vamos, Axel.
0: Vamos, Axel. Dale, vamos. Más trámites hay que hacer, vamos.
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0: Arrancamos el programa en esta radio futbolera, pero que siempre, bueno, en este espacio no nos toca hablar de fútbol, pero sí, colateralmente, cuando Coco Ramón, hombre correntino, hombre del litoral, nos hablaba. Bueno, hay que hablar también de esto del niño, que se dice que diciembre que va a llover mucho, el super niño, todas estas cosas. Pero Coco, abrías vos diciendo que el litoral va a estar inundado.
1: Exactamente, ya comenzó porque Itaipú, la represa que está arriba entre Brasil y Paraguay, abrió las compuertas, producto de las grandes lluvias en Brasil. Abre las compuertas, esto derrama agua y esto como consecuencia hizo que la represa de Yacyretá también abra sus puertas. Está todo y comienza a inundarse todo por el lado del río Uruguay y por el lado del río Paraná, cercando todo el litoral hasta que baje al río de la Plata.
0: Bueno, mira, lo que son las cosas que Dieguito Lauzán, que conoce a Gustavo Bou, de su época en Racing, un jugador, bueno, un apellido, los hermanos muy, muy, muy adentrado en nuestro fútbol, querido fútbol argentino, porque han hecho una carrera espectacular. Gustavo Bou, subsecretario de Deportes en Concordia. Y bueno, y siempre fue recordado también Gustavo, no solo por lo buen jugador, la cantidad de goles que ha hecho, sino que ha sido muy recordado también porque cada vez que que tenía vacaciones lejos de Europa, Disney, un montón de cosas, iba a ayudar cuando había algún problema en su ciudad. Vamos a hablar con él para ver cómo qué está pasando, cómo se puede prevenir, si se puede ayudar, qué hay que hacer. ¿Qué hace Gustavo? Marcelo Palacio, ¿cómo estás?
2: Hola Marcelo, buenas tardes, ¿cómo andan? ¿Tanto tiempo? ¿Todo bien?
0: Bien, bien. Acá en esta nueva función, ¿desde cuándo estás ahí de subsecretario de Deportes en Concordia?
2: Y 24 horas te podría decir.
0: Asumiste, bueno, justo. Te están recibiendo, en vez de con aplauso, medalla y beso, te reciben con este tipo de cosas.
2: Sí, bueno, el que me conoce, Marcelo, el que sabe, bueno, mi familia, por ahí. Las cosas a veces te aparecen cuando menos lo esperás. Todos saben mi amor que yo tengo por mi barrio, por mi ciudad. Pero nada, ahora que me encuentro acá en mi ciudad, después de muchos años, estoy disfrutando muchas cosas que me he perdido por mi trabajo, por el fútbol. Y hoy en día, bueno, me ofrecieron esto y tener esa posibilidad o esta responsabilidad de poder aportar mi granito de arena para el deporte de la ciudad, la verdad que me llena de alegría, más allá del contexto que por ahí hoy en día se está pasando, pero nada, solamente pienso en poder aportar lo mío en el deporte, y sé que acá en Concordia hay, como en toda la Argentina, hay mucho talento, no solo futbolístico, sino que en distintas disciplinas, y sé que por ahí puedo aportar mi granito de arena en muchos aspectos, no solamente en lo deportivo. Por todo lo que me tocó pasar a mí y ser de acá, de un barrio como todos conocemos acá en Concordia.
0: Ahí te tengo ahí, Gustavo.
2: Sí.
0: Te decía que vos sos un tipo que, la verdad, nadie te puede decir volvió Gustavo, porque me da la sensación que como dice la canción, como dice el tango, en realidad nunca te fuiste, porque las imágenes ayudando, cuando hubo que ayudar, que siempre, lamentablemente, viste que hay ciudades que son así castigadas, golpeadas, en el sentido por ahí, por el río, la inundación, porque son zonas bajas, ni que hablar, no estamos hablando de la intendencia, la plaza del centro y las lindas casas que debe haber, sino que estamos hablando por ahí en esos barrios que son costeros, ¿no?
2: Sí, tal cual. Yo siempre dije lo mismo. A mí me tocó irme de muy chico, pero nunca dejé de tener presente a mi ciudad, a mi barrio, y siempre que tuve la posibilidad. Recuerdo cuando estaba en la pensión de River, que me daban un día y me pasaba 6 horas viajando para poder estar 6 horas acá en Concordia, y todas esas cosas es lo que siempre demostré por mi ciudad, por mi familia más que nada, y por mi barrio. Y hoy estoy disfrutando todo ese tiempo por ahí perdido, por así decirlo, y nada, y obviamente que somos una ciudad por ahí muy, muy golpeada, más con el tema de la naturaleza, como siempre digo, pero siempre somos una ciudad, como digo, muy agradecida, y una ciudad que siempre le pone el pecho a todo, y como yo digo, contra la naturaleza no se puede hacer nada, lamentablemente.
3: Gustavo, lamentablemente, bueno, vos lo marcaste, hablamos casi todos los años de la misma situación. Te quiero preguntar si se hizo alguna mejora, si alguna infraestructura nueva permite que se inunde menos o está peor que antes.
2: No, lo que pasa es que nosotros, yo acá en el barrio, o sea, nosotros tenemos el río muy, muy pegado, y sabemos, somos conscientes que por ahí cuando hay mucha lluvia, o también sabemos de que por ahí se rompe alguna represa, quizás no la de Concordia, pero otra más arriba, largan agua y se complica, se complica y más ahora esto con el tema de esto de la tormenta del Niño. Todo eso, viste, es una incertidumbre que tenemos porque no sabemos qué es lo que puede llegar a pasar. Hoy en día, para que te dé una idea, ayer el río subió a 12 metros y parecía que se iba a ir más. Y hoy nos encontramos que el río bajó, está en 11 metros. Sé que por ahí hay unas 5 o 6 familias, por lo que he escuchado, te hablo más que nada por lo que he escuchado, somos acá de. Que ya lo ha sacado el agua. Yo, por ejemplo, yo tengo a mi mejor amigo que creo que le llega a los 13 metros el agua y estamos todos esperando, ¿viste? Son cosas que uno por ahí no duele, pero es que también sabemos que cada tanto suele pasar esto. Siempre se espera, ¿viste? Esas obras para que cada vez que pasen estas cosas nos perjudique al menos, pero bueno. Ya eso ya no es cuestión de esperar y que en algún momento se haga, pero bueno, sabemos y entendemos también que a veces cuando la naturaleza se enoja y más con el tema del agua, a nosotros no da mucha tristeza.
1: Gustavo, vi algunas imágenes, no sé si es la costanera de la ciudad o qué, que ya tiene el agua arriba, y me imagino que desde la parte del deporte, por ahí los clubes son muy importantes para recibir a aquellas familias que tengan que ser evacuadas.
0: Gimnasio, cancha de fútbol.
1: Exactamente. ¿Hay armado ya algo por las dudas que el río siga creciendo?
2: Sí, hoy en día, por lo que yo sé, bueno, creo que está el Club Regata, el Club Pesca, Libertad, que creo, no sé si ya le entró, no le entró todavía el agua, Comunicaciones, creo que está Wander, Santa María, que son tan muy, muy cercanos ahí a la costanera, que son instituciones muy, muy importantes acá en nuestra ciudad, que siempre que pasan estas cosas, sabemos la cantidad de chicos que tienen y que por ahí tratan de buscar otros lugares para poder entrenar y a veces se pueden conseguir, a veces no, pero siempre, siempre una tristeza que pasen estas cosas. Y bueno, hoy me toca estar del lado acá de la Subsecretaría de Deporte y como yo siempre dije, voy a tratar de poder aportar mi granito de arena para cuando pasen estas cosas, poder buscarle soluciones, poder tratar de ayudarlo o acompañarlo en lo que sea, ¿no? Creo que más que nada en esto, como siempre digo, porque le ha pasado a mi familia, a veces el acompañamiento es súper importante, está cerca, a veces por ahí uno quiere solucionar las situaciones al otro y a veces no puede, ¿no? A veces no puede. Pero nada, sí que obviamente de parte de ahora, como te digo, yo estoy hace 24 horas en el cargo, por así decirlo, y sé que es todo un municipio, toda una ciudad que por ahí hay que estar mirando, pero sí que obviamente tengo la idea de poder acompañar a esos clubes y poder brindarle o darle herramienta para que ellos no paren, porque yo sé que también cuando para la actividad en un club también es pérdida de lo económico y sobre todas las cosas se para un club, se para un barrio y es muy triste, es muy triste.
0: Gustavo, querido, mirá, primero Radio La Red, que vos sabés muy bien cuando has jugado acá en Buenos Aires, una radio, bueno, la segunda radio del país, con una inmensa audiencia, a disposición, callás el teléfono de Dieguito Lauzán, de Coco Ramón, el mío, el de la producción, a disposición para lo que necesiten. Y yo te quiero hacer un reconocimiento muy grande. Vos has hecho una carrera linda, has tenido posibilidad de ganar un buen dinero, podrías vivir. Quizá en el último piso de Puerto Madero, bien alejado del agua, y sin embargo decidiste ir a embarrarte las patas de donde sos vos. Y podrías estar en Nordelta, en los lugares más caros donde por ahí viven los jugadores o los exjugadores. Así que me saco el sombrero y por más Gustavo Bou, que nunca se fueron de su ciudad y que siempre se embarraron las patas para ayudar a su gente. Abrazo grande, hermano.
2: Bueno, muchas gracias, Marcelo. La verdad que me pone muy contento, porque como yo siempre digo, el que me conoce o el que tuvo la oportunidad de conocerme, más allá que muchos por ahí me conocieron a través de fútbol o por la tele, pero el que tuvo la oportunidad sabe la clase de persona que soy. Yo soy un chico muy agradecido, un chico muy, muy humilde, que no perdió sus raíces. Sé que la carrera que yo hice no me la regaló nadie, me esforcé muchísimo y tener la posibilidad de poder, de no perder la humildad, porque todos sabemos en el ambiente del fútbol que es muy lindo, pero si no estás bien psicológicamente, si no tenés los pies sobre la tierra, a veces te puede jugar una mala pasada. Gracias a Dios yo siempre tuve esa humildad, gracias a mi viejo, que siempre se lo agradezco día a día de por haberme criado así y inculcarme eso, y hoy tomar la decisión ya de por sí a los 33 años, que creo que le sorprendió a mucho, para poder cumplir el sueño de poder venir a jugar al Club Nebel. Ya creo que con eso también lo hice, creo que lo hice yo solo, porque siempre conozco muchos compañeros, hay compañeros que por ahí el fútbol lo termina dejando y a veces lo que hice yo no sé que no fue normal. Después también lo que hice acá en mi club, que puede invertir en mi bolsillo, puede hacer una cancha sintética pensando en los chicos, porque como siempre le digo, yo sé en la ciudad que estoy, sé que hoy en día somos la segunda ciudad más pobre del país, siempre lo digo, sin vergüenza, sin nada, pero es así,
0: es lo que tocó.
2: Invertí plata en mi bolsillo para poder brindarle a los chicos o al club que me vio nacer, que me crió, que me formó y que tengan posibilidad que quizás yo no pude tener. Y como bien dijiste, hoy tengo la posibilidad de poder estar en otro lugar, que bien merecido lo tengo, de poder estar viajando, que lo hago, como siempre digo, lo hago. Pero como siempre digo, yo amo mi ciudad, amo mi barrio y más allá de decirlo, siempre lo he demostrado. Así que hoy me encuentro acá en el club, en el barrio, con más de 500 chicos y la verdad que eso me llena de felicidad y siempre apoyando al concordiense, al ciudadano, y creo que eso es muy importante. Y hoy en día también lo disfruto porque tengo ese respeto que, o más que nada, Marcelo, como siempre digo, y le pude regalar lo mejor a mi papá, que siempre me lo dice. Mi papá anda por la calle y lo felicitan por la clase de hijo que tiene. Y eso creo que para un hijo es lo máximo. Hoy soy papá y ojalá el día de mañana me digan lo mismo de mis hijas. Y nada, así que bueno. Pero acá estaba Marcelo siempre.
0: Subsecretario de Deporte de Concordia, le mando un abrazo y orgulloso por más Gustavo Bou en el fútbol argentino. Abrazo grande, hermano.
2: Gracias, Marcelo. Saludos.
0: Y a disposición,
2: a toda la banda.
0: Nos vemos. Llamá cuando me decís.
2: Muchísimas gracias, Marcelo.
0: 1547. Gustavo Bou, exjugador de Estados Unidos, Racing, Carrerón, Puerto Madero, el edificio entero. Sin embargo, se embarra las patas siendo subsecretario. A 24 horas se le puede inundar la ciudad y va a estar laburando, llevando colchones como siempre. ¿Me dejan presentar a Pablo Díaz? Dale con el turf.
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0: Pablito, a las corridas Díaz. ¿Viste cómo le ponemos las corridas?
5: ¿Cómo
0: va?
5: ¿Cómo andan, chicos? Bueno,
0: bien, Pablito.
5: Bien, desde España vimos el clásico. España ganó Hitita Bou, el caballo conducido por el jockey Walter Aguirre, entrenado por Aldo Díaz. Sexta victoria para el criado por el Ala Firmamento. También vimos el clásico Organización Sudamericana de Fomento de Pura Sangre de Carrera, 2.200 metros, ganó Sono Perfecto de punta a punta y por 13 cuerpos ganó el caballo que entrena Omar Labanca, que condujo Lautaro Balmaceda. Sono Perfecto se perfila con un candidatazo para el clásico Gran Premio Dardo Rocha, la gran cita del Hipódromo de La Plata el próximo mes. Mientras tanto, y para terminar, te cuento que hoy tenemos 11 carreras en el Hipódromo de San Isidro, donde se destaca el hándicap Cipayo. La carrera será a las 17 horas. Como siempre les digo, la entrada a los hipódromos es libre, gratuita y ahí siempre los esperamos. Hasta mañana, MP.
0: Chao, Pablito.
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6: 15:57 minutos en la República. ¿Qué hago? ¿Me pongo saco? ¿Me pongo saco o...?
7: Me saco el saco.
6: Para irme, me pongo...
7: No,
6: lo mandé yo, el amigo que le trae las botas
7: A Rosario
6: Bigossi. Un fenómeno. Ternada, el Martín Fierro. Sí. Bueno, lo escucho, mi Rajim.
8: ¿Y si viene...? ¿Y si viene igual?
7: ¿Y si viene igual?
6: No es una operación fácil.
8: ¿Y si viene igual?
6: ¿Del Papa?
8: Mira, habló hace un ratito con los periodistas que están en la Santa Sede, Mateo Bruni. Te preguntarás, ¿quién cuerno es Mateo Bruni?
6: ¿Quién es Mateo Bruni?
8: Mateo Bruni es desde hace muchos años el hombre que maneja la prensa, es el secretario de prensa del Vaticano. Dijo dos cosas. Por un lado, contó que no habían pasado 24 horas de la operación, porque recién ahora estamos más o menos en las 24 horas de la operación, y ya estaba oficiando misa León, ya estaba oficiando misa desde una sala que le armaron especialmente en el décimo piso del Policlínico Gemelli, donde está internado. Es decir, ya se paró, ya comió, ya ofició misa, ya dio la Eucaristía. ¿Y qué dijo también Mateo Bruni? Fue muy claro el Papa, dice Mateo Bruni, en su deseo de viajar a Perú, sobre todo Perú, claro, que es su país de adopción, Argentina y Uruguay. ¿Esto significa, dice Bruni, que estamos confirmando el viaje? No, por supuesto que no. Está todo sujeto a lo que vaya a ocurrir en las próximas horas.
7: Y en última instancia él no decide tampoco, ¿o no?
8: Pero el punto es, quien decide es el Papa. Hoy yo hablaba con alguien que lo conoció de la época de Perú, médico, que lo conoció de la época de Perú, dice... yo creo que él va a tratar de venir. Entonces, ¿qué estoy planteando aquí? Sin duda el escenario es adverso, claro, para la llegada del Papa.
7: Dijo el doctor Salemi.
8: Lo que dijo el doctor Salemi fue muy claro. Hay que ver los resultados, sobre todo, que terminen de identificar. De acá a una semana, que es cuando se van a conocer estos resultados, sí, efectivamente es. El tumor ya fue completamente extirpado y no hubo metástasis, de modo tal de que estamos hablando de algo que, si es un tumor chiquito, porque se habla de un tumor muy chiquito,
7: sí,
8: que no tuvo metástasis, que no es que tuvo origen en otro organismo y se extendió en otro órgano y se extendió al pulmón, sino que es algo originario del pulmón y que lo encontraron rápido y que lo extirparon y que probablemente, por lo tanto, no sea necesario ni quimioterapia ni inmunoterapia. Si eso sucede y la recuperación es rápida como, y normal como está siendo, aunque no debería venir, por cómo es, yo no descartaría que pueda decidir venir igual, con una agenda probablemente mucho más acotada.
6: Mucho más acotada, ¿verdad? Bueno, bien. Yo me quedaría,
7: pero

0: ¿Cómo le va?
1: ¿Cómo te va?
0: Estoy distraído. ¿Por qué le voy a explicar?
1: ¿Qué sabe de...?
0: El señor llegó alguna vez.
1: Hay un señor en la puerta.
0: El señor escuchó que le había pasado una laucha, ¿se acuerda? A Rosario Bigossi cuando estaba haciendo el móvil.
1: Sí.
0: Y que le había pasado por los zapatos. Y
1: que aquella laucha.
0: Rosario que te calza...
1: ¡Ah! Gritó Rosario.
0: No. Claro. Y calza un número grande. El señor hace botas.
1: Ah, muy bien.
0: Y le vino a traer un par de botas de regalo.
1: Bien.
0: Como somos su compañía, Radio Laro es su compañía.
1: Genio.
0: Bueno, y la verdad que la patona de... Digo, perdón, la patrona.
1: De Rosario.
0: Digo, sí. Bueno, le agradeció mucho al señor, que no quiere nombre, no quiere
1: Ahora
0: nada,
1: el señor
0: no,
1: volvió. Menos.
0: Pero esta vez trajo paltas.
1: ¿Qué las trajo?
0: Paltas, vi que tenía las paltas. No, porque dice que sos del mal. El señor es del bien. Así que nos trajo unas paltas.
1: Yo le compro.
0: No, de regalo las trajo. El señor es muy generoso.
1: Son grandes esas paltas, señor.
0: Sí. ¿Vas a hablar con el señor? El paso
1: no, está bien. ¿No? Qué celeste que estás, Marcelo. Se ve que...
0: Pero yo le voy a contar una cosa. ¿Nunca me ven la celeste?
1: No, nunca te había visto celeste.
0: Sí, porque todo empezaron el colectivero.
1: No, es muy linda.
0: Linda camisa, sí, claro. Pero ahora tengo un problema.
1: ¿Qué? ¿Uno solo, Marcelo?
0: No, me gustan las cosas virales a mí.
1: Rajoy, ¿no?
0: Me gustan las cosas virales.
1: Estoy en contra de lo viral, Marcelo.
0: Lo puse a Lausana a comprarme dos camisas virales.
1: Esas las que se...
0: No, ¿sí? Se planchan.
1: No, bájate, joder.
0: Bueno, no te me gusta que mi esposa tenga que andar planchando.
1: Te subís a todas las modas.
0: Hoy se cumplen 2 años y medio de la mochila viral que no llegó. Me sacó 30 lucas a Lausana.
1: Y nunca te llegó.
0: Bueno, hoy encargamos dos camisas. Bueno. Una de cada marca que hay y quiero esas cosas.
1: Ayer estábamos comiendo, cenando en mi casa con Gordis.
0: ¿Solos?
1: No. Sin mi hija más chica, pues está de campamento.
0: Ah, me asusté.
1: No.
0: Me asusté, te imaginas, estaba
1: y
0: solo.
1: Y Felipe, mi hijo más grande, estaba... Y me dice, ¿puede ser que MP estuvo en Moscú?
0: Sí, pero sí,
1: yo,
0: claro.
1: ¿Yo
0: sí.
1: ¿Qué hago? Yo... ¿Yo? No.
0: Pero me
1: pero para lo que acaba de pasar lo que acaba de pasar es una amenaza velada por cucaracha. Entonces espera, que está grande. Entonces lo que pasa que yo
0: lo guardé para Doma y quiero llamarlo a él.
1: ¿A quién?
0: Boludo, quiero llamarlo a Peg.
1: No. Acá no está claro.
0: Es amigo mío.
1: Para que te completo. Entonces, claro, yo pensando en cuestiones profesionales, Felipe me dice: ¿puede ser que MP fue a Moscú? Le digo: sí, le digo. Marcelo es un gran periodista deportivo, cubrió muchos mundiales y seguramente. No, me dice: papá, Moscú, el boliche.
0: Está fuera de onda, boludo. Está falto de timing. Que no te deje Gordi con el personal trainer que te abandone y tenés que salir al ruedo porque en serio vas a una tanguería.
1: No, vas de boliche y no me llevas, Marcelo.
0: Pato Lesa fue uno de los que pagó todo.
1: En Cosmo.
0: Pato.
1: Me dice, tiene un contacto para una SAM. Le digo, no, pero. Sí, digo, me pita.
0: 4.500, ¿verdad? Decirle que sí, que primero hay que trabajar para una table. Decirle que el tío MP, la table la tuvo de los 50 para arriba. Antes iba, ¿sabes cómo hacía popular,
1: vos
0: no?
1: En tu época ibas a mesas. Yo en mi vida fui una mesa.
0: Pero tu hijo.
1: Yo también, tampoco. Este tiene. La table 4.5.
0: Pero.
1: ¿Y cuánto entra en la mesa? ¿Cuánto entra en una mesita MP?
0: Ya, no vas a hablar. El Neltu.
1: ¿Cómo
0: no lo vas a agarrar? No tiene.
1: ¿Quién es?
0: No, sin nombres. No.
1: Escuchame una cosa, pará. Entonces, vos estás, fuiste a un boliche. Que llamamos Moscú.
0: La fiesta de Tommy Muñoz.
1: Ah, pero fue Moscú, ¿no?
0: Más 35, sí, Moscú.
1: No, pero pará, MP, en serio te digo. En serio, ¿no crees que estás grande? Va mi hijo Felipe, 19 años.
0: Tu hijo es un pelotudo que va a una fiesta para más 40.
1: No.
0: Pero claro, se ve que le gustan las veteranas a tu hijo.
1: Escucha, no está para compartir en serio los trotes de pendejo, MP. Vas a la Cheno.
0: No, es una fiesta específicamente.
1: No está.
0: A la gente de más 40.
1: No está. Pero no tenés más 40 vos, Marcelo. O sea, tenés más 40.
0: No te quedes solo porque vas a ir.
1: No.
0: Vas a ir una tanguería.
1: Si me quedo solo, me vas a recibir. No tengo problema. Lo llamo al Tejera, al de arriba, al de la Milonga, y le digo, ¿Dónde, cómo de la mano? ¿Una peña? ¿Una tanguería? ¿Peña de folclore?
0: ¿Vos te imaginás bailando un tango? Mirá que bailando un tango, boludo, en serio.
1: ¿Vos no estás para en serio, te digo, Marcelo?
0: Palmer me escribe, Palmer.
1: ¿Palmer qué quiere? ¿Palmer qué? ¿Quién es el dueño de Moscú?
0: Ah, dice.
1: ¿Quién es el dueño de Moscú?
0: Es como la Flower claro, Power. Bueno, que también Palmer la tiene. ¿Está bien?
1: Es sí, Palmer, sí. Es Palmer, claro.
0: Sí, voy a dar nombres de periodistas deportivos de esta empresa no. Que van a la Flower Palmer de.
1: No, pero de, son las fiestas que es más 60.
0: No.
1: ¿Cómo no? ¿Cómo no, Marcelo?
0: No.
1: Se enojó Palmer.
0: No. Palmer también, todos organizan.
1: Ya está, Marcelo, en serio, retírense. En algún momento se tienen que retirar.
0: Acá dan nombres y todo, y el dueño es Nacho Martins. Acá
1: claro. No, ya ¿y qué está. Bailan? ¿Tema de ahora? ¿Qué bailan?
0: Sí, tema de ahora.
1: Todos los BG's, ABBA.
0: No, eso para los boludos. ¿Ves? Vos, como no sabes. No, son temas Lucra, Cuarteto.
1: No, pero no podés.
0: Qué Marcelo, locura. Y después le sumás versión.
1: Pero subís aparte, lo subís a Fossati, a toda la banda esa.
0: Son los patrocinios. Son los que van a la barra, dejan los lopa ahí. Dice, ahora el gordo Brepo va a venir acá a pedir una gallosa cero.
1: Servir al gordo el 2x1.
0: No, ahí no.
1: Pero pará, ¿y quién es el
0: 26 sonido? Éramos.
1: Nah, no podés ir como cuando teníamos 20 años que íbamos en grupo. Marcelo se terminó.
0: Cainelli con Cecilio Boldi. Fue la dupla.
1: Cainelli estaba también.
0: El farmacéutico Rafa Levi, que después de ahí se fue en moto a Córdoba. El
1: farmacéutico tiene la persona Rafa, la baja
0: no,
1: acá.
0: No, por favor, Rafa Levi. Farmacéutico, claro. Sí.
1: Probé la chapati.
0: Para.
1: Probé la chapati para las enzimas para la
0: estómago. Con Natalia Chacana, la esposa.
1: Pero ¿cómo te va? ¿Cómo estás, Natalia? ¿Cómo
0: la esposa de Rafa Levi.
1: Bueno, está muy bien. Rafa Levi dice que tiene la.
0: Estaba Patolesa con la amiga de Pesci.
1: Estaba Patito Lesa también, sí, que sí, vino sí. De allá.
0: ¿De Chacomú?
1: Dios mío.
0: No tenés ninguna precisión. No. Allá es Chacomú.
1: Sí, Chacomú, un esfuerzo enorme, chicos. ¿Cómo van?
0: ¿Quién más teníamos ahí?
1: Bueno.
0: Después había mucho. Había diputado.
1: No, sin nombre. No, Marcelo, no. Si vas a bailar a la noche y ves gente, no podés mencionarla, bueno, Marcelo.
0: Bueno. Vi gente de comercial de Radio La Red.
1: Epa.
0: Sin nombres.
1: ¿Personal femenino o masculino?
0: La próxima creo que voy a invitar a la señora Marcela Patané.
1: No. Sin nombres, Marcelo. Sin nombre.
0: Con los dos gerentes que le hagan ahí.
1: Marcela me dijo hoy que siente que soy.
0: Custodio Méndez.
1: Marcela me dijo hoy que siente que soy de los conductores el que más apoya la radio.
0: Está bien, está bien. Yo la sostengo. O sea, vos la apoyás y yo la sostengo.
1: No te enojé, Marcelo, pero no te enojé, viejo. Tenés que asumir. Bueno, ¿qué le digo a mi hijo?
0: ¿Se van a reunir con López antes que con vos y conmigo?
1: No, yo no me voy a reunir con nadie.
0: Bueno, ¿vos sabías? Hoy me enteré que.
1: ¿Se van a reunir con López para qué?
0: No sé, López siempre se queja. Y cuando se queja, estos se cagan todo y lo llaman
1: no,
0: a la radio.
1: No,
0: ya los conozco, cómo funciona.
1: No, Marcelo.
0: Está caliente con los Martín Fierro.
1: Cuando él lo condujo,
0: vestido de blanco,
1: era
0: como que te la refregaba así.
1: Hoy no está nominado.
0: Bueno,
1: va a tener metro 90 el flaco López.
0: 4:10 de la tarde. Yo laburando acá y el tipo durmiendo la siesta ahora.
1: No, ¿cómo
0: se? La radio prendida, seguro.
1: No, Marcelo. No me gusta eso. No me gusta. Yo siento que nosotros somos una familia. Y en tal caso, los trapitos.
0: Le van a renovar. Primero, la tarde. Sostén total.
1: No está.
0: Y van a renovar a López antes que nosotros.
1: No se sabe, Marcelo.
0: Averigua, boludo. Estuviste 2 días con.
1: Si yo estoy en otra, Marcelo, estoy en otra.
0: Te vas al acoso con todos los quirnos. Te vas acá. Te vas con.
1: Ya no,
0: pará, escuchá, los Uruguay.
1: Fíjate el fallido de MP que ya no dijo con todos los kirchos, digo con todos los kirnos.
0: Sí, kirnos, te has recordado, ¿no? Espectáculo, ¿no? Gran.
1: No,
0: sí, sí.
1: No, Marcelo,
0: gran periodista.
1: Lo que yo te digo es.
0: Yo no me callo más nada. Se arreglan con Lop. Y tengo que controlar el tema de las horas, ¿eh?
1: No.
0: Pues yo 5 horas hago acá. Ya en cualquier momento no arreglo más por.
1: ¿Cinco?
0: En cualquier momento no.
1: No.
0: Venga. Escúchame, hago 5 por 2.
1: Bueno, pero Marcelo.
0: O sea, trabajo 5 por 2.
1: No, pero hoy te vas a las 6 de la tarde.
0: Pero
1: la devolvés hoy, Marcelo. No, es que le llamás a Marcelo y le decís, Marcela, las 3 de hoy, no, vos tenés que hacer, esto es anual, pero Marcelo.
0: Boludo, nos están volteando la mañana, y ese flaco López traidor, porque la mañana se lo voy a decir.
1: El flaco López no es la mañana.
0: Por eso.
1: No, el tipo está en el Diome, es el primero que arregla.
0: Acá está el bloque de la mañana.
1: Sí, eso porque nos
0: la
1: mata.
0: La mañana es Vilouta.
1: Todos los días nos matan.
0: Vilouta y Pazman.
1: Todos los días.
0: Eso dos. Nosotros dos, espalda con espalda, 2-2.
1: Sí.
0: López nos está traicionando.
1: No, porque
0: López debiera decir, el tope de gama es la tarde.
1: López
0: tienen que arreglar la guita con ellos, el contrato 2027. Hay que empezar a vamos a correr la bola que nos vamos.
1: No funciona así, Marcelo.
0: López, una hora más
1: si vos
0: hacia arriba.
1: Amenazás con que te vas. Alguien llama a la otra compañía y preguntan, ¿es cierto que estuvieron reunidos con Marcelo? Y ahí ya vas muy débil.
0: ¿Por qué no nos llaman de todo?
1: Porque yo estoy...
0: ¿Por qué no nos llaman de lado para plantarnos acá y decimos tenemos una oferta? ¿Por qué
1: yo,
0: somos,
1: yo recibí Yo recibí una felicitación muy suave.
0: Pero vos sos un boludo. Esto es con plata. ¡Qué felicitación!
1: No, Marcelo.
0: Congratulations.
1: No, me felicitaron fuertemente de otra empresa. Por varias cosas. Y yo, bueno, modesto, dije, bueno, muchas gracias.
0: Sí, hablen conmigo, yo le arranco la que corta la cazaviola.
1: No, pero Marcelo, no funciona así. No es esa empresa. No es esa empresa. No es.
0: Sí,
1: no, de arriba.
0: Con O'Donnell, con todos esos.
1: Vamos a ganar. Vamos, millonario.
0: Pero escuchame una cosa.
1: Vamos a ganar.
0: Hay que echarlo.
1: No, de arriba. Yo te digo, dame gol a mí.
0: Yo lo respeto a él. Perdón, vos le querés comer. Al Joa le querés comer. No. Pará. Están rompiendo las pelotas que se van a venir acá a la esquina, sacaron lo más lindo que tenía, que era un sushi espectacular.
1: No,
0: ahora
1: nombre.
0: Quieren poner una Dior.
1: Nah,
0: pero
1: no,
0: pero esa bolona. Dame bola, jugá conmigo.
1: Estoy hablando de otra empresa.
0: No, acá nos cagó López. Porque si no somos 3-2.
1: Vos laburaste ahí.
0: Si está gustado. Pero no se gana tag ahí. No, ahí te dan. No se gana tag.
1: No importa.
0: Bueno, pará. Acá, y ahí no se jode como acá. Que me voy a presentar un libro, salgo, pongo la locutora, esas cosas. Los sábados salgo por teléfono sin la aplicación que te pone Marino.
1: Cabeza de ajo su pensamiento. No importa.
0: Respetá un poco. Respetalo. Es una institución.
1: No.
0: Pero el tema es así, pará. Sí. A la mañana, Paulo PB, Paulo Vilouta, TP Toti Pazman.
1: Sí.
0: Ese bloque, déjalo. ¿Qué crees? Madrugan. Santinatural.
1: Paulo madruga, Toti no.
0: ¿No viste cómo está Paulo? Que todos los días se tiene que hacer un toque nuevo.
1: No, Marcelo, estás tirando. No avalo esto. No. Te tenés que arrepentir.
0: Un poquito me está escribiendo Lucía.
1: Ah, avísale que que hay un pase a Lucía.
0: No, me está escribiendo Lucía. A ver si está metiendo. Se están cayendo algunos PNT.
1: Tiene que ver eso, Marcelo.
0: Muy border con el pase, me dice.
1: ¿Viste? Estoy con Lu.
0: Pero porque estoy dispuesto a todo. Porque a vos te arreglan con chamullo. Acá hay que arreglar con contrato arriba de la mesa. Bueno, sí, por favor. Bueno, fíjate.
1: Esta también era Lazo.
0: Gordi, en bola dice listo, 22 gramos.
1: No.
0: En vez de 22 horas le pone la G de gramo. ¿Pero de qué está hablando esa señora?
1: No, es una
0: ¿Qué? Breaking Bad está diciendo eso. Bueno, pará. Paulo Vilouta y Toti Pazman, bloque matutino.
1: Sí.
0: Gente que madruga.
1: Amigos míos, los dos.
0: Fenómeno. López, que hasta ahora era,
1: López...
0: era imparcial.
1: Pero no puede ser, López
0: Pará
1: está
0: un poco.
1: En el medio,
0: el
1: Marcelo.
0: Bloque, después está el MP y Facundo Pastor.
1: FP.
0: Acá el que nos está llevando al border, como dice Lucía, con terminología de psicóloga, nos está llevando al cadalso acá el López.
1: ¿Por qué?
0: Porque se corta solo. ¿Cómo un tipo va a ir a arreglar solo?
1: Pero vos qué sabés si va a arreglar, se va a reunir, vos no vas. Yo, por ejemplo, ayer tuve una reunión con el directorio. Y vos no estabas, Marcelo. Yo no es que, digamos, te dije, Marce...
0: Directorio...
1: No te puedo dar detalles.
0: Daniel Vila estaba.
1: No, sin nombres y no te puedo dar detalles, Marcelo.
0: Pero Manzano estaba.
1: No.
0: Quiero hablar de Manzano.
1: ¡No!
0: Mirá el miedo.
1: Marcelo, por favor.
0: Quiero un tanque de nafta, luz libre para el 2027. Son mis arreglos. Si no quiero más, basta de 3.50, basta la...
1: Metele el quiero. Lubricante.
0: Lu gratis. Pará, no quiero aumento nada, quiero. Lu gratis.
1: Es una locura.
0: Y si está escuchando Agustín Vila, quiero.
1: No, déjalo en paz.
0: Quiero las madrugadas de Telefe. Quiero las madrugadas.
1: ¿Qué hora, qué hora?
0: En vez de poner pastor y cosas así,
1: Bueno.
0: Quiero eso. ¿Qué más quiero? Un tanque por semana de.
1: Tanque guerra.
0: Lo que compraron ahora últimamente.
1: Ah, sin nombres.
0: Y lu gratis de por vida.
1: No,
0: para mí. Mi hermano en Padua, todo.
1: No, ¿y a cambio qué das, Marcelo?
0: Si no hago, armo un escándalo.
1: ¿A cambio qué das? ¿Cuál es tu contraprestación?
0: Me quedo acá y no escucho las ofertas que no tengo. No. ¿Cómo puede ser, boludo? Somos exitosos, en serio.
1: No somos exitosos.
0: Yo a esta altura, Marcelo, tendría que tener. El somos único llamado que tuve fue un día, estaba 31 de diciembre afuera, no sé, en el traste del mundo. Sí. Y ya me dice, tenés que decirme, ya sí. Digo, no puedo. Claro, estoy acá a punto de brindar en Estambul. Y resulta que.
1: Ah, Estambul, ¿es otro boliche, Estambul?
0: No, Moscú. No, vos ya escuchaste Moscú, ahora crees que Estambul es otro boliche.
1: No. Volvamos un minuto ahí a Moscú. Yo, sí. Si quiero ir a bailar con Gordy un día, sí, yo te puedo llamar.
0: Si va vestido así, medio con zapatos.
1: Voy bien vestido. Hoy tengo unos borseguíes antiguos, pero voy bien vestido. Con unos borcegos, un jean.
0: Tatuaje de Cristina Libertad.
1: No, pero ¿cómo
0: tatuaje? Cristina Libre, chico, Cristina Libre.
1: Tan loco, en serio. Lo que te digo es que, ¿cómo hago? Te llamo, vos tenés contacto con alguien de Moscú, del boliche. ¿Y qué voy? ¿Ahí a la puerta? ¿Cómo se hace? ¿Voy a la puerta?
0: Pero yo hubiera querido ir a Perón.
1: Sí, no, Marcelo, sí.
0: Tampoco se puede dar nombre, está cerrado ahora.
1: Cerró, no, Perón.
0: Muy bien, ¿qué crees? Sí, se le pasó el momento.
1: Y sí, pero ojalá que siempre... Abuel, ¿no? El tema.
0: Sí,
1: que hay una taliz, ¿eh?
0: Bueno, sí.
1: Entonces, ¿yo qué hago? ¿Dónde queda Moscú? Voy a la puerta.
0: ¿Dónde es el boliche Pachá?
1: Y vos tenés ahí amigos patobicas, ¿cómo es? Entrás y te dice Marcelo, por acá. ¿Cómo andás?
0: Se van corriendo y ya.
1: Porque imagínate, yo llego a la puerta y reboto con
0: Gordy. ¿Nunca viste entrar una figura, un boliche?
1: No.
0: Bueno, imagínatelo y es todo al revés.
1: Pero vos ahí entras para garpás.
0: Por favor, yo bajo en el atacamio, tiro la llave así.
1: Ah, y ni mirás al ballet parking, ¿no?
0: No miro el ballet parking, sí. Y bueno, y después salí y se la llevaron, porque se la chorearon.
1: Puedo hacer como Cainelli no la quiere vender, puedo hacer eso con 2011.
0: No, Cainelli la vende, pero tenés que comprarle.
1: Sí, o sea,
0: ¿puedo decir una cosa? Vayas a Moscú con esto.
1: No, ¿te puedo confesar una cosa?
0: ¿Qué?
1: Hace poco... me invitaron a un lugar muy importante, a una cena.
0: ¿El mal estaba ahí? ¿Máximo? ¿Quién más?
1: ¿Cómo Máximo? En mi vida, puta vida lo vi. A una persona muy, muy importante. Muy, muy importante. Top 5 de los empresarios más millonarios de la Argentina. ¿Qué te da bronca que me invite, Marcelo?
0: Nunca te llevó,
1: Y me dio vergüenza.
0: Nunca te llevó.
1: Me dio vergüenza.
0: Llegó al Ototocor que se puso López.
1: No.
0: Sí. Llegó a mi amiga, a Nacho Girón, sí.
1: Estás inventando.
0: Y ahora se cambió de banda, porque Nacho Girón era del bien.
1: Te pregunto.
0: Era del bien, CNN, y pasó allá con ellos.
1: Escuchaba cómo hablo, y me dice, bueno, no, fíjate, si pasame la patente del auto para entrar, y ahí me aviverió. No, yo no puedo caer este lugar con la 2011.
0: Bueno,
1: Cainelli no me lo soluciona, tú sabes, le pedí a Pepe Chatruc, no me lo soluciona. Uno que me escribió por Instagram, por privado, para comprármela, tampoco después apareció. Entonces, ¿cómo lo resolví? Me pedí un taxi y fui hasta la esquina.
0: Al señor de las paltas esperándome. A Lucía, lo único que le importa es que le lleve paltas hoy, no le importa.
1: Guárdeme
0: otra cosa.
1: Guárdeme 5 paltas, señor.
0: No, ¿qué 5 paltas? Pagale.
1: Bueno, sí, yo se las pago, señor. Páseme el alias. Y hacer lo mismo con.
0: Páseme el alias. Boludo, esto no es más Merlo, con Urbano el alias, todo eso.
1: Chico, hoy se paga.
0: Estás en Palermo, la calle Gorriti.
1: Entonces me pedí un taxi y me fui hasta la esquina del lugar y llegué caminando. Pues me da vergüenza llegar con la 2011.
0: ¿Sabés quién le daba vergüenza llegar en la estanciera?
1: ¿A quién?
0: A Gareca y a Ruggeri. Don Alberto era el papá del flaco Gareca y tenía una estanciera azul. Y claro, llegaba Mouso, llegaban todos los jugadores en esa época y ellos la dejaban a 2 cuadras de la Candela, escondida. Entre unos árboles y así entraban caminando.
1: Sí.
0: No, dejó el taxi, dice, ahí en el camino de cintura.
1: Ah, ya está, tengo solucionado el tema Moscú.
0: Sí.
1: Acá me escribe el señor Dani Massa,
0: sí,
1: que está yendo con el señor Gustavo Bruno, camino a Junín, a ver al millonario, por supuesto.
0: Sí.
1: ¿Van solos?
0: Tommy Muñoz está yendo.
1: ¿Van solos? ¿A Tommy Muñoz también?
0: También está yendo, sí.
1: Está
0: sí,
1: todo el mundo boludeando y yo laburando, ¿no?
0: Cargadito
1: de agenda.
0: Vos te reunís y López no saca ventaja.
1: Me confirman
0: acá. Mirá López cómo se junta.
1: Ya tengo entrada gratis para ir a Moscú a bailar. ¿Qué?

0: abre el sábado, que es 11 de la noche, ¿cómo es?
1: Pelotudo, que vas a ir y sabés qué es electrónica, te vas a
0: Pero ¿y
1: quedar
0: dónde hacemos
1: ahí.
0: la previa, Marcelo? ¿Tipo unos
1: No,
0: Fernet?
1: man, no, no, no,
0: ¿Vamos a tu
1: pida, no se
0: casa?
1: pide Fernet ahí,
0: No, tu casa,
1: no. ¿Qué
0: hacemos
1: te
0: una.
1: parece?
0: Mirá, escuchá.
1: Es un baile cordobés en
0: Te digo
1: Atenas, en
0: esta, te digo
1: Atenas.
0: esta, te digo esta. Aténdeme esta, mirá. Ahí en la esquina de casa está
1: Atendeme de abuelo,
0: No, pero atendeme la fiambrería de.
1: atendeme una cosa de
0: La
1: abuelo.
0: fiambrería de Cari. Le mando un beso grande a Cari. Venden unas pisetitas chiquititas que son para. Unas pisetitas. Yo llevo las pisetitas.
1: ¿A
0: Son un poquito
1: dónde?
0: más grandes que la de
1: No,
0: Copetín.
1: no se puede.
0: Llevo la
1: No, no,
0: pisetita con Gordi,
1: no me
0: con un
1: nombres a mí. Te
0: tapercito
1: pido,
0: con
1: por
0: una
1: favor, no me nombres, no me,
0: horma de
1: no, no, no,
0: cremoso.
1: no me nombres, no me
0: Lo
1: nombres.
0: único que le pido a Lu es que
1: Nombra
0: hagan un
1: a Marina
0: Pumarola.
1: Calabró, al
0: No, no,
1: novio,
0: sin
1: ¿cómo se llama? Que se
0: nombre.
1: va a casar.
0: No, no, sin, no, no
1: ¿Se
0: se va a
1: van a
0: casar.
1: casar?
0: ¿Se va a
1: Sí,
0: casar?
1: hijo, que se van a casar.
0: No, no.
1: Sí.
0: Así sin nombre, chicos.
1: Sí,
0: No, no me den tan tranquilo, Marcelo.
1: sí. Sí, Gorbano,
0: No,
1: se va a
0: no,
1: casar.
0: Gorba,
1: Se van a
0: no, no. No.
1: casar.
0: Entonces, llevo unas seis, no sé, seis, ocho pisetitas. Le digo a Gordi que meta un cremoso, una hormita de
1: ¿Pero
0: cremoso.
1: eso en Moscú?
0: No, no, esa es la previa en tu casa. Con un Fernando 70-30. Y dale, Marcelo, hagamos eso.
1: Yo no puedo creer
0: Tenés que
1: cómo.
0: ir solo, me dice acá el señor. No te voy a nombrar. No,
1: Claro,
0: me
1: porque
0: dice,
1: claro,
0: tenés que ir solo a
1: la
0: Moscú.
1: tentación. Claro,
0: No,
1: todo
0: chico.
1: tramposo. Todo lo que te escriben a
0: No,
1: vos
0: no,
1: son
0: a este no
1: tramposos.
0: lo nombro. A este no lo nombro. Me dice.
1: A ver, mostrame.
0: No, no, no,
1: A ver
0: no.
1: si lo vi el domingo. No, pará. Si yo no,
0: Mira,
1: vos sabés, no te
0: lo que
1: temo.
0: dice. Mira lo que dice.
1: Yo
0: ¿Qué
1: no.
0: dice? Tenés que ir solo.
1: Mucho,
0: No,
1: mucho,
0: no, no.
1: muchos sogas.
0: No, no.
1: Dice muchos sogas. Sí. Pero yo no puedo creer. Yo fui en un
0: Chicos,
1: ambiente
0: estoy
1: familiar.
0: afuera.
1: Fuimos 13 padres de familia con 13
0: Nah,
1: esposas.
0: una
1: Con
0: vergüenza.
1: 13 esposas. Y
0: Nah,
1: volvimos 20 nada más.
0: claro.
1: Parece que dividieron bienes ahí, parece en él.
0: ¿Y qué? ¿Pero vos fuiste una mesita?
1: Mesaza.
0: Ah, ok. ¿Y garpaste vos la mesa? ¿Cómo es? ¿Y te traen
1: Yo cuando
0: sidra? ¿Qué
1: dije,
0: traen?
1: ¿cómo voy a?
0: ¿Nanafis? ¿Qué
1: Pero yo soy
0: traen?
1: invitado
0: Y bueno, Marcelo, entonces yo.
1: de Putin en Moscú,
0: Y
1: de Putin, claro.
0: sí.
1: Soy invitado de Putin en Moscú, claro. No, no, no, yo sí.
0: Ay, Dios
1: Pero,
0: mío,
1: ¿cómo
0: vamos, nos
1: pasa
0: fuimos,
1: de
0: nos fuimos.
1: darnos letras, de decir, bueno,
0: Otro más que
1: vamos?
0: apareció yo, vos,
1: ¿Quién
0: pero van
1: más?
0: todos
1: A
0: a Moscú,
1: ver.
0: aparece. No,
1: Sí,
0: no,
1: el
0: este
1: único que no
0: no.
1: va sos
0: A vos
1: vos.
0: no te puedo nombrar porque estás casado.
1: ¿Sabés qué es el problema que tenés vos conmigo?
0: ¿Cuál?
1: Que a tu hijo le gustaría que yo fuera el padre. Para tener un padre
0: No,
1: canchero.
0: no,
1: Ese es tu
0: es una
1: problema. De
0: locura.
1: que él cree
0: Es
1: que venga un par de semanas a
0: lo que
1: casa,
0: es
1: sale
0: insólito es que ayer
1: conmigo,
0: en la mesa se terminó hablando
1: juega
0: de
1: Champions,
0: MP.
1: basta de ir al 38J, se terminó todo
0: Gordi
1: eso.
0: avejentada, me dice, ¿qué es Moscú?
1: ¿Cómo gorda
0: Y estamos
1: avejentada?
0: avejentados, Marcelo, con Gordi. Nos quedamos, yo te lo admito, nos quedamos. Nos quedamos dando vueltas,
1: ¿Qué
0: paseamos el
1: hacen los
0: perro.
1: sábados? Medio kilo de
0: No,
1: helado.
0: medio kilo de helado de gruta, de helado gruta, ahí en Sucre. Sucre y Cabildo Garpo siempre. No, medio kilito de helado y caminamos. Ella ve pelis que a mí no me gustan, entonces yo veo documentales,
1: Qué
0: lo.
1: bárbaro, se llevan bárbaro, ¿no?
0: No, porque. Juego buraco, a veces sale buraco.
1: La pregunta es, si Gordy tiene filo, tiene guita, ¿por qué
0: No
1: no?
0: tiene. No, no.
1: Ah, se queda por
0: No,
1: interés.
0: no, no.
1: Sí, no, ese
0: No,
1: matrimonio
0: tiene
1: está
0: pelis que
1: terminado.
0: depende. No tiene
1: Está
0: pelis que
1: terminado.
0: depende.
1: Vos
0: No tiene
1: tenés
0: nada que
1: que
0: defenderlo.
1: hacer un
0: No,
1: refresh en
0: no,
1: todo
0: ¿cómo va a estar terminado
1: concepto.
0: el matrimonio,
1: Sí,
0: Marcelo?
1: si
0: Estamos en el mejor momento.
1: te tenés que hacer las
0: A
1: ojeras a
0: tal.
1: vos.
0: A tal.
1: Gordy por ahí tiene que levantar un poco,
0: No, a tal
1: así.
0: punto que la radio me confirmó una cobertura internacional que voy a hacer y Gordi me va a acompañar.
1: Sí, claro. La llevaste a Entre Ríos. La llevaste a Entre Ríos. La llevaste. Escucha, ¿a Washington la llevaste?
0: No, sin nombre de
1: ¿Fue a
0: destino, Marcelo.
1: Washington?
0: Fue
1: ¿A
0: también.
1: Washington
0: No,
1: fue?
0: sin nombre de destino, no di detalles
1: Y no quiero que vos vayas a Teherán y ella la mandás al lado del Biorzi, a Triqui, que no se puede dormir toda la
0: Algo
1: noche.
0: lío ayer por eso.
1: ¡Ah! ¿Ya sabés qué
0: Marcelo,
1: le vas a regalar a
0: sí.
1: mamá? Sí,
0: ¿Qué?
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1: Ya está, Nico, suficiente, porque no le pegamos una letra.
2: ¿Qué pasa?
1: ¿Cómo te va, Chicho? ¿Cómo andás?
2: Yo muy bien, pero bueno. ¿Qué pasa con las chicas de este grupo, de este equipo periodístico, que salieron vestidas con abrigo de lana? ¿Pero qué les pasa?
1: Bueno, es que...
3: Calorio antes. Sí.
1: Perdón, perdón. Yo te voy a dar la respuesta. Yalito, ¿a qué hora salís de tu casa?
2: A las 8,
1: ¿no? Exacto. No, Chicho, vos no salís, vos estás en la cama. A las 8 yo te llamo, intercambiamos mensajes, estás en la cama. ¿Cómo te va, Nico? ¿Cómo andás, viejo?
4: Muy bien, Facu, contento de estar acá, mitad de semana, se va muy rápido el tiempo, se nos escurre entre las manos.
1: Ay, sí, muy bien.
4: ¿No?
1: Peor que se te escurra la bandina y te termine destiniendo la remera, como en el caso de Robertino. Que
4: ¿vieron?
1: La remera
4: va... A lo batik, está muy batik.
1: Sí, mano cortada, Nico.
4: Vale. ¿Por qué?
1: Robertino, ¿cómo andás? ¿Todo bien? ¿Todo
5: bien,
1: en orden?
5: Mucha información, pastor.
1: Bueno.
5: Mucho movimiento.
1: Me gusta que haya alguien serio en el programa.
5: Nosotros no lo somos.
1: Mucha gente yendo a Junín a ver a River, sí. Escuchándonos. Claro. Así que vamos a estar atentos.
2: La transmisión por Radio La Red.
1: Claro que sí, a las 6 de la tarde se pega la previa, porque el partido es a las 19. Ok, entonces salgo corriendo, no llego a la cancha.
4: Está muy lindo Junín, Ascensión está al lado. Estuve el domingo cuando me tomé el micro para venir acá en Junín, la terminal. Se abrió una pista de patinaje sobre hielo nueva para la zona, es una revolución.
1: Suficiente, Nico.
4: Bueno, te paso como dato.
2: Está bien, ¿alguna vez patinaron sobre hielo?
1: el dato es muy bueno porque me imagino a muchos de los hinchas de River que salen de la cancha, no se sabe si contentos o no,
4: ¿qué?
1: yendo a la pista de patinaje. ¿Dónde queda la pista de patinaje?
4: En la terminal de colectivos nueva que está sobre la ruta, o cuando entras por la ruta 7 y estás ingresando a Junín, hay un shopping nuevo. En la terminal de colectivos llegó la cadena de hamburguesa que nunca en la vida...
1: Sin nombres, Nico.
4: Y aparte una pista de patinaje.
1: Muy bien. Te hago una pregunta. Si vos tenés vehículo, ¿por qué fuiste en micro, Nico?
4: Porque yo no manejo. Me tuvieron que llevar a mis papás y de ahí me vine en micro a Buenos Aires.
1: ¿No manejás, Nico?
4: Manejo, pero no tengo auto. Y me da miedo la autopista porque como no veo nada...
1: Pero ponele, si yo hago un evento de fin de año, Pastor 910, no sé.
2: Nah, eso no va a pasar. Dame un ejemplo que ocurra. Ejemplo...
4: Tengo el carnet de conducir acá.
1: San Antonio de Areco. ¿Vos venís manejando?
4: Si alguien me presta el auto, tengo el carnet de conducir.
1: ¿Manejás en ruta, Nico?
4: Por supuesto, pero como no veo mucho, me da miedo. Entonces, frente a la duda, prefiero que me lleven.
1: Sí.
2: Ah, bueno.
1: Es un hijo
2: de... Igual está bien lo que hace.
1: Ah, no, suficiente.
4: Mirá, tengo el carnet de conducir.
1: Suficiente. La foto no, escondela. No. Esconde. Claro.
2: La Tofo es un bebé.
1: Claro, la Tofo del gozo. Le voy a mostrar la. Ah, no te puedo creer.
4: La mandó mi mamá por mail.
1: La Tofo que se hizo como más finita la araca, ¿no?
4: Mi mamá fue la que encontró porque es medio raro.
1: ¿Cómo te dieron el registro?
4: Me lo sabía a mala distancia.
2: Parece que había un Lope original.
1: ¿Yalito, vos manejás?
2: Sí. Sí.
1: Robertino, ¿vos manejás también?
5: Sí, claro.
1: Pero no vas a tu pueblo manejando.
5: Sí, claro.
1: Ah, ¿solapa o ya vas con la...?
5: No.
1: ¿En qué momento? Bueno,
5: semana fue
1: vamos a arrancar con Tuti.
2: Devolver el registro.
1: Es una tarde con mucha información.

0: Como dijo Robertino, Alejandra, actualizame dato del tiempo. En serio, vamos a estar atentos a la gente que está yendo para Junín. No sí. se muevan de Radio La Red porque vamos a estar atentos a todo lo que está pasando ahí en la ruta. Vamos, vamos, vamos, vamos.
1: 21 grados 3, la temperatura en Buenos Aires, superamos ampliamente. La máxima que hoy se esperaba en 19, el cielo algo nublado. También superamos lo que se esperaba porque, ¿te acuerdas que habíamos dicho que iba a llover todo el día? Bueno, hasta incluso tuvimos ratos de sol hoy en la zona del AMBA. Así que veremos qué es lo que pasa. Lo que se pronostica para mañana son lluvias nuevamente durante todo el día, pero bueno, puede llegar a modificarse. La mínima será de 13, la máxima 18. Te repito ahora, con cielo algo nublado, 21.3 la térmica, 58 la humedad.
0: Bueno, atención que son buenas las que llegan desde el Vaticano, las noticias que llegan desde el Vaticano en relación a la salud del Papa León XIV, nuevo parte médico tras la operación. El propio Vaticano ya informó que el Santo Padre evoluciona favorablemente, que empezó la fisioterapia respiratoria y que anda caminando por la habitación.
2: Sí.
0: Yo, como dice la canción, ahora nos volvimos a ilusionar de que todos se mantengan. No, no sé qué información manejás del gobierno, Tino, pero ya te veo la cara y es más, ¿son malas? ¿O el gobierno labura de cara a que todo va a suceder como creemos que va a suceder o más o más?
2: Bueno, el gobierno está hablando demasiado. Hoy alguien me dijo eso. Está hablando demasiado, ¿no? Hay cautela, pero lo que todavía no hay información concreta es desde el Vaticano, más allá de lo que hoy dijo Facu. Yo te tiro un baldazo a agua fría, ¿no? Pero quiero que seamos sinceros con la información. Sí. Matteo Bruni, que es el secretario de prensa del Vaticano, del Papa.
0: Correcto.
2: Esa es la única palabra que tenemos, que es una expresión de deseo.
0: Esa expresión de deseo indica que por ahora está todo en marcha como para que el Papa... ¿Qué dijo? A ver.
2: Mirá, Bruni dijo que había estado con el Papa. Fue muy breve. Habló hoy habitualmente en la sala de prensa del Vaticano con los colegas acreditados allá. Y dijo que había hablado con el Papa y que el Papa, le preguntaron por supuesto, le había manifestado el deseo de viajar a Argentina, Uruguay y Perú, que sigue con la intención de hacerlo más allá de la operación. Lo que pasa es que hoy, pues lo contaste, salió todo bien, fue el primer paso de la recuperación.
0: Bueno, pero no es poca cosa, no es poca cosa, obvio, que se esté recuperando bien. Yo no sé cómo
2: quiere venir.
0: Claro, no sé cómo manejan esta incertidumbre en Uruguay, en Perú, estaría bueno poder recorrer. Sí. Pero antes de eso, voy a saludarlo a un querido amigo de este programa, que es Tito Garabal, que seguramente tiene la misma esperanza que nosotros de que el Papa pueda venir. Tito, ¿cómo te va? Facundo Pastor en La Red, ¿cómo andás?
3: Hola Facundo, qué alegría saludarte, ¿cómo te va?
0: Lo mismo, Tito. ¿Qué info tenés? A ver.
3: Bueno, yo creo que estaban sintetizando un poco los datos que hoy se conocieron, que ciertamente son alentadores. Yo creo que lo que se va conociendo está indicando que se va cumplimentando todo el proceso. Y sobre lo que ustedes planteaban de cómo se está expectante con respecto a la visita a la Argentina, yo precisamente hoy hablaba con un neumonólogo argentino que fue alumno de Stefano Margaritora, que fue el médico que lo operó ayer al Papa, que estuvo acá dando precisamente esta técnica, creo que en el hospital italiano, si mi memoria no me falla.
0: Sí, sí.
3: Y él me decía que, por lo que se sabe aquí, hay datos que son realmente muy alentadores, porque, por ejemplo, él me mencionaba, la cirugía fue corta, esto es un dato muy importante, se revisaron los ganglios y no habría situaciones comprometidas. Fue a una habitación normal después de la operación, es decir, no fue a terapia intensiva. Y hoy comenzó la rehabilitación, incluso ayer llegó, cenó, pidió la cena, hoy almorzó, desayunó, anoche celebró misa en la capilla que está al lado de la habitación. Es decir, que estos datos alentadores son significativos. Y yo le preguntaba a este neumonólogo amigo, digo, el tema del avión, que ciertamente es el tema que a mí más me preocupa, porque yo sabía y conozco de primera mano los conflictos que tenía Jorge Bergoglio, el Papa Francisco, cuando tenía que viajar en avión.
0: ¿Qué conflictos tenía, Tito?
3: Yo recuerdo que una vez fuimos a Córdoba y cuando estábamos por bajar me dice, ¿me llevas la valija? Que a mí me cansa mucho el avión.
0: Claro.
3: Agarré la valija famosa, que después se hizo famosa en el mundo. Y ahí me contó él que, por ejemplo, a él no le gustaba viajar a Roma, porque cuando viajaba a Roma necesitaba prácticamente 24 horas para poner el tema respiratorio.
0: Claro, es que eso es muy personal, Tito. Hay gente que viaja y
3: se...
0: Ahora, Tito, vos tenés mucho vínculo acá.
3: La operación de Bergoglio fue en un tiempo donde no estaba esta metodología.
0: Claro,
3: porque también me explicaban que ahora hay unas pruebas que se le hace a un paciente a las dos semanas y media, y que se le hace una simulación de vuelo donde se le baja la oxigenación, se le incorporan algunos gases y se observa cómo se comporta el pulmón. O sea que de algún modo esas pruebas pueden ser determinantes, pero estamos hablando de acá a dos semanas por lo menos.
0: Ahora, Tito, así como le preguntamos mucho al gobierno y el gobierno siempre responde que se está trabajando, se sostiene la idea de que el 8 viene el Papa y el 11 se va. En la iglesia, vos tenés mucho vínculo, ¿trabajan con esa misma hipótesis? ¿Que el 8 viene y el 11 se va?
3: Sí. Mira, hasta ahora, con las que yo he hablado acá en Argentina, todos siguen como si el Papa llegara el 8. Por supuesto, todos con la misma incertidumbre de que acá lo importante es que el Papa esté bien y claro, que no lo afecte el viaje. Pero digamos, por ahora se sigue trabajando. Incluso yo hoy hablaba con el señor Jorge Lozano, que está en Roma, y él me decía lo mismo, porque además cuando él estuvo el lunes con el Papa le preguntó cosas del viaje y bueno, con la famosa frase que le dijo, que ayer publicaron algunos medios, que bueno, nos vemos pronto en Argentina. Es decir, acá en Argentina se sigue trabajando y rezando, eso sí, se está rezando más fuerte, hay muchas cadenas de oración en todos lados, pero por ahora se sigue trabajando porque hasta que no haya una decisión oficial de la Santa Sede, esto está vigente. Clarísimo. Y de hecho, hoy el Mateo Bruni, el vocero de la Sala Estampa, dijo que el deseo y la intención del Papa es ir. Lo dijo hoy a la mañana también ante una pregunta de un colega. Entonces, hasta ahora se mantiene todo. Habrá que estar expectantes porque, por supuesto, esto es el día a día.
0: Esperame, Tito, mirá, esperame porque esto te va a interesar. Porque viste que los argentinos tenemos una manera de manejar la incertidumbre, a veces con una ansiedad distinta. Espera un minutito porque voy a saludar a Juan Pablo Correa, que es editor del diario El País de Uruguay. A ver cómo está manejando Uruguay la incertidumbre que manejamos nosotros. Juan Pablo, Facundo Pastor en Buenos Aires. ¿Cómo te va? ¿Cómo andás?
4: Hola, Facundo. ¿Cómo están? Gracias por llamarme.
0: Bueno, ¿qué se dice ahí en Uruguay, Juan Pablo? ¿Qué días tiene que ir el Papa? ¿Y si se está trabajando como si nada hubiera cambiado?
4: Bueno, el Papa está previsto que llegue acá al aeropuerto Carrasco el 6 de noviembre a media tarde.
0: Bien.
4: Y voladía hacia Argentina en la tarde del domingo 8 de noviembre. Este martes de noche, el cardenal Daniel Sturla, que es la máxima jerarquía de la Iglesia Católica acá, me dijo que la Iglesia aguarda que hoy miércoles o mañana, a más tardar, el Vaticano les diga si el Papa viene o no. Todo lo que se está haciendo continúa.
0: Pero, porque ahí tenés un dato, Juan Pablo, importante. La Iglesia uruguaya está esperando entre hoy y mañana. Esa es la fecha para decir viene o no viene.
4: Eso es lo que me dijo este martes de noche el cardenal Daniel Sturla. Aguardan un anuncio inminente. Los preparativos siguen. Se está vendiendo una rifa, se está lavando la fachada de la Catedral de Florida, que es donde él va a estar el domingo 8 al mediodía. También en Paysandú están armando un escenario enorme.
0: Claro.
4: Todo sigue en marcha.
0: O sea que en Uruguay entramos en horas decisivas, que obviamente eso involucra a todos. Espérame, Juan Pablo, ahí, espérame, Tito Garabal. Me voy a ir a Perú, ¿sí? Con Franco Segura, que es director de Perú Católico. Franco, Facundo Pastor en Buenos Aires, en Radio La Red. ¿Cómo te va?
5: Hola, Facundo, hola a toda la mesa y a todos los amigos radioyentes. Mucho gusto, ¿cómo estás?
0: Bien, Franco, bien. Bueno, a ver, ya hablamos un poco de la incertidumbre aquí en Argentina. Ya nuestro colega Juan Pablo, desde Uruguay, nos contaba que esperan 24, 48 horas clave. ¿Qué se dice en Perú? ¿Que lo esperan para qué día el Papa?
5: Lo esperamos para el 11, alrededor de las 5:30 de la tarde estaría llegando al aeropuerto del Callao. Y aquí al menos ayer en la noche y hoy el arzobispado de Lima, a través de sus voceros de comunicaciones, han dicho de que todo continúa, porque esa es la pregunta que creo que al menos aquí en esta parte de Latinoamérica está, ¿viene o no viene? Pero que todo continúa, sin embargo, y recalcar más, sin embargo, a las expectativas de lo que en los próximos días pueda decir la Santa Sede, ¿no? Pero digamos, no se ha parado nada, todo continúa. Se siguen desarrollando, bueno, al menos recién en las próximas horas o días van a lanzar al menos la web para las misas multitudinarias, pero todo, según el vocero, todo está yendo normal, pero igual con las, como decía,

0: Estamos aquí con las antenas paradas
1: Claro.
0: para poder saber y conocer lo que
1: Ahora,
0: finalmente
1: Franco,
0: decida la Santa
1: estaba
0: Sede.
1: previsto del 11 hasta qué fecha que esté el Papa.
0: Hasta el 16.
1: El 11 al 16. Y se había hablado de que
0: Sí.
1: podía ser una dificultad fuerte el tema de la altura. ¿En qué ciudad tendría altura
0: Correcto.
1: y si eso se puede estar modificando?
0: Sí, mira, de eso precisamente ahí justo hoy hablaba con algunos colegas en tanto en Cusco, 3.400 metros sobre el nivel del mar, y Santa Cruz, que si bien es Cajamarca, pero como diócesis pertenece a la diócesis de Chiclayo, ¿no? Y ahí son 2.035 metros sobre el nivel del mar. Esos, al menos Cusco, es el principal, digamos, factor que todos han puesto las miradas y las orejas ahí porque es una ciudad de altura y hoy en día aquí, incluso Lima, estamos con climas variados, ¿no? Este es
1: Claro.
0: un menú como uno va a comer. Sale el sol, hoy ayer ha sido, estamos para nosotros en un febrero así, un calor total, bochornoso, y quizá puede llover, ¿no? Entonces, con el fenómeno del Niño, digamos, no hay nada fijo en cuanto
1: Ahora,
0: al clima y de
1: Cusco
0: hecho fue
1: está
0: una
1: arriba
0: la
1: de los
0: preocupación de
1: 3.000,
0: ella, ¿no?
1: Franco, de altura.
0: Sí, 3.400.
1: 3.400.
0: Y
1: Ahora,
0: ese va a ser.
1: también
0: Sí.
1: digamos que el Papa hizo toda su vida pastoral. ¿En qué ciudad? ¿En una ciudad que
0: En
1: tenía
0: Chiclayo.
1: en Chiclayo? ¿Y ahí tiene altura en Chiclayo?
0: Es muchísimo menos Cusco, siempre es, digamos, el punto, uno de los puntos más altos y donde generalmente, cuando ha habido ocasiones, yo he tenido la oportunidad de ir como prensa o cubrir y he ido con obispos aquí del Perú, sí se siente la pegada. ¿No? Sí se
1: Claro.
0: siente la pegada. De hecho, el norte peruano es más caluroso, vientos fuertes, digamos, ese es el prototipo del clima, pero Cusco es altura y bueno, cuando hay las heladas y el frío es muy fuerte,
1: Está
0: ¿no?
1: claro, está claro. Franco, abrazo grande, gracias. Estaremos al habla en estos días para ir compartiendo información seguramente sobre lo que va a pasar, si viene o no viene finalmente. Abrazo grande y gracias. Un saludo al Perú.
0: Claro que sí, gracias, muy amable.
1: Gracias, Franco Segura, director de Perú Católico. Pequeña paréntesis y permítanme lo autorreferencial. Yo puse un pie en Cusco. Yo iba con mi familia, a mi hija no le pasó nada, pero mi hijo y yo, a mi mujer no le pasó nada, yo me morí, ¿eh?
0: Facu, me pasó lo mismo.
1: Me
0: Yo
1: morí, ¿eh?
0: necesité asistencia
1: Oxígeno.
0: médica y
1: Yo
0: me trajeron
1: también.
0: oxígeno al hotel.
1: Al
0: Estuve todo
1: hotel.
0: un
1: Lo
0: día
1: mismo, Nico,
0: en
1: lo
0: reposo, no
1: mismo.
0: me podía levantar de la cama.
1: Ahora, mi hija estaba al lado y se moría de la risa porque yo
0: Depende
1: no
0: cómo le pegue
1: podía
0: a cada
1: caminar.
0: uno.
1: Pero
0: Cada uno.
1: estamos hablando de 71 años. Solamente el dato es que hizo su vida pastoral ahí, pero no a 3.400. Juan Pablo, bueno, viene en horas clave, ¿no? Para ver qué va a pasar.
2: Sí, aquí hay mucha expectativa. También el gobierno está expectante porque el Papa fue invitado el año pasado por el presidente Yamandú Orsi, que fue a Roma y le hizo extensiva la invitación. Sí, hay mucha, mucha expectativa. Ustedes saben que el nuestro es un país bastante laico. De todas formas, las encuestas han indicado que la mayor parte de la población ve muy bien que el Papa venga, más allá de que se estima que un 40% de la población nuestra se define como católica, quizás el nuestro, el país de América del Sur, con un porcentaje un poco más chico de católicos. De todas formas, hay una expectativa. Aún quienes no son practicantes ven bien que el Papa venga,
1: Claro.
2: tiene previsto ir a Florida, que es donde está la imagen de la Virgen de los 33, que es la patrona de nuestro país, va a ser en el Estadio Centenario el sábado por la noche, el sábado 7, una celebración enorme, y también va a ir a Paysandú en la mañana del sábado 7, va a ir a la Universidad Católica y va a ir por expreso pedido del cardenal Sturla a Casavalle, que es una zona del norte de Montevideo empobrecida, donde la iglesia tiene una presencia fortísima, con más de 10 instituciones que hacen un trabajo social muy importante. Así que sí, hay mucha expectativa con la venida del Papa.
1: Bueno, veremos también lo mismo que te decía Franco, Juan Pablo, en contacto para ir compartiendo información. Un abrazo grande y gracias.
2: Gracias a
1: Un
2: ustedes.
1: abrazo grande. Juan Pablo Correa, editor del diario El País de Uruguay, antes Franco Segura, director de Perú Católico. Bueno, Tito, hicimos todo el panorama. Yo confío en que pueda estar bien el Papa, ¿no?
3: Dos cosas. Primero, los tres países estamos casi igual, te das cuenta. Yo lo que sí me dijeron fuentes de la Santa Sede es que lo que está en revisión ya es el tema de la visita a Cusco. Eso está en revisión, porque eso sí sería exponerlo demasiado. Claro. Por supuesto, Chiclayo son 2.000 metros, no es tanto.
1: Hay 1.400 más en Cusco.
3: Exactamente. Entonces, pero eso está aparentemente, sí, eso me lo decían desde la Santa Sede, que eso se tal vez haya que modificarlo, si es que el viaje se hace, por supuesto. Porque todos te dicen lo mismo. Si el viaje se hace, todos te insisten en esto. Y lo que hay que esperar acá, más allá de la ansiedad periodística que tenemos todos y que tienen todos los países porque el Papa venga, es que, bueno, vamos a tener que esperar a ver cómo sigue el proceso de rehabilitación. Claro. Un dato interesante es este. León Prevost es un hombre de 71 años, pero que tiene la gerontología, según me explicaban, de un hombre de 60 años, porque siempre se ha cuidado mucho, mantiene un buen estado, hecho ejercicio toda su vida.
1: Eso incluso es visible.
3: Eso,
1: Tito,
3: lo ayuda mucho.
1: Se lo ve como un hombre mucho más joven. Tito, abrazo grande, gracias por la generosidad, que siempre que te requerimos estás ahí al pie del cañón.
3: Un placer estar con los amigos, Facundo.
1: Gracias, Tito. Un abrazo grande. Tito Garabal, periodista, muy cercano, con mucha información de la Iglesia. Me quedo pensando en algunos datos. En revisión lo de Cusco, y me quedo pensando lo del colega Juan Pablo Correa en Uruguay. A él le dijeron sus fuentes de la Iglesia uruguaya 24-48 horas para terminar de definir.
4: Es que es la misma información que manejan acá, Facu.
1: Bien, es lo por mismo que acá.
4: Te decía, están hablando demasiado del operativo. Está bien, el viernes la ministra Montelío, por ejemplo, va a hacer una revisión con Ciudad de Buenos Aires, Córdoba y Provincia de Buenos Aires de cómo viene todo, para coordinar si a partir de los próximos días avanzan con los vallados y demás. Pero la realidad es que hay que esperar las próximas horas
1: el
4: anuncio del Vaticano.
1: Los feriados obviamente están supeditados a que, digo, entiendo que después se va para atrás si finalmente
4: no. La información es que si se posterga la visita del Papa, pasará lo mismo con los feriados.
1: Claro, ¿y qué va a pasar con la gente que, digamos, sacó un pasaje a Córdoba? Infinidad.
5: Los que reservaron hospedaje, por ejemplo.
1: En Luján. ¿Cuánto hablamos, Chicho, de que
6: mucha gente que viene de fuerza mayor?
1: Y bueno, ¿pero qué haces? ¿Tienes que reprogramarlo?
4: ¿Tendrán que pedir el día del trabajo? Bueno,
5: sí. Distinto es ir a Luján, si vivís cerca, distinto es ir a Córdoba.
1: No, y si vivís, Chicho, vivís en Tucumán, por citar, o vivís en Ushuaia o en Río Gallego y te venís para Buenos Aires porque querés ver en el Monumento de los Españoles la misa. Tenés todo sacado, porque estoy seguro que tenés.
4: Claro.
6: Sí.
1: De hecho, me contaron el otro día, olvidé decirte, que toda la zona del Monumento de los Españoles hay mucho alquiler temporario.
6: Mirá, sí.
1: Mucho alquiler temporario.
7: Y porque hay mucho turista que va ahí de afuera.
6: Ahí se pueden cancelar.
1: Y está bien.
6: Algunos hay cancelación estricta, entonces.
1: ¿Y si lo pagaste ya no?
6: Por eso. Algunos te lo cobran, otros te lo van a. Bueno. Te devuelven una parte. Y hay que ver si cambian la fecha, si te lo pasan directamente.
1: Bueno, o no. Acá en esta radio, minuto a minuto, porque en cuanto den el ok, empezamos a contarle todo lo especial que esta radio tiene preparada para la visita del Papa a la Argentina. Que son muchas cosas, ¿eh? Ah. Como siempre, Chicho, como siempre, con mucha reacción, así tuk tuk. 10 minutos para las 5 de la tarde, ya venimos.
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1: 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Cuatro toquecitos para llegar al gol. A la gente que está yendo a ver a River, los que ayer fueron a ver a Boca. Sí. Lo bien tenido el partido, los hinchas de Sarmiento.
5: Que van a ver al verde.
1: Bueno. 1, 2, 3, 4. Cuatro toquecitos para llegar al gol con las cortitas.
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5: Muy bien, Facu querido, vamos con las 4 de cada día. Juega River, juega Sarmiento, todo esto en Junín, lo vas a vivir por AM910 en Radio La Red. La previa desde las 6 de la tarde con equipo confirmado para el millonario. El arquero va a ser Santiago Beltrán, Montiel, Otamendi, Martínez, Cuarta, Acuña,
6: Fausto Vera, Andrada Galván, Thiago Almada, que regresa a la titularidad, Ángel Correa y Sebastián Driussi, los 11 del millonario, que busca un triunfo, partido difícil con Sarmiento, pero un triunfo que lo acomode dentro de los 8 y que lo acomode también en la tabla anual. La siguiente tiene que ver Boca. Vos sabés que la derrota de ayer en el Mundo Boca cayó muy, pero muy mal, no se la esperaba. Jugó un primer tiempo muy malo, el segundo tiempo mejoró, pero no pudo convertir. La noticia hasta ahora, alguien que parecía descartado por su lesión, bueno, acelera los plazos para ver si puede volver a estar en la revancha. Este es nada más y nada menos que Leandro Paredes, que está desgarrado e increíblemente ya empezó a hacer trabajo con pelota.
1: Bueno, ya en un momento se había hablado de una recuperación rápida de Paredes cuando fue lo de la costilla, ¿te acordás?
6: Sí, exactamente. Bueno, los plazos se van acortando, hay un tratamiento
1: con
6: plasma.
1: Lo que pasa, Chicho, que ayer realmente
6: se lo extrañó.
1: Necesitaba un Paredes porque Boca le costaba justamente entrar.
6: Sí.
1: Le costaba esa pelota filtrada o por arriba o por abajo.
6: Está claro, Facu, que no va a jugar el viernes frente a Talleres de Córdoba, pero sí lo van a cuidar, como a Villa también, que se confirmó que no tiene lesión, solamente tiene un esguince de tobillo.
1: Pero se tocaba el tobillo, no
6: todo
1: podía más.
6: Todo el tiempo, esto es información de ahora, por eso lo metemos en las cortitas. También el colombiano no va a jugar el viernes para llegar el martes sin ningún tipo de problema.
1: ¿Qué más, Chicho?
6: La tercera tiene que ver con la próxima fecha FIFA. No está Vale, pero hay fecha FIFA en el mes de noviembre. Y a la selección argentina, bueno, no va a ir a Asia. Se especulaba con una gira por Asia, finalmente no va a ser esa la posibilidad para la escaloneta. Se buscan rivales. Lo más cercano es que sean rivales sudamericanos. De hecho, se está pensando en un clásico del Río de la Plata con la selección de Uruguay. Incluso puede llegar a ser ida y vuelta. Y aparece también la posibilidad de jugar con Costa Rica. Me parece que si se da esta posibilidad, sería el primer partido de la nueva casa de la selección argentina, que es el Estadio Único de La Plata, el Diego Armando Maradona, que están terminando de acondicionarlo. Y la última tiene que ver con Marcos Rojo, dedicado para Alejandra, que le encanta Marquitos Rojo.
1: Sí.
6: Bueno, muy bien.
1: Por favor.
6: Trae estudiantes.
1: Sí, claro.
6: Por la duda.
1: Ahora se llama Marcos Rojo.
6: Marcos Rojo.
1: Sí.
6: Va a ser titular. Pero frente al Flamengo.
11: Pero el apellido, Chicho.
6: Nada de Alejandra. Volver y ver cómo está físicamente. Viene para jugar y el pincha ya sabe que lo tiene a disposición para ser titular.
1: En un rato conectamos con Jarroch. Atención los hinchas de River que están yendo a Junín.
6: Sí.
1: Porque nos va a contar el Pela lo último. Y en un rato Chicho se va a parar en la muerte del Ronia Castro, con algunos sonidos.
6: Sí.
1: Fue muy triste hoy cuando nos enteramos lo que había pasado con el Ronia.
6: Y voy a visitar de Nico también, porque Nico tiene otro costado del Ronia.
1: Bueno, dale, entre los tres lo hacemos.
12: El perfil mediático del espectáculo, porque también trascendió el deporte.
1: Sí. Contanos que estaba muy enojado con la gente de Masterchef. Después lo charlamos.
12: Dale.
1: En algunos minutos.
12: Dale.
1: Pero Nico, ya que te señalo, ya que te tengo adelante.
12: No me apuntes con el dedo.
1: Ya que estás con los anteojitos del Harry Potter del espectáculo. Más de la novela de Manuel Ortega.
12: Más y mucho más, porque ahora la que rompió el silencio es Julieta Ortega. Pero vamos a ir de a poquito. Ayer contamos acá con mucho detalle todo lo que fue la separación de Julieta Prandi y Manuel Ortega a 27 días de haber dado el sí, después de 6 años de relación. Hubo muchas teorías, se especuló mucho, Prandi puso un comunicado y no quiso hablar con la prensa. Ana Paula Dutil, que es la ex mujer de Manuel Ortega, habló y contó un montón de situaciones porque en el medio de todo esto aparecen distintos personajes. Una es Mariana Marx. ¿Quién es Mariana Marx?
1: ¿Cómo está Mariana Marx?
12: Muy bien ella, pero un tanto angustiada porque se la señaló como la tercera
1: en
12: discordia. ¿Pero
1: Mariana Marx no es una escritora o yo estoy loco?
12: Ahí voy. Mariana Marx es escritora. Es íntima amiga de Ana Paula Dutil, la ex mujer de Manuel Ortega. De hecho, Ana Paula, que no tiene casa, está viviendo en lo de Mariana Marx. Son íntimas amigas, le está dando cobijo.
1: ¿Por qué aclarás que Ana Paula no tiene casa?
12: Porque es real, porque en una época tampoco tenía y le ayudaba a Sebastián Ortega. Ahora te cuento que está viviendo con Mariana Marx, que es como una amiga de la hermana de la vida. Hace 4 meses una primera separación entre Prandi y Manuel Ortega. Y ahora aparece el nombre de Mariana Marx. Se la señaló ella como haber sido la mujer detonante de la separación de hace 4 meses. Esos 4 meses que estuvieron separados, después para volver, la condición que le puso Prandi
1: era
12: es...
1: El casamiento.
12: Lo contamos.
1: O sea que ya habían tenido un problema de pareja.
12: Una crisis tremenda, una separación que significó...
1: Y ella le dijo, si volvemos es para casarnos.
12: Para casarnos, por eso se casaron.
1: Y ese casamiento duró 27 días.
12: 27 días y él se casa, entre comillas, un tanto obligado. Ayer Mariana Marx habló, contó la situación que vivió hace 4 meses, se desligó y quedó todo aclarado, que ella no fue la detonante o la causante de la ruptura de este matrimonio. Bien. Es una amiga que fue, que intentó grabar un audiolibro y que nunca lo pudo hacer.
1: Porque Manuel tiene un estudio de grabación y esta escritora iba a grabar el audiolibro en el estudio de grabación y ahí surgió el rumor. Pero
12: no solo surgió el rumor, sino que cuando se entera Julieta Prandi llega como loca a los gritos y desquiciada y se genera una situación muy violenta que hace que Mariana Marx se retire y nunca grabe ese audiolibro. Pero esto pasó hace 4 meses. Ahora hay otra mujer en cuestión que en un ratito te voy a contar.
1: ¿Tenés el nombre?
12: Claro.
1: ¿Y el apellido?
12: Josefina Lynch. Josefina Lynch es modelo, sí. Es una expareja de Joaquín Levington, el cantante de Turf, y aparte es
1: ¿algo
12: cantante.
1: ¿Algo que ver con Valeria?
12: ¿Con Valeria Lynch? No. No.
1: ¿Algo que ver con David Lynch?
12: No, porque aparte,
1: Lynch,
12: ten en cuenta que Valeria Lynch no es su nombre real, sino que ella es María Cristina Lancelotti. Es María Cristina Lancelotti. Lynch es artístico, lo sacó de la guía telefónica, ¿recordás? Bueno, Valeria.
6: Sabes todo.
1: Dale, Nico, seguí.
12: Bueno, Josefina Lynch, que fue la causante de la ruptura, y te lo voy a contar así porque está totalmente chequeado. Julieta Prandi le encontró mensajes subidos de tono a Emmanuel Ortega con esta chica.
1: ¿Qué serían subidos de tono?
12: Provocadores.
1: Hay emojis subidos de tono, por ejemplo.
12: Con contenido altamente erótico.
1: Ah, ok.
12: De índole sexual.
6: Y había fotos.
12: Esta chica estuvo. Josefina Lynch estuvo el viernes in situ en persona en el estudio de grabación de Emmanuel Ortega, que no solo es su estudio, sino que es su casa. Emmanuel no tiene casa y desde que este lunes Julieta Prandi lo echó, está viviendo en el estudio de grabación.
1: Ya aclaraste lo de la Paula Dutil y la Cate, es una inmobiliaria, Nico. O sea, ya está.
12: Al contrario, no tienen. Nah, bueno,
1: okay.
12: Acá en la Chacarita, bastante cerca acá de Palermo. Sí, sí. El viernes, cuando Julieta Prandi le encuentra estos mensajes a Emmanuel Ortega y descubre que ella había ido a grabar ahí, lo encara directamente porque fue a grabar material discográfico, porque es cantante, y le dice, otra vez me volvés a hacer lo mismo, ¿en qué quedamos? Como una discusión de pareja muy fuerte.
1: ¿Cómo le dijo?
12: Te voy a decir el textual porque lo tengo.
6: Tiene todo.
12: No lo encara,
6: es muy bonita
12: la encara Julieta Prandi y le dice, ¿por qué me haces esto si te dije que me molesta?
1: Bien.
12: Después de haber descubierto los mensajes. No conforme con esa discusión y todo lo que sucede el viernes, ¿qué hace Manuel Ortega sábado y domingo? Se vuelve a encontrar sábado y domingo con Josefina Lynch.
6: Un montón.
12: Lunes, Julieta Prandi lo echa de su casa y emite el comunicado.
6: Ya está, no le importó nada.
12: Emmanuel Ortega.
6: El problema era que le molestaba, porque si no le molestaba.
12: Emmanuel Ortega, que es bastante perfil bajo, decidió romper el silencio y ayer en ese coupé, a través del portón del estudio de grabación, en una nota muy rara que ahora te voy a contar cómo se gestó, decía esto.
13: Es un momento triste y privado y espero que entiendan que quisiera conservarlo en el ámbito de lo privado. Sí, esto es muy antipático, no quiero hablar así con una puerta cerrada, pero entiéndanme que no estoy de ánimo para hablar en este momento y nada, les pido disculpas para entenderme. Como puedo, no estoy bien, pero ya va a pasar, son momentos. Entiéndanme también a mí, por favor, es un momento que quisiera conservar en el ámbito de lo privado, porque es algo privado entre dos personas, nada más.
1: Tienes razón, Emmanuel, Nico.
12: Te voy a contar el contexto de esta nota. Rodrigo, el notero de SQP, estaba haciendo guardia periodística hacía muchas horas en la puerta del estudio de grabación de Manuel Ortega, esperándolo porque sabía que él estaba ahí adentro. Cuando sale y lo ve, Emmanuel se arrepiente y quiere entrar nuevamente, pero Rodrigo va y lo encara y le dice, che, ¿te puedo hacer una nota? Te estoy esperando, no sé qué. Y Emmanuel le dice, bueno, sí, mirás tu trabajo, yo no quiero hablar mucho, hagámoslo de esta manera. Y le impone las condiciones, es del otro lado del portón. Entonces, él entra al estudio de grabación, entreabre esa puerta y lo que se ve, que es el micrófono del programa de televisión, Rodrigo preguntando y Emmanuel mostrando la mitad de su cara, totalmente destruido, triste y angustiado, según cuenta Rodrigo, responde esto que acabamos de escuchar, que está muy triste, no solo por la separación, sino, te agrego, los que están muy mal son Palito Ortega y Evangelina Salazar. Todo este tema, a nivel mediático, a ellos, que son un matrimonio de grande y de muchos años, les afecta, porque no les gusta que se hable de la intimidad. Porque en el medio de todo esto, quien aparece es Julieta Ortega, hoy. Es la noticia de último momento. Porque muchas veces se la señaló a ella como la odiadora serial de Julieta Prandi.
1: Es un novel.
6: Es terrible.
12: Lo que se sabe es que la familia...
1: Es un culebrón. No, es tremendo.
12: Lo que se sabe es que la familia Ortega está dividida. Hasta que Julieta Prandi estaba en el seno de esta familia, papá Palito y mamá Evangelina la amaban. Bien. No así los hermanos. Ningún hermano Ortega aceptó desde el principio a Julieta Prandi. Sí. Porque sintieron que ella llegaba acá para robarle a su hermano y para dividir a la familia.
1: Nico, esto no para.
12: En el medio de todo esto, habló.
1: Ahí está en YouTube la foto del portón, que es como una tristeza franciscana.
6: Ah, es terrible.
12: Porque aparte, si él no quería llamar la atención, con esta imagen la llama tres veces más, porque es tan fuerte el impacto de
6: como
12: ver un
6: micrófono.
12: Como que me
6: escondo, pero hablo, es
1: claro.
6: Raro.
1: Que sí, pero que
12: a
1: no.
12: Medias.
1: Hay algo más, Nico, porque ya llega
12: claro. Más. Sino, Julieta Ortega habló de esto del portón y escuchen lo que decía de su hermano Manuel.
14: Yo no había hablado con Emanuel porque dije, pobre, debe estar re triste, voy a bancar unos días, que encima lo debe, si me están llamando a mí de todos lados, mira él. Vi la nota atrás de la puerta y me asusté. Claro. Lo llamé y le dije, Manu, ¿qué te pasa? ¿Qué haces atrás de la puerta? Me dijo, no. Fue espectacular la respuesta. Me dijo, no, Julieta.
12: Para mí lo engancharon entrando.
14: Me dijo,
12: no,
14: la
12: quiso
14: nota,
12: cerrar la puerta.
14: La nota la editaron. Yo, me dijo, si pasan la nota entera. Yo estaba entrando, no me acuerdo si me dijo entrando o saliendo. Me agarraron con la puerta cerrando y no les quise cerrar la puerta.
6: El micrófono y
14: él, te lo juro porque lo conozco, es tan correcto que habrá dicho, no les voy a cerrar la puerta porque ya estoy mitad dentro, claro. no voy a salir, ni les voy a cerrar la puerta, les explico así. Y yo le dije, Manuel, quedó rarísimo, no tenés que hacer eso. Tipo, la próxima salí. Porque lo peor es esto, a vos te buscan, a mí me pasó en la calle. ¿Sabés por qué no quiero parar? Porque después, a mí me hicieron, la narrativa acá con el matrimonio de mi hermano siempre fue, la hermana se mete en el matrimonio del hermano, lo cual es horrible. Y no, eso es mentira. Entonces, si yo salgo a hablar del matrimonio de mi hermano por cortesía, porque me están esperando en la puerta, después sale, rompió el silencio, Julieta, y yo no me quiero ver en ese lugar, es espantoso.
12: Bueno, Julieta, que en el
1: perdón,
12: tono se la siente.
1: ¿Está disfrutando o me parece a mí?
12: Pero claramente, nunca la quiso. De hecho, aclaró: yo no soy amiga de Julieta Prandi, era la mujer de mi hermano Emanuel. De hecho,
6: Prandi había dicho lo mismo: dijo, no es mi amiga, es la hermana
12: por
6: de
12: eso,
6: mi
1: chicos, pero están todos enganchados.
12: Pero es la novela de la semana. Sí. Por eso, Julieta Ortega decidió no invitar a su cumpleaños Julieta Prandi. Pero ¿querés saber qué piensa la Julieta Ortega de la Julieta Prandi? Escucha.
15: ¿Julieta Prandi?
14: ¿Qué pasa?
15: ¿Cuál
14: nunca
15: es tu
14: me
15: vínculo?
14: Peleé.
15: ¿Tuviste vínculo?
14: No, muy poco, no éramos amigas, es verdad. Uh-huh. Yo creo que la narrativa que se armó de que yo la odiaba o que yo no la quería por Anita es mentira, y se armó porque yo soy amiga de Anita, eso claro, es cierto. Claro. Y yo cierto. Creo que pasó por eso. Nunca, pero por mi hijo, nunca me peleé, nunca tuve una discusión con ella, nunca nada. Sí,
15: ¿Es cierto
14: verdad
15: que no sabías del casamiento?
14: Sabía, decir, pero claro. No te lo quería decir porque yo no sabía si se podía decir. Igual lo sabía hacía dos días. Yo creo que ellos habrán dicho, invitamos a los padres, no invitamos a los hermanos, y me parecía orgánico y me parecía que estaba bien y nadie dijo nada, y creo que a los dos días mi hermano habrá dicho, bueno, los invitamos, y medio que nadie, estaban todos en otra y yo fui la única que fui.
1: La verdad, déjame decir, es un quilombo esto.
12: Lo está contando Julieta Ortega, dos días antes del casamiento y a las apuradas invitaron a los Ortega, a los hermanos, cuando la familia Prandi estaba anoticiada hacía un mes.
6: No,
12: la hermana viajó desde Chile. Se sabía que estaba todo roto entre las dos familias. Ahora la que habló fue Julieta Ortega. Está bien porque dio la cara. Yo siento cierto disfrute en su relato. Porque nunca la quiso ni la querrá Julieta Prandi. Y no está mal. Es una cuestión de piel.
1: Hasta acá, Nicolás.
12: ¿Te gustó?
1: Muy completo. Es como un documental. Sí, yo lo único que deseo que en algún momento Emanuel recupere o la familia Ortega en general recupere la felicidad.
12: Me encantaría. Palito, ¿cuántas veces le cantó Palito?
1: Pero es sano.
12: ¿Y
1: no
12: sabes
1: es sano,
12: qué? Que Emanuel salga de la oscuridad porque él tiene que querer no a escondidas.
6: ¿Lo entendés?
1: ¿Y sabes por qué habló Emanuel atrás del portón, no?
6: ¿Por qué?
1: Porque lo mata la timidez. Es muy bueno, chico, y es sano. No es... Yalito, en un rato hablamos de aquellos que han decidido vacacionar en Brasil, ¿correcto?
6: Así es, vos te digo precios, ¿cuánto te puede salir viajar a Brasil? ¿Y qué está pasando también con los vuelos, los pasajes, los paquetes?
1: En un rato, el Ronia Castro, en un rato, el pelado Jarroch, en un rato algo de River con él, y mucho más, ¿eh? Y alguna sorpresita, quizás de acá hasta las 6 de la tarde.
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2: Doce minutitos pasan de las 5 de la tarde, ya entrando en la segunda hora, ya con Joaquín sonando de fondo, y cuando suena Joaquín marca, por supuesto, la
3: frontera entre la primera y la segunda hora. Claro,
2: bueno, estamos un poquito pasados.
3: En este caso no, entre la primera... A ver qué cuenta es. Sí. Entre los primeros 60, 72 minutos y los últimos...
4: 48, 48.
3: No me iba muy bien en matemática en la escuela.
2: Ya está. ¿Cuándo son los Martín Fierro de Radio?
3: El miércoles que viene. Falta una semana.
4: ¡Ay, nada!
2: El miércoles, la semana que viene.
3: Por supuesto, el 21 de octubre.
2: Yo los quería invitar a comer antes del Martín Fierro.
3: Bueno, el martes.
2: No, lo que pasa es que el martes no, porque el miércoles tenemos que ir al Martín
5: Fierro. El lunes. Nos tenemos que levantar todos e irnos, porque no nos está.
2: No,
4: ya nadie le cree, ¿viste?
3: Sé que sos vos el diario de la bicicleta.
4: Sí.
3: Bicicleta, bicicleta, bicicleta.
4: Claro.
3: Lo estás bicicleteando. Desde que te conozco, en febrero.
2: Alejandra, actualizame datos. Todo el tiempo, por favor.
4: Cielo algo nublado en Buenos Aires, 21.3 la temperatura, 58 la humedad. No descartamos lluvias para el resto de este miércoles. Mañana jueves otra vez lluvias, mínima 13, máxima 18.
2: Ya lo Brasil, vacaciones, ¿aumentaron mucho?
6: Bueno, han aumentado un poco, pero la estimación es que van a aumentar más y por eso algunos ya se están apurando a reservar sus viajes a Brasil. Te digo que me pasan algunos datos. Por ejemplo, desde la Federación Argentina de Asociaciones de Empresas de Viajes y Turismo, el presidente de la Cámara, lo que me dice es que estiman que va a estar un 30% más caro. A ver, el real en lo que va del año se apreció un 8%, lo que vimos después de las elecciones, de la primera vuelta en realidad, fue una apreciación del 5%, después un poco fue moderando esa apreciación, pero
7: se fortaleció.
6: Se fortaleció el real en relación al dólar, esto hace que el paquete salga un poquito más caro, pero lo que me dicen igual desde otras agencias es que por ahora los precios se mantienen en los mismos niveles.
2: Sobrevoló un rumor de que estaba 40% más caro viajar a Brasil, y muchas familias que por ahí eligieron ese destino estaban como aterradas con ese tema.
6: Una cosa es el paquete, que por ahora en algunas agencias lo están manteniendo al mismo precio, y otra cosa es la estimación de lo que puede suceder para el verano, también si lo sacás a último momento, que ahí ya me pasan este dato de que puede estar un 30%, es la estimación que tienen en la Federación de Empresas que nuclean las agencias de viajes. Y por otro lado, también te va a salir un poco más caro cuando vayas ahí, porque el tipo de cambio en relación al peso o en relación a los dólares, depende de lo que lleves.
2: Y aparte es incierto, porque hay que ver qué reacción tiene la moneda cuando pase lo que pase el 25 de octubre.
6: Exactamente,
2: ¿no?
6: Que la expectativa es que si gana Bolsonaro, finalmente
7: se aprecie más,
6: claro, se fortalezca más el real y entonces sea más caro para los argentinos. Sí.
2: Bien, bueno. Ahí tienen una manera de pagar que es con una...
6: Pix.
2: ¿Qué es eso?
6: Es pagando con... Tienen un código que uno lo puede utilizar con las billeteras argentinas. Podés incluso y directamente pagas con Pix.
2: O sea, con billetera virtual de Argentina le podés pasar a la plataforma Pix y de ahí, efectivamente...
6: Directamente tienen Pix para que puedas pagar
2: directamente
6: en
2: Brasil. Mirá, muy bien. Bueno, a seguirlo de cerca a ver qué es lo que pasa en estas horas. Me separa Alejandra y me voy a la ruta, ¿eh?
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6: Está
2: más
6: buenísima.
2: Allá del auxilio mecánico. Claro. Chicho.
8: Sí, juega River, Facu, se ponen al día con Sarmiento de Junín. Recordemos que este es el partido postergado de la fecha FIFA, esa semana previa. En Junín, con hinchas de River. Y un equipo que llegó hoy, hace un ratito.
2: Sí, mucha gente en ruta, mucha gente llegando. Yarroch, querido, desde Junín, ¿cómo te va? ¿Cómo andás?
9: ¿Cómo te va, Facu, Chicho? Abrazo para todos. Ya estamos en el estadio Eva Perón. Y en estos momentos, a esta altura de la tarde, River se puede decir que es local, porque ya hay más de 1.500 hinchas de River en el sector destinado a los visitantes. Están colocando las banderas, ha llegado la hinchada de River hace un ratito, el público de Sarmiento, claro, va a llegar más sobre la hora. Sí. La expectativa es obviamente gigante, porque nunca desde que se juegan así los campeonatos del fútbol argentino, Sarmiento se clasificó entre los 8. Esta es la primera vez que tiene esa chance. El equipo de Junín anda muy bien y enfrente está nada menos que River. Por eso yo creo que vamos a jugar a estadio lleno aquí a partir de las 7 de la tarde.
2: Bien, y a ver, en el caso de River, con la vuelta ya definitiva de Almada, Gus.
9: Sí, mira, si nos guiamos por lo que probó ayer en la última práctica Leonardo Poncio, va a haber un solo cambio. Thiago Almada por Lautaro Pereira fue la variante que ensayó el técnico de River. Lo puso obviamente a Santiago Beltrán en el arco, Montiel, Martínez Cuarta, Otamendi y Marcos Acuña. Tobías Andrada con Fausto Vera, con Tomás Galván, la presencia de Thiago Almada y arriba Ángel Correa y Sebastián Driussi. Tenemos una tarde fantástica, Facu, 19 grados la temperatura y el público que no para de ingresar aquí.
8: Gustavo, más allá de este partido, después que finalice este encuentro van a quedar 4 fechas. En River lo toman como, no sé si la palabra final, pero sí un partido que puede ser quiebre para saber si pueden luchar por la tabla anual o no.
9: Totalmente, es un partido absolutamente determinante para River, lo ven así, lo ven como un filtro clave, porque Chicho, si River gana, se mete entre los 8 primeros de su zona, va a quedar en el cuarto puesto, del noveno al cuarto puesto va a saltar, y además potencialmente lo podría alcanzar a Boca. Para eso obviamente debería ganar el Superclásico en la penúltima fecha, pero es como vos decís, para River es o ganar y pelear por todo, o si el equipo no logra sumar de a 3, bueno, va a tener que empezar a penar para ver si clasifica entre los 8, porque va a quedar afuera de los playoffs, claro, en el caso de ganar hoy.
2: Claro. Gustavo, por último, agradeciéndote, mientras estamos viendo en YouTube el momento en que llegaba el micro, el acercamiento de los hinchas, de los jugadores a los hinchas ahí en el centro de Junín, menos de 2 horas para el partido, y Poncio que decide subir un pibe que la rompió en el sub-17 para Argentina, ¿no?
9: Exactamente, el chico Santiago Espíndola, primera convocatoria para él, tiene 18 años, 24 partidos en la reserva de River, 4 goles, es un mediocampista que jugaba como enganche y ahora juega como volante interior por la derecha, buen manejo de pelota, llegada al área rival, bueno, tiene la chance hoy de sumarse a la concentración, veremos si está en el banco, porque al haber 24 futbolistas que viajaron, alguno se va a quedar afuera del banco, así que veremos si es el chico o algún otro jugador de River.
2: A las 6 de la tarde pegadito la previa del partido, a las 19 horas también el relato y toda la transmisión de la Radio Líder del Fútbol. Guso, un abrazo grande, gracias.
9: Abrazo grande para todos, Facu. Chau, chau.
2: Chau, chau. Gustavo Yarro, che, 17 y 19 de la tarde. En un rato, Robertino, con la reaparición de Máximo Kirchner. ¿Qué dijo Máximo Kirchner? Todos esos minutos y en instantes nos paramos con Chicho. Un recuerdo de la partida del Ronia Castro, algo que tiene Nico a propósito de la faceta más artística del Ronia, que lamentablemente partió en la jornada de hoy. Me separa Alejandro y voy para allá.
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1: Y 27 de la tarde. Che, nadie destacó que hay solcito, que hubo solcito durante todo el programa hoy, ¿eh?
2: ¿Cómo que no, Alejandra?
1: Bueno, salvo Alejandra, claro, lógicamente. Gracias, no, pero lo que digo es, Alejandra nos informa. Digo,
3: pero no nos sentís animado por demás.
1: No, si vivieron...
3: Cuando sale el sol estamos como bueno, estamos con otra adrenalina en el cuerpo.
1: Sí,
3: después de tantos días de lluvia, sí, el sol es como una alegría.
1: Por eso. ¿Me actualizás, Ale, por favor?
2: Sí, claro, bajó un toque la temperatura igual, ¿eh? Pero igual está muy agradable, 19.7 con un 66% de humedad. Hay un pronóstico de lluvias.
3: ¿Para cuándo?
2: Para hoy y para mañana. Pero qué sé yo, por lo menos proyectemos que hoy al menos no llueva en lo que resta de este miércoles. Mañana jueves hay probabilidad de lluvias. Igual mañana es bastante intensa la probabilidad. Entre un 40 y un 70% de lluvias durante todo el día. Mínima 13, máxima 18. Así que por lo menos esperemos que el resto de este miércoles no llueva.
1: Bueno, apareció Máximo Kirchner. Que apareció. Está como de gira, ¿no? De gira mediática.
4: Muy activo. Muy activo. Yo te diría, como nunca. Es alguien que ha hablado muy poco, que rompió el hielo en aquel acto en Argentinos Juniors, que fue tan esperado, 2014, estamos hablando, 12 años atrás. Y desde entonces, apariciones contadas, cuando fue electo diputado nacional, cuando su madre dejó de ser de presidenta, forzadamente tuvo que hablar cada tanto en la Cámara de Diputados, siempre tuvo una vida política muy activa, pero medio oculta o no con apariciones públicas. Ahora está Facu cargándose la cámpora y la representación de su madre, que está inhabilitada.
1: Haciendo campaña, ¿no?
4: Muy en campaña, recorriendo el país. Contamos el episodio que tuvo en San Juan hace algunos días. Y hoy habló, dio un largo reportaje en una radio colega en la que habló de múltiples temas. Y quizás el más urticante para la interna del peronismo, que está dividido en dos grandes bloques. Uno, Kicillof presidente, y el otro, el cristinismo, esperando a ver qué se puede hacer con la inhabilitación de Cristina, orbitando Massa, también muy activo ahí, cercano a Kicillof.
1: Ahora,
4: y le preguntaron por eso a Máximo.
1: Por candidatura. Porque sí, en algún momento se sobrevoló como una candidatura más a Máximo.
4: Efectivamente, mamá. Que es una cosa.
1: Mamá. No, chicos, si empezamos con toda esa cosa, ya vemos monstruos.
4: Si vemos un análisis a Gordis.
1: No,
4: de lo que significa pero esto, mamá, masa máxima.
1: Pero perdón, ¿eso lo confirmó?
4: ¿Eh? No, por supuesto que no.
1: A ver.
4: Se despegó, pero el rumor era este y al respecto el diputado nacional respondió lo siguiente.
1: A ver.
5: ¿Vos vas a ser candidato a vice en una fórmula con Massa?
6: ¿De dónde salió eso? Ayer me mandan por redes. Pero ese es el problema. Aparece alguien, dice eso, digamos, y bueno, no.
5: Había una ¿sí o no, Máximo?
6: Había
5: ¿sí
6: una
5: o no?
6: Chicana,
5: por no.
6: Había una chicana tremenda ahí, que era la fórmula mamá. Se ponía Máximo.
5: Máximo Massa.
6: Mi candidata, hasta tanto, digamos, y vamos a pelear para eso, es Cristina. Porque no solo por una cuestión, digamos, de lo que fueron aquellos años, porque hoy estos años son diferentes a aquellos, ¿no? Lo que tenemos que tener el mismo espíritu que tuvo el gobierno de Cristina.
1: Él habla de un espíritu de campaña, vendría a ser, pero niega la forma. En verdad, no, tampoco la negó rotundamente.
4: No.
1: Digo, no sé de dónde sacan eso. Ayer el colega Tenenbaum le tira la chicana de mamá.
4: Claro.
1: Y bueno.
4: Sí, efectivamente, mirá. Lo que se dice hasta ahora, hay que estar atentos al 17 de octubre, Día de la Lealtad Peronista, donde podría haber una movida en San José 1111, donde está presa con domiciliaria Cristina Kirchner, porque lo que indican en el entorno de la cámpora es que la jugada podría ser que Cristina hasta último momento postule su candidatura con una fórmula con un vicepresidente, con la estrategia de cuando la justicia la corra, la saque de la cancha, sí, diciéndole usted no puede, queda el vicepresidente.
1: Se mencionó a Zamora.
4: Gerardo Zamora. Ex gobernador de Santiago del Estero, el patriarca de esa provincia, que a Cristina le gusta mucho.
1: Tiene poquísimo conocimiento en todo el país. Sí. O sea, la conocen en Santiago del
4: Además,
1: Estero.
4: Además tiene origen radical, como un
1: claro
4: de ampliación.
1: Y en un momento determinado le preguntan a Máximo por Macri. Me llamó la atención la respuesta.
4: Sí, efectivamente una comparación de Macri con Milei. Y escuchen la respuesta de Máximo Kirchner porque quizás los sorprenda.
6: Macri pone a la Argentina en un lugar muy malo, pero muy malo. El endeudamiento con el Fondo Monetario del 20 de junio del 2018

0: letal a los intereses de Argentina. Letal tanto que hoy sigue siendo un gran condicionante. Recién lo hablamos en un principio de la conversación para el riesgo país. Entonces creo que, a mi entender, de los peores presidentes que yo he visto, o el peor quizás, digamos.
1: ¿Peor Macri que Milei?
0: Sí, claro, sí. Sí, sí, sí. Sí. Recibe muy, Macri recibe un país mucho mejor que el que recibe Milei. Sí, yo no tengo. Por eso, yo creo, es mi mirada. Yo sé no, que estoy bien, diciendo bien, esto.
1: No, no, me impresiona,
0: y
1: no,
0: voy a salir de acá mirando para todos lados. Pero país contra país recibe un país mejor Macri. Es tan así que Macri dice voy a mantener un montón de cosas.
2: Macri es peor, el gobierno de Macri fue peor que el gobierno de Milei. Esta declaración me ratifica algo que hablábamos fuera de micrófono con Robertino.
3: Sí.
2: Una información que a mí me dieron.
3: A ver.
2: De una fuente muy importante. Uh-huh. Que existe como un acuerdo entre el kirchnerismo y el mileísmo. Uh-huh. Para no pegar, como se dice, por abajo de la cintura.
3: Claro.
2: Por abajo de la cintura es, por ejemplo, no meterse con Florencia Kirchner.
3: Claro.
2: Y no meterse tanto con Máximo Kirchner. Y el kirchnerismo siente que Macri ese límite lo cruzó, cosa claro. Que no hace, que no hizo el mileísmo.
3: Claro. Sí, sí, para el kirchnerismo, especialmente Cristina y Máximo, Macri es la némesis, el principal enemigo, y hay una especie de, no sé si de pacto, pero cercanía en algunas cosas con el mileísmo.
2: Sí.
3: Te cierro muy breve.
2: Perdóname, te sí, agrego obvio, algo. A obvio. Mí lo que me cuentan es sí. Que quien garantiza esa suerte de pacto es la propia Karina Milei, ¿eh?
3: Puede ser.
2: En el sentido de si nosotros nos metemos con los que nos tenemos que meter, por decirlo de alguna manera.
3: Claro, que es lo que los Milei piden, ¿no? No nos,
2: exactamente.
3: Dice, no te metas con mis perros ni con Karina.
2: Bueno, hablando de los perros, hoy fue noticia porque el New York Times sí. Levantó una nota con, yo no sé cómo presentarla, pero es como...
3: La mentalista de los perros.
2: Claro, la psíquica así. De los perros presidenciales.
3: Sí.
2: La nota New York Times, publicada en las últimas horas, cuenta la historia de Celia Melamed, una argentina que asegura comunicarse telepáticamente con animales y que, bueno, fue contratada por Milei para comunicarse justamente con sus perros.
3: Sí, efectivamente, algo que en honor a la honestidad había contado hace algunos años nuestro colega con quien hemos hablado, Juan Luis González.
2: Claro, en su libro.
3: Pero es muy importante que un medio como el New York Times esté haciéndose eco de esta información, Facu. Si me permitís una línea muy breve para cerrarte lo de Máximo, te quiero contar muy, muy breve lo siguiente. Quizá por primera vez también Máximo respondió, te lo voy a contar yo breve porque la entrevista fue muy larga, sobre la corrupción y puntualmente Otesur, causa en la que él está imputado. No pareció ponerse tan nervioso, claramente fue una respuesta medio evasiva. De bueno, mis viejos siempre tuvieron muchas propiedades antes de llegar al poder, una respuesta claramente que no completa, pero es un Máximo que le está poniendo la cara a muchas cosas.
2: Sí, creo que es la primera vez que también alguien le pregunta en forma concreta por
3: sí,
2: la causa.
3: Tal vez, tan directo, sí.
2: Y él responde.
3: Sí, ¿no? También. Efectivamente.
2: Bueno, paro acá, me separa Alejandra y bloquecito triste con Chicho por la partida y Nico, nos vas a ayudar también, del Ronnie Castro. Ale.
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2: Chicho, murió el Ronnie Castro.
5: Sí, la noticia triste del día. Nos enteramos muy temprano por la mañana. Facu, escuchando aquí en Radio La Red, tenía 59 años. Bueno, ya Martín Candalaf ha contado los detalles de cómo ha sido ese último momento de Jorge Locomotora Castro en el bingo de Morón, justo con la compañía de algún que otro amigo y su hija. Pero bueno, ha sido uno de los campeones del mundo que nos dio el boxeo argentino. De hecho, Facu, él tuvo su mano de Dios. Así le hizo llamar en esa pelea. Yo creo que es la pelea sí. de los tiempos, de todos los tiempos.
2: Es un gancho icónico. De zurda que saca
5: sí, contra, Jackson, cuando parecía que ya no podía más, que iba a perder inevitablemente, le pide a su a su médico, a su entrenador, un round más.
2: Claro.
5: Un round más, le dice. Parecía Rocky, parecía una película, se sí. lo dieron y cuando parecía que era noqueado metió una mano tremenda. Que saca.
2: Hoy lo escuché a Walter temprano, Walter Nelson, que entiendo que es quien relata a River en un ratito.
5: Sí.
2: Contar un poco la dimensión. 90 knockouts tuvo la
5: Una locura, Ronnie, ¿eh? Una mano muy pesada, una historia de vida muy fuerte. Y ya que lo mencionaste a muñequito Walter Nelson, es la voz autorizada de nuestra radio para hablar de boxeo. Así lo definía a Locomotora como boxeador.
1: Y el Ryan como boxeador fue un guerrero, un boxeador callejero con tres grandes virtudes que tiene que tener un boxeador, como alguna vez dijo Julio Ernesto Vila y me quedó grabado. Cuando irrumpe en el año 88 acá en la capital, que nadie lo conocía, Tierra Luna para en el 87 y empieza a pelear en la Federación Argentina de Box, en la FAP. Tenía mandíbula de acero, un corazón gigante y una pegada de nocaut. Pero tenía mucha alergia al gimnasio, no era un boxeador que se entrenara o tenía que entrenar un verdadero deportista, pero tenía unas condiciones naturales que reemplazaba todo eso. Un boxeador explosivo que se ofrecía siempre por el espectáculo. Yo lo siempre lo comparo, salvando la distancia, no en la manera de, por ahí técnicamente, que es superior al Chino Maidana, de esa clase de boxeador, que se ofrecía siempre por el espectáculo.
2: ¡Guapo!
1: Guapo, muy guapo.
2: Claro que sí, guapo.
5: Un guapo, guapo de la vida, recordemos que...
2: Alergia al gimnasio.
5: Sí, había nacido serio en Caleta Olivia, pero ya hace mucho tiempo estaba establecido en el conurbano bonaerense. Siempre traemos algo vinculado a Maradona, porque todas estas figuras del deporte argentino tienen su lado con Diego Armando Maradona, y cuenta alguna anécdota cortita con Diego y también qué le pasó cuando había fallecido Diego Armando Maradona.
6: Diego, todos gritaban, Diego, Diego, yo, no, el Roña Castro, ¿qué haces acá? Te vine a ver a vos, Diego. Pero, ¿qué? Allá en Italia, ¿no? Hicimos amistad. Yo era el ídolo del padre, de la tota, de la vieja. Sí. Y fue a comer a casa. Fue a comer a mi casa, a comer un asado. Con él, un capo.
2: ¿Y qué sentís de lo... más allá del dolor, de su muerte, lo que pasó con su muerte?
6: Porque lo dejaron morir, ¿no? Es un hijo de puta, vividores de mierda. No fue un ídolo de la Argentina, un ídolo del mundo, ¿no? Lo dejaron morir con toda la que tenía él. ¿Sabes cómo? Yo le he puesto un hospital dentro de la casa.
2: Bueno, mirá, sí. Como tantas otras voces, de hecho hoy fue una jornada bastante movida en el juicio por la muerte de Diego, se quebró ahí el bloque entre Janine Dalma y Hanna, con mucho enojo a propósito de que el abogado de Hanna está pidiendo la absolución del psicólogo. Sí. Mirá como dijo, lo dejaron morir, ¿eh?
5: ¿Viste? Con toda la que tenía le ponía un hospital adentro de la casa, dijo Roña. Y Walter dio tres características de Roña Castro, de locomotora. Y una de las tres era un corazón enorme.
2: Sí.
5: Y ese corazón lo hacía estar cerca de los que más necesitaban, tenía un montón de comedores. Y eso a él le hacía muy bien, incluso resignando parte de su bienestar después de lo que había sido su carrera, con una familia tan grande, 15 hijos, 14 nietos, 7 matrimonios, bueno, una vida muy, muy fuerte y a todo ritmo fuera del boxeo. Y esto decía sobre su costado social y cómo ayudaba.
7: ¿Cuánta gente ayudás?
6: Nosotros tenemos 14 comedores y 9 merenderos. Tenemos 6.400 personas que van a entre el merendero y los comedores. Y después, los fines de semana, los viernes, entrego mercadería en mi gimnasio, que tengo 1.000 personas.
7: ¿Cómo nace estas ganas de ayudar?
6: Nace en la pandemia. Tuve 18 meses cerrado el gimnasio. Viene la pandemia, empecé a dar la olla popular. Después empezamos a dar de comer dentro del gimnasio. Pusimos comedor. Tenemos 4 comedores nosotros y 10 comedores que abastecemos. Yo le doy la mercadería, para... abastecemos mucho más, pero son 10 comedores fijos. Y después tenemos 9 merenderos, que no son míos, que son merenderos que la gente le da la merienda a los chicos. Y esto es lindo ayudar, yo me siento lleno, me voy a la cama, pongo la cabeza sobre la almohada y sé que hice algo lindo por mi gente.
5: Sé que hice algo lindo por mi gente. Bueno, ojalá que esta obra que deja, este legado, continúe, bueno, ¿no? Porque evidentemente hay mucha gente... Que lo necesita.
2: 1.000 todavía. Personas le daba de comer en el comedor.
5: Le da.
2: Un municipio.
5: Le da
2: todos los días. Es tremendo. Es increíble. Nico, y te quería sumar.
8: Me quiero sumar porque ese fue también el puntapié para su enemistad o su enojo con Telefe y Masterchef Celebrity, donde él participó el año pasado, en el 2025. Fue el primer eliminado de esta edición especial de Famosos. Y cuando él se va del programa, Wanda Nara, la conductora, le dice: Ronia, contás conmigo para lo que necesites, vamos a estar ahí en tus comedores. Y él pensó que esas palabras que había dicho en cámara eran reales y que tenían consistencia. Evidentemente no, porque después en varias entrevistas, incluso sentado en el living del programa de Carmen Barbieri, porque él era un personaje que excedía al deporte, estaba todo el tiempo vinculado al mundo del espectáculo, el Ronia le confiesa a Carmen Barbieri que estaba enojado porque cuando las luces de las cámaras se apagaron, esas promesas se desvanecieron. Y ni Wanda le contestó el teléfono, ni Martitegui, ni los jurados, ni todos los que le habían prometido ir a darles una mano. El Ronia es un personaje que excedió, como decíamos, el ámbito deportivo. Sí,
2: y participó. Chicho dijo 7 matrimonios tuvo el Ronia.
8: Tremendo. Sí, Sí. Sí, y bueno, y la última pareja, que es Noelia, habló hoy largo y tendido en varios...
2: Muy conmovida.
8: Muy conmovida.
2: No, yo no tengo claro si ella va a poder ir en un rato, en menos de 20 minutos empieza el velatorio en la avenida Eva Perón en Morón. Y había alguna duda sobre
8: claro,
2: qué iba a pasar.
8: Ella no tenía vínculo con los hijos de él y no estaba participada, pero dijo, voy a ir a despedirme. De hecho, es su última pareja, Noelia, con quien convivía y todo. Y de esta manera lo despedía muy acongojada esta mañana.
9: Nosotros vivimos juntos hace mucho tiempo y nada, hoy me encuentro perdida sin él un montón. Entonces... Va a ser muy difícil para todos y para mí un montón porque la voy a extrañar toda la vida. Nosotros vivimos en esta casa hace más de un año ya, estábamos en otra casa anteriormente, estábamos con un proyecto re lindo. Estábamos por comprarnos nuestra casa. Y el fin de semana, después de un montón de años, íbamos a viajar a la costa porque yo quería ir a pasar el Día de la Madre. Y nos íbamos a comprometer porque era el lugar que más me gustaba después de un montón de tiempo. Él estaba tan feliz, estábamos súper bien. Y él siempre conmigo. Teníamos nuestras diferencias, pero nada, yo sé lo que viví con él. Nadie me lo va a contar.
2: Bueno, ahí explicaba un poco. Tres años y medio de convivencia.
8: Sí, se iban a comprometer este fin de semana en la costa. Y bueno, y ahí dice, yo sé lo que viví con él y nadie me lo va a contar. Viene a colación de que sus hijos nunca la aceptaron y tampoco la participaron del velatorio, que va a ser un rato y hay que ver, ella se va a personar, hay que ver cómo se desarrolla.
2: Queda la carrera deportiva, el legado deportivo del Ronia, muy bien descrito por Walter, esos 90 knockouts.
5: Una locura.
2: Una locura, que le contó en su momento a Pergolini. Entiendo que la nota con Mario, que hoy también se...
5: Fue la última.
2: Y esa piña que le metiste, querido Ronia, a Jackson para llevar a la Argentina a lo más alto. Ya venimos.
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6: 15 minutos para las 6 de la tarde. Habrán leído, habrán visto cómo lentamente se van trasladando los presos de un lugar histórico de la capital federal, que es la cárcel de Devoto. Es un cierre obviamente histórico. En la primera hora hablábamos del Papa. Si el Papa viene a la Argentina, se supone que iba a ir ahí a visitar.
7: Va a ir. Sí, va a quedar un último tándem. Está previsto de esa manera, Facu, para que, si no lo cancelan, para que él pase por Devoto.
6: Bueno, ya trasladaron al menos a 426 internos a la nueva cárcel de Marcos Paz. Yo me preguntaba en estas horas qué cierra, ¿no?, para la historia criminal argentina con el cierre de la cárcel de Devoto. Una cárcel a donde fueron a parar muchos presos célebres,
8: claro,
6: muchos famosos. No sé, pienso en Silvio Soldán, pienso en las superbandas, pienso en las fugas que hubo ahí.
9: Tanguito estuvo ahí.
6: Mirá vos, no sabía. Mirá qué dato. Y en las últimas horas leí algo que escribió para el diario El País de España el querido colega y amigo Nahuel Galota, que está en línea, que nos está escuchando. Nahuel, ¿cómo te va? ¿Cómo andás?
10: Facundo, ¿cómo va? Buenas tardes para vos, para Leo y para toda la mesa.
6: Bien, encima vos sos hincha, Nahuel, de la Madrid, del carcelero.
8: Que es el carcelero,
6: ¿no?
10: Claro, yo soy del AMA y soy del barrio de toda la vida, entonces me crié con ese paisaje de la cárcel y desde muy chiquito que tengo recuerdos de ver motines ahí en la cárcel, de ir a entrenar y de mirar y que estén todos los presos subidos a los techos.
6: ¿Y qué cierra con la cárcel de Devoto, Nahuel?
10: Bueno, cierran un montón de cosas. También hay que ver desde qué punto lo analizamos, ¿no? Si es desde lo edilicio, Devoto tenía que cerrar, el año que viene va a cumplir 100 años. Son pabellones colectivos que para todo lo que son las recomendaciones internacionales ya esto como que quedó obsoleto, ¿no? Entonces era necesario este cambio. Si vamos a lo que tiene que ver con los familiares y con los detenidos, para ellos esto representa un problema, más que nada por la distancia, y también en Devoto, que yo creo que es un penal histórico por dos cosas. Una, por su centro universitario, que es ejemplo a nivel mundial.
6: Claro, el famoso
10: donde
6: PUD.
10: Ya se recibieron más de 120 detenidos.
6: Sí.
10: Hablamos de pibes que entraron siendo ladrones, secuestradores, narcos, estafadores, y que se fueron siendo abogados, contadores, sociólogos. Y también hay un dato color que a mí me llama mucho la atención, que es el pabellón Viejo Matías para adultos mayores, que es una idea de un ex detenido que ya está fallecido. En su momento lo entrevisté. Que él tenía 60 años, creo, y que se sentía perdido en la cárcel, ¿no? Entonces él empezó a reagrupar esa idea de que todos los adultos mayores tenían que estar alojados en un mismo pabellón, y hoy, a partir de esa idea, es un fenómeno que se está copiando en otras cárceles del mundo.
6: Mirá vos, claro, te referías al centro universitario, es el famoso CUD, sí. Que claro, y cierra con eso. ¿Hubo muchas fugas o intentos de fuga, Nahuel, ahí de Devoto?
10: Bueno, sí, hubo algunas históricas y hubo otras que pasaron desapercibidas. Por ejemplo, ahora había un sicario de Alvarado El caníbal, no me sale el apellido porque, bueno, se me está ocurriendo ahora, pero fue una fuga que nadie sabe qué pasó. Estaba en Devoto, un día los penitenciarios hicieron el recuento diario, había desaparecido, nadie supo explicar bien cómo se fue, pero se terminó fugando. Y bueno, las fugas históricas son las del Gordo Valor,
6: claro,
10: y su banda, ¿no?
6: Eso te iba a decir, la super banda, que incluso claro, quedó filmada. Me acuerdo que en su momento era todo un suceso, claro, criminal. ¿Y qué famosos pasaron por allí, Nahuel?
10: Bueno, yo creo que Silvio Soldán, como decías vos, Coppola creo que estuvo en Caseros. Mm. Y ahora no recuerdo.
6: Mirá, claro, el Bambino Veira,
10: ah, bueno, creo. Sí, criminales, sí.
6: Criminal, el Bambino Veira creo que estuvo también ahí.
10: Mirá, sí, los Joclender estuvieron
6: los
10: ahí.
6: Los Joclender también ahí, claro. Mirá, mirá.
8: Tanguito te aportaba
10: no,
8: hoy.
10: Siempre fue.
8: Y un futbolista de Estudiantes que Alberto Poletti.
6: Ah, mirá.
9: Claro, lo que pasa es que antes, no sé por qué, cómo andas, Nahuel, tanto tiempo.
10: Hola, Leo, ¿cómo
9: cuando
10: va?
9: Había incidentes en los partidos y eso, como que si intervenía la policía, terminaban, pero era algo, no quedaban ahí, digamos, era una cuestión que se solucionaba de esa manera, evidentemente.
6: Mirá,
9: no sé.
6: Y yo creo que la última imagen fuerte de Devoto fue durante la pandemia.
7: Sí, claro.
6: ¿No?
7: Claro.
6: Me estaba acordando de eso, sí, sí. Nahuel, que se vivió ahí de manera muy, muy
7: además,
6: particular. Se
7: vino
6: ¿no?
7: en un escándalo político-judicial.
10: Sí, tal cual. Yo diría que desde ese momento, o sea, Devoto ya estaba tranquilo, ¿no? Devoto tuvo su época donde Devoto era Devoto, donde había pabellones, como se lo dice comúnmente, villas, donde son de población complicada, conflictiva, multireincidentes. Eso ya, yo te diría que hace 10 años empezó a mermar, empezó a cambiar el perfil de detenidos. En los últimos años, si vos eras reincidente, no ibas a Devoto, te estaban mandando a Ezeiza o a Marcos Paz,
6: claro.
10: Y era como que a Devoto iba un perfil de presos primarios y con causas no complicadas, ¿no? Que esa era una queja de los estudiantes, esto de que decía de cómo desde Nación van diezmando el CUD con esto de que los alumnos que a priori tenían condiciones de poder iniciar una carrera universitaria, no iban a Devoto, iban a Ezeiza o a Marcos Paz.
7: A propósito de la visita del Papa Francisco, del Papa León, si es que se concreta, y su paso por Devoto, vos hiciste en el artículo una reconstrucción muy interesante también de la relación de Bergoglio y de Francisco con Devoto, que sería bueno que nos cuentes un poco, porque entiendo que León no desconoce esto para elegir este penal para pasar.
10: No, claro, de hecho es como que era algo pendiente que tenía Francisco, y que León retoma ese pedido, ese deseo, ¿no? Porque no por casualidad, claro, y no puntualmente por estar en la ciudad de Buenos Aires, que se elige Devoto, pero sí, Bergoglio tengo entendido que ha ido a dictar distintas misas a Devoto y que siempre estaba en contacto con los muchachos del CUD, con los detenidos del pabellón universitario. Ahí está Eduardo Vázquez, no sé si
6: claro,
10: recuerdan sí, quién
6: claro.
10: es el
9: Callejeros.
10: Sí.
6: Que ya fue trasladado a Marcos Paz.
9: A Marcos Paz, ¿no?
10: Callejeros. Claro. O sea, ahora, por lo que me estaban diciendo, ya en Devoto quedan solamente 300 detenidos de los 1.490 que había hasta el domingo, y de esos cerca de 1.200 que fueron trasladados, te diría que 1.000 y pico fueron al complejo nuevo de Marcos Paz, que es el complejo federal 8. Y el resto fue a parar al complejo 2, que es la vieja.
6: Claro, la vieja cárcel. Nahuel, querido, gracias por estos minutos.
10: ¿Cuál fue? Pero a uno de esos dos.
6: ¿Estás con libro? ¿Estás escribiendo libro? Porque has hecho La Conexión Bogotá, has hecho Bandidas, que fue llevada, entiendo, a una serie. Hiciste hace poco un libro muy interesante sobre el narcotráfico en Rosario. Me parece que lo perdemos ahí a Nahuel, ¿no? Bueno, ¿lo puedo despedir? ¿Está, Nahuel? ¿Sí? ¿Me escucha? Ahí lo perdimos. Bueno, le mandamos un beso grande.
9: Y va a cambiar Nahuel, el barrio, ¿no? El barrio va a cambiar
6: claro.
9: un montón.
6: Sí, claro, sí.
9: Yo decía lo del jugador de Estudiantes que decía Nico.
6: ¿No fue un jugador que se peleó en una cancha?
9: Poletti por un lío en Copa Libertadores me recuerda claro. a Carlitos Eliseche que no está escuchando.
6: Claro, mirá vos. Bueno, ahí estamos. Seis minutos finales. Alejandra. Todo tuyo, dale.
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6: Chicho Colapinto habló.
9: Bueno, acaba de publicar un video en sus redes sociales oficiales Franco Colapinto, el piloto de la Fórmula 1, y en relación nos habla a todos, le habla a los fanáticos que tiene por su actividad profesional en esto de bajar un cambio, justamente, sí. Siendo Colapinto, porque se han generado ciertos debates y malestar en otros pilotos y dentro también de la empresa Alpine por lo que pasa entre la rivalidad
6: con Gasly,
9: las carreras,
6: ¿no? Sobre
9: con
6: todo.
9: Gasly, con el francés. Escuchemos lo que decía Franco Colapinto, un lindo mensaje.
12: Necesito hablarles hace un tiempo, lo tendría que haber hablado con todos ustedes, pero es algo necesario que tenemos que cambiar, que tenemos que mejorar. Yo siempre voy a ser un agradecido y realmente me siento una afortunada de haberlos tenido desde el principio, de todo el apoyo que me dan, de cómo me ayudan a conseguir los resultados, de cómo me empujan a ir por más siempre. Pero hay veces que nos pasamos de la raya, que en vez de apoyarme, terminamos criticando, terminamos atacando a otros pilotos, a otros colegas, a mis compañeros de equipo, a mis mecánicos, a mis ingenieros, gente con la que trabajo día a día. Sé que están pensando que me están defendiendo, pero están generando lo contrario. No me ayudan ni a mí ni a mi futuro y realmente quiero que entiendan que eso es lo que tenemos que cambiar todos juntos. Tenemos que intentar mejorar como sociedad y para ayudarme a tener una mejor performance, para ayudarme a seguir consiguiendo mi sueño, mis resultados, es ir sumando puntos, necesito que me ayuden a parar esto todos juntos. Vamos a seguir luchando porque me vaya bien. Obviamente hace un tiempo tomé la decisión de alejarme de las redes, tomar un descanso de las redes sociales, enfocarme en lo que realmente me importa, enfocarme en mi sueño, en mi carrera deportiva, enfocarme con el equipo a conseguir los resultados que queremos y los objetivos que necesitamos. Quiero que sigan bancando al equipo, quiero que sigan bancando a mí, y estoy seguro que vamos a conseguir grandes resultados todos juntos. Así que vamos por todo, vamos a seguir empujando mucho, que vuelvan a venir esos buenos resultados, que vuelvan a venir esos puntos. Vamos con todo como un equipo grande.
6: Bueno, hasta ahí entonces lo que planteaba.
9: Sí, nos pasamos de la raya.
6: Me parece que está bueno, que es para escucharlo. No es la primera vez que escuchamos que alguien pide, sí, che, paremos con la locura de las redes porque no se puede así. Y acá lo que pasaba era que terminan afectándolo a él, y lo explica muy bien.
7: Sí. Es que yo creo que el tono disimula lo fuerte que es el mensaje. Sí. Porque si esto hubiese sido un texto, es muy fuerte lo que está diciendo. O sea, primero él dice, yo me alejé de las redes, como me estaban haciendo mal, y ahora se está armando lío en mi laburo con el lío que
6: porque
7: se está armando en las redes.
6: Porque la gente, ¿qué hace? La gente lo putea a Gasly.
9: Claro, ves una carrera y cuando hay un trato distinto entre los compañeros de equipo, que claro, pasa en todos los equipos de la Fórmula 1, no solamente en Alpine, bueno, ahí empieza el hateo contra Gasly, contra los mecánicos de Franco, claro, contra los ingenieros, contra... Bueno, y se genera algo muy fuerte. Y pasó la otra vez.
6: Es incómodo porque cualquier mal pensado puede pensar que él pueda estar, no digo disfrutando con que estén hateando a su compañero. Por eso me parece que está bien. Acorralado se ve en la obligación de salir y decir...
9: No, de hecho, Briatore la otra vez dijo... Si continúa esta situación en redes sociales, Franco no da más entrevistas, no habla más.
6: Claro.
9: Se le estaba generando evidentemente un conflicto interno en el día a día por todo esto que estaba pasando, ¿no?
6: Bueno, esperemos que se escuche lo que está diciendo, ¿no? Y sí, que también se tome para otras cosas, ¿no? Me parece que las redes no están para eso, o no debieran estar para eso, lamentablemente están. Cerrame, por favor.
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6: Bueno, nos estamos yendo, ¿eh? Miro, sí, de reojo que me mira, sí, Yalo, a ver si hay algo de dólar. Y riesgo país es noticia, ¿eh?
13: Sí, riesgo país arriba de los 600 puntos, 600, ¿lo digo?
6: Sí, sí.
13: 611 puntos el riesgo país que sube en la jornada de hoy.
6: Casi 2 puntos, ¿eh?
13: Exactamente.
7: Y atención, porque mañana puede haber una foto muy fuerte de Milei en Estados Unidos, Facu.
6: Bueno.
7: Con Bolsonaro.
6: Allá.
7: El hermano del candidato a presidente. Sí, mirá, en Washington, donde está el presidente.
6: Chicho, viene la transmis, viene River.
9: Sí, juega River a las 7 de la tarde. Se viene el partido del millonario. Ya lo habías dicho vos. Relata Walter Nelson. Comenta Juan Carlos. No, perdón, Coco Ramón. Y trabajan García Groba y Yarroch.
6: Muy bien. Sobre el top, Nicolás, chao.
7: Me encanta, qué puntualidad.
6: Chao, ya hasta listo. Mañana. Chao, Tino. Chao, Ale. Gracias. Chao, Chicho. Se quedan en la radio.
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15: Hora 18 en todo el país. En Buenos Aires, temperatura 19 grados 7 décimas, humedad 66%, cielo algo nublado.
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15: Diputados de la oposición cuestionan la propuesta del gobierno para combatir el trabajo informal. Desde el Parlamento amplía Silvina Brandi Martín.
16: Después de que el secretario de Trabajo, Julio Cordero, expusiera en la Comisión de Presupuesto y señalara que para combatir la informalidad los trabajadores deben alinearse en el monotributo, se generaron repercusiones. El diputado Esteban Paulón señaló que es importante mantener el empleo formal y además generó algunos cuestionamientos.
17: Disociada de la realidad. Primero, hablando de puestos de trabajo que sabemos que no existen, la destrucción de empleo es neta. Y esto está en los propios datos oficiales de la Secretaría de Empleo y del Observatorio de la Secretaría de Empleo. En segundo lugar, vino con un discurso de romantización del trabajo no registrado, del monotributismo, etcétera, que obviamente nosotros lo planteamos, yo lo planteaba en la comisión, cada persona y que hace lo que puede, en el contexto que puede, con enorme esfuerzo, y es muy valorable, pero seguramente si le preguntamos a cualquier persona que está trabajando por su cuenta o que factura o que está incluso no registrado, te va a decir que prefiere tener un trabajo registrado, tener un trabajo donde tenga derechos laborales, donde pueda acceder a ciertas cuestiones. Él planteó que en realidad eran héroes, ¿no? Que los que son trabajadores no registrados y tienen monotributo, que son héroes. Y que aparte esa modalidad da mucha libertad. Hay un desconocimiento de la simetría total entre empleador, empleado, entre el Estado como árbitro en la relación laboral y el empleado, que es rarísimo para un secretario de empleo.
16: Congreso, Silvina Brandi Marte, la red informativa.
14: Policiales.
15: Investigan dos hipótesis sobre el disparo de un alumno a otro compañero en una escuela de La Matanza. Más información con Pablo Navarro.
18: Ambos protagonistas del hecho comparten el nombre, Lautaro, uno de 18, la víctima, y el de 15 años. Según las dos versiones que se conocen, el de 15 habría llevado el arma de su hermano que utiliza para robar para mostrársela a sus compañeros y se disparó. Otra de las versiones es que la víctima de 18 le hacía bullying, según lo que relata una de sus compañeras.
19: El de 15 llevó un arma al colegio y le disparó el 18 porque le hacían bullying, porque vendía pan y facturas y con la tía, porque la mamá está en la cárcel y él vive ahora con la tía. Y se ve que él era bueno, pero ahora se hizo malo porque tipo le hacían bullying y se cansó, se ve, y trajo el arma y le disparó al 18.
20: ¿De dónde se dice que pudo haber sacado el arma?
19: Le sacó al hermano, porque el hermano roba. Entonces él le sacó al hermano sin que él sepa y lo trajo al colegio.
18: En este momento, en el Hospital Nueva Evita de la Ruta 32, está siendo intervenido quirúrgicamente Lautaro, de 18 años, la víctima, mientras que el agresor está detenido. Desde González Catán, Pablo Navarro, la red informativa.
14: Judiciales.
15: La Corte Suprema rechazó un nuevo recurso de los rugbyers condenados por el crimen de Fernando Báez Sosa. El máximo tribunal desestimó un planteo presentado por 7 de los 8 jóvenes condenados por el asesinato ocurrido en Villa Gesell en enero de 2020. Los acusados habían denunciado presuntas irregularidades durante las primeras horas de la investigación y cuestionaron la actuación de la fiscal y de otros funcionarios judiciales.
14: Internacionales.
15: El Papa León XIV concelebró una misa en el hospital Gemelli tras su operación. El sumo pontífice participó de una ceremonia religiosa en la capilla ubicada junto a su habitación en el décimo piso del Centro Médico de Roma. León XIV también inició ejercicios de rehabilitación respiratoria y continúa bajo seguimiento médico con una evolución favorable.
14: Básquet.
15: La NBA continúa su pretemporada con 7 partidos programados. Amplía Walter Zafarian.
0: Día 12 de partidos de pretemporada, pensando en el comienzo de la NBA. 20:30, 2 partidos. Brooklyn Nets ante Miami Heat y Charlotte Hornets ante Boston Celtic. Desde las 9 tendremos 4 encuentros. Detroit Pistons ante Minnesota Timberwolves. New Orleans Pelicans ante Dallas Mavericks. Phoenix Suns ante San Antonio Spurs y Chicago Bulls enfrentando a Milwaukee Bucks. Y para cerrar el día, 23:30 hora de la Argentina, Denver Nuggets ante Los Ángeles Clippers. Walter Zafarian para la Red Informativa.
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15: Las principales avenidas de Buenos Aires presentan importantes demoras, especialmente en el Bajo Porteño, donde el tránsito avanza a paso de hombre desde Retiro, pasando por Puerto Madero, hasta San Telmo en dirección al sur. La avenida 9 de Julio también registra una elevada carga vehicular en ambos sentidos, tanto hacia Constitución como hacia Retiro. Por otra parte, se reportan largas filas de vehículos en el puente Pueyrredón, con serias dificultades para ingresar a Avellaneda. La congestión se extiende sobre los principales corredores que conectan el centro porteño con la zona sur del conurbano bonaerense.
14: Hora 18 y... Pronóstico del tiempo.
15: Para esta noche se espera poco cambio de temperatura, cielo ligeramente nublado. Para mañana, en tanto, la temperatura máxima rondará los 24 grados con cielo ligeramente nublado. Ahora en Buenos Aires, temperatura 19 grados, humedad 66%, cielo ligeramente nublado.
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Y Vuela Viaje. Y ya vivimos por la radio líder en transmisiones deportivas, por el partido atrasado de la undécima fecha, desde el estadio Eva Perón. Que comience el juego entre Sarmiento River. Que lo comenta Rodolfo Coco Ramón. Y que lo relata Walter Nelson.

0: Liga Profesional del Fútbol Argentino se pone al día. Este River que no da puntada sin hilo, que no está bien, que está fuera de los playoffs, tiene que ganar a Sarmiento por lo menos para meterse en los playoffs. También para achicar la brecha y jugar la Copa Libertadores. No juega bien, no jugó bien frente al equipo cordobés Estudiantes de Río Cuarto, pero ganó. Pero en algún momento, como dicen sus hinchas, con este plantel que tiene multimillonario, tendrá que despertar. Enfrente, estamos en Junín, juega Sarmiento, este equipo que es la revelación y la sorpresa. Este Sarmiento de Junín que está cuarto, tiene 19 puntos a 3 de los punteros, hay 3 punteros en esta zona. Y este Sarmiento de Junín que tiene a uno de los goleadores del campeonato, Marabel, que tiene un Rentería, que es un nuevo descubrimiento, un colombiano de buen pie, habilidoso, que desequilibra permanentemente. Van a jugar Sarmiento y River. En Junín se nos viene, creemos, un gran partido. River tendrá que ganar porque luego le viene una seguidilla de partidos importantes. Tiene que jugar el domingo frente a Belgrano, el Superclásico, Racing. Por eso no puede perder pisada a ninguno y tendrá que ganar puntos para tratar de meterse en lo más alto, por lo menos meterse en los playoffs. Lo presento a mi compañero en este miércoles por la tarde en la radio, líder del fútbol, Radio La Red, Rodolfo Coco Ramón. Bienvenido, Coco.
1: Hola, Walter. Hola a todos. No hay margen de error. Para River, este es el partido del final del Mundial de Clubes. Más o menos así. Pero no lo digo peyorativamente. River, desde la actitud, desde la cabeza, desde la postura, lo tiene que tomar así al partido. Porque es verdad que cuando un equipo como River llega a una ciudad como Junín y revoluciona todo lo que revoluciona hoy al mediodía, lo contaba Gustavo Yarroch, y por supuesto todo el mundo de la zona, uno que vive en el interior, cuando llega un grande del fútbol argentino, revoluciona la zona, porque todos quieren estar, y si no podés estar adentro de la cancha, querés estar en la puerta del hotel, para verlo de lejos, para meter el zoom del teléfono, para saberte partícipe de algo histórico. Llega un grande, y llega un equipo grande como River. Pero River, por eso digo, tiene que demostrar lo que es. River tiene que demostrar que tiene a un Montiel campeón del mundo, que tiene a un Otamendi campeón del mundo, que tiene a Acuña, que tiene a Thiago Almada, que tiene a Correa, pero también tiene a Driussi, que tiene a una revelación como es Tobias Andrada, que tiene a Fausto Vera, que tiene a Martínez Cuarta, que tiene un arquero que parece que lo quiere el mundo europeo, como Santiago Beltrán. River, más allá de los nombres y más allá de lo que pueda revolucionar, lo que tiene que hacer ahora es demostrar. No es lo mismo jugar con la chapa que demostrar. En un rato Fer García nos va a contar cómo equipos como el PSG o el Real Madrid demostraron lo que significan en la Champions, en la segunda fecha. Porque vos podés venir con la chapa de los campeones del mundo, vos podés llegar a Junín con la chapa de un grande del fútbol argentino, vos podés llegar con estrellas, podés llegar con leyendas como el técnico de River, como Poncio, se baja del micro Enzo Francescoli, son leyendas. Para el hincha de River son leyendas, para el que no es hincha de River también, son leyendas del fútbol argentino. Pero después, una cosa es jugar con la chapa y otra cosa es demostrarlo. Y River está en esa tesitura, está en esa encerrona que le ha presentado este partido de la fecha 11. ¿Por qué una encerrona? Y porque River solicitó no jugarlo por la convocatoria, por la fecha FIFA, por la despedida de Messi, porque el viaje era largo, de 3 horas y media para llegar, entonces los que estaban en la selección no podían estar presentes. Hoy están presentes. Entonces, River jugó a la encerrona también. Entonces, cuando vos vas y pedís algo, después tenés que demostrarlo. Después tenés que, en la cancha, demostrar por qué pediste postergar el partido, por qué llegaste a este partido sin margen de error, por qué, teniendo campeones del mundo, River hoy, en una tarde hermosa de Junín, tiene que estar jugando con el margen del error. Y la verdad es que River no tiene mucho margen. Entonces, se encuentra frente a un equipo que quizás, por la manera de jugar, por la posición en la tabla de Sarmiento, como decía Walter, la sensación, hoy por hoy, si querés, de este grupo, quizás eso lo beneficie a River.
2: porque no va a ser lo mismo para River jugar frente a un Estudiantes de Río Cuarto, cerrado, metido adentro del área, no grande, adentro del área chica, para no descender, aunque terminó descendiendo, pero para no comerse una goleada, que un equipo que busca más, que tiene más ansiedad, que tiene más, por lo menos más arrojo, que va a buscar el resultado. ¿Le puede beneficiar? Sí. ¿Por qué no que un equipo como Sarmiento, que juega un poco más que Estudiantes de Río Cuarto, salga a jugarlo? Bueno, ¿se dan cuenta? Como cuando uno busca condimentos, perlitas, cositas, diría un amigo, para poder analizar este partido, hay que tomarlo de esa forma, como si fuese la final del Mundial de Clubes para River. Porque una cosa es ser, otra parecer y otra demostrarlo. Y River hoy tiene que demostrar, si así se siente y si así lo siente, tiene que demostrar que es un equipo grande con campeones del mundo adentro.
0: Empiezo a recorrer todos los lugares del Estadio de Sarmiento de Junín, que tan bien conozco, allí donde comencé mi carrera como relator, año 80, 81, con el Tigre Gareca, el Toti Iglesias, gente maravillosa la de Junín, Chacabuco, toda esa zona. Te saludo, Germán García Grova, ¿cómo estás?
3: Hola, Walter, el saludo para vos, también para nuestro comentarista Coco Rabón. En un campo de juego que desde arriba se ve muy bien, pero que tiene ciertos parches. Están poniéndolo a punto. Vas a ver algunos sectores un poco más claros que otros, Walter, porque continúan trabajando en este estadio Eva Perón. Hablabas recién de Sarmiento de Junín, que está cuarto en la tabla en 11 partidos jugados. Registra 6 victorias, un empate y 4 derrotas. Pero el dato es que como local perdió apenas un partido el equipo que dirige Facundo Saba, y por eso que está entre los 4 mejores de su zona. Va a realizar 3 variantes el técnico del verde, teniendo en cuenta el equipo que le ganó 3-1 al Aldosivi en condición de visitante. A la cancha, Santi Salle por Jiménez, el chico de River, que como está a préstamo, el equipo de Junín tenía que poner $300,000 para que juegue, claramente no los puso, y por ello se mete el ex Independiente. Se viene Julián Contreras para la cancha en lugar de Caramelo Martínez, suspendido, y el otro es el ingreso del número 5, Manuel García, por Elian Jiménez, por el otro medio centro. Anote, relator. 12 para el arquero, Thiago Ayala. 8, Santiago Salle. 44, Renzo Orihuela. El 2, el capitán, el Chaco Insaurralde. La 3 es para Lucas Suárez. En la mitad de la cancha, 19, Julián Contreras. 5, Manuel García. 15, la flaca, Cristian Zavala. 21, Julián Mavilla. El 27 es para Junior Marabel. La 10 en la espalda la tendrá el Moreno, John de Rentería.
0: El 10 en la espalda Rentería y el 5 García, me dijiste.
3: Sí.
0: Son las variantes, ¿no? Contreras y García que ingresan.
3: Y Salle.
0: Muy bien. Vestuario de River. Placer en saludar, si no es el quién, con River. Gustavo Yarros, ¿cómo estás?
4: ¿Cómo estás, Walter? Abrazo grande para todos. Es un partido absolutamente determinante para este River, que está noveno en la tabla de su grupo, por ahora fuera de la zona de clasificación. River sabe que si gana aquí, saltará a la cuarta posición y además, como valor agregado, seguirá con vida en la lucha por tratar de ganar también la tabla anual, porque quedaría a 4 puntos del líder, Independiente Rivadavia de Mendoza, cuando quedarían 12 unidades por jugar. Por eso la trascendencia de este partido para River, ya que si no gana, va a seguir afuera de la zona de clasificación y después le van a quedar 4 partidos muy complicados para tener que sumar y remontar la cuesta. El domingo que viene contra Belgrano, en el Kempes, después el clásico contra Racing, en el Monumental, el superclásico contra Boca, en condición de visitante, y luego irá Mar del Plata. Veremos si para enfrentar a un Aldosivi ya descendido o a un equipo marplatense con chances de seguir peleando. Finalmente, Leonardo Poncio pone lo que ensayó ayer en la última práctica en el predio de Cantilo antes de viajar esta mañana aquí a Junín. Vuelve Thiago Almada, el que sale es el chico Lautaro Pereira, que jugó un muy buen partido contra Estudiantes de Río Cuarto. Los 11 del conjunto misionario son los siguientes. En el arco, con la 41, Santiago Beltrán. Línea de fondo, 29, Gonzalo Montiel. Con la 28, Lucas Martínez Cuarta, que tiene 4 tarjetas amarillas y tiene que cuidarse. Con la 30 juega el capitán Nicolás Otamendi, la 21 para Marcos Acuña. En el mediocampo, la 50 para Tobías Andrada, con la 15 Fausto Vera, la 26 para Tomás Galván, el 23 en el enganche Thiago Almada, y arriba con la 10 Ángel Correa, y con la 9 Sebastián Drews y Walter.
0: En los estudios de Radio La Red, este miércoles por la tarde, con tanto fútbol, Champions League, tenemos estos partidos, luego tenemos partido por la Copa Sudamericana, juega Messi a las 8:30 de la noche, pero nadie como él tiene toda la información, siempre en Radio La Red. Saludamos a Fernando García. Fer.
1: ¿Cómo te va, Walter? Abrazo grande para vos, para Coco Ramón, a todos los compañeros, a la audiencia de Radio La Red, para la continuidad del fútbol aquí en AM910. Para este Sarmiento frente a River, para poner en día el campeonato clausura de Primera División, este partido postergado de la fecha 11, 19 grados la temperatura en Buenos Aires, 19.2 la temperatura en Junín, a esta hora 18.24 minutos, Sarmiento que no puede ganarle a River en condición de local desde el campeonato metropolitano de 1982, pasaron 5 partidos en la máxima categoría y el local nunca más pudo imponerse en la zona B del campeonato. Rosario Central, Belgrano y Argentinos Juniors tienen 22 puntos. Sarmiento está cuarto con 19 más 3. Huracán 19 más 1. Gimnasia 19-0 la diferencia. Barraca Central e Independiente Rivadavia tienen 18 unidades. Noveno River con 16. Más atrás, Atlético Tucumán 14, Banfield 13, Tigre 12, Racing 11. Aldo Civi 8, Estudiantes de Río Cuarto, que ya perdió la categoría, cierra con 6 puntos. En la tabla general, River está noveno, 45 puntos, en zona de clasificación a la próxima Copa Sudamericana, a 6 puntos de Argentinos Juniors, que está tercero, y es el último equipo que está ingresando a la próxima Copa Libertadores de América, y a 7 de Independiente Rivadavia de Mendoza, que es el líder de esta tabla anual. En el año, Sarmiento reúne 38 puntos, está 17º. Hoy Copa Sudamericana, partido de ida de semifinales, van a jugar Atlético Mineiro frente a Montevideo City Torque. Esto será a partir de las 19 con arbitraje del colombiano Carlos Betancourt en Belo Horizonte. Copa Libertadores de América, 21:30 se juega la primera semifinal, partido de ida, Fluminense ante Palmeiras con arbitraje argentino, Facundo Tello. En el VAR estará Silvio Truco. Mañana será la presentación con Marcos Rojo como titular de Estudiantes de La Plata, 9:30 de la noche, enfrentando a Flamengo, que ya está en la Argentina. El árbitro será paraguayo Juan Gabriel Benítez. Esta tarde por la Champions, segunda fecha de la fase de liga. Increíble triunfo del Real Madrid hasta los 38 minutos del segundo tiempo. Lo perdía 3-1. Pero ganó 4-3 en el Estadio Olímpico de Roma al equipo local. El otro partido destacado que tenía la tarde era Manchester City y el Paris Saint-Germain. Y aquí se impuso el elenco francés como visitante 4-2. Además, goleó el Liverpool 6-3

0: visitante del Feyenoord por 3-2. Otro triunfo del Betis de gran temporada. Le ganó al Porto como local 3-2.
1: Hacemos la primera pausa y ya venimos desde Junín para Sarmiento River por Radio La Red.
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0: 7 de la tarde me dijiste que juega en Mineiro, ¿no?
1: Sí, señor, así es, Walter. Juega el Atlético Mineiro frente a Montevideo City Torque, el partido de ida de semifinales de la Copa Sudamericana, y también en el ámbito internacional, 21:30 por la Copa Libertadores, también ida de semifinales, Fluminense frente a Palmeiras.
0: Hablando de Fluminense Palmeiras, que van a jugar en el Estadio Maracaná, ¿hay alguna información para saber en qué estadio se va a jugar finalmente la revancha entre Vasco y Boca?
1: No, todavía nada confirmado. Lo último que surgió desde Brasil y que lo comentábamos anoche en la transmisión, según manejan la información los colegas brasileños, que en Vasco da Gama tienen ya la decisión de Conmebol que si no hay un acuerdo para jugar en Brasil, el partido se va a disputar en Paraguay. Yo me imagino que esto tiene que ser oficial.
2: Claro.
1: En las próximas horas. En las próximas horas tiene que haber una decisión, ya no hay más tiempo.
2: Sí, hay, lo que pasa es que hay una cuestión reglamentaria. El reglamento marca que tiene tres puntos. Primero se define, obviamente, dónde se tiene que jugar. La Conmebol puede tomar injerencia, porque lo tiene que hacer, como dice Fer. Cuando toma injerencia, tiene que ser en el lugar donde se tiene que jugar. Si no se puede, tiene que ser, si no se puede en el lugar, en la ciudad donde se tiene que jugar, tiene que ser en el país. Como punto 2, es decir, dentro de Brasil. Y en caso de no poderse, esto tiene que ver con una, por si pasan cuestiones más profundas, como pasó en la final de la Copa Libertadores con River y Boca. Y si no se puede, es país neutral. Por eso se habló tanto durante el fin de semana de Paraguay. Pero porque marca el reglamento esto. Yo creo que estamos lejos de eso, Fer.
1: Está reglamentado, está dentro. Sí. Hay que tener en cuenta que Conmebol ya le extendió el plazo para definir el estadio.
2: Claro.
1: A Vasco da Gama, que en principio era hasta el martes a las 12 del mediodía, y ese plazo se está extendiendo. O sea, en las próximas horas ya tiene que salir una resolución oficial, también por una cuestión de logística, ¿no?
0: ¿Tenés alguna información, Gustavo, al respecto?
3: Walter, quiero contarte que hay alguna tensión en la zona de la tribuna de River. Se produjeron desbordes porque está realmente explotada esa popular. Vinieron 4.500 hinchas de River y se ve que hay mucha gente que no tiene entradas originales, quieren ingresar con tickets falsos, y se produjeron momentos de tensión con la policía. Ya no entra un alma en esa popular visitante. Hay un pulmón, obviamente, para separarla de la gente de Sarmiento, pero el problema fue entre hinchas de River y la policía, porque todavía queda muchísima gente afuera, Walter.
0: Cada vez que llega un equipo grande, cada vez que llega, y sobre todo River y Boca, los desbordes son imposibles de detener.
2: Es que lo que pasa, como decíamos en el arranque de la transmisión, la zona, vos que conocés muy bien la zona, obviamente también, por supuesto, tanto Germán como este Gustavo, y los que somos del interior, sabemos que
0: hay muchas peñas, además.
2: No solamente hay muchas peñas, vos sabés que si vivís en el pueblo de al lado y te viene River, te viene Boca, te viene Racing, te viene Independiente de San Lorenzo,
0: querés
2: ir a verlo.
0: ¿Querés que te nombre alguno? General Arenal, el Lincoln, bueno, Chacabuco.
2: Por eso, Lincoln donde nació mi papá.
3: Bueno, vinieron todas las filiales de la zona, y vinieron hasta filiales de Córdoba a ver a River. Aquí está la gente, por ejemplo, de Las Varillas, también de Córdoba capital. Hay muchísimo público, y te digo, ya ha quedado totalmente chico el sector destinado para el público de River, pero el gran problema es que hay mucha gente afuera y que están pugnando por entrar al estadio.
4: Me aporta gente de seguridad que se llevaron recién un hincha de River desmayado con cuello ortopédico desde adentro del estadio, fue trasladado al nosocomio más cercano.
2: Bueno, ojalá que no sea nadie, ojalá que la gente se tranquilice.
1: Walter,
2: es dura. Cuando vemos ahí cómo están los hinchas de River, la verdad está explotada la popular.
1: Estamos siguiendo a través de un monitor lo que es el ingreso, está
0: caótico, ¿no?
1: Es insólito, por una puerta que no sé, debe tener de ancho 3, 4 metros, más no. Hoy una hoja de la puerta que está cerrada y están todos los hinchas amontonados tratando de ingresar al estadio. Es una locura.
2: Bueno, a tener en cuenta una vez que comienza el partido, porque es la clásica cuando pasan estas cosas. Cuando comienza el partido parece que las miradas están para otro lado y se vienen todos de golpe a querer empujar las vallas y a entrar, ojalá que no pase nada. Hay que aclararle a la gente, no sé si nos estarán escuchando o no, pero hay que concientizar a la gente. Como dice Gustavo, no entra más ni un alfiler. Entonces, aquel que intente entrar o los que intenten entrar, se va a provocar indefectiblemente algo que no queremos. Entonces, ojalá que la policía pueda controlar, ojalá que la gente también se controle. Ahora, Fer, una cosita, Gustavo, una cosita. Algo que me hizo ruido. ¿No llegó muy justo sobre el partido River?
3: Sí, mirá, ya lo hizo en otras ocasiones cuando viajó a Junín, recuerdo con Gallardo como técnico, lo hizo para ir a Paraná contra Patronato, es verdad, llegó el mismo día del partido, mirá, el micro llegó al hotel Copahue a las 12:40, almorzaron, se fueron a dormir la siesta, a mí la explicación que me dieron es que vinieron enviados de River a ver las condiciones del hotel, al que consideraron el mejor de esta ciudad, y que las habitaciones no eran del todo cómodas, que preferían descansar en la concentración del Monumental porque iba a ser eso más cómodo para los futbolistas. Esa es la explicación que me dieron por la cual el River viajó el mismo día del partido.
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0: Gustavo.
1: Bueno, Walter, ocurrió lo que se temía, lo que temía la policía. La gente de River terminó derribando los vallados. Están ingresando los hinchas, muchos sin entrada. Yo no sé dónde se van a poner porque lo que vemos desde nuestro sector es que no cabe un alfiler en la tribuna de River, pero derribaron las vallas. Están entrando los hinchas de River al Estadio Apirón.
2: Es tremendo, la verdad.
3: Y la cantidad de gente que estamos viendo que están afuera.
2: No, pero además es lo que decíamos, bueno, sospechábamos que podía pasar esto. Derriban la valla y en la presión de la gente termina haciendo que las vallas caigan, que ahora va a llegar la policía, que ya llegó, está intentando controlar. Me parece, Fer, no sé si vos tenés imágenes de ahí.
4: Sí. Ahora está detenido el ingreso, hay una valla policial que está obviamente esperando que más policías que están dentro del estadio puedan ordenar el ingreso de los que ya están. En el estadio Eva Perón están frenando el ingreso de una cantidad de hinchas considerables, que me imagino que muchos de ellos deben tener su entrada.
5: Walter, Coco, sí. En la semana me contaba Fernando Chófalo, presidente de Sarmiento, que esperan recaudar 1.000 millones de pesos brutos para este partido. Es el presupuesto de un mes del club.
2: Claro, exactamente. Para Sarmiento sin dudas es extraordinario poder tener a River, poder hacer la recaudación. El tema es que en la recaudación hay que ver si se puede hacer de manera ordenada.
4: Ahora no sé qué pasó ahora. Ahora van a ver que va a ingresar más gente. Volvieron a abrir.
2: Ah, pero está entrando una cantidad de gente impresionante. Sí. ¿Dónde va esta gente?
6: ¿Dónde van a poner esa gente?
1: No hay lugar. La tribuna está realmente abarrotada.
6: El portón es muy alto.
1: No hay lugar. No sé dónde lo van a ver al partido realmente.
5: Gente llorando ingresando al estadio con tocándose los ojos.
6: El portón por donde están entrando es bastante amplio, no se abrieron las dos puertas y la gente está entrando caminando lo más bien. El tema, ¿dónde se van a meter?
2: Por lo que dice Fer, está entrando un número de gente serían casi dos tribunas de las que están, ya está repleta.
4: Ya no hay controles, no hay absolutamente nada, entran todos.
2: Sí, eso es verdad. Por lo menos lo que vemos nosotros es que ya los controles han claudicado.
6: No me gusta este tema.
1: Derribaron un pasado en el que había controles. Eso ya no existe más, por eso pasan con total comodidad. Lo que pasa es que acá evidentemente hay muchísimo público que ingresó sin el ticket correspondiente, con entradas falsas o sin entrada directamente.
2: Estas son las cosas que también hacen que después nos rasguemos la vestidura y estemos hablando que los visitantes no pueden ir y que no van a poder ir y que vamos a tener otra vez las prohibiciones. Si no se ordena el tema de los visitantes, hay que ordenarlo. No es que cualquiera puede llamar. Y vos tenés un equipo como River, o como Boca, o como San Lorenzo, como Independiente, como Huracán, como Racing, que te lleva mucha gente, y no puede terminar en esto. Esto puede terminar en algo muy, pero muy preocupante, sino si la gente misma no se ordena, porque ya no podemos pedir orden con la policía, que ya la superó y la pasó por arriba en la presión del gentío. Ahora todo dependemos de la buena voluntad de la gente.
6: Hay que tener en cuenta algo. Cuando vos no tenés una capacidad en el estadio, sabiendo que te llega arriba, que te llega a Boca, vamos a poner los dos ejemplos, y es complicado. Vos tenés que tomar precaución en ese sentido. Vos sabés que te va a venir mucha más gente que la capacidad que vos tenés en el estadio.
4: Walter, Coco, en principio lo que podemos ver por uno de los monitores que tenemos aquí en el estudio es que la gente que estaba agolpada en la puerta de ingreso ya ingresó toda. Ahora sí ingresó toda en esta última oleada que te describía, donde entró absolutamente toda la gente, la que tenía entrada y la que no tenía entrada.
2: Bueno, claro, ese es el tema, la que tenía y la que no tenía entrada ante la presión. Por supuesto, se meten mucha gente que no tienen entradas. El tema es, como bien dice Jarroch, ¿dónde van a ir? En un estadio que tiene una capacidad limitada en el sector donde está River. Y esa capacidad limitada ya estaba sobrepasada en el momento que sucedió esto, que la presión de la gente hizo que el portón se abra otra vez, Gus.
1: Totalmente, eso fue lo que ocurrió. Ya está totalmente abarrotada la tribuna, el sector destinado para los visitantes. Y a propósito de la tribuna de River, después de muchísimo tiempo, estoy viendo una bandera con un mensaje claramente político. Bandera blanca, letras rojas, grandes, universidad pública siempre. Dice el trampo que ha colgado la barra brava de River.
6: Bueno, vamos a hacer la última pausa y ya venimos por Radio La Red con Sarmiento River.
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2: Esperando por Sarmiento River, ¿cómo está la cosa? ¿Se tranquilizó, Gustavo?
3: Sí, ahora sí se tranquilizó un poco, Walter. Me parece que ya todo el público de River que tenía que ingresar lo ha hecho. La tribuna está completamente abarrotada. La seguridad está pidiendo que la gente de River se baje de arriba de la parte alta del estadio, porque en la tribuna hay hinchas que ponen un pie del lado de adentro y el otro del lado de afuera. Es decir, tienen una parte del cuerpo del lado de afuera del estadio. Por razones de seguridad les piden que salgan de ese sector, pero por ahora no hacen caso. Veremos el árbitro del partido, si Sebastián Zunino decide arrancarlo igual, porque a veces los árbitros se pliegan esos pedidos, ¿no?
2: Yo conozco muy bien la cancha Sarmiento, la década del 80, iba muchísimo en el 80 y 81. Las dos tribunas que dan detrás de los arcos no estaban, ahora hicieron una. Y la que está enfrente, claro, de donde está el público de River, la gente que entró ahora, yo no sé cómo va a ser para ver el partido, porque está ahí abajo pegado al alambrado, y es casi imposible ver del otro lado por ahí la jugada.
4: Es que yo creo
3: y
4: que...
3: Y hay otros...
4: Sí, sí, Gus.
3: Perdón, Coco, y hay otros que están directamente en el playón y claramente no lo van a poder ver al partido, no, porque están tapados por la multitud que hay.
4: Terrible. Por eso ese es el peligro, ¿no? Porque el peligro después comienza con el de atrás. El de atrás quiere verlo y empuja.
2: Claro, sí.
4: Y así comienzan las cosas. Y en el medio hay un pulmón que divide a las dos hinchadas, que francamente ahora se depende solamente de la buena voluntad de la gente, de la tranquilidad de la gente, para que no pase nada. Para que esa presión del gentío no termine en un alambrado caído.
3: Estamos viendo. Y mirá lo que hace la seguridad, Walter. La seguridad ahora advierte que si no se bajan de la parte alta, puede demorarse el arranque del partido. Lo acaban de decir nuevamente, y los hinchas de River, que no sé si lo escuchan, no, o no se quieren bajar, pero están todos arriba.
4: No, porque ahí estamos viendo a algunos hinchas que justamente se están subiendo.
2: Están subiendo arriba para ver el partido.
4: Claro.
3: Sí. Dejo de bajarse. Cada vez se suben más.
4: Es que es tanta la presión de la gente que vos ya no solamente te subís para mirar el partido, sino para respirar un poco.
2: Y te digo otro tema. ¿Viste el pulmón que vos decís que separa las dos hinchadas? Es muy chiquito.
4: Muy chiquito ese pulmón.
2: Es un pasillo, te diría que debe tener 3 o 4 metros de ancho.
4: Bueno, la realidad es que...
2: 5 metros, como mucho.
4: Nos queda rezar, nos queda rogar y nos queda...
2: No pasa nada.
4: Pensar que en positivo, que no va a pasar nada... Y que, bueno, hay mucha gente que va a estar incómoda y que el partido comience y termine lo más en paz y lo más prolijamente posible.
2: Bueno, están por salir los equipos al campo de juego. Muchachos, ¿qué terna tenemos?
5: El principal será Sebastián Zunino. En línea 1, Cristian Navarro. El 2, José Castelli. El 4 es Pablo Jiménez. En el VAR habrá que rezar porque está el tenor José Carreras. Oh, el VAR Javier Usiga.
2: Entre Lobel y Carrera y Truco no sé con quién quedarme.
4: Te podés quedar con Piero Massa si querés.
2: No, tampoco. Bueno, recordamos la formación de Sarmiento de Junín, Germán.
5: Ayala en el arco, Salle, Orihuela, Insaurralde y Suárez en defensa. Contreras, García, Zavala, Mavilla en la mitad de la cancha. Arriba Rentería y Marabel.
2: Los 11 de River cuando están por salir los equipos. Sarmiento con su tradicional camiseta verde. Allí está el capitán. ¿Cuántos años tiene Insaurralde? ¿41 o 42?
5: Sí, señor, 4-2 para el Chaco.
2: Qué bárbaro, qué bien que está.
4: Sí, la verdad, o sea, sí.
2: Te voy a dar un dato. Sabés que juega con bucal, ¿no? ¿Viste como los boxeadores?
4: Ah, mirá, ¿protector?
2: Se pone un protector.
4: Ah, mirá, ¿por los
2: codazos? Sí, se debe cuidar. Juega con bucal. Salen los equipos al campo de juego. Gustavo, recordamos para la gente de Radio La Red que recién lo sintoniza, los 11 que van a jugar frente a Sarmiento.
3: Los 11 de River: Walter, Santiago Beltrán, Gonzalo Montiel, Lucas Martínez Cuarta, el capitán Nicolás Otamendi, Marcos Acuña, en el medio Tobías Andrada, Fausto Vera, Tomás Galván, Thiago Almada, Ángel Correa y Sebastián Driussi.
2: Bueno, River con su tradicional camiseta, la blanca con la franja roja. la costumbre en todos los estadios, ¿no? Las bombas de humo, con los colores del equipo local, en este caso verde y blanco. Aquí está el verde de Junín, que tuvo momentos de gloria allá por los 80, cuando jugaba en primera división. El año que se fue el primer equipo grande al descenso, 81. A ver, San Lorenzo.
4: San Lorenzo, claro.
2: Sí. Y se salvó Sarmiento en la última fecha, faltando dos fechas, no recuerdo bien.
0: Metro 82, el último triunfo de Sarmiento como local de River en primera división. Luciano Polo, Sergio Oscar Luna y Héctor Montes para Sarmiento. Jorge García de penal, el gol de River.
2: Bueno, ese Sarmiento del 81 jugaba porque Boca le prestó como 5 jugadores a Sarmiento. Entre ellos estaba el Tigre Gareca, Marcelo Bacino, Sergio Agüero, Fernando Marandet y Cacho López, el arquero. Y atrás jugaba La Moya, Pere Mateu, la Chancha Romero que venía de central y Luciano Polo, que recién lo estaba marcando Fernando.
4: Claro, exactamente.
2: Y en el medio Cordero, que jugó en Argentinos Juniors, Racing, Maletti, que jugaba en San Lorenzo, y también estaba León Espósito en ese plantel. Y Carlitos López, el 10, que jugó en River, Racing. Y arriba el Toti Iglesias, Gareca y Palito Ortega, uno que jugaba en Unión de Santa Fe, que ahora está viviendo en Italia.
0: El Toti Iglesias le hizo el gol a River en el torneo anterior a ese partido que yo te decía, el Metro 81, sí. Pero ganaba River 3-1.
4: Qué bien te funciona la computadora con todos los datos.
0: Ah, impresionante.
2: Computadora, loco. Computadora la sabiola. El alemán no me atacó todavía, Fer.
0: No, muy bien.
2: ¿Sabés quién estaba en ese plantel también? Sergio Apolo Robles, el de Newell's.
0: Sí, señor. Sí, señor.
4: ¿Apolo le pusiste vos?
2: No, se llamaba Apolo.
0: Le hizo un gol a River en el Nacional 82,
2: claro,
0: el Monumental.
2: Claro, sí, señor. Bueno, la foto, los fotógrafos, allí está Otamendi. Mamita, los dos capitanes, áspero, ¿no? Otamendi y Sarrante.
4: Sí, exactamente, con mucho partido sobre el lomo.
2: Te quiero ver cuando vayan a los córner, ¿no?
5: ¿Qué número de asociado del raspa que te raspa son estos dos?
2: No, el presidente siempre es el poroto cubero.
4: Sí, sin duda. Pero ya es honorario.
2: Sí, estos muchachos pueden ser, con la trayectoria que tiene Insaurralde, Insaurralde puede ser tranquilamente, no digo vicepresidente, pero ahí, Y Otani te cuesta. Ahora se abrazan. Yo quiero verlo en los córner, a los muchachos. Ahí está Insaurralde. Se saluda cariñosamente ante la mirada de Zunino. Va a venir el sorteo. ¿Qué partido esperas, Coco?
4: La verdad, un partido peleado, pero un partido también jugado por parte de los dos. Es lo que decíamos en el arranque de nuestra transmisión. Sarmiento es un equipo que quizás hoy puede dejarte jugar más. Digo, para River. Y River tiene que ir a buscarlo al partido, indefectiblemente. River no tiene margen, River lo tiene que ir a buscar. River probablemente sufra, ya sufre habitualmente, pero probablemente sufra por eso de ir a buscar arriba. También es verdad que no es lo mismo jugar en esta cancha que en el Estadio Monumental. En esta cancha te tenés que autogestionar los espacios. Y si River presiona muy alto, muy arriba, no va a tener demasiados espacios. River tiene que también ser inteligente para encontrar un partido abierto, donde pueda tener espacios, donde Thiago Almada pueda moverse entre líneas, tres cuartos de cancha, donde también el propio Correa pueda encontrar esa sociedad con Thiago Almada, donde Driussi saliendo pueda encontrar su mejor versión. Pero también es cierto que entre Mavilla, que entre Marabel, que entre Rentería, pueden lastimar a un River que vaya muy abierto hacia arriba.
2: Bueno, todo preparado, todo listo. Y acá estamos en Radio La Red. Juega el Sarmiento River en Junín. Cuando quieras, meté la música, muñeco.
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2: Vamos a ver River. Veremos para dónde va a tocar la pelota. Está Driussi, está Galván. Todo preparado. Hay algunos parches en la cancha, va algunos. Unos cuantos.
4: Casi toda emparchada está la cancha.
2: Está emparchada, muy emparchada. Driussi, Correa para arrancar finalmente. No está Galván. Antiguamente uno de los dos se la tocaba a uno y salía jugando para adelante. Ahora meten pelota al arquero y el arquero pelotazo, ¿no? ¿Quién habrá inventado eso? ¿No? Una estupidez grande como una casa. Pero bueno, son sistemas tácticos.
5: Le marca Walter Zunino a Correa de Driussi algo en la tribuna de River. Seguramente tenga que ver con lo que mandaba marcado nuestro compañero Gustavo Yarroch. Sí. Respecto a la gente que está en la parte alta arriba del estadio.
2: Está en la parte de arriba.
4: Bueno, no, tiene razón porque ya fueron advertidos y no se bajan. Es una parte de la barra la que está ahí, arriba de todo. Es una parte de la barra.
2: Puede caer para atrás, chau,
4: Mirá, me parece, Gus, que sí. Los jugadores, claro, le hacen señas a su propio hincha para que se bajen.
2: Si se bajan, ¿a dónde se meten ahí? ¿Hay lugar? La cantidad de los que están subidos. Mirá, ¿a dónde se meten ahí? ¿Sabés lo que dicen? Que no hay lugar. Hicieron señas, ¿viste?
4: Bueno, pero este es el error, ¿ves? Ya comienza la cosa, pues no se van a bajar todos, van a bajar alguna parte. Siempre son los estúpidos de siempre que quieren ser más protagonistas que los jugadores.
2: Bueno,
4: parado arriba un alambrado, parado arriba un paredón.
2: Estoy diciendo.
4: Donde no pueden estar, donde la seguridad tampoco puede llegar, donde la seguridad fue desbordada.
2: ¿Cómo llega ya seguridad? Arriba
4: no,
2: de
4: por
2: todo.
4: Eso, está. Ya fue desbordada. Pero fue aparte, desbordada en el portón de entrada, imagínate ahí.
2: Pero te hago esta pregunta. ¿Dónde está la hora subido? Si bajan, bajando, no tiene lugar. Bueno. Ese es el problema, lo que estoy viendo.
4: Ese es el problema.
2: Mirá Dilucci como le hace señas para que se baje.
4: Pero ellos
2: ni
4: quieren...
2: Ni bola, ni bola.
4: Con el paragüita, con la gorrita, ¿viste? Ni quieren bola. Ser protagonistas. Mañana lo cortan, lo suben en sus redes sociales.
2: No, man.
4: Somos nosotros, lo vivo que hicimos parar el partido. Bueno, es la historia de siempre del fútbol argentino. Esto es lo que yo digo. Cuando,
2: ahí se están bajando.
4: Cuando se determina
2: se
4: el
2: bajando.
4: Hecho del visitante. Hay que ordenar el visitante porque sí... Y la verdad, sí no vale tampoco. Porque hoy no estamos hablando de algo más preocupante todavía, gracias a la voluntad de la gente y gracias a que Dios está dando una vueltita por Junín.
2: Bueno, ahora sí, ¿eh? Parece que arranca nomás. Algunos inadaptados se bajaron, ya se ubicaron en la tribuna, no sé cómo, pero ya se ubicaron. Algunos quedaron arriba, te digo, ¿eh? Mirá. Allá al lado donde dice Estadio Papelón.
4: No, y el cuarto está ahí con los veedores y tampoco por ahora dan la orden.
2: Arrancó el partido, ya dio la orden. Pelota hacia atrás que tocó Driussi. Viene para Beltrán, lo que te dije. Pelotazo de Beltrán, la viene devolviendo en el centro de la cancha Contreras. Le va a caer a Martínez cuarta. A la marca, a toda velocidad va Marabel. Toca para Beltrán. Lo vi jugar muy bien a Rentería. El negrito, el moreno.
4: Sí, señor. El número 10.
2: Sí. Otamendi.
4: Y ahí está bien de punta, bien arriba, tratando de presionar la salida de Otamendi.
2: Martínez cuarta que mete pelotazo largo. La iba a buscar Correa. Aparece Insaurralde ganado. Hubo empujón de Correa. Me parece que lo lastimó así a Suárez cuando iba a buscarla. Se agarra la pierna izquierda. Se quedó en el piso y Correa que le va a pedir disculpas. Será tiro libre seguramente para Sarmiento.
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2: Ya se levantó el jugador de Sarmiento, ¿eh? Venía forcejeando y yo creo que en la carrera Correa lo toca abajo.
4: Sí, pero se cae mal. Me parece que no es tanto lo de Correa, sino su propia caída donde se lastima.
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2: Ayala para ejecutar, le mando un abrazo a mi amigo Juan Pablo Lacanet, siempre prendido a Radio La Red. Pelotazo largo que va a venir Ayala. Sobre el sector izquierdo del ataque de Sarmiento. Arriba iba Mavilla. No era Mavilla, sino para Bel. La vino rechazando Martínez cuarta. Está marcando. Parecía falta que cometía allí Suárez. La saca Insaurralde de cabeza. Todo en el anillo central. La viene devolviendo de nuevo Insaurralde. Pelota que cae en el medio. Para luchar mucho. Mamita, qué desorden.
4: Sí.
2: Se la lleva Rentería. La dejó Rentería. Se la lleva Zavala. Solo Rentería. Viene para Rentería. Se metió en el área. Sacaba el centro. Ganó Otamendi. Y evita el tiro de esquina sacando el lateral.
4: Este era el partido que nos imaginábamos. Con River tratando de presionar en la mitad de la cancha. Queda viva la pelota. Sale rápido para la contra y abierto River.
2: Tenía para la izquierda también lo tenía Marabel, ¿eh?
4: Exactamente, eran 3-2.
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2: Salle para hacer el lateral. Acuña se queda con Rentería. Están a los empujones. Está también Galván, allí se acerca Zunino para llamarlo a los dos.
4: ¿Cómo está el partido?
2: Amigo. Salle que la va a meter en el área. Mucho abrazo, muchos besitos, pero también dice Insaurralde, ¿viste? Se queja Rentería, bueno, Julián no lo deja pasar.
4: ¿Pero Rentería qué quiere, que no lo marquen?
2: Dale, Salle, dale. Otra vez Zunino hablando.
4: Pero está bien, Zunino dice, está bien, están forcejeando los dos. Pero forma parte de la marca.
2: Dele la boca, los labios a Acuña. Dejate de joder, le dijo Zunino. Salle para hacer el lateral. Rechaza de cabeza Otamendi. La va a buscar Suárez. Le pegó de zurda. Pegó en el palo. Pegó en el palo. Remate de Suárez. Le quedó a García de derecha. La tiró afuera sobre el palo derecho. Primera situación de gol. Llegó Suárez de zurda. Casi rompe el palo derecho de Beltrán.
4: En la salida de un lateral. El cabezazo fue para afuera. Para atrás el rechazo y aparece Suárez. Todo abierto River, ¿eh? Está dormido River en la zona de Montiel por sobre todas las cosas. Enorme zurdazo que pega en el palo.
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2: Perdió la pelota Montiel. Entró dormido River, ¿eh? O me parece a mí.
4: Entró sin tener la pelota. No puede controlar la pelota por ahora. El partido es con todos los pelotazos a dividir. O mucho lateral. Acá viene el segundo.
2: Viene el lateral, lo viene haciendo Suárez. La viene aguantando como puede Marabel. Está en la marca allí para salir jugando. El jugador Vera. Lo complican a Vera, se la robaron. Pelota en lateral. Estaba para tratar de llevarse la pelota por el sector izquierdo. Había aparecido allí Zavala. Será lateral y será para River.
4: Es verdad lo que decíamos en el arranque del partido y también de nuestra transmisión. Sarmiento salió a jugar la final del Mundial de Clubes. River todavía no tiene el control de la pelota.
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0: Walter, sí. Ya arrancó en Belo Horizonte. Están jugando Atlético Mineiro, Montevideo City, Torque, Copa Sudamericana. 6 minutos, 0-0.
2: Mañana Copa Libertadores, ¿a qué hora juega el Pincha?
0: 21-30, local de Flamengo.
2: Suárez que viene haciendo lateral. La quería aguantar como podía Mavil. Estaba también para ver. La recuperaba River, pero la pierde rápido. Suárez la tira larga. La va a buscar Rentería. Parece Martínez Cuarta. Rebotó la pelota en Rentería. El lateral será para River. Es muy desordenado.
4: Claro, pero en ese desorden el que está sacando ventajas es Sarmiento. Que en ese desorden ordenado lo termina complicando a River, que no tiene la pelota.
2: Montiel para hacer el lateral, sí.
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2: Acá viene jugando, viene toqueteando River. Le quedó la pelota a Driussi. Driussi que viene tocando a la derecha para Andrada. Andrada juega a la derecha, también más abierto para Correa. Paso al ataque Montiel. Correa que se viene hacia adentro. Espera Galván. El toque viene al medio. Tiene la pelota River y no se apura. Viene jugando la pelota. Allí estaba Almada. La viene rechazando Orihuela. Pelota que va a caer en posición ahora. Allí estaba buscando la Rentería. Apareció para cruzar. Saca la pelota al lateral. Martínez Cuarta y será para Sarmiento.
4: También Otamendi que sube, que trata de ganar metros hacia arriba River.
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2: Salle de cabeza, sacaba de cabeza Vera. Viene pelota a la derecha para Rentería en el área Marabel. Acaba Rentería, quiere pasar y no puede con Otamendi. Que de zurda. La viene sacando al lateral, se desespera Saba dando indicaciones.
4: Todavía Rentería no pudo meterse dentro del área, pero lo ataca directamente Otamendi.
8: Sí, reclama algo que para que revise. La flaca Zavala fue corriendo rápidamente a pedirle a Zunino que revisen algo.
2: ¿Revise qué? No pasó nada. ¿Vos viste alguna mano?
8: A ver.
2: A ver, Otamendi. No, le pega la pierna. Acá está viendo la repetición. Y Otamendi dice con la manito así para arriba. ¿Qué quiere? ¿Qué cobra? Salle para hacer el lateral. Lo busca Rentería. Cuña arriba de él. Devuelve para Salle. Saca el centro de zurda. Se va a ir desviado. Acomodar y va a sacar Beltrán.
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2: Sale jugando River desde el fondo. Otamendi. Viene para Martínez Cuarta que agarró la lanza, se mete en campo de Sarmiento. Allí en la marca, lo estaba esperando para marcarlo Mavilla. Venía el centro sobre el área, rechaza Orihuela. La va a buscar Correa que no va a llegar. Pegó en el banderín y se fue afuera.
4: Abierto sobre la derecha Ángel Correa, desde ahí intenta agarrar la pelota, meter el uno contra uno y tratar de llevar a River para arriba.
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2: 9 minutos y ya está preocupado Poncio. Pelota larga, cabecea más Zavala, se la lleva Rentería. Tiene campo para recordar, tiempo para pensar. Le pegó de derecha. Lo marca Otamendi. Viene ganando el duelo con el colombiano.
4: Salió mal Acuña, salió tarde a destiempo. Le ganó Rentería otra vez el duelo.
2: Otra vez el Moreno. Acá perdió la pelota. Sin embargo, le cometió falta Acuña. Se la tiró libre y será para River. Lo fue a buscar lejos Zavala.
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2: No aparecieron ni Thiago Almada ni Correa todavía.
4: No, todavía no. Lo que pasa es que lo incomoda en la mitad de la cancha y arriba, tres cuartos de cancha, Sarmiento a River. No lo deja tener la pelota cómodo. No lo deja pensar, siempre hay dos contra uno, presionando, incomodando, raspando. Por eso no está bien River en el arranque.
2: Beltrán para sacar, hasta ahora en 10 minutos. El misil de Suárez que reventó el palo, la única situación de gol. Lo busca Maradriusi, marca Orihuela. De cabeza, la viene sacando sobre el costado, va a sacar River en posición ofensiva. Y Poncio que no para de dar indicaciones, Gus.
3: De Walter, muchas indicaciones del técnico de River en el arranque.
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2: Acuña y el lateral venía para Thiago Almada. La viene reventando de suelo Insaurralde dentro del área. La viene a buscar Mavilla. Le viene ganando Martínez Cuarta. La bajó Driussi. Viene la pelota para que se venga a toda velocidad. Thiago Almada, parecía falta sobre él. Dice que no el árbitro. Se mete como loco. Driussi que juega para Andrada. Andrada la deja para Correa. Jugó para Montiel. Se metió en el área. Marca Suárez. Se la viene llevando sobre el costado para sacarla a cualquier lado. Ahora Contreras la regaló y se viene Martínez Cuarta en ataque. Juega sobre el costado, se quedó en el piso. Me parece que está Almada. El centro lo quería meter y no podía Galván. Viene dominando, viene girando. Acá viene Thiago. Juega Thiago sobre el costado para Correa. Enganchó, le quedó para la zurda. Lo taparon justo cuando iba a pegar. El rebote viene para Montiel. Dominando Montiel. Viene el centro sobre el área. Driussi pegó en el travesaño. Pegó en el travesaño, estaba el gol de River, le responde al bombazo de Suárez que pegó en el palo.
4: Qué bien que llegó Ángel Correa, porque Ángel Correa pincha una pelota a la mente profunda dentro del área chica, no había lugar. Aparece Driussi y de volea estrella la pelota en el travesaño, creo que River reclama penal, ¿no?
2: No, pero era afuera, sí, penal. A ver, ah, no, esta. Ah, ah. Montiel quedó en el piso, ¿eh? Ahora el centro de Correa. Llega con la derecha, Driussi dentro del área chica y pegó en el travesaño el remate,
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2: Vino el lateral. Falta como Rafa Sarmiento, infracción de Mavilla. Tiro libre para River, lo van a buscar a Driussi, le pegó al arco. Se fue desviada la pelota, le pegó Correa como venía. Rebote en el hombre de Sarmiento que salió a cruzar, que era Suárez, y se la tiró de esquina. Sacó rápido River y sorprendió.
4: Exactamente, terminó sorprendiendo a todo Sarmiento. Estaba Ángel Correa de media vuelta, la pelota se fue afuera. Gran chance que pierde River.
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2: El tiro de esquina que va a venir desde la derecha. Veremos quién le va a pegar, creo que es Correa, ¿no, Gus? El tiro de esquina que ya viene, Correa, sacó de cabeza García. Mire, dominando Suárez, el rebote le viene cayendo a Andrada. Andrada que juega a la derecha otra vez para Correa. Posición del número 7, el toque hacia atrás otra vez para Andrada. Juega por abajo Andrada, la viene a buscar, viene escapando de la marcha y dejando la pelota ahora el jugador Correa. El toque viene hacia el costado. Se adelanta Vera, Vera la deja para Acuña. Acuña toca de primera. La viene dominando Thiago Almada. Juega hacia atrás. Martínez Cuarta. Hace posesión de la pelota River ahora en el sector medio de la cancha.
4: Comienza a tener la pelota River ahora. Es verdad, todavía hay que ver cuando la pierde, de qué manera queda parado atrás. 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
2: Galván con Acuña. Acuña que tocaba sobre la izquierda. Venía para Thiago. Thiago para Galván. El toque viene al medio. Toca Rivera ahora. Muy seguro. Pelota que tocaba Correa, la viene cambiando. Ahora Thiago, la recibe Montiel, le quedó a Andrada. Está mejor River ahora, quiso filtrar. Viene cortando, muy bien Suárez. La tira hacia adelante Suárez. Maravill que va a luchar con Martínez Cuarta, que le viene ganando. Lo anticipó y pelota al saque de costado.
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2: ¿Cómo lo vive el Colo, Manteca?
5: Muchas indicaciones le pide a Rentería, que está arriba de Fausto Vera en la salida de arriba.
2: Correa que la dejó corta. Mavilla que se apoya en Insaurralde, que la tira larga. Cabezazo de Maravel. La va a buscar Rentería, saca de suelo a Martínez Cuarta. Devuelve ahora a toda velocidad Zavala. Pelota que viene a la derecha para Salla, el jugador de Independiente. En la marca, arriba de él, estaba y se arrojó al piso con todo para sacar la lateral el pibe Galván.
4: Se enoja Acuña con Martínez Cuarta porque revolea esa de zurda. La saca a dividir, la pelota vuelve rápida porque hay mucha presión en la mitad de la cancha y mucha gente de Sarmiento.
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2: Sale, lo buscaba Rentería, viene pelota para Mavila, el centro. El centro desde la derecha, tendió la diagonal Contreras, número 19, y casi debajo del arco. A los 15 minutos, gana Sarmiento 1-0.
4: Todo mal defensivamente River. Lejos Otamendi, fue a dividir a Acuña, quedó abierto su callejón, y ahí terminan metiendo el centro para ganarle la espalda a Martínez Cuarta. De lo que pudo haber sido en dos situaciones a favor de River, termina en el gol de Sarmiento. Aparece rápidamente Contrera para meterse casi como nueve. Saco el casi debajo y aladito de Santiago Beltrán, que no salió a cortar. Sarmiento, en un partido incómodo para River, se lo hizo así en el minuto cero, que gana 1-0.
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2: Qué buen centro de Maravel, no en el desborde.
4: No, el centro es fantástico. Es verdad que había poca gente defendiendo de River. Montiel llegaba tarde, le ganaron la espalda a Martínez Cuarta. Acuña había salido lejos. Se terminó casi chocando con Otamendi, que salió lejísimo también. Quedó abierto River. Eso es lo que decíamos. River parecía que tenía la pelota, pero cuando la pierde, siempre en este mecanismo solidario que tiene River, te regala una.
2: Falta sobre Galván, lo bajó Zavala. Veremos la reacción de River. El tiro libre lo va a hacer Thiago Almada. Viene jugando hacia atrás. Lo mira Martínez Cuarta. Está esperando Galván por la izquierda. Por la derecha se viene moviendo Montiel. Thiago Almada que va sobre la derecha. El pelotazo largo por parte de Otamendi, viene para Acuña, la viene bajando de cabeza, le quedó a Correa fuera del área, le pegó al arco. Se dio un tirito sobre el palo derecho, domina Yala.
4: Es muy inteligente lo que hace Sarmiento, porque Sarmiento lo incomoda a River. Esté donde esté la pelota, ¿eh? Van dos, van tres, te raspa, te chocan, te empujan. Quizás no tiene tanto la pelota, pero el tema es que River, ante la necesidad, mucho más ahora, sale, se expone y se expone como siempre. Defiende mal, pierde 1-0.
2: Fernando, ¿qué pasa los primeros minutos entre Atlético Mineiro y City Torque?
0: Es mucho más el equipo local, el equipo de Eduardo Domínguez, 18 de la primera parte, 0-0.
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2: Beltrán que lo buscaba Galván con pelotazo demasiado largo. Lo llegó y será lateral. Muy cerca del banderín del córner, en posición defensiva para Sarmiento, que va a ser Salle. Te pregunto, Gustavo. Me imagino la carita de Ponce, ¿no?
3: Sí, preocupado ahora el técnico de River. Le pide a Iwobi Acuña que se proyecte por el lateral izquierdo.
9: Orihuela y el lateral. Rechazaba de cabeza Otamendi. El rebote le quedó a Martínez Cuarta, que la tira sobre el campo de Sarmiento. La va a buscar Correa, le gana Suárez. Toca hacia atrás para Insaurralde, que la revolea sobre el campo de River. A dividir, viene sacando de cabeza Acuña. La corre Sassi, lo está cubriendo el hombre de River y será el lateral. Llegaba tarde Galván.
4: El tema es que River no tiene un jugador. Tendrá que ser Vera, tendrá que ser Thiago Almada, que pare la pelota. Está cediendo ante la presión y la incomodidad que le genera Sarmiento. Que como decimos, te empuja, te la hace dividir y en eso no se siente cómodo River.
9: El lateral que ya viene, lo venía haciendo otra vez largo Orihuela. Pelota que cae en campo de River, no llegaba la pelota ahora Marabel. Rechazaba Acuña, la venía bajando Thiago Almada, la deja para Andrada. Andrada juega para Montiel, bota el balón en su campo, lo estoy viendo dónde se ubica Galván, por dónde va Correa. Se adelanta Montiel, busca conexión, viene pelota para dominar Correa. Correa que juega a la derecha para Andrada, hace un pequeño rodeo, la deja para Montiel. Todo en campo de Sarmiento, todo Sarmiento defendiendo y viene agrupado muy cerca de su área. Viene pelota adentro para Correa y la saca de derecha. Bien parado ahora Suárez.
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9: En 20 minutos del primer tiempo, Rodolfo Coco Ramón comenta en radio la esta victoria parcial de Sarmiento frente a River 1-0 en Junín.
4: Y lo gana bien porque es inteligente lo que le propone a River, le propone incomodidad, lo desordena. River está absolutamente desordenado, no tiene medio campo, no tiene posesión de pelota y cuando la tiene lo presiona y además defiende mal. Es inteligente lo del equipo de Saba, se presentó bien, lo espera en el medio, le sale por afuera y lo incomoda por todos lados.
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9: Salle para hacer el lateral, lo viene haciendo Salle, la mete en el área, va Marabel, Martínez Cuarta, lo obligó, pelota que va al tiro de esquina, dice que no el árbitro, o sí, no, tiro de esquina. La sacó Martínez Cuarta, será córner para Sarmiento.
4: Ahora no escarmienta River en este aspecto, porque vos fijate que Sarmiento le hace por segunda vez consecutiva un lateral. El otro terminó casi en una pelota en el palo, casi en el primer gol, en el arranque mismo del partido. Y en esta, en un córner de Martínez Cuarta.
9: Le va a pegar Contreras desde la derecha, viene el trencito, Insaurralde, Orihuela y Suárez en el área. Veremos para dónde va esta pelota. Viene buen cabezazo Insaurralde, le va a pegar el autor del gol. Va a venir el centro de Contreras sobre el área de River. El cabezazo para sacar muy bien ahora por parte de Martínez Cuarta. Pelota que va otra vez al lateral, había sacado Driussi. Y será para Sarmiento.
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9: Fue córner finalmente, la saca Contreras. ¿Qué pasó? ¿Cobró de nuevo? ¿Qué cobra su vino? Lo habían sacado bien. Estaba puesto en el lugar correspondiente.
4: Puede ser.
9: Bueno, la cuestión es que el córner viene de nuevo. Había jugado Contreras para Zunino. Está Marabel, está Orihuela, está Insaurralde haciendo el trencito afuera del área. Está Rentería esperando el rebote. A estos tres los espera Martínez Cuarta, Montiel y Otamendi. El centro de Contreras, primer palo. Saca de cabeza Driussi. La viene devolviendo Zavala que se había quedado. Juega para Mavilla, dominando Mavilla. Otro centro al área, sale Beltrán. Será pelota del arquero de River.
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9: Beltrán puso un golpe, prácticamente no existió, ¿no? Porque Rentería no lo dejaba salir, le pone los brazos en el pecho. El árbitro se enoja con Montiel. Todas estas avivadas que son comunes en el fútbol argentino, ¿no?
4: Sí, yo lo que creo que lo que le pasó a Beltrán es que cayó mal en la pelota que se le termina escapando, la que agarró de arriba.
9: Acá se viene Montiel a toda velocidad, acelera, se acerca al área. ¡Ah! Le pegó como venía, Correa por arriba. desde el borde del área grande, había anticipado bien, a Salle. Pelota que se fue por arriba y se la saque de arco.
4: Cuando Montiel acelera y mete la diagonal es porque River no está bien dentro de la cancha con los de arriba. Y además no tiene efectividad. Le quedó bárbara a Ángel Correa, que ahora estaba volcado sobre la izquierda. Esa es la diferencia. Sarmiento, en la segunda que tuvo, metió el gol. River ya tuvo 3, por ahora 0.
9: Gustavo, ¿a quién le da más indicaciones, Leo?
3: Bueno, ahora le pido a Fausto Vera que presione un poco más arriba en el medio, Walter.
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9: Viene recuperando la pelota Zavala. Juega para Insaurralde. Otro pelotazo más de Insaurralde. Va para Rentería. Arriba Martínez, cuarta para ganar. Aparecía Marabel. Llegó para sacar la media del sector medio de la cancha Vera. Vera la tiró hacia adelante. Se desespera para llegar Thiago Almada. Va al piso y perdió. Le ganó muy bien con mucha velocidad García. Sin embargo, se la regaló a Correa, que vino a toda velocidad. Le van a cometer falta. Le cometieron falta. Tiro libre será para River.
4: Buena de Correa.
9: Se veía venir,
4: Sí, porque ya lo venían agarrando de arriba. Thiago Almada fue a la barrida a tratar de recuperar una pelota que le quedó lejos. Y después es toda de Ángel Correa. Es el mejor jugador que tiene River, Le cuesta el medio a River. Entre Zavala, Contreras y García le ganan a los medios de River. Vera no se impone.
9: En esta García, lo bajó a Correa, que pide la tarjeta amarilla. Hay tiro libre a 2, 3 metros fuera del área. O más, 5. Buen tiro libre, Rentería sintió la dureza en el salto de Martínez Cuarta, ¿no? Todo, brazo.
4: Todo.
9: Para pegarle Thiago Almada. Que hasta acá muy poquito de él. Tenemos 25 minutos, se van a cumplir. Y yo les apunto el palo derecho de Ayala. Ahí la puede clavar Thiago Almada. 25 minutos. Está acomodando el número 23. No se la quita nadie, La barrera, 1, 2, 3, 4, 1, 2, 5 jugadores metió sobre el palo derecho Ayala. Está del medio hacia la izquierda. Queremos si le da con rosca el palo derecho. Concentrado Thiago. Tuvo pocas oportunidades de River, el tiro del travesaño de Driussi. Algún tiro de Correa, está también Acuña, pero para mí va Thiago. Vuelve a acomodar la barrera sobre el palo derecho. Gran expectativa en Junín. A ver Thiago dónde la pone, si es que puede. Gana Sarmiento 1-0.
2: ¿Preparo la garganta, Coco?
4: Prepárala.
9: Va Thiago. La orden de Zunino. Dale, Zunino, dale. El pelotazo de Thiago Almada. Pegó la barrera, tanto lío para esto. No, y la viene tocando García, pelota al tiro de esquina.
4: Pero la barrera se fue a donde quiso.
2: Se le tiró a los pies.
4: Zunino habla mucho, pero no se impone con la autoridad dentro del campo de juego. La barrera estaba casi al lado de Thiago Almada.
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9: Correa y el tiro de esquina, se mueve Otamendi, se mueve Martínez Cuarta. Al primer

0: lo va a buscar Thiago Almada. La viene rechazando Zavala. Pelota que va a caer nuevamente al tiro de esquina. Y otra vez será para River.
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0: Para pegarle Correa. A ver si le apunta la cabeza de Otamendi o Martínez Corta. Finalmente es Thiago. Va Thiago, mira el primer palo. Otra vez Zavala.

0: La viene bajando Andrade, otra vez para Thiago. La marca Rentería, enganchó bien, sacó el centro sobre el área. Se pegó de volea a cualquier lado, mal parado. Estaba Martínez Cuarta. Saque de arco para Sarmiento.
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2: El partido se presenta con el triunfo de Sarmiento de Junín 1-0. Y si vos lo mirás fríamente, parece que a River le cuesta una enormidad llegar al área.
0: Te pregunto, Fernando, ¿qué pasa en Belo Horizonte? Perdóname, acaba Correa, cachó Correa. Ganó muy bien Orihuela. Si salía la gambeta, quedaba mano a mano con el arquero. Partió el pelotazo para Rentería, la espera Marabel. Está Mavilla también. Rentería juega por izquierda. Viene para Mavilla, sacaba el centro en la marca. Allí estaba cruzando y sacando la pelota al lateral Fausto Vera.
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0: Contreras para sacar el centro, viene pasado de la izquierda. Viene ganando Acuña, lucha Acuña. En la marca estaba Salle, viene saliendo Acuña, lo viene agarrando Salle. Lo agarraba del brazo, por eso Zunino marca la falta. Y será para River. Te pregunto en Belo Horizonte, Fer, ¿qué pasa?
3: Estamos llegando a la media hora de juego. Siguen empatando Mineiro y City Torque, 0-0.
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0: Se adelanta Martínez Cuarta. Está ganando Sarmiento 1-0, 29 minutos en Junín. Acertó Contreras a los 15 minutos un centro de Marabel. Martínez Cuarta viene jugando a la derecha para Montiel. La viene pisando Montiel. En la marca estaba Mavilla. Ganó Mavilla. Viene jugando para Marabel. Rechaza Martínez Cuarta. Aparece para ganar de cabeza Suárez. Lo anticipó. Viene a Driussi, que no se mueve mucho. Viene pelota de Vera. Viene para Driussi, que descarga atrás para Montiel. Viene jugando hacia la derecha. La viene bajando con dificultad. La regaló Thiago Almada. Tocaba la pelota Rentería, cruza Martínez Cuarta. El pelotazo partió para Rentería, solo Marabel en la derecha. Para Rentería, le pegó de zurda. En el barrio le decían morfón a esto. Solo Marabel en la derecha. Le pegó al arco, totalmente desviado.
2: Pero otra vez mal parado River. Vos fíjate que pierde la pelota en el círculo central Thiago Almada. Y a partir de allí no hay contención, no hay coberturas, no hay escalonamiento para la marca. River muy mal parado atrás, pero tampoco impone criterio en el medio.
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0: Descarga la pelota Andrade atrás. Viene adelantándose Martínez Cuarta. Martínez está bien abierto en la derecha. Driussi se mueve entre los marcadores centrales. Viene pelota para Otamendi. Otamendi que viene jugando al sector izquierdo para que descargue Galván. A la derecha, apurado para Martínez Cuarta. ¡Qué pelota le tiró! Ganó y se mira a toda velocidad Contreras. Espera Marabel, espera Rentería. Se frenó, está llegando también Salle. Le pegó al arco. ¡Ojo! Abajo, dominando muy bien Beltrán. Se engolosinó, ¿no?
2: Sí, sí, yo creo que era para el centro, que era para quizás tocar más al medio, seguir jugando. River venía retrocediendo, venía llegando tarde a la pelota. Una pelota que en la barrida pierde lejos Martínez Cuarta y a partir de ahí River queda totalmente abierto. Está muy inteligente Sarmiento. Te espera en el medio, te la hace dividir. La gana y salen corriendo para adelante con Rentería o Marabel.
0: ¿Qué pasa por abajo, muchachos, cuando acá se la lleva Galván?
4: Walter, déjame darte un título quizás para que amplíe Nico Bosa en el entretiempo. A esta hora confirma Conmebol que Marcos Rojo no está habilitado para jugar la Copa.
0: Acaba Correa, la marca de Suárez, le ganó Suárez, poniendo bien el cuerpo y sacando de zurda. La viene bajando con dificultad, pero la baja y se viene el ataque. Ahora Thiago Almada la puso en el área. Se le escapó por debajo del botín a Galván. Viene recuperando la pelota, la marca está Salle. Descarga atrás para Acuña. Acuña que juega para Andrada, que vino a la izquierda. La metió adentro, jugada de gol para Galván. Le pegó ahí un rebote y la saca reventándola. Finalmente Orihuela.
2: Es que no hay tiempo, es control y pegarle. No hay mucho más tiempo, hay mucha gente adentro del área.
0: Thiago Almada que no puede, rebotó la pelota en García. Deriva para Mavilla, dominando Mavilla. Lo corre el gordo Driussi. La tiró hacia adelante. La recuperó rápidamente y viene jugando Montiel. Viene para Driussi. La tiene cerquita Correa. Viene el toque hacia atrás. Juega para

0: Andrada. Andrada que juega para Fausto Vera. El toque para Martínez Cuarta. De Martínez Cuarta viene para Otamendi.
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0: Corría que desborda, llegó hasta el fondo, sacó el centro bajo. Con la pierna derecha, Insaurralde, le dio a la chica, la mete en el tiro de esquina.
2: Correa se tira por la izquierda, por ahí está en el mano a mano con Salle, ganando algunos duelos.
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0: Correa y el tiro de esquina, dominando a Yana en el área chica. Sí, perdóname, Cristian.
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0: 33 minutos se van a cumplir. Sale jugando del fondo Tamendi. La cambió toda a la derecha. Por allá aparece Montiel, que se presenta permanentemente. Lo está esperando Contreras. Jugó para Driussi, Driussi para Montiel. Se metió en el área. Se arrojó al piso y le ganó muy bien la pelota. Allí estaba Suárez y la viene dominando a Yala.
2: Esta fue buena porque la construye en la salida por alto. Otamendi, buen control de Montiel y después Driussi saliendo del área, tratando de encontrar una pared corta para una devolución que no le llegó bien, pero fue buena idea por parte de River.
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0: Salle juega a la borde del área para Rentería, salía bien, le pegaba de zurda, lo trabó justo a Martínez Cuarta en la media luna. El rebote le viene cayendo a Driussi, que lucha con Suárez. Suárez de zurda, lo quiere Lola, la mete en el lateral, allí donde está el grueso de la hinchada de River.
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0: Toco con vos, Fernando. ¿Cuántos puntos tiene Sarmiento con este resultado?
3: 22 puntos en el cuarto lugar, pero la misma cantidad de unidades que Central, Belgrano y Argentinos. Epa. Todos con 22 por diferencia de goles. El equipo de Saba está cuarto.
0: Epa, qué campaña, ¿no?
2: Oh, tremenda, tremenda campaña.
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0: Perdóname, Andrada, que viene tocando para Driussi, tocaba para Correa, venía la devolución. Había un rebote, viene levantando esa bola y la saca finalmente de zurda Suárez. Y a correr va para Benco Martínez Cuarta. Ana Martínez Cuarta y se apoya el suanquero Beltrán. Juega Beltrán por abajo, la viene a buscar ahora y viene dominando la pelota Vera. Se acerca al anillo central. Tiene la pelota Vera, retrocede Sarmiento. El toque corto viene para Correa, que se vino de la izquierda al medio. La pisa hacia atrás otra vez para Vera. Vera que juega sobre la izquierda. Monta el balón y se viene ahora amagando para pegarle Galván. Hay un rebote. Abajo fue Ayala, lo tiene Druzzi, sacó el centro y otra vez Ayala. Otra vez Ayala cuando Montiel sacaba el centro hacia atrás. Y esperaba a Druzzi, se quedó con la pelota.
2: Buena de Galván, porque por primera vez River le pega de afuera del área. Hasta acá quiere entrar gambeteando hasta el área chica. Ayala en una y Ayala en la segunda, mejor lectura que en la primera, porque estaba claro que el pase era atrás. Ahí aparece el arquero de Sarmiento.
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0: No está bien Diego Almada, ¿eh? Viene dominando García, le ganó bien la posición de la pelota. La tira hacia adelante para que la recupere también el River. 35 minutos ya tenemos en Junín. Y Coco Ramón que dice en Radio La Red de esta victoria de Sarmiento 1-0.
2: River vuelve a tener un poquito más la pelota. No divide tanto ahora. Trata de imponerse en el medio, pero no tiene eficacia arriba.
0: La viene sacando de media vuelta y con pierna derecha la pelota García cuando había falta. Dice el árbitro. Falta de Contreras, que se enoja, se pelea. Dice que fue a la pelota. No, lo bajó muy mal. Muy mal a Montiel. No, la pelota no, fuiste a la gama, muñeco.
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3: El del Mineiro.
0: ¿Quién lo hizo?
3: Reinier a los 37, Atlético Mineiro le gana City Torque 1-0.
0: Hay tiro libre, está Acuña con zurda. esta vez sobre el otro costado, a diferencia del tiro libre de Thiago Almada. Ya se fue Correa. Está Cuña para entrarle con zurda. Está lejos del arco, pero está para darle al arco, ¿no? Bueno, le pegarías al arco,
2: ¿eh? Sí, sobre todo buscar una segunda pelota, ver algún rebote o algo. Hay mucha gente en la barrera.
0: Thiago Almada también. Martínez cuarta malaria. Por el segundo palo solo Correa le pegó Thiago. ¡Oh! Por arriba. Por arriba del horizontal. Saque de arco.
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0: 37 minutos tenemos del primer tiempo en Juané, con un estadio totalmente completo. Está ganando Sarmiento 1-0 a River. Viene pelota para Ayala, juega Ayala, mete pelotazo largo sobre el campo de arriba. Arriba va Marabel, opa, viene ganando de cabeza Martínez Cuarta, le cayó al gordo Driussi. Espera por la izquierda Correa, viene pelota para Correa, puede estar en el empate. Qué bien que cortó, qué bien que cortó Orihuela. Pelota que viene al medio, Zavala, juega Zavala, la deja para Salle. Está mirando Salle, pelota al medio, pelotazo largo quería para Zavala por parte de Contreras, devolvía Acuña. La quería bajar de cabeza Correa, le cayó Acuña. Acuña que viene jugando hacia el medio, se viene frenando y dominando Correa. Pasó a Montiel, le pegó al arco. A las manos de Ayala que domina en dos tiempos.
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0: Acuña que la revienta cuando le va a buscar Rentería. Va a salir el área allá, la venía cabeceando primero Orihuela, pelota que se va al lateral, no se puso de acuerdo con el arquero, Insaurralde trata de calmarlos, pelota que se va al lateral, casi aprovecha, aparece con la pelota Correa.
2: Bueno, lo que tiene que hacer River es eso, tratar de aprovechar las poscas que encuentra Sarmiento abierto. Ahora te voy a contar algo de Sarmiento con una táctica parecida a estudiar.
0: Perdóname, vino el lateral para Correa, le pegó cayendo cero, le pegó bien. La pelota mansamente le cae en las manos a Ayala.
2: Yo lo que veo de Sarmiento cuando pierde la pelota, que ha revisado mucho Saba, la manera en la que se defendió Estudiante de Río Cuarto. Le mete mucha gente adentro del área, lo invita a River a patear de afuera, que patea poco. Entonces River se pierde, quiere entrar gambeteando y no hay espacios.
0: Y yo veo en River que no hay fútbol en Thiago Almada y Correa. Y si no hay fútbol en Thiago Almada y Correa, River lo sufre. ¿Es así, Gustavo?
4: Exactamente, sí. Sabés que Poncio le pide también a Galván que sea más participativo. Entre más en contacto con la pelota, Walter.
0: Ahí saque lateral, mira, fue sobre la marca de García. Sarmiento de Junín y por derecha y el campo de River, ¿qué lo va a hacer?
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0: Las tiene Moreno Rentería, escapa Rentería, o mejor dicho, quiere escapar de la marca de Acuña. Hay tiro de esquina, cruzó Tamendi, ganó el tiro de esquina. Es pícaro el Moreno, ¿eh?
2: Sí, no solamente pícaro, sino rápido. Lo está volviendo loco Acuña, ¿eh? Le gana siempre.
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0: El tiro de esquina que va a venir desde la derecha. Está esperando, como siempre, Insaurralde. También va a buscar Suárez. El centro que viene al segundo palo. Insaurralde de cabeza, la mete en el área. La venía sacando como podía Drussi y le pegó. Rentería de zurda afuera. Sobre el palo izquierdo desde muy lejos.
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0: Te pregunto, Coco, ¿cómo puede cambiar esta historia River con lo que hay en el banco?
2: Primero, la eficacia. Tiene que tener eficacia, aunque esté jugando mal. Y segundo, el juego de tres cuartos de cancha. No aparece Galván, no aparece Thiago Almada, un poquito de Correa. Andrada también está perdido. y no se impone en el medio, donde siempre gana Sarmiento.
0: Orihuela que la tira larga, sale Beltrán. Salió fuera del área.
2: Los pies sí, no sé si todo el cuerpo.
0: Todo el cuerpo, ese es el Marabel, reclama como loco al asistente. A mí me da la impresión que los pies sí, las manos no. Se reanuda el juego, viene pelota para Correa. Viene jugando a la derecha. El toque de Montiel, atrás para Martínez Cuarta. Deposita en los pies de Vera. Tiene tiempo para pensar en el anillo central. No lo salían a presionar. Le dejó para Thiago Almada. Thiago Almada que viene jugando para Cuña. Tres cuartos de cancha y por izquierda tiene la pelota River ahora.
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3: Con el Mineiro.
0: Otra vez.
3: Bernard a los 42. Mineiro le gana City Torque 2-0.
0: Que se fue afuera, el último de la retención. Sí,
2: mirá,
0: tenía razón para
2: con,
0: la
2: mirá, con algunas imágenes me parece que está casi afuera, al límite. Hablamos de Beltrán, ¿no?
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0: La viene a buscar Correa, el pase de Montiel, viene para Correa, aparece en el callejón del número 8. Otra vez para Montiel, Montiel para Correa, va a buscar la devolución. Prefiere tocar para Vera. Dominando la pelota Vera. Viene jugando para Galván. Viene girando Galván. Juega el centro en medio de la cancha. La jugaba Vera. Cortaba media García. Se la viene llevando Sarmiento por el sector izquierdo. Está esperando Rentería. Espera Marabel. El toque viene para que juegue García. El rebote en Drusi, pero había falta. Había infracción que venía cometiendo Thiago Almada. Será tiro libre y será para el verde de Junín.
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0: Insaurralde, me gustaría verlo al pibe Pereira en segundo tiempo.
2: Y por lo menos en algún duelo individual, en un uno contra uno, una gambeta para adelante. Quizás lo active más a Thiago Almada, a Correa.
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0: Acuña, lo buscaba Driussi. Falta de Orihuela, que yo no vi.
2: No parecía, no parecía.
0: Por eso se queja Orihuela y tiene razón. Y Saba se pone loco, ¿es así, Manteca?
5: Sí, ¿qué cobrás? Le dice a Zunino.
0: Hay tiro libre, la mueven para Montiel. Montiel que viene jugando atrás para Martínez Cuarta. Se termina el primer tiempo en Junín. Abriendo para Otamendi, todo Sarmiento en su campo. Juega por abajo. Acá viene girando y se la viene llevando ahora a Thiago. El toque viene adentro para Correa. Correa, buena pared, le pegó Thiago. Se la llevó por delante. Por arriba del travesaño. Se la llevó por delante cuando le pegó de pierna derecha.
2: Tal
0: era
2: cual.
0: Buena la jugada, ¿eh?
2: La jugada fue buena, fue rápida. Toque de primera en la zona de la medialuna.
0: Correa, Montiel, Thiago.
2: Exacto, pero le queda rápido a Montiel. No alcanza a pararse bien y se lleva por delante la pelota arriba del travesaño.
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0: Termina el primer tiempo en Belo Horizonte, Fer.
3: 46 del complemento, se va a jugar hasta los 48, gana Mineiro, 2-0 a Torque.
0: Va a jugar un minuto más, dominando Martínez Cuarta. Siguió de largo como colectivo lleno. Rentería, enganchó bien. Jugaba pelotas al medio. Parecía falta que venía cometiendo Zavala. Hay infracción sobre Andrada ahora. Será tiro libre, la venía cometiendo. Lo fue a buscar lejos Suárez.
2: ¿Por qué no dejó seguir? Era para que deje seguir, ya se iba Andrada.
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0: Otamendi que juega, viene pelota a la derecha para Andrada. Poquito de Andrada también, ¿eh?
2: Sí, es cierto, es cierto. Lo que pasa es que no tiene medio, no se impone River en el medio. Ahí es donde te pelea la pelota Sarmiento, donde te divide el partido y te sale rápido con Rentería.
0: A la derecha para Correa. Se está extinguiendo el primer tiempo. Viene dominando Montiel, jugó para abajo para Drusi que sale del área. Lo persigue Insaurralde, hace un medio giro. El toque viene hacia atrás para Vera. Vera en tres cuartos de cancha y en línea recta al arco de Sarmiento, se vino hacia la izquierda. Dominando Vera. ¿Y a quién se la doy? ¿A quién se la doy? Decía, ¿no? Jugó la pelota para que domine Drusi. Se viene Martínez Cuarta, pegarle al arco. No pudo, ya lo taparon. Abrió para Montiel, va a sacar el centro al segundo palo. Demasiado pasado. tan pasado que va a salir jugando Sarmiento por la derecha. Cuando el árbitro del partido, el señor Zunino, anuncia que en Junín está ganando Sarmiento y está ganando bien. A un River que no encontró el partido en todo el primer tiempo. Sarmiento 1, River 0, gol a los 15 de Contreras.
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2: Desordenado River, ordenado Sarmiento. Sin eficacia River, con la primera que tuvo, gol de Sarmiento. Sin juego River, con los conceptos bien puestos en la cabeza por parte de Sarmiento. Así es el partido. River está jugando un partido a lo River. Desordenado y mal. Sarmiento a lo Sarmiento. Ordenado y eficaz. Gana bien 1-0.
0: Voy al vestuario de Sarmiento de Junín, al campo de juego. Germán García Groba.
5: Bueno, Walter, vos sabés que el técnico Facundo Saba se quedó en el campo de juego y le dio un abrazo a cada uno de los futbolistas antes de meterse en los vestuarios. Está así amonestado ese conjunto local. Y aguardan en el banco de relevos Arboleda, Arturia, Godoy, Santa María, Pasquini, Jiménez, Alagia, Gaby Díaz, Gastón González, Nardruz, Herrera y Pablo Magnín.
0: Gustavo Yarro con River.
4: Bueno, Walter, se fue preocupado y disconforme al vestuario. Leonardo Poncio no tiene amonestado River. En el banco de suplentes esperan Ezequiel Centurión, Tobías Ramírez, Lautaro Rivero, Francisco Pancho Ortega, el uruguayo Giovanni González, Aníbal Moreno, el uruguayo Aramparri, el chico Santiago Espíndola, Juan Cruz Mesa, Lautaro Pereira, Lucas Beltrán y el colombiano Borré.
0: Muy bien, un saludo para mi amigo Leandro Alonso, que siempre está con nosotros en Radio La Red, para su novia Barbie, hinchas de River, no la están pasando bien. Te pregunto, Fer, ¿terminó el primer tiempo Atlético Mineiro y City Torque?
3: Sí, señor, final de los primeros 45 minutos en Belo Horizonte, gana el equipo de Eduardo Domínguez 2-0 ante el conjunto uruguayo, los goles de Reinier a los 36 y de Bernard a los 42, la zona B del torneo clausura, ahora tiene a Rosario Central 22 puntos más 8, Belgrano 22 puntos más 7, Argentinos Juniors 22 puntos más 5, Sarmiento 22 puntos más 4, Huracán Gimnasia y Grima La Plata 19, Barraca Central Independiente Rivadavia 18, hasta allí los clasificados a playoff, luego River 16, Atlético Tucumán 14, con esta derrota parcial River queda noveno en la tabla general, 45 puntos en zona de Copa Sudamericana.
0: ¿A qué hora empieza el partido donde juega Leo Messi con New York City, el Inter de Miami?
3: 20:30.
0: Hacemos un alto con el fútbol porque se viene el servicio informativo de Radio La Red y lo voy a presentar a mi querido amigo Daniel Langenecker. Daniel, ¿cómo te va?
7: Hola, Walter, querido. Buenas noches. 19:50 minutos en Buenos Aires. Temperatura 18 grados. Humedad 74%. Cielo ligeramente nublado. Títulos de la red informativa. El Papa sigue con su recuperación en Roma. León XIV ofició misa en la capilla lindante a su habitación en la clínica Gemelli. En caso de no venir a la Argentina los días 9, 10 y 11 de noviembre, el gobierno modificará el calendario oficial de feriados dispuesto por decreto para esas jornadas. Juicio por la muerte de Maradona, alegatos y pedido de penas. Orlando acaba de pedir 15 años de prisión para el médico Luque, 12 para Forlini, 10 para Cosayor y 5 para Díaz. La querella sostiene que Maradona fue asesinado. Milei en Estados Unidos, el presidente será distinguido esta noche en Washington. Participará de una gala privada que organiza la comunidad hispana para reconocer su liderazgo global como presidente de la Argentina. Allí ratificará su lealtad ideológica y personal a Donald Trump. El impacto del Super Niño se hace sentir en el litoral. Las represas abrieron con puertas ante el mayor ingreso de agua en un escenario de crecidas que afecta a ciudades ribereñas. Hay rutas cortadas, municipios sin acceso, pasos fronterizos inhabilitados y familias en evacuación desde el norte de Misiones hasta la costa del río Paraná en Corrientes y Chaco. El secretario de Trabajo defendió el monotributo y dijo que hay personas que no quieren trabajar en relación de dependencia. Julio Cordero atribuyó parte de la caída del empleo formal a la decisión de los propios empleados. Desde que asumió Milei se han perdido 267.000 empleos asalariados privados y 82.000 en el sector público. Quinielas, vespertina, ciudad 7.823, bonaerense 1.130. Pronóstico esta noche, lluvias aisladas mañana, chaparrones y lluvias todo el día. Mínima 14, máxima 22. Ahora en Buenos Aires, 18 grados de temperatura, humedad 74%, cielo ligeramente nublado a las 19:52. Los títulos de la red informativa. Walter.
0: Chao, Daniel, gracias. Hacemos la pausa y luego se viene Rodolfo Coco Ramón en Radio La Red para el comentario de este primer tiempo en Junín. Sarmiento le está ganando a River 1-0. Espérenos.
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11: Estamos en el entretiempo en Junín. Sarmiento le está ganando a River 1-0 y es momento de comentario. Vamos a escuchar a Rodolfo Coco Ramón, que les va a explicar a ustedes por qué Sarmiento, el equipo verde de Junín, le está ganando a River al término de los primeros 45. Coco, es todo tuyo.
12: Vamos. ¿Cuál es la gran diferencia para que Sarmiento le esté ganando bien a River? La diferencia es que Sarmiento sale a jugar de una manera ordenada, convencido y sabiendo lo que va a hacer. River sale a jugar de una manera desordenada, intentando inventar sobre la marcha del partido y con poca eficacia. Todo lo que ha tenido Sarmiento. Sarmiento a los 3 minutos del primer tiempo ya estrelló una pelota en el palo, que salió de un lateral en la zona de Acuña. La pelota queda dentro del área y después nadie va a marcar en la espalda de Martínez Cuarta, entre Martínez Cuarta y Montiel. Entra Suárez, la pelota se estrella en el palo. Después es verdad que Driussi tuvo una, la que pega de volea en el travesaño a los 11 minutos, pero a los 14 ya viene el gol de Contreras en el área. Porque Acuña sale lejos, sale desordenadamente River a marcar con Otamendi, con Acuña, con Vera, con Galván, se chocan todos. La pelota queda abierta sobre la derecha, viene el centro y de 9 Contreras termina metiendo la pelota para que Sarmiento le gane 1-0 a River. La diferencia es esa. La diferencia es que River juega tan desordenado como siempre. River juega con mucho traslado de pelota como siempre. Y River juega con la poca eficacia de siempre. Lo habíamos dicho que Sarmiento quizás le podía presentar a River otro partido del que le había presentado Estudiantes de Río Cuarto. Sin embargo, creo que Saba hizo muy bien en estudiar la forma defensiva de Estudiantes de Río Cuarto, que es verdad, perdió 1-0, pero se metió adentro del área cuando no tenía la pelota. ¿Y qué es lo que le hace a River esto? Lo incomoda de una manera tal que River pierde la energía en saber cómo gambetear, cómo meter un pase filtrado, cómo meter la pelota adentro, y se olvida que le puede pegar desde afuera del área. Una sola vez le pegó afuera del área. El resto siempre quiere meter la pelota adentro. Y adentro hay 11 tipos, entre los cuales están Orihuela e Inza Urralde, que tienen más partidos sobre la espalda que casi todo el plantel de River. Que tienen miles de batallas ganadas de esta de la resistencia. El tema es que River, en ese desorden, entra en lo que pretende hacer Sarmiento. ¿Qué pretende hacer Sarmiento? Sarmiento lo que pretende es, en el desorden de River, provocarle mucho más desorden, caos, en la mitad de la cancha, donde Vera no se impone, donde Andrada ve pasar la pelota, donde Galván es inexpresivo, donde Thiago Almada no mete pase filtrado ni gambeta. Entonces, Contreras se impone, García te incomoda, Zavala te raspa, Mavilla hace lo mismo, Marabel está para la pesca y Rentería está para acelerar por la zona de Acuña. Y en el duelo, en el uno contra uno, le termina ganando siempre. ¿Ven? Es un desorden ordenadamente pensado por parte de Sarmiento, que cuando no tengo la pelota me meto atrás como estudiante de Río Cuarto y lo incomodo a River, pero con otra calidad de jugadores. Entonces, parado en la mitad de la cancha, te roba la pelota Sarmiento, te incomoda Sarmiento, te la pellizca, te la saca, y después River queda totalmente abierto atrás. Hasta acá, otro mal partido de Martínez Cuarta, hasta acá otro mal partido de Acuña, le ganan siempre la espalda en el duelo uno contra uno. Otamendi intenta en la resistencia salir, pero cuando queda pagando, Martínez Cuarta no hace las coberturas. ¿De qué juega Vera en River? ¿Juega de cinco? Se la pasó Gustavo Yarroch marcando que el técnico de River, Leo Poncio, un 5 de aquellos. Creo que Poncio, el viejo Poncio, si se para hoy en la mitad de la cancha de River, golpea las manos y dice acá, a mí, dámela a mí, dame que marco, meto pierna y distribuyo, corto y paso, corto y saco, corto y nadie más pasa en la mitad de la cancha. ¿Ven lo que necesita River? River necesita ordenarse, está desordenado. River necesita juego, no tiene juego. River necesita eficacia, tampoco la tiene, porque en la única que tuvo, la pelota no le entró. Le pegó la pelota en el travesaño, aquella de volea de Driussi. Y nada más. Sarmiento tiene lo que no tiene River, una idea de juego, un desorden ordenado. Y además tiene gol y tiene eficacia. River está a 45 minutos de olvidarse de la tabla anual. River está cada vez más cerca que el agua del Super Niño lo vaya tapando. A River le está pasando lo que al litoral argentino. El agua viene, va inundando y por ahora no sabe cómo zafar o no se da cuenta cómo detener el agua del Super Niño.
11: Fue el comentario de Rodolfo Coco Ramón en Radio La Red. Este primer tiempo, Sarmiento 1, River 0. Bueno, está entrando River, también Sarmiento de Junín. Vamos a ver si hay variantes. Yo creo que en Sarmiento no va a haber. En River puede ser, vamos a ver. ¿Vos, Gustavo, qué estás viendo?
13: No hay modificaciones. Sabés que hace 30 partidos que River no da vuelta a un partido que arranque en desventaja. El de hoy, por ahora, es el número 31. La última vez que dio vuelta a una desventaja fue el 6 de noviembre de 2024, contra Instituto en Córdoba, perdía y lo terminó ganando 3-2.
11: Deca, ¿hay cambios en Sarmiento?
14: Ninguno.
11: Todo listo, todo preparado, estamos en Radio La Red, cuando quieras, Sonino. Cuando quieras, nosotros estamos, dale.
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11: Bueno, se demora el arranque, está observando todo Sonino. Tuvo un buen arbitraje en primer tiempo, no tuvo problemas.
12: Sí, por ahí a mi gusto, pero esto es un gusto personal, ¿eh? Habla mucho.
11: Pero pobre, no tuvo jugadas complicadas, ¿no?
12: Es verdad, es cierto.
11: Bueno, creo que Marabel va a tocar hacia atrás. Está esperando Insaurralde, que seguramente va a meter un viandazo sobre campo de River. Junino que mira su cronómetro, pito a la boca. Sopla, sopla. Dale. Arranca.
12: Vamos.
11: Dale, Junino. Un beso al cielo, dale. Pita, Junino. Tocó la pelota hacia atrás. Para ver, viene para Insaurralde, que les dije, va a meter un pelotazo largo sobre el sector izquierdo. Arriba va Otamendi. Iba Marabel para cabecear. La viene a buscar y la viene bajando y la tira Salle. Pelota que cae en el área. Salle domina Beltrán en el borde del área grande.
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11: Viene dominando la pelota Otamendi. Otamendi que viene jugando sobre la izquierda para Thiago Almada. Dominando a Thiago Almada en campo de River. La deja para Otamendi. Otamendi juega a la izquierda. La viene a buscar, tirado a la izquierda. Viene acelerando ahora Andrada. Jugando Andrada. Pelota que rebotaba y la viene sacando Zavala. Y empieza ahora la contra con Contreras. Contreras para Marabel. Tirado a la izquierda en campo de River. Juega hacia atrás. Pelotazo largo para Marabel. La va a buscar al área. La marca Martínez Cuarta. Viene enganchando con Zurda. Puerta de área. La hace rebotar en Martínez Cuarta y gana el lateral.
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11: Contreras para hacer el saque de mano. Espera Marabel en el área. La viene a buscar Rentería. Devuelve para Contreras. Escapa la marca de Vera. Vértice de área. Sacó el centro al área. Tapó Beltrán. Había entrado solito para pegarle a la pelota a Salle. Tapó Beltrán lo que era el segundo.
12: Sí, señor. Una pelota que pinchan por arriba de la última línea defensiva de River. Aparece Beltrán en el primer palo. Reclama todo Sarmiento. O un penal o un agarrón.
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11: Acaba Rentería, lo toca abajo Martínez Cuarta. Es un problema Rentería, ¿eh? Para defensa River.
12: No lo leen nunca, no alcanzan a saber por dónde va, porque primer tiempo fue por la derecha. Ahora está en el centro, hacia la izquierda, pero tampoco lo lee Andrada.
11: ¿Cómo le comió la billetera a Salle Acuña, no? La jugada que tapa Beltrán.
12: Sí, igual que Rentería en el primer tiempo.
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11: La zurda de Maviglia para el tiro libre. Todos se paran afuera del área grande. El centro de Maviglia. No llegó Insaurralde, cabezazo. Y domina Beltrán. Con el segundo palo había cabeceado Orihuela.
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11: Viene jugando Vera. La viene a buscar, monta el balón en su campo y se mira a toda la velocidad. River ahora con Diego Almada. En la marca está Rentería. Tiene que tocar hacia atrás para Vera. Vera que la viene cambiando a la izquierda. La va a recibir y va a encarar ahora Galván. Se viene frenando Galván. Ante la marca de Salle. Tocó para Acuña. Otra vez para Galván. Se vino de la izquierda al medio. Se acerca al área. La jugó muy bien. Se metió en el área. Thiago Almada le pegó de zurda. Cruzado y desviado. Estaba mal parado, ¿no? Mal perfilado. Saque de arco.
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11: ¿Te cuentas que tiene el bucal?
12: Sí, señor, tiene puesto el bucal, el protector bucal, exactamente.
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11: Pelotazo largo de allá, la ganó Vera, le quedó la pelota a Thiago Almada. Lo viene buscando a Correa, se metió en el área. No va a llegar Correa. Y el que llega es Ayala. Lo habían manoteado, ¿no? entre Suárez e Insaurralde. Se quedó con la pelota el arquero de Sarmiento.
12: Pero por primera vez comienza a crecer ahora Thiago Almada. Lo que necesitaba, encarar de frente la gambeta, el pase filtrado para Correa. Por ahí no se tuvo confianza Correa. Buscó el penal, alguna cosita de esa, pero terminó ganando Insaurralde.
11: Fernando, ¿cómo son los primeros minutos del segundo tiempo en Belo Horizonte?
16: La pelota para el Atlético Mineiro, que le está ganando a Torque 2-0, 7 minutos del complemento.
11: ¿Cuándo se juega la revancha? ¿El miércoles que viene?
16: El próximo miércoles, sí señor.
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11: Montiel que recibe de Vera, la deja para Andrada, la deja para Vera. Sobre la banda lateral, lo perseguía Rentería y por eso descargó atrás para Martínez Cuarta, que viene abriendo a la izquierda para Otamendi. Otamendi que la abre más a la izquierda todavía. Viene jugando la pelota, la hizo bien para dominar la cuña. Después del pase de Thiago Almada, está esperando Galván, pasa por Otamendi, viene para Martínez Cuarta. Allí al acecho está Rentería. Tocó de primera para Andrada, que aparece en el anillo central. El toque viene para que venga, se adelanta Otamendi, viene Otamendi. La puso la pelota cerca del área, la perdió. No está bien, ¿eh? Ese Correa no está bien, está discontinuo, sí, Galván
12: hoy,
11: también.
12: Hoy no está jugando limpio Correa, no le queda limpia la pelota, los controles tampoco son limpios.
11: Thiago para Acuña, Acuña para Thiago. Todo por izquierda, viene para Andrada, la viene pisando, espera, viene agrupado Sarmiento. En la marca está Zavala, en la marca está también Salle. Viene amagando Thiago, le va a pegar al arco, prefirió amagar. Toca adentro para Correa, Correa para Thiago, hay un rebote. Y la saca Insaurralde con pierna derecha, cuando le va a quedar a Zavala para sacarla definitivamente.
12: No hay espacios adentro, River está cabeza dura, empeñado en meter la pelota dentro del área chica.
11: Y aquí más por afuera, ¿no?
12: No solamente por afuera, buscar alguna diagonal, buscar un tiro de media distancia, sorprender. Porque es verdad, Sarmiento cuando no tiene la pelota está muy adentro del área. Busca por afuera. Hay un buen trabajo de Andrada, flotando de derecha a izquierda, siendo la opción de salida.
11: Manteca, después averiguame, ¿de dónde viene Rentería? Después vale. Me decís, porque se viene a toda velocidad, Thiago Almada puede aparecer, el empate está solo, Correa. Pelota dentro del área, le va a pegar y me gustó, tapó Ayala. Y en dos tiempos se quedó con la pelota, el remate sobre el palo derecho. El arquero de Sarmiento estaba justo ahí.
12: No había mucho ángulo, intentó sorprender Correa, pero de todas maneras, buena corrida de River. Buen pivoteo por parte de Driussi para que aparezca después Correa bien adentro con Galván tratando de encontrar una pelota dentro del área.
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11: Mavilla que escapa la marca de Vera. Toca para su área. Acá está el zurdo que juega bien. La tiró larga para que vaya a buscarla a toda velocidad. Rentería en la marca con Martínez Cuarta. Es un problema. Acá dominando Martínez Cuarta. Quiere salir. Lo obliga, lo presiona Rentería. Metió pelotazo largo. Pelota que viene bajando Mavilla cuando había falta del colombiano.
17: Walter. Sí. Hablabas de Rentería. Sí. John Rentería. Es de las formativas de Leones Fútbol Club de Colombia. Llegó a la reserva de Sarmiento en 2025. Tiene 20 años, 1,80 para él.
11: Un pibe con futuro, juega bien, ¿eh? Es un poquito livianito todavía. Vera que juega. Viene dominando, deja la pelota. Otra vez Thiago, sobre la derecha para Montiel. Dominando la pelota. El toque viene hacia atrás. La tocaba Galván. Martínez Cuarta. Viene para Andrada.
12: Ves Andrada, está flotando. Es la opción de salida. Casi que sale como 5. Después se ubica por la izquierda o vuelve sobre la derecha. Es el libre que tiene River, el comodín.
11: Otamendi para Acuña. Acuña para Thiago. Viene jugando atrás. Viene dominando Otamendi. Se frena Otamendi. Viene pelota hacia atrás. Está esperando Andrada. No se apura River ahora. Se toma su tiempo. Dominando la pelota y jugando Thiago Almada. Viene pelota sobre la izquierda para Andrada. Andrada la tiró larga para Correa. En el área está Driussi. En el área está Montiel. Viene el centro. Rechazaba como venía Marabel. Como si fuera un defensor dando una mano.
12: Ese es el convencimiento de Sarmiento. Regresan todos para cortar línea de pase.
11: Acuña por abajo para Driussi dentro del área. Ahora hay que marcar Insaurralde. Siempre hay una camiseta verde en el camino. Pelota al lateral.
12: Y River no se da cuenta que siempre hay una verde adentro. Y pocas afuera.
11: A ver, Acuña metió el centro. Driussi que no puede. Le quedaba Galván y se la sacó justo Zavala. Cuando quería dominar Galván apareció el piecito de Zavala. Rechazaba como venía Marabel. Como si fuera un defensor dando una mano.
12: Ese es el convencimiento de Sarmiento. Regresan todos para cortar línea de pase.
11: Acuña por abajo para Drussi dentro del área. Ahora hay que marcar sin Saurralde. Siempre hay una camiseta verde en el camino. Pelota al lateral.
12: Y River no se da cuenta que siempre hay una verde adentro y pocas afuera.
11: A ver, Acuña metió el centro. Drussi que no puede. Le quedaba Galván y se la sacó junto a Zavala. Cuando quería dominar Galván, apareció el piecito de Zavala.
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11: Suárez que le ganó a Montiel. Es zurdo, pero le pegó con derecha. La bajó Rentería de cabeza para Marabel. Aparece primero en su camino y juega hacia atrás Otamendi. Pelota que domina Beltrán. Beltrán viene para Martínez Cuarta. Las señas de Poncio son muy claritas, ¿no? Dale, dale, dale, con los dos brazos, Bus.
13: Sí, Walter Pide intensidad, el técnico de River, habla con Marcelo Escudero, en cualquier momento vienen los primeros cambios.
12: Es verdad lo que dice Jarroche, ¿eh? Porque a River le está faltando eso, intensidad, tiene la pelota, pero no es un equipo intenso que te someta, que te dejaste. Ahora va y va, hay que ver si tiene claridad.
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11: El centro de Galván apareció solito por el segundo palo, Vera sacó el centro sobre el área y es gol. ¡Gol, Montiel! ¡Gol! ¡Y gol! ¡Y gol! ¡De River! Nadie lo tenía, Vera. Apareció por la derecha, luego una pelota que vino desde la izquierda, la metió en el área y allí apareció como si fuera un 9, como siempre, acostumbrado a hacer estos goles. Apareció Cachete Montiel y de cabeza debajo del arco. Empata el partido, 10 minutos del segundo tiempo Montiel. Sarmiento 1, River 1 en Junín.
12: Es verdad, la pelota queda abierta sobre la derecha. Montiel ya había tirado la diagonal. Se terminó metiendo de 9, zona de Driussi, y después de ese puntazo hacia arriba, aparece Montiel. Bien Vera, salió de la zona de confort, o quedó

0: prendido y colgado adentro del área. Quedó abierto Sarmiento. Y para usted, comentarista, en el área chica lo hizo el gol River. De todas maneras, creo que Sarmiento reclama mano de Vera.
1: Correcto.
0: No sé si alcanza a tocarla, pero seguramente la van a querer revisar.
1: El tenor José Carreras en el VAR. Vos sabés que Saba se dio vuelta rápidamente y le preguntó a sus ayudantes que están en la tablet. Y mano, fue mano. Se fueron todos al humo rápido a protestar al árbitro. Pide mano el técnico del Verde.
2: Bueno, vamos a verla. Yo de una no la vi. Vamos a verla, la repetición. Yo veo que la baja con el pie, mira. No sé si después le rebota la mano.
3: Sí, o antes, si no intenta por jugar.
2: Antes, claro. Antes que la baje con el pie.
1: Sí, antes sí. Que la baje, es el
3: claro,
1: reclamo.
3: Antes que la baje. Intenta amortiguar o que no se vaya. Después, es cierto, la baja con el botín derecho. Bueno, hay que ver a ver.
2: A ver. Y sí, le pega la mano. Le pega en el puño.
3: Sí, da la sensación que sí.
2: El puñito, mente.
3: A ver si el punto de contacto.
2: A mí me parece que le pega la mano. Es una mano grosera, pero levanta el brazo.
3: Es de bar.
2: Fuera de
1: esa mano de inmediatez.
2: Claro, no, sí. Es una mano, viste, abierta. No está pegada al cuerpo. En el envión, porque a él le cuesta bajarla, viste, le queda muy arriba. Fíjate de nuevo, a ver. ¿Alcanza a tocar?
3: Bueno,
2: ahora desde esta posición es brava.
3: Con otra imagen, yo no veo. El gesto va hacia la pelota, pero no veo que la toque.
2: Ahora, hace en esta posición parece que no.
3: Hace el gesto, depende con qué cámara la mires.
2: Es difícil, ¿eh?
3: No sé ustedes, chicos, qué ven.
4: No, tendrá que hacer zoom en el VAR y ahí, obviamente, tomar la determinación.
3: No hay una imagen. No hay
2: porque
3: una imagen,
2: fíjate, ahí parece que es malo. Después, mirada desde atrás, cuando pasan otra.
1: El juego de línea está de frente, ¿eh? No se involucra más ninguno.
2: No se involucra. Y aunque sean faltas groseras, van al VAR. No toman decisiones. Esta es difícil, ¿eh? No es fácil.
3: No es fácil porque no hay una cámara contundente o una imagen contundente que te dé la posibilidad de decir fue mano. El gesto lo hace.
2: Lo va a ver.
3: No conozco árbitro argentino que contradiga al VAR. ¿Ustedes sí se acuerdan de alguno?
4: Y pasó con Tello hace algunas fechas, únicamente.
3: Una vez.
4: Una de 50.
1: El tema es que cuando sabés quién te llama, sabés para dónde tienes que ir.
3: Tal cual. Tan triqui-traque, ¿no?
1: Correcto.
2: Es todo tuyo, Cristian.
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3: El tema que le están pasando con la cámara lenta. En la cámara lenta, obviamente vas a tratar de encontrar el alfiler dentro de la paja.
4: Ah, pero de esa imagen no puede terminar.
3: De esa imagen, de la que le están pasando en este momento. Si toma una decisión el árbitro de anular el gol con la imagen que le están pasando, no se nota ni siquiera que cambie el rumbo de la pelota.
1: Amarilla para un ayudante de Facundo Sabo, para Pablo Mañén, el delantero.
2: Para Pablo Mañén.
1: Y hablaba hace un rato de Fernando Chofalo, presidente de Sarmiento, se encuentra en Suiza con el presidente Tapia y el presidente Cavagliato, instituto en un congreso.
3: Le contamos a la gente que le están mostrando con una imagen de atrás, no de atrás del arco. La imagen, para que usted se dé cuenta, casi desde el banco de suplente, de la mitad de la cancha. A ver si hay punto de contacto en la mano de Vera.
2: En esa imagen no se nota ni siquiera
3: que la pelota cambie el rumbo. Que sea amortiguada.
2: Pero pasan siempre esta, le pasa.
3: Es la única.
2: Bueno, ahí va Zunino. Vamos a ver si es gol de River. Ya lo hemos cantado. O se anula. Por una supuesta mano de Vera. En la imagen que vimos nosotros no es mano. Ahora, hay otra que no le pasaron. Escuchemos.
6: En el campo observo que el jugador número 15 toca el balón con la mano en una posición antinatural. Decisión final, tiro libre, se anula el gol.
2: Bueno, anulado el gol.
3: Yo no sé si estoy tan de acuerdo. La posición de la mano es obviamente hacia arriba, lo marcamos, pero no veo que la imagen sea contundente para demostrar que la pelota ha sido amortiguada. con la imagen que le pasaron.
2: Claro, nosotros vimos.
3: Si vos me decís con la cámara de debajo del arco, de atrás del arco.
2: La del otro parecía que no tocaba con la mano.
3: Ahí parecía mucho más. Ahora, yo me tengo que guiar que el árbitro tome una decisión con la imagen que vio. La imagen que vio para mí no es contundente. No sé ustedes, chicos, qué ven.
4: No, coincido con vos.
2: Bueno. Sigue todo 1-0, Poncio que va a hablar con el cuarto árbitro, Montiel también.
3: Carrera se la pasó 200 veces a la imagen.
2: Sí, y la, siempre una, no la otra que vimos nosotros.
1: El tenor José Carrera va a ser el VAR de Boca Talleres el fin de semana.
3: Bien, bien.
2: ¿Por qué le decís triqui-traque? Triqui-traque es una historieta, ¿no?
3: ¿Qué hacía el triqui-traque?
2: No, era una historieta, ¿no? No la leía yo, no sé. ¿Era qué? ¿Iban con la bolsa?
3: No,
2: tampoco. Pero no,
3: yo sé que hay una historieta.
2: Ah, bueno, yo no la vi, por eso te digo. Sabía que hay una historieta, pero...
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2: Correa que la perdió, se la viene llevando Zavala, se acerca al área, Zavala viene enganchando, le pegó de derecha, le salió un tirito a la mano de Beltrán.
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2: Cachete Montiel para Andrada, larga para Correa, viene rechazando Salle, se viene adelantando Otamendi, agarró la lanza el capitán, acaba Otamendi, se acerca al área, descarga con Correa, levanta la cabeza Correa, la metió en el área para Montiel, Insaurralde, gol. No, afuera, de pedo no fue gol esto.
3: Casi,
2: pegó en la parte exterior de la red, casi gol en contra.
3: Sí señor, y pasó rozando, besando el palo. El arquero se iba para adelante, la pelota se iba para atrás. Casi termina siendo gol en contra. Y
2: estaba offside, me parece, Montiel, La jugada me parece que estaba offside, Montiel, ¿no? ¿No lo cobraron? Sí, lo cobraron. Estaba offside, Montiel.
3: Sí señor.
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2: Hay roja para el asistente de Poncio.
1: Sí, creo que es el pinche Marcelo Escudero que se ha expulsado por hablar.
2: Sí.
1: Le dice Zunino que ya hizo los deberes, uno por lado expulsado. Ya.
2: Bueno, le sacó la roja, ese Escudero. Expulsado Escudero. 20 minutos tenemos de este segundo tiempo. Muchachos, miran el banco, los técnicos.
1: Sábano.
7: Poncio, sí, permanentemente para el costado. En cualquier momento se viene o Beltrán o Borré en el ataque de arriba.
3: Yo creo que está más para Pereira.
2: Yo también.
3: El partido, para que salga Galván y entre Pereira.
2: Contreras y el lateral. Maravel que la va a buscar, la mete en el área. Rechaza cerrando Acuña. Tiene para Andrada, de cabeza la tira al medio. La viene bajando con dificultad, se la quería llevar. Para mí le cometieron falta a Galván. Dice que no el árbitro. Aparece Rentería, domina Rentería. Le ponía el cuerpo Vera. Jugó la pelota Vera. La dejaba para Montiel, la revienta Martínez Cuarta y desordenado el partido ahora. La bajó Drus y la puso en el piso. Venía la pelota para que juegue Vera. Aparece Suárez. Pelota que está más en el aire que por abajo ahora en este segmento del segundo tiempo.
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2: Espera. Vera que la pone por abajo, hay falta de Mabella. Lo tocó de atrás jugador de River. Se quedó en el piso Andrada. Bueno, Zunino empieza a mirar, no sé, la luna. Se está despejando el cielo.
3: Bueno.
2: Pelota que viene dominando Martínez Cuarta. Se adelanta Martínez Cuarta. Se la dejó ahora para que venga a toda velocidad Thiago. Espera, Correa por izquierda. Aceleró en el camino y con el taco. La devuelve Orihuela. Le viene cayendo la pelota a Correa. Está como si fuera puntero izquierdo. Es una seña, espera atrás Galván. Pasaba Acuña, pelota que viene para Acuña. Va a cruzar Insaurralde con pierna derecha. Correa la mete en el área, la baja Driussi. La viene reventando Orihuela. Y va a completar Mavilla. Acá está el zurdo. Graba Mavilla, se la lleva Mavilla. Mete pelotazo largo para Rentería. Solo está Maravel por la derecha, por suerte para River. Viene cruzando Otamendi, pelota lateral.
3: Bien por Otamendi. La lectura de la jugada, la cobertura a la espalda de Martínez Cuarta, que se quedaba flotando tres cuartos y la pelota lo superaba por arriba.
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2: Acá hay Barrentería, se había metido en el área, sacó el centro, pegó Martínez, cuarta y es córner. Córner para Sarmiento, 22 minutos del segundo tiempo. El Coco, ¿qué me decís?
3: No, River no levanta, porque además creo que todavía está casi como esos boxeadores que acusaron el golpe. Después del gol, del empate, que para River era bárbaro, se le van los minutos, ya van 22 y River sigue perdiendo.
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2: El trencito en el área, espera Insaurralde, espera Marabel, le pega Mavilla con los puños Beltrán. La saca del área, le viene cayendo a Rentería, no pudo dominarla bien.

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1: Corner cedido por Montiel. Para pegarle otra vez con zurda Mavilla, se mueve Insaurral del centro que viene. El cabezazo para sacarlo también, y hay un rebote el que saca esa entrada. La viene aguantando, quiere aguantar la Correa, pero no puede, le cometía falta Correa. Lo estaba agarrando de atrás Suárez, se ganó la tarjeta amarilla, ¿no? Es Contreras.
2: Sí, señor, amonestado Contreras, Walter.
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1: Bueno, se fueron Mavis y Rentería.
2: Exacto, ingresaron con el 23 Elian Jiménez, mediocampista central, y con el 24 el Sultán Jonathan Herrera.
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1: Un doble 9 ahora saliendo, ¿eh?
3: Sí, obviamente, para ir a molestar hacia arriba.
1: Y Jiménez, me dijiste con el número 23, ¿no?
2: Correcto, número 23, Elian Jiménez, Walter, mediocampista central de 22 años de las formativas de River.
1: Bueno, acá se reanuda el juego, ¿sí, Cristian?
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1: Perdóname, Acuña sacó el centro para Drius y viene cabeceando, le rebotaba en la espalda a Suárez. Y sale jugando Contreras. Dominando Contreras, el autor del gol con el cual Sarmiento está ganando 1-0. Abajo va Andrade y comete falta. Lo trabó mal y se va a ganar la amarilla Andrade. Amonestado River.
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3: Di Carlo, Gallardo, Coudet y en menor medida Poncio. En algún momento van a tener que explicar cómo River no puede imponerse con Montiel, Otamendi, Martínez, Cuarta, Acuña, Andrada, Vera, Galván, Thiago Almada, Correa, Driussi, a un equipo con Contreras, Marabel, García, Mavilla y Zavala.
1: Acaba Thiago, pierde la pelota con Orihuela, le cayó a Salle, jugando al medio, se la regaló otra vez a Thiago, dominando a Thiago Almada, acelera, se acerca al área, la metió en el área, puede estar el empate de Montiel, ¡gol! Aceleró Thiago, filtró la pelota en el área. Este Montiel es cosa seria. Apareció como si fuera un 9, a pesar de que está Driussi, a pesar de que está Correa. Y de nuevo Montiel salvando las papas. Gana River, 1-0, gran jugada de Thiago Almada. Y definición bárbara de Montiel entre las piernas de Sala para marcar el empate a los 26 minutos. Sarmiento 1, River 1.
3: Cuando River está en crisis, Montiel te salva. Cuando Montiel termina de 9, es porque los 9 no funcionan. Y apareció de 9 otra vez, dejó el lateral por la derecha, apareció bien centralizado entre los centrales de Sarmiento, con una muy buena pelota de Thiago Almada. Ese es el Thiago Almada que sirve, el que va de frente al arco, el que mete el pase filtrado, el que encuentra el espacio. Allí lo encontró a Montiel para salvar, por lo menos hasta acá, un punto más para este River que tiene que intentar ganarlo.
1: Se vienen dos cambios, ¿no?
4: Sí, Walter, dos cambios en River a la cancha con la número 25. El chico Lautaro Pereira ingresa por Tomás Galván y entra también con la 3 Francisco Pancho Ortega. El que sale es Marcos Acuña. Gonzalo Montiel lleva 18 goles en 208 partidos en River.
3: Flojísimo partido de Acuña, le ganó siempre el duelo por esa zona hasta que estuvo dentro de la cancha. Rentería siempre perdió por la banda izquierda.
1: Bueno, lo junta Thiago Almada, Pereira y Correa ahora, este muchacho.
3: Es que,
1: ¿no?,
3: necesita.

0: Lorenzo necesita gambeta, necesita alguien que rompa el esquema. Y que
1: ahí lo tenés, mira, ahí lo tenés al pibe Pereira. Primera pelota se metió en el área, viene amagando, le pegó de derecha. ¡Ah! Y si no fue gol esto. Era un golazo sensacional. La tocó allá, la pelota al tiro de esquina. La clavaba en el ángulo, en la primera pelota que tocó el pibe. Qué desenfado, qué atrevido que es.
0: Y estaba Montiel de 9 otra vez para poder sacar y para poder meter la pelota dentro del área.
1: Lo hace Pereira, el tiro de esquina. Una ráfaga de River. Pelota que venía devolviendo muy bien la pelota. Ahora Correa, otra vez el centro de Pereira. Rebotó la pelota. Allí estaba marcando el jugador Contreras. Será otra vez córner.
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1: Y otra vez Pereira para ejecutar. Se mueve Otamendi. Montiel es un peligro latente y no saben por dónde agarrarlo, ¿no? Porque te aparece como un fantasma por todos lados. Acaba Pereira. Tenemos 28 minutos. Bueno, a un jugador River que se cayó. Creo que es Otamendi. A ver. Sí, es Otamendi. Y está con Insaurralde. No, con Insaurralde loco. Para ver. Están a los marotazos. Pereira y el centro, el cabezazo de Insaurralde. La viene bajando Andrade y toca hacia atrás.
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3: Walter,
1: quedó en el piso Marabel.
4: Sí, está cortado con sangre, chocó con su compañero.
1: Le decías,
3: si sumamos el torneo Apertura y el Clausura, Montiel tiene 7 goles, es el goleador de River en la temporada.
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0: Montiel ya hizo 2 hoy. Uno lo anuló el VAR. En algo que vio Carreras. Arriba, adentro, delante del monitor. Que tocó la mano Vera para meter el centro. Pero ya hizo 2 Montiel. Montiel cuando aparece así. Cuando deja el lateral por la derecha porque River está en crisis. Y va Montiel a tratar de definirlo. Generalmente, como bien dice Fer, termina metiendo los goles.
1: Y aparece,
0: bueno,
1: y aparece de 9. ¿Sí?
0: Y aparece siempre de 9. Yo creo que lo que tiene que hoy tratar de acompañarlo mejor. No está Driussi. Driussi está absorbido por la marca de los centrales. Está muy metido adentro. Pero afuera tampoco hay compañía. Salvo esta aparición casi como un flash por parte de Thiago Almada.
1: Está vendado en la cabeza Marabel. Se reanuda el juego en Junín.
4: Entró Marabel, Walter. Está con 11 de vuelta Sarmiento.
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1: Bueno, el pibe Pereira se ubicó como si fuera un puntero izquierdo. ¿Lo ves?
0: Sí, exactamente. Recibe y tratará de desequilibrar.
1: Orihuela para hacer el lateral. Viene largo a la posición de Sánchez que viene peinando la pelota. Aparece Marabel, la baja de cabeza Marabel. La viene recibiendo sobre el sector izquierdo para llevarse la pelota. El hombre de Sarmiento de Junín. El centro que venía de Suárez. Llegó justo Otamendi para sacarla. Otro centro, ¿cómo le duelen los centros arriba?
0: ¿No? Porque además de estar flojo con los centrales, el arquero no sale nunca. Lo veo muy inseguro. Con miedo a salir a Beltrán.
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1: Tiene la pelota, viene dominando por el sector izquierdo. La hizo bien ahora para Juan Galván. ¡Ay, se lo perdió! Entró solito para pegarle Pereira con pierna derecha y se fue al lado del palo. Tuvo el segundo River.
0: Sí, señor. Otra vez aparece Pereira. Pancho Ortega bien abierto sobre la derecha. Lo que no había hecho Acuña. Justamente llegando por la franja izquierda. y después la definición del chico que otra vez estuvo a punto de desequilibrar.
1: Perdóname, Manteca, ¿quién es el 11 de Sarmiento?
4: El 11 de Sarmiento acaba de ingresar. Walter, no te quise interrumpir porque fue previo a esta jugada. Es Gastón González, se fue con el número 19, Julián Contreras.
1: Claro, lo veo al 11, digo, ¿quién es el 11?
4: Recién ingresó, pero estaba atacando arriba.
1: Bueno, yo estaba atento. Acá viene dominando la pelota Marabel, lo pasó, viene tocando Salle para Marabel, remataba, rebotó Otamendi. El toque que vino al medio, la juega Andrada, contra el balón Driussi, toca para Pereira, que empieza a enloquecer a los defensores de Sarmiento. Encara Pereira, Orihuela, ganó Orihuela esta vez. Y sale jugando el marcador central de Sarmiento con pelotazo largo. Viene dominando Marabel, se rompió el partido, te digo. La perdió con Vera, le ganó Vera, lo tomaba de la camiseta Marabel, zafó bien. Viene pelota a la derecha para Montiel. Montiel que viene jugando para Andrada.
0: Hay que ver a quién le conviene esto, ¿no?
1: Sí, vamos a ver. Correa que juega. Viene sobre la izquierda. Estaba recibiendo y jugando la pelota Ortega. Se adelanta Andrada. Posición del número 10. Se viene frenando. El toque que vino adentro. Veremos ahora. Juega Correa sobre la derecha. Aparece Montiel. El fantasma que tiene River. Dominando Montiel. La deja para Correa. Va a buscar la devolución al área. Vértice de área. Hace un pequeño rodillo y toca hacia atrás para Martínez Cuarta.
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1: Me dijiste el 11 González, ¿no? Que se fue Contreras.
4: Gastón González, zurdo, el exfutbolista de Unión Nacional de Uruguay, entre otros, Walter.
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3: Del Mineiro.
1: Sí.
3: Thiago Borbas, 34 del segundo tiempo. Mineiro 3, Torque 0.
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1: No sé que en fútbol todo puede pasar, pero da la impresión que eliminó la serie. La que tiene
0: Mineiro, ¿no? Sí, da la sensación que sí.
3: Y quedan 10 minutos todavía.
1: Acá la baja, Marabel, nos llega Herrera, el sultán. La revienta Otamendi, pelota que cae en el medio del campo. De cabeza la devuelve esa bala, no llega Otamendi. La baja Marabel, no llega Herrera, hay falta. Y chocaron las cabezas, me parece, ¿no? Con Otamendi, Marabel y Otamendi. Cuántas fricciones que hay ahora. 35 del segundo tiempo. Y Coco, ¿qué le decimos a la gente de Radio La Red de este 1-1 Sarmiento River?
0: Desde lo emocional, parece que River quiere crecer. Necesita, obviamente, de la mano del chico Pereira, que la pelota llegue más arriba para gambetear, para tratar de, en el uno contra uno, ganar algunos duelos. Falta eficacia todavía, falta área.
4: Walter,
1: ¿y?
4: Saba recién se acercó a Gastón González y le dijo: a Montiel hasta abajo del arco lo seguís.
1: A Montiel hasta abajo del arco. Y sí, porque aparece solo y nadie lo encuentra. Se adelanta Martínez Cuarta, juega la pelota para Correa, tirado como número 8. Otra vez para Martínez Cuarta, 4, 5 metros en campo de Sarmiento. El toque viene hacia atrás para Otamendi. Se mete nuevamente en campo de Sarmiento, que defiende con todos sus hombres. Mete la pelota al área, cierra Insaurralde de cabeza. Le viene cayendo la pelota a Salle, otra vez para Insaurralde. Viene amagando el zurdo. Juega de primero para Orihuela, se la sacó de encima. A cualquier lado la tiró. Aparece de zurda para devolver a Ortega, la regaló Ortega. Le cayó la pelota a García. Buen giro de García, de zurda, la tira larga para González. Aparece Martínez Cuarta de cabeza para ganar. Dejarle la pelota a Montiel, a Martínez Cuarta.
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1: Se equivocó Thiago Almada, se viene Suárez, pues juega para Herrera, falta de Vera. No van a molestar. Lo bajaba Suárez cuando iba a buscar la devolución. Tiro libre para Sarmiento.
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1: Un topetazo al estilo Caballero Rojo, ¿no?
0: Sí.
1: ¿Vos veías que tal es el
0: hombre? Es verdad, como cubero.
1: El ancho Conchel.
0: El ancho Conchel, exactamente. Pero flojo partido de Vera otra vez, ¿eh? Porque llega a destiempo. Este topetazo tiene que ver con que llega a destiempo a la jugada. No se impone en la mitad de la cancha. No corta, no marca, no hay salida. La verdad, lo de Vera es muy flojo en este tiempo, que lo pudo haber aprovechado teniendo ya repuesto a Aníbal Moreno. ¿Para cuánto está, Gustavo?
5: Lo que pasa es que no lo pones, tiene el banco de los suplentes, de hecho se está moviendo.

0: viviendo en estos momentos, pero es llamativo que no le empiece a dar minutos, porque coincido, Coco, no levanta vuelo Vera todavía.
1: No, porque en su función no la cumple. La función de ordenar River, de cortar las pelotas, de marcar, de hacer las coberturas, el 5 de River... El 5 de River debe ser de los 5 más clásicos del fútbol argentino. Corto y paso, ordeno, corto paso. Pregúntele a Poncio, que está parado ahí afuera.
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3: El tiro libre para Sarmiento, le va a pegar el zurdo González. Al segundo palo va Insaurralde, va también Orihuela. Veremos si aprovecha esta pelota parada Sarmiento, 38 minutos. Zunino tomando los recaudos necesarios, al extremo. Acá viene el centro al área, segundo palo. Rechazaba de cabeza hacia Otamendi y siente Sarmiento, se viene por la derecha. Viene dominando, Suárez con pie a la derecha para sacar el centro. Saque de arco, se fue la pelota. Saque de arco será para River.
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3: Gustavo, está Beltrán en la cancha.
0: Exactamente, Lucas Beltrán y la cancha vuelta en el lugar de Sebastián Drussi. Todavía no convirtió goles desde su vuelta, el número 18 de River.
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3: Le va a pegar a la pelota Beltrán, mete pelotazo largo a la posición, el otro Beltrán. ¿Cómo se llama Beltrán el delantero? Lucas.
0: Beltrán, Lucas.
1: Era Santiago Beltrán, el arquero.
3: Santiago el arquero.
1: Que salió lejos, como le pedía Poncio, pero la pelota la terminó sacando al lateral. Le dice, era para vos, le dice a Beltrán, pero le pasó a 10 metros donde estaba.
2: Boca versus Vasco de Gama en Brasil. 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
3: La bajaba García, la jugó para Herrera. Acaba el Sultán a toda velocidad. Antes que salga la pelota, sacó el centro de zurda. Volvía para despejar esa pelota Vera. Insiste Sarmiento, busca Sarmiento. Le bajan la pelota para que juegue Suárez hacia atrás para su arquero. Dominando allá, saliendo del área.
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3: Gano también desde cabeza, le cae la pelota a Vera, Vera que se equivoca y se lamenta. Sale Suárez, la metió larga Suárez, detención de Maravejen. Alcanzó a peinar la Martínez Cuarta, eso lo ayudó para que Otamendi la meta en el tiro de esquina. Si no la cabeceaba, se iba solito Maravilla al gol.
1: Sí, pero Otamendi se tiene que enojar con Vera, ¿eh? Creo que le está diciendo algo a Martínez Cuarta, pero es Vera el que pasa mal la pelota.
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3: ¿Cómo queda River con este empate en la tabla?
4: Y no le sirve de mucho, Walter, ¿eh? No le sirve de mucho porque en la zona está quedando noveno con 17 puntos fuera de la zona de playoff. Y en la tabla general, octavo en zona de Sudamericana, 46 puntos a 6 del líder, Independiente Rivadavia.
3: Oh, complicadito, ¿eh? Y juega el domingo con Belgrano.
4: Sí, señor, en Córdoba.
3: Y después Superclásico.
1: ¿No? Tiene Belgrano, Racing.
4: Racing y primero de noviembre Superclásico.
1: Y Superclásico, claro.
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3: García, que le comete falta a Thiago Almada, que estaba haciendo de la diablura con su gambeta.

0: La viene cambiando. El toque vino sobre la derecha. Se adelanta Martínez cuarta. Viene jugando para cachete Montiel. Montiel pegado a la raya y por derecha. Se proyecta ahora y mete el taco. Muy bueno Andrada. Viene para Correa. Sacó el centro al segundo palo. Oh, lo sobró Martínez cuarta que vino a buscar. Y pelota lateral salida por Salles. Mirá dónde fue a buscar Martínez cuarta.
1: Sí, bueno, ese es el desorden de River. Martínez cuarta en juego una pelota y se agachó.
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0: Correa la mete en el área, saca Orihuela, le viene cayendo al pibe Pereira. Me gusta Pereira, algo puede pasar cuando agarra la pelota. Esta vez se la entregó a González, que de zurda, apuradito, la sacó del área hacia adelante. La recupera Martínez cuarta, son los últimos minutos del partido. Pelota que viene para Andrada, que juega hacia atrás para Beltrán.
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0: Beltrán que jugó la pelota para que se proyecte desde el fondo, le cometen infracción a Thiago, hay tarjeta amarilla para el hombre de Sarmiento, para García.
3: El número 5 amonestado, sí, Manuel
0: señor,
3: García.
0: Sí señor, tiro libre. Era para River en tres cuartos de cancha, ligeramente desde la izquierda. Lo estaba agarrando y se lo quería llevar a la casa.
1: Que venía cortando otra vez por el medio de frente al arco, Thiago Almada.
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0: El tiro libre le va a pegar Thiago. 44 tenemos. ¿Cuánto largo? ¿5 minutos más? ¿6? El tema del VAR.
1: El tema es que estuvo también
3: cortado Marabel, más lo del VAR. Los cambios.
0: La del VAR. Está lejos del arco. Va a caer sobre el área la pelota. Otamendi por el segundo palo. Atrás está Martínez cuarta. A ver Thiago Almada. Va a venir el centro. Dale, Thiago, dale, que se termina, muñeco. El centro viene de Thiago. Jugada preparada para Andrada. Se metió en el área, sacó el centro al segundo palo. Saca de cabeza Herrera, como si fuera un defensor. Y Marabel que quiere meter la contra. Venía desde atrás, le tocó la pelota, fue falta. No, le tocó la pelota desde atrás, allí está Ortega. La recupera Sarmiento, Marabel, toca Marabel. Está esperando González, pelota que viene a la izquierda para González. Dominando a González, lo alcanza Montiel en la marca. Se suma Andrada, acá está el zurdo. Quiere pasar entre dos y no pudo. La pelota le quedó a Andrada, que viene jugando hacia el costado para que salga jugando Vera.
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0: 8 minutos dieron, ¿eh? Hasta los 53 vamos.
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0: Pereira lo busca Beltrán, se juntan los pibes de la cantera. Dominando Beltrán, jugaba a la izquierda. La descarga de Correa, se la deja Ortega. Entonces viene adentro, otra vez para Correa, le pegó cayéndose a las manos de Ayala. Qué nochecita tuvo Correa.
1: Sí, floja, floja noche de Correa. El segundo tiempo fue un poquito menos que lo que hizo en los primeros 45. Acá se vuelve a apurar. Lo tenía Pereira por el centro del área, lo tenía más abierto a Montiel. Eligió el remate, pero con el rebote se quedó Ayala con la pelota.
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0: Zavala que domina centro de la cancha en campo de River, la deja para García. Viene jugando García, marca Ortega, completa Otamendi. Ahora se viene la contra y agarrate Catalina porque viene el pibe Pereira. Lo alcanzó García, la pelota que viene hacia atrás. Viene para Thiago, Thiago para Ortega que se proyecta. Se acerca Ortega, quiere llegar al fondo, se frena de golpe. Amagando Ortega, en la marca está Orihuela, marca Orihuela y River que gana el tiro de esquina.
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0: Hay tiro de esquina para River, veremos si River encuentra por arriba lo que le ha costado tanto por abajo. El tiro de esquina que va a venir, le va a pegar Pereira. Martínez cuarta en el área, Otamendi también. La levanta Pereira, Otamendi de cabeza y le caen las manos. Bien ubicado Ayala.
1: Apareado Otamendi, pero de todas maneras gana en la altura. Le salió el cabezazo al centro del arco.
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0: Jalia que comete falta sobre Ortega. Hay tiro libre cuando metía el pelotazo largo García para él. Será para Walter. River en su campo, sí.
1: Bueno, se van a venir dos variantes más en Sarmiento de Junín. El 7, Pablo Manín. Y el 17, Agustín Nadruiz. Veremos.
0: ¿Cómo se llama el 17?
1: El 17 es el futbolista que es uruguayo. El número 17, Agustín Nadruiz, es el otro que va a ingresar.
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0: ¿Se fueron García y Marabel?
1: Sí, correcto. Afuera el 5 y el 27, a la cancha el 7, Manín. Y el 17, Agustín Nadruz.
3: Final en Brasil.
0: Sí.
3: Goleó el Mineiro, 3-0 Montevideo City Torque, ida de semifinales de Sudamericana.
0: Bueno, sacó una ventaja bastante considerable, teniendo en cuenta la revancha el próximo miércoles.
3: Exactamente a las 7 de la tarde también.
0: Acá el lateral va a ser Montiel para River. Viene pelota, viene dominando, se venía trastabillando Correa, la deja para Montiel. Sacó el centro al área, lo sobró a Pereira, llega Ortega. Dominando Ortega, vértice de área, lo tiene atrás para tocar. Acá está dominando Thiago ahora. Amagando Thiago, veremos si acelera. Busca la pared Thiago, ¡oh! Le pegó Pereira. De media vuelta por arriba. El pibe es incisivo y peligroso.
4: Y rápido además, rápido, expeditivo. Tiene sorpresa. Es todo lo que necesitaba River, para mí entró tarde.
0: Bueno, rozó un hombre en ese Sarmiento y ganó el tiro de esquina River. La pelota se fue por arriba del horizontal, luego de la pared con Thiago Almada. Le va a pegar Pereira, tenemos 49, vamos hasta los 53. ¿Algo podrá pasar? El centro de Pereira. Allí chocaba. Se caía Suárez en la marca de Martínez Cuarta. Le cayó la pelota Ortega. Buena pared con Correa otra vez para Ortega. Sacó el centro hacia atrás. Cortando justito, sacaba Salle. Llegaba para pegarle como venía a esa pelota. Ahora Montiel, el rebote. Le viene quedando por la izquierda Correa. Sacó el centro. Saca de cabeza Jiménez. Le quedó a Correa cuando hay falta. Pierna arriba de Martínez Cuarta. Tiro libre para Sarmiento.
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0: Bueno, se recuperó Mayen, la pierna arriba de Martínez Cuarta. Por suerte lo hizo nada. Simplemente, ahora porque...
4: ¿Cuántos años ya tiene Mayen?
0: 30 y pico debe tener seguro.
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0: Pelotazo largo de allá, le cayó la pelota a Montiel, que de media vuelta antes que salga la saca hacia adelante. La viene dominando y se la viene llevando Jiménez, domina Jiménez. La perdió Jiménez, se la estirpó de atrás Beltrán, que retrocedía. Jugaba para Correa, quitaba media Sorihuela. Correa que toca muy bien para Thiago Almada, la tira larga para Pereira. A la marca va García. Amagando García, la toca hacia atrás, viene para Thiago Almada, graba con todo, dando una mano allí, y se quedó con la pelota Sarmiento. Jiménez que la tira larga, la va a buscar Herrera, Luchi pierde con Martínez Cuarta.
4: ¿Cómo le cuesta a Thiago Almada, eh? Es verdad que hizo la jugada del gol para el empate de River, pero le está costando mucho sacarse un hombre de encima. En la gambeta corta, por ahora no puede.
0: Jugando Thiago, la tira hacia adelante ahora, no podía Pereira, la viene remontando Orihuela, Mañique que no la puede aguantar, llegaba para tocar de primera, la hizo bien, ahora Andrada se quería meter en el área, lo tocaron de atrás, Insaurralde que la va a cubrir, y se la saque de arco para Sarmiento.
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0: Poco se está terminando, falta un minuto.
4: Bueno, River está a un minuto de comenzar a entrar en crisis. En la crisis de la tabla anual, cada vez más lejos, en la crisis de la clasificación a los playoffs, que todavía le está costando. River está hipotecando el 2027 en un partido de estas características, en los cuales no jugó bien, mejoró un poquito en el segundo tiempo, pero sigue desordenado, permeable atrás y con falta de eficacia adelante.
0: Beltrán se escapa muy bien ahora de Suárez, pero no fue bueno el pase y la revienta Orihuela. Había ganado bien la posición, quiso tocar hacia el costado y le salió corto el pase a Beltrán. Último segundo, Martínez Cuarta que se adelanta. Sarmiento de gran campaña. Está sacando un empate frente a River. Juega Vera.

0: El toque viene para Thiago Almada, jugando Thiago Almada. La va a buscar, se la lleva Ortega, tirado adentro, la saca como puede González. Le viene cayendo a Montiel, ataque desesperado de River en los últimos segundos. La viene peinando sobre izquierda, la hizo bien Correa. El toque viene para que saque centro Pereira, hay un rebote, le queda otra vez a Correa. Juega hacia atrás para Thiago, se quiere meter Thiago, se defiende con todo Sarmiento. Viene para Pereira, va con todo, va para sacar la pelota García, viene la contra. Espera Herrera, viene el pelotazo para Herrera. Lo va a alcanzar Montiel y la va a aguantar Herrera para que termine. Herrera toca hacia atrás, esto se termina, señoras y señores. Zunino dice que en Junín River no pudo con Sarmiento, igualaron 1-1. Se agudiza la crisis futbolística del equipo de Poncio. Empataron 1-1 Sarmiento y River. Contreras para Sarmiento en el primer tiempo. Igualó en la segunda etapa Cachete Montiel. La chapa final, Sarmiento 1, River 1.
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3: Ineficaz, inexpresivo, sin creatividad. Todo eso es lo que es River hoy. Que como decíamos está cada vez más cerca de hipotecar, ya no este año, que está casi jugado para River. Está hipotecando el 2027 River, quedándose casi con las manos vacías como siga jugando de esta manera. No hay soluciones con los titulares, no hay soluciones con los suplentes. Como decíamos hace un rato, River tendrá que explicar de qué manera tanto Di Carlo, si usted quiere Brito, Gallardo, Coudet sin dudas, en este último tramo con un bajo porcentaje, el de Leo Poncio, pero tendrá que explicar cómo River le cuesta imponerse en el fútbol argentino y en este partido, cómo River con Beltrán, Montiel, Otamendi, Martínez Cuarta, Acuña, Ortega, Vera, Andrada, Galván, Pereira, Thiago Almada, Correa, Beltrán, Driussi, no puede ganarle un partido a Ayala, Salle, Orihuela, Insaurralde, Suárez, Contreras, Zavala, Rentería, García, Marabel, Mavilla y Jonathan Herrera. Es de diván River. Con todos esos nombres propios, no sabe cómo ganar un partido. River cada vez más cerca del abismo de las dos tablas, la clasificación y la anual.
0: Fue el comentario de Rodolfo Coco Ramón de este empate Sarmiento y River 1-1. Muchachos, te despido, Manteca.
4: Abrazo, Walter.
0: Gustavo.
5: Walter, vamos para la zona baja para guardar la conferencia de prensa de Eduardo Poncio. Es el primer empate del River de Poncio. Venía de 4 victorias y una derrota. River hoy sí ya termina de despedir la lucha por el título de la tabla anual, evidentemente.
0: Chao, Gustavo. Abrazo.
5: Abrazo.
0: Está hablando Insaurralde. A ver, lo escuchamos. Un toque.
6: Vamos, que lo importante, la lucha nuestra es la de abajo y la verdad que venimos muy bien haciendo una gran campaña y hay que ir por ese camino.
7: La verdad que nos sorprendieron a todos con esa defensa de tres, con vos de último. Qué versátil que es este equipo para cambiar partido a partido el dibujo.
6: Sí, la verdad que Facundo en ese sentido lo maneja muy bien. El equipo se adapta, compite de gran manera. Hoy, el partido anterior jugamos 4-3-3 y hoy cambiamos 5-3-2 y la verdad que el equipo se siente bien y eso es, hay que darle mucha importancia al entrenador porque es el que trabaja en la semana y nosotros que nos adaptamos al trabajo de él y bueno, la verdad que como dije antes, es una gran campaña y hay que rescatar eso.
7: ¿Están para soñar con todo?
6: Y nos salvamos el descenso y ahora obviamente uno quiere ir por más y creo que este grupo, como se lo dije, se merece clasificar entre los 8 por lo que venimos mostrando y ojalá se nos dé.
7: Gracias.
6: Hasta luego.
0: La palabra del capitán Insaurralde de Sarmiento de este empate. Te mando un abrazo, Fernando.
8: Abrazo, Walter. Sarmiento ha sacado 11 de los últimos 15 puntos que jugó en condición de local. Cuarto en la tabla de la zona central. Belgrano, Argentinos 22. Sarmiento 20. River por ahora afuera de los playoffs con 17. A un punto de Independiente Rivadavia, que es el octavo en la general. Octavo está River con 46 puntos a 6 de Independiente Rivadavia, que lidera la misma. Abrazo grande para todos.
0: Chau, querido.